0: este partido de Copa Libertadores entre el conjunto del Independiente del Valle de Ecuador y el equipo de Deportes Tolima de Colombia. Producción del señor Manuel Tate Gómez Luna, que sigue de necio todavía, incluso ya dejando el micrófono, sigue de necio, qué cosa. Y aquí me va a acompañar el señor, su amigo de la radio, Horacio Joffre, invitado de lujo para comentar este partido, así que pues aquí está el señor Horacio Joffre. ¿Cómo está, mi querido Horacio? Horacio, qué gusto saludarlo.
1: Hola, Gabo, qué gusto poder trabajar contigo y también con la producción de Tate Gómez Luna. Realmente un lujo poder trabajar con ustedes. Bueno, veremos hoy el último equipo que nos falta para terminar con los cuartos de final, ¿no? De la Copa Libertadores de América. ¿Será un ecuatoriano? ¿Será un colombiano? Vamos a ver. Tiene la ventaja Independiente del Valle porque ganó 1-0 de visita.
0: Sí, completamente. Terminó quedándose con esa ventaja de 1-0. Independiente del Valle, un equipo que pues, ha resonado últimamente. Que es un equipo que tiene pues muchas cosas como para dar a nivel internacional, aunque pues, bueno, ha estado ahí cerca de ganar la Copa Libertadores, ya tiene Copa Sudamericana, pero pues bueno, a ver cómo se planta en este partido. La verdad es muy complicado pensar, yo lo pienso así, que pueda ser campeón de esta Copa Libertadores, su rival es el Flamengo, así que bueno, la verdad va a ser muy complicado. Bueno, primero tiene que ganarle a Tolima, pero avanzando sería el conjunto del Flamengo.
1: Sí, que es el actual campeón, y por lo que vimos, Gabo, hasta el momento con los 7 clasificados que hay, creo que Flamengo tiene todas las posibilidades de convertirse en bicampeón, ¿no? Me parece que es el que mejor juega, es el más efectivo, pero como esto es un juego, esto es fútbol, puede pasar cualquier cosa. Vos hablabas de lo que era lo que fueron las campañas de Independiente del Valle. Yo me acuerdo cuando eliminó a Boca y a River en el 2016, por eso le pusieron el Mata Gigante de sobrenombre al equipo de Independiente del Valle, y bueno, esa final la pierde en el 2016, la termina perdiendo con Atlético Nacional, el equipo de Colombia. Así que es un equipo que en los últimos años ha dado que hablar realmente. También la curiosidad, después vamos a hablar de eso durante lo que es la previa, los dos técnicos, muy jóvenes los dos han llegado muy poco tiempo a sus respectivos equipos.
0: Sí, la verdad es que bueno, completamente de acuerdo contigo con lo que dices, el tema de Mata Gigantes lo han puesto ahí. Hay varios técnicos que ya están por cualquier lado, regados, que han pasado por este equipo de Independiente del Valle, y que bueno, que también han dejado escuela, pero bueno, encontramos también a un tipo como Carlos González, el paraguayo, que ha pasado por el fútbol mexicano, que es delantero de este equipo, que va de titular, y que bueno, pues la verdad es que uno esperaría que tenga un buen desempeño. Lo sigo diciendo y lo reitero, a mí me parece que es muy difícil que sea campeón de esta edición, ya que se enfrentaría al conjunto Flamengo, pero primero hay que ver qué puede hacer el conjunto de Deportes Tolima también en este partido. Así que, arbitraje del señor Darío Herrera, de Argentina. La verdad no tengo referencias, mi querido Horacio, ¿me podrías contar si sabes algo del árbitro argentino?
1: Sí, es un tipo que le gusta ser protagonista, ¿no? Al menos en el fútbol de Argentina, bueno, él siempre quiere ser protagonista. Fue mundialista, estuvo en el último mundial, y en el VAR lo va a acompañar Mastrangelo, que Hernán Mastrangelo, que también es argentino. Te diría, Gabo, tené cuidado. Bueno. Tené cuidado porque puede pasar cualquier cosa con Darío Herrera, aunque cuando dirige fuera de la Argentina, dirige mejor, dirige en forma más formal, digamos, ¿no? Se acota un poco, pero en Argentina ha hecho cada desastre este Darío Herrera que ni te cuento.
0: Bueno. Ahí está entonces para tener cuidado con el árbitro de este partido. Y bueno, el conjunto de Independiente del Valle se ha clasificado en 4 ocasiones anteriores en las que ganó el partido de ida como visitante en competencias de la Conmebol. 3 en la Sudamericana, en primera ronda en el 2014, 2019 semifinales, cuartos 2022 y en la Libertadores en la fase 1 del 2017. Así que también este conjunto está invicto como local en partidos eliminatorios.
1: Sí, señor.
0: Así que
1: sí,
0: bueno,
1: señor.
0: Eso también es un plus, mi querido Horacio, ¿eh? 8 victorias, 5 empates en 13 encuentros de los negriazules, que anotaron 12 en los últimos compromisos, 23 goles en total. Ahí está, pues bueno, ahí está precisamente lo que es Independiente del Valle, un equipo que sin duda es importante jugando como local.
1: Sí, claro, muy importante. Además que se hace fuerte por una cuestión de altura, ¿no? Hay que recordar que tiene una altura bastante significativa, 2.850 metros tenemos en Quito, cuando el equipo de Tolima, que está en Ibagué, no supera los 1.200 metros de altura. Así que creo que ahí la altura también puede ser factor determinante en este estadio que tenemos ya. puesto imágenes, ya lo estamos viendo. Estadio chico en realidad, ¿no?
0: Sí.
1: No es un estadio muy grande, es el Banco de Guayaquil, se llama el estadio, 12.000 personas entran, no es un estadio muy grande. Es coqueto, eso sí, es coqueto, pero es un estadio, digamos, chiquito.
0: Sí, un estadio pequeño, el que tiene el conjunto del Independiente del Valle. Así que bueno, pues esperar que se realice un buen partido en esta cancha. Un equipo independiente que obviamente sale como favorito, que sale buscando hacerle daño al conjunto de Deportes Tolima. Y que bueno, pues obviamente va a ser esa situación importante para el conjunto de Ecuador que sale para este encuentro. Así que, pues bueno, a ver, yo creo que sí tenemos claro que el conjunto de Independiente del Valle es el favorito y con base en su fútbol tendría que avanzar a la siguiente ronda, mi querido Horacio.
1: Sí, pienso lo mismo que vos, y además con la ventaja de haber ganado 1-0 de visitante, eso obliga a Deportes Tolima a ganar, no le queda otra porque el empate lo clasificaría directamente a Independiente del Valle. Por lo que vimos en el partido de ida, creo, mi querido Gabo, que todo lo tiene para ganar Independiente del Valle. No tengo dudas de eso, pero como decíamos hace un ratito, ¿no? Esto es un juego, hay que jugarlo, se pueden dar sorpresas, veremos la actuación del árbitro, veremos la actuación de lo que puede pasar en el VAR. Y hablando de los técnicos, como decíamos, ¿no? Dos tipos muy jóvenes, porque el de Deportes Tolima tiene 38 años, Sebastián Oliveros, colombiano, joven, 38 años, y por el lado del Independiente del Valle es Joaquín Papa, que es uruguayo, 39 años. Y Papa hace de diciembre del año pasado que está al frente de Independiente del Valle, mientras que Oliveros se hizo cargo en junio de este año. O sea, prácticamente es técnico recontra nuevo, ¿no? Ha dirigido más que nada en la primera B de Colombia. Así que este puede ser, digamos, su gran espaldarazo. Creo que si llega a quedar eliminado tampoco sería tan grave, ¿no? Porque es el visitante, perdió de local. Me parece que aquí todo el protagonismo y el que va a llevar la carga sobre sus hombros es el equipo local.
0: Sí, completamente. O sea que prácticamente está jugando el Mundial y el señor agarró en la chamba. O sea, qué cosa. En junio.
1: Sí, es increíble. Increíble. Recién empezó.
0: Bueno, tenemos que hacer pausa. Vamos a la pausa y regresamos a través de la aplicación Euforia y TUDN Radio. Seguimos con los octavos de final de vuelta de la Copa Libertadores de América. Y lo está ganando el conjunto Independiente del Valle 1-0 al equipo de Deportes Tolima. Hacemos pausa y regresamos por más en la aplicación Euforia.

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8: Regresamos a través de la aplicación Euforia y TUDN Radio. Están calentando los dos equipos en el terreno de juego previo a este partido de Copa Libertadores. En los octavos de final de vuelta, que se van a enfrentar el conjunto de Independiente del Valle de Ecuador y el equipo de Deportes Tolima de Colombia. Así que, pues bueno, nosotros listos junto al señor Horacio Giofre. Horacio, ahora hablemos un poco de Deportes Tolima, un equipo que no ha ganado la Copa Libertadores, que no ha ganado un tema internacional en Sudamérica ni Sudamericana, pero bueno, pues es un equipo que está tratando de hacerse fuerte en este torneo, por lo menos intentando tratar de meterle algo de peligro, y bueno, pues al final pues no perdió tampoco por mucha diferencia.
11: No, además tuvo dentro de todo, podemos decir, una buena campaña, ¿no? Lo que fue la fase de grupos de esta Copa. Por decirlo de alguna forma, Tolima es uno de los animadores del torneo colombiano, ¿no? Lo que pasa, claro, que históricamente ha participado 11 veces en lo que se refiere a la Copa Libertadores de América, y lo que más lejos llegó fue en semifinales en 1982. En el plano internacional, en Copa Libertadores, realmente no es muy importante lo que hizo. Lo que sí estamos viendo que ha llegado bastante gente desde Ibagué, sí, como para alentar al equipo fijado, o también como le dicen, el glorioso. Así que va a estar lindo el partido, creo, Gabo, al menos en la previa, con todo el marco que estamos

0: observando y con toda la afición que ahí está alentando, meta trompetazo, creo que vamos a estar bien, bien contentos. Y creo que va a haber goles, ¿eh? Yo creo que va a haber goles.
1: Luego usted me dice que va a haber goles y me queda mal, ¿eh? Así que, a ver, piénsasela, no, piénsasela
0: hoy,
1: muy
0: hoy,
1: bien.
0: Hoy apuesto que hay goles, hoy apuesto
1: bueno,
0: que hay goles.
1: Bueno, porque no quiero temas, pero bueno. A ver, obviamente el conjunto de Deportes Tolima disputó dos partidos como visitante en Ecuador en Conmebol, eso lo platicamos en Libertadores, y no perdió, victoria en ante Macará en el 2020 por 1-0 y empató con Independiente del Valle, este mismo Independiente del Valle, 2022, 2-2.
0: Sí señor, esos son los dos resultados que ha cosechado el equipo de Deportes Tolima en su paso por la tierra de la mitad del mundo, ¿no? Como le dicen a Ecuador. Eso me da la previa de que sí que podemos tener un buen resultado, un buen andamiaje. Los dos técnicos apuestan a lo que es ir para adelante. Recordamos también que en el partido de ida que se jugó en Ibagué, una de las figuras fue Quintana, ¿no? El arquero Independiente del Valle.
1: Correcto.
0: Así que por eso Tolima no es un equipo que se va para atrás, sino que va para adelante. Y bueno, hoy tiene la obligación de ganar porque el empate no le sirve.
1: Sí, no le sirve, y la verdad, a ver, luce muy complicado, luce muy difícil, pero como dice el señor Joffre, los partidos hay que jugarlos,
0: claro.
1: ¿Y por qué no hay no podemos descartar a Tolima, ¿no? Que dé una sorpresa, ¿por qué no?
0: No, descartarlo jamás. Lo único, sí, a mí me parece, estoy contigo, mi querido Gabo, es que el que pase acá, verse las caras con Flamengo...
1: Le tocó bailar bueno, con la más fea, cualquiera sí, de los dos... Claro, bailar con la más fea.
0: Porque van a ser local en el partido de ida, que se va a jugar entre el 8 y el 10 de septiembre, pero la vuelta va a ser en el Maracaná entre el 15 y el 17 de septiembre. Ahí me parece sí, que tiene todas las fichas para ganarlo el equipo de Flamengo. Y además, mi querido Gabo, que ya de 7 equipos que tenemos clasificados estos cuartos de final, 4 son brasileños. Cuidado que podemos tener semifinales de 4 equipos brasileños también, porque no se enfrentan entre ellos. Estudiantes va con Corinthians, Palmeiras con la Liga Deportiva Universitaria de Quito, Fluminense con Platense de la Argentina y el ganador de este partido con Flamengo. Así que imagínate vos que si se imponen los 4 equipos brasileños, otra vez vamos a tener un equipo campeón brasileño como viene pasando desde el 2019 y encima con una supremacía absoluta de los equipos de Brasil, que viene demostrando que más allá de lo económico tienen un buen pasar porque contratan jugadores de primera línea, tienen un buen pasar futbolístico y bueno, lo están demostrando torneo tras torneo.
1: Sí, de hecho, lo platiqué en línea de 4, vi un reel por ahí que me salió de Manuel Gigliotti, que estaba en un reel con este César Luis Merlo y le preguntaba varias cosas del fútbol mexicano, entre ellas le preguntó que si algún equipo mexicano podría ganar alguna vez la Libertadores. Bueno, primero ahorita no compiten, pero si llegaran a competir, y él mencionó que bueno, que sería muy complicado, pero que pues también hay que ganarle a los brasileños, incluso pues el tema de los argentinos, los uruguayos, hoy en día están por debajo de los equipos brasileños por el poder adquisitivo, por lo que tienen las figuras y demás, y que se vuelve muy difícil poderle tumbar el título a los brasileños, mi querido Horacio.
0: Sí, claro, Manuel Gigliotti, el Puma.
1: El Puma, claro.
0: Campeón con Independiente, Puma Gigliotti. Te diría, Gabo, que sí, que es muy difícil cuando vos tenés equipos con un fondo de armario como tiene Flamengo o como tiene Palmeiras, que sacan los titulares y los suplentes son mejores que los titulares. Entonces ahí te das cuenta que el poder ese económico les ha servido a los brasileños porque han repatriado jugadores que, bueno, hicieron una muy buena campaña en Europa, vuelven al fútbol de Brasil y ahí lo tenemos a las claras, ¿no? Tenemos a las claras que los equipos llegan a las finales, las ganan las finales. Entonces, creo que, como, bueno, dice Puma Gigliotti, no está inventando absolutamente nada, sino simplemente diciendo que, claro, ni los mexicanos si participarían, que cuando lo hicieron muy bien y sería bueno, ¿no? Sería bueno que vuelvan a participar los equipos mexicanos en la Libertadores.
1: Ojalá.
0: Ni los argentinos, y bueno, en este momento...
1: Hacemos pausa, mi querido Horacio, regresamos. Venga, pausa y volvemos. Dale.
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8: Considerado uno de los más grandes de Brasil, Renato Gaúcho fue un delantero campeón de la Libertadores y de la Intercontinental con el Club Grêmio en 1983. 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Su carisma fue uno de los pocos que brilló como jugador y entrenador en la Copa Libertadores.
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0: regresamos a través de las aplicaciones Euforia y TUDN Radio. Ahí nos muestran a la gente del bar, Hernán Astrangelo, el argentino también. Ojalá que lo que vayamos al bar que sea meramente necesario, mi querido Horacio.
1: Sí, señor, y que Mastrangelo esté bien, bien ubicado, ¿no? Que no cometa errores. También está Salomé Di Giorgio ahí como segunda asistente, ¿no? En la bar. Y bueno, tenemos ahí el sorteo Herrera con los capitanes.
0: Sí, de acuerdo. El señor Meluna me dice que le diga a usted que hay que tener cuidado con la gente del bar y el arbitraje, son tendenciosos, me dicen los argentinos.
1: Y bueno, porque usted sabe que Gómez Luna es anti-argentino.
0: Es anti-argentino.
1: Antes de acostarse a la noche reza en contra de los argentinos.
0: ¡No me diga!
1: Sí, claro.
0: No, qué cosa, terrible.
1: Eso sí es terrible.
0: No debería de suceder, pero el señor Gómez Luna es un tipo bastante triste. Bueno, pues... aquí nos mandan las alineaciones de los dos equipos. Obviamente nosotros lo vamos a platicar ya casi al inicio porque estamos prácticamente ya por mandar la última pausa, pero... Digo, la verdad es que sería muy sencillo decirlo, pero hay que dar nuestro pronóstico. Para mí, avanza Independiente del Valle, señor Jofre.
1: Yo opino lo mismo que usted, mi querido Gabo Sainz. Lo mismo que usted, para mí, pasa Independiente del Valle.
0: Perfecto, entonces pues ahí está. Así que bueno, pues esperemos que sea lo que suceda en este partido y donde se van a enfrentar el conjunto de Deportes Tolima y el equipo de Independiente del Valle por la Copa Libertadores de América. Tenemos que hacer la pausa y regresamos prácticamente con el inicio del juego. Regresamos.

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0: el partido dice que se mueva la pelota. La pasión ya está en la cancha, el balón rueda en el terreno de juego. Independiente del Valle y Deportes Tolima buscan la clasificación a los cuartos de final de la Copa Libertadores de América a través de la aplicación Euforia y TUDN Radio. Y junto al señor Tata Gómez Luna en la producción de este partido. Y también el señor Horacio Joffre para los comentarios de este juego. Mi querido Horacio, bienvenido a la transmisión de Copa Libertadores.
1: Gracias, Gabo. Un placer estar con ustedes. Y bueno, vamos a ver qué nos depara este partido. Ojalá que por sobre todas las cosas tengamos un buen fútbol y goles.
0: Completamente. Usted prometió goles.
1: Sí, yo prometí goles. Esta vez creo que se da, ¿eh?
0: Si no caen los goles, ya veremos cómo nos arreglamos usted y yo.
1: Se lo juro por Tate Gómez Luna.
0: No, ya estuvo. No, pues ya. No, pues no. Bueno. Pelota por derecha la tiene el conjunto de Tolima. Mandaba en el pelotazo largo. Recupera ya en zona de primer cuarto de terreno. Y ahora moviendo el balón para el frente. El equipo de Independiente del Valle. Adelante está González, el paraguayo, que es el que recibe la pelota en medio campo. Se quiere dar la vuelta. González para el frente. Falta en medio campo. No, dice el árbitro que siga.
1: No compró.
0: Ahora pelota por la izquierda, balón para el corredor. Va intentando el conjunto de Tolima, que sale con el uniforme completamente en blanco.
1: Balón por derecha. Real Madrid,
0: sí,
1: ¿no?
0: Sí, Real Madrid o el Santos de Brasil. Digo, de repente los uniformes que pueden parecerse. Pelota por derecha, la pone González, balón hacia el centro. El rechazo defensivo por parte del conjunto de Tolima. El balón se va desviado, estuvo cerca el equipo local, el balón se va por un costado y acá nos ponen al técnico del conjunto Independiente del Valle.
1: Sí, sí, señor, ahí estaba Joaquín Papa, uruguayo, 39 años, muy, muy jovencito el muchacho, muy jovencito. Y con las, digamos que haciendo las primeras armas, ¿no? Como técnico, como manager superior de un equipo.
0: Sí, señor. Balón en zona defensiva, cuénteme.
1: En dos minutos lo que vimos, Gabo, ese tiro al arco por parte de la gente Independiente del Valle. No salió tan lejos, pero al menos se vislumbra que los dos quieren ir para adelante, lo que decíamos en la previa. Los dos van a tratar de buscar el arco contrario. No creo que especulen, ni Tolima, ni Independiente del Valle, más allá de la diferencia que tiene, ¿no? Sí. Es a favor.
0: Casi tres minutos, el balón en zona defensiva, moviéndolo el conjunto local. Pelota que casi le quitaban al equipo Independiente del Valle. Fer nos manda saludos desde Monterrey. Abrazo, Fer.
1: Gracias, saludos, muchas gracias. Tenemos también después saludos por estos lados, los vamos a ir dando en cuanto podamos.
0: Sí, señor. Pelota para atrás, la tiene el arquero Quintana. Para mover el balón hacia el frente. Los primeros instantes de partido de este conjunto ecuatoriano que tiene la pelota y que, bueno, además tiene la ventaja en el marcador.
1: Sí, señor. Cuando quiera le doy las formaciones.
0: Por favor, venga.
1: Vamos con los locales. Quintana, que tuvo una gran actuación allá en Ibagué. Romero, Carabajal, Junque y Lor con línea de cuatro en delante de ellos.
0: Pelota de frente la tiene el conjunto de Tolima. Parece penal, que dice el árbitro que no. Se cayó en el área el número 7, Hurtado. Y usted me cuenta si hay falta o no.
1: No, no hubo falta. Se tiró un piscinazo. Fue Guerrera lo de... No, por suerte no lo molestó, ¿no? Tuvo fortuna que no lo molestó porque fue terrible el piscinazo en que se pegó el jugador de Tolima. Bueno, después te cuento, Alcíbar está delante de la línea de cuatro, ahí en el conjunto de Aberta. Tengo que dejar de nuevo.
0: Pelota por derecha, viene el centro, balón al área, ¿quién le pega? Independiente del Valle, el remate por un costado, estuvo cerca, le pegó ahí al arco el número 28, Quintana, le pegó por un costado, Hugo.
1: Sí, le pegó por un costadito porque salió bastante cerca y la gente que estaba lejos de ese arco lo gritó el gol porque pega en la parte posterior de la red y la gente pensó gol.
0: Ilusión óptica, claro.
1: Independiente del Valle, claro, no. Pero salió, el remate de Quintana salió por fuera. Pero bueno, ya van dos remates por parte de la gente de Independiente del Valle. Te termino con Alcíbar delante de la línea de cuatro. Después tenemos a Rodríguez, Quintana, que es el que pateó recién. Sornosa, Junior Sornosa, que es el capitán. Pata, que fue el que tiró el centro del gol el otro día para Rodríguez. Y por supuesto lo tenemos al Cocolizo González como punta de lanza en el equipo Independiente del Valle. Por el lado de Tolima, Tenemos en el arco a Volpi Neto, Mosquera, Osorio, Angulo y Hernández. Son los cuatro de atrás. Dumari Martínez, Hurtado, Arrieta, Parra y adelante también, ahí haciendo, tratando de hacer la diferencia, Aguayo con el número 15.
0: Aguayo, el mexicano, por cierto.
1: Sí, señor, mexicano.
0: Pelota por derecha la tiene el conjunto Independiente del Valle y hay falta antes de cruzar el medio campo por derecha. Son ya 6 minutos el partido.
1: A ver lo que veo, Gabo. Dígame. Está dirigiendo un poco lejos Herrera, ¿eh? No está dirigiendo cerca. Recién esta banda la marcó como a 30 metros por lo menos.
0: Pues sí, ahí de repente lo que se está marcando ya en la cancha. Saca la tarea por la izquierda en primer cuarto de terreno. A ver si no se avienta. O sea, la verdad no hay... No, no, terrible. No. Ni yo me aviento así de mal a la piscina. ¡Qué cosa!
1: Por eso te digo, tuvo suerte. Tuvo suerte de que no lo hayan amonestado, ¿no? Porque el club piscinazo es aquello.
0: Sí, lo pudieron.
1: Ay, mi querido Gabo. 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
0: Sí, señor. El balón que mueve el conjunto de Tolima en zona defensiva. Manda mensaje por acá. El Davis dice: celoso del Bigfoot. saludos, abrazo. Ya les contaremos por qué. Águila Cero, ¿cómo andamos, Gabo? Abrazo, saludos. Muchas gracias. También desde Chicago nos dice que nos sintoniza Águila de Acero, Celostino. Bueno, ya me van a traer a carrilla, hombre. También Luna Val dice: hola, Gabo, soy de nuevo yo, como siempre, viendo tus en vivos. Muchas gracias, saludos a toda la gente.
1: Gracias a todos.
0: De verdad, muchas gracias.
1: Después le canto los que tengo.
0: Su red social, mi querido Horacio, ¿dónde lo pueden seguir?
1: @ su amigo de la radio, mi Instagram.
0: Ahí está. ¿Solamente en Instagram?
1: Sí, no soy muy amante de las redes sociales, entonces solamente tengo Instagram y ahí tengo los mensajes. Por ejemplo, Gerardo Palacios, que también es fiel oyente de El Vestidor, nos manda saludos, así que tanto para mí como para vos, gracias Gerardo por la sintonía de lunes a viernes en El Vestidor y por supuesto hoy con el partido.
0: Saludos para el Davis, no sé si ya nos escuchan otra vez y bueno, pues ahí está, mandamos saludos a toda la gente que está conectada. Saludos a toda la gente que nos sintoniza en BMF. Ahí, hoy platiqué que yo soy medio celoso con mi esposa, entonces por eso ya me están diciendo el celoso del Gabo.
1: Ah,
0: pero ya no, ya se me está quitando.
1: Ya no la sigue como antes.
0: Ya no. O sea, todavía sí soy celosón, pero
1: no tanto.
0: Ya no tanto. Pero bueno, balón en medio campo. Pelota que mueve el conjunto Deportes Tolima por el costado de la derecha. La mueve para el frente Arrieta. Termina perdiendo el balón ahora González en medio campo por el centro. Va intentando meter la pelota Luna Val, mandando saludos. Muchas gracias, mi querida Luna, te mandamos abrazo enorme. También Piper Oso nos dice saludos, Gabo. Así que bueno, saludos para toda la gente que se conecta. Pelota larga por la izquierda. Gracias al señor Gómez Luna, siempre atento, o sea, no, nunca hace nada, pero ahorita bien, muy bien, muy bien.
1: Como siempre, no me lo desmerezca.
0: Es una figura, el señor Gómez Luna, es una figura. Pero luego se siente más de lo que es, entonces también no.
1: Se agranda.
0: Hoy dijo en línea 4 que lo de Lira no se ha hecho, que porque está agrandado y que por eso Wiki lo mandó a la banca. Imagínense nomás lo que tiene que escuchar uno del señor Gómez Luna.
1: Sí, bueno, pero él es así, viste, tiene a veces sus necedades.
0: Sí, no.
1: No necesidades.
0: Necedades, completamente. Claro. Es un tipo necio. Balón en zona defensiva. Me he aprendido bien, ¿eh? También, tengo que decirlo. Balón en primer cuarto de terreno. La va moviendo el conjunto local con mucha, mucha tranquilidad.
1: Parsimonia, digamos, ¿no? Por parte de los dos, digamos, ¿no? Independiente del Valle tiene la ventaja de haber ganado 1-0. Tolima no lo presiona muy arriba, que digamos, ¿no?
0: No, de acuerdo. Pelotazo largo por derecha. Vamos a ver en el recorte. Vendrá el centro por parte de Quintana. No pudo meterle la pelota ahí al paraguayo González. Después el balón por la derecha. Piden una falta, que dice el árbitro. Nada, Herrera dejó seguir todo.
1: Nada,
0: y va a ser despeje de puerta. Cuénteme.
1: No, yo no sé por qué Quintana no pateó al arco ahí, ¿no? Tenía toda la posibilidad de meter el derechazo. Quiso hacer el enganche hacia adentro y ahí, bueno, se lo comieron. Y después, bueno, Sornosa busca la pelota, pide la falta. No creo que haya habido falta.
0: Sí, lo avienta, Horacio.
1: ¿Te parece? Yo no sé si hay falta abajo.
0: Yo no sé.
1: A ver,
0: yo
1: abajo. Ah, vamos
0: no,
1: abajo.
0: De arriba, de arriba. El empujón no es. Es un empujón.
1: Sí, pero no es para cobrar penal.
0: Ah, no, no, yo no digo penal, pero pero sí es un empujón.
1: Sí, sí, le pone la mano encima, sí, no tengo duda. Pero a veces todos los contactos no son faltas ni penales, ¿no?
0: Alone, que mueve el conjunto de Tolima, va a tener saque lateral. Saludos del David, dice Gabo, tú sí eres un analista imparcial, muchas gracias. O sea, ¿ahora sigue Freno o cómo? Eddie Cardona, saludos, no Bigfoot, parte del Perolengo.
1: Yo también te quiero, David, yo también.
0: Pero América dice, ¿cuál partido es? Bueno, pues aquí estamos también. Venga, vamos a ahora a los 11 minutos prácticamente. Independiente del Valle 0, Tolima 0.
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0: Bueno, seguimos esperando por un jugador del conjunto de Independiente del Valle, ¿no?
1: Sí, fue un pelotazo, sí, fue. Me parece que Junior Sornosa, fue un pelotazo que le dio en la nariz, por eso está medio mareado, me parece. A ver, ahí la vamos a ver mejor.
0: Sí, al capitán.
1: Ahí está,
0: sí, le da en toda la cara, ¿eh?
1: Sí, sí, por eso se agarraba la nariz recién, pero bueno, por suerte no tiene sangre, simplemente fue el pelotazo. Parece que se va a recuperar rápido, ¿no?
0: Claro.
1: Ahora ha quedado un poquito conmocionado, por eso Herrera para el partido. Sabemos que cualquier golpe así en la cara o en la cabeza, tienen que pararlo. Así que bien por el árbitro lo para, pero no pasó nada. Por suerte no es nada grave. También, Gabo, le vamos a estar trayendo lo que está pasando con la Leagues Cup. Tenemos partidos, ya arrancó Monterrey contra el Chicago Fire.
0: ¡No me diga!
1: Un minutito, 0-0.
0: Ah, muy bien, muy bien.
1: Y después, sobre el final de nuestro programa, va a comenzar el León contra el Real Salt Lake.
0: Es correcto.
1: Cuatro equipos mexicanos contra cuatro equipos de la MLS. Dos partidos hoy, dos partidos en el día de mañana.
0: De la Leagues Cup, el torneo este que está más mal planeado que nada, pero bueno.
1: Ah, sí, de eso no hay duda. Ah, de eso estamos completamente de acuerdo.
0: Ah, bueno.
1: La pero sigue siendo un gran negocio, ¿eh?
0: Sí, completamente. Eso que ni qué. Pelota para atrás y la tiene el conjunto Independiente del Valle. Véngase a las redes sociales, también a la aplicación Euforia y TUDN Radio para que esté conectado con nosotros. Se juega partido de octavos de vuelta de Copa Libertadores de América. Independiente del Valle contra Deportes Tolima. 0-0 están al momento a los 12 minutos. Y bueno, pues obviamente está ganando el conjunto de Independiente del Valle 1-0 en el global. Así que bueno, véngase con nosotros.
1: Sí, señor, que nos sigan porque tenemos todo el deporte, todo el fútbol, las grandes ligas, todo pasa por TUDN Deporte. Y por supuesto mañana tenemos vamos a tener el último equipo que va a jugar cuartos de final en la Sudamericana entre River de Argentina e Independiente Santa Fe.
0: Sí, señor. Juan Charrasqueado nos dice saludos, Gabo. También Luna Val dice que siempre ya atenta a las transmisiones. También Eddie Cardona, transmiten mañana el partido de la América. No tenemos derechos de la Leagues Cup.
1: No, Leagues Cup no tenemos derechos.
0: Así es.
1: Bueno, lo vamos a estar informando,
0: claro,
1: durante el partido de River con Independiente Santa Fe, le vamos a estar diciendo qué pasa.
0: Todo lo decimos. Bueno, Juan Quesada, saludos, Gabo. Y bueno, pues ahí está. Abrazo a toda la gente que se conecta a través de las redes sociales. Pelota para atrás. Por cierto, en mis redes sociales me pueden encontrar como Gabo Sainz en X y también en Facebook. Gabo Sainz 1 en Instagram y TikTok. Y mi OnlyFans,
1: Usted
0: Bigfoot.
1: Usted tiene de todo, mi querido Gabo.
0: Hasta OnlyFans, señor. Bueno, viene el centro. Pelota al área, viene el centro.
1: Esa es la más importante, ¿no?
0: Sí, termina siendo importante. Pues da lana. Eso es lo importante, que da lana. El balón se va desviado, despeje de puerta para el conjunto de Tolima.
1: Muy bien, ya estamos prácticamente en 15 minutos por ahora, no se han hecho daños, solo dos remates al arco por parte de Independiente del Valle. Tolima, si quiere ganar el partido, va a tener que empezar a apretar el acelerador, ¿no? Habría que avisarle a estos muchachos que están perdiendo en el global. Entonces, por lo menos tienen que hacer un gol para ver si después lo pueden llevar a los penales, pero hasta ahora, nada de nada.
0: Pelotazo largo al medio campo, por derecha va a salir la pelota, va a ser balón de manos para Tolima. Exactamente en el medio terreno, por el costado de la derecha, moverlo a Rieta. Balones prácticamente afuera del área grande, van intentando conectar con el número 7, Hurtado, que ya se aventó un piscinazo, que realmente no. Terrible.
1: Está mojado todavía.
0: Pero terrible.
1: Está mojado.
0: Terrible el aventón que se dio el solo, prácticamente fue terrible. Dice por acá Juan Charrasqueado, y quiero, qué bueno que aprovechamos que está Joffre. Dice, Gabo, ¿crees que en algún momento regrese México a la Copa Libertadores? ¿Y por qué le digo de Joffre? Porque el señor Joffre sí tiene las noticias frescas. De repente creo que en el camino, no debería de pasar, pero en el camino de Argentina, Brasil, Uruguay, como que se cambia un poquito el tema de la noticia en lo que llega para México, que se ha dicho que a lo mejor 2027 y demás. ¿Realmente crees, Horacio, que en algún momento regresen los equipos mexicanos?
1: Yo creo que sí, y además te tengo que decir algo, Gabo, en la intimidad de Conmebol se está pensando día a día en eso, ¿eh? Quizás, no sé si va a ser el año próximo o en el 2028, pero día a día se piensa en que hay que recordar, esto es un gran negocio y México promete
0: México
1: mucho en la economía.
0: Negocio.
1: Claro, en la economía de la Conmebol sería un golazo. Entonces, por eso, aparte futbolísticamente, ¿no? Porque siempre los equipos mexicanos cumplieron en lo que fue Copa Libertadores, Copa Sudamericana, Pachuca la ha ganado y todo. Entonces, me parece que sería con buen tino y acierto sumar a los equipos mexicanos a las competencias de Sudamérica. Después, si pueden representar o no, si ganan o no, eso es otra cosa, pero yo creo que habría que ponerlos otra vez en lo que sería Copa Libertadores y Sudamericana, en los dos torneos los equipos mexicanos. Por lo menos que haya dos en Sudamericana y dos en Libertadores.
0: Pues a ver qué pasa con los equipos mexicanos, que yo creo que sí sería una manera muy buena de empezar a competir de alguna forma. La tiene pata por el costado de la izquierda, pone para atrás. Emerson dejando el balón ahora por fuera, el servicio al arco para que intentara ganar González. El balón rebotado lo consigue todavía el conjunto Independiente del Valle, en corto para mover el balón al Cíbar. Y ahora por el costado de la izquierda, moviendo la pelota para el frente, Rodríguez. Servicio para buscar a González, el balón se va de largo, González no le pudo pegar el paraguayo. Otra vez despeje de puerta para el conjunto de Tolima. A los 17 minutos seguimos 0-0.
1: Sí, pateó desde muy lejos, ¿no? Aparte el Cocolillo González estaba en offside, estaba fuera de lugar, no hubiera pasado absolutamente nada. Te cuento, Gabo, que tenemos, como decíamos, Copa Sudamericana mañana, River Plate en el Monumental recibe a Independiente Santa Fe. En la ida empataron 0-0. Esto es a partir de las 8 de la noche, 7 Centro, 5 Pacífico, por TUDN Radio y Euforia App.
0: Balón largo lo tiene el conjunto de Tolima, va buscando por el costado de la derecha, intenta Hurtado, se le escapó la pelota cuando buscaba el corredor, el balón en zona defensiva y lo mueve el conjunto local, la pelota para el frente, y ahora por el costado de la derecha, va intentando con el Cocolizo, que no puede llegar al balón y ya lo tiene el arquero Volpi. No confundir con Thiago, este es Neto.
1: No, este es Volpi Neto. Volpi,
0: sí, señor.
1: Neto. Ahí por está. El lado de Tolima, por ahora, el que me parece más allá del piscinazo, ¿no? ¿Sí? Es Hurtado el que trata por la derecha de buscar la salida, de llegar con peligro, pero nada hasta ahora por parte de Tolima. Muy poquito.
0: El balón por el costado de la izquierda, pelota para el medio campo. Sergio López dice que si tenemos transmisión del League's Cup, ¿no? Saludos, ¿no? Mi Gabo, saludos, abrazo a toda la gente. Jorge Canales dice, saludos, bendiciones, mi Gabo, mejor narrador, muchas gracias. Saludos a toda la gente que se conecta también por acá. Sandy Meat dice, saludos al Melolengo, saludos al Melolengo. Mañana te lo mandamos a saludar al Melolengo. Salular, mira nomás lo que digo. Bien, ya estoy medio entrado en copas, ¿qué cosa?
1: No, en noche de copas.
0: Noche de copas, bueno. Balón que mueve el conjunto de Tolima, mándale el centro al área, rechaza defensivo, la va a ganar Hurtado desde muy afuera, le quiere pegar con zurda, la mandó. Ah, bueno, ni siquiera la tribuna, es solamente una pared que tienen ahí atrás, tapada con lonas negras, así que va a ser despeje de puerta para el conjunto.
1: No hay tribuna, no hay platea, no hay absolutamente nada detrás del arco del arquero Independiente del Valle, de Quintana, pero bueno, al menos intenta Hurtado, lo que decíamos recién, ¿no? Sí. Es el único que intenta, acá le pega de zurdo, le pegó muy mal, no estaba en mala posición, pero bueno, la tiró a cualquier lado.
0: Saludos para Napoleón. Nos dice que a qué equipo de Liga Mexicana le voy yo le voy al Guadalajara. El señor Jofre, ¿usted tiene equipo de Liga Mexicana? Yo sé que usted le va al Independiente, pero ¿en la Liga Mexicana le va alguien?
1: No, siempre me tuve cierta afición o cierta simpatía por los equipos regios.
0: No me diga por qué, ¿y por qué equipos tan malos? Digo,
1: No, porque tuvieron muchos jugadores argentinos, siempre me gustó la personalidad de Ferretti, de Tuca, que ganó todo con Tigres, ¿no?
0: Sí,
1: es indudable. Entonces siempre me tiró por ese lado, pero simplemente es una simpatía, nada más. Yo soy solo de Independiente de Avellaneda, nada más.
0: Y también Independiente es tuyo.
1: Eso.
0: Digo, como ahorita vale como $5, pues cualquiera lo compra. Pelota por derecha, la tiene Hurtado, se le va el balón.
1: Deme cuatro y se lo vendo también.
0: Sí, claro, sin problema. Ni modo que no se pueda.
1: Bueno, como pues estamos tan mal económicamente.
0: Sí, no, qué cosa. Digo, ¿y va a mejorar en algún momento ese tema o no ves para cuándo?
1: ¿Vos conocés esa canción que dice pasará más de mi vida?
0: Bueno, entonces seguir esperando. Toño Vázquez nos dice, ¿quién está jugando, mi estimado Gabo? Está jugando Independiente del Valle contra Deportes Felipe de la Copa Libertadores. Ven por acá, corre y se saluda Gabo. Y el UDN al señor Horacio desde Denver. Saludos a toda la gente de Denver.
1: Gracias, muchas gracias.
0: En Colorado. Gracias.
1: Yo tengo ahí, saludos de
0: iba a jugar Toluca, si no estoy mal, ¿no? En la Leagues Cup en Colorado.
1: Pero ahorita lo checamos. Creo después que se sí. Lo chequeo, pero sí, creo que creo sí. Que
0: Colorado, sí. Ahorita bueno. Lo checamos. Pero venga, ¿tiene saluditos? Dígame.
1: Sí, tengo a Carla de Palm Beach, que siempre nos llama, siempre abrazo, pregunta por el Carla. Tenis, ella en el vestidor, a Carlita. Y Antonio aquí de Miami, que también me pregunta cuándo juega el Inter de nuevo. Te digo, Antonio, el sábado el Inter Miami está jugando con Montreal de local aquí en nuestra ciudad.
0: Y ya mero juega contra la máquina, ¿no? También.
1: Contra la máquina.
0: Contra el Cruz Azul, sí, tiene que jugar, ¿no?
1: Inter.
0: Sí, claro, ¿no? El Inter Miami.
1: No, va a jugar con Toluca. El 16 o es contra Cruz Azul. Espera, ahí me puse la
0: según
1: duda.
0: Yo, según yo es Cruz Azul, pues es el campeón. Pelota por derecha, balones abajo que termina sacando el conjunto de Tolima. Va a ser saque lateral. Balón en medio terreno. También Dras nos manda saludos. Muchas gracias, mi querido Dras. Te mandamos abrazo enorme. Daikont. Saludos, parcero, desde Bogotá, Colombia. Soy de Millonarios. Joss nos manda saludos. Muchas gracias, saludos a toda
1: gracias,
0: la gente.
1: Gracias, muchas gracias. Inter Miami, Cruz Azul, mi querido Gabo. Dije, está en lo cierto usted.
0: Le dije, pero no
1: septiembre
0: me crees,
1: 16.
0: No,
1: ¿cómo no le voy a, cómo no, no le voy a no, creer? No. El que tenía la duda era yo. Septiembre 16. Bueno. Partido que se va a jugar aquí en el New Stadium.
0: Le dije.
1: Miami va a ser loca.
0: Sí, señor. Y es un título. No, sabe, al fin y al cabo es un título, ¿no?
1: Ya sabes con qué me confundí, cuidado.
0: La digo, tiene del Valle, el balón al área. González le pegó el rebote. En la defensa, después el arquero. Tiro de esquina, punta de la derecha. Se lo intentó Cocolizo.
1: Cocolizo, la más importante del partido hasta ahora, en 22 minutos. Lo taparon justito al paraguayo. Era gol de González esto, ¿eh? Reclamaban sí. Una falta.
0: No había falta.
1: Pero justito lo cierran ahí. La pelota se va al córner. Al córner, es el primero del partido y es a favor del equipo de Independiente del Valle. No, lo cerraron bien ahí a Cocolizo, ¿eh?
0: Bueno.
1: Sin ninguna duda lo cerraron bien y bueno, evitaron el gol por parte de Osorio, fue el que evitó el gol.
0: Balón que va a venir al área desde la derecha. Napoleón me dice, el otro día estuvo usted con Jorge Ramos y su banda, sí, estuvimos el día de ayer en su programa y por lo regular casi siempre los viernes. Balón que viene al área, el remate de cabeza, el arquero Volpi, le escupe, el cabezazo, el contrarremate con la pierna derecha, fuera del área grande, se va desviado, cerca estuvo Independiente.
1: Sí señor, Volpi neto sacó una pelota increíble, Jun, que es el que cabecea, era gol. Una de las grandes virtudes que tiene Independiente del Valle son los centros, ha hecho muchos goles con centros, y aquí la que saca, muy bien parado está el arquero, Volpi neto bien parado, más allá de que fue cerca del medio el cabezazo. Pero mirá, le cabecea, quemarropa del área chica.
0: Sí.
1: Bien, Junque cabecea bien, nada que hacer para los defensores que se quedaron todos parados. Y el arquero se luce, se lució. Porque un gol del equipo de Independiente del Valle ya pone la cosa muy, pero muy difícil. Te
0: digo. Muy cuesta arriba, sí, completamente. Sí. Si ahora se ve complicado con el gol que tiene Independiente del Valle, digo, la verdad es que ya otro gol prácticamente sepultaría todas las aspiraciones. ¿Ahora qué pasó? Ah, no me digas.
1: A ver, ¿qué cosa? Tendremos el micrófono ahí para escuchar, a ver.
0: No sé. Pero bueno, se supone, ahorita lo checamos, pero se supone que la Conmebol no iba a tomar estas cosas, ¿o sí?
1: Pero lo toma.
0: Bueno, ahí está, escuche.
3: Barra acá y acá el otro. ¿Qué tenemos que hacer? Ojo, el intercambio acá. Sacan a Juno y ataca esto. Ya no tenemos dos veces. No abran tanto acá porque Angulo salta aquí y tenemos que estar bien cerrados. Ya han pasado dos veces. Ahora. Muchachos, la recuperamos. El espacio acá con Gómez llega, balón a la espalda Junior y llegamos a gol. Si no se puede, girarla y sector contrario. Ahí vamos
4: a ir afuera como la última, está bien, siempre con el penúltimo. Y atrás lo mismo. Notable los saltos adentro, notable. Momento con balón, muchachos, 1-2-4 con Hurtado y el 9, con Hurtado y Aguayo es. Después un 2-4 clásico, lo que sí enseguida le suena a Jordi. Hay un rato en el que está libre, puede entrar con Charlie, puede entrar con Daico, con el que sea. A partir de ahí están bastante altos. Si no hay cuadrados, vamos directo a los cajones. Está ganando Pati, va a ganar Arón. Cada vez que la metimos acá los complicamos. Una más, dame una más. Zorro y Hugo, cerca cuando le suben a Jordi. Enseguida que nos arman 3-1-2 bien cerca. Incluso cuando la bola va alta o al lateral opuesto. Zorro enseguida le sube y sobre todo el tuyo. Date bien cerquita que te encontramos y a partir de ahí le corremos. Atento si está alto a meter esa bola atrás. Estamos muy bien, a seguir. Dale.
5: Tenemos la pelota.
6: Qué joya, mi querido Horacio.
1: Qué lindo, qué lindo. Al menos estas pausas de hidratación, yo no sé si se hidratarán o no los muchachos, pero nosotros podemos escuchar a los técnicos con todas las indicaciones. Es maravilloso esto. Y vos sabés que es obligatorio lo de tener el micrófono ahí en los bancos de suplentes. El partido de River, el anterior partido de River, el Chacho Cobuda, el técnico de River, lo hizo sacar. Y bueno, le cobraron una multa increíble, le dieron por la cabeza, porque es obligatorio. Si no, vos sacás el micrófono, te multan económicamente y bueno, el Chacho Coudet tiene que pagar. Porque la gente de River le dijo, Chacho, es obligatorio, cuando tenés que dejar, yo no quiero, no querés, bueno, pagá vos la multa. Te dijeron.
6: No, bueno, sí.
1: Claro, pagá vos la multa entonces.
6: Completamente, pero bueno, qué chulada, qué joya poder escuchar a los técnicos de ambos equipos y saber lo que está pasando por su cabeza de lo que están viendo en el partido.
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6: Ya la jornada 6 del fútbol mexicano, para que usted la siga con nosotros. Dice Paper Oso, saludos Gabo, y arriba las Chivas, a ver cuándo se da una vuelta a su casa a modo fan. Bueno, pues invítame y le caemos. Balón que viene al área, pelota que viene sacando el conjunto Independiente del Valle.
1: Llevo un minito, una
6: claro,
1: cervecita,
6: algo,
1: por lo menos.
6: Algo. Claro, algo. Sí, pues también no se trata de que nomás llegar así.
1: Con la mano vacía, ¿no?
6: Claro. Pelota por derecha, ni que fuera yo Quiñones, pues ¿qué pasó?
1: No, Quiñones no digo, lleva ese hambre.
6: No, ese llega con hambre, porque es lo único que
1: sí,
6: trae.
1: Sí.
6: No,
1: ninguna duda, hambre.
6: No, qué cosa lo de Quiñones. Pelota larga, balón muy complicado para que lo tenga alguien en zona de ataque para el conjunto de Tolima. Se queda con la pelota Quintana, el arquero colombiano.
1: Y escúcheme bien, Gabo, porque esta le va a interesar.
6: A ver.
1: Pachuca contra Chivas.
6: ¡Venga!
1: Este sábado a partir de las 7 de la noche, 6 Centro, 4 Pacífico, por TUDN Radio, Euforia. Los tuzos contra el rebaño sagrado.
6: Eso, venga, tiene que ganar mi rebaño, andan bien. El crack del Braille dice, saludos desde Puebla. Están en Tuning, sí, también si estás en Estados Unidos, es la aplicación Euforia y TUDN Radio. Si
1: claro,
6: estás en México,
1: estamos,
6: o cualquier otra parte del mundo, en la aplicación Tuning. Pelota por derecha. Buen balón que viene desde el costado. Viene el centro. González no llegó. A ver quién llega de atrás. El recentro. La pelota en el punto penal. Quien la tiene, el capitán del conjunto Independiente del Valle. Le pegaron al 10. A Sornosa. No sé si pedían falta. Después del remate. Se va desviado. Tiro de esquina. Punta de la derecha para Independiente del Valle.
1: El segundo del partido. Yo creo que lo que estaban pidiendo era mano, me parece. Mi querido Gabo, ahí que en el rebote, cuando patean, creo que lo que estaban pidiendo era mano, porque Sornosa se choca.
6: Para mí se
1: no
6: estrella él solo, sí.
1: Claro, se choca solito.
6: Sí.
1: Y en el rebote, la gente de Independiente del Valle pedía mano del jugador Osorio. Pero no pasó nada, es córner. Independiente del Valle, más incisivo, ha tenido las pocas que hubo, fueron muchas más claras para el conjunto local.
6: Saludos para también Jorge Rubio, que nos está sintonizando, dice que es hincha.
1: Jorgito,
6: es hincha de Independiente, dice, ¿cómo ve a este tipo? No, qué cosa, bueno.
1: No, pero él sabe de fútbol, y aparte es de Chivas, Jorgito.
6: También. De Chivas, sí.
1: Claro, Chivas, hermano.
6: Bueno, Chivas, hermano, de los lamentables, pero bueno. Pelota que viene por derecha, va a ser tiro de esquina. Balón al área, vendrá el centro, a ver quién le pega. Por parte de Independiente del Valle, viene el centro cerrado, el remate de cabeza que no llega, rechazo defensivo. Otra vez para buscar el balón por el costado. La pelota por abajo, el servicio que termina rechazando ya. Ahí el número 2, Angulo, para sacar la pelota y mandar el balón por lo menos al costado izquierdo, donde lo va a tener Tolima. Tolima tiene que ir por un gol, pero no sé si tiene que ser ya o esperar el segundo tiempo.
1: Lo que pasa es que no sé si puede esperar tanto, porque hasta ahora el más incisivo es Independiente del Valle. Ya ha llegado, no te digo con facilidad, con certeza, pero le ha llegado un par de veces, así que no creo que pueda esperar mucho el conjunto colombiano. Lo ideal sería para el conjunto de Tolima hacer un gol antes que finalice la primera parte, ¿no? Eso sería lo ideal para ellos, como para arrancar la segunda mitad con más confianza.
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6: Va a ir contra Flamengo, de verdad, no, ninguno de los dos, así, nada que hacer. Nada que
1: así
6: hacer.
1: Pierde, cualquiera de los dos va a perder con Flamengo. Flamengo,
6: nada que hacer,
1: como decíamos hace un ratito, ¿no? Con el fondo de armario que tiene ahí, sí, en la banca de suplentes, muy así difícil es que lo puedan vencer.
6: Centro al área, balón rechazado por parte del conjunto de Tolima, ahora buscando por la izquierda el primer cuarto de terreno, sacando la pelota para el frente. El balón para atrás y dándole un poquito de tranquilidad del conjunto colombiano. Pelota que maneja el conjunto de Tolima. Cuénteme, ya a los 31 minutos 0-0.
1: Te iba a decir eso, fíjate vos que Tolima está jugando demasiado tranquilo, diría. Está jugando tranquilo, pero demasiado, demasiado. Yo creo que tendría que presionar un poquito más arriba y tratar de llegar siendo un poco más pulsante, ¿no?
6: Sí.
1: Con sus delanteros, que hasta ahora no... Están como atrasados, no sé qué pasa.
6: ¿Pero qué les pasa, Horacio? Porque veo que llegan con mucha tranquilidad. O sea, entiendo que también no debes de volverte loco, pero tampoco tan lento el partido, creo yo, por
1: exacto,
6: parte de Tolima.
1: Muy, un trámite muy lento por parte del equipo visitante, más que nada sabiendo que habían perdido en la ida, ¿no?
6: Claro.
1: A no ser que no tengan nada más que esto, cuidado. Capaz que no tienen nada más que esto.
6: Puede ser. La pelota la tiene por derecha el conjunto visitante, la tiene Arrieta. El balón para atrás en medio terreno. 0-0, ya decíamos, al 32 prácticamente. Cambio de juego para el costado de la izquierda. El cabezazo para buscar el balón en zona de ataque. Y la pelota rebotada para que la tenga el conjunto de Tolima en zona de medio campo. El balón para moverlo en la media cancha, pero no avanza más de esa parte del campo. En tres cuartos de terreno ya no hay situaciones de peligro. Vendrá al servicio al área ahora sí buscando al 7 Hurtado. El rechazo vencido. Ya cometieron falta. Hurtado se quitó un jugador. Le pegó, incluso no la metió. Pegó en el arquero Quintana y al palo.
1: Sí, señor. Y era posición adelantada. Posición adelantada. De jugador de Tolima. Marcadita por Saborini. Es el juez de línea de ese lugar. El otro es el señor Pablo Velati.
6: Muy bien, pues ahí está. Muchas gracias también de tu comentario, mi querido Carlos Vázquez. Te mando abrazo enorme. También Adrián Zapata. Saludos. Puro chivermano. Abrazo enorme, muchas gracias. ¿Quién está jugando mejor? Nos dice Ortiz. Es un poquito mejor el Independiente del Valle.
1: Sí, Independiente del Valle está un poco mejor. Y además porque ha llegado un par de veces. Inquietó un poco la valla del arquero Paul Pinetto. Ya, un poquito mejor. Un poquito mejor está jugando.
6: Sí, pero tampoco guau, ¿eh? Tampoco.
1: No.
6: Muy bien.
1: No es Brasil del 70, ¿no?
6: Claro, completamente.
1: Tiene mala pelota, es un poco más profundo, pero tampoco es nada del otro mundo. Pero eso es lo que se tiene que cuidar Tolima. Porque un gol de Independiente del Valle, chau, se acabó la serie, ¿eh?
6: Uh-huh, de acuerdo. Balón que tiene en medio campo el conjunto de Independiente del Valle. Los matagigantes, como bien decía Horacio.
1: Sí, le quedó después de haber eliminado a Boca y a River en el 2016.
6: Señor, pelota que busca por la izquierda.
1: Me acuerdo
6: el conjunto del Valle, dígame.
1: Y cuando eliminó a uno y al otro, decían, ¿quién? En Argentina decían, ¿quién es este equipo?
6: Sí, claro.
1: Realmente no era conocido. ¿Quiénes son estos muchachos? Sacó a los dos candidatos a ganar a Libertadores, los sacó de un clubazo. Y bien, porque me acuerdo de esos partidos y también del Valle lo ganó perfectamente.
6: Pelota por la izquierda, la tiene Sordosa. Vamos a ver si mete el centro. Ya en tres cuartos de terreno, la pone para atrás. A ver quién le pega, llegó Pata. Pues le metieron la pata, literal. El bombazo directo de afuera del área grande. En tres cuartos de terreno, el bombazo que venía al arco. Se molesta Neto Volpi. Dice, a ver, atento, tenía que haber tapado. El remate se va por un costado. Cerca estuvo Independiente del Valle.
1: Sí, señor, llegó al Cibar, Le pegó 35 metros por lo menos. Y salió y nomás, No salió tan lejos la pelota. Parecía que había rozado en un jugador de Tolima, pero no. Salió muy cerquita del palo izquierdo del arquero, que se queja, por supuesto. Se está quejando porque lo dejaron patear muy libre.
6: Claro. Balón que saca el conjunto ecuatoriano desde el fondo, en primer cuarto de terreno por el centro. pelota para tratar de llevarla por lo menos al medio campo. Abierto por la izquierda está Lor. El balón prefieren para darle vuelta por el costado de la derecha. Avanzando y cruzando tres cuartos de terreno. La mueve el conjunto local. 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
1: Sí, señor, hay un hombre de Tolima en el piso, creo que es Carabajal, si no me equivoco. Vamos a ver. Confirmarlo ahora.
6: A ver, cuando va peleando con González y González le alcanza a pegar un poco en el muslo, ¿no? Y mira, ya traía por ahí una bendita o algo ahí como que tallado, sí, es el número 14.
1: Sí, sí, sí, sí, sí, el número 14, Carabajal.
6: No, Jome Martínez, ¿no?
1: No, perdón.
6: Sí, sí, Martínez.
1: Martínez. 14 es Jome Martínez. Tiene el nombre de camioneta, Jome.
6: Sí, Jome. Sí, sí, qué cosa, ¿no?
1: Jome Martínez.
6: 36. Balón en medio campo. Cambio de juego para el costado de la izquierda. Pelota para la banda, para el corredor, donde la tiene ya Pata. A ver si metió al centro, consigue el servicio, pero al final el árbitro decide que es pelota para el conjunto de Tolima.
1: Sí, porque le pega, patea, rebota en el jugador de Tolima, pero luego le pega al Independiente del Valle, por eso el árbitro da saque de arco. Saque de arco para el equipo de Tolima, que todavía lo estamos esperando su reacción para dar vuelta el resultado.
6: Balón largo, pelota que intentaba conseguir Hurtado, el balón en el rebote y otra vez para mover el balón en zona de ataque para el conjunto visitante. La tiene Hurtado, tocada con pierna zurda. El balón para el frente. Saludos también, gracias Alfonso Pérez. Alfonso Pérez, muchas gracias por tu comentario desde León, Guanajuato. Bendiciones, nos dice Bebí en el centro, segundo palo. Quien llega para cabecear, al final no pudo hacerlo Mosquera. El balón por el costado izquierdo, lo va sacando Pata, la deja para atrás. Le pegan al medio campo, pero recupera otra vez el conjunto de Tolima para mandar el servicio hacia el frente. La toca por abajo ahí, buscando Guzmán. Más atrás al medio terreno. Más atrás prácticamente del medio campo por el costado de la derecha. Y ahora para el costado de la izquierda, moviendo el balón.
1: Al menos, ¿sabes qué, Gabo? Consiguió un poco de oxígeno Tolima, ¿no? Salió de ese asedio o medio asedio que lo tenía Independiente del Valle. Al menos teniendo la pelota y tratando de avanzar. Recién pelota en el área de Independiente del Valle, sin consecuencias, pero salió de ese atosigamiento que lo tenía el equipo local.
6: 37 minutos a través de TUDN Radio. Independiente del Valle 0, Tolima 0.
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6: Ahí está, marcando una falta al árbitro, el señor Herrera.
1: Sí, señor.
6: Es una mano.
1: No, la mano fue la toma como casual el árbitro.
6: Me parece que no.
1: Yo creo que cobró la falta posterior, ¿eh? Sí, mira, fíjate dónde la van a hacer.
6: Ah, bueno, entonces, bueno, porque sí pegó primero en la mano del jugador de Independiente del Valle y luego también en la mano del futbolista de Tolima.
1: Ninguna duda, pero cobra la posterior, que va a ser un tiro libre bien peligroso, me parece, por la izquierda. Con el gorrito ese parece Michael Phelps, el jugador
6: de Tolima. ¿Es lo que iba a decir después de esto, que hay competencia de natación o cómo? ¿Hay un gorrito de natación? ¿Hay un jugador del conjunto?
1: Por la hidratación debe ser, ¿no?
6: Es Hernández, ¿no?
1: Hernández, sí, el 20.
6: Bueno.
1: Habrá tenido
6: algún corte. Se ve muy curioso, muy curioso, pero bueno. 39 minutos prácticamente ya viene el centro de Hernández, pelota al área, rechazo ofensivo de Cocolizo. La sacó González. Este que pasara por el Necaxa en México. Balón para atrás y la tiene Volpi.
1: Cocolizo jugó en Pumas, ¿no?
6: Si mal
1: no
6: jugó en Pumas, ¿sí? También, sí. Sí, sí. Correcto. Balón para el frente en medio campo. Y para tratar de mover la pelota en zona defensiva.
1: Mira, tuvieron una bastante importante este tiro libre y la desperdiciaron mal los muchachos de Tolima.
6: No llegas, no tienes pelotas en remate, nada y todo. Tienes una pelota parada y la desperdicias así, increíble. La saca Independiente del Valle, parecía falta. El árbitro dice que no, que siga jugando. El balón de todas maneras va a salir, va a ser para el conjunto ecuatoriano por derecha. El que se enoja demasiado es el técnico Papa.
1: Sí, señor, el que ahora sí, el que estaba en el piso era el Carabajal, ¿eh? 14 de Independiente del Valle. Un choque fortuito, me parece, ¿eh?
6: Sí, creo que van buscando el balón los dos, pero al final, bueno, el futbolista de Tolima ya no puede llegar y terminan chocando simplemente.
1: Sí, fue un choque fortuito eso. Un choque futbolero, por decirlo de alguna manera. No pasó nada.
6: Claro. Ninguna intención de ninguno para chocarse ni nada. Balón que recupera González, la va a perder y ahora para mover el balón por el costado
1: izquierdo. Pero sigue jugando para atrás los muchachos.
6: Pero todo para atrás. Así, o sea, es como a ver, ¿a dónde tengo que jugar? Para atrás.
1: Claro, es increíble, tiene que ir para adelante, buscar de desequilibrar. Si no lo pueden hacer por el medio, que lo hagan por los costados, pero tampoco lo están haciendo.
6: Le quedan 5 para ver si puede por lo menos empatar el global en esta primera parte. Saludos también para Leti, que ya nos está sintonizando. Abrazo, amiga. También para acá, para Luis Aguilar, Ángel Ayona. Bendiciones para toda la gente que se conecta y muchas gracias que esté conectado con nosotros en la aplicación Euphoria y TUDN Radio.
1: Gracias, muchas gracias, seguro que sí.
6: Balón que tiene Tolima, la mandan para el frente, van intentando conectar con Hurtado, después el cabezazo por parte de número 17, Arrieta. El balón en el rebote, Hurtado para buscar la pelota, pero antes en zona defensiva la levanta. Ahí el número 5, Chunque, para ponerla prácticamente en medio campo. Saludos también para la Bebota, abrazo, que ya está conectada.
1: Saludos para la Bebota también.
6: Entonces. Balón en medio terreno, 41 minutos, 0-0 en este juego. Por el global, el conjunto local estaría avanzando a los cuartos de la Copa Libertadores. Balón por la izquierda, vendrá el servicio al área, intentando conectar con Hurtado, también con algún futbolista del conjunto de Tolima. Buena pelota, línea final, el centro, el remate, la pelota por un costado, que dice el árbitro. Va a ser tiro de esquina, Guayo la tuvo.
1: Sí, señor, esta fue la más peligrosa para el equipo de Tolima. Miren, qué buen desborde, ¿eh? Qué buen desborde de Homer.
6: Muy buena jugada que hizo contra la final. Sí, sí, sí.
1: Sí, señor. Centro de la muerte. Y la sacan al córner.
6: Es que Aguayo no remata, ¿eh? O sea, se le pasa la pelota y el que le pega
1: la saca
6: defensa.
1: El jugador independiente del Valle. Sí, sí, sí. Por eso fue córner.
6: Balón que queda prácticamente en medio campo. Va buscando ganarla Tolima. Ya la tiene en medio terreno. Vendrá el pelotazo largo por parte de Mosquera, que va aguantando el balón, y ahora en el medio terreno, buscando por derecha, ahora con Arrieta. En medio campo por derecha, la pelota para atrás al centro del terreno de juego. La pelota por el costado. Van intentando y tratando de

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1: Ay, González quería por encima al final, apenas por encima del arco del conjunto visitante.
2: Pero qué vivo Cocolizo, ¿eh? Estaba muy atento, muy atento, y no fue gol de casualidad porque el arquero estaba adelantado, no iba a llegar nunca si la pelota iba al arco. Salió muy cerquita, un error defensivo que se lo pueden haber pagado carísimo, carísimo.
1: Correcto. Mercenario nos dice, ¿quién está jugando? Saludos desde Alaska. Saludos a toda la gente en Alaska.
2: Oh, Alaska, qué lindo que es Alaska. Tuve la oportunidad de ir en el 22.
1: No me digas.
2: Qué lindo. Sí,
1: ¿en qué época del año fue?
2: Fue octubre. Septiembre, octubre.
1: Y siento que también en alguna parte de... Bueno, no sé, digo, porque no sé en qué meses, pero que en muchos meses no oscurece, ¿verdad?
2: Sí, tiene mucho tiempo con sol y después tiene la contrapartida, ¿no?
1: Sí, claro.
2: Cuando no tiene nada de sol. Estuve en Juneau, que era la capital.
1: Claro.
2: Y en dos ciudades, una era como Talgo, pero no me acuerdo, era medio raro el nombre. Y en otra más, hicimos un crucero, ¿no? En realidad fue un crucero, claro, y fuimos hasta Seattle y de Seattle el crucero hasta Alaska, hermosísimo. No, la lucha de los salmones, verla en vivo cuando remontan el río, qué bárbaro.
1: No, claro, debe ser espectacular,
2: mi querido. Y después, es más, hasta busqué oro.
1: ¡No me diga! ¡No me diga!
2: Nos llevaron a buscar oro.
1: No, ya nada, imagino ahí a Horacio con su charolita sacándola y meniéndola en el agua. ¡Qué cosa!
2: Estaba desesperado a ver si podía sacar un anillo o algo, pero no saqué nada.
1: No salió absolutamente nada.
2: No salió nada.
1: Dice Horacio, por eso sigo comentando en tu DN Radio.
2: 3 minutos de adicional, mi querido Gabo.
1: Perfecto, ahí está. Lo que falta para que termine esta primera parte.
2: Y atento, mi querido Tate, atento. A ver, vamos, después de esta, Tate, porque tenemos Atlas, tu querido Atlas, los rojinegros contra los gallos blancos de Querétaro. ¿Cuándo? Este sábado a partir de las 7 de la noche, 6 Centro y 4 Pacífico, por TUDN Extra y en Euforia App. El equipo de Atlas que anda muy bien, ¿eh?
1: Muy bien. Sí, muy bien. Le ganó una cáscara de equipo, pero anda bien. No, bueno, pero es que al Cruz Azul ahorita cualquiera le gana.
2: Y bueno, tiene que aprovechar ahora que Querétaro tampoco no anda muy bien, que digamos, y sumar a 3, ¿no?
1: Claro. Así es, completamente. La pelota la saca desde el fondo el conjunto de Independiente del Valle. Pelotazo con zurda para la derecha, se va metiendo al área González. Vamos a ver qué intenta el conjunto local. Intentaba también ahí pata, terminan bajándolo. El árbitro dice que no hay falta, ya se fue un minuto, quedan dos.
2: No compra minutos. Nada Herrera, ¿eh?
1: Nada.
2: No le compra nada a nadie.
1: Balón que tiene el conjunto Independiente del Valle.
2: Nos manda saludos de Ciudad Juárez también.
1: No me diga,
2: Martín,
1: ¿quién?
2: Jacinto de Ciudad Juárez.
1: Abrazo,
2: saludos,
1: Martín.
2: De Ciudad Juárez. Gracias, Martín, por la sintonía. Sí, y también nos habla del Cocolizo, ¿dónde jugó?
1: Cocolizo. Buen delantero el paraguayo.
2: Sí, fuerte. El típico delantero paraguayo, que va bien arriba, cabecea bien. Y se pelea con todos los defensores.
1: De acuerdo. Balón en medio campo. Pelotas que terminan chocando para que hagan falta un jugador de Tolima. El árbitro dice que no. La tiene pata. Por la izquierda y se mete al centro de 3/4 de terreno.
2: La adelantó tanto que la terminó perdiendo.
1: Bueno, sin comentarios, la verdad.
2: Sí, Miguel Reyes también nos manda más saludos y nos dice, Maestro Horacio y Gabo, los mero mero de la narrativa radial.
1: Eso.
2: Saludos, gracias, Miguel, gracias.
1: Eres grande, tú sí sabes.
2: Saludos. Le mandan saludos al zorro desplumado.
1: No, zorro desplumadísimo hoy. Hoy le pusimos una desplumada en línea de 4, pobre muchacho, ¿eh?
2: Pobre muchacho. Ustedes se aprovechan de...
1: No, pues es que también está muy chipil, está muy chiquito este muchacho, no entiende, pero bueno. Balón en primer cuarto de terreno por derecha. Ya prácticamente se van a cumplir los 3 minutos por ahora. Y solo por ahora, porque falta todavía 45 minutos. Independiente del Valle está
2: avanzando. Y yo que prometí goles,
1: a los cuartos de final de la Copa Libertadores de América. Terminó la primera parte.

0: Todos ahí venimos con más.
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4: Willie Mays fue béisbol en estado puro. Poder, velocidad, defensa, carisma e instinto. Podía cambiar un juego con el bate, con las piernas o con una atrapada imposible en el jardín central. The Catch no fue solo una jugada, fue una fotografía eterna del deporte estadounidense. Mays jugaba con alegría, pero también con una superioridad natural que lo convirtió en leyenda.
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6: Regresamos a través de la aplicación Euforia y TUDN Radio. Medio tiempo en la cancha del Estadio Banco Guayaquil en Ecuador. Al momento, seguimos 0-0 entre Independiente del Valle y el conjunto de Deportes Tolima, pero por el gol de visita el conjunto de Independiente del Valle está avanzando a la Copa Libertadores en los cuartos de final. Así que mi querido Horacio nos cuenta qué ha pasado en esta primera parte.
7: Muy bien, muchas gracias mi querido Gabo. Sí, salió más decidido Independiente del Valle, ¿no? Ya ahí antes de los tres minutos habían tenido un disparo cruzado de Rodríguez que sale desviado, pero ya insinuaba el conjunto local un poquito más. Un minuto después, Quintana remata, un pase de Hurtado, remate, la pelota pega en la parte exterior de la red y mucha gente cantó el gol, menos Gabo, porque Gabo vio que se fue afuera, así que nada que ver. Hurtado por el lado del conjunto de Tolima, piscinario de actor, está pidiendo que muy bien, no le dio, no compró. Y directamente Hurtado se quedaba como si le hubieran pegado un balazo, pero no, ni lo habían tocado. Después a los 22, la gran oportunidad del Cocolizo, ¿no? De González, que se mete en el área, remata de derecha, pero lo cierra Osorio y la pelota se va al córner. Después, a los 23, Volpi Neto sacó un cabezazo de aquellos, ¿eh? Un cabezazo de esos que son a quemarropa, lo saca, estaba muy bien parado, ¿no? Muy bien parado, cabezazo de Carabajal. El arquero Volpi Neto da el rebote y la saca de su arco. Era el gol del equipo local, pero bueno, viene el arquero que conjuró de muy, muy, muy buena manera. Después siguió avanzando el conjunto de Independiente del Valle, que decías, salió un poco más decidido, tratando de atacar más. Alcíbar a los 35 minutos, desde casi 40 metros, le pega, la pelota salió cerquita de uno de los postes del arquero. Y a los 42, Aguayo apretó a Junque en uno de los en una de las pelotas divididas, la pelota se va al córner, otra también que pudo haber sido de mucho más peligro. Y la última que tuvimos fue de un error, vino de un error en realidad, porque fue un pase para atrás y Cocolizo González, que estaba muy lejos del arco, vivo, aprovecha ese error por parte de la defensa del equipo de Tolima y le pegó muy bien a la pelota y apenitas se va por arriba el travesaño. Un remate desde lejos, el arquero no tenía nada que hacer porque estaba absolutamente adelantado, pero claro, tampoco era responsabilidad del arquero que su compañero la entregue tan mal. Y González pateó, buscó y salió muy, muy cerquita del travesaño. Por ahora las más claras fueron del conjunto de Independiente del Valle, que es el que, como bien decía Gabo recién, es el que tiene la ventaja, ¿no? Está ganando 1-0, con ese 1-0 le está sirviendo para clasificarse a los cuartos de final, donde estaría enfrentando al Flamengo. Si Tolima quiere llevarse una victoria que la necesita para pasar de ronda, tiene que jugar mucho más adelantado, tiene que presionar mucho más arriba. Lo que vimos hasta ahora no le alcanza para nada. Tuvo algunos momentos como que hubo un poco de oxígeno, que no apretó tanto Independiente del Valle, salió de ese asedio del equipo local y pudo haber hecho algo más. Pero yo no sé, o no tiene más nada, o no tiene más nada, o vamos a ver en la segunda mitad, ¿no? Si se proponen cambios, más que nada por el técnico Sebastián Oliveros. Vamos a ver, esto está todo para que en los segundos 45 minutos, ojalá que tengamos goles, como yo prometí. Si no, Gabo no me va a invitar más, Gabo, querido.
6: Yo le dije, usted dijo que había goles, no sé. Vamos a hacer la pausa y regresamos a través de la aplicación Euforia y TUDN Radio.
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4: Hank Aaron fue constancia, poder y dignidad. 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
6: Regresamos a través de la aplicación Euforia y TUDN Radio. Medio tiempo en la cancha de Independiente del Valle. Así que estamos todavía 0-0. Pero bueno, mi querido Horacio, ¿me puede contar, por favor, las opciones de banca que tienen ambos equipos?
7: Señor, con un detalle, en el partido de ida ninguno de los dos hizo cambios de entrada, ¿eh? O sea, ¿viste estos cambios para evitarte la ventana cuando lo haces directamente en el vestuario? No lo hicieron en el partido de ida. Vamos a ver acá qué sucede. Por el lado de Independiente del Valle, el arquero suplente es Peralta. lo tenemos a Espinosa, Ochoa, Perelló, Cortés, Briones, Caviglia, Méndez, mediocampista, Velasco, que también es defensor, Angulo, delantero, Vázquez, otro delantero, y Reascos, también delantero. Veremos a ver por el lado de Independiente del Valle a qué le apunta. Mismo que por el lado del equipo de Tolima, tenemos otro fondo de armario con Balanta, que es el arquero suplente, Angulo, Pedroso, Valencia, Luis Sánchez, otro Valencia, uno es Juan, el otro es Jael, Víctor Reyes, Mosquera, Balanta, que lo dijimos que era el arquero suplente, López, Barbosa y Ortega, también otro arquero suplente. Vamos a ver quién de los dos apuesta por el cambio rápido o si repiten lo mismo que hicieron en Ibagué. Los términos fueron mucho más adelante los cambios. Así que veremos, la gente está comiendo, está muy preocupada ahora, descansando, comiendo y tomando algo en el entretiempo. Ahí recién veíamos, claro, porque en Ecuador en la moneda es el dólar, veíamos los dólares ahí dando vueltas.
6: Así es, exactamente, comprando algunas papitas y demás por ahí, y pues bueno, pues ahí sacando los dolarucos.
7: Los dolarucos ecuatorianos, ¿no? Esos son dolarucos yanquis.
6: Así es, completamente. Bueno, hacemos la pausa, regresamos a través de la aplicación Euforia y TUDN Radio, 0-0 Independiente del Valle y Tolima.
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0: Regresamos a través de la aplicación Euforia y TUDN Radio para todos los Estados Unidos. 0-0 están Independiente del Valle y el conjunto de Tolima. 1-0 en el global está avanzando el equipo de Independiente del Valle. Mi querido Horacio, bienvenido al segundo tiempo. Y a ver quién se digna ya a hacer un gol.
1: Sí, señor, ojalá que sea pronto, ¿no? Así disfrutamos un poquito más de este partido. No hubo cambios, salieron los mismos 22 al rectángulo de las emociones.
0: Ahí está entonces los mismos 22 en el campo. Balón que saca desde el fondo del conjunto local, la ponen para medio terreno, la tiene Sornosa. Otra vez para el costado de la izquierda, cruzando el medio campo, el toque de primera, parece buena la pelota en el rebote. Vamos a ver qué hay para el conjunto del Valle. Nada, habrá despeje de puerta para el equipo visitante, lo va a tener Neto Volpi.
1: Sí, señor, se fue por la línea de fondo después de pegarle en la cabeza al jugador Independiente del Valle, ¿no? Vamos a ver si los técnicos, cómo van a leer este segundo tiempo, ¿no? Por el lado de Tolima, sabe positivamente el técnico que tiene que ganarlo, no hay otra. Por el lado de Independiente del Valle, quizás se dedique a esperarlo un poquito más ahora.
0: Completamente. Balón largo por la izquierda, pedían posición adelantada. ¿Qué dice el árbitro? Que siga jugando al balón para la línea final. Va a venir el centro, se va la pelota desviada. No conectó con González, con nadie, prácticamente lo que intentaba hacer pata.
1: Sí, sí, bueno, el centro es una manera de decir, ¿no? Porque le pegó con la pata izquierda, le pegó y la mandó a la tribuna casi.
0: Completamente. Ya está ganando, bueno, estamos al medio tiempo y Rayados está ganando 1-0 al Chicago Fire, ¿eh?
1: Sí, señor, 1-0 y bueno, bien por Rayados, ¿no? Que estaría sacando a uno que decían que era uno de los grandes candidatos, ¿no? A llevarse esta Leagues Cup. Todavía falta mucho. Fue Lucas Ocampo de penal el gol, ¿no? Lo erró el penal. Guzmán hizo el gol.
0: No sé, no me confunda, ¿quién lo hizo?
1: No, Ocampo batió un penal, no lo hizo, el argentino. Ajá. Y después Guzmán, con una asistencia de Arteaga, puso el 1-0.
0: El Toro.
1: Ya prácticamente en el tiempo de descuento.
0: Perfecto, ahí está entonces con gol del Toro. Guzmán está ganando el conjunto Rayados 1-0. Balón en medio terreno por el costado de la derecha. Hacer el saque lateral Romero. Balón hacia el frente. La tiene González. Cambia el juego muy bien con la pierna zurda para el corredor del costado izquierdo al final. Ah, tiene que regresarse porque quedó como en medio de los dos jugadores.
1: Sí, y ninguno de los dos se decidió ir a buscarla, Gabo. Sí,
0: claro,
1: ninguno de los dos
0: se decidía. Como que dijo, te toca a ti, tuya, voy, no, voy yo, tuya. No. Y al final ya se complicaron, pero
1: y casi se iba fuera.
0: Balón. Sí, señor. Balón por derecha. Pelota para el frente, la va teniendo ahí el 17 Rodríguez. Balón para atrás. Otra vez para el frente, Rodríguez con la posición de servicio, metió el balón, le chocaron la pelota, es saque lateral para el conjunto local por el costado de la derecha.
1: Sí, se queja con Saborani, pero que lo agarraban, decía, pero no, nada que ver, el lateral va a ser para Independiente del Valle.
0: Vendrá el balón de manos a cobrar prácticamente y dejarla hasta el área, el cabezazo de González, se va la pelota por... La línea final va a ser tiro de esquina. Tiro de esquina, punta de la derecha para el conjunto Independiente del Valle.
1: El tercero. A ver si aprovechan, porque sabemos que uno de los fuertes de este equipo son los centros al área. A ver si lo hace Sornosa en forma directa y busca la cabeza de Cocolizo.
0: Vamos a ver qué intenta el conjunto ecuatoriano.
1: Está Lor de zurda, si no, ¿eh?
0: Sí, señor. Lor y Sornosa. Lor pasó por encima, Sornosa con el centro. Balón en al segundo palo, el remate de cabeza se va desviado. Intentó el conjunto Independiente del Valle, pero el cabezazo se va por un costado.
1: Sí, sí, sí. La opción era buena, sabemos que es uno de los grandes fuertes que tiene el conjunto de Independiente del Valle. Se eleva bien, el número 14, el señor Carabajal, y la pelota se va muy desviada. Se elevó bien, pero el cabezazo no les llegó a dar el destino que quería. Vos me preguntabas por dónde juega Toluca mañana.
0: A ver.
1: Toluca está jugando en Bridgeview, que es a 12 millas de la ciudad de Chicago, ahí en Illinois.
0: Ah, miren, ¿entonces juega en Colorado?
1: No, juega en Bridgeview, en el estadio Citizens Stadium. Antes era el Toyota, ¿te acordás que era el Toyota Park?
0: No me diga.
1: Bueno. Claro. Cambiaron de patrocinador.
0: Ah, bueno. ¿Y dónde juega entonces la Fiera? Ya me confundí yo. Yo había visto que alguien juega en Colorado.
1: Ahora le enseño.
0: ¿Será la Fiera o qué?
1: ¿Dónde juega la Fiera? Enseguida se lo confirmo, mi querido Gabo Sainz. Usted sabe que.
0: Ya lo puse a trabajar, pero bueno.
1: Sus pedidos son órdenes. León juega en el Commerce City.
0: Ah, mire.
1: Commerce City, que es el partido que va a empezar.
0: En el centro, segundo palo, estuvo cerca de rematar ahí el número 17, Rodríguez. La pelota se va por línea final.
1: ¿Y sabe dónde queda el Commerce City?
0: ¿Dónde?
1: En Colorado.
0: Ah, bueno, ya ve, le dije.
1: Eso.
0: Yo pensaba que alguien, yo sabía de que alguien juega ahí en Colorado. Bueno, ahí está. Entonces, en prácticamente unos momentos más se va a estar llevando a cabo ese partido.
1: Te vamos a informar según lo que pase, cómo va, si la Fiera puede ser el segundo equipo mexicano y el primero que sea Monterrey, ¿no? Que clasifiquen a las semifinales. Recordamos que estos son mata-mata, ¿eh?
0: Sí, señor.
1: Acá hay uno de los dos va a quedar eliminado.
0: O sea, ya, a ver, puede pasar, digo, apenas está empezando, pero imagínate, yo lo digo, pregunto, si llegaran a avanzar los cuatro equipos mexicanos, ¿se jugaría en México la Leagues Cup o ya se tiene que jugar a fuerza en Estados Unidos?
1: No, no, se va a jugar en Estados Unidos. No, no, en Estados Unidos.
0: Ah,
1: Estados
0: bueno.
1: Unidos. Eso no cambia.
0: Bueno, ¿qué cosa?
1: Eso no cambia, no, es en Estados Unidos. A no ser... No creo. No. Le voy a crear falsas expectativas si le digo que se va a jugar en México.
0: Bueno. Yo digo porque imagínate, bueno, unas semifinales, no sé. León contra América y a lo mejor Rayados contra el Toluca y que se juegue en Estados Unidos, no entendería. Bueno,
1: fíjate vos, por ejemplo, América va a jugar en Carson, iba a ser local, ¿no?
0: Pero ahí en Carson, claro, hay mucho americanista.
1: Claro, iba a ser local. Por ahí buscan ciudades donde los equipos mexicanos sean fuertes, ¿no? Si pasan los cuatro, ¿no? Estamos haciendo una suposición.
0: Correcto. Balón en medio campo, lo tiene el balón el conjunto de Tolima, cruzando por el costado de la derecha. 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A mi querido amigo Horacio Joffre lo pueden sintonizar, bueno, en TUDN Radio,
1: seguirme,
0: obviamente, pero encontrar en las redes sociales, ¿en dónde, mi querido Horacio?
1: @su amigo de la radio, en Instagram, que es la red social que yo manejo.
0: Ahí está, entonces, con el señor Horacio Joffre, centro al área, rechazo defensivo de atrás, quien le pega, la tiene para el frente el conjunto de Tolima, abre por derecha moviendo el balón para donde lo tiene Parra, después para atrás al medio campo, a ver quién se anima a pegar, le va a venir el tiro centro buscando el área, el remate de tijera dentro del área, estuvo cerca y se animó Homer, me parece el que le buscaba pegar en el 53, la manda desviada.
1: Pero estuvo buena, ¿eh? Estuvo buena, decir que le pegó muy mal, agarró muy arriba, pero estuvo bien buscado porque estaba solo, intentó una media tijera, le salió horrible, pero te digo que esta pudo haber sido peligrosa, mucho más peligrosa de lo que terminó, ¿eh?
0: Sí, señor. Javier Argueta. Javier. Fue Homer el que le terminó pegando. Javier Argueta, saludos, mi crack, hasta California. Saludos a toda la gente en California. Mucha gente en California nos sintoniza.
1: Gracias a todos ellos.
0: Hay un jugador que se va al pasto de Independiente del Valle, el árbitro dice que se vuelva a mover el balón.
1: Sí, que está reclamando, creo que es...
0: un golpe o algo, sí, un golpe.
1: Sí, no, por favor. Carvajal. Pero no pasó nada, no pasó absolutamente nada. Te cuento, Gabo, que mañana tenemos...
0: Dígame.
1: Champions League, Olympique de Lyon, donde juega mi queridísimo Nicolás Tagliafico contra el Fenerbahce. Mañana a partir de las 3 de la tarde, 2 Centro, 12 Pacífico, Olympique de Lyon. Fenerbahce, hoy tuvimos el partido del LAS y el Celtic. ¡Qué partido, mi querido Gabo!
0: Muy bueno.
1: Pasó de todo, 4-0 en el global, estaba el Celtic arriba y lo termina perdiendo 5-4.
0: No, qué cosa.
1: Cosa de loco fue ese partido.
0: Sí, señor. Y su servidor estará en ese partido de León contra el Fenerbahce, así que los invitamos a que...
1: Mándele saludos a Tania Rico, por favor.
0: Sí, claro, con todo gusto. Pero claro que le voy a mandar...
1: a Nico.
0: No, buenos saludos, buenos saludos. Usted no empieza. Oiga, por cierto, qué abuchada le dieron a Enzo Fernández.
1: Y era previsible.
0: Era normal.
1: Era normal, claro.
0: No, a Julián,
1: yo creo que Enzo no podía esperar otra cosa, ¿no?
0: Sí, claro. Y lo de Julián, digo, yo creo que el Atlético de Madrid lo expuso. O sea, sabía que si lo ponían en el campo iban a exponerlo y lo pusieron. Y la verdad, pues bueno, terminó llevándose también una buena abuchada. Ese tema por el Barcelona, obviamente.
1: Sí, lo que pasa es que tienen que terminar con esa controversia, ¿no? Él se quiere ir, bueno, no se lo van a dar ni al Barcelona ni al Real Madrid porque estás alimentando a tu clásico,
0: a tu rival directo, bueno, claro.
1: Que lo mendan al Arsenal, por ejemplo, que también hizo una oferta. Julián, que esté dos añitos en el Arsenal y después que vaya al Barcelona, al Real Madrid, donde quiera. Pero es una manera de terminar con una controversia que se está haciendo larguísima.
0: Completamente. Terrible lo del señor Gómez Luna, ¿eh? Le digo desde ahora. Pelota por derecha. Balón por fuera del área grande en tres cuartos de terreno. Cambia el juego de Sornosa. Pedían una mano. ¿Qué dice el árbitro? Sí, sí, la
1: le
0: marcó.
1: Pegó al árbitro.
0: Le pegó al árbitro. Bueno, pues ahí está. Muy bien. 56 minutos. Otra vez de la aplicación Euforia y TUDN Radio Independiente. El Valle, 0. Tolima, 0. A mano le pegó.
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0: La tiene Independiente del Valle en zona defensiva. Valentín Fernández, saludos, Bigfoot. Se me olvidaba, gracias. También. Para que nos mande saludos también ahí. Que si era la mano de Tate, Tate es terrible, es una persona deleznable. Pelota por el costado de la derecha, la va sacando el conjunto local, moviendo Independiente del Valle. Me faltó que nos sigan en arroba Gabo Sainz en el X, en el Facebook, Gabo Sainz, también Instagram y TikTok, Gabo Sainz 1, y en el OnlyFans, Bigfoot, ahí para que nos sigan. Pelota por el frente, bravo. Grande, de todo hay que tener, mi querido Horacio.
1: Sí, señor. Todo monetizado.
0: Todo monetizado, todo. Aquí la lana es la que manda. Balón por la izquierda, el balón que tiene el conjunto del Valle, pata para atrás. Ahora para tratar de manejar el balón. Viene el centro, balón al área, rechazo defensivo por parte de Tolima. Se le está acabando el tiempo. Y lo peor del caso, Horacio, es que el que tiene la pelota es Independiente del Valle.
1: Sí, señor, y lo peor es que por ahora el técnico de Tolima no veo que mueva a nadie en el banco, ¿eh? Casi 15 minutos. Sí, falta fuerte ahora. De Parra.
0: Sí, pero la ventaja es para el conjunto Independiente del Valle meter la pelota al área.
1: Le dio duro a Romero, Parra. No sé si, a ver si no era para amarilla.
0: Creo que está ahí. Yo sí la sacaba.
1: En el límite, ¿no?
0: Yo sí la sacaba. Creo que ya es como para poner un estate quieto y sí sacaba una amarilla. Sí, no tenemos ninguna,
1: como... No, hasta ahora no. Como fuerza de medida fue también por parte de Parra, ¿no?
0: Claro.
1: Le dio, ay, no, se la sacó.
0: Ah, mira, sí la sacó, mira.
1: Pues amarilla para Parra, no, es que primera amonestada.
0: Pues para que vea que no estamos mal, usted y yo, la leímos.
1: Claro.
0: Muy bien.
1: Podemos dedicar al arbitraje.
0: Sin problema. Usted me dice y pues nos lanzamos para cualquier lado y hacemos, creamos el VAR de nuestra auditoría. Pues, ¿qué tiene? Viene el centro, balón de Sornosa, segundo palo, González contra, remate, gol.

0: Mariano. Pelota desde la derecha, lo decíamos, esta puede ser. Tolima no salía, no buscaba el gol, no aprovechaba las jugadas. Centro desde la derecha, adelante, tres cuartos de terreno, pegado a la banda. El balón al área por parte de Sornosa con la pierna derecha. Se lanzó prácticamente a la mitad de su cuerpo. González con la cabeza. Gran desviada por parte del arquero Neto Volpi. Pero el balón queda ahí zumbando prácticamente en el área pequeña y llega con la zurda. Porte interno y a cobrar, pegada al palo izquierdo. Se la pone en el fondo. Ahí el número 13, Romero, para poner el 1-0 para Independiente del Valle. Va en camino a los cuartos de final por la gloria eterna. El conjunto ecuatoriano al 59, Horacio.
1: Sí, señor. Parece que Romero le hizo bien el patadón que le pegó Parra, ¿eh? Porque mete el gol. Centro medido de Sornosa. Muy estática la defensa de Deportes Tolima y Cocolizo, que es eficaz en el área y de cabeza. Le mete un cabezazo muy, muy fuerte. Neto Volpi la sacó como pudo, vamos a ser sinceros, la sacó como pudo y Romero de rebote convierte. Están buscando a ver si hay alguna posición adelantada. Especialmente de Cocolizo no hay posición adelantada, estaba habilitado. Yo creo que si hay una posición adelantada, que es lo que están, me parece... chequeando en este gol, la Herrera esperando a ver que lo llamen del VAR, que puede llegar a ser de Romero, cuando agarra el rebote, que haya estado adelantado cuando viene el centro. Pero no creo, me parece, Gabo. Yo creo que estaban todos habilitados ahí, muy estática la defensa de Deportes Tolima, sabiendo que el fuerte de Independiente del Valle es este, es el centro, cabezazo, sí. Y adentro.
0: ¿Tú la ves como que ahí fuera de lugar? A ver, aquí. A ver, es que ya está avanzado.
1: El tema es, claro, ahí está
0: avanzado. González no está adelantado, eso me queda claro. González,
1: y González no, seguro.
0: Al momento de Romero. No me digan que están teniendo el tema del 5. No, están viendo el tema del 5, de Schunke, que. Como, no.
1: Pero que, como que
0: estorba o algo así.
1: ¿Estorba al arquero?
0: Pero,
1: no.
0: Pero el arquero ni siquiera se mueve, ya está en el piso.
1: El arquero está tirado en el piso, ¿no?
0: No. A ver, yo creo que están checando eso porque la verdad es que no sé. En el cabezazo de González, a mí me queda claro, creo, que está atrás de la pelota. Pero creo que ya decidieron por gol. A ver, vamos a ver qué dice Herrera.
1: A ver.
0: Sí, ya, gol. Ahí está, gol, claro.
1: Sí, ninguna duda,
0: claro.
1: No había duda.
0: Estaba revisando, señor Joffre.
1: No, estaba revisando. Herrera en el VAR lo llamó Mastrangelo, pero. Para cerciorarse, pero no, de ninguna manera, ni offside de González ni de Romero, y
0: correcto.
1: El 5 tampoco estaba molestando al arquero Neto Volpi, que estaba en el piso.
0: Sí, claro.
1: Estaba en el piso.
0: Se fue. Mirá, Aguayo, por cierto.
1: Hay cambios. Aguayo y Mosquera, se fueron los dos.
0: Sí, señor, se fueron Aguayo y Mosquera.
1: López y Flores, con Z, Flores, son los que ingresan en Deportes Tolima. Creo que un poco tarde los cambios, ¿no? Ya cuando estás 1-0 abajo, ahora tenés que hacer dos, ¿eh?
0: Sí, completamente.
1: Ahora tenés que hacer dos.
0: Ahora,
1: tenés que haber hecho antes los cambios.
0: Cuénteme, por favor, ahorita me dice que con qué número entró Flores, ¿no?
1: Ya le digo.
0: Ahorita me dice. Pelota por derecha la tiene Tolima. Ahora sí ya quiere buscar el ataque. Pelota por el costado. Vamos a ver si viene el centro. Se le escapó el balón. Va a ser saque lateral por la izquierda. Al 62 y medio. José Rayas. Hola, buenas noches. Muy buen jale. Saludos desde Houston. Abrazo, mi José. Te mando un abrazo grande. José Luis Mejía, muchas gracias, dice, saludos y no tienes competencia. Muchas gracias, mi querido. También José Luis Mejía dice, por eso existimos los Gabolovers, venga, muchas gracias.
1: Seguro.
0: Luis Alberto Hernández dice, ¿quién está jugando? Está jugando el conjunto Independiente del Valle contra Deportes Tolima y está ganando ya Independiente del Valle 2-0 en el global, 1-0 en este partido. Ahí está entonces. Pelota por el costado de la derecha, va intentando el equipo local. El balón con el número 13. Ya lo encontré, es el número 18, Flores.
1: El Flores con Z.
0: Con Z, es Flores.
1: Flores.
0: Bueno, pues ahí sí, está. Balón que recupera Deportes Tolima. Sí, señor. Hurtado con el balón. La pelota la intenta llevar para el costado de la derecha. Este es cuarto de terreno en el recorte. El balón para el frente. Y termina quedando la pelota atrás a la espalda del jugador del conjunto de Tolima. Se está acabando prácticamente el partido. Digo, yo veo. A ver, no pudo hacer un gol en 60 y tantos minutos. No sé si puede hacerlo.
1: Sí, difícil. Kelvin es delantero. Kelvin Flores Mosquera es delantero de Tolima. Pero Yo te diría, Gabo, los cambios tendrían que haber sido antes.
0: Claro.
1: Es un poco tarde ahora, ¿no?
0: Sí,
1: demasiado claro. Tarde para lágrimas, diríamos, en Argentina.
0: Sí, señor. José Clemente, saludos, mi buen... Buenas tardes, salud, mi querido José. Abrazo enorme a toda la gente que nos sintoniza. Cuidado que la gana Tolima en zona defensiva, la termina ganando Hurtado. Falta clarísima.
1: Sí, sí, sí, falta clarísima.
0: Y amarilla
1: me parece también. Sí, el amigo Homer.
0: Sí, señor.
1: El amigo Homer también amonestado, se enojó Homer. Pero amonestado. Si le pegaste de atrás, papá.
0: Claro.
1: Lo agarraste, lo diste vuelta como una calecita.
0: Creo
1: que le invitó a bailar también, ¿eh?
0: Correcto. Dos amarillas y las dos amarillas han sido para Tolima.
1: Sí, sí, Parra y Homer, los dos amonestados. 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
0: En el centro de la izquierda buscando a González, muy bien el arquero Volpi antes quedándose con el balón. En tema de posesión prácticamente han estado parejos, prácticamente podemos decir 50 y 50.
1: Casi igual.
0: Remates, claro, casi están prácticamente iguales. Remate a puerta es donde viene la diferencia, 3 para Independiente del Valle, 0 para Tolima.
1: Claro, Tolima pateó 2 veces y las 2 veces fueron las 2 desviadas, la media tijera y en el primer tiempo la del número 7, las 2 desviadísimas, pero dentro de los 3 palos ninguna.
0: Ninguna, así es. Balón en medio campo por el centro, la abren para el costado de la izquierda. Ahora la pelota para el frente con Hernández. Vamos a ver a Javier intentando meter el balón para línea final. No pudo meter la pelota. Y sigue Javier. El balón para tratar de moverle hacia el frente. Recupera ya el conjunto Independiente del Valle. La bajó con el pecho González. La deja para zona de la derecha y ahora el balón para el contragolpe, se va metiendo González por el centro, vamos a ver qué intenta Independiente del Valle, el balón para la izquierda, quién le pega, pata para tener la pelota, a ver si se anima, balón largo, pata al centro, González, no parece defensa González, la mandó para afuera, increíble, solo y como si fuera defensa, defendió al conjunto de Tolima.
1: Lo que te devoraste, Cocolizo, increíble, te ve que le hizo pata, desborde el centro de la muerte con la zurda, y increíble. Qué raro Cocolizo. Bueno, la pelota creo que más que empujarla le pega a él. Le pegó por el lado como de la pantorrilla o del gemelo. Y la tiró completamente desviado. Bueno, este era el segundo, sin ninguna duda, sí, era el segundo
0: completamente.
1: Gol. Ninguna duda.
0: Bueno, eso no la fallo ni yo, mi querido Horacio.
1: Sí, posiblemente, porque era bastante fácil como para convertir. Pero me parece que pone mal la pierna y la pelota se va completamente desviada. Va a haber otro cambio.
0: Otro cambio.
1: Ahora es el Independiente del Valle.
0: Señor.
1: Entra el número 16 en Independiente del Valle, es el señor Briones, mediocampista, y se va Quintana, el 28.
0: Perfecto, ahí está el cambio entonces, Hugo Quintana se va del campo. Ahí está el cambio del conjunto de Independiente del Valle, a los 67 minutos. Y el balón por el costal izquierdo,
1: la ambición sigue siendo de Independiente del Valle, Gabo, ¿eh? Porque
0: sí,
1: Tolima, en vez de salir, tratar de empatar, claro, lo que pasa es que si Tolima se regala buscando el tanto del empate, Independiente del Valle lo va a acomodar de nuevo.
0: Aquí nos ponen ya estamos la jugada. En el cabezazo de González, los dos entran de atrás. Por eso le decía,
1: yo no sé qué están
0: revisando, porque realmente yo la veía así, de clara.
1: Clarísima que estaban habilitados. Bueno, la pausa de hidratación, vamos a ver qué dicen los técnicos.
0: A ver, la pausa de hidratación y a ver qué es lo que mencionan los técnicos, tanto el señor Oliveros como el señor Papa, el uruguayo. Precisamente en este momento están llegando los dos equipos a recibir las indicaciones y ahorita en cuanto escuchemos lo que dicen, empezamos. Ahí está, escuchamos.
2: Línea de tres conmigo.
3: Sí, con balón. Sin balón, la maneja muy bien. ¿Listo? Para soltar a los dos y buscar lo que nos queda. La jugamos ahí. Barra, queda saltada, queda otro por dentro y es un portal. Estamos ahí. Santiago
2: 3-1-5-1. 3-1-5-1. ¿Estamos claros? Estamos arriba.
4: Charlie, atento su segundo. Lo primero, bien, estamos bien. La ventaja la tenemos nosotros, muchachos. escúchame. Ahora, ojo en salida esa bola larga Jordi. Ojo esa pelota. Cuerpo de Charlie, segunda pelota y banda. O si encontramos a los interiores, Ronald y Zorro, Zorro, es para rápido la banda. Nos matamos en banda, gente. Escuchá, si nos da, sé atento. Si nos da, muchachos, si nos da. Para después llegar, vigilancia y quedarnos, ahí sí posesiones largas. Si no, banda y vamos. Después, bloque medio defensivo, muchachos. Tenemos que volver, pasar la línea de pelota y defender. Estamos bien, pero no nos regalemos. Mucha vigilancia y después bloque medio defensivo. Chau. Chau. Se van a poner la línea y estamos bien.
1: Qué lindo los comentarios de los técnicos. Ahí lo escuchamos a Oliveros diciendo 3-1-5-1. Va con línea de 3 para defenderse, claro. Tiene que tratar de buscar el empate. Entonces tiene que sacar a uno del fondo para que se vayan adelante. 3-1-5-1, nos decía el técnico de Deportes Tolima, el señor Oliveros. Y por el lado de Papa, el zorro es Sornosa. Que le decía todo con el zorro y bueno, y buscando la cabeza de Cocolizo, está bien. Sí,
5: claro.
1: Está bien, el planteo está bien.
5: Que incluso escuchábamos a Oliveros, dice, no la vamos a jugar. Pues sí,
1: y claro, no le queda otra.
5: Exactamente.
1: No le queda otra.
5: Y por parte de Papa se me hizo curioso cuando le decía, atento muchachos y demás. Y en esa, el Cocolizo le pone agua cuando la tiene ahora González. Vamos a ver, el balón dentro del área, remate, ¡gol! Prácticamente Osorio, que le habían dicho, sí, no la vamos a jugar, pero cuida las espaldas. Seba González entró al área y con la zurda la mandó a guardar al arco del arquero del conjunto de Tolima. Pelota al segundo palo, la dejó en alcanzable para Neto Volpi y el juego. Al 71, González pone el camino, pone el boleto para estar en los cuartos de final, buscando la gloria eterna de la Libertadores. 2-0 lo está ganando Independiente, 3-0 en el global a Tolima.
1: Fíjate, Gabo, que fue un rechace desde el área grande de Independiente del Valle, un pelotazo como de 60 metros fue. Y bueno, lo único que pudo hacer el jugador de Tolima fue mirarle el número de camiseta a Cocolizo, porque lo mató con la velocidad. Cocolizo lo mata con la velocidad y bueno, entra solo en el área el jugador de Tolima detrás, y de zurda define como los dioses. González, el paraguayo, define muy bien, zurdazo cruzado y chao. Ah, esto ya está, esto podemos decir que ya está definido, ¿eh? Esto ya no tenemos duda.
5: Sí, señor. Muy, 2-0, 3-0, muy global, definido. Muy definido. Esto prácticamente ya está. Si con el 2-0 estaba definido, la verdad.
1: Imagínate.
5: Y se lo estaba jugando. Claro, con 3-0 decía Oliveros, no la vamos a jugar. 3-1, sí. No, bueno, pues ya todo lo que dijo en las pausas de hidratación se fue al demonio. Punto.
1: Claro, pero directamente fue muy pronto. Porque
5: muy rápido.
1: Osorio lo corrió con Liso, pero no llegó nunca.
5: Claro.
1: O sea, se descuidaron y aparte, como te decía recién, un remate desde el área del equipo de Independiente del Valle. Pase larguísimo, ninguno marcó. Cuando Osorio lo quiere correr a González, ya González le había sacado un campo de diferencia. Lo venía aparejando y con el cuerpo y el físico González le termina ganando. Y cuidado que esto me parece que va a terminar en goleada.
5: ¿Eh? Otra vez González abre por la izquierda, la tiene Pata, a ver si mete un buen centro. Pata, pico del área, Pata le pegó al arco, la tiene Neto Volpi.
1: Cuidado, porque esto puede ser goleada. Se va a descuidar mucho más ahora Tolima. Ya no tiene mucho que perder, ¿no? Así que bueno, desgraciadamente para ellos, los veo muy, pero muy mal. 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
5: Balón que tiene Tolima por el costado de la izquierda en el rebote, pedían una mano, la tiene otra vez Independiente del Valle, Pata.
1: está desarmado Tolima.
5: Completamente desarmado. No hay manera de que pueda tener algo importante ya este equipo. Ya terminaron perdiendo el balón. Y cuando buscaban por el costado de la derecha, Rodríguez, habrá falta. Balón para Tolima antes de cruzar el medio campo. Los aventones están a la orden del día. Bueno, otro aventón. Bueno,
1: otra amarilla.
5: ¿Amarilla para quién? Ahí ya lo vamos a ver.
1: Para el zorro. Para el zorro.
5: Ahí está, Sornosa amonestado.
1: Del capitán, Sornosa.
5: Sí, señor. Pelota por el costado de la derecha. Balón hacia el frente. Y va intentando el conjunto de Tolima. Buena pelota, línea final. Va a venir al centro. Balón que pasa, el remate. La pelota la saca la defensa. Cerca de hacer el gol Hernández cuando había pasado el balón. Por poco y hay una falta ahí en medio campo. Lo que dice el árbitro, que no.
1: No, que sigan jugando. Ahora te digo, ¿por qué se nota ahora que Hernández es defensor, el 20, ¿no? El que tiene el gorrito de natación. Le erró la pelota, tenía para patear al arco y hacerlo, para descontar. Sin embargo, le erró. Por eso es defensor.
5: Sin duda, balón que queda a favor del conjunto de Independiente del Valle. Y ahora, tratando de quedarse con la pelota, 75 minutos prácticamente ya. 2-0 está ganando Independiente del Valle. Y Sornosa,
1: la amarilla fue increíble. No tendría que haber sido para él la amarilla, porque el que peleaba era su compañero.
5: Exactamente, y Sornosa nada más se acercó, lo aventó el jugador de Tolima. Claro. Y por el aventón que le dieron la amarilla, increíble.
1: Amarilla, encima que el cobró, no, le sacaron la amarilla. Cosas de Herrera.
5: Sí, completamente. Cosas bueno, vendrán dos cambios. Ya los platicamos ahora, vendrá.
1: Sí, se va a comer. Homer se va porque recordamos que está amonestado, ¿no?
5: Sí, señor. Sí.
1: Y se va Parra. Y Parra, los dos amonestados.
5: Los dos amonestados, claro.
1: Los dos amonestados. Que van en el conjunto de Tolima. Ahí enseguida le vamos a contar quiénes son los que entran. Para ver si pueden dar un poco vuelta a la historia, pero no, ya creo que esto no. Ya no tiene vuelta atrás, ¿eh?
5: Sí, parece que no hay manera. Ya empató Chicago Fire, ¿eh? 1-1.
1: ¡Upa!
5: 1-1
1: a los penales.
5: Se fue Pata también.
1: Se fue Pata.
5: Buen partido de Pata.
1: Sí, buen partido, desbordó varias veces. Interesante el trabajo que hizo. Metiéndole picante a la ofensiva de Independiente del Valle.
5: La pelota la tiene el conjunto de Tolima por el costado de la izquierda buscando Flores. Flores le pegó al arco con pierna derecha, pero sumamente desviado. Se va al 76, 2-0 lo gana Independiente del Valle, 3-0 en el global a Tolima.
1: Sí, yo creo que acá ya no hay tutía, ¿eh? Ya
5: no.
1: Está definido.
5: No, completamente definido, sí, la verdad es que no hay manera.
1: Y la de Hernández que estamos viendo nuevamente, increíble, por eso te digo, por eso es defensor.
5: Claro.
1: No define, y tenía todo el arco. Hasta podía haberla parado tranquilamente y ver dónde metía la pelota.
5: Sí.
1: Se fueron Parra y Martínez, como decía Homer Martínez, los dos amonestados. Entraron Sánchez con el 10 y Angulo con el número 3. Esto en Deportes Tolima.
5: Perfecto, ahí están los cambios entonces. Balón que mueve el conjunto local. Y el que se fue también fue Pata, ¿no? Y entró.
1: Pata.
5: Ahorita nos van a decir.
1: Balón en medio campo. El otro ángulo.
5: Con el 50.
1: El ángulo de Independiente del Valle.
5: Sí, señor. Balón que mueve el equipo de Tolima por la izquierda. Pelota rebotada ahora para ganar el balón. La dejan para atrás en tres cuartos de terreno por el centro. A ver quién le pega el bombazo directo. Balón rebotado y tratan de conseguir el balón en saque lateral. Balón de manos que ponen hacia atrás, 78 minutos, 2-0 Independiente del Valle. Más atrás la pelota al medio campo, la tiene y la maneja Angulo. Otra vez por la izquierda moviendo el balón para Flores. Flores buscaba la triangulación, el balón lo dejaron muy a la izquierda para Hernández. Hernández para meter el centro y que termina pegando en la cara.
1: Quedó en
5: la cabeza así, completamente un impacto violento. A mí me parece que es el número 3, ¿no?
1: Fuertísimo el impacto. Creo que es el número 3, si mal no estoy yo también
5: estudiando. A ver.
1: No, me parece que es Romero.
5: Romero, sí, Romero, de acuerdo.
1: El 13.
5: El 13, sí.
1: Autor de uno de los goles.
5: Completamente. A mover a Hernández. Balón que ponen prácticamente en el área, el rechace defensivo, la intenta sacar Independiente del Valle y otra vez para conseguir el balón con Osorio
1: para atrás defensivo. Para su arquero.
5: Muy
1: no,
5: atrás.
1: Osorio.
5: Qué bien se la están jugando, ¿eh?
1: que jugar para adelante, papá.
5: Claro. Digo, la verdad es que Tolima, desde que dijo, vamos a jugar, no, yo no he visto que se juegue nada.
1: Nada, no jugaron absolutamente nada. La que tuvieron, bueno, fue la de Hernández, que la desperdició. Pero tampoco fue, qué locura, ¿no?
5: Completamente. 79 minutos, balón largo para el frente, intentaba conectar con Hurtado, Hurtado sale del área, rechazo defensivo, quien la tiene, la consigue Independiente del Valle. Y el balón para el costado de la derecha, a ver si no se va la pelota.
1: Ay,
5: sí. Parecía después, buena, para la banda, pero ya no pudo llegar el número 17, Rodríguez.
1: Atento, mi querido Gabo.
5: Dígame.
1: ¿Por qué? 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
5: La pelota la tiene Tolima, fuera del área, grande por el centro. El remate ni siquiera fue al arco, terminó rebotada en un jugador de Independiente del Valle. Abierto Hernández por la izquierda, moviendo el balón para el frente. Terminó perdiéndolo el conjunto. No, bueno.
1: No. Le gustó a Hernández el lujito que le tiraron.
5: Así
1: y
5: es.
1: Le metió un golpe en la cabeza. Uy, esto
5: épale, ahí, épale.
1: Que te levante, ¿no? Y amarilla, está
5: amarilla.
1: Bien. Sí, amarilla porque 32, le dijo, levantate, no me levanto nada. Guzmán, el mariachi. El mariachi Guzmán.
5: Sí, señor.
1: Amonestado.
5: Ahí está, amonestado. David Zazueta nos dice, saludos al Melolengo. Mañana los saludamos al Melolengo en bueno, la mala y el feo. Ahí los esperamos.
1: Ahí lo quiso levantar a Rodríguez. Rodríguez se enoja. Y por eso la amarilla.
5: ¿El señor?
1: Para Guzmán.
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5: Balón para el medio campo. ¿Me iba a decir, mi querido Horacio, algo?
1: No, simplemente que no le había gustado el lujito que le tiraron y eso, ¿sabes qué? Es impotencia. Eso es lo
5: sí,
1: que
5: completamente.
1: Decir. Impotencia, estás perdiendo, estás quedando eliminado, pero tampoco hiciste nada como para ganar el partido. Los muchachos de Tolima, la verdad, no han hecho nada para dar vuelta a la serie. Y están completamente superados.
5: Sí, de acuerdo. Balón por derecha, pelota en medio campo, 81 minutos. Va a ser saque lateral para el equipo. Independiente del Valle en medio campo, ¿vendrá algún cambio? Que sí, tres cambios.
1: Ah, bueno.
5: Como si fuera obligación, ¿no? Tengo que hacer los cinco.
1: Y bueno, tengo algunos muchachos tienen que jugar, dijo.
5: Claro.
1: El técnico Papa. Que jueguen los muchachos, que entren todos ahora.
5: Bueno, pues ahí está. El 11, el 32 y el 99. Se va González.
1: El 11 es Perelló. Ah, se va el Cocolizo, se va el capitán. Y se va Rodríguez, que recién se enojó. González, Hornoso y Rodríguez son los que se van. Entró el 11, que es Perelló. Reasco, que es el 99. Uh-huh. Y Méndez, que es el 32. Reasco, Méndez y Perelló.
5: Perfecto. Balón largo por el costado de la derecha. Intenta ganarlo Independiente del Valle. El balón queda suelto para que tengan el balón desde el fondo.
1: Y si me tengo que quedar con un jugador, Gabo,
5: a ver,
1: yo me quedaría con el Cocolizo,
5: ¿eh? Sí, creo que para mí es la figura
1: del
5: juego.
1: Porque hizo el gol, lo que corrió, porque tuvo un ida y vuelta bárbaro, porque lo veíamos defendiendo y atacando, hizo el gol, estuvo en las jugadas de peligro. Yo creo que tendría que ser el jugador del partido, Carlos González.
5: Sí, hace el gol y de hecho él remata la pelota que después queda ahí suelta.
1: Exacto.
5: Para que la termine metiendo al fondo Daikol Romero. Así que sí, sin duda, la figura del juego. Cocolizo, que ya lo sacaron del partido. El ol en la tribuna, al 83.
1: Se va a calentar esto.
5: Señor. El balón en primer cuarto de terreno por el centro. Moviendo la pelota del conjunto de Tolima, que está perdiendo la eliminatoria. Lo complicado para Independiente del Valle es que el rival que sigue es Flamengo.
1: Ahí está. Tiene que demostrar, me parece, Independiente del Valle mucho más que lo que ha mostrado en el día de hoy, si quiere sacar a Flamengo. Me va a ser muy difícil que lo saque a Flamengo
5: de
1: la Copa, ¿no? Miren, yo creo que más que nada va a ser el partido de ida, porque el partido de ida es local, Independiente del Valle. Ahí tienen que tratar de sacar la mayor cantidad de diferencia posible y, bueno, tratar de jugar con la altura, ¿no?
7: Sí, de acuerdo. Tendría que.
1: El fútbol brasileño, eso lo siento.
0: ¡Hernández le pegó directo! ¡Qué golazo! ¡No! Pelota prácticamente en tres cuartos de terreno por la izquierda y le pegó a lo Roberto Carlos con la zurda, la mandó a guardar lejos. Esta se inalcanzable para Quintana, que la colgó prácticamente de un ángulo. Esa no la saca nadie. Golazo de Tolima, muy, muy tarde ya para el conjunto colombiano de Junior Hernández. Al 84 lo está poniendo 3-1 en el global.
1: ¿Sabes a qué se lo dedicó Junior Hernández, no?

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1: A Tolima y las ponen en el cielo de Ecuador para ver cómo termina haciendo el rechace con el cabezazo para el medio campo. Y ahora por el costado de la izquierda va a venir el servicio. Intentando por el costado Angulo. Vamos a ver si mete la pelota, la pone para atrás. Falta, clarísima. Tiene que marcarle al árbitro. Sí, la marcó.
2: Sí, la marcó.
1: Bueno.
2: Está bien, ahí el contragolpe, bueno. Tolima ya tiene que jugarse la vida. No quedaba nadie atrás. La sacaron, después la falta. Pero tranquilo, Tolima, mirá vos. Tolima, nadie esperaba esta reacción. Al menos claro, yo no la esperaba. Con ese golazo de Hernández, que fue un golazo realmente.
1: Golazo.
2: El gol de la noche fue.
1: Sí, señor, el gol de la noche. Ana y de Moreno dice, ¿cuánto juega León? Hoy, pero al ratito. José, saludos, me lo lengo, abrazo. También Juan García, saludos, voz de TUDN Radio, muchas gracias. También Eduardo Reyes, ¿qué onda, Gabo? Saludos, Melolengo. Abrazo, mi querido Reyes. Le cuento por qué me dicen Melolengo, no sé si ya le dije.
2: Pero no, no me lo dijo, bueno. Cuénteme.
1: Salimos en Bueno, la Mala y el Feo, todos los días dando los deportes, ahí con el Pelón, con Andrés el Feo y también con Pau Sasso. Y ahí yo le empecé a decir Melolengo al Feo, porque está bien Melolengo. Cada que hablo de deportes o algo, el señor se mete, no sabe, no tiene ni idea y dice cualquier cosa.
2: Un metiche.
1: Exactamente. Entonces, el que se vaya a cuidar vacas y lo que quiera. Entonces, pues ahí le empecé a decir Melolengo. Y el señor ya después me dijo Melolengo. Nos decimos Melolengo. También le digo Melolengo al Pelón. Entonces, todos somos Melolengo. Todos, Horacio. Todos somos Melolengo.
2: Ya pasaron a ser el programa de los Melolengos.
1: Exactamente. Menos Pau. Con ella sí, respeto.
2: No, con ella hay respeto, no, seguro.
1: Pelota por derecha, balón que va hacia el frente. Entonces, por eso de repente la banda se conecta y te escucho ahí en Bueno, la Mala y el Feo y todo. Y me manda y Melolengo y Melolengo. Pues ahí es parte del show.
2: Todos los que están llamando están diciendo que mande saludos para Melolengo.
1: Claro, entonces para el Melolengo ahí van los saludos. Balón que saca Independiente del Valle, 88 minutos. José dice, saludos desde Dallas. Me gusta Dallas, ¿eh? Buena, bonita ciudad. Pelota por derecha, va intentando. Vamos a ver quién le pega Independiente del Valle. El balón se va desviado. Le pegó el número 16. Cuéntame, Briones.
2: Briones le pegó de derecha. La pelota salió bastante desviado, claro. Y ahora Deportes Tolima está todo volcado, ¿no? Entonces no deja a nadie atrás. En vez de tres son dos los que están defendiendo ahora.
1: De acuerdo.
2: Si pueden llegar a descontar un poquito más, pero bueno. Vamos a ver cuánto dan de tiempo adicional.
1: ¿Y cuánto crees? ¿Cuánto crees tú, Horacio?
2: Deben ser 6 o 7. Recordamos que hubo VAR, sí. Los cambios que fueron muchos.
1: Claro.
2: Así que me parece que 6 o 7 me parece que tendría que ser lo que den de adición.
1: Vamos a ver qué decide el señor Herrera. Pelotazo largo por la izquierda y esta puede ser para el conjunto de Independiente del Valle, aunque ya se fue abriendo demasiado la pelota para el lateral. La tenía ya el número 19, Lor, la terminó perdiendo, pero consigue lateral.
2: El lateral, Lor lo ganó.
1: Balón que ponen hacia el corredor. El balón que intenta quedárselo el conjunto de Independiente del Valle. Pedían ahí una mano, una falta, no sé quién pedían.
2: Pedían penal, pero Herrera no compró absolutamente para nada porque no pasó nada.
1: Claro.
2: Directamente.
1: Atenti, mi querido Horacio, ¿por cuánto tiempo más tenemos en este segundo tiempo?
2: A ver, ya enseguida lo vamos a ver.
1: Balón que saca desde el fondo Tolima en el rebote, ya no le alcanzó. Creo que fue demasiado tarde la reacción del conjunto colombiano.
2: Es verdad. Ya tenía un 2-0 el equipo Independiente del Valle, un global de 3-0. Cuando hace ese gol Hernández ya se quedaba sin gasolina prácticamente.
1: Sí, señor. Pelota por la izquierda. La tiene hacia el frente Hernández Junior. A tratar de manejar el balón en tres cuartos de terreno por el centro. Se quitó a dos, tres, bravo, cuatro.
2: Cinco,
1: bueno. cinco minutos. Más.
2: Sí, señor.
1: Es lo que le queda de vida a Tolima. Y prácticamente ya para avanzar el conjunto de Independiente del Valle a los cuartos de final de la Conmebol Copa Libertadores, donde se va a enfrentar el conjunto de Flamengo. ¡Qué bueno!

0: pelota dentro del área, la tiene Independiente del Valle, el recorte para hacer el tercero, el balón ahí queda en el área, el remate, el arquero Neto Volpi, cuando le iban a pegar precisamente dentro del área, ya no pudo hacerlo el conjunto local y por poco ya hacen el tercero. Está todo movido en el partido, viene el centro al área por parte de Briones, el rechazo defensivo.
1: Sí, se salvó el equipo de Deportes Tolima, bueno, se salvó, salvó el arquero, ¿no? Neto Volpi sacó muy bien esa pelota con su cuerpo. Claro, está regalado Deportes Tolima, más allá de que no le queda tiempo, están todos arriba, no defiende prácticamente nadie, van a quedar eliminados.
0: Sí, señor. Ningún
1: tipo de duda, se acordaron tarde, se acordaron un poco tarde de apretar el acelerador contra Independiente del Valle y eso lo... En el pecado va la penitencia, ¿no?
0: Sí, señor, completamente. Si hubieran reaccionado un poquito antes...
1: hubiera sido distinta la cosa, ¿verdad?
0: Y no recibir también el segundo. Creo que el segundo gol después de la pausa de hidratación fue terrible.
1: Pero se durmieron ahí.
0: Completamente.
1: Se durmieron ahí y lo aprovechó González con esa corrida y ese zurdazo cruzado. Ahí lo liquidó el partido.
0: A ver, cuenta Gómez Luna en el vestidor, así de dormido.
1: Igual me pelea, ¿eh? Dormido y todo me pelea igual.
0: Balón largo para Hernández por la izquierda, no puede quedarse con la pelota, va a hacer saque lateral por el costado de la derecha antes del primer cuarto de terreno. Bueno, acá ponen al héroe del partido, a Romero. Quizás porque abre el marcador, pero realmente...
1: puede ser, para mí me gustó mucho más Cocolizo.
0: Pero
1: sí, Romero es el que tuvo la llave como para abrir el encuentro.
0: Claro. Pero bueno, él es el pelotazo, ¿eh?
1: Sí, la asistencia.
0: Ajá.
1: Creo que también por eso, gol y asistencia.
0: Bueno, ahí está.
1: Bueno, podemos decir que lo de Cocolizo lo mismo, ¿no?
0: ¿También?
1: Porque cabezazo.
0: En teoría también sería como una asistencia, claro, completamente. Así que están empatados para mí. Cualquiera de los dos podría ser, pero bueno, sí me voy con González. Balones que van a mover desde el costado de la izquierda. A ver qué hace Tolima. Para meter la pelota al área viene el centro, balones para un cabezazo que queda ahí. La pelota la tiene Tolima, abren para la izquierda, Hurtado para meter el servicio al área. Se va animando, se quedó muy lejos el remate por abajo. Desviado y ahora la tiene Independiente del Valle. Ya se fueron casi 3 minutos. El balón en medio terreno lo pierde y ya lo tiene el conjunto visitante con Tolima. Ahora por el costado de la derecha.
1: Tolima intenta, pero se queda ahí, Se ahogó en la orilla, Tolima.
0: No hay mucho gas y también hay que decirlo. Tampoco hay mucha calidad por parte de Tolima.
1: No hay mucha idea.
0: Claro.
1: No hay mucha idea.
0: Nos dice por acá, Iván, está jugando Aguayo, ya salió de cambio. Fue titular, pero sí. Ya está saliendo de cambio. Balón que venía al área, el rechace defensivo. No sé si marcaron tiro de esquina o despeje de puerta.
1: No, de puerta. 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
0: Sí, señor.
1: Y esto se termina, ¿eh? Se termina acá.
0: Completamente. Nos preguntan que cómo jugó Sergio Aguayo, yo la verdad le doy 5. O sea, no fue
1: sí,
0: un partido bueno.
1: No destacó.
0: Nada.
1: No destacó.
0: Es una realidad, claro. Balón en medio terreno, la quiere conseguir Independiente del Valle. Ahora Tolima busca por el costado de la derecha, que está prácticamente eliminado ya de esta Conmebol Copa Libertadores. Para que usted obviamente la siga a través de la aplicación Euforia y TUDN Radio. Que viene la parte importante, la parte adulta del campeonato.
1: Sí, lo más importante, ¿no? Cuando quedan los ocho mejores.
0: Sí, señor. Balón hacia el frente, uy, vamos a ver Independiente del Valle, va a ser la última. No, muy bien, le terminaron
1: quitándole. Angulo la tiró
0: con
1: para adelante
0: todo,
1: y corrió. Claro.
0: Iba con
1: y mirá la zancada que tiene sí. Pierna muy larga. Lo
0: de
1: estaba
0: acuerdo.
1: Superando al defensor de Tolima. Bueno, se la termina tocando el arquero y bueno, todo el peligro despejado. Y ya, bueno, esto va a ser el último estertor del equipo de Tolima.
0: La recupera Trello. De ahora para el frente la tiene en 3/4 de terreno por derecha. Sigue Independiente del Valle. Puede caer uno más. El balón de Briones. Pero yo. ¡Gol! ¡Gol! ¡De Independiente del Valle! Número 11, Pereyó, que termina teniendo la pelota en un buen servicio de Briones dentro del área. Decíamos, puede venir otro. La controla con la zurda, le pega con la derecha, ya entrando al área por el centro. Y la deja lejos de las manos del arquero Volpi. El partido termina con goleada prácticamente. 3-1 en este juego, 4-1 en el global.
1: Sí, señor. Buena asistencia, buena definición, ya estaba todo Tolima regalado prácticamente. Y bueno, 3-1, 4-1 en el global, ya no hay más nada que decir. Flamengo, ya tenés rival.
0: Ya tiene rival y el 95 lo terminó Matías Perelló. Así que bueno, 4-1 en este partido. Lo terminó ganando por el global el conjunto local, el equipo ecuatoriano, y va a jugar contra Flamengo en los cuartos de final de la Conmebol Copa Libertadores de América. Por la gloria eterna. Pausa y venimos con más por TUDN Radio.
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4: Esto nos invita obviamente a fortalecernos, a seguir trabajando duro y bueno, seguramente lo vamos a seguir consolidando cada vez más este juego.
5: Gracias, Charlie.
4: Muy amable.
6: El Cocolillo, ratificando un poco lo que decíamos, ¿no? El partido de ida fue fundamental, haber ganado de visitante 1-0 le dio tranquilidad a Independiente del Valle, que jugó bien, jugó tranquilo, fue completamente superior. El Romero, Deco el Romero abre el marcador con un gol, un centro de Sornosa espectacular que mete el cabezazo el Cocolillo, el arquero da el rebote, Neto Volpi, un cabezazo a quemarropa, lo único que pudo hacer el arquero da el rebote. Y entró Romero, convierte, gol, y ahí claro, hoy las cosas se simplificaron, porque con 1-0 de local ya Independiente del Valle estaba respirando tranquilo y Deportes Tolima no tenía reacción. Otras imágenes más que tuvimos de Carlos González en cuanto a que tuvo oportunidades tirando la pelota por arriba al travesaño, hubo un centro de pata que fue espectacular y Carlos González le pega, yo creo que con el gemelo le pega la pelota, en vez de hacer algo ofensivo, fue defensivo porque la tiró por afuera. Después tuvo un zurdazo también espectacular, González, la pelota se fue afuera. Y de a poquito parecía que Tolima no reaccionaba, hasta que saca un conejo de la galera Hernández, ¿no? Que yo lo estaba criticando porque se había comido un gol 5 minutos antes, pero Hernández saca un zurdazo como de 30 metros por lo menos, cruzada la pelota, se la colgó en un ángulo al arquero Quintana, que nada pudo hacer, y con ese gol parecía que podía haber algún tipo de resquicio, algún tipo de esperanza, como para que Tolima pudiera irse adelante y pudiera tratar de igualar la serie. Golazo, hay que decirlo, ¿no? Lo de Hernández fue un golazo, pero se quedó en eso, en ese atisbo de contragolpear, en ese atisbo de buscar la ofensiva. Y de a poquito, otra vez Independiente del Valle comenzó a tener la pelota, a tener la posesión, a ganar los segundos balones. ¿Y eso qué pasó? Que Tolima de a poquito se fue apagando. Se fue apagando de a poquito y ya con los cambios que hizo Papa, el técnico del equipo de Independiente del Valle, acertados. Y uno de ellos, el de Perelló, después de una gran asistencia de Briones, puso un 3-1 definitivo que, claro, 3-1 definitivo, tenemos un 4-1 en el global. Nada para hacer para Tolima. Se queda el equipo colombiano con el sabor amargo, ¿no? De quedar eliminado, pero Independiente del Valle fue muy, pero muy superior. Y ahora, bueno, ahora hay que esperar porque Independiente del Valle tiene frente así al campeón, al actual campeón, que por lo que vimos hasta ahora en esta Copa Libertadores de América, de los 8 clasificados que hay, Flamengo es el lógico, por ahora futbolísticamente, el lógico bicampeón sería, y va a ser muy difícil arrebatarle el trofeo a Flamengo. ¿Quién se lo puede arrebatar? Y se lo puede llegar a arrebatar Palmeiras, ¿no? Recordando lo que fue la última final. Me parece que Palmeiras es el único que puede hacerle fuerza. Puede haber alguna sorpresa por el lado de Estudiantes de La Plata, quizás por la Liga de Universitaria de Quito, pero no creo. No creo, yo creo que Flamengo es el equipo que va a salir avanti y va a ser el bicampeón de la Libertadores, mostrando la supremacía precisamente de los equipos brasileños, que del 2019 para acá fueron siempre los campeones de esta Copa Libertadores y que tienen más poderío económico, traen jugadores que estaban en Europa, los vuelven a traer al fútbol brasileño con mucha experiencia, jugadores que le están dando la talla al Flamengo y a los otros equipos brasileños, pero me parece que Flamengo va a ser el campeón. Me gustó mucho lo de González, yo lo dije, para mí tenía que haber sido la figura de él, lo que corrió, lo que marcó en las dos áreas y bueno, también en la definición del gol, ¿no? Una definición donde Osorio lo corrió, pero Cocolizo a puro físico, a pura pierna, le terminó sacando distancia, diferencia y pone el gol con un zurdazo increíble. Pero nada que hacer para el arquero en ese momento. Bien, bien por Independiente del Valle, un equipo, como se decía por ahí, ¿no? Se dice que es el mata gigantes. Y Flamengo es un gigante, mi querido Gabo. ¿Quién te dice?
5: Ya veremos qué pasa exactamente en ese partido. Sí, resulta muy complicado creer que algún equipo le va a quitar el dominio a los brasileños y mucho menos pensar que con un poquito que hizo el conjunto de Independiente del Valle, pero ya platicaremos eso. Regresamos con más saludos de la gente, obviamente en el post. Seguimos platicando porque por ahí nos quedamos con dos, tres saluditos pendientes, pero vamos a la pausa y regresamos para seguir platicando de este partido que terminó Independiente del Valle 3, el conjunto de Tolima 1. Qué golazo, ¿eh? El que hizo Hernández, lo acabo de ver otra vez.
6: Es verdad.
5: Bueno, golazo. Pausa y venimos.
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5: Regresamos para seguir platicando de este partido. Nos quedan por ahí saluditos para el tío Ruedas, para Raúl Uribe, que
6: buen saludito,
5: nos sintoniza. Sí, claro, iba de Wisconsin rumbo a Chicago, así que nos mandó mensaje. Digo, ya no lo sacamos en la transmisión, pero bueno, ahí está. También para el matutino, saludos, Mr. Gabo Sainz. Manda saludos, dice también al señor Horacio Joffre.
6: Gracias.
5: Y que si va a ver la última y a mimir hoy. Pregunta, sí, va a haber programa después de nosotros. Dice, pregunta para Horacio Joffre.
6: A ver.
5: Y jugó fútbol y hiciera tan bueno, hiciera que del 1 al 10, que usted ponga su calificación si jugó fútbol.
6: Si yo era del 1 al 10, yo.
5: Ajá, que ponga su calificación.
6: 7.50.
5: Muy bien.
6: Arquero.
5: Yo era
6: arquero.
5: Jugaba de arquero.
6: Sí, el gordito siempre lo mandan al arco.
5: Sí, ahí está Gómez Luna, también por eso es portero. Bueno, ahí está ahí, también. Sí,
6: Jerry Palacios. Gómez Luna dijo que era malo él.
5: No,
6: dijo que era malo.
5: Y no solo de portero, de todo es malo. Bueno, Jerry Palacios, Tracatrán y Jesús dice, saludos, me desconecté 3 semanas por tanta ineptitud del programa de la mañana. Bueno, pues qué te digo, del vestidor, para mí que psicológicamente hablando, que muy bien, pero ya estamos de regreso. Saludos a todos, Tracatrán, y saludos al señorón Horacio. Bueno, ahí está.
6: Muchas gracias
5: a toda la gente que se conectó. Y ya terminó el partido también, por cierto, entre Rayados y el conjunto de Chicago Fire. 2-1 ganó el conjunto de Rayados y avanza
6: a las Monterrey.
5: Semifinales. Ahí está.
6: El equipo regio, ¿vio? Los regios, ahí están.
5: No, eso de que usted le vaya a los equipos regios, no entiendo. Pero bueno.
6: No, pero una afinidad. Tengo simpatía, sí. Bien, bien por el pelado Almeida. Me pone contento por el pelado Almeida.
5: Bueno, aquí dice el señor Tato Gómez Luna que usted le va a las Chivas. ¿Por qué niega el Guadalajara?
6: Tate metió, le metió a la gente en la cabeza que yo soy Chiva hermano. Entonces los oyentes nos llaman en el vestidor y me saludan, Chiva hermano de acá. No, yo no soy.
5: O sea, están negando a tu equipo.
6: No lo niego, no lo niego. Bueno, si me dice que está Gabriel Milito, con el cual tengo un gran afecto, claro, por Gabriel Milito, claro, campeón con Independiente. Ah, bueno, si me dice por eso, bueno, soy Chiva hermano por Gaby Milito.
5: Ya ves.
6: ¿Qué quiere que le diga, mi querido Gabo Sainz?
5: Súbase al barco. Nomás diga así usted, Chivas, y ya es parte del equipo. Bueno, a ver, en este partido creo, mi querido Horacio, que en el primer tiempo había como medio chance, pero Tolima sí se tenía que haber llevado algún gol, pero en el segundo tiempo algo pasó con Tolima y no arriesgó nada.
6: Sí, no, le faltó audacia, por sobre todas las cosas a Tolima le faltó audacia en el primer tiempo, cuando tendría que haber salido a buscar un poquito más. Lo decíamos, ¿no? Lo decías vos también, Gabo, que era un trámite lento por parte del equipo colombiano, demasiado lento, claro. Jugaban para en la mitad de la cancha, pasecitos para atrás, pasecitos para los costados, pero le faltaba profundidad, y tenían que por lo menos hacer un gol, sí o sí había que hacer un gol, porque estaban en desventaja del 1-0 que había conseguido Independiente del Valle en Colombia, pero no fue así. Y ya en la segunda mitad, el que se animó más fue Independiente del Valle, se animó más y empezó a atacarlo, lo empezó a atacar por varios frentes, hasta que bueno, dio el primer resultado. Bueno, vamos a tener la palabra de los técnicos, me parece, a ver si nuestro querido Gómez Luna nos confirma.
5: Lo tenemos, ¿no? Sí, lo tenemos.
6: Lo tenemos, bueno, primero que va a hablar es Sebastián Oliveros, el técnico de Deportes Tolima. Lo escuchamos, a ver qué dice.
10: Buenas noches, hable, hombre. Sebastián Oliveros, bienvenido a esta rueda de prensa posterior al partido entre Independiente del Valle y Deportes Tolima. Pregunta Iván Lozano.
11: Profe Sebastián, ¿qué tal? Buenas noches. De bajo presión, único medio que vino aquí a Ecuador. ¿Qué pasa ahorita por su cabeza en este momento? Porque no se le dio nada, no solamente hoy, sino en la serie. Siento que le faltó competir al Deportes Tolima, pero sí me gustaría escuchar su percepción, ¿no? Yo siempre he estado dentro de su banco y por supuesto lo seguiré haciendo, pero estos son los momentos donde realmente la hinchada quiere una crítica del entrenador, porque ya venía dolida por lo que venía pasando, a pesar de que está teniendo buenos resultados en la liga, pero al final sabemos que a veces no importa cómo llegue a los cuadrangulares, sino es que llegue, y Tolima normalmente lo hace. Pero ¿qué decirle hoy al hincha, profe?
12: Iván, buenas noches para ti y para todos. Bueno, lo primero es asumir la responsabilidad del caso, porque como entrenador tengo la responsabilidad, como todos los miembros del equipo. Siento que hay que pedirle disculpas a la hinchada, sobre todo por creo que ese segundo tiempo de hoy. Creo que el partido en Ibagué fue un partido con una ventaja de 1-0, donde nosotros tuvimos opciones, ellos tuvieron una, fueron muy efectivos, y cuando nosotros tuvimos no logramos marcar. Y hoy llevamos un partido en el primer tiempo donde ellos tuvieron algunas aproximaciones, tuvieron una opción muy clara de tiro de esquina, pero el partido lo llevamos 0-0, y en cuanto a lo que era el plan de partido, teníamos controladas muchas de las situaciones, tanto que finalizando el primer tiempo tuvimos una situación clara que es un centro por izquierda de Junior. En el segundo tiempo, después de que nos hacen el gol de pelota quieta, siento que perdimos los papeles, perdimos la concentración, la tensión que se tenía en el, o lo que se había generado durante los 180 minutos o los 160. Y nos desordenamos, nos empezamos a quedar largos. El segundo gol es una transición donde no asumimos bien la vigilancia y nos marcan el 2-0. Luego viene el gol de Junior, que es una genialidad de Junior, pero pues sobre el final el equipo jugado de pronto buscando cómo lograr empatar, en que llega el tercer gol. Asumir la responsabilidad, creo que para enfrentar este nivel hay que tener muchos detalles pendientes, entre esos un equipo consolidado desde un proceso, desde todo aspecto. Pedirle disculpas a la hinchada, sé el esfuerzo que hacen los directivos, sé el esfuerzo que hacen los jugadores, el que hacemos nosotros el día a día, pero hoy nos enfrentamos a un rival que nos pasó en el segundo tiempo por encima y que duele porque sé que todos queremos lo mejor para el club, para el Tolima, y simplemente tengo que tener la cara de autocrítica y de saber que para pelear a este nivel hay que trabajar muy duro y construir para volver a estar en este momento.
13: Buenas noches, profesor. Les saluda Carla Ayala de Match Deportes. Bueno, en su análisis general de lo que ha sido la participación del Tolima en la Copa Libertadores, ¿qué le deja el hecho de haber llegado incluso a los octavos de final? Y el hecho de haber enfrentado un equipo como Independiente del Valle en estas instancias, ¿cómo lo ve? ¿Cómo incluso ya luego de enfrentarlo, más allá de la eliminación, también qué puede decir del rival que tuvo enfrente?
12: Hola, buenas noches. Lo primero es decir que enfrentamos a uno de los mejores equipos en Sudamérica, no porque yo lo diga, sino porque las estadísticas están precisamente para eso. Es un equipo que domina su liga, es un equipo que tiene jugadores de selección nacional, es un equipo que ha jugado la primera fase también de buena manera. Entonces creo que enfrentamos una gran estructura, y no solo por lo que llevan en este momento, sino por lo que vienen haciendo hace varios años. Y lo segundo es valorar el esfuerzo, el trabajo, lo que ha hecho los directivos del Deportes Tolima, lo que ha hecho el club, lo que se venía trabajando con un proceso que había peleado una final, que había podido clasificar, haber sido el mejor en la reclasificación el año anterior, y luego ir superando fase a fase hasta llegar a octavo, siendo el club colombiano con mayor participación. Yo, como les digo, yo llego hace mes y medio, y asumo un proceso, asumo un cargo en el cual, como digo, hoy tengo mi parte de responsabilidad, porque no es acá desligarme de lo que está, pero felicitar a las personas que han hecho posible que hoy el Deportes Tolima estuviera hoy, llegar hasta octavos de final como lo ha hecho en otras ocasiones.
14: Gracias, una buena noche. Julio Paredes de la Radio Redonda les saluda, profe Sebas. El haber enfrentado a Independiente del Valle 8 días después en el primer partido, ¿eso cambió absolutamente todo lo planificado por ustedes? ¿Cómo se vivieron esos momentos para ese primer partido, el caer derrotados con el 1-0 y venir acá a tratar de remontar ese resultado, profesor? Una buena noche.
12: ¿Cómo es tu nombre?
14: Julio Paredes.
12: ¿Cómo está? Mira que ha sido algo diferente, no quiero ser caótico porque va a sacar la excusa, esto no es excusa, al final en el campo dos equipos que se enfrentan, pero nosotros teníamos una planificación para el 11 de agosto. Desafortunadamente en nuestro país sucedió un hecho lamentable, el cual nos hizo mover nuestra planificación, luego tuvimos un viaje a Villavicencio, luego tuvimos situaciones que no son normales, que salen de la normalidad, pero al final estamos compitiendo a un nivel en el cual no podemos poner excusas. Hay personas en nuestro país que están viviendo situaciones más complejas y de nuestra parte teníamos que afrontar, asumir. Creo que el partido en Ibagué fue un resultado que mereció algo más para nosotros. No digo que es injusto, porque en el fútbol no hay nada justo ni injusto. Creo que merecíamos algo más, y creo que hasta en los 180 minutos de los tres tiempos veníamos haciendo muy buena participación. Sí siento que después del gol de ellos, del 2-0, sentimos que la llave se nos estaba yendo, que la posibilidad se desvanecía. Asumimos riesgos y desafortunadamente en una situación de balón largo, pues un jugador como González, que no tengo yo por qué decirlo acá, es un gran jugador, es un jugador con mucha experiencia, nos marca la diferencia y marca el 2-0. Creo que ahí prácticamente se mató la serie.
15: Última pregunta.
16: Muchas gracias, buenas noches. Gonzalo Guamán, Super Deportes TV Radio y Radio Valle FM. Señor Sebastián Oliveros, un gusto tenerlo acá. ¿Le parece justo el marcador porque le vi a su equipo dominando parte del primer tiempo también. Y me pareció que falta un poco de puntería también, ¿no? Habrá que trabajar en los entrenamientos, ¿o qué? ¿Te parece justo el marcador de este 3-1 acá? Y si es que me permite también, ¿qué opinión tiene de Independiente mirando desde afuera? Muchas gracias, buenas noches.
12: Gonzalo, buenas noches. Bueno, lo dije en la pregunta anterior, siento que el fútbol no es de justicias, al final es lo que es. Siento que merecimos un poco más, sobre todo en el partido de ida. En este partido, el primer tiempo, creo que fue un primer tiempo en el cual pudimos haber marcado, manejamos el balón, tuvimos situaciones. Y en cuanto a lo que nos dices de la puntería, pues uno de nuestros principales jugadores, que era el Chino Sandoval, no pudo estar en esta llave con nosotros, y es un jugador que nos ayuda también a generar esa mayor expectativa, a tener mayor poder en el ataque. Sin embargo, los que lo hicieron hoy lo intentaron. No tengo nada que recriminarle al grupo, porque al final se esforzaron, plantaron cara y dieron todo de sí, pero acá, como lo digo, todos los participantes de los que estamos acá esta noche tenemos responsabilidad, es asumirla y saber que para poder estar a este nivel tenemos que construir algo muy fuerte, porque enfrentamos a un equipo fuerte que se va a enfrentar ante uno de los mejores del continente como es Flamengo. Seguramente va a ser una llave muy pareja, una llave en la cual dos equipos llevan un proceso con entrenadores ya desde un tiempo, con jugadores de selección los dos, tanto Flamengo como Independiente del Valle, y seguro que va a ser digno de lo que son los cuartos de final de una Copa Libertadores.
5: Bueno, ahí está el técnico, el señor Oliveros, que bueno, Oliveros, queda eliminado de la Copa Libertadores de América con el conjunto.
17: ¿Sabes
5: de
17: una cosa, Gabo?
5: Cuénteme.
17: La misma voz de Juan Carlos Osorio tiene.
5: Sí, ¿verdad?
17: Parece lo mismo, ¿no?
5: Sí, de acuerdo.
17: Parece que lo escuchábamos a Osorio hablando, sí.
5: Exactamente. Bueno, que por cierto, Osorio ha sonado ahorita para varios equipos, ¿eh? En el fútbol mexicano sonó para Tigres y está sonando también por ahí, creo que con Pumas también sonó en algún momento. Bueno, vamos a ver qué es lo que pasa con el señor Juan Carlos Osorio. Pero bueno, a ver, creo que terminó siendo un partido raro de Tolima. Sí le falta calidad a este equipo, pero si tú sabes que vas perdiendo 1-0, tienes que ir a buscar el gol desde el primer minuto.
17: Desde que sacás de la mitad de la cancha tenés que ir a buscar el gol como para empatar, como mínimo empatar.
5: Sí, claro.
17: La serie. Y como mínimo empatar y después ver qué pasa. Y bueno, a Tolima le faltaron ideas, le faltó eficacia, puntería, quizás, no sé si tanta, porque no, prácticamente patearon tres veces al arco, dos remates afuera, y bueno, y después el golazo que vimos, que fue un verdadero golazo el que hizo Hernández, ¿no?
5: Completamente.
17: El golazo ese que la puso en el ángulo. Pero yo creo que a Tolima le falta muchísimo como para competir contra un equipo como Independiente del Valle, que no es nada del otro mundo, pero que sabe a qué juega al menos, ¿no? Porque saben a qué juegan los muchachos de Independiente del Valle, presionando, atacando, llevando la pelota por los costados, centro de atrás, y lo más importante, que eso Tolima lo sabía, cualquier centro en el área es medio gol para Independiente del Valle, y sin embargo se dejaron hacer goles de esa manera. Bueno,
5: ¿sí?
17: Ahí está.
5: Sí. Al final, bueno, termina siendo muy, muy difícil que puedas ya conseguir alguna situación de resultado para algo. Bueno, tenemos al otro técnico, lo escuchamos a ver.
17: Señor Potato.
5: Venga, vamos.
17: A Potato.
18: Deportes, profe, ¿qué le deja esta importante victoria y clasificación a la siguiente fase de la Copa Libertadores? La segunda participación en cuartos de final para Independiente del Valle, algo importante que marcar, y dentro de las estadísticas también en 8 partidos su sexta victoria en esta participación de la Copa Libertadores. Creo que es importante y sobre todo porque ha ido marcando un equipo muy contundente hasta el momento.
19: Bueno, buenas noches para todos. Nos deja una alegría enorme, una felicidad muy grande. Creo que es producto de la ambición de los jugadores, del trabajo, de no conformarse. Entonces, es así, es la segunda clasificación a cuartos. Creo que hicimos una buena fase de grupo y después este cruce era durísimo, sabíamos que iba a ser durísimo. Y lo enfrentamos y lo afrontamos de esa manera, tanto en Colombia como en casa. Así que la satisfacción del trabajo hecho, de haber pasado, era muy importante para nosotros pasar, pero también era importante el cómo, es decir, de merecer pasar. Creo que merecimos pasar, que fuimos superiores en la llave en general. Así que eso también era muy importante, y nos deja muy satisfechos.
14: Segunda pregunta, Radio La Redonda.
20: Gracias, Juanito. Una buena noche. Joaquín, ¿cómo ser más fuertes ya en esta recta final? Están ya a cuartos de...
5: Bueno, poquito del señor Papa, porque bueno, prácticamente estamos
17: nos
5: por...
17: Nos tenemos que ir.
5: Exactamente, sí. Por despedirnos, pero bueno, ¿qué rival, qué complicado va a ser Flamengo?
17: Sí, señor, muy complicado porque es el máximo favorito. Y para los que preguntaban por León, 0-0 con el Real Salt Lake en casi 14 minutos de juego.
5: Es correcto, 0-0 prácticamente. Bueno, vendrá la última y nos vamos en este momento para que permanezca con TUDN Radio. Lo terminó ganando el partido del conjunto local, el equipo del Independiente del Valle, 3-1 en este juego, 4-1 en el global, sin ninguna complicación pareciera para el equipo del conjunto ecuatoriano. Bueno, pues prácticamente los damos, mi querido Horacio, abrazo, muchísimas gracias.
17: Un placer como siempre, Gabo, y también un abrazote para el señor Tate Gómez Luna, que estuvo en la producción.
5: Sí, no, lamentable la producción, pero bueno, ahí estuvo el señor Gómez Luna en la producción de este partido. Nosotros vamos, quédese en TUDN Radio, viva al máximo.

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emoción más de la última y nos vamos. Nos da mucho gusto poder saludarlos esta noche de martes 25 de agosto. Iniciamos con este programa, la última y nos vamos. Una horita para que disfruten a través de TUDN Radio con nosotros. El señor Octavio Rivero desde Ciudad de México. Darinka Talavera, su servidora, y además nuestra queridísima Michelle Rosas, que ya estamos listos aquí para pasarla bien con ustedes. Bueno, hoy hay varias cosas que platicar. De una vez les voy adelantando para que se queden con nosotros. Pues está jugando los cuartos de final de la League's Cup. Además de eso, pues todavía seguimos hablando de los mexicanos y bueno, muchos temas más que vamos a estar platicando en esta hora de programa. Para que no se vayan, se comuniquen con nosotros al 833-867-2346. 833-867-2346. Esto es La Última y nos vamos.

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1: César "El Chino" Huerta regresa al fútbol mexicano luego de un par de temporadas en el Anderlecht de Bélgica. El rehecho en CU vuelve a los azul y oro, que conservan el 50% de su carta. Monterrey se enfrentó al Chicago Fire y en estos momentos León se mide al Real Salt Lake por un lugar en las semifinales de la Leagues Cup.
2: Bien, y ahora sí vamos a saludar con muchísimo gusto. ¿Qué dice la people? Primero nos vamos hasta lo más lejano, hasta lo más cercano. ¿Qué dice? ¿Qué dice? Vámonos con lo más cercano, porque la preciosísima de nuestra Michelle ya está lista para saludarnos. ¿Cómo estás, Michelle? Muy buenas noches.
3: Hola, Dani, ¿cómo estás? Muy buenas noches para ti, para Octavio y para toda la gente que se va a comunicar con nosotros. Bien, contenta, feliz, ya los extrañaba por acá en la última. Y nos vamos, yo creo que igual de contenta como seguramente estará la afición de los Rayados, porque ya está en semifinales en este torneo internacional. Así que de los cuatro equipos mexicanos, uno ya cumplió y ya pasó a las semifinales. Veremos cómo le va al resto de los equipos. León va ganando, por cierto, 1-0.
2: Ya va el otro
3: de León, y ya veremos cómo le va mañana al América y también al Toluca, para ver si estarán también ellos en la instancia de semifinales de esta sexta edición de esta Leagues Cup.
2: Excelentísimo. Bueno, señor Octavito, también ya usted listo para saludarnos esta noche. ¿Qué nos cuenta de nuevo?
4: ¿Cómo está, señorita Darinquita? Le cuento que más o menos en una hora saldrá de Ámsterdam el avión que va a traer al Chino Huerta. Llega a las 7 de la mañana, hora de la Ciudad de México. Aquí para enrolarse ya con los Pumas, los reporteros están citados a esa hora en el aeropuerto, así que el avión estará llegando onda 6:30, algo así. A las 7 de la mañana va a llegar el Chino Huerta para ya de ahí viajar, no tan lejos, a la Ciudad Universitaria y comenzar ya su nueva etapa, su segunda etapa con los Pumas. Y tenemos pues hay un recuento de qué tantos jugadores han ido a Europa y han regresado apenas después de menos de 2 años de haber jugado en el viejo continente. Son un montón realmente.
3: ¿Esos eran viajes express? ¿Esos a qué fueron? A vacacionar,
2: Ay, no, o sea, están
3: a la experiencia.
2: Hicieron.
3: Por la aventura.
2: Hicieron. Tal vez no,
4: no les alcanzó. No les alcanzó.
3: ¿Extrañaron a su mamá o cómo?
2: Algunos, seguramente.
3: Extrañaron los tacos.
4: El mal del jamaicón. ¿Ustedes alguna vez vieron?
2: Sí, claro.
4: ¿Supieron que era el mal del jamaicón? Porque eso era algo muy de los 80s. ¿Y ustedes sí sabían que era el mal del jamaicón?
2: O sea, sí sé de dónde viene, pero no me enteré en ese momento porque no había nacido, señor Octavio.
4: No, ni yo, pero era en 1962, el jamaicón Villegas, en el Mundial de Chile, tenía que jugar el último partido contra Checoslovaquia y de repente dicen que se puso a llorar en el vestidor y dijeron: ¿qué tienes? Es que extraño mucho México. Es que extraño mucho México. Es que
3: México. Y todo, como todo México, el, no hay dos.
2: Eso sí, siempre lo dicen.
4: Pero que extrañaba las tortillas, el chile, todo lo extrañaba. Y de repente, pues, justamente a eso, cuando extrañas mucho el país, que tienes mucha pues añoranza, se le llamó el síndrome del jamaicón.
3: Yo traía el síndrome del jamaicón estos días que no me invitaron.
2: Pero ya estás aquí.
4: No, pero eso es FOMO.
3: Eso era FOMO.
2: Eso es FOMO,
4: eso
2: sí.
4: Era, sí.
2: Y me
4: sí.
2: Puse, es algo muy moderno.
3: Y me puse
2: lo del
3: a farmear
2: FOMO.
3: Ahora.
2: Ajá, y eso es mucho más moderno.
4: Sí, eso es mucho más moderno.
2: Bueno, no sé si puede ser un
3: hay
2: paso.
3: Que,
2: es
3: hay
2: una
3: que
2: pose.
3: Farmear aquí ahora.
2: Sí, claro.
3: Día de estos.
4: ¿Cómo farmearías ahora? No. Ahorita.
2: ¿Qué? Okay. ¿Ahorita?
4: ¿Ahorita? A ver, Dari.
2: ¡Qué bonito!
4: A ver, Dari, no pongas a farmear a Aura.
2: Pues es que yo sé que es así como este, ¿no? Así. Pero así que otro que yo me sepa, pues no, no
4: pero
2: sé.
4: Pero es que si este está como muy básico. Hay que hacer otra cosa.
3: El 50 Cent es este.
2: Ajá, ese es el 67. ¿Es ese?
4: No lo sé, no me convence. Yo la verdad es que no tengo Aura, entonces.
2: No creo. Yo soy anti-Aura.
4: Yo soy ya un señor mayor amargado, entonces ya. Basta de.
2: Mi mayor movimiento de Aura puede ser este.
4: Sí.
2: Y está mal hecho.
3: Corazón coreano.
4: ¿Cuánto tiempo durará esto de farmear agua?
3: Mira, los Therians duraron, yo creo que...
4: ¿Los Therians duraron 2 meses, ajá, al mucho?
3: Sí, y ahorita hay Therians farmeando ahora. Uh-huh. Pues,
4: y llegó afortunadamente el Mundial y entonces los Therians se cambiaron por los que quiere volar. O sea, ahora, si me dicen así de farmear ahora, no puede haber nada más
2: farmeador
4: que el famoso, ¿cómo se llama? El que aventaban por encima de la torre de vasos de cerveza.
3: Ah, del el mundial. Lanzamiento de compa.
4: El lanzamiento de compa no puede haber nada mejor. O sea, nada que supere al lanzamiento de compa.
3: Sí.
2: Ah, yo sí lo envidio, señor Octavio. Yo pensaría que nunca lo iba a envidiar, pero qué? sí lo envidio. A mí nunca me hicieron volar? El, sí. Nunca me hicieron el quiere volar.
4: Casi mato a alguien ahí.
2: A usted sí se lo hicieron.
4: Y pobrecitos, terminaron con la espalda rota. De verdad, todo era pura guita ñanguita y entonces...
3: Va a buscarlos. Hay que poner un servicio social para encontrar a los aficionados que se lastimaron después de haber lanzado...
2: Yo creo que no sí les... podría ser un buen negocio abrir Si a ti no te hicieron el quiere volar, nosotros vamos a tu casa.
3: A tu fiesta.
4: Exacto, quiere volar, a tu fiesta.
2: Quiere volar fiesta. Sí, claro. A domicilio, ¿cómo ven? ¿Lo abrimos?
3: Hay que hacerlo.
4: Yo creo que sí, ¿eh? Mente de tiburón, Dari.
3: Centro de entretenimiento, Dari.
2: Claro que sí.
3: Farmear Aura, vas a hacer el lanzamiento de compa, el quiere volar y sí. Therians.
2: Y Therians.
4: Y aparte llevamos 2 Therians por si quieres pegarle a alguien.
2: ¡Ay, no! Hay que tener cuidadito con esos comentarios, señor Octavio.
4: Ah, señorita Dari.
2: Bueno, vamos a seguir platicando sobre el Chino Huerta. ¿Ustedes creen que el que se haya regresado ya, pues haya sido, pues sí, vamos a decirle con esa palabrota tan fuerte, fracaso? Sí.
4: Yo creo que el haber ido está bien. Uh-huh. Al final del día se tienen que arriesgar y de repente, pues, tuvo mala suerte. No es tampoco que haya sido por ser mal jugador, ni mucho menos. Creo que tuvo mala suerte el Chino Huerta. Se lesionó, cambió de técnico. Llegó una liga complicada en donde es muy físico el juego. Creo que no es que sea mal jugador el Chino, simplemente creo que no se le dieron las circunstancias porque a veces, pues, ese tipo de cosas suele pasar, no nada más en México, con muchos jugadores de todos, que no rindes de repente en un equipo. Lo vemos, por ejemplo, con Juan Román Riquelme en el Barcelona, no rindió, se fue al Villarreal, salvando las proporciones, se fue al Villarreal y fue estrella, pero lo mejor de la carrera de algunos jugadores son, por ejemplo, en Boca Juniors, en River Plate, no todos están para triunfar en el fútbol europeo. Y creo que así lo deberíamos de entender, Mitch.
3: Sí, claro, digo, y ahí está. Hay otro ejemplo, Cristiano Ronaldo, ¿no? Que la verdad es que la Liga de Arabia no le está yendo igual de bien como le fue en su paso con el Real Madrid. Lo cierto es que hace todo su mayor esfuerzo, pero no ha podido levantar un título. Uh-huh. No ha podido ser el campeón de goleo de manera individual. O sea, creo que termina pesándoles. Y el camino del Chino Huerta lo llevó a Europa, todo lo que hizo desde que comenzó en Chivas, posteriormente en Pumas, ¿no? En su primera temporada con Pumas le fue muy bien, ¿no? Por ahí marcó más de, no recuerdo si 10 o 7 goles lo que tuvo el Chino.
2: Cuando fue rehecho en Seúl.
3: Cuando fue rehecho en Seúl, ¿no?
2: O sea, eso le valió para irse
3: de ahí. Exacto, 13 partidos. Que al final, digo, el rehecho en Seúl viene por el tema de que pues salió mal, ¿no? Del Guadalajara y él decía que pues estaba hecho ahí en Ciudad Universitaria, ¿no? Y creo que eso lo lleva a Europa, pero la realidad es que, a ver, si analizamos el contexto general, Octavio, pues a muchos mexicanos no les va bien en Europa. O sea, lo cierto es que México no figura como un país que consolide futbolistas en Europa. Yo creo que si hacemos un conteo, serán 10, si acaso, los que se han consolidado en Europa, porque México no se caracteriza por eso, ya a muchos les termina costando mucho trabajo y creo que son más los que regresan que los que se quedan allá.
4: Sí, a ver, son muy pocos, Daría. A ver, tenemos una lista aquí, claro, de jugadores que fueron a Europa y regresaron muy pronto. A ver, y comienza esto desde hace mucho tiempo. Javier Aguirre, el Vasco Aguirre, en el 86-87, después del Mundial, se fue a los Osasuna de Pamplona, jugó creo que 11 partidos, después se fracturó la tibia y el peroné, una terrible entrada, y ya no pudo volver a jugar, los Osasuna simplemente dijo, bueno, pues no te podemos dar el contrato de otro año porque necesitamos utilizar tu plaza de extranjero. Entonces, pues Javier Aguirre se fue, más bien se regresó a México a jugar con las Chivas, me parece. Javier Aguirre ya cuando regresa, porque creo que es campeón en la... la siguiente temporada no es campeón, pero juega en Chivas el siguiente año, Javier Aguirre. Manuel Negrete también tuvo una buena carrera en México, era el autor del golazo. Y él estuvo en dos equipos, estuvo primero en el Sporting de Gijón, en Sporting de Lisboa, y después se fue al Sporting de Gijón en el 86-87 y 86-87 se fue medio año y medio año.
3: Fue donde le fue mejor, ¿no?
4: Creo que en el Sporting de Lisboa no le fue mal. Creo que no le fue tan mal en el Sporting de Lisboa. En el Sporting de Gijón más o menos, pero estuvo nada más un año. Después, pues otro de los que se habla mucho, ¿no? Carlos Hermosillo, gran goleador mexicano, gran goleador. Se fue también al fútbol de Bélgica, al Standard de Lieja, en la 89-90.

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1: Mundial y no le fue lamentablemente muy bien. Otro que fue al español fue Paco Palencia después de la Copa América, después de la Copa Libertadores que tuvo, se fue, pero tampoco le fue nada bien, Dari.
2: Okay, y así sigue la lista, la señor lista. Octavio. Los más recientes, señor Octavio, hábleme de los más para acá.
3: De los más recientes
1: tenemos, por ejemplo, Uriel Antuna, que se fue en la 2017. Estuvo 2 años Uriel Antuna por allá entrenando realmente en Países Bajos en el Groningen.
3: Pero Uriel Antuna entrena en todos los equipos a los que está nada más.
1: Sí, sí. No. Pues, no, bueno, hubieran visto.
2: De repente ha tenido sus destellos, ¿eh?
1: El domingo, cuando iban llegando los Pumas al estadio, se bajan del autobús. Entonces está, a donde que se bajan los Pumas y hay una rampa que da acceso al segundo piso. Y ahí se queda la gente viendo cómo baja el equipo y le grita, ¿no? Se baja el Coco Carrasquilla y le empiezan a gritar: ¡Antuna! ¡Ya ponte a jugar! ¡Antuna! ¡Ya eso! Y el Coco Carrasquilla nada se queda viendo porque traen el mismo peinado.
2: Ok, pensaron que era él.
1: Se hizo trencitas. A ver, aquí un prócer de la patria.
2: Por cierto, eso de las trencitas, ¿no se les hace raro que Cucurella?
3: ¿No
2: dolerá?
3: Yo creo que sí.
2: Ah, eso sí, al principio sí cuesta trabajo. Pero que Carrasquilla y Cucurella se hayan hecho sus trencitas al mismo tiempo.
3: Bueno, a lo mejor es...
2: Y eran los icónicos.
3: Yo tengo que decir que luego de repente les ponen como un tratamiento en el cabello y lo necesitan trenzar y luego ya otra vez.
1: De todo se aprende aquí, de todo se aprende.
2: Bueno, a ver, cuénteme, señor Octavio.
1: Otros, el Gullit Peña, que se fue en la 2017-2018 al Rangers junto con Eduardo Herrera.
3: Les faltó ahí las bebidas embriagantes, yo creo,
2: no,
3: al Gullit en la maleta para que estuviera más feliz.
1: Micha, ¿a quién se le ocurre llevar al Gullit Peña a Escocia?
3: ¡Ah, Dios mío!
1: ¡Oh, eso sí
3: allá
1: fue!
3: Hasta desayuna en bebida embriagante.
1: Sí, o sea, es juntar el hambre con las ganas de comer, básicamente. Después tenemos a Alejandro Gómez, otro jugador que se fue en el 2020-2021 al Boavista, no pasó nada con él. JJ Macías también se fue al Getafe. Lesionado. En la 2021-2022, JJ Macías se fue, estuvo 6 meses, no jugó un partido, regresó lesionado. Santiago Muñoz, el que ya ni sé en dónde está ahora, en el Santos, no sé dónde, se fue al Newcastle Sub-23. En la 2021-2022 estuvo 15 meses y se regresó. Jordan Carrillo estuvo en el Sporting de Gijón en la 2022-2023, jugó 22 partidos de liga, metió un gol. A él no le fue tan mal, lo que pasa es que el Sporting de Gijón no tenía dinero para comprarlo, pero a él sí no le fue tan mal. Y se regresó Jordan Carrillo. Rodolfo Pizarro también se fue al AEK de Atenas, jugó en la 2023-2024. No lo hizo tan mal, no lo hizo tan mal realmente Rodolfo Pizarro. Son algunos casos. A ver, entre los que sí se quedaron en Europa e hicieron carrera...
3: Hugo Sánchez nada más.
2: Pues es el máximo.
1: Pues es el máximo, ¿no?
3: O sea, Hugo Sánchez es el máximo y de Pumas, ¿no? O sea...
1: A ver, tendremos que hablar de... Yo creo que el que más tiempo duró en Europa fue Andrés Guardado.
3: Andrés Guardado, exacto. Rafa Márquez, que
1: sí, el porque Hugo llegó en el 81, 82. 81, ¿no? Sí, llegó en la temporada del 81 y ya para el 91 ya estaba de regreso en México. 10 años jugó Hugo Sánchez en Europa, o sea, son bastante buenos. Andrés Guardado se fue creo que en el 2007.
3: 2006-2007 creo.
1: Y regresó que 2023.
3: Duró como unos 12 años, 13.
1: Él duró casi 15 años en Europa, madre, sí.
3: Rafa Márquez,
1: que también.
3: 7, 8.
1: Carlos Vela también, que se fue muy joven y regresó a la MLS por ahí del 2017.
3: Héctor Moreno, ¿no? También.
2: El Chicha.
1: Héctor Moreno, el Chicharito. Chicharito. Héctor Herrera.
2: Pero es que el Chicha es otro, ¿eh?
3: Johan Vázquez, ¿no? También.
1: Sí. El Tecatito Corona. Raúl Jiménez, que sigue en Europa. Ya lleva 14 años.

0: 12 años.
1: No, Raúl Jiménez se fue en el 2014, lleva así, 12 años 12. En Europa, Raúl Jiménez.
2: Ochoa, señor Octavio.
1: Ochoa.
2: Que lleva 6 años también. Se
0: fue a pasear también, pero gracias. Johan Vázquez,
1: que sigue allá. Marco Fabián, Miguel Ayun, Edson Álvarez. El Santi Jiménez, que ya lleva ya desde el 2022, que fue cuando metió muchos goles y ese era el problema con el Tata Martino, ¿no? Que mete muchos goles.
2: Nunca sabremos qué pudo haber pasado.
0: ¿Gerardo Torrado podrá entrar en esa lista o no?
2: ¿Cuántos años estuvo, señor Octavio?
1: Gerardo Torrado estuvo 2 años, uno en el Polideportivo Ejido, después estuvo en el Sevilla. Estuvo como 3 años Gerardo Torrado en España. Porque se pasó en el Polideportivo, después se fue a otro equipo de segunda y luego ya llegó al Sevilla.
0: No
1: entra en la lista de... Diego Lainez tampoco, porque estuvo muchos años en el Betis y después se fue a Portugal, pero no cuajó tampoco.
0: Él era demasiado factor para Europa.
1: Sí, no, era es demasiado factor
2: Marcelo.
1: Para Europa. ¿Quién más?
0: ¿Marcelo?
1: No, Marcelo tampoco, Flores, no, pues ni debutó.
2: No...
0: Y aparte se perdió el mundial por lesión.
2: Ay, sí, qué triste.
1: Sí, qué triste.
2: Lo padre que su selección lo llevó a los partidos.
0: Qué bueno.
2: Eso sí, qué bonito.
1: Sí.
2: Bueno, a ver, nos quedan 3 minutos, bueno, casi 4 minutitos. Vamos con una llamada, ¿les parece?
1: Si es el Juaco, ya sabes qué hacer.
2: Si es el Juaco, le colgamos.
0: Ya sabes qué hacer.
2: Bueno, ¿quién habla?
3: 1000 veces arriba el Atlas.
2: ¡Ah, bárbaro!
1: ¡Ay, el Juaco!
2: ¡Aplausos! Segundo día consecutivo.
1: Este sí, ponle el organillo. Ponle el organillo, porque está cumpliendo su apuesta.
3: ¿Sabes qué es lo único que me molesta, Octavio?
1: ¿Qué pasó?
3: Que no está el Iker. ¿Qué pasó con el Iker?
2: Mañana ya viene.
1: Mañana ya viene el Iker Glés para que... Pero lo está escuchando y lo está viendo.
2: Que tiene que descansar
1: el nene. Ay, ni quisiera
0: se
1: algo.
3: No sé para qué le pago la apuesta si ni siquiera está...
1: No, pero yo estoy aquí como testigo de tu valor, de tu honradez, mi querido Juaco. Ahí está el...
3: Lo único bueno es que está la
2: señorita.
1: ¡Venga, Juaco, cántale!
3: ¡Ratlas!
2: ¡Venga, ahí va, ya va!
1: ¡Ratlas!
0: ¿Cómo Ratlas?
2: ¡Ratlas!
1: ¡Ratlas!
0: Hay 3-1. Se aprovechan.
3: Bueno, que está la señorita Michelle también ahí que le va al Atlas para que vea que sigo cumpliendo mi castigo.
2: Segundo día consecutivo, ¿eh?
0: Bárbaro.
2: Bien ahí, hombre de palabra.
1: Es un hombre de palabra el Juaco. Muy rico. La verdad es que hubiéramos hecho lo mismo, exigirle a Iker Glés que cambiara su fotografía de perfil en todas sus redes sociales por la de el escudo de la máquina cementera.
2: Dale.
3: Por cierto, anda muy mal.
1: ¿Quién?
3: Pero esa es otra historia.
2: La máquina
3: del Cruz Azul anda muy mal. Y vienen partidos importantes y no sé qué va a pasar.
2: Uh-huh. Oigan, yo les conté que el lunes abrí redes. Bueno, abrí el buscador y me salió la noticia que Cruz Azul ya tiene un nuevo director técnico. Y yo,
0: ¿tú cómo?
2: ¿Qué? ¿Cómo creen? O sea, corrieron a Wiki, no es posible. Sí, o sea, yo ya hablando mal de Cruz Azul, ¿no? Y pues no, resultó que era de la femenil. Uno cae en los titulares engañosos.
0: Sí.
1: Que también lo de la femenil.
3: Olvídate, después del escándalo que se hizo cuando perdió con el América de 10-0. Uh-huh. Estuvo bastante dramático ese resultado.
2: Claro.
3: Exacto. Le ganaron ¿cuándo fue, Octavio? En el 2022.
1: El 7-0. ¿Qué partido tan raro? Me acuerdo ese día, al técnico lo corrieron en la rueda de prensa. Es neto, llegó Diego Aguirre a la rueda de prensa, pero no llegó él, llegó su auxiliar. Y entonces estaban, y de repente le dice, creo que fue el profe: oiga,
2: 30 segundos.
1: No. Oiga, ¿ya se dio cuenta que en redes sociales ya los corrieron? Y se quedó en la...
0: Sí, ¿cómo?
2: ¿Qué pasa? ¿Cómo?
1: Y dijo así, no, bueno, es que esas son cosas de la directiva, pero no sé, no sabría qué decir. Se para y se va.
2: No, pues ya estaba regalando su trabajo. Ahí ya no se le iban a pagar. ¿No?
0: Aquí la prensa me va a criticar y yo ya ni soy el estrenador.
1: Yo ya ni qué,
2: vamos
1: ¿no?
2: a hacer la pausa, Juaco. Muchas gracias por marcarnos.
3: No, pues que Dios los bendiga, que pase muy buena noche.
2: Abrazos,
1: soñamos. Gracias, Gaco.
2: Vamos a la pausa, ahorita regresamos. Estamos en la última y nos vamos.
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0: Ya de regreso en la última y nos vamos en esto que es el segundo bloque de información a través de tu DN Radio. Recuerden que hoy es un programa corto, mañana sí van a poder disfrutar del programa completo. 2 horas de programa de la última y nos vamos, pero eso sí, hay que darles un anuncio importante. No va a empezar a la hora de siempre, va a empezar 1 hora más tarde, señor Octavio, porque hay compromisos del fútbol y entonces pues vamos a tener el programa no a las... Ay, caray.
1: Comenzamos a las 11 del este.
0: 11 del este.
1: Y terminamos a las... A las
2: 5 de la mañana de...
0: A las 5 de la mañana, sí. Bueno, pues ya saben, 1 horita después y 2 horas de programa.
1: Y 2 horitas de programa, sí. Sí, ¿verdad? Son las 11 del este. Que...
2: A la 1 bueno. 11 termina.
1: Por si ustedes gustan y nos quieren acompañar a la 1 de... Nah, pues es temprano, muchachos. Yo la verdad es que yo todavía llego. Fíjense, yo todavía llego. Tengo que hacer mis cortes de MNT, mis cortes de contacto deportivo.
2: ¿A poco hoy no los haces hasta el fin? O sea, cuando sales de la última.
1: ¿Sí? Sí, porque es que uno nunca sabe. Sí, todavía no terminan los partidos de béisbol.
2: ¿Y duermes?
1: ¿Sí?
2: ¿A qué hora?
1: Termino a las 12, digo, a la hora de México. Eso lo termino como a las 12 y duermo de 12 a 7 de la mañana, que está mi alarma a las 7. O sea, es buen tiempo, o sea,
2: 7 horas, sí.
1: Son 7 horas bastante bien, ya después para prepararme porque mañana a las 9 de la mañana hay que hacer encanchados.
0: Ay, excelente, señor Octavio. ¿Sabía que quién era Newton? Dormía siestas. ¿Sí?
2: 5 minutos, ¿no?
0: Usted sabe esa historia, qué bárbaro. Como nosotros somos igual de genios, deberíamos de dormir igual, señor.
1: Exacto.
0: ¿Qué tiene de malo? Bueno, conéctense con nosotros a través de redes sociales. Estamos en vivo en Facebook, en Twitch, en YouTube. También estamos a través de X.
2: Es cierto.
0: Ahí todavía no sé si se pueden hacer en vivos, ustedes saben. ¿Y por qué sabes?
1: No, de hecho sí se pueden. Lo que ya no se va a poder en la página azul es subir cosas subidas de tono.
0: ¿A poco?
1: Ya se acabó eso, se acabó eso.
0: Se les acabó su negocito.
2: La última
1: se les acabó su negocito.
0: A mandar al señor Octavio, no es posible. Bueno, pues ni modo.
1: Pues sí, yo me sacrificaré.
0: Bueno, vamos con la nota del día. Nada más les recuerdo los números en cabina. 833-867-2346. 833-867-2346.

0: Sabah, Bodø Glimt y LASK, que logró una gran remontada ante el Celtic, clasificaron a la fase de liga de la UEFA Champions League. Mañana se definen los últimos cuatro lugares y el jueves se llevará a cabo el sorteo. Gran cartelera en el béisbol de las grandes ligas. Destacaron los choques entre Houston versus Yankees, Tampa contra Detroit, Rangers y White Sox, y el duelazo entre los Dodgers ante los Atlanta Braves.
1: Y como lo prometido es deuda, vamos a ir con las llamadas que ya tenemos listas. Por acá tenemos tres llamaditas. A ver, por acá vamos con... Está bueno. Bueno, ¿quién habla? Buenas noches.
2: Buenas noches.
1: Oh my God, pero
3: ¿cómo
1: si es el
3: estás, Andrés?
2: ¿Cómo están ustedes, Dari, Michelle y Octavio?
1: Todo bien, gracias. ¿Qué nos cuentas?
2: Pues, pues la nota del día del regreso del Chino Huerta.
1: Cierto, ¿qué te pareció?
2: Pues bueno, voy a decir una pequeña. Pues está de. El estadio de regreso de la belga para así pueda mejorar y ver el sorteo.
1: ¿Qué dijiste?
3: ¿Que está de la belga?
1: Andrés, por favor, hay que cuidar esas palabras.
3: Andrés.
4: Nos van a censurar.
3: Nunca pensamos belga. Que... de la liga belga, sí. Belga. Es que ahí jugaba.
4: Qué mal pensados son todos, ¿eh?
3: Sí.
2: Todos tenemos mal pensados.
3: No te pongas nervioso, Andrés. No te pongas nervioso tampoco.
2: No, ustedes son mal pensados.
1: Si tú hubieras ido a la liga de allá, hubieras regresado.
3: O ahí te quedabas.
4: Ya me quedo.
3: No, pues es que capaz que ya no me quiere el Anderlecht, pero ¿qué tal el Unión San Gilbao o el Brujas? O el Amberes.
1: Lo que nos haces decir.
2: Pero ya tomando ya un poco en serio, ¿no?
3: O sea, si te quedabas.
4: También conozco muchos que sí se quedaban, ¿eh?
2: No,
3: porque se fueron.
2: Si ya no estaba jugando, no. Yo también me había ido, como hizo el Chino Huerta. Yo sí, también. Claro. Sí, claro. O otro equipo allá en Europa, o le. Más de la falta de forma.
1: Pues yo creo que la mejor opción hubiera sido irte a otro equipo en Europa, pero no sé si hubo esas propuestas.
3: Es
1: entonces,
3: que ese es el problema.
1: No hubo propuestas, nadie lo buscó.
4: Propuesta pues era Pumas.
1: Sí, claro. Pero bueno, o sea, Pumas lo necesita, sinceramente lo necesita. ¿No?
3: Y Pumas tiene el 50% de su carta, ¿eh? O sea, Pumas por eso se regresa, porque es dueño del 50% todavía, entonces ya le salía más vara. Regresar al Chino Huerta, porque obviamente, a ver, esto es algo que los jugadores mexicanos, yo siempre lo he dicho, aprovechenlo, disfrútenlo, porque ellos se pueden ir a cualquier lugar de Europa, digamos, a la Liga Belga, uh-huh. En este caso, se pueden ir a cualquier lugar de Europa, pero si no les funciona, van a regresar a México como la
4: como
3: bomba
4: estrellas.
3: Europea, sí, claro, porque normalmente son seleccionados, van a regresar como la bomba europea viene a Tigres, el Chino Huerta, viene a Pumas, o sea, tienen una posibilidad de tener el doble mercado de regreso.
4: Exacto.
3: Que al final del día, igual los clubes europeos, si yo me dicen, oye, hay que apostarle 10 millones de dólares a un mexicano o a un paraguayo, lo prefiero apostar con el mexicano. Porque al paraguayo no se lo voy a revender a Cerro Porteño en 10 millones de dólares. Y al mexicano sí le puedo revender a Tigres en 14 millones de dólares.
1: A Tigres directamente, sí es cierto.
3: A Monterrey.
4: No dudo que el Chino regrese y que le vaya bien en Pumas, ¿no? O sea, que tengo una buena
3: participación. Sí, yo creo que va a estar bien. ¿Tú qué opinas, Andrés?
2: Sí. No, yo creo que se va a animar y va a recuperar su nivel.
1: Muy bien, Andrés.
2: Pero también fue por su lesión, ¿verdad? Que sí. Estuvo allá en Bélgica y sí lo mermó.
1: Así es. Bueno, Andrés, pues muchas gracias por marcarnos.
2: Vale, igualmente, buenas noches.
1: Buenas noches, bye bye. Aquí Andrés, a ver, vamos con otra llamada, a ver quién anda en la línea. Bueno, ¿quién habla?
5: Buenas noches.
3: Buenas noches.
5: Buenas noches a las dos bellezas que están allí ya, y buenas noches a la bestia.
3: ¡Uy, mi rojinegra! ¡Ponle la organilla al rojinegro! Nada más porque aquí está presente el rojinegro. Mira, me gusta porque antes... Atlas. Porque antes nada más hablaba del rojinegro. ¡Silencio! No vamos a interrumpir.
1: Respira, rojinegro. Respira.
3: ¡Que lo disfrute el rojinegro! Vamos todos juntos desde el principio. ¡Ratlas! ¡Ratlas! ¡Ratlas!
1: ¡Me encanta! ¡Qué padre!
3: ¡Ay, el Atlas, de la, el Atlas del bienestar! ¿Qué pasa, Rojinegro? ¿Cómo te trató el día de hoy?
5: Ahora ando de buenas, ahora no ando tan de malas. Como, ahora no están hablando de la chincharra esa, ¿cómo se llama?
3: La... Ah, llegado el momento de hablar de la hormiga González. Esa
1: nota que sigue.
4: A la hormiga le hacen nota cada dos minutos. Respiró, lo presentaron, sí. Entrenó, caminó, tiene dorsal, comió.
3: Comió su primer yogur griego.
1: Se aventó un kebab.
4: Ya, hay que preguntarle que allá, a qué sabe el yogur griego, si sabe igual que el de aquí de México.
3: Sí, exacto.
5: Pues ahí estamos a un punto abajito de la rata mayor.
3: ¿De quién, perdón?
5: Estamos ahí.
3: Habla con respeto, habla con respeto del padre de los otros 17.
5: Ahí estamos abajito de la ahí rata mayor.
4: El primer lugar, el tricampeón, y en segundo lugar, el bicampeón.
3: Y en tercer lugar, otro bicampeón.
4: Y en tercer lugar, otro bicampeón.
3: Y en cuarto lugar, tienen salud.
4: Y en cuarto lugar, ese está por suerte ahí, que lo bajen.
3: Sí, en cuarto lugar tiene salud.
4: Exacto. Deja que llegue ahí Monterrey o León o algo así.
3: ¿Qué más? ¿Qué más, mi rojinegro?
5: ¿Cómo quedó el Monterrey y cómo va el León? Porque no lo estoy viendo.
3: León está ganando 1-0, están en el medio tiempo, está ganando 1-0 al Real Salt Lake. Gol de Cambindo, fue el hombre que marcó el gol, Cambideus. Fue el hombre que marcó el gol de León. Monterrey ya está en semifinales, le ganó 2-1 al Chicago Fire y eso, ya está en semifinales los Rayados. Imagínate que de repente le cambian el formato a la Leagues Cup y que los cuatro semifinalistas sean mexicanos.
4: ¡Oh, qué padre!
3: Sí, sería así como
5: ¿con
3: de...
5: quién va? ¿Con quién le va a tocar a Monterrey?
3: Monterrey juega contra el que gane del partido que están jugando ahorita, contra León o Salt Lake. Y mañana América y Toluca van por su pase. Imagínate una semifinal, Monterrey, León, Toluca, América. Uh-huh. Chulada.
4: Sí, la firmo desde
5: ya. Y ya si gana León y Monterrey, pues ya tiene su lugar a la Concachafa, ¿no?
1: Son tres solo boletos.
4: Los tres primeros, ¿no?
1: Ajá.
3: Pero sí, porque León no tiene lugar ahorita para CONCACAF.
5: Ni Monterrey.
3: América ni Monterrey.
5: América ya.
4: No, porque Toluca
5: ya
4: tiene... sí, ¿no? Toluca sí lo tiene.
3: Toluca sí lo tiene.
5: América también. Porque... De hecho, no sé por qué, pero también.
3: América
5: es
3: también.
5: La rata mayor.
3: ¡Ah!
1: Porque
3: no vengas
1: para el América.
3: Adiós, tricampeón. Adiós, rojinegro.
4: Campeón.
3: Adiós.
1: A ver, vamos con los mensajitos.
3: Bienestar.
1: Sí. Vamos con los mensajes, señor Octavio. ¿Le parece o no?
3: Vamos con los mensajes, señor Richard Arenquita.
1: A ver, por acá dice: muchos de los mexicanos que se van, se lesionan muy rápido, no aguantan la alta competencia que tienen en México, los consienten mucho.
3: Es que se juega otro ritmo realmente. Y aparte de todo,
4: físico,
3: el físico,
4: ¿no? Es más
3: sí,
4: físico,
3: claro.
4: Allá en Estados Unidos.
1: Sí, más atlético.
3: En Europa.
1: Más atlético, sí, claro. A ver, por acá el Chencho Chánchez dice: buenas noches, los saluda Chencho desde Pasadena, California. Ojalá y pasen los cuatro mexicanos a las semifinales. Ya pasó Monterrey y León. Adivinen qué. Va ganando 1-0. Y arriba el León. A ver, por acá también nos manda mensajito Raúl, que nos dice: arriba las Chivas. Saludos calurosos desde Nueva York para Juan Pérez. Y también por acá dice: ¿cómo se regresó el joven Octavio ayer en la noche? ¿En chalupa o en canoa, señor Octavio?
3: Traje mi trajinera. No, pero ayer no llovió tanto, ¿eh? ¿No? Bueno, a mí no me tocó. Lo que pasa es que llovió más rumbo al poniente, rumbo a Nesa, rumbo a esos lugares. Y yo vivo en Satelandia, entonces no me tocó. No, yo vivo
4: menos mal, ¿no? Porque ha llovido fuertecito.
3: Sí, no, pues me tocó la lluvia del domingo en Ciudad Universitaria. Que, gracias por todo, mi querido Gabo Sainz. Gracias por tanto que me has dado. Empapadas y otras empapadas.
1: Señor Octavio.
4: Pues. Ay, no. ¿Eso también está en doble sentido?
1: Ya basta.
3: No, yo lo pensé. Lo
1: dije bien. Lo dice así de cochino este señor.
3: No, es cierto, yo le dije bien.
4: A mí se hace que la que está pensando mal es Darío.
3: Exacto, ¿no? Yo soy un
1: angelito, ¿qué les pasa? A ver, por acá Raúl dice, el cuarto lugar es tetracampeón, amigos.
3: El América también es tetracampeón, ¿eh? Ay, nada más les digo. Pues es que luego se pone con... Ay, el tetracampeón y...
4: El bicampeón y ya. Los amigos.
1: Ok, tres veces campeón en toda su historia.
3: Oye, hoy en la mañana. Sí.
1: Me tocó el campeonato. Por poco le voy al Atlas.
3: Bendito Dios. ¿Por poco le vas al Atlas?
1: Bendito Dios que no.
3: Yo sí le fui al Atlas en algún momento de mi vida. O sea, yo sí sé que reconozco.
4: ¿En la época de la Volpe?
3: No, cuando yo era niño, porque mi papá le iba al Atlas. O sea, entonces. De hecho. Hay hasta fotografías mías de bebé con mi papá abusando de mi inocencia, con una camiseta del Atlas.
4: ¿Por qué no mandaste esa foto cuando pidieron aquí la foto del niño?
3: No, me da pena.
4: Porque si ven la foto de niños, casi todos eran rojinegros.
3: Sí.
1: Eso sí es cierto, casi todos los que estaban aquí. Bueno, entonces, en el tema de la League's Cup, ya tenemos el primer clasificado a las semifinales, ya lo mencionamos, Monterrey, que gana su partido el día de hoy contra el Chicago Fire. 2 anotaciones. Bueno, primero se presentó la anotación por parte de Víctor Olmedo.
3: No, ya Sergio Canales ya está en el Racing de Santander.
4: Es cierto.
1: Bueno, pero...
3: Ya se fue. El Toro Guzmán, el minuto 4 del agregado en el primer tiempo, marcó el primer gol. A ver, di el nombre del que metió el gol.
4: A ver, el de Chicago, di el nombre.
3: Chicago Fire.
1: Sencillito, carismático.
4: Yo digo el nombre, Philip. Y tú el apellido.
1: Zinkernagel. Ahí está. Y esto lo tengo
3: más o menos.
4: Zinkernagel.
1: Sí. Y luego Orbelín Pineda, que está haciendo muy buen papel con Monterrey.
4: Está farmeando.
1: La verdad, sí está cerrando pisos, porque ahora, muchos sí. Así que no, que regresó, ¿a qué? Pues si ya no le hizo en Europa, ya está muy grande, ya, pues sí, ya es veterano, pero mírenlo, o sea...
3: ¿Cuántos años tiene Orbelín Pineda? No creo que tenga más de 30 años.
4: No creo que más de 30 y...
3: Yo creo que debe tener como 29 años. Ay, Orbelín
1: claro
3: Pineda.
1: Claro que no, vamos a buscar, señor Octavio, como 29 Pineda. Años, no.
4: Orbelín Pineda tiene... 30 años. 24 de marzo de 1996.
1: Y él no ha tratado tan mal. O sea, bueno.
4: Pues no sé.
1: En buena onda, porque.
4: Porque yo sí pensé que tenía 34.
1: Yo pensé que sí, como 30 y
3: tantos. La han corrido sin aceite a mi Orbe. Sí, no.
4: Está muy correteado ya, Orbe.
3: Sí, ya.
1: Ay, el Orbe, pero.
4: La vida lo ha tratado mal.
3: No se pasen de listas con mi Orbelín Pineda de toda la vida, ¿eh? No,
4: pero
3: favor.
4: Hoy dio un partidazo, hoy brilló, hoy salió el Orbelín que cualquier equipo necesita, que
3: el
4: resuelva.
3: El maguito, hoy salió. Exacto. El maguito Pineda, sí.
1: Y ojalá que León.
4: No como el maguito que se fue, no, ese es el manguito, perdón, que no está jugando.
1: No, pero también, bárbaro. Oigan, no, y jugando. Ya en el otro partido de los cuartos de final que se está disputando, bueno, es León... contra Real Salt Lake, y la Fiera de León está ganando el partido. ¿Ya está en el entretiempo, señor Octavio?
3: Ya está el segundo tiempo.
1: Segundo tiempo.
3: Está en el minuto 46 y sigue ganando León 1-0. Por cierto, qué bonito uniforme el del Real Salt Lake, me gustó mucho. Sí, está muy bonito el uniforme del Salt Lake. León todo de verde. El Salt Lake con una camiseta muy parecida a la de Croacia, pero con los cuadros azules. O sea, muy bonito el uniforme de ambos equipos, 1-0, y ojalá que así se mantenga para que tengamos la primera semifinal. Yo creo que si ganan este ya León clasifica en automático a la CONCACAF, ¿no?
4: Sí, tendría que ser.
1: Clasifica automáticamente. Ay, qué buen papel está haciendo el León, muy bien. Bueno, y en una de las grandes sorpresas que sucedió el día de hoy, qué locura. locura de partido, de verdad que yo pensaba que en esta vuelta dentro de la Champions League el Celtic pues ya tenía todo ya decretado, boleto, ¿no? 3-0 en la ida, yo dije pues ya tiene un pie pues en la siguiente fase, pues resulta que no, el LASK revivió y anotó 5-1 pues para mantenerse con vida, señor Octavito.
3: El gol que les dio el empate fue el minuto 1 del agregado, al minuto 32 se abrió el marcador. Moses Usor al minuto 32, después Robert Ljubic al minuto 48. Al 58 llegó Samuel Aderani para marcar el 3-0 y ahí estaban empatando el marcador, pero... Callum McGregor al minuto 21 de parte del Celtic, o sea, estaba hasta peor. Primero abrió el marcador el Celtic al minuto 21, después ya llegó Usor al minuto 32 y ahí necesitaban 4 goles. Al minuto 90+1 Florian Flecker marcó el 4-1, con eso se iban a tiempo extra y al minuto 109 Samuel Adeniran marcaba el gol que le dio el pase al equipo austriaco y saqué una lista de grandes remontadas de equipos austriacos, porque no es normal que los equipos austriacos normalmente son los que pierden. O sea, no es, vamos a ser honestos, no esperábamos gran cosa de este equipo y sí hay varias, la más importante, el Rapid Viena le ganó al Dinamo Dresden en 1984-85, cuartos de final de la Recopa de Europa, perdieron 3-0 en Alemania y en la vuelta ganaron 5-0 en Viena para la remontada más grande de un equipo austriaco. Y esta, la de hoy, también ya se une a esa porque llegaron 3-0 también, ¿sí?
1: Sí, claro, remando contracorriente. Tenemos 4 minutos y tenemos 3 llamadas, así que nos vamos a ir de minuto por llamada. A ver, ¿quién está en la línea por acá? Bueno, ¿quién habla?
6: Buenas noches.
1: Hola, buenas noches.
6: El tío Ruedas.
3: ¿Cómo estás, tío Ruedas? Tenemos 1 minuto contigo, aquí. Cuéntanos algo.
6: Bendito entre las mujeres, tú, Octavio. Oye, sí mencionaron a los hermanos Dos Santos. Sí, en eso sí estoy de acuerdo. ¿Mencionaron a los hermanos Dos Santos? Uh-huh.
3: Sí, pero ellos se quedaron mucho tiempo en Europa, así permanecieron como 10 años. Sí,
6: pero también no me lo vas a discriminar porque eran pretitos, ¿ah?
3: ¿No?
6: Pero
3: no, ¿qué pasó?
6: No, por eso, nomás quiero asegurarme.
3: Y pues no, nunca.
6: Tu corazoncito americanista, aunque mucho les duela.
4: No, Giovanni aprendió del negocio, pero no del fútbol, del otro, para ser ese empresario.
1: Eso sí, eso sí.
6: No, pero qué divertido, que no eran aburridos, eso sí.
3: No, ninguno de los dos era aburrido. Era aburrido, no. Muy buenos jugadores ambos.
6: No, pues no tengo mucho que decir, para nada más quiero pasar a saludarlos y agradecerles la compañía. Vamos casi llegando ya acá a Chicago, y de Chicago nos vamos a la ciudad de Houston a visitar a la Tierra del Caballo.
3: ¿En serio? Ah, pues ya te espera el caballo, márcale y dile que llega el fan número 1 de
6: llamada,
3: Indiana.
6: Nunca te aceptó la llamada.
1: Abrazos, bonita noche.
3: Saludos, tío.
1: Bye. A ver, por acá dice: ustedes son maravillosos comunicadores, forman un tercio único. Dari, Mitch, Octavio, felicidades. Qué bonito. Sí, vamos a dejar fijado
4: ese comentario,
3: sí,
4: por favor.
3: Sí, ese comentario, sí, sí, sí.
4: Captura de pantalla.
3: Para tomarle una foto a mi mamá y enseñársela. Mira, mamá, sí vengo a trabajar.
1: Bueno, también saludos para Maxi Pereira, que nos estaba escuchando hasta Argentina. Sencillito.
4: Y
3: carismático.
1: Claro, a ver, vamos con la siguiente llamada. Bueno, ¿quién habla?
7: ¿Qué onda? ¿Cómo están? Muy buenas noches.
1: ¿Qué onda, Tabo Tabo?
4: Hola, Tabo.
3: ¿Cómo estás, mi Tabo Tabo?
7: Hola, la Michelin, tanto tiempo sin escucharte.
4: ¿Verdad?
7: Oye, ¿cómo estás?
4: Ya me perdonó, Octavio, ya me volvió a invitar.
7: No, ¿cómo que ya te volvieron a invitar? Ahí, mira.
4: Es que dice que abusé del la última y nos vamos del atlismo.
3: Abusaron del atlismo, no, nunca.
7: Quiero saber una cosa.
3: ¿Qué pasó, Tabo Tabo?
7: Sí, me disculpan, porque... ¿Cómo podría hacer una contrademanda de que ayer fue un fraude? ¿Hoy es el último llamado? Tampoco. No se crean.
1: Mañana. Tampoco existe una llamada. Muchas gracias, Tabo Tabo.
4: Gracias.
3: Vamos, Tabo Tabo.
1: Eso, abrazos, bonita noche.
3: Qué sabias palabras de Tabo Tabo.
1: Llegó el momento.
4: Llegó tan, la hora. Tan, tan, tan.
8: Esta es la última llamada.
1: Bueno, es el ¿quién otra vez? La última llamada de la noche.
9: Hola, hola, buenas noches.
1: ¿Qué tal, Chencho? ¿Cómo estás?
10: primero a las dos bellezas allí y después al corazón podrido, como debe de ser.
3: Sí, así pero, es.
10: Pero pues ganó Monterrey y me da gusto, a pesar del arbitraje, ya que en una entrada debieron expulsar al portero y se la guardó el árbitro. Y qué bueno que ganó, ojalá y ganen los cuatro para poner en su lugar a la MLS un ratito. Ahora, señor Octavio, infórmese bien, Monterrey ya pasó, si el América mañana gana, ¿cómo va a ser posible? Porque voy a estar ahí apoyándolo. Eso. Entonces las semifinales Monterrey y América.
3: Ah, sí, pensé que eran los de hoy.
1: Ay, perdón. Vamos a mandar un cheque, Chencho Chanches.
3: Vas a mandar mi cheque.
4: La mitad del cheque.
1: Gracias, Chencho, favor, no nos cuelgues.
10: Favor, me lo merezco, ¿okay?
3: Oye, Chencho, eso. Qué bueno que no acabas de ver el fuera de lugar que le acaban de mandar a León. Espectacular lo que acaba de hacer el árbitro. O sea, estaba un metro habilitado el jugador de León. Increíble. Increíble.
10: Totalmente.
1: Una de cal. Ya nos vamos, muchachos, que pasen muy bonita noche. Descansen, recuerden, mañana la última. Nos vamos una hora después. Así que hasta mañana, bye bye.
3: Hasta mañana.
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26: Muy buenas noches, bienvenidos a Contacto Deportivo presentado por Toyota. Nos metemos de lleno en la actividad de la Leagues Cup.
27: Y así entonces, arrancamos en Chicago. Sí, el Chicago Fire, que fue primero en la tabla de MLS tras la fase 1. Se medía Rayados de Monterrey, el único equipo grande del fútbol mexicano sin boleto a Conca Champions, por eso la necesidad de quedar entre los primeros tres en la Leagues Cup. La primera, Anton Saletros, con ese remate en el mano a mano y atajaba muy bien Sabandija. Aparecía allí el guardameta de Rayados, Esteban Andrada, tras su regreso al conjunto de la pandilla. El 37, el Tecatito va a meter el centro para Kuipers. Y Chris Brady le cometía falta allí al delantero belga. Fueron a revisar al VAR, se sancionaba penal, no había cartulina roja. Lucas Ocampos, palo y afuera. Desperdiciaba la opción el equipo de Matías Almeida. Luego, el centro, el Toro Guzmán, sí, gol. Cabezazo y adentro. El central de Rayados ponía el 1-0 sobre el final de la primera parte. Y la pandilla, que se iba al descanso 1-0, soñando con las semifinales de la Leagues Cup. Al 59, Goodman para Zinkernagel, desde atrás, proyectado en ofensiva y desde el punto penal prácticamente el remate, empatado el equipo de Greg Berhalter. Buena definición allí, además con Lewandowski dentro del terreno de juego. Al 83, Ocampo, le cayó a Orbelín, va Orbelín, golazo, apague y vámonos, golazo de Orbelín. 2-1 lo ganó Rayados, eliminó a Chicago Fire, el mejor de la MLS, y se metió a las semifinales de la Leagues Cup.
28: No hubo excusas. Y se lo quiero remarcar porque muchas veces a los futbolistas se los critica. Y este grupo que yo entreno, estoy agradecido, la verdad, porque tiene una predisposición, unas ganas. Y bueno, se ve reflejado en estos partidos que ante la adversidad ellos dan más. Y el partido puede ser bueno o malo. pero la entrega siempre está. El partido pasado tuvimos entrega también. Y bueno, vamos en ese proceso, en ese camino que nos deja contentos, porque lo principal acá es representar a Monterrey de esta manera. Creo que, bueno, el gol de Orbe es una de las características que tiene él. Es un jugador que tiene un buen disparo en media distancia. Pero aparte del gol, le valoro esa entrega que tiene. Es muy completo. Es uno de los futbolistas más completos que he entrenado. Y humilde. Cuando un futbolista juega bien al fútbol, a lo que hace, y es humilde, lo hace más grande.
27: Muy bien, partidos de mañana. En New Jersey, Toluca se mide a Austin. Y en Carson, California, el América se medirá al Columbus Crew.
26: En tanto, el América se juega una de sus pruebas más importantes del semestre cuando enfrenta este miércoles a Columbus Crew en los cuartos de final de la League Cup. Las Águilas llegan al compromiso con el objetivo de mantener su buen momento y dar un paso más en busca del título. Además del boleto a las semifinales, el partido tiene un ingrediente por los antecedentes entre ambos equipos. Columbus derrotó al América por marcador de 4-1 en la League Cup del 2023. Tenemos más con Dani Schwartzman.
0: ¿Cómo estás, Maffer? Les mando un fuerte abrazo igualmente para Manu acá desde Carson, donde esta tarde el América realizó su último entrenamiento y habló ante los medios previo al duelo de cuartos de final de la League Cup frente al Columbus Crew. Guillermo Almada aseguró que en una instancia de eliminación directa los detalles serán fundamentales y dejó claro que no compra el papel de favorito. Cualquier superioridad que se le atribuya al América tendrá que ser demostrada dentro de la cancha. Henry Martín, por su parte, habló del momento que atraviesa después de superar las lesiones, de lo que ha significado el América en su carrera y también de la importancia de responder mañana ante una afición que seguramente hará sentir al equipo como local aquí en Carson. Vamos a escuchar.
1: No vamos a cambiar nuestra esencia, pero sí hay que prestarle mucho más atención a los detalles, porque terminan definiendo los partidos y cualquier desconcentración o error no te puede costar caro en este tipo de competencia. Así que vuelvo a insistir, con mucha confianza en lo que venimos haciendo, pero intentando mejorar ciertas circunstancias de juego para que no sufrir sobresaltos a la hora de jugar, sobre todo con las distracciones o concentraciones que hemos permitido todavía en algún partido. No, cómodo, ¿no? Hace muchos años que estoy involucrado en el fútbol si tenés cierta superioridad, como puede decir la prensa, tenés que demostrarlo en la cancha, en el único lugar que se ganan los partidos, no previamente.
2: Realmente creo que si no hubiese sido o no hubiese llegado a este equipo, tal vez no. No tal vez, estoy seguro que no hubiese sido quien soy hoy. No hubiese sacado este carácter que tal vez ni yo sabía que tenía. Y por eso hoy estoy muy feliz de que una vez más estoy saliendo de, podría decir, de las cenizas, de vuelta. Ahora saliendo de tantas lesiones que tuve el torneo pasado, que tuve más bien el año pasado. Y hoy estoy muy feliz de poder disfrutar, de poder ser yo de vuelta, de compartir cada viaje, cada entrenamiento, porque me había perdido durante mucho tiempo, me perdí todo eso.
0: Pues el América llega con confianza, pero también conscientes de que entra en una fase distinta del torneo, donde cualquier detalle puede marcar la diferencia. Almada analiza darle continuidad al equipo que viene de ganar en Juárez, y las Águilas esperan contar con un importante respaldo de su afición aquí en el Dignity Health Sports Park. Es el reporte, vuelvo con ustedes, les mando un fuerte abrazo.
27: Muy bien, y hablamos de Columbus Crew. El conjunto de Laurent Courtois reconoció la dificultad del compromiso ante las Águilas del América, señalando potencia de la Liga MX, representando un lujo además y una prueba máxima de exigencia al enfrentar a un equipo como las Águilas del conjunto de la Liga MX. Traen un gran ritmo competitivo, por lo que deberán minimizar errores defensivos si desean mantenerse con aspiraciones a avanzar. Palabras del conjunto de Major League Soccer.
3: Bueno, como sabéis, venimos de una racha que no es la mejor. Obviamente las últimas dos semanas han sido un poco duras para nosotros. Pero estamos hablando de una competición importante y muy cerca de poder conseguir levantar el trofeo. Entonces, en el segundo cuarto de final, contra un equipo muy, muy importante en México, obviamente, que se merece todo el respeto. Y eso, lo hablamos en el vestuario, tenemos obviamente gente que conocemos, que conoce muy bien Club América y toda su historia. Que puede decir, va a ser un partido muy, muy complicado. Obviamente un campo neutro, pero también sabemos lo importante que es en este momento Los Ángeles con toda la capacidad y con toda la gente que es aficionado de Club América. O sea, supongo y lo pensamos que mañana va a estar lleno de aficionados de Club América. Pero otra vez, es un partido y en un partido todo puede suceder. Ellos van a estar al máximo de las capacidades, nosotros vamos a intentar estar a las nuestras y vamos a por todo. Estamos jugando a cuartos de final y un pasito más, semis y la final ahí tan cerquita, que eso nos tiene que dar súper una ilusión para seguir adelante. Pero obviamente sabemos la responsabilidad que tiene el partido y contra quién vamos a jugar.

0: regresa a casa luego de poco más de año y medio de militar en el Anderlecht de Bélgica. Este día se confirmó el retorno de César el Chino Huerta al fútbol mexicano con los Pumas, el que fuera su casa. Rodrigo Celorio con más información.
1: Amigos de Contacto Deportivo, gusto saludarlos, buenas noches, con la actualidad de Universidad Nacional, y vaya actualidad, después de los dos empates frente a Gallos y los Rayos del Necaxa, ambos en casa. Bueno, se movió y se cimbró un poco la cantera universitaria, todo empujado por el tema de Sebastián Córdoba, ya lo sabemos, la lesión y la ruptura del ligamento cruzado que lo alejará de las canchas entre 9 y 10 meses. Bueno, rápidamente se activó el tema de contrataciones en esta recta final del mercado de transferencias. Y ayer por la noche, cerca de medianoche, comenzaron las pláticas con el César Huerta, que está borrado en el Anderlecht después de año y medio, la transferencia en enero del 2025, bueno, prácticamente borrado, muy pocos minutos los que ha tenido arrastrando la pubalgia desde el semestre anterior. Y bueno, hoy cerca de las 7:08 de la mañana se destrabó totalmente el tema con el Chino. Será nuevo futbolista de Universidad Nacional por los próximos 3 años, con opción a uno más, cerca de los 3 millones de dólares que pagó Pumas al Anderlecht por los servicios del Chino. Recordar que todavía Pumas tenía el 20% de la carta sobre una futura venta, así que eso también ayudó un poco en el tema de la negociación. Uno de los últimos hijos pródigos, el rehecho en CU, regresa después de año y medio a la cantera y por supuesto al Estadio Olímpico Universitario. Podría regresar después del partido de este fin de semana, Tijuana, luego León en casa y 2 juegos al hilo frente a las Chivas Rayadas del Guadalajara y los Rojinegros del Atlas, ambos en la Perla Tapatía. Ahí podría reaparecer con la casaca azul y oro el Chino Huerta. Así que esta es la información de Universidad Nacional. Chino Huerta, nuevo futbolista de los Pumas. Saludos.
2: Muchas gracias, Ro. Bueno, momento del top golazos en el Contacto Deportivo del César el Chino Huerta. Atento acá, frente al conjunto de Mazatlán. Qué buena, Jugada que inició por carriles centrales. Acción individual, el remate al primer palo le rompió el arco al conjunto Mazatlán. Y la celebración es mucho mejor, Mucho mejor, Mafer.
0: Muy atlético el Chino Huerta aquí frente. Hablando de atlético, el Atlético San Luis. Qué conexión, estamos telepateando, producción. Bueno, es extraordinario lo que puede hacer el Chino por las bandas. Aquí la marca no le hizo ni cosquillas.
2: Metemos al podio. Me voy de Pumas, pero Pumas no se irá de mí. Las últimas palabras del Chino cuando llegó al territorio belga, y así recuerda el aficionado al Chino Huerta. Golazo frente a Toluca, acción individual al palo más lejano del portero y en CU.
0: Aquí tenemos otra más frente a San Luis, que fue cliente del Chino Huerta. Cliente lento de este hombre que quiere volver a ser un referente dentro de los Pumas.
2: Y mira,
0: la goleadita, sí, de goleadita.
2: Número 1, frente a la maquinola. Arrancó, prendió la moto. Chao 1, chao 2, bombazo al primer palo. Golazo del Chino. Golazo de Huerta. Regresa al fútbol mexicano a sus 25 años. Estás loco. Muy bien, así numeritos en el viejo continente. Hay que decirlo. Y en su primera etapa con Pumas, 87 partidos, 73 como titular, 20 goles, 15 asistencias. Bueno, mucho mejor a lo que hizo en Europa, que fueron 38 juegos, 5 goles y tan solo 3 asistencias.
0: Continuamos ahora con información de la máquina celeste Cruz Azul, porque Eric Lira está muy cerca de convertirse en nuevo jugador del Mónaco francés, en una negociación que está cerca de cerrarse en 6 millones de dólares más un 20% de venta futura. El capitán de Cruz Azul está a detalles de concretar su sueño de llegar al fútbol del viejo continente. Se espera que en las próximas horas quede todo acordado y de esta forma pueda partir a la Ligue 1.
3: Puede venir el servicio, primer palo, antes del remate.
4: Ya no es un pequeño bache para Cruz Azul. La máquina está en caída libre en el Apertura 2026.
5: Hay rivales que te van demostrando que con una buena organización ofensiva te hacen mucho daño. Y creo que hoy nos toca aprender de lo que hicimos, ¿no? Mejorar lo que está por hacer más adelante. Y lo más importante es que el equipo está consciente de que tenemos que hacer mucho mejor los partidos.
4: La última vez que Cruz Azul perdió 3 partidos consecutivos.

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1: Muy bien. Y lo de Ángel Sepúlveda, que naturalmente está ingresando en los segundos tiempos. El atacante juega para el filial de Chivas. No es canterano de Chivas. Ya hizo su debut en primera división con Querétaro en 2021. Y tras la salida de la Hormiga, pues bien, han apostado entonces por el chico Jesús Hernández.
2: Cuando viene Ramón, tiene el quinto. Llega, toca atrás. Ahí está el disparo. Otra vez, gol. Gabriel García.
3: No pensamos que se fuera a dar un resultado así, pero ya viendo la situación de cómo se fue dando el partido, en el medio tiempo nos dimos cuenta que podíamos hacerles más goles. Si los podemos golear, los goleamos. Y los goles que les podamos meter, no hay que perdonarlos. Y bueno, se dio así, mira, estamos hablando de 30 años ya.
4: Había una gran rivalidad. Eran de las generaciones donde había pocos extranjeros, en el caso de América, pero había grandes jugadores. Para que se haya dado un marcador tan abultado.
5: Hace 30 años, la Liga MX disputaba el primer torneo corto de su historia. El invierno 96 tenía marcado en la fecha 3 el Clásico Nacional, el día que no ha podido olvidar el americanismo y que la nación rojiblanca sigue celebrando. Un juego en el que Luis García fue el gran villano para América por irse expulsado.
4: Es un recuerdo inolvidable para la afición de Chivas. Imagino que también para América es inolvidable. Desde el minuto 0, Chivas fue dominando, anota el primer gol Ramón Ramírez y después viene la expulsión de Luis García, que creo que se condicionó mucho el partido.
3: El 2-0, y como la gente estaba coreando el ole, por ahí se enganchó y fue cuando le dio el patadón a Joel Sánchez, que lo enganchó y pues bueno, eso nos benefició muchísimo.
5: Fue una tarde inolvidable. Por Chivas marcaron Ramón Ramírez, Sergio Pacheco, Tilón Chávez y doblete de Gabriel García, dirigidos por Ricardo Ferretti y liderados por Claudio Suárez. Las Águilas de Osvaldo Sánchez, el Potro Gutiérrez, Germán Villa recibieron una humillación que cobró y sigue cobrando factura.
4: Difícilmente se va a dar otro marcador igual y más por la competencia que hoy en día. Fui un afortunado, la verdad, de estar presente en ese 5-0.
3: Después, en la semana, se dio la noticia de que quedaba fuera la Volpe del América. Entonces, semana redonda, porque aparte del resultado, pasó solo el despido del entrenador, ¿no? De la América.
5: 30 años después, un 5-0 no se ha repetido en la historia de la rivalidad más grande de la Liga MX.
1: Muy bien, ya nos escuchaban, ahora nos ven María Fernanda Mora, Manuel Barrera Vaquero en esta edición de Contacto Deportivo. Mafer, y hoy se han clasificado 3 de los 7 que todavía tenían pensado llegar a esa fase de liga de la UEFA Champions League, entendiendo que el sorteo de esa fase de liga será el próximo jueves y para nuestra audiencia en Univisión lo tendremos para todos.
6: Manu, qué placer estar contigo, con todos ustedes, así es. Por favor, producción, que suene el himno de la Champions.
1: Arranca, vamos con las imágenes, precisamente lo que sucedió en Noruega, Mafia.
6: En el Bodo Glimt frente al NEC. Como dices, queremos conocer ya a todos los invitados a la fase de liga y aquí, en el partido de ida disputado en Países Bajos, fue victoria del Bodo 3-1. El trazo largo va a aparecer para Blomberg, sale el portero, Cretaz afuera del área y el árbitro lo expulsaba por una mano fuera del área. Sí, el NEC se quedaba con 10. Tenemos el disparo de Berg y la gran tapada del recién ingresado Polster. La reiteración de la jugada acababa de llegar, estaba frío, pero estaba haciendo bien las cosas sobre el terreno de juego. Viene Auckland para André Bjorkan, que dispara. Y le ponía número a la casa. El Bodo lo estaba ganando 1-0 en el día, 4-1 en el marcador global.

0: anticipo que se viene una feria de goles al 45+5. Jugada de Jens Peter Hauge que deja con Auckland, remata cruzado. Y ya van dos del Bodo, 5-1. La manita llegaba al marcador global. La asistencia de alto lujo, de alta manufactura. La definición también de 10 de calificación. 72, centro raso al área de Peter Hauge. Pega en Fonville y el gol en propia meta. Uf, durísimo entonces para el Next. 6-1. Bodo Glimt avanza a la fase de liga de la Champions.
1: Y movemos al conjunto del LASK en territorio austriaco que se medía al Celtic, un conjunto escocés que había ganado la ida 3-0, tenía prácticamente pie y medio a la siguiente ronda. Y acá comenzaba ganando Callum McGregor. Kyun Jung Yang que le retrasaba ese balón y aparecía el escocés para poner el 1-0 en 20 minutos. El equipo de Martin O'Neill que tenía ya 4-0 en el global. Se equivocaba Nygren y la definición perfecta de Moisés Usor para el 1-1, 4-1 global. Conjunto del Celtic que en las últimas 5 ediciones de Champions solo en una terminó clasificando la primera ronda. Así que necesitaba el resultado Martin O'Neill en la parte complementaria al 47. Ljubicic encontró tiempo, espacio, el remate imposible allí para Sinisalo. Y ya lo ganaba el LASK 2-1. Al 57, Samuel Adeniran. Rosca pegadita al palo. Y el 3-1 lo celebraba Kjus Bauer ahí en el banco de suplentes. Y todo parecía igualarse. 3-4 lo soñaba el conjunto de LASK. Atentos al reloj. Al 90 el cabezazo y en el contrarremate. Florian Flecker ponía el 4-1 para los austriacos. Se igualaba el score en el global 4-4. Y eso quería decir que nos íbamos a la largue. A ñaña y al 108. Luke McCowan perdía el balón, le quedaba a Denny Irán, remate, sí, gol, qué digo, gol, golazo, y el Celtic se queda en el camino. El LASK estará en el próximo sorteo día jueves.
0: Aquí el Saba Fútbol Club frente al Beersheba, en la ida quedaron 2-1 en favor del Beersheba. Saludamos a todos, reconocemos la belleza del tifo. Y nos vamos directamente al minuto 10 del partido. El arquero comete un error. Latanovic aprovecha para el gol, para ser el primero, para poner el global a 3-1 en favor de su equipo al 38. El disparo va a aparecer y el gol también, el gol que se celebra el empate en los cartones. Vámonos a los segundos 45 al 61. El portero sale mal. Mizrahi aprovecha para poner a su equipo en ventaja. Para hacer vibrar los corazones. Al 74 viene el disparo desde fuera del área. Viene el beso a la grama sagrada. Y al 90+4. Mukhalimov la prende de volea para el gol. O diría Manu. Sí, gol. Tiempos extras, 4-4 en el global. Mina cabecea. Y venía también la anotación 5-4 ahora. 115, Joylands Mikkels. Robin media cancha, conduce, dispara y se hace presente con la campanita incluida. De esta manera, muy a los CR7 celebraba la victoria de su equipo.

0: Muy bien, nos metemos en la Liga Española, jornada 2 en Mestalla. Linda panorámica, el Valencia que venía de empatar frente al Celta en el debut. Y el Betis, el equipo del ingeniero Pellegrini, que venía de ganar ante la Real Sociedad. La primera, el remate de Danjuma y en dos tiempos. Muy bien lo de Álvaro Valles. El contrarremate era de Rainusuke Sato, el japonés. Poquito en la primera parte, nos vamos al complemento en 61. Isco, que había ingresado en la parte complementaria. El remate de media distancia, mira, de pechito. Dimitrevski, en dos tiempos, salvando los tres palos del conjunto Che al 72. Bellerín con el centro largo para Troy Parrott, el irlandés, que ingresó en la parte complementaria. Va Parrott, el remate, pasaba cerca. Parrott, que había ingresado en lugar del Cucho Hernández. El Cucho y de Osa titulares, Fidalgo en el banco de suplentes sin minutos. Hay problemas ahí con Álvaro Fidalgo. Al 83, Fran García, el ex Real Madrid, centro de primera. Sí, gol. Pablo García, primer tanto para él en esta temporada. Aparecía el español de 25 años. Remate al primer palo. Y a falta de 8, el conjunto bético se ponía arriba en el score 1-0, pero faltaba más. Ahí estaba. ¿Cómo le va, Pellegrini? Bienvenido a Contacto Deportivo. Al 85, Javi Guerra, pase para Sadik. Chao, le dijo a los dos. Va Sadik, enorme lo de Valles, salvando las papas. No hubo tiempo para más, lo ganó el Betis. Y es líder, sí. 6 puntos junto con el Sevilla, falta de lo que suceda con el Madrid y el Barça. Así entonces, ¿cómo se desempeña entonces la jornada del miércoles y jueves? Madrid frente a la Real Sociedad en el Santiago, perdón, en el Bernabéu, le han cambiado el nombre. Y el jueves, Celta de Vigo frente a Osasuna, y el Barça se mide al Athletic Club de Bilbao.
1: Pausa, pero al regresar tenemos exclusiva desde el Nido Femenil.
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1: No quieren pecar de soberbias por estar invictas en la Liga MX femenil y mejor mantener los pies bien puestos en la tierra ante cualquier rival al que se puedan enfrentar después de que han sido la mejor ofensiva con 25 goles anotados en tan solo 4 fechas. Tenemos exclusiva con Irene Guerrero.
16: Pues muy bien, la verdad que me sorprendió mucho porque cuando vine al principio no tenía pues tanta idea, ¿no? Al final solo había escuchado pues cómo era la liga, qué tal estaba avanzando, sabía que había progreso, pero bueno, al final muchas veces de lo que te hablan a cuando ya estás dentro y lo vives son dos perspectivas totalmente diferentes, y la verdad que yo me llevo y me voy a llevar siempre un grato sabor de boca de todo lo que he vivido aquí, porque en cuanto a afición, estadios, personas que hacen que cada partido pues sea posible, es brutal el cambio y la mejora que se está teniendo año tras año. Creo que estamos haciendo las cosas muy bien, pero lo más importante para mí siempre es mantener los pies en la tierra, darle valor a las pequeñas cosas que hacemos en el día a día, no perder esa esencia, porque también soy del pensamiento que cuando empezamos a actuar diferente porque ya hemos conseguido grandes cosas, es cuando empieza el declive. Entonces creo que estoy de acuerdo en que estamos en un grandísimo momento, que tenemos que explotarlo, pero obviamente sin olvidarnos y sin dejar de valorar nuestro día a día, que al final es lo que va a determinar lo que va a pasar en el futuro.
0: Pausa en Contacto Deportivo, al regreso nos metemos en la Copa de la Liga Inglesa, en la Carabao Cup. Tu Raúl Pérez.
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18: Jerry Rice es el receptor más grande en la historia de la NFL. 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
23: Soy Valeria Lozano de Hábitos y te quiero contar sobre dos tipos de estrés que tal vez no conocías. Lo primero es el estrés acumulado en el sistema nervioso, que es el que tiene que ver con eventos desafortunados vividos en el desarrollo o infancia y que no se procesaron bien. Estos tienen impacto a nivel físico y también pueden presentarse con síntomas relacionados con problemas digestivos, inmunológicos o problemas mentales. El segundo es el estrés que hoy ya puedes evitar y se compone de la mala alimentación, exceso de cafeína, falta de horas de sueño, deficiencias nutricionales, exceso de productos altamente procesados o la falta de alimentos naturales, de agua natural y tener malos hábitos como fumar. Todo esto estresa mucho al cuerpo también. Pero te doy una increíble noticia. De acuerdo a la neurociencia y neuroplasticidad, todos tenemos la gran capacidad de cambiar. 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
24: Hola, ¿qué tal? Te saluda tu doctor Eduardo López Navarro. ¿Tienes una idea de cuántas personas viven sus vidas preocupadas por el qué dirán? ¿Que si Tomasita piensa esto? ¿Que si Pancracio piensa lo otro? ¿Qué dirá el sacerdote del pueblo? ¿O qué pensará mi familia y mis amigos? Es extenuante vivir con esas preocupaciones. ¿Que las personas van a opinar y hablar sobre ti? ¡Claro que sí! Es parte de lo que los seres humanos hacen. Quiero sugerirte que para alcanzar la felicidad pierdas el miedo a la opinión pública. Deja a un lado ese temor al qué dirán, ya que esta es una de las barreras de la superación personal. No te deja crecer, solo te envuelve en una red de inseguridad y de sufrimiento. Basa tus decisiones en lo que tú necesitas para ser feliz y no en lo que se espera de ti. Recuerda que la única persona en este mundo responsable de tu felicidad eres tú.
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25: Rápido. Chiregua con el trazo largo. ¿Le va a quedar a quién? A Swinkels tras el remate y el autogol. Terrible. Terrible. Y así entonces el equipo de Paulo César da Silva ya lo ganaba 1-0. Lo ganaban los Wolves. Al 32, Boubacar Traoré, asistencia para Jordan James, que va corriendo. Tiempo y espacio, soltó el remate, pasaba cerca. Se remate muy cercano a la portería en Lumley. Y se mantenía el 1-0. Y sobre el final de la primera parte, Tom Doyle con el centro, Sahid. Ola Angulo con el cabezazo, yes. 2-0, vivían en Inglaterra, 2-0. Ya lo ganaba el conjunto del Wolverhampton. Nos vamos a la parte complementaria, en 62 ingresaría el Lobo de Tepeji. Al 67, Armstrong con el centro, Raúl Jiménez con el cabezazo y ese balón que se iba por fuera. Remate algo incómodo. Y al 77, Barry Banea, asistencia para Louis Barry. El remate intentaba el descuento en Sheffield, no hubo tiempo para más. Lo ganó el Wolverhampton, que avanza a la siguiente ronda de la Carabao Cup.
26: Continuamos ahora con el Southampton enfrentando al West Ham United desde St. Mary's. Sí, en esta segunda ronda de la Copa de la Liga Inglesa. Tom Fellows intenta el centro, el rechazo queda para Leo Ciencia, que busca el espacio, remata con la diagonal, que se va al fondo de las redes para el primero del Southampton. Ese rechace que termina por ser recentro, luego la conducción dentro del área y bonito, cruzadito, raso, potente. Y el gol. Luis Orford con el córner, el centro. Ajala se levanta el cabezazo y el gol para el 1-1. Continuamos con otra en la segunda mitad, el 53. Va a venir un centro rechazado de Mukasa. El rebote queda para Ajala, que jala, ajala, jala el gatillo y la manda a guardar. El segundo por parte del West Ham United. Sonaban los mazazos de los Hammers. Trazo profundo. Feldman, que gana la espalda, toca para Valentín Castellanos, que remata, quema ropa. Y uno más del West Ham United. Tenemos esta al 84. El toque para Lewis Orford. La deja con Jared Bowen. Busca el espacio, el zurdazo. Desde el centro y el gol. Contundente. La victoria de los Hammers sobre el Southampton.
0: Nueva pausa en Contacto Deportivo. Al regreso, más de la League's Cup. Rugió la fiera.
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4: Billie Jean King fue campeona, pionera y revolucionaria. Ganó en la cancha, pero su impacto más grande fue abrir camino para la igualdad en el deporte femenino. Su famosa batalla tenística contra Bobby Riggs.
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24: Hola, ¿qué tal? Te saluda tu doctor Eduardo López Navarro. ¿Que por qué mentimos? Te comento, la realidad es que todos mentimos. Comenzamos a mentir alrededor de los 4 o 5 años de edad. En este tiempo, el niño no miente por malicia, sino para saber que puede manipular a su alrededor. Sin embargo, eventualmente el niño comienza a mentir para salirse de alguna situación problemática o para conseguir algo que quiere. La mentira se convierte en un vehículo de control para la conveniencia del niño. Y ya que comienza a mentir este niño, las mentiras van progresando, creciendo e intensificándose hasta llegar al grado de crear una compulsión. El mentir se hace parte de la vida de la persona. Y ya te imaginarás que nada bueno sale de esto.
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1: En sus cuartos de final, León frente al Real Salt Lake desde el Dick's Sporting Goods Park. El balón le queda a Diego Luna, que saca el disparo y Oscar García atajaba. El actor que no pudo hacer el gol, con un look bastante llamativo. El balón al espacio para Arcila, que saca el esférico. El arquero manda córner. Fildeaba muy bien esa pelota. El córner es pasado, le queda Arcila, que le pega primer palo, ataja Cabral. Partido movidito, partido de ida y vuelta, partido por un cupo en las semifinales. Arcila con el balón al espacio para Diver Camindo. Y la fiera rugía rar, en territorio americano con este primer gol de León. Segunda mitad al 53, el centro al área, el balón queda para Solans con el remate de chilena. Y hay arquero, hubiera sido un señor golazo. Media chilena. El Nene Beltrán, Fernando con el centro, remata Vegas. El segundo de León que se saboreaba, que se estaba comiendo a la presa al 71. De nueva cuenta el Nene con el balón filtrado para Cambindo, que se quita el arquero. Puntea. Partidazo de Cambindo, partidazo de León, que derrota 1, 2 y 3 por mí a Real Salt Lake.
25: Bueno, sexta victoria consecutiva para el equipo de Gandolfi. Así entonces las cosas, ¿cómo se van posicionando las semifinales? León espera rival entre Toluca y Austin. Rayados también espera por América o por Columbus Crew. De momento se pintan las semifinales de Liga MX. Y hacemos pausa en Contacto Deportivo. Al regreso, Mafer.
1: Decimos.
25: Actividad de las grandes ligas.
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4: Poder retirarse de la fuerza laboral y jubilarse en los Estados Unidos puede ser un desafío, pero con las herramientas adecuadas y un plan puesto en marcha, puedes alcanzar tu meta. Lo primero es entender cuánto dinero necesitarás para vivir una vez que dejes de trabajar. Puedes hacer un presupuesto y proyectar cuánto dinero necesitarás para pagar tu casa, si tienes un mortgage, tu vehículo, servicios, deudas, comida y entretenimiento. Entender tus gastos en el futuro te ayudará a entender cuánto dinero necesitarás para poder vivir cómodamente sin tener que depender de un trabajo. Es importante entender qué es el seguro social, cuánto dinero tienes derecho y a qué edad te puedes jubilar. Aunque esta información es importante para que puedas decidir la dirección correcta, necesitarás mucha más. Habla con tu empleador, tu banco, tu sindicato o un asesor financiero. 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
1: Y es momento de un poco de NBA en contacto deportivo. Tenemos lo siguiente.
6: El este de la NBA tiene nuevos pesos pesados. Filadelfia y Miami aprovecharon el verano para cambiar por completo el panorama. Rumbo a la próxima temporada, los 76ers dieron dos golpes importantes. Primero adquirieron a Jaylen Brown, campeón y MVP de las finales en 2024. En un intercambio que mandó a Paul George y selecciones del draft a Boston. Después sumaron a LeBron James, máximo anotador en la historia de la NBA, que terminó su etapa con los Lakers. LeBron y Brown se integran a un equipo que conserva a Joel Embiid y Tyrese Maxey, además de Kentavious Caldwell-Pope, quien fue campeón con LeBron en 2020. Por su parte, Miami consiguió a Giannis Antetokounmpo desde Milwaukee, entregando un paquete que incluyó a Tyler Hero, Jaime Jaquez Jr., Kyle Ward y selecciones del draft. Además agregaron experiencia con Klay Thompson, 4 veces campeón de la NBA, quien firmó con Miami después de terminar su etapa con Dallas. Ellos se unen a Andrew Wiggins, novato del año en 2015 y campeón en 2022 con Golden State. Giannis tendrá como compañeros a Bam, Klay y Wiggins, mientras que Filadelfia apuesta por LeBron, Embiid, Brown, Maxey y KCP.
10: All that matters is winning. And everybody leaves their kids behind, their wives behind, their husband behind, you know, the people that they love behind for the common goal, which is to win. We spend more time with our teammate and the staff than with our own family, right? So if we are going to do that, we got to have the same mindset that at the end of this road, we might have a chance to win the championship.
6: Dos franquicias, dos reconstrucciones agresivas y un mismo objetivo. Volver a pelear por el título de la NBA.
13: Muy bien, momento
5: de Grandes Ligas en Contacto Deportivo. A un mes y cuatro días de que inicie la postemporada con la serie de comodines, viajamos a Truist Park, la casa de los Bravos de Atlanta, que se medían a los Dodgers. Unos Dodgers que llegaban con 8 victorias en los últimos 10 juegos. Ambos líderes de su división y la baja de la primera, Michael Harris second, pegando ese sencillo por todo el derecho. Y sonaba la registradora para los Bravos, anotaba Mauricio Dubón. Cuarta rayita, 3-2. La pizarra y Alex Cobb bateaba este sencillo entre el central y el derecho. Y Tommy Edman llegaba al plato. 3-3. Igualaban los Dodgers. Alta de la séptima, Shohei Time. Rodado a primera. Dylan Lee con el out. Y Otani, ay, ay, ay, pisaba mal. Salía cojeando al dugout allí el japonés. Y los Bravos, con Ozzy Albies, bateaba este sencillo entre central izquierdo y Matt Olson. Volvía a sonar la registradora, 4-3 ganaban los Bravos en la novena rayita. Shohei va a pegar el triple, sí señores, elevado por todo el izquierdo. Y a pesar de que cojeaba, bueno, parece que todo estaba bien. Otani llegaba a tercera. Vamos a ver la reiteración. ¡Ay! Se le escapaba allí. Y entraban. 2 outs. Otani espera en tercera base. Tommy Edman pegaba el elevado. Y aparecía el out 27. Victoria de los Bravos. 4-3. Cuarta victoria en los últimos 10 juegos para la novena de Atlanta.
1: Y ahora continuamos con un duelo de 2 equipos que seguramente tenemos en la postemporada. Menos de que muchos factores se alineen. Los Astros frente a los Yankees, y con hombre en primera, Jeremy Peña conecta el palo de vuelta entera por el jardín izquierdo, anotaba Díaz. Y en este momento estábamos 5-5, el home run número 15 de la temporada para él, con hombres en las esquinas, Luis García Jr. con el doble, directito al jardín derecho, anotaba Grisham. Y los Bombarderos del Bronx hacían sonar clink clink la registradora y se ponían arriba. Octava, alta. Jenner Díaz con el souvenir para los aficionados del jardín derecho. Cuadrangular en solitario y la pizarra marcaba un 6-6. Jordan Álvarez conecta el triple al derecho, anotaba Peña. Y Houston, we don't have problems, Houston, oh, no, no tenemos problemas, porque los Astros estaban brillando esta noche en el diamante. Isaac Paredes con el imparable al jardín derecho, anotaba Álvarez, y Houston seguía acumulando rayitas, sinker, para cerrar el juego contra Bellinger, con el elevado que termina ser el out 27. Los Astros le ganan 9-7 a los Yankees.
5: Muy bien, Arenas Contacto Deportivo nos lleva a Wrigley Field. Sí, los Medias Blancas de Chicago, líderes en la central de la Americana, se medían a los Rangers, segundos en el oeste de la Americana. Baja la primera, Miguel Vargas, con este sencillo elevado por todo el izquierdo. Error de White Longford. ¡Ay, ay, ay! Y eso lo aprovecharía Sam Antonacci. Y así entonces los Medias Blancas se ponían 1-0 arriba en la pizarra. Ahí, allá, y misma entrada. Tristan Peters con este doble por todo el derecho. Qué bien, ¿eh? Anotaba Miguel Vargas y Braden Montgomery. Buen batazo allí. 4-0. Se extendía la ventaja de la novena de Chicago. Nos movemos a la baja de la quinta. Antonacci en la caja de bateo, pega triple por todo el derecho, ¡ouch! Y Drew Romo anotaba, que ponía lindo, 9-4 a favor de Chicago. Lo sufría los Rangers, y así nos íbamos a mover a la sexta rayita, en la alta de la sexta. ¡Wow! Justin Foscue con este cuadrangular por todo el izquierdo, y anotaba Danny Jansen. Sonaba la registradora, 17, extendía la ventaja, y en la baja de la sexta, Peters con otro cuadrangular, esta vez por todo el derecho. Lo ganaron los White Sox, los Medias Blancas, 11-7.
1: ¡Ah!
5: Perdón, me emocioné.
1: Se emocionó un poco. Hemos llegado al final de esta edición de Contacto Deportivo. Manu, tenemos buena información desde la Gran Manzana, desde New York, New York, porque una dupla de dobles mixtos que daba mucho de qué hablar, Arina Sabalenka y Novak Djokovic, perdieron.
5: Eliminados en primera ronda. Y atentos porque Roger en su partido de homenaje terminó derrotando a Andy Roddick. Eso sí, tiene el revés todavía intacto, Roger Federer.
1: De esta manera, ahora hemos llegado al final de esta edición de Contacto Deportivo. Recuerden, mañana conoceremos a los otros dos clasificados a las semifinales de la Leagues Cup. Imagínense que sean cuatro equipos mexicanos.
5: Sería lindo, ¿eh? María Fernanda Mora, Manuel Barrera Vaquera, hasta aquí Contacto Deportivo. Feliz noche. Hasta la vista.

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0: Hola, hola, hola, ¿cómo les va? Bienvenidos, nuevo programa. Jorge Ramos y su banda, sigue el culebrón, sigue la novela de Julián Álvarez. Vamos a estar en Barcelona. Ustedes habrán escuchado esta frase: ¡están pasando cosas! Sí, la frase, el latiguillo de tal vez el influencer y el periodista más importante desde la ciudad condal, el señor Gerardo Romero, va a estar con nosotros ya en un momento nomás. Vamos a ponerlos al día en el mercado de pases. Por ejemplo, en México se devuelven más de los que se van. Hoy y mañana, Leagues Cup. Mañana juega el Real Madrid. El jueves lo hace Barcelona. El jueves hay sorteo de Champions. Todos temas para abordar en el programa de hoy. ¿Cómo le va, Mayorga? ¿Cómo está usted?
1: Mejor imposible. Noticia muy picante lo de Lira, ¿no? Que se va, que se viene, que se encoge, que se estira. Pica y pica.
0: En un ratito lo contamos, señor Polanco. ¿Cómo anda usted? No, no lo escuchamos, micrófono. Polanco. No lo, tiene que abrir el micrófono, Polanco.
2: Picante, picante. Está también el Bodo Glimt, Jorge, como chilitos, porque está en la Champions. Va a repetir, ¿eh? Se metieron de nuevo.
0: Bodo Glimt. Exactamente. 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
0: ¿Quién no ha sintonizado en muchísimas oportunidades gigantes? Si quieres saber lo que pasa en el fútbol español y puntualmente en el Barcelona, es impresionante cómo la gente recurre a Gigantes. El periodista de Gigantes, el señor Gerard Moreno, hoy nos honra con su presencia, ¿eh? Desde grande. Barcelona son las 12:04, ¿eh? En Barcelona, y ahí está el hombre despierto. ¿Cómo te va, Gerard? ¿Cómo está todo por ahí?
6: Pues aquí muy feliz Jorge de acompañaros, aparte con Madoley, que es la mano derecha de Laporta, vuestro compañero es clavado a uno de los amigos más bonitos que tiene Laporta en el Barça.
1: ¿Cuál de los dos?
6: En Twitter. ¿Usted qué habla?
0: Ricardo Mayorga, Ricardo Mayorga.
6: Ricardo es el doble de Madoley. Es aparte, es uno de los tuiteros más apasionantes del mercado porque le dispara todo lo que se mueve. Y
0: este le daba a Laporta, ¿eh? Ahora le bajó un poco a Laporta, pero le daba, ¿eh? Le pegaba con un caño.
1: No es que le dé a Laporta. Cuando él baje de peso, hay menos opciones de pegarle, ¿no? De dispararle. Que es muy visible.
6: Hablar del peso me parece muy feo, ¿no, amigo? Es una broma.
1: Bueno, pero
6: yo no entraría.
1: Pero es un tema de salud, de cuidado físico.
6: Sí, pero creo que tendría que retirar esto, ¿no? Yo, mira, me han quitado un poco las ganas de participar en su programa ahora mismo, ¿eh?
1: No, Gerard.
0: Bueno, a ver, Gerard, primero felicitarte por la campaña, porque eres un referente hoy de cómo se hace periodismo, más allá de que el tuyo es un periodismo partidario, porque no escondes tu amor por el Barcelona, te he seguido y lo haces con muchísima objetividad. Últimamente desde Argentina, yo no soy argentino, te aclaro, yo soy uruguayo, pero desde Argentina sé que te han pegado un poco con el tema de Julián Álvarez, Sí, por ahí estuve escuchando, ¿no? Gente que, no sé, se ha alineado más con Miguel Genmarín en Argentina.
6: Ah, vale, lo de esta tarde, lo de Radio La Red. Sí, ahora
0: exactamente, Jorge, sí. Exactamente. No pasa nada. Bueno, no pasa nada. Pero bueno, a ver, antes que nada, vamos a ponernos al día, Gerard. ¿Qué está pasando con Julián Álvarez? Está todo en el... Algunos dicen que no hay posibilidades, cero posibilidades de que llegue a Barcelona.
6: A ver, en principio aquí en Barcelona hoy ha habido una reunión esta mañana con el presidente Joan Laporta, con Deco y con Hansi. Y se ha decidido que se van a agotar las posibilidades hasta que se cierre el mercado. En esa reunión se ha comunicado y el míster ha dado el ok, que el Barça ahora mismo pues va a esperar hasta el último día, porque ellos consideran que la situación en el Atlético, por mucho que desde Madrid te digan que no, pues es bastante angustiosa. Hay que esperar de alguna manera a que se pueda tener esa última chance si el Atlético se ve así. Y por lo tanto, pues tenemos que esperar un poquito a ver qué sucede, ¿no? Que básicamente es el día 31, el día 30, 31, ver qué pasa. Si Julián continúa resistiendo y continúa aguantando su posición clara de no aceptar ninguna oferta que no sea del Barça, pues veremos si el Atlético ahí ve un bloqueo de decir, bueno, pues tenemos que ponernos de acuerdo al final. El Barça está esperando hasta ese momento para poder subir la oferta y para poder afrontar el fichaje en los últimos días.
0: A ver, subir la oferta de los supuestos 100 millones que ya habría ofrecido en 6 pagos, que no sé cómo es. ¿Es eso así, como se ha estado diciendo? 6 pagos, no sé si son cada uno de los pagos anuales, o son 6 pagos por mes, o no sé, ¿está dispuesto a ir hasta
6: 150? No tengo confirmado. Yo esto no lo tengo confirmado, lo de los pagos. Lo que sí sé es que el Barça, evidentemente, si se quiere llevar a Julián, tendrá que subir de esos 100 millones que hizo, y que oficialmente el Atlético no ha contestado al Barça. Lo que ha hecho es públicamente hacer unos tweets, decir públicamente en los medios que esa oferta no es suficiente, pero que no ha habido una negociación, porque en ningún momento se han querido sentar Atlético y Barça. Por lo tanto, vamos a ver si el Atlético en algún momento sigue con este bloqueo, que económicamente ellos no pueden tampoco hacer ninguna operación. Está Mateo Alemany esperando movimientos de la plantilla para que puedan darse las salidas pertinentes para poder hacer fichajes. Por lo tanto, vamos a ver. Al final es una cuestión también un poco de ir resistiendo unos y otros, de ver qué va a pasar, y que hasta el último momento pues el jugador acepta quedarse en la situación que está, o si acepta salir al Arsenal, o si realmente Gilmarín en algún momento del final de los días dice, oye, pues vamos a negociar y hablar con el Barça.
0: El Arsenal ha hecho la oferta, como se ha dicho, de 150 millones de euros. ¿Tienen información ustedes de que esa oferta le ha llegado al Atlético de Madrid?
6: Yo la cifra sí. no te la sé decir. La cifra no te la sé decir. Yo lo que sí sé, y que hemos contado en el canal, es que el jueves pasado el futbolista habló directamente con el staff del Arsenal y le reiteró que él va a esperar hasta el último día al Barça. Eso es lo que en el canal hemos contado, porque sabemos que al final pues Arteta y los suyos le llamaron y le dijo, no, lo siento, los clubes estaban de acuerdo, pero yo no sé las cifras de ese acuerdo que tenían los dos equipos.
0: A ver, yo hoy lo decía fuera del aire con los compañeros, a mí me llama poderosamente la atención que Barcelona, que puede resistir por lo menos hasta el mercado de invierno sin traer un 9, porque lo estamos viendo, le sobra fútbol, no creo que necesite de aquí a enero para la Liga y para la Champions tener a un Julián Álvarez, pero si está esperando hasta última hora, yo para mí que en Barcelona saben algo que nosotros todavía no sabemos.
6: Puede ser que estén muy bien comunicados y que tengan ahí informaciones con Olafly, que no los tiene nadie, y que de esta manera pues sea una noticia o una información que tenga el jugador, el representante y el Barça, y que no quieran hacerla pública, ¿no? Al final, si están bien comunicados, que es lo que parece, pues lo único que nos toca es esperar y a ver qué sucede.
0: ¿Y cómo hace Barcelona para tener los recursos económicos después de lo tumultuoso que han sido los últimos años para hacer una erogación tan grande? ¿Barcelona está en condiciones de decir, bueno, te damos 120, 130, ¿tiene el respaldo económico? ¿Lo consigue?
6: Sí, sí. El Barça en esto podrá tener más o menos... sobre todo esto aquí se llama los relatos, ¿no? El relato de que el Barça no tiene dinero, el Barça no puede inscribir a futbolistas, esto es algo que nos ha acompañado mucho y que los buenos amigos de Madrid lo saben mucho precisamente. Sí. Que hacen pues que pueda llegar allí donde están ustedes y que continúen pensando de que el Barça no puede hacer nada. El Barça ha fichado a Gordon, el Barça ha fichado a De Jemi, el Barça ha fichado a Rodri y tiene a todos los jugadores inscritos. El Barça ha liberado una masa salarial muy bestia con Robert Lewandowski, ha liberado a Ronald Araujo, que conocen bien ustedes, ha liberado unos cuantos futbolistas y está en un momento de recuperación. Ha vuelto a un estadio que le ha dado unos ingresos muy buenos. Claro, aquí hay una serie de cosas que, pues repartiendo el pez a casa, es lo mejor que podemos tener, ¿no? Que al final hay una serie de activos que el Barça, en este caso, está poniendo encima de la mesa durante estos últimos tiempos que le ha hecho poderse recuperar económicamente.
0: Muy bien, Ricardo y Polanco.
1: A ver, yo la pregunta que tendría es, ¿cuál es la esperanza que queda en Barcelona para que se destrabe el caso Julián, que tenga como viabilidad? Porque el que dio la versión de los seis pagos de 15 millones fue el señor Gil Marín. Él dice que fue una falta de respeto del Barça, una oferta de 100 millones en seis pagos de 15 millones durante seis años. Palabras de Gil Marín, no, por ahí conocimos la versión. Entonces, ¿cuál es la esperanza que queda desde lo económico y desde lo real para eso, para destrabarlo?
6: La esperanza es muy clara. La esperanza es que Julián un día se despierta, que pille un Quad Islam motor, se venga en coche para Barcelona y lo deje todo clarísimo. No, aquí al final la esperanza es que hable, la esperanza es que vuelva a hablar el futbolista. La esperanza es que Julián en estos últimos días de mercado, si sigue la cosa tan caliente, pues o no sé si a través de sus redes, no sé si convocar una rueda de prensa, pues tiene que haber alguna cosa que el futbolista pueda demostrar que Gil Marín le ha faltado a la palabra. Esto también os habrá llegado allí, ¿no? Que Gil Marín en el mes de febrero se comprometió que lo iba a liberar, ¿no? Que le iba a decir, yo nos sentamos en un Virtus Milanesa, lo comentamos y decimos, venga, vete para allá, vete para Barcelona, con las condiciones que nosotros queremos, no que evidentemente con las que el Barça quiere, pero que se pueda llegar a esa situación de decir, ostras, cumplir la palabra que tuvisteis en ese día que comisteis en Madrid.
1: La versión que hay también, y nosotros la conocemos por las segundas personas, porque obviamente no estamos allí, la versión que dio Gil Marín es, se dio plazo 15 de junio de una oferta seria, y el 15 de junio pasó y no hubo oferta, ahí quedó cancelado todo. Mi palabra estaba para el 15 de junio, es lo que sostiene Gil Marín. No hubo ninguna oferta el 15 de junio, es la versión que da él, y ahí murió todo porque de ahí en adelante es como cuando barajas otra vez y repartes. De ahí barajamos nuevamente y empezamos. Es la versión que entrega el presidente o el consejero delegado del equipo Atlético de Madrid.
6: Sí, sí, no, yo también lo he leído, pero esto tampoco lo ha hecho constar el futbolista al Barça en estos últimos tiempos, ¿no? Al final, si esto hubiera pasado, seguramente el Barça hubiera activado, hubiera metido ahí una estrella dama y habría dicho, venga, vámonos a negociar, ¿no? Y le metemos ahí la propuesta y decimos, no, tenemos que subir al 100, vale, pues vamos a hacer 100 fijos más 20, 30 en variables. Pues ostras, al final es esta sensación de intentar poder tener una oportunidad de que al final el cromo de Panini de Julián, con esta camiseta, se convierta en una camiseta del Barça en cuestión de 7 días. No sé si lo vamos a lograr o no, pero la idea sería esta.
2: Gerard, ¿cómo es el tema? Sabemos que Julián es el gran favorito, el que le gusta Flick y todo lo demás, pero entre las opciones que habían, los plan B que...

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1: Soldi, que está sonando mucho en Barcelona. Prefiero tener lo que tengo que tener para guardar ese fair play por si en el mes de enero tenemos la oportunidad de poder ir a buscar o a Julián de nuevo, en el caso que no venga ahora, o tener otra oportunidad.
2: Claro, claro, claro. A ver, Miguel Ángel Marín, me enteraba yo que es el CEO del Atlético de Madrid. También es el vicepresidente primero de la Liga. Y la Liga hasta el momento no ha dicho ni una sola palabra. Seguramente Javier Tebas diría, no tenemos nada para decir, es una negociación entre dos instituciones y nosotros no somos partícipes de esto. Pero aquí, de alguna manera, también hay un conflicto, ¿no? De Miguel Ángel
1: de intereses, Gil.
2: Exactamente.
1: El famoso intereses. Esto se ha llegado por el tuit de Miguel Ángel, de Miguel Galán, que siempre utiliza de
2: Galán,
1: que no le cantan los pies, pero no, sí, de Galán. Lo que le canta es que va siempre caliente con el dedo, ¿no? Y que es una barbaridad lo de Galán, lo que le gusta. Bueno, esto al final, yo sinceramente creo que no, si no se hace, no va a ser por nada de esto. Simplemente va a ser una cuestión de que Gil no quiere por un tema personal y que al final, por su orgullo, esta situación no se va a hacer. Ahora, esto se va a tener que comprobar, evidentemente, si en estos últimos días de mercado esto está estancado y el Barça da adelante la posición de vamos, pues veremos si realmente el Barça utiliza 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decir, oye, nos tenemos que poner de acuerdo.
2: Sí, Gil Marín no se ha sentado con Julián, ¿no? No se ha sentado, cara, ¿no?
1: Una barbaridad,
2: de verdad, ¿eh? Que por lo menos se lo diga de frente, me parece hasta una falta de respeto de Miguel Gil Marín. Yo sé que hay un contrato, pero uno cuando se casa también firma un contrato, pero tiene el derecho
1: a divorciar. Si fuera el presidente del Barça, llamaba a Gil Marín y me lo llevaba aquí al Cachopo, a la Cúpula del Garraf, que son dos restaurantes de Barcelona increíbles, y en una mesa intentar solucionarlo esto de urgencia. A lo mejor tendríamos que ir a Madrid más que a Barcelona, ¿no? Porque evidentemente el interés lo tiene el Barça, pero sería...
2: Joan Gaspar lo hizo, que no le correspondería, y lo pateó, lo escupió Miguel Ángel Marín.
1: Bueno, Joan Gaspar nos ha contado esta mañana que, como tienen una amistad de tantos años, pues le mandó un mensaje, ¿no?, en estos últimos días, y le dijo, ¿qué tal, cómo estás? Y le dijo, no, mira, a mí si me tienes que hablar de estas cosas, yo ahora mismo no estoy para estas historias, que bastante tengo aquí para poder solucionar esta situación. Bueno. Pues así está el tema. Así está.
3: Gerard, pero te oí hace un instante hablar de que con Lautaro se habló, se trabajó, se insinuó, y la respuesta del Inter fue no, lo olvidamos, y el Barça lo olvidó. ¿Cuál es la obsesión del Barça con Julián? Porque la misma historia pasó con Atlético. Les digo no, y con Atlético se sigue. Es una bronca casi que se personal se volvió esto, un lío de dignidades, de orgullos.
1: Es el protagonista, amigo, claro. Si Lautaro no está haciendo la fuerza que está haciendo Julián. Lautaro está bien donde está en el Inter. Julián está que no quiere seguir allá. Ustedes saben lo que hay también con Julián,
3: claro,
1: y con el entrenador.
3: Ese no es un problema del Barcelona, pero eso lo debió pensar Julián antes de amarrarse a un contrato de hasta el 2030 y tener 500 millones de cláusula. Eso lo debió pensar su representante y el jugador.
1: En eso estamos totalmente de acuerdo, que si al final aquí hay una cláusula y que se paga, el culpable de que firma la cláusula son el representante y el jugador. Pero las circunstancias han llevado a que si realmente tú tienes una promesa de tu CEO diciendo, oye, que yo te facilitaré, pues el chaval lo que ha querido hacer es buscar ese puente en el Atlético de Madrid para acabar jugando en el Barça. Él marchó del Manchester, que ganó todo lo que ganó, que bueno, pues yo me voy allí 2 o 3 años y después, que fue un error firmar esa cláusula, sí, pero también será un error que Gil Marín le prometa una cosa y que después no lo cumpla, ¿no?
2: ¿Sabes que hoy leía declaraciones de Dugarry, aquel famoso muy buen centro delantero francés, en el tema Julián?

0: de Diego Forlán, ellos entienden que hay un compromiso de Julián Álvarez con el Atlético de Madrid, pero también ellos como jugadores dicen, hay que solucionar. Si el jugador no quiere estar ahí, tiene que haber una forma de que el jugador se pueda ir. Y estoy de acuerdo con eso, más allá
1: eso,
0: de la
1: error es
0: que él cometió, ¿no?
1: Eso es verdad, Jorge. Yo creo que aquí es una cosa de dignidad y de orgullo por las formas como se expresó.
0: Le va a costar plata al Atlético momento. Madrid, ¿eh? Porque tiene un jugador que no quiere estar ahí, normalmente lo que ocurre es que el rendimiento baja, por ende va a bajar el precio y esa dignidad le puede costar mucha plata al Atlético de
1: Madrid. Y al jugador también, porque se va a devaluar.
2: ¿Eh? Esto es un tira y afloja. Esto es un tira y afloja. Esto, al final, la situación es un tira y afloja. Hay que sentarse a una mesa, ponerle ahí unas aceitunitas de la española, y que Gil Marín hable cara a cara con Julián si puede, con el representante, y que se digan las cosas. Y que, pues mira, oye, que ya te lo hemos dicho, que no vas a salir, no vas a salir. Pero es que no vas a salir, pase lo que pase. Si rechazas el Arsenal, te vas a quedar aquí. Y entonces, bueno, pues lo van a poner en ese callejón sin salida, que va a tener que intentar buscar una vía para coger y pum. Y escaparse.
0: Exacto.
2: Escaparse
0: no sabemos. Ya para dejarte ir, ¿qué pasa con Valdés? ¿Sí? ¿Se queda o se va?
3: Y con Koundé.
2: Koundé. Muchas preguntas. A ver, con Alejandro Valdés, lo que pasa es que necesita un poquito de moral, porque realmente el míster le lo dejó fuera de la convocatoria el fin de semana y fue una barbaridad. Porque se llevó una hostia muy importante, porque estaba para subir al bus y le dijo, oye, que no, que te vayas ahí a hacer un menú al restaurante Sten de Gigantes y te quedas aquí en Barcelona y te espabilas. Pero no dio la oportunidad de poder subirse. Y evidentemente, por una orden del club, porque el club necesita esa situación de Valdés, si acaba saliendo, porque el deseo del entrenador es que puedas fichar a Luqueva, al central zurdo.
0: Francés.
2: Sí. Y entonces el entrenador le gustaría que pudiera salir Alejandro Valdés para poder tener ese espacio para Luqueva. Vamos a ver qué pasa con Alejandro, porque Alejandro pues no lo está pasando bien. Alejandro mitad de verano tuvo oportunidad para salir y no se le dio la situación. Bueno, hay que ver cómo avanzar al tema. Y Koundé está muy feliz en Barcelona, tiene aquí sus pataticas Fried Rabbits, tiene aquí su gente en Sitges, que está de puta madre, y hace aquí unos vermuts al solecito de Sitges, que es al lado de Barcelona. Él está increíble. Y no necesita marchar ni salir. Entonces, si además tiene PortAventura, que lo tiene aquí al lado, va, que me tiro por el Dragon Khan, que estoy muy bien, me voy a la montaña, que estoy en Andorra, lo tiene todo este hombre.
0: Claro,
2: y no quiere marchar.
0: Claro.
2: Ahora, si no lo ponen en su posición, como pasó el otro día, pues vamos a ver qué pasa, porque lo metió de central cuando él ahora es más lateral que central, y ya lo puso ahí para putear un poquito.
1: Sí, y puso a Eric García de lateral ese día, exactamente.
2: Efectivamente, siempre
1: había sido central en los últimos partidos, aunque también Eric ha jugado de lateral. Pero
0: Gerard, la verdad que ha sido un honor haber contado contigo. Gracias. Nosotros estamos a las órdenes. Si desde acá en algún momento algo te puede servir, no dudes ni un instante en comunicarte con nosotros. Si de repente en algún momento, en un tiempo, te golpeamos la puerta de nuevo. Muchísimas gracias por este rato. Felicitaciones de nuevo, porque de alguna manera eres la referencia para nosotros de cómo hacer esta nueva comunicación, ya sea audio, ya sea video.
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0: Estamos de regreso en tu DN Radio. Estamos.
1: ¡Qué culebrón este! Pero está buenísimo.
0: Todavía estamos hablando del tema de Julián Álvarez. Vamos a dar vuelta a la página, vamos a meternos en otros temas. Hoy se da por hecho que el Chino Huerta regresa a Pumas, va a ser nuevo jugador de Pumas. ¿Qué está pasando en el mercado mexicano puntualmente, Polanco?
15: Bueno, aún afirma, está el jugador, el Chino Huerta, de volver. Después de cuántos, casi 3, 4, 5 años prácticamente metido en el fútbol europeo, eso sí, el regreso tiene que ver un poco con las pretensiones, o mejor dicho, la baja en su fútbol, que por eso que el cuadro de Bélgica no termina quedándose con él. Del Anderlecht. A partir de ahí el jugador mira alternativas desde Cruz Azul, desde Toluca, que yo se lo dije en un instante, Jorge, que lo veían más con la camisa roja volviendo a México que con cualquier otra. Sin embargo, él tiene la afinidad y por supuesto la sensación con Pumas de que puede ser un buen año y están apostando por él debido a la cantidad de bajas que tienen y la inversión que se hace.
0: Principalmente la de Sebastián Córdoba, ¿no?
15: Sí. Exacto, que lo golpeó muchísimo.
1: Se había ido en enero del 25, ¿no? Duró un carajo.
15: El 25.
1: Del 25 de Pumas se fue al Anderlecht. Aquí estaba mirando en enero del 25.
15: Me lo perdí.
0: Ahora, el Anderlecht no ha andado bien, ha cambiado de técnico continuamente, ha tenido técnicos interinos, o sea. El Anderlecht no es un club ideal para estar hoy en él, y más si uno es extranjero. Okay. Que es
15: y las lesiones, que... Jorge. No, y las lesiones, no se olvide que por eso el mundial lo dejó a un lado.
1: Él lo perdió.
0: Exactamente. Hoy estaba viendo, regresan más de los que se van en México. Claro, todavía no se cerró la ventana de transferencias, pero vuelve él, vuelve Jorge Sánchez y vuelve...
1: Orbelín Pineda.
0: Y hasta ahora el único que ha salido es el Hormiga. Habrá que ver, porque el otro puede ser el Machín, pero el Machín ya estaba en Europa. Y habrá que ver.
1: Le tocaron la puerta, ¿cómo se llama el chico que estuvo en Pachuca? Me olvidó el nombre, el del gol en Qatar. El de Chávez.
15: Montiel.
1: A Chávez que lo quería traer a América o lo quería. América la
0: segunda. Renovó con
15: en Rusia.
1: Renovó en Rusia y no va a venir, pero le tocaron la puerta que hubiera sido otro regreso también del fútbol europeo.
15: Sí. Pero eso ¿cómo está lo de Eric Lira? Que no pasa. Sí. Pasa poco nada con el tema de Chávez, por el hecho de que en esa liga, al final, sin competencias europeas, la cantidad de plata que se gana de pronto es la gran diferencia, es la ventaja. Sí. Jorge contaba lo de Lira. Lira, hoy Jorge Ricardo apareció, la producción me parece que tiene las imágenes, parecía como la despedida con todos los aficionados a la salida de la Noria, quienes han acompañado y han deseado suerte. El jugador se detuvo a firmar autógrafos y todo lo demás, pero parece que hay un acercamiento. Se habla de entre 5 a 7 millones de dólares la cantidad que ofrece el cuadro de Mónaco. 20% le queda a Cruz Azul de una futura venta. ¿De qué depende que se vaya Jorge Ricardo y amigos? Es sencillo, de Balogun. Balogun es el que tiene la plaza de, ¿cómo se dice? Extracomunitario, ¿no? De jugador que no es europeo.
0: Seguro.
15: Es así.
0: Exacto.
15: Tiene plaza de jugador extracomunitario. Entonces hay que vender a Balogun, que está en el mercado y que tiene ya poco tiempo como para que esto se realice. Desde Barcelona, que sonaba Aston Villa, pero ninguna de esas se ha concretado en el tema Balogun. Pues esa es la plaza que ocuparía Lira. Esa es la plaza que ocuparía Lira.
1: O sea, si no venden a Balogun, se le cierra el camino a...
15: Se complica el tema.
0: Porque aparte tienen problemas económicos. Olympique Marsella tiene unos problemas económicos terribles también, y todo como consecuencia de que hoy el fútbol francés no es atractivo, no pudieron vender los derechos televisivos. Exactamente, entonces hay todo un tema con eso, ¿no? Así que bueno, habrá que ver qué es lo que termina ocurriendo.
15: Sí es cierto, Jorge, que parece que... Sí. Salvando esa circunstancia de la que acabo de mencionar, todo está resuelto, el equipo está perfecto, ¿saben qué? Estamos listos, no hay problema que se vaya, y hay que buscar sustitutos. Y aquí hay un problema con Cruz Azul. ¿Por qué Cruz Azul no ha reforzado? ¿Por qué Cruz Azul no ha invertido para potenciar su plantilla? Miren que no han llegado muchos jugadores, ¿eh? Es cierto,
1: tiene una gran plantilla.
15: Tienen un buen plantel, de acuerdo. Pero ahí había que potenciar ciertos sectores. Y con Lira tienen dos alternativas que yo conozco. Iván Tona de Xolos y el jugador Denzel García de Bravos. Son los dos que yo conozco que le interesan a la gente de Cruz Azul para de ahí buscar, negociar y ver quién se acomoda un poco más a las condiciones para reemplazar cuando Lira se vaya.
0: Económicamente me parece que es más accesible Denzel García. Seguramente yo los tengo más fuerza económica y debe ser un poco más complicado poder negociar, ¿no? Pero bueno,
1: ayer comentábamos, Jorge, que Lira no jugó el último partido por decisión de Wiki, porque no lo vio en condiciones, no está concentrado, él está más metido y está molesto porque no se da el negocio de Europa. Pero eso tendría que explicar, lo que acaba de explicar Polanco en tres frases se lo debe decir su representante. A ver, hay que esperar este paso, si no, a ver, a trabajar en casa, que es lo que hay.
15: Sí, porque el jugador incluso no va a ser contra Necaxa el viernes, por esta misma razón que estamos explicando ahora.
1: Lo mismo, entonces, es que no está concentrado y claro, y ahora con Wiki, haciéndole ruido todo el mundo a Wiki por los resultados, porque son ya muchos partidos que no ganan. Entonces,
0: bueno, mañana juega Real Madrid, creo que tenemos las palabras de conferencia de prensa de José Mourinho, ¿no verdad? Hablando de varios
15: dos tópicos.
0: Sí.
15: Dos tópicos. Uno, le preguntaron sobre si él confía en los árbitros de la Liga Española. ¿Cómo anda su capacidad de entendimiento de ese aspecto? Que es la primera respuesta, Fornito. Vamos.
16: Pero el árbitro me ha gustado mucho. Sí, confío en el arbitraje español. Yo digo siempre lo mismo. Yo, antes de cada partido, confío siempre, siempre en árbitro. Sí, en la liga que juego, en este caso la Liga Española, sí, en Champions con un árbitro de multinacionalidad, yo confío siempre. Después del partido, a veces hay cosas que no me gustan. Si estás haciendo la pregunta para llegar un poquito a lo que ha sido el pasado, y si yo ahora dudo, a ese nivel yo no dudo. Yo no pienso que hay un árbitro en España hoy que va en campo a pensar que es amigo de Negreira o que Negreira le ha pedido un favor años atrás. Yo en este caso no. En este caso estoy totalmente en el lado de la honestidad de los árbitros españoles. Algún partido ya han tenido decisiones que han influido resultados. El partido del Atlético de Madrid, el primer partido en casa, ha tenido influencia en el resultado. El partido de Sevilla con el Rayo ha tenido influencia en el resultado. Pero pasa, puede pasar.
17: ¿Dónde le gustaría, en una situación perfecta en la que estén todos disponibles, dónde le encaja más Fede Valverde? Porque lo hemos visto durante estas temporadas siempre muy polivalente. ¿Le encaja más ahí en la creación, más como mediocampista, más llegador?
16: A mí no me gusta, pero alguna vez ha pasado en el pasado que por necesidad los otros entrenadores, también en la selección del Mundial, que lo han hecho jugar lateral derecho, banda derecha, número 10, lo han hecho jugar en posiciones que para mí puede, pero para mí es un jugador de centrocampo, sin ninguna duda. Después depende de adversario, depende de con quién juega, depende de nuestros objetivos, ser un jugador más posicional, ser un jugador más móvil, pero este concepto de solo los jugadores de centrocampo son estos responsables por la construcción, es un concepto que en el fútbol va perdiendo mucho. Si hay un equipo que tiene un número 6 increíble y que controla todos los movimientos, si tiene un marcaje al hombre, ¿qué hace? Ya no tocará el balón 70 veces, ya solo toca 30.
0: A ver, yo respeto a Mourinho, más allá de que ustedes saben, no conjugo el estilo futbolístico que él ha sostenido en el pasado y no creo que me vaya a sorprender ahora. Yo lo que digo es que tiene la suerte que Valverde te juega en varias posiciones, pero no se puede obviar que Valverde puede jugar por adelante de un contención como puede ser Tchouaméni, porque en el resto de la plantilla no tiene un jugador con el remate frontal que tiene Valverde, de la media, de larga y de corta distancia. Exactamente. Y para eso se tiene que acercar un poco al área. Si lo posiciona muy atrás, eso no va a ocurrir. Me parece que ahí se equivocaría Mourinho. Pero vamos a esperar.
1: Jorge,
0: vamos
1: lo que acaba de decir es más o menos de entrada su posición, para mí por ahora, es medio centro. Y depende del rival y con quién juegue al lado.
0: Al final va a terminar recurriendo a Valverde como lo hicieron otros técnicos también, dependiendo de la necesidad del equipo el día del partido. Sabe que en Valverde cuenta con un polifuncional del mediocampo, ¿no? Y lo de Negreira,
15: pero por derecha, Jorge, sí, pero por derecha, por ejemplo, tiene Diomandé, no, tiene Ibrahim que son dos muy buenas alternativas y son los que...
0: No, y se viene Rodrigo también. Y se viene Rodrigo
1: también. Y aparte es el cambio de sistema. El Madrid viene hace mucho, Jorge y Elmer, jugando 4-3-3 en un sistema en donde encajaba o de medio centro o de interior, Valverde. Con Mourinho no se juega con interiores. Con Mourinho se juega con dos referencias en el centro, es decir, con dos volantes centrales. Y tres entonces ahí se mutila un poco, ejemplo, la posibilidad
0: de... Mañana podría jugar con dos volantes centrales, que a mí no me gusta lo de Bernardo Silva en esa posición, pero bueno, Valverde, Bernardo Silva. Por derecha se dice que podría jugar Güler, que es un interior. Jugaría por derecha Bellingham, Vinicius y arriba Mbappé.
1: Entonces, a mí me parece Güler más enganche que interior, Jorge.
0: Para mí también.
1: Más parámetros adelante, exactamente.
0: Está bien,
1: quieren utilizar últimamente cargado a la zona, a la banda derecha, para que juegue tratando de buscar el área viniendo de esa zona y regalándole la banda al lateral de turno. Ahora puede ser Dumfries o puede ser Trent.
0: Bien, y volvió a nombrar cuando puede. Yo insisto, para mí hay una orden de arriba que cada vez que se pueda hay que nombrar a Negreira. Y lo volvió a hacer, más allá
1: de... Sí, pero lo hizo para quitarle fuego al hierro.
0: Nombró a Negreira. Que Negreira no desaparezca, que Negreira esté allí.
1: Sí, yo no válido, sé si eso será una agenda.
0: Es válido.
1: Me parece terrible si es una agenda, porque eso sí. Pero al menos en esta declaración yo pensé que iba a hablar al revés. Y él dijo, no, yo parto de la base de la honestidad de los árbitros, aunque ya vio partidos en donde dijo que el árbitro se había influido en los resultados.
0: Sí.
15: Pero es un tema, en una conferencia de Real Madrid es uno de los tópicos que seguramente va a estar siempre rondando, el tema arbitraje, y especialmente tratando de llevar, porque él dijo, él no veía más allá, yo sé por dónde tú vas, le dijo el periodista, y era el tema que precisamente Jorge aborda, que es el tema Negreira, que está establecido y que seguramente va a seguir en cualquiera de las conferencias. Hay una situación con José Mourinho, se puso un poco, jocoso, digámoslo, un poco más relajado en conferencia de prensa. Pero hoy la prensa de Benfica, hoy les preguntaban respecto a cómo lo vieron ellos en el año que lo tuvieron. Sí, el tipo tranquilo en conferencia de prensa, pero cuando las situaciones no van, cuando las cosas se salen de control, vuelve a aparecer el personaje que todos conocemos.
0: No salen los resultados y...
15: identificados... Usted es Fernando, el ADN, Jorge. Su ADN dice siempre un perfil. Pues ese perfil, José Mourinho, no lo perdió. Sigue siendo el mismo tipo.
0: Haciendo un sacrificio para que se vea como se está viendo hoy. No es el verdadero José Mourinho.
1: Porque al principio fue calvo también. No quiero creer que ha madurado como persona y como técnico. Que quizá tiene cosas de, obviamente, como ustedes dicen, en el ADN, que es la impronta del técnico. Pero a ver, uno como ser humano puede tener cosas como impronta, pero puede madurar y corregirlas, y evitarlas, y superarlas. que a mí me hagan un juicio a mi comportamiento de hace 25 años me parece que es exagerado conmigo, por ejemplo, porque una cosa era hace 25 años y otra todo el aprendizaje que tiene el ser humano.
15: La exigencia que tendrá acá José Mourinho va a ser enorme, va a ser grande, un equipo que no gana nada, con un técnico que no ha ganado nada en el pasado reciente, ambos se necesitan y por lo tanto echan mano de un técnico que de pronto no está en nivel top, pero que quiere o siente que es de lo de arriba, pues entonces tiene que demostrarlo. Si no, pareciera ser que este es, no sé si el gran last dance del señor José Mourinho con un equipo grande.
0: Sí. Y seguramente.
1: Sí, Dario, que después de esto, ¿dónde va a ir? De verdad.
0: Mira el chico de 19 años ahí, está.
1: Oiga, ustedes, yo quiero preguntarles, ¿ustedes con qué elementos juzgan la fisiología con los años? Yo estuve leyendo algo de eso, pero yo no encuentro. A ver, ¿en dónde juzgan la fisiología de la persona para que le dé la equivalencia con la cronología?
0: ¿Qué importa lo que yo le diga si usted igual no lo va a aceptar?
1: Me quedé inquieto por lo que usted dijo, pero si me ilustra y me enseña cuáles son los rasgos fisiológicos.
0: Viéndole el rostro, para mí no es un chico de 19 años. Así de simple. A los 10. A lo mejor es diferente al resto y es capaz que parece de 25, 26 más o menos, o tal vez hasta un poco más, pero bueno, sí. A lo mejor algunos envejecemos antes, entonces yo tengo 45 y mire cómo me veo.
1: Mira a DiCaprio, parece de 30 y tiene 55.
0: Está bien, pero a ver, yo no tengo nada para probar de que no tiene 19 años, es que quede claro, pero no nos hagamos los pelotudos, sabemos lo que ha pasado históricamente con los futbolistas.
1: Jorge, pero eso hace 20 años que no había manera de medir.
0: Sabemos lo que ha pasado con los futbolistas africanos, hasta el día de hoy pasa constantemente, no africanos, también en Sudamérica ha pasado, en su país ha pasado. ¿Por qué? Porque esperan 3-5 años para anotarlo, los padres ni se preocupan. Entonces,
1: lo que hay ahora es biología avanzada, Jorge, para con la sangre, los huesos, todo, se mide la edad de la persona.
0: No sé de eso. Para usted, este muchacho, ¿tiene una cara de 19 años?
1: Es que ni de 19 ni de 25, yo no puedo, es decir, no tengo la...
0: Tal vez tenga 19. Ahora, el aspecto facial de él me lleva a pensar que no es de 19, pero capaz que yo estoy equivocado. Yo no tengo nada como probarlo, simplemente lo digo. Para mí es mayor.
1: Pero establecer esa narrativa de duda cuando uno no tiene pruebas no creo que sea muy responsable, porque genera una duda.
0: Es responsable hablar de los problemas físicos que tiene Joan Laporta, pero no es responsable decir ese jugador tiene más.
1: El uno es viejo y el otro es gordo, entonces es lo que quiere decir que las dos son válidas.
0: Búsquele el chiste ahora.
1: Pero es la realidad, usted está diciendo que este está viejo. Mejor no pique tanto el show.
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0: A ver, yo insisto, a mí me ha sorprendido, en un momento también yo le pegué, pero me ha sorprendido el manejo que ha hecho de una institución que para mí sigue estando quebrada, como Barcelona, el señor Joan Laporta. Ahora firmaron, y no sé qué edad tendrá, a Dominik Livakovic, el arquero de la selección de Croacia. Creo que tiene sí. Tres mundiales arriba ya. Creo que jugó los últimos tres mundiales.
15: 31, Jorge.
0: 31. 31. Lo agarraron por 3 millones de euros. ¿Ok?
15: Y va a ser el segundo arquero, ¿no?
0: Chesney pasa a ser el tercer arquero. O sea, ¿qué hicieron? Aprovecharon el mercado y agarraron casi gratis a un portero para que sea el suplente de Joan García, y después no tener que salir el verano que viene a tener que buscar un portero suplente porque ya Chesney no va a continuar. Se adelantaron a la jugada.
1: Además lo hace bien Jorge, el Barcelona, porque el Barcelona creo que es consciente que en el siguiente turno no va a poder fichar mucho porque va a concentrar toda la economía en el estadio, ¿no?
0: Entonces fue lo que nos dijo el 10 del Barça, Miguel Ángel Ruiz.
15: Sí, entonces así va a ser muy complicado. Y esto, la producción creo que tiene la llegada del guardameta a Barcelona precisamente cuando con el desfile que todos hacen cada vez que llegan al aeropuerto del Prat. La otra que hay con esta y que tiene que ver este lado del mundo es el tal Arrangel. Tal Arrangel está en el radar de ese equipo. Y con la salida del guardameta...
0: Del equipo croata, del
15: Dinamo Zagreb, exacto. Yeah. Con la salida del número uno del equipo, pues entonces queda abierto un espacio de pronto...
0: Pero perdóneme, él no estaba jugando en el Dinamo Zagreb. Él estaba en Turquía.
1: ¿De quién es la carta? Porque seguramente si la carta es del Dinamo, ahí es donde está el destrave.
0: Averigüe. Me parece que él estaba jugando en Turquía, Livakovic. Y de Turquía llega a Barcelona. Se había dicho que Barcelona lo iba a abrochar y se lo iba a prestar al Dinamo Zagreb. Eso es lo que yo había escuchado.
15: Sí, tiene razón, ¿no, del Fenerbahce, Jorge?
0: Del Fenerbahce, exactamente. Llega del Fenerbahce al Barcelona. Bueno, se informa que la UEFA, ahí está, llegando a Barcelona, el que va a ser el portero suplente de Joan García. En el Mundial, en los Mundiales han dado muy bien. Han dado muy bien este muchacho, pero se ve que va a ser difícil.
1: ¿Fue titular en la Croacia última, estuvo?
0: Sí, creo que sí. Claro. Creo que sí.
15: Claro.
0: Sí.
1: ¿Fue el del peinador, fue al otro lado del arco? Ya no me acuerdo. ¿Se acuerda la que tanto se criticó la jugada de si tocó o no tocó el.
0: Pero él no tiene nada que ver.
15: No tiene nada que ver, Ricardo. O sea,
0: que tocó el pelo.
15: Al otro lado, la portería.
1: Sí, no, por eso. ¿En esa portería fue? No me acuerdo.
15: No, pero es el arquero. No es otro tema. Vamos, Jorge.
0: Exacto. Se informa que la UEFA se va a reunir en las próximas horas, próximos días, nuevos pasos en contra de Gianni Infantino. Pero acá habíamos dicho que íbamos a saber qué pasaba con UEFA con el Mundial Femenino Sub-20. Bueno, la UEFA ha dicho que sus equipos van a participar del Mundial Femenino Sub-20 a jugarse en Polonia. Nos vamos despidiendo de TUDN Radio y de Euforia. Los esperamos mañana con más de Jorge Ramos y su banda. Nosotros continuamos.
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2: ¡Zuley! ¡Dale! ¡Ya vénganse a ver el partido! ¡Ahí vamos, Antonio!
3: ¡Ya llegué, mensos! Oigan, traigo botanitas, ¿eh?
2: ¡Muy bien, Dani! ¿Ya están listos?
3: ¡Sí! ¡Sí!
0: ¡Bienvenidos a Inutilandia! ¡Porque aquí estamos locos por los deportes! ¡Comenzamos!

0: ¡Épale, épale, épale! ¿Cómo están, mi bandota? Bienvenidos a su show con sentido cómico, mágico, musical, deportivo. ¡Claro que sí! ¡Inutilandia! Por TVN Radio. ¡Órale! Aquí andamos ya, Darinquita Talavera, el Zule y Ledesma, Toño Murillo y toda la banda que hace posible esta porquería de programa en este lunesito ya, 24 de agosto del 2026. Hacerle mucho entusiasmo, mucha alegría, nada de flojera, nada de pereza, que ese los chicos se está quejando, que del tráfico, que de su esposa, que de sus hijos, que del jefe, de todo, que ese los chicos, pura alegría, pura sabrosura. Vamos a pasarla bien padre durante más de 3 horas y media quitando cortes comerciales, así que échele para adelante, échele para arriba a los que ya van a la chamba, los que vienen de la chamba, si andan en casita, descansando, ya preparándose para lo que sea que vayan a hacer, la señora que anda haciendo el desayuno, pensando en la comida, en la cena, los mocosillos si ya entraron a la escuela, échenle con todo, nada de que hacerse mensos, a estudiar. Con todo.
1: ¿En México ya entraron los niños, Antonio?
0: No. Gracias a Dios aún no. Gracias a Dios en...
1: ¿Cuánto, una semanita o cuánto?
0: Una semana más, exactamente. Creo que la próxima
1: una
0: ya.
1: Una semanita.
0: El próximo lunes ya entran a clases en México. El próximo lunesito. Así que, por lo menos los de primaria...
1: ¿Estás listo para el tráfico, Antonio?
0: Yo de aquí me la paso, Dani. Yo tengo bronca.
1: Sí, ya no.
2: Desde anoche lo vi aquí.
1: No, ya estás aquí.
0: Y no tengo bronca con el... Que se prepare mi esposa. sí, una semanita. Por lo menos primarias y secundarias. Creo que preparatorias ya entraron. Uh-huh. Ya preparatorias ya regresaron a actividades. Ajá. Por eso ya el trafiquito se intensificó un poquito. Pero obviamente cuando ya regresen secundarias y primarias, esto va a colapsar en Guadalajara, en México y en muchas partes también de la República Mexicana. Pero en Estados Unidos tengo entendido que desde hace ya un par de semanas ya regresaron a las actividades. Así que muy buenos días a toda la bandera, su servilleta Toño Murillo, mi Darinquita, Petota hermosa, ¿cómo estás? Buenos días.
1: ¿Cómo amanecieron? ¿Cómo inician la semana? ¿Bien? Bien, Antonio, Zuley, todos los que nos están escuchando, qué bonito que ya iniciamos una semana más. Ya de cara a lo que es Navidad, ¿no?
0: Ya de cara.
1: De cara a las Navidades, las fiestas decembrinas, ya prepárense, ya, Antonio.
0: Ya, prepárense para escuchar programas grabados.
1: Ay, sí, oye.
2: Para las piñatas, Antonio.
0: Para las piñatas.
2: Para el ponche.
0: Para el pozolazo. Para los las cenas navideñas,
2: los buñuelos, Antonio.
0: Los bolos.
1: Chavo, Antonio, ya hay que saltarnos todos los meses.
0: Ya. Hombre.
1: Ya de aquí a diciembre.
0: Hay que grabar todo de aquí a diciembre ya.
1: No hay mentes. Bueno, me da muchísimo gusto poder saludarlos en un inicio de semana más aquí a través de Inutilandia. Les mando un fuerte abrazo y quédense con nosotros.
0: Eso, mi Deletetete. Muchas gracias por todo. Y mi Zuley. ¿Cómo estás? ¡Buenos días!
2: Muy bien, buenos días, Dario, buenos días.
0: Apenas te vi ayer en la noche y ya otra vez.
2: Hace ratito, te acabo de ver.
0: Hace ratote, Zuley. Muy bien.
2: Hace ratito.
0: No, ratote, güey. A las 9 de la noche te vi.
2: A las 9:30 por ahí, Antonio.
0: Más o menos.
2: A la hora que llegaste aquí.
0: Sí.
2: Pero bien, todo bien, gracias a Dios. Buen inicio de semana. Ojalá que la hayan pasado mucho mejor el fin que acaba de pasar.
0: Eso, así que con mucha alegría, mucho entusiasmo, arrancamos Inutilandia, la guada de la tuba, la guada de tu tres.

0: Viernesito 24 de agosto de este 2026. Déjeme decirle que faltan exactamente 129 días para que finalice el año. Nada más 129 días y un poquito menos para echar cotorreo en las posadas y que arreburro, arre, tingue, tingue, tingue, tingue,
1: ¿Qué es eso, Antonio? ¿Qué es eso, Antonio?
0: Y faltan menos días para que se agarren a catorrazos entre familias.
1: ¿Por qué?
0: Agarrarse los terrenos y eso también está muy bonito.
1: ¿Por qué, Antonio?
0: Pues sí, ¿a poco no? En diciembre es cuando... En las posadas cuando se pelean los terrenos entre familias.
1: ¿En
0: se agarran aguamazos, claro.
2: ¿A poco no eres de una familia mexicana?
0: Ah, Zuli, por favor.
1: No, bueno.
0: ¿Por qué no eres de una familia normal,
2: Zuli? Porque tú nunca estuviste para mis papás.
0: Ajá, exactamente.
2: Nunca los
0: cuidaste. ¡Yo la cuidé! ¡Merezco más del 70! Por lo más, ¿a poco no?
1: Es que fíjate, en mi familia no. Pues no teníamos nada, Antonio.
2: Sí.
1: Nada de que hay que esto y que el otro, ¿no? Pues nada.
2: Con la mayoría, vamos a ahorrar esas discusiones.
1: Todo tranquilo.
0: Con la mayoría de las familias tampoco tienen nada y se pelean de todos modos.
1: Ah, pero pues como que no va.
0: No va, pero es algo tradicional, Zule.
2: Zule, o sea, no manches. Hoy vienes muy galloso, Zule.
1: Y menos en diciembre, Es el licuadito, Zule,
0: Dari. No va. Pero es cuando mejor se pone, Zule, en diciembre.
2: El chisme. Ajá.
0: Esa es una tradición, Zule. O sea, que se peleen entre familias es una tradición también. No las puedes dejar, a ver, hacer un lado nada más porque
1: a ver,
0: tú
1: a ver,
0: quieres.
1: A ver. Entonces, dale. ¿No es a la piñata?
0: Sí, también. O sea, va por etapas, Zule.
1: Ajá.
0: Cuando llegan a la posada, todo muy bonito, y luego va ahí.
1: Van calentando ahí, primero.
0: Van calentando
1: dale,
0: motores.
1: Dale. Y luego ya sacan la piñata.
0: El dale a la piñata es un precalentamiento.
1: Ajá.
0: Para lo que se viene despuesito.
1: Ah, ok.
0: Y más cuando son familias grandes. A mí ya me tocó estar de una posada en una familia grande.
1: Ajá.
0: Y se armó, dale.
2: Ajá.
0: Y me encantó.
1: ¿La tracatera, Antonio?
0: Me encantó ver.
1: ¿Le entraste a la tracatera?
0: No, yo no entré. ¿No? ¿Yo para qué entraba? Yo no estaba.
1: No, bueno, es que...
2: O sea, era familia de...
1: Pues es que ya estando ahí, Antonio.
2: Un amigo.
0: Sí, exacto, sí, pero los invitados... Fue de metiches, güey.
2: Ya, pero di nombres.
0: Directamente no fue. O sea, no era
1: iniciales.
0: No era la familia de un mejor amigo ni eso.
2: Okay.
0: No, a mi mejor amigo.
1: Colado,
0: a mi mejor amigo lo invitó un amigo de esa familia. Entonces,
1: ibas de colado, Antonio.
0: Exactamente, ibas bien colado.
1: Ah, órale,
2: o sea, del amigo de un amigo.
0: Exactamente.
1: Órale.
0: Pero la verdad, la pachanga muy buena. Todavía la tengo bien aquí, bien fresca. Muy buena la pachanga, pero la tracasera estuvo mejor, güey.
1: ¿Ah, sí?
0: Oh, llegó hasta la policía, güey. No. Sí. Peleándose entre hermanos, güey. Eso, entre hermanos, güey.
1: Tú no mereces nada, yo merezco...
0: Entre primos, güey.
1: Es más, ¿qué estás haciendo aquí en mi casa?
0: Entre primos, ¿neta? Dándose de fregada.
1: ¿Neta?
0: No. Híjole. Bueno, esa es otra historia. Oigan, el día de hoy es Día Internacional de la Música Extraña.
2: ¿Qué?
0: ¿Cómo ahí a quién podemos meter en la música?
1: ¿Cómo cuál?
0: Mafufadas del Zuli, dale.
1: ¿Cómo
0: la música
1: cuál?
0: Extraña.
1: Música extraña.
0: El Zeppelin.
1: Esa no es extraña, Antonio. Ándale. Immigrant Song. Esa es buena música, Antonio.
0: ¿Qué puedo meter como música extraña? ¿Qué podría ser?
2: ¿Qué podrá ser?
1: A ver.
2: O sea, como de grupos así muy nuevos. O así de antaño.
0: Pues de todo, ¿no?
2: Antaños. Pues no sé, mira, yo por ejemplo ubico una banda que se llama Afrotronics. Tienen sonidos muy extraños, una mezcla entre así como música africana, pero también electro, o sea, así como que le meten ahí unas mezclas que al final suenan padre, a mí me gustan, pero sí suenan raro.
0: Sí están raritas. Exactamente. Pero pues ahí está. Hoy celebramos el Día Internacional o Mundial de la Música Extraña. Y también celebramos a Santa Emilia de Vialar. También a San Bartolomé. También San Eutiquio. Y Santa Eva. Solo
2: Eva,
0: que celebramos.
2: ¿Qué Eva traigo?
0: No, dale, no, quita esa palabra de tu ser, dale.
2: No es cierto.
0: Nunca la Eva. Nunca tendremos Eva nosotros, al contrario.
1: Claro que no.
2: Sí, pero andamos contentos.
0: Contentos.
2: Es así.
0: Sin Eva, dale, sin Eva.
2: Sin Eva.
0: Bueno, ahí
2: sin
0: está.
2: Sin Eva, pues nos tapamos.
0: Dinero. Ah,
2: ¿qué es eso?
0: Ata mensa. Ya empezaste a hablar. Ata
2: mensa.
0: Va llegando. Hoy, 24 de agosto, tenemos efemérides de Areta.
2: Claro que sí, un día como hoy, pero de 1875. Anótele bien.
0: Anóteles.
2: El británico Matthew Webb inició su histórico intento de cruzar a nado el Canal de la Mancha. Al día siguiente se convirtió en el primer hombre en conseguirlo, en un tiempo de 21 horas y 45 minutos.
1: Y un 24 de agosto, pero justamente en 1892 se inauguró Goodison Park en Liverpool. Un estadio histórico del fútbol inglés y casa del Everton. La inauguración tuvo juegos atléticos, música y juegos artificiales. Todavía no se disputaba ningún partido de fútbol ese día, ¿eh?
0: All right. Y un día como hoy, pero de 1913, se disputó el primer superclásico entre Boca Juniors y River Plate en primera división. El River ganó 2-1 en cancha del Racing Club.
2: Un día como hoy, pero de 1918. Ay, permítame tantito. De 1918, los Chicago Cubs barrieron una doble cartelera ante Brooklyn para conquistar su quinto banderín de la Liga Nacional en 13 temporadas.
1: Y en 1963, un día como hoy, John Pennell se convirtió en el primer atleta en superar los 17 pies al aire libre en salto con garrocha, a registrar 17 pies y 3 cuartos de pulgada, Antonio.
2: Me sorprendió mucho el dato.
0: Me sorprendió el dato, el datazo, dale. Y es de como hoy, pero del 2006, Jerry Rice, considerado uno de los mejores receptores en la historia de la NFL, firmó un contrato de un día.
2: ¿Qué?
0: De un día.
2: ¿Un día?
0: Sí, los San Francisco 49ers. Para retirarse oficialmente con el equipo donde comenzó su carrera, ojo.
1: De un día solo nada más.
0: Exactamente, pero nada más para retirarse ahí.
2: Ay, no manches.
0: Qué payas.
1: ¿Pero firmar un contrato por un día?
0: Oh, bueno, pues él para firmó. Retirarse, pues,
2: oye, ajá. Pero ¿no se te hace así como extraño?
0: Sí, qué mamucas.
2: Qué payasón, ¿no? O sea, como que...
1: La verdad. Payaso.
2: ¿Y habrá jugado? Ah, qué preguntitas. No es posible.
1: No, bueno.
2: Bueno, a ver, y ya por último, un día como hoy, pero del 2008, ustedes que no están cotorreando, un día como hoy del 2008, Estados Unidos derrotó 118-107 a España en la final de los Juegos Olímpicos de Beijing y conquistó la medalla de oro en baloncesto.
1: El Dream Team.

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1: Mira, Retetete, mi Zuley y toda la bandera. Yo, él les va mi opción para hoy. Mi opción musical.
2: Sorpréndenos, Antonio, cuéntanos.
1: Para hoy.
2: Dale una pista.
1: Ah, ya me metí.
2: Ah, ya te pasaste.

0: Mi opción, los Buques.
1: Qué bonito.
0: Y la Dari. La Dari suena así.
2: Ritornerà per te. Pues.
0: La marihuana, güey.

que vote por OV7. Y la última opción, la última agrupación para que usted ya comience la votación, es lo que eligió el Surey.

0: Pues ahí están las opciones para que usted participe en líneas telefónicas 1-833-867-2346 en el Quepacho 305-297-9697. Líneas telefónicas, ya se la sabe, ¿eh? Por línea telefónica nada más enfriega decir: hola, ¿cómo están? Buenos días. Yo voto por Dari, yo voto por Zuli, yo voto por Toño Murillo. Así que ahí está.
1: ¿Cómo se llama la agrupación de
0: Acapulco Tropical? El Zuli, Tarinquita OV7 y Toño Murillo, los Bukis. Así para que comience la votación en este momento. Ya tenemos algunas líneas ya listas. Buenos días, ¿con quién hablamos y por quién vota? Bueno, bueno.
1: Buenos días.
2: Buenos días, ¿es conmigo?
0: Sí, no. Échale a Tabo, ¿por quién vota? Rápido.

0: Yo voto por la Dari.
1: Eso. Oh, thank you.
2: Listo, vámonos. Sáquese el ingracate. Buenos días, ¿con quién habla y por con quién habla? ¿Con quién habla y por quién vota?
3: Toño, ¿cómo estás? Buenos días, Toño.
2: Buenos días, amigo, córrele.
3: Aquí, mira, yo aquí frustración desde Nueva York. Si yo voto por el Zuli, vamos a empezar la semana con Toño.
2: Eso, papá, eso. Un
4: abrazo. Cangrejito playero.
2: Buenos días, ¿con quién habla y por qué vota?
5: ¿Con quién hablo?
2: ¿Sí?
5: No sé con quién hablo, pero yo marqué a mi Islandia, pero mi voto es por Dariquita.
1: ¡Oh, Dariquita!
2: Eso, gracias, amigo. ¡Buenos días! ¿Quién habla y por quién vota?
5: Estoy el guapo del barrio, por ti, marrano.
2: ¡Ándale, don Cookies! Eso, gracias, inútil.
6: Bien,
2: ¡buenos días! Bien, ¿quién habla y por quién vota?
7: Hola, buenos días. Habla el Bruja y yo voto por Toño. Porque los...
2: ¡Ándale, los Mookies!
1: ¡Vamos, mi Bruja! ¡Vamos, dos, dos, uno!
2: ¡Se parejan las votaciones!
1: ¡Oh, my goodness! ¡Nunca había estado tan nerviosa!
2: ¡Madre, a ver! Tan ya me llame, güey. Eso está haciendo un éxito. ¿A qué será esta estación musical ya?
1: ¡Es un éxito!
2: ¡Un éxito! ¡Buenos días! ¿Con quién hablamos? ¡Buenos días! ¿Quién habla? ¡Bueno!
1: ¡Buenos días!
2: ¡Otra vez! ¡A qué lata! ¡Buenos días! ¿Con quién hablamos? ¡Bueno, bueno! ¿Eh? ¿Quién habla?
8: ¡Pikachu!
2: ¿Qué onda, carnal?
8: ¿Qué onda, conos?
2: Eso, ¿por quién votas?
8: Por el Toño.
1: ¡No, puede ser! ¡Perdimos, Zule!
2: ¡Los buques son de eso, carnal! ¡Dale! ¡No era necesario! No era necesario, ¿eh? Ser así
1: no
2: tan...
1: No manches, ¿cómo crees?
2: ¿Cómo creo, Dar? Los Bukis es una institución musical. Claro que sí, Dar, ¿eh? No mandes con tus cositas, ¿eh? Así que... Hombre. Bueno, pues ahí está. Los Bukis. Bien, tus carnales, bien. Qué bonito, güey. Qué bonito que eligieron.
6: Muy bien, Antonio.
2: Muy bien, Antonio. Muy bien.
1: Muy bien, Antonio.
2: Eso.
1: Bueno, ya que ganaste, ilústranos. ¿De qué se trata? ¿Quiénes son los Bukis?
2: Los Bukis. La agrupación musical mexicana, Dari.
1: ¡Mira!

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0: y escuchando música de los Bukis durante todo el programa, aunque hoy estuvo muy, muy peleado, muy peleado. Dale con 9-7.
1: Ajá.
0: Empató ahí los cartones un ratito.
1: Yo ya anduve muy, muy bajo.
0: El Zule con Acapulco Tropical.
1: No.
0: Un voto nada más, pero se puso intensa la cosa. Así que hoy vamos a escuchar pura música. Hasta que ya me tocó ganar, no manchen. Hasta que.
2: ¿Cuántas batallas llevamos?
1: Ya era hora,
2: Toño. La tercera, ¿no?
0: ¿Tercera o cuarta?
2: Pues creo que tercera.
0: ¿La tercera?
1: Es la tercera, uh-huh. La tercera.
0: ¿Habías ganado tú? Uh-huh. ¿Habías ganado el Zule?
1: Ajá.
0: Ah, ya vamos a empatar.
2: Ya te tocaba, ¿y
1: ahora,
2: ya?
1: ¿Y ahora te tocó, Antonio?
0: Ahora me tocó mi... Ay, ya. Hoy nos tocó Litronón.
2: ¿Qué? Litronón.
0: Muchachos.
2: Qué bárbaro.
0: Litronón. Ya llevo la mitad. Litronón. Así que muchas gracias por eso. A toda la banda. Hoy la figura destacada. A destacar. La figura...
1: Ay,
0: la figura de esta Cars es Reggie Miller.
1: Reggie Miller, sí, basquetbolista, Antonio, sí, de Indiana.
0: Exactamente, de leyenda Pacers de la NBA.
1: De Indiana, Antonio.
0: De los Pacers, quien nació un 24 de agosto,
1: ajá,
0: de 1965. Fue uno de los grandes especialistas en tiros de tres puntos, sí, dale.
2: Sí, wow.
0: De su generación. Jugó 18 temporadas en la NBA. Todas con Indiana, todas
1: con los
0: Indiana.
1: Pacers, Antonio.
0: Es miembro del Salón de la Fama del baloncesto. Se hizo famoso por sus actuaciones decisivas en playoffs y su enorme capacidad para aparecer, ajá, en momentos de presión. Su rivalidad con los New York Knicks
1: en
0: los playoffs, sí, claro, se convirtió en parte de la historia de la NBA.
1: Sí.
0: Reggie Miller. Icónico de los Indiana Pacers y de la NBA.
1: Fíjate que Reggie, ajá, Miller, no recuerdo si fue miembro del Dream Team, famoso Dream Team de, ajá, Estados Unidos, que participó en las Olimpiadas de Barcelona, pero creo que sí. Reggie Miller con sus disparos,
2: suena?
1: De tres. Muy capaz, muy efectivo a la hora de definir partidos, sobre todo con ese tipo de canastas.
0: Pues ahí está la figura a destacar el día de hoy. Y vámonos con la actividad de la Liga de Argentina, que recuerda que la tenemos por TUDN Radio, los mejores partidos para ustedes. El pasado viernes, Unión Santa Fe le pegó 3-1 al Docivi. También empate a cero entre Estudiantes de Río Cuarto y San Lorenzo. Eso el viernesito. El sábado hubo más actividad. Atlético Tucumán e Instituto de Córdoba empataron a cero. Gimnasia La Plata pierde 3-2 con Gimnasia Mendoza. Independiente Rivadavia empataron a cero. Huracán 0, Deportivo Riestra 0. Newell's, como dice el Zule, Newell's Old Boys derrota 2-1 a Banfield. Y el día de ayer, dominguito, hubo actividad. Barracas Central pierde con Platense 2-1. Sarmiento derrota 2-0 a Estudiantes de La Plata. Belgrano pierde con Defensa y Justicia 2-1. River y Vélez empatan a 2 goles. Y Racing y Boca Juniors empatan a 1 golecito. Para hoy hay actividad. El lunes 24 de agosto, Tigre contra Central Córdoba. Lanús contra Argentinos Juniors. Y Talleres de Córdoba contra Rosario Central. Esa es la actividad del fútbol en Argentina, que insistimos, lo estamos pasando por TUDN Radio, los mejores partidos, por supuesto. Y también ya hubo actividad de la jornada número 2 en España. El pasado jueves 20 de agosto, ¡órale!, Rayo y Alavés empataron a 1. El viernes, Betis derrotó a la Real Sociedad 1-0. El sabadito, Athletic pierde con Sevilla 3-1. El Valencia y el Celta empatan a 0. El Español pierde con el Real Madrid 2-1. El Atlético empata 2 con Villarreal, que ya ven en la novenona que trae con Julián Álvarez.
1: Ajá, que si se va, no, que no se va, afición, que a dónde se va.
0: La afición y todo ya le está bucheando con todo, ya le dedica cánticos y todo. O sea, ajá, ya. Pues es que también, yo no voy a bajarme de la postura. También la regó el chavo en decir públicamente que se quería ir y que no sé qué al Barça.
1: ¿Qué? Pues, ¿qué?
0: ¿Para qué afirma algo? Hoy, ahorita ni el Barça puede comprarlo.
1: Antonio. Lo que pasa,
0: ¿para qué lo hace público?
1: Es que se quería ir.
0: ¿Pero para qué lo hace público si no tenía nada amarrado?
1: ¿Pero por qué no, Antonio? ¿Por qué no hacerlo
0: público? El Barça no puede comprarlo, está carísimo. Se lo venden carísimo, el Barça no lo va a comprar. Y ya se echó a su gente encima. O sea, ya se echó a su misma afición encima. Va a terminar yendo a otro
1: equipo. ¿Qué hubieras preferido tú, Antonio?
0: Callarme
1: los cinco. ¿Que no fuera honesto?
0: No, callarme los cinco.
1: ¿Y que moviera por debajo del agua
0: todo hasta que fuera
1: la negociación?
0: Algo real. Y ya, calladito los cinco, me voy al Barça y ni abucheos ni nada.
1: Mira, lo que pasa
0: y la gente es que dijera, pues sí, merece crecer y esto, pero ahorita ya dijo, no estoy a gusto, ya, que el Barça, pues ya la gente se la echó encima.
1: De repente son situaciones que manejan los promotores y los jugadores también para ejercer de alguna manera cierta presión.
2: ¿La presión?
1: Sobre el equipo que lo está queriendo retener en este caso, ¿no? Uh-huh.
0: Pues sí, pero yo creo que desde mi perspectiva se equivoca, porque si no tenía nada amarrado, ya se echó al público encima y ahora
1: pues quería amarrar, Antonio.
0: Tremenda problemática para la misma directiva del Atlético de Madrid.
1: Pues sí.
0: Porque pues si no sale, va a tener un jugador ahí que va a ser abucheado. Ya no está a gusto. ¿No?
1: A ver, pero
0: ¿Tú
1: como directivo qué harías, Antonio?
0: Pues yo buscaría a como de lugar que saliera del equipo.
1: Sí, venderlo, Dani, ¿no?
0: Bien vendido.
1: ¿Qué más puedes hacer?
0: Bien vendido, obviamente. Y que el Barça ahorita no puede comprarlo. Ahorita el Barcelona ya dijo que no puede comprar el Barcelona a este chavo porque cuesta mucho, se le sale de su presupuesto.
1: Pues, órale.
0: Pero si no, si se queda, lo van a seguir abucheando y lo van a seguir incomodando.
1: O lo van a vender a otro lado, Antonio, no precisamente
0: dicen que al Arsenal. Dicen que el Arsenal.
1: Al fútbol inglés, a la Premier, sí.
0: Pero te digo, este chavo públicamente dijo que al Barça. Se ve al Arsenal, güey. O sea, no le salió lo que
1: bueno,
0: lo
1: le
0: que
1: gustaría quería. Al Barça, pues, Antonio.
0: Ahí es donde quería ir, Zule, y al Barça.
1: No, sí, pero tú crees que de repente le digan, ¿sabes qué? La Premier, este equipo de la Premier. ¿Qué onda? ¿Sí te late o no te late?
0: Al campeón, ¿sabes? No, es al campeón, el Arsenal. ¿Sí? Exactamente. Bueno, el Getafe derrotó 1-0 al Racing y el Barcelona le metió 5-0 al Elche. Para hoy, Osasuna contra Levante y Málaga contra el Deportivo La Coruña. Y vámonos con algunos mensajitos porque ya se me están juntando. Por acá, un abrazo al buen Moisés Troncoso que está escuchando el programa.
1: Saludos,
0: canal, abrazote. Bendiciones para ti, para tus niños, Isaac, Marlene, a toda tu familia. Carlos Ochoa, buenos días, Añoño, Darín, Zulein. Hoy no buenos tuve días. Suerte. Que entrara mi llamada y mi voto era para Dare, dice. Oh. Dos, acá en Washington, hoy iniciaron las clases. Mi hijo inicia hoy también, pero mi hija estudia en Boston. Ella inicia hasta la próxima semana. Dice, con Snoopy en la cámara, informó desde Washington, D.C., Charlie Brown.
2: ¡Ay, qué bonito!
0: Macaulay Arteaga. Todas tus frases son iguales, pero solo pones sinónimos. Mejor busca chistes o una historia de Zuli. Vetado por metiche. Ya.
2: No macho.
0: No hay vuelta atrás. No hay vuelta atrás. Por metiche. Macaulay, hasta el próximo lunes. Sácatela. Ni voy a leer mensajes, ni voy a leer nada de Macaulay. Por andar de metiche y criticón. Empezando la semana y de criticón.
1: No,
0: vámonos a
2: la. Oye, yo tengo aquí un mensajito. Algo parecido.
0: Te lo dejan a punto, dale. ¿Sí? Macaulay. Hoy no se va a olvidar. Macaulay.
1: ¿Vas a vetar a otro, Dani?
0: Con mayúsculas, vetados.
2: Vetados,
0: próximo lunes.
1: ¿Quién es el otro vetado, Dani?
0: ¿Quién va a ser el próximo
1: vetado? ¿Quién va a ser el otro vetado?
2: Híjole.
0: Vámonos, Macaulay, por hablar de metiche.
2: El mensaje dice así.
0: Dime, por favor.
2: Hola, Dani, saludos. Dile a Toño que no repita las mismas frases del día.
0: ¿Quién fue, Dani?
2: No alcanzo a ver.
0: Ah, ¿me prestas tu celular, no?
2: Es que...
0: ¿Para ver mis asignaciones, Dani?
2: Para ver tus asignaciones.
0: A ver qué me toca, Dani.
2: Está bien, quítelo, prisa.
0: A ver.
2: Ay, ¿te parece a mí con el químico? ¿Me prestas para ver la hora?
0: ¿Así se lo aplicas así?
2: No.
0: ¿Me prestas para ver la hora?
2: Para ver una
0: la calculadora.
2: Que saqué. Te digo, Antonio.
0: Ajá.
2: Moy López.
0: ¿Moy López?
2: Sí.
0: Vetado, Moy López.
1: Híjole, Antonio.
2: Ni modo, Moy. I'm sorry for you.
1: Qué piel tan delgadita.
0: Pinches criticones.
1: Traes el día
0: culeros. De hoy, Antonio. Moy López. Macaulay y Moy López, los primeros criticados del día. Los primeros criticados, los primeros vetados del día, ¿eh? Hoy vengo a rajatabla, ¿eh? Hoy vengo a rajatabla.
1: ¿Hoy?
0: Hoy vengo de rajón. Hoy vengo intolerante. Ah, incolorante. Okay. Ah, okay. Así que vámonos a la,
1: insaborante.
0: Insaborante. Mira, el Cheo Ludo borró su mensaje. A lo mejor por ahí, a lo mejor por ahí va el Cheo Ludo y dijo, antes de que esto no ocurra, güey.
1: No le saqué el Cheo Ludo.
0: No le saqué el Cheo Ludo. Mande lo que escribió.
2: Aguante, Che.
0: Aguante, vara, Cheo Ludo. Dice, buen día, muchachos bellos. Y lo demás los borró, güey. A ver, el Jiki dice, hola, Diabo Dojo, ¿cómo ves a mi Atlotas, albiceleste? Aunque te cueste trabajo decirlo, somos los amplios favoritos a ganar todo. No, de hecho, iba a hablar muy bien de tu equipo.
1: Bien, sí, bien, sí, sí.
0: Muy bien el Atlas que anda jugando. Hablando de la frase del día, fíjate qué distinto. Hablando de la frase del día,
1: ajá.
0: Hoy me toca entrenamiento, hoy me toca bicicleta. Mira, cómo sí cuando la motivación llega. Ahí está, Jiki, muy bien por ti, Jiki. Dice por acá, la brujita, dice, buen día, ahí está tu música extraña, güey, saludos a los tres. Y nos manda una, y nos manda una opción de música extraña. Y luego dice, ¿qué música tan culera coges, güey? ¡Y tú votaste por mí!
2: ¡Sí, cierto, brujita! ¿Qué onda con eso?
1: ¡Híjole!
2: Entonces, era lo más rockero que encontró, Antonio.
0: ¿Quién te entiende, güey? Juan Bárcenas, buenos días, Jalisquillo, Sidarinka. Apenas le prendí la radio, ¿cuál fue la frase desmotivacional del día? ¿Y qué música tocarán hoy? La frase ya no te la voy a repetir, por menso. Y hoy vamos a poner música de los Bukis, mi querido Juan Bárcenas. Dice Chicles, hay un grupo que se llama Los Extraños del Ritmo. Si cuenta como música extraña, puedes poner una rola que se llama Por un Segundo. No vamos a poner nada.
2: Seguramente dura un segundo, Antonio.
0: Te caes al hocico y no vamos a poner nada porque vamos a poner pura de los Bukis. Inútil. Mi voto era para Zuli. Qué bien que toca Acapulco Tropical.
1: Claro. Qué bien que baila Acapulco Tropical.
0: También era buena opción. Era buena opción. De hecho, las tres opciones estaban buenas.
1: Sí, claro.
0: Hasta la fresoncísima de la Dare.
2: ¿Pero por qué fresa?
0: Pues a veces es muy fresa, Dani.
2: Ay, con qué poco pinol te pasa.
1: Shabadama. Shabadama.
0: Shabadama.
2: Pero, ¿sí? ¿Era fresa?
0: Sí.
1: En su tiempo.
2: Ah, en su tiempo sí, pero no es fresa.
0: Ay, cómo.
2: O sea, güey, ahorita ya no es fresa, güey.
0: Dice el Che Boludo, es que voté por Chucky, boludo. Dice. Ah, bueno, muy bien. A ver, déjame ver en el Facebook. Hay otros mensajitos, ya pedimos con más informaciones. Ah, en el Facebook aún no hay nada. Bueno, vámonos con... Déjame checar con qué vamos en el guione. Ay, mi compu se está trabando. En el guione, dicha chim. La actividad de la jornada 5 de la Liga MX comenzó el viernesito con el partido entre el León y también los Rayados de Monterrey. Ganó León 2-0. Qué buen gol de Cortizo, ¿eh? Qué buen gol de Cortizo, el primerito. Qué buen gol de Cortizo. Y Rayados, a ver si no nos sale con que, como antes, ¿eh? En su casa muy bien y de visitante otra vez para el perrillo, ¿eh?
2: Es que era contra el León, Antonio. León. Su aniversario número 82, fíjate.
0: Aniversario 82.
1: Ah, dale.
2: Viendo años, David. Y arriba el León. Y arriba el León. Dale.
0: Que me avisaron, dale, que próximamente están por inaugurar baños.
2: ¿Ah, sí?
0: Sí.
2: ¿Ya? ¿Al fin?
1: Ah, por fin, Antonio.
0: Mijitorios.
1: ¿De veras?
2: En el aniversario.
1: Ya hay, Antonio. Ya hay, Antonio. Las escaleritas cuando bajas en el túnel.
0: Se tardaron 82 años en poner unos baños. No puede ser posible, güey. Bueno.
1: Híjole.
0: Y en el debut de Víctor Manuel Bucetich como directivo y técnico de los Tigres, ganaron 2-0. Por ahí,
2: obviamente.
0: A mí se me hizo medio apretadón el juego. Atlante tuvo opciones de también de por ahí
1: por la dinámica
0: merecer
1: de Atlante,
0: un poquito
1: ¿no?
0: más. Nahuel estuvo bien.
1: Bien, sí.
2: Atlante no es mal equipo, ¿eh?
0: Tapó un penal Nahuel. No. Tapó un penal Nahuel. Ajá. Expulsaron uno del Atlante. Y al final los Tigres ganan 2-0. El América derrota a Juárez 2-1, que aquí también me uno al tema con lo del Atlante. Juárez merecía un poquito más. Cota para un par de opciones buenas. Henry regresó al gol.
2: Henry.
0: Viene el América. El Toluca derrotó a Querétaro 2-1. También con uno menos. Con uno menos el Toluca gana el partido con uno menos. Ajá. Con un golazo de Eliño. Después hubo un penal ahí.
1: Le pega muy bien el niño a la pelota, ¿eh?
0: ¿Cómo se llama el uruguayo que acaba de...?
2: Federico Viñas.
0: Viñas metió gol.
2: Viñas. Ahí lleva dos, creo.
0: Sí. Él llegó metiendo... En la League Cup también marcó gol. Entonces, uh-huh, está enrachadito Viñas. Y el sabadito, en la goleada de Chivas, 5-2 a los Xolos de Tijuana. Oye, mi morro ahora sí ya es bien Chiva declarado, el Leo.
2: ¿Ah, sí?
0: Joder, ahora sí,
1: pues desde hace tiempo.
2: Oye, ya es que en este partido, ¿cómo no emocionarse, no? Tanto que la hicieron de emocionar. Ay, sí. Primero, el partido se retrasó, que 2.5 horas.
1: Y cada lluvia,
2: llovió horrible. Horrible. Yo iba de camino para mi otra chamba. Ajá. No, estuvo casi imposible. ¿Eh? Sí, estuvo muy fuerte. Y entonces, pues igual así de que carros inundados, por ahí salvaron algunas familias que se quedaron en sus carros, ¿no? Sí, estuvo bastante fuerte la lluvia. Y eso hizo que se retrasara el partido 2.5 horas. Y luego, gol tras gol.
0: Sí, te digo, yo lo puse a las puras 5 para ver el juego. Uh-huh. Y de repente, pues ya vi que estaba, que no había empezado y que se iba a posponer un poquito más, así. Y de repente, ya saqué mis morrillos a jugar un rato. Ajá. Y nos metió la lluvia. Vale. Y luego ya cuando nos bañamos otra vez, porque nos mojamos un poquito, ya bajamos a ver el partido ya un ratote después. Y el Leo, como fan Chiva, el Leo en modo fan, festejando los goles bien cañón, güey. Hasta yo, ¡cállate, hocico! Pero sí, ya Leo ya declarado fan
1: de Chiva. Oh, mira.
0: Lo lograste, Zuley.
2: Lo lograste,
1: Zuley. ¿Por qué, Antonio? Yo no
0: lograste nunca que un morro con talento.
1: Yo nunca le dije que le fuera a las Chivas, Antonio.
0: Lograste que un morro con talento, Zuley. Va a sufrir mi morro, güey. Va a sufrir.
1: No, Antonio. Qué poca mano. No, para nada, al contrario.
0: Bueno, ahí está. Las Chivas ganan 5-2. Bien, por las Chivas, la verdad, muy dinámicos. ¿Viste la declaración que se aventó?
2: Demostraron. Que pues, o sea, se les fue la hormiga, sí, pero pues aún así pueden encontrar el gol, ¿no?
1: Sí.
0: Morita desaparecido. ¿Eh? Oye, pero este es chavo que metió los goles de...
1: Santi Sandoval.
0: No, de Tijuana. Ah. Entró y...
2: Díaz Manuel. Manuel. Manuel. Ajá. Manuel.
0: Entrando.
2: ¿Qué no es con U? Está raro, ¿no? Porque sí. Normalmente es con U. Sí, Manuel.
0: Sí. Es Manuel. Entrando, es su primer partido y 2 goles, papá, para que vean lo
2: que es, qué padre.
0: Eficiencia. ¿Y qué les iba a decir? Ah, de Loco Abreu. Vieron las declaraciones que dio, siempre polémico Loco Abreu al final del partido.
1: Hizo desviar un poco la atención.
0: Sí,
1: ¿no?
0: Pero.
1: ¿Qué dijo primero?
0: Diciendo que.
1: Ellos sí habían jugado.
0: Nosotros sí jugamos con puro mexicano, O sea, los nuestros sí son. Ah. Mexicanos. Ajá. Así, dando a entender que los otros son...
2: Gringos.
0: Mexicoamericanos. Y dicen, los de nosotros, sí son mexicanos. Ajá. Otro de los partidos, el Puebla derrotó 3-2 a Santos Laguna, allá en Angelópolis. Y el Atlas se metió al Estadio Banorte y le pega 2-0 a Cruz Azul. Qué buen partido del Atlas, de verdad.
1: Sí.
0: Pero de principio a fin, El primer tiempo es una cátedra de jugar bien al fútbol.
2: ¿Qué te está pasando, Antonio?
0: El jugo, dale. Se me atoró.
2: No manches.
0: La voz se me está... Qué bien, pues habla como marciano, güey.
1: Yo creí que estabas buscando la palabra exacta definir cómo...
0: Se me está atorando el jugo, güey.
2: Solamente le fue mal al Atlas en su presentación en casa, ¿no? Ajá. O sea, en esa presentación... Pues donde todo estaba puesto un gran escenario para que ganaran pues el estadio lleno y demás, les fue muy mal, por ahí ya comenzaban como las dudas de su afición, pero ahorita están en el segundo lugar de la tabla.
0: Sí, no,
2: 4 partidos ganados, un solo partido perdido, también lo que sorprende pues es ver a Puebla ahí en el lugar número 5.
0: Sí, pero el Atlas del sabadito, uh-huh, insisto, el primer tiempo fue perfecto, portugués, ahorita te digo cómo se llama el del Atlas... Es muy buena contratación, acaba de llegar, ahorita te digo, rapidísimo, porque no me aprendo los mendigos nombres nunca, güey. El número 10.
2: ¿De quién?
0: Luis Esteves. Luis Esteves, el portugués. Muy bueno. Este es muy buen futbolista. El Atlas en general tiene muy buenos jugadores. Esta temporada va a dar pelea.
2: Sacaron la cartera.
0: Exactamente. Y en San Luis, el Atlético empató un gol con Pachuca. A mí la verdad sí me hizo aburridísimo el juego. Lo único rescatable es que...
1: ¿Por qué empató Pachuca, Antonio?
0: Con gol del portero, de su portero de Pachuca, en los últimos minutos, el equipo de Pachuca con gol de Carlos Moreno empató.
1: Es, Antonio, en un tiro de esquina se agregó Carlos Moreno. Y
0: que tuvo buen partido, tanto lo que tapó y tanto lo que...
1: Tanto el empate.
0: Exactamente, portero goleador. Y en CU, Ches Pumas, pal perro otra vez, 1-1 contra Necaxa.
1: Alcanzaron a empatar hacia el final.
0: Tú estuviste ayer en ese partido, otra vez la figura Keylor Navas, si no Necaxa nos mete mínimo otros dos. La verdad, los Pumas, qué equipo tan insípido, güey, no juegan a nada.
1: ¿Sabes qué? Yo creo que les afectó esa ese aguacerón.
0: No lo justifiques.
1: No, Antonio.
0: No juegan a nada con y sin lluvia.
1: Pero perdóname, Antonio.
0: No juegan a nada con y sin lluvia. No juegan,
2: ¿querrán
0: no
2: seguir ahí en primera división, Antonio?
0: ¡Dale!
2: ¡Ay!
0: Después del corte te lo digo.
2: Okay.

0: debes tú.
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2: Jim Thorpe fue quizás el atleta más completo que haya nacido en Estados Unidos. Brilló en Juegos Olímpicos, fútbol americano, béisbol y más. Su cuerpo parecía preparado para cualquier disciplina y su talento desbordaba las reglas de su tiempo. En una época marcada por prejuicios, Thorpe compitió con grandeza feroz. Su nombre representa la idea poderosa, el deporte como expresión pura del talento humano.
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0: Con... ¡Qué jodazo! Ya estamos de regreso en Inutilandia por TUDN Radio. Ya hablamos de la Liga MX, hablamos de la Liga Argentina, también hablamos de la Liga Española. Es momento de hablar de la MLS, de la banda MLS, por supuesto. Para todos ustedes y para ello, nos enlazamos con la number one, Caramba.
1: Chicos, buenos días, Dari, Toñito, Zuli. Y así luego de esa presentación, por suerte es a temprana hora de la mañana, porque Toñito se queda sin aire.
0: Exactamente. Después de la presentación, me quedo sin aire. Sí.
1: Exactamente, tiene que así dejar tiempo para recuperarse.
0: ¿Cómo estás? ¿Te tenés buen día?
1: Muy bien, aquí comenzando la semana, felices y contentos. Recuérdense que este próximo miércoles, en Noticias del X-Cap, estará acá el Columbus Crew contra el América, es decir, el América contra el Columbus Crew en el Dignity Health Sport Park, la casa de LA Galaxy. Así es que ya está todo listo para que veamos ese partidazo miércoles a las 7:45 hora del oeste, es decir, hora de Los Ángeles. Será prácticamente casi a las 11 de la noche para el este. Pero siempre habrá más de alguno que se desvelará viendo el partido. Recuérdense que ya en esta instancia no puede, o sea, tienen que definirse ya por los tiros libres.
0: Sí, sí, de acuerdo. Va a ser buen juego, ¿eh? Va a ser buen juego. Todos los que ya se vienen de la League Cup ya van a estar buenos con tintes ya, pues, de matar o morir. Así que van
1: el
0: a estar...
1: El mata-mata.
0: El mata-mata. Así que está muy bueno. Como buena se está poniendo la MLS, mi querida.
1: Claro que sí, por supuesto. Abrió en la jornada el Montreal contra Galaxy allá en el Estadio Saputo.
0: ¿Qué? No me estás insultando, Etel.
1: No, se los dije en español, Estadio Saputo, porque se me dio en inglés el Estadio Apuro.
2: Para que veas, Antonio.
0: Suena mejor en inglés, Apuro. En español suena muy violento, Etel.
1: ¿Qué? ¿Contra quién es eso? Dice Toñito. ¿Para quién es eso?
0: ¿Para quién es eso? ¿Para mí o qué?
1: No, allí empató Montreal contra LA Galaxy y se desató la maravilla porque fue la presentación ya por primera vez en su estadio para Alexis Sánchez, entró al minuto 62, así es que todo el público entregado, cantidad de chilenos, o por lo menos los que llevaban la camiseta de Alexis Sánchez, así es que allí se vieron con el Chucky Lozano, Alexis Sánchez. Este partido quedó empatado a 2 goles, mientras que Charlotte en el Bank of America venció 3-1 al DC United. Cincinnati y Seattle Sounders empataron a 1 gol, por lo menos Seattle Sounders no perdió, que viene de verdad de capa caída. Aquí sí la situación se puso complicada porque increíblemente, a pesar de que Messi hizo gol, no pudo Inter Miami contra el Toronto FC y cayó derrotado 2-1. Y acuérdense que este partido fue de local, es decir, empieza a derrumbarse el Inter Miami, que estaba peleando en la punta de la tabla con el Nashville. Mientras que el Griezmann, el Principito, 2 golazos. Orlando City venció al Real Salt Lake, así es que doblete al 53 y al 81 de Griezmann, que ya comienza a perfilarse con el Orlando City, mientras que Red Bull y Chicago Fire empataron a 1 gol. Nashville, impresionante lo de Andy Najar, lateral hondureño, que se perfila como uno de los mejores de la MLS. Nashville, que también estaba en la expectativa de saber que si continuaban avanzando en la tabla de posiciones y reafirmándose ahí en ese primerísimo lugar, pues le toma más ventaja, ya le tenía 4 puntos de ventaja a Inter Miami y se alza con la victoria 3-2 sobre el Columbus Crew, el rival del América. Así es que sigue con paso firme, mientras que San Luis venció al Houston Dynamo 2-1. El Austin y el Philadelphia empataron a un gol. Vancouver arrasó 5-0 sobre el FC Dallas. El AFC y Portland Timber empataron a un gol. San Diego venció 3-0 al Colorado Rapid. Y aquí en San José Airquet, a pesar de que estaban en su casa, allí en el PayPal Park, Timo Werner comenzó ganando de penal al minuto 4, pero se impuso la magia de Minnesota, 5-0. Dolorosa derrota para San José Airquet, que había comenzado una temporada de ensueño. Así es que cayó, y allí una de las cosas importantes fue el golazo de Rabona de Pereira. Así es que así, si no gana el Puskás es porque ese premio ya está arreglado. Exactamente. Lo dan así de dedazo porque tendría que ganar Pereira el Puskás. Mientras que New England Revolution contra el New York City empataron a un gol. Y en el otro partido, el Atlanta United venció 2-1 al Sporting Kansas City en el partido que se le ha llamado el Sunday Night Soccer. Algo así como se fijan que en la NFL que existe el Sunday Night Football, pues entonces en la MLS se llama Sunday Night Soccer.
3: Okay. Órale, pues pinta bien, pinta bien.
1: Ajá, así la situación. Así es que esa es la cómo está hasta este momento en la MLS. Y les digo que está impresionante también el hecho de que ya esta semana se definen los cuartos de final de la Leagues Cup, y vamos a estar a partir de mañana comienzan ya los primeros encuentros. Así es que vamos a estarle informando, porque ya mañana llega el América acá a suelo californiano.
3: Y que el América está enrachadito, ya dijimos acá, sí, en la Liga MX, sí, está yendo bien, y también en la Leagues Cup también tuvo una muy buena marca.
1: Nadie esperaba tanto del América, ¿verdad? Se esperaba más de Chivas. Mi Cruz Azul, que se está desinflando. Increíble que
3: haya perdido. Qué bueno. Eso me da mucho gusto.
1: Lo bueno es que no es necesario terminar de superlíder, porque les cae la maldición.
3: Muchas así gracias por el reporte, Ethel. Estamos perdiendo señal. No te escuchas muy bien.
1: ¿Qué es eso, Antonio?
3: ¿Qué es eso, Antonio?
4: Ya se lo sabe,
3: Ethel. Es el homenaje al Zuley. ¿Qué es eso, Antonio?
1: ¿Qué es eso? Sí, no, pero las Chivas despertaron.
4: ¿Sabes? También formidable,
1: Estuvo muy interesante la jornada.
3: Y estuvo bueno, muy bueno.
1: Sí, como quien dice así un mensaje para la hormiga, se fue la hormiga, pero aquí quedamos nosotros. Así que estuvo muy bien por las Chivas, y qué barbaridad. Y se fijan algo, un fenómeno que sucede, es que estaba todo el mundo wiki, o sea, para el presidente. Y ahora está ya la gente como fuera wiki. ¿Ya lo empezaste?
4: Sí.
3: Eso sí, que no se manche la raza también. O sea, los acaba de ser campeones. Van 5 jornadas. O sea, yo estuviera de acuerdo con ellos si ya fuera el torneo más avanzado, y de plano no se le vería nada.
4: Pero son 3 derrotas.
3: Yo lo sé, Suri. Pero también la afición que no está tan ingrata, y entiendo entiendo las exigencias. O sea, a ver, entiendo las exigencias de cada equipo. El Cruz Azul por algo es un equipo grande, pero los acaba de ser campeones, güey. O sea, lleva poco tiempo con el equipo. Realmente, ¿qué lleva? ¿Qué lleva de partido? Yo no lleva ni 20 juegos con el Cruz Azul en total, güey.
5: Ha de llevar como unos 13, ¿no? Por ahí.
3: Como unos 13, más o menos.
1: No, quizás un poco, sí, quizás 13, 14, porque recuérdense que había, desde que él había llegado, 10 partidos, hizo campeón de Liga Cruz Azul, y luego también campeón de campeones contra Toluca, que no es, no es más tan fácil.
3: Pero no llega a 20, ¿no? Pero no llega a 20.
1: Exacto. Que no es tan fácil decirlo, cuando vino acá a Los Ángeles y que ganó el campeón de campeones contundentemente al cuadro choricero, él llevaba 10 partidos apenas. Entonces, decir, no se puede tampoco.
3: No estoy diciendo que ya viva del campeonato que le dio, y que ya se echa a la cama y a la hamaca, y no, y que la afición tenga paciencia, no. pero creo que es muy pronto como para ya decir fuera Wiki y todo eso. Creo que ya es muy pronto, ¿no? O sea, porque apenas va empezando como el torneo y insisto, tiene un gran colchoncito que fue el título de liga, ¿no?
1: Totalmente.
3: Entonces, no se manchen, o sea. O sea,
1: quieren que el torneo en el que participe Cruz Azul lo gane.
3: Ajá, o sea, Alter, güey, por favor. Sí,
1: por favor, por favor.
3: Por favor, güey. ¿Qué más, Alter?
1: Aquí, no, solamente aquí decir que estaremos mañana informándoles de todo lo que está sucediendo en torno a la Leagues Cup, porque ya nos vamos a preparar para martes, miércoles, para este campeonato. Que eso. Se tiene que definir ya los cuartos de final y sacar solamente a los cuatro que pasarán a semifinales.
3: De acuerdo, pues estaremos muy al pendiente porque es semana de Leagues Cup también, así que vamos a estar muy al pendiente, sobre todo pues contigo, mi querida Etel. Un abrazote, Etel, thank you very much.
1: Claro que sí, un abrazo a todos y feliz lunes.
3: Un abrazote, ¿cómo le
5: conozco? Abrazo, cero.
3: Allí, Etel. Ahí estamos. Ahí estuvo Etel Coleiro con nosotros y con la información de la MLS. Misuri, ¿qué pasó en la expansión? Por favor, platícame. Híjole, platícame qué está pasando,
4: Antonio,
3: en la Liga de Expansión.
4: Y cómo no, Antonio,
3: MX.
4: Se jugó la jornada número 5 que ya les habíamos platicado en la semana, que los tres primeros partidos en donde Mérida derrota a los Dorados de Sinaloa 4-2, el equipo de Yucatán como local, después Tepa, que derrota al Tlaxcala FC en la continuación de la jornada número 5, 3-2, gana el equipo de Tepatitlán. Morelia, que allá en el Morelos les platicábamos el viernes que caía derrotado por el Correcaminos, Correcaminos gana como visitante 3-1 al equipo del Atlético Morelia, y justamente para el sábado el Atlético La Paz derrota a Cruz Azul Hidalgo 1-1, después continuaba la acción para el siguiente día con una victoria del equipo de Cancún sobre Veracruz, los Piratas de Veracruz, 1-0 gana el equipo de Cruz Azul como visitante. La Jaiba Brava, que recibía justamente al equipo de los Alebrijes de Oaxaca, se impone el equipo local, Tampico Madero, 2-1 sobre el Alebrijes, y después cerrando la actividad del sábado, el Durango recibe a los Leones Negros de la Universidad de Guadalajara. El equipo visitante, los Leones Negros, derrotan a Durango 2-1 allá en su cancha de, si mal no recuerdo, es el Estadio Francisco Zarco, uh-huh, allá en Durango. Y cerrando la jornada el domingo, el equipo de Chivas Tapatío recibía la visita de los Mineros de Zacatecas, en donde la filial del equipo de Guadalajara derrota 4-2 al equipo de los Mineros de Zacatecas en un partido atractivo en donde se dio la mayor cantidad de anotaciones en un solo partido. 4-2 derrota Tapatío a los Mineros de Zacatecas.
3: Perfectísimo, gracias, mi Zuley. Mi deletetete, deletetete, deletetete. ¡Qué pajona femenil!
5: Ah, claro que

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1: Femenil, sí. Ya tuvo sus primeros minutos con el América. Ya es jugadora del América.
2: Así es.
1: Entonces, bueno, pues ya debutó con el conjunto del América, su primera portería en cero con la institución, así que fue un muy buen inicio para esta jugadora. En más resultados de esta jornada número 4, déjenme les platico, Pumas también consigue una goleada 5-0 ante Gallos Blancos del Querétaro. El Monterrey terminó perdiendo con marcador 2-3 en su casa frente a las Esmeraldas de León. Tigres Femenil, pues les hace falta más contundencia, más ser más peligroso, un equipo más peligroso, pero aún así consiguen victoria 3-0 frente a Cruz Azul. Juárez con victoria en casa 3-2 ante Santos Laguna. El Atlético de San Luis se queda con la victoria de visita ante Puebla con marcador 5-2. Pues Pachuca consiguió victoria 3-1 ante las de Guadalajara, que con eso le quita el invicto al equipo de Guadalajara. Uh-huh. Pues la goleada del América 7-0 que se dio el día de ayer, y ya para terminar la jornada restarán dos partidos: Atlante recibiendo a Toluca y Atlas recibiendo a Tijuana.
2: Ah, pues ahí está la información, como siempre, muy precisa, mi querida Daretetete.
1: Of course.
2: De la Liga Femenil. En resultados del fútbol inglés, el Arsenal se impuso 3-0 al Coventry City. Ajá. Sí, 3-0. Okay. En otros resultados más importantes, el Hull City gana 2-0 al Manchester United. 2-0. Me sorprende, pero pues obviamente el Manchester ya tiene un ratote que nomás no da una.
3: No camina bien, Antonio, el Man U.
2: El Everton derrota 2-0 al Crystal Palace. En otros resultados, también el Newcastle empata 2-0 con el Liverpool. Eso es de los más destacados, por supuesto, allá en Inglaterra. En Italia ya arrancó la liga italiana, el Calcio. El Inter le pega 4-1 al Monza. También Génova pierde 2-0 con el Nápoles. El Parma pierde 1-0 con el Cagliari. Otro de los partidos también, el Torino pierde con el Milan 2-1. Y para hoy jugarán Bolonia contra Lazio y Roma contra la Fiorentina. Eso es el fútbol europeo, específicamente en Italia. Vámonos con mensajitos porque se nos están quedando. 1, 2, 3, 4, 4, 4.
4: Toma la papa. ¿Qué es eso? Buenos días, raza. Aquí habla su patrón, el Casta Serpiente, más conocido como el guapo del barrio. Bueno, el viernes sufrí un bullying ahí, un bullying del señor Mourinho, y ahorita se lo voy a retractar con argumentos.
2: A ver.
4: Hasta unos ronrones que escucharon ahí de mi Zuli, de la tóxica arenga Talavera. Hola. Ese día dije que por favor ya no gastara.
2: ¿Hoy, Dani?
4: Los cholos que no gastaran boletos, que no se presentaran porque Chivas le iba a pasar por encima. Escuché que dijo ahí la tóxica. Creo que el patrón Casa Serpiente ya empezó a tomar desde temprano. Todavía dije mi sueño.
2: ¿Sí dijiste, Dani?
4: ¿Qué te pasa, patrón? Con el empate.
2: ¿A qué horas?
4: Pero el bullying que me llevé más fuerte fue del señor Mourinho. Estás loco, cállate lo seco. Y otras cosas que dijo. Bueno, ahora le quiero decir al señor Mourinho que se calle los cinco, él, viste las poderosas Chivas. Mizuli, okay. ¿A qué lado tienes al marrano? Sácale la manita.
2: A ver, Antonio.
4: Sácale la manita y demuéstrale los cinco. Y por
2: Antonio,
4: favor, pones
2: ir, Antonio,
4: el
2: ir, Antonio. Number
4: five.
2: Y con si la derecha, Antonio.
4: Dormir. No, ya no compres pastilla, Mizuli. No compres pastilla para dormir.
2: No, todo bien.
4: Ve un partido de los Pumas y ahí sí.
2: Me tocó el de los Pumas.
4: Hijo de Mourinho. ¿Sabes lo que hizo los Pumas, Mizuli? Ajá. ¿Qué le costaba a ese equipo tres pelequillo ganar? Me llevaba la quiniela solo. ¿Qué hizo?
2: Le sufrió, le batalló para conseguir el empate.
4: Siempre haciendo su toñada. Y ustedes significarán qué significa la toñada.

0: Nada. Bueno, les pasaba a recordar. Ahorita hay dos, tres equipitos. También hay que saludar al Panza Green que anda el su león anda en
1: Su
0: matando
1: león.
0: gigantes y el América robando, papá. Pero ahí no va a decir nada de ese gordo, se va a quedar callado. Show de aquí
1: Pues
0: es el
1: sí, güey.
0: patrón.
1: ¿A quién le importa el león? Aún ganando, güey. Cállate el hocico. Un saludo al Tabo. Que me está mandando ya correos electrónicos, hijos. Desde Buenos Aires, América. Saludos, mi Tabo Tabo. Abrazote, güey. Y a ver, otro mensajito por acá. Déjame ver. El atrevido de San Luis, ahí va.
2: Epa, epa, epa, buenos días, Toño, pelón, pelones
1: ¡Ey!
2: de cabeza de Minion, cabeza de balón de la América. Buenos días, pelón, pelones de Dari, Dari, hello, hello,
1: ¡Hello!
2: qué tal, Dari? Y buenos días al Zuli, espero que esté el equipo completo de Inutilandia.
3: Aquí
1: Claro,
3: andamos, aquí
2: Desearles un feliz
3: andamos.
2: lunes, un feliz inicio de semana y que hayan tenido un buen sabadito y un buen domingo. Ya escuchándolos como de costumbre, y pues, Zuli, manita arriba,
1: Manita, manita
2: ganaron las
1: nomás.
2: Chivas.
1: Claro.
2: Pues, ganaron, pero pues, a mí no me gustó muy bien el partido. Yo creo
1: ¿Por
2: que le
1: qué?
2: falta todavía a las Chivas, les falta más jugadas, más a unirse en equipo. Pero bueno, yo creo que está bien, pues esta victoria, pues nos hace más a ser positivos, que puede cambiar esto del equipo y puede mejorar.
1: Claro.
2: Y pues vamos a ver qué sigue pasando con Chivas, porque ahí va para arriba. Esperemos que no vaya para abajo, pero que vaya para arriba. ¿Y quién andaba por ahí en el segundo tiempo, en el medio tiempo en el Akron? ¿Qué banda estaba ahí? Los Sebastianes, ¿no? ¿No andaban por
3: Uy,
2: ahí,
3: no
2: Toñito?
3: supe. Oye,
2: ¿Andaban ustedes
1: Antonio,
2: por allá o qué?
1: ¿los Sebastianes?
2: Bueno, ya estarán hablando sobre esto y mucho más. Saluditos y que estén
1: Ok. ¡Qué
2: bien, el
1: latas!
2: atrevido de
1: Atrevido
2: San
1: diario de
2: Luis. Chao,
1: esposa.
2: chao.
1: ¡Eso!
2: Pelón, pelón,
1: ¡Vientos,
2: penal para el pelón.
1: aprovechón! ¡Córtate!

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0: ¡Eso! Ya estamos de regreso en Inutilandia por TUDN Radio. Y ahorita en lo que se enlaza el Quiñone, vamos a seguir mandando mensajitos, aprendiendo a ver.
1: Yo dice, tengo también mensajitos.
0: Échale, Dani, por favor. No,
1: a ver, es que estas son dos preguntas sobre las polémicas que sucedieron durante esta jornada.
2: A ver, ¿eh? A ver, Dani.
1: Ahí les va, polémica número uno.
0: Polémica number one.
1: Dice, saludos, Darín Catalavero, una pregunta. ¿Cómo ven que los jugadores no celebren su gol a su ex equipo?
0: ¿Qué?
1: Que un jugador no celebre cuando mete un gol a su ex equipo. Que Jordi Cortizo, de León, pues anotó contra Monterrey. Ajá. Y no festejó, nada más hizo así como así. Pidió disculpas.
0: Ajá, pidió disculpas.
1: Y pues no festejó el gol, entonces. Pues muchos lo ven a mal, ¿no?
0: ¿Que no festejen?
1: Pues, ajá, porque pues ahora ya están defendiendo otra playera.
0: Y otros al revés, por ejemplo, Octavio Rivero, cuando le metió gol a Cruz Azul la semana pasada.
2: ¿Octavio Rivero?
0: Sí, Octavio Rivero, Ribeiro,
1: ¿no?
0: Okay. No, Rivero, pero sí es Octavio, ¿no? El de Cholos. Rivero, pues.
2: Rivero.
0: Sí, Octavio, acordé de mi amigo.
1: Rivero, compañero.
0: Rivero le metió gol. Uh-huh. Y sí lo festejó, güey. Y no, y la afición de Cruz Azul, porque yo sigo
1: hoy andas su... muy fresón, ¿eh? Hoy andas muy güey.
0: La afición de Cruz Azul, güey. Ajá. Se enojó bien cañón. Que se enojó, güey. Sí, pero ya, por esta, güey. Se enojó bien cañón. Tú no eres un histórico y que no sé qué.
2: Pero pues nada más por el gol.
0: Nada más por el gol, porque lo festejó, güey.
1: Pues ya le está pagando a alguien más. Y
0: ni lo festejó tan acá, ¿eh? Solamente pues fue a correr hacia. Y ya, güey. O sea, nada más eso, güey.
2: Ok.
0: Déjame subir pants, güey.
1: Sí, pants. Pues yo no lo veo a mal que festejen los goles, la verdad.
0: No. Depende también qué historia tuviste con el club. A ver, Cortizo.
2: ¿Cómo depende, Antonio? ¿Sí o no?
0: Sí, depende qué historia. A ver, Sepúlveda estaba en Cruz Azul, le metió gol a Cruz Azul ya jugando con Chivas en la liguilla pasada.
2: ¿No?
0: Y no. Sepúlveda lo normalito y hasta también levantó manita así como diciendo. Bueno. O sea, yo creo que también depende qué historia tuviste con el club.
1: Pues sí, tal vez sí, eso
0: sí. Yo creo que tampoco se puede ser ingrato, y acá burlarte o festejar efusiva, de forma así muy efusiva, güey. Depende.
1: Y que eso podría ser, pues, al inicio, ¿no? Cuando recién te cambiaste de equipo y, pues, estás así, pues, con esa historia muy reciente. Ya ha pasado el tiempo, Antonio, yo creo que ya...
0: Sí, exacto.
1: Ya podrías empezar a festejarlo.
0: Pero si es muy reciente, no. Acá también lo de Cortizo, que también Cortizo no hizo gran cosa con Monterrey, ¿eh? También como bien, para cierto, que Cortizo se hubiera calmado y así. Ajá. A Cortizo ni lo pelaban en Rayados. Uh-huh. Entonces así como también creo que también esa parte es exagerada.
2: Pero de todas maneras guarda cierto agradecimiento, no digo cariño ni mucho menos, ¿no? Por la institución que te dio trabajo, pues, Antonio, ¿no?
0: Sí. Como por ejemplo también, ese chavo de Chivas, ¿quién era? ¿Saldívar o...? Uno que nomás nunca se queda en Chivas, que siempre lo andan como prestando a varios clubes. ¿Quién era? ¿Saldívar o hay otro?
2: ¿El Chelito Saldívar?
0: Ajá, ese ya hay otro, ahorita me acuerdo el nombre. Okay, bueno.
2: Saldívar.
0: Hay otro, bueno, ese chavo también nunca le festeja a
2: Abel
0: Chivas.
2: Abel Pérez.
0: No, pero Saldívar nunca le festeja a Chivas. No. Nunca le festeja a Chivas. Y cada que puede le mete sus goles, güey.
2: Sí, pues ahí se formó el
0: Chelito. Lo mandan a Juárez y le mete gol, lo mandan a San Luis, le mete gol, y él no festeja nunca. Y por eso la afición como que sí lo quiere acá, que lo regresan para acá o viene a jugar con su equipo.
2: Y fíjate, ahorita hablando del Chelito que mencionas, yo recuerdo que uno de sus hermanos, Chelito, fue agredido por gente de Chivas en el propio estadio de Chivas, ¿eh?
0: Cuando
2: Ángel Saldívar vino a jugar al Akron, al estadio de las Chivas, con otro equipo. Metió gol Ángel Saldívar y festejó, yo creo, el hermano. Y parece que sí, por ahí lo pusieron un estate en paz.
1: Mal ahí.
0: Sí.
1: Bueno, y el otro mensaje es saludos amigos de su amigo el Jalisco. ¿Qué opinan de los comentarios racistas del técnico de Tijuana?
0: ¿En cuanto a qué? ¿De cuáles?
1: Pues de lo que dijo, que ellos sí con puros mexicanos y así. Pues nosotros también son mexicanos, no más que vienen.
0: Pues le echó su Unidos. Picardía. O sea,
2: pues sí.
0: Le echó su picardía, o sea, ahí diciendo...
2: Quiso desviar la atención, ¿no? De ese marcador tan abultado. o de esa cantidad de goles que recibió su equipo, que si bien es cierto, o sea, si al final reaccionó porque pues, consiguió anotaciones, de repente como que quiso de alguna manera como que no lo cuestionaran por esa cantidad de goles que recibió, ¿no?
0: Aunque siendo bien francos, pues no lo iban a cuestionar, güey, o sea, en el Tijuana con todo y todo, Morita y todo, y él mismo, que, a ver, el Loco Abreu es una figura, sí, es una figura, de México, sí, de la, de los extranjeros que mejor se han comportado en México, entonces, con todo y eso, pues sabe que el Tijuana, si le metan 10, no va a ser, no vamos a hacer mucho argüende, pues.
2: De acuerdo. ¿No?
0: Hacemos argüendes y cuando llega Liguilla, así es, eso sí. Xavi Alonso dice, buenos días a todos, qué bueno va a estar el programa con buena música, eso lo mejor es música en Michoacán, que le lleven a la América y al Atlas a la final, nadie los va a parar, ándale pues, ya de plano güey, Atlas contra Necaxa, cállate hocico. Jesús Guardiola, buenos días, Darinquita,
1: buenos días,
0: Zuli Zuli y Capitoñito, solo para aportar dos canciones, ¿Dónde está mi primavera? Y Tres semanas. ¿Dónde está mi primavera, Aboso? No es de los Bukis, es de Marco Antonio Solís. Vámonos acomodando. Vamos a poner música de los Bukis. Oye, no de Marco Antonio Solís, güey. Oye, de solista. Inútil.
2: Ah, ok.
1: Oye, ¿por qué después se hizo solista Marco Antonio?
0: Pues porque ya se quiso despuntar, dale.
1: Ah. Quiso despuntar. Y pero fue famoso con los dos, ¿no? Con los Bukis y
0: Sí. De hecho,
1: mucho ángel.
0: Cuando se va de solista, se hace como fresón, o sea, lo sigue mucha banda que de repente ya le gustaba como el pop y todo eso, ya cuando se hace solista. Uh-huh. Ahí viene, de ahí viene el disco, del disco viene el rolas como de, si no tuviera sido, sería.
1: Ah, sí, buena rola.
2: Esa es la mejor que yo recuerdo.
0: Sí. El ritmo está más romanticón. Más, pero romanticón, ¿cómo te diría, Dari? Tú que eres artista.
2: Más como pop.
1: Romanticón.
0: Sí, como style. Más romanticón pop. Porque acá es romántico, los Bukis es romántico. Pero grupero.
2: Grupero.
0: Y de solista es como más romanticón, popperón.
2: Sí,
1: como hacía la balada, ¿no?
0: Sí, baladita.
2: Exactamente. Una cosa es con grupo y otra cosa es solista.
0: Ajá, exactamente. Entonces.
1: Es cierto, Zuli.
0: Pero después regresaron, acuérdense, regresaron los Bukis.
2: Sí, los Bukis son de blog.
0: Y los mismos integrantes de los Bukis cuentan que le agradecen a Marco Antonio Solís, porque decían que muchos ya traían, pues, jales de taxista o de otras cosas, porque ya la música no dejaba. De hecho, cuando
1: cuando se sale Marco Antonio, ya los Bukis ya no.
0: No, se separan. Pero ellos los que quedaron, hacen una agrupación, o sea, le cambian el nombre. Y se hacen llamar los mismos. Los mismos. Ajá. Ya sin el Buki.
2: Los mismos Bukis.
0: Y duraron un ratito, tal vez un año así, más o menos, ahí que se mantenían. Ajá. Pero después se fueron para abajo. O sea, porque ya no estaba a la cabeza del grupo, ¿no? Entonces, y Marco Antonio al contrario. Marco Antonio sacó disco tras disco tras disco.
2: No,
0: y se fue haciendo una carrera ya como solista, importante, ganando muchos premios. Entonces, cuando se vuelven a juntar, ellos mismos dicen, no, pues le agradecemos a Marco porque otra vez, pues, va a haber frijoles en casa.
1: Sí,
0: o sea,
1: claro.
0: ¿No?
2: ¿Neta?
0: Sí, porque sí, obviamente las giras, llenaron todos los estadios en Estados Unidos, en México. Obviamente ya iban a cobrar otra vez como estaban acostumbrados a cobrar. Porque los Bukis en su momento fueron un fregadazo, acuérdate.
2: Sí.
0: En el río Nilo de Guadalajara, en la Ciudad de México, en todos lados, los Bukis llenaban todo y pues se quedaron sin ese.
1: Sin la cara del proyecto.
0: Exactamente. Uh-huh. Pero bueno, ahí está, ¿a qué más? A ver. Así que, mi Jesús Guardiola, no seas güey, dice, vete a la pues sí, güey. Es que si no saben, ¿por qué abren el hocico, güey? Güey, para eso está Google. Es más, chapi pipí, güey. Pregúntale, güey, antes de abrir el hocico.
1: ¿Por qué, Antonio?
0: Pues sí, es que me dice, la de mi primavera.
1: Ay,
0: esas son de solista, güey. Pura de los Bukis hoy. Y aparte no te vamos a poner nada enfadoso. A ver, deja de ver tu mensajito por acá. Primita Mua. Teo Reyes. Hola, buenos días, Toñito, Dari, Juli. Que tengan excelente inicio de semana. Hoy, Toñito, Dari, amigos, ¿cómo les fue en el tormentón del sábado, amigos, allá en Guadalajara? No, pues por todos lados no llovió, güey. Hubo colonias que se inundaron bien machín, güey, bien gacho.
1: Y les digo, yo iba de camino al trabajo y sí, sí pasé por unas partes peligrosillas, ¿eh? Uh-huh. Y sí estuvo heavy.
0: Okay. Estuvo heavy metal. Vamos con una llamadita, Zuley. Prepara cronómetro, por favor, Zuley. Tú me dices.
2: A la one, two,
0: tres minutos en este momento, corre tiempo. Buenos días, ¿con quién hablamos?
2: ¡Estamos!
0: Bueno.
3: Hello.
0: ¿Quién habla?
3: Yo les.
0: ¿Qué onda, Juanito?
1: ¡Juanitito!
3: ¿Cómo están, chavos?
0: Bien, ¿tu amigo?
3: Bien, aquí, haciendo saludos.
0: Qué bueno.
2: Muy bien, Juanito, muy bien.
1: Como tú.
3: Bien como tú. Ah, mi Dari.
1: Qué bárbaro, Juanito.
3: ¿Cómo está, mi Dari? Mi corazón de lampara, voy a empezar al revés.
1: Oye, qué buenos videos, la neta. Buenas rolas las que nos mandaste, te quedan muy bien.
3: Muchísimas gracias, mi Dari. Viniendo de usted, híjole, es un halago grandísimo. Viniendo del mendigo gordo este, pues así me da, pero ponelo. Espérate, gratonito. Pues a mi corazón.
1: De melón.
3: Un do recto.
1: Ok, ya.
3: Un do recto, Tonito.
0: ¿Qué, güey?
1: ¿Eso qué? Que un do recto, dice.
3: ¿Te gusta, Tonito, un do recto? ¿Cómo me lo aventé?
0: Me encanta ese do recto.
3: ¿Cómo estás, Uri? Mira, ya anda de...
2: Contento, Juanito. Pues, ¿cómo no vamos a estar contentos después de que
0: los Chivas ganaron?
3: Imagínese, Uri, ayer, el sábado vi el partido de Chivitas, ¿verdad?
2: Ajá.
3: Vi cómo jugaron, vi todo lo que hicieron. Y luego ayer vi al del Barcelona. Parecía que estaba viendo a mi Chivas al Barcelona. Ajá. Jugando igualito,
2: mi Uri. ¿Tanto así?
3: Sí, pues también metimos 5 también. Digo, bien, yo soy también azulgrana también.
2: Ok. También,
3: metimos 5 también. Nada más que al Barcelona no le metieron 2, a mi Chivita sí le metieron 2.
2: Y al final, pues bueno. Al final.
3: Sí, es que les di mucha chance. Pues es que también, pobrecito, pues ya no llaman a puerta, mi Zulí.
2: Es que también eran puros mexicanos, los cholos.
3: Sí. Este güey queriendo desviar la atención, ¿verdad? No, que yo tengo más mexicanos que Chivas y que... ¿Y eso qué, güey? ¿Eso qué tiene que ver? Te metimos 5. Entonces, quiere decir, mi Zulí, que porque este güey jugó con 8 mexicanos, no pudo porque lo goleamos. ¿Qué? Entonces, eso
2: quiso decir. Así de fácil.
3: O sea que, por donde quiera que güey le quiso buscar, de todo salió jodido.
2: Raspado.
3: Está raspado para que no escuche tan feo. Tiene razón, Zuli. Me deja saludar ahora a la presesora del show.
2: Adelante.
0: Pues córrele porque te quedan 35 segundos.
3: ¿Cómo está, Taloncito? ¿Qué hace, Peluncillo?
0: Muy bien, amigo.
2: ¿Es la preciosura?
1: Preciosurita.
0: Preciosurita.
3: Toñito, sorry por el viernes, güey, que te hice recordar tiempos medio feos, pero pues, no, yo no sabía. Pero bueno, mucho cariño, Toñito.
0: No te apures. Ya está inútil.
3: Me voy, me despido. Y en América ganando otra vez en penales, hijos de la chingada.
2: Bueno.
3: Si ganan. Solamente si ganan, güey, estos güeyes.
0: Abrazo, güey. Gracias, Juanito.
2: Saludos.
3: Juanito. Bendiciones. Menos para ese güey de la América, porque esos güeyes se caen gordos. Buenas ratas.
0: Eso.
3: El Juanito.
0: Es el Che Juanito. Ahí está. Dice el Dandy Gurrusquieta. Buenos días, mi Toño. Saludos desde Carson, California. Saludotes para Darek Grull. A mi sensei Zuley.
2: Buenos días.
0: Y a toda la banda. Después de este breve, pero significativo saludo, paso a lo siguiente. Toño, ya que estás complaciendo, ¿podrías poner la canción de los Bukis? Se llama Mi Ironía. No estoy complaciendo, así que cállate el hocico. Se aguanta. Ya puse mi setlist de los Bukis y este es el que vamos a utilizar durante todo el programa.
2: Así que tu ironía no va a aparecer.
0: Así que tu ironía, ojalá tengas suerte. Que en ese set leads venga tu ironía. Si no, te la
2: peinas.
0: Muy bien. Y luego dice por acá. Y arriba las Chivas. Pon 5 veces la canción por lo del marcador contra Cholos. No te lo voy a poner ni una vez por payaso y inútil. Que se cae el hocico. A ver por acá. Dice el panza verde. Y Macías. Ah, Macías cuando le festejó a Chivas.
2: JJ Macías.
0: Sí, que estaba León y en Chivas. Y pues todos malos regresaron después a Chivas. ¿No? Che Macías, está bien. Qué poca va a ser.
2: Pues, ¿qué tiene, Antonio? Mira, Tú celebras que no festejen y celebras que festejen. Pues, ¿quién te entiende, Antonio?
0: ¿Yo qué, güey? ¿Yo qué celebro que festejen y que no festejen?
2: Pues, ahí estás diciendo.
0: A ver, por acá, Armando de Michigan. Los Bukis, sin duda. Ah, mira, ya ganamos, güey. A ver, Salgado de Luciana, ahí va. One, two, three.
4: Buenos días, vino de la América, London, Chile. ¿Cómo va usted? ¿Todo bien?
2: Todo bien, no, todo bien. Ganaron,
4: buenos días. Acapulco, tropical.
2: Híjole.
4: Ah, buena elección la de Toñito con los rookies, digo los bookies. Bien, bien por esa, Toñito. Pongan buenas rolas de los bookies hoy. Que suenen los bookies. ¿En qué jornada vamos, Luis? Ah, seguimos ahí peleando, la parte alta de la tabla.
2: Ahí están, ahí están.
4: Un partido medio flojón allá en Juárez, pero pues se gañó. Eso es lo importante.
2: Sí, sí, sí.
4: Pues sigue gañando, ya va la bomba, mira. Ya dos golecitos.
2: Ya, ya, ahí va. Parece que va despertando.
4: El otro gol se metió de cabecita. Ahí va la bomba. Bomba me pide. Bomba te doy. Y qué bueno, mis chulitos, ustedes, mira, ganando, gañando, goleando, gustando, se fue la hormiga y empezaron los goles. Cinco, mis chulitos, cinco golazos metieron.
2: Manita, manita.
4: Y están en cuatro, digo, en cuarto lugar. Así les gusta a ustedes, ¿no? Estar ahí en cuatro, en el lugar cuarto, digo, no vayan a pensar mal. ¿Qué es eso, don Jugoso? Díganos algo. Qué bueno que ya ganaron, ya supieron lo que es golear. Ahí están también, ya tienen 10 puntitos ahí. Nosotros seguimos en la cima. Un torneito ahí, bajito, apenas están llegando los refuerzos. Pero pues el América está acostumbrado a eso, estar ahí peleando siempre la parte alta, no como otros, que con un torneito se nos andan mareando ahí. Que estoy en la cima, que no sé qué, qué hacer. Se lo digo, supongas al tiro, hombre. Deja andar presumiendo su cima, porque le va a dar un resfriado, Luego se nos va a resfriar y ya no nos va a seguir ahí apoyando ahí con Inutilandia. Póngase las pilas. Chau, chau, que tenga un buen día.
1: Chau, chau.
4: De Pancho Villa, su amigo Zacarías Blanco, yo les mando muchos saludos. Y déjenme, porque estoy puro gañar. Ahorita vamos a la, ¿cómo se llama? A Prespelekeli.
0: Dice por acá. El Juanito, Toñito, entonces las canciones que vas a poner son gustos de ustedes, entonces, ¿para qué nos involucras en votar animal? Babosos ustedes que votan.
1: Antonio.
0: Pero sí.
2: Hicieron ganar, Antonio.
0: Pero efectivamente, güey.
2: Hicieron ganar.
0: A ver, es que, ¿por qué le busca más? Efectivamente, son nuestros gustos, güey. Y ustedes deciden cuál de los tres gustos es el que gana, Baboso. Y aparte, pero no es para complacencias de qué rola y qué rola. Es, ustedes eligen. ¿Qué agrupación? Por eso dijimos, ¿qué agrupación eligen y ya?
1: Y las que vayan saliendo, Antonio.
0: Y las que vayan saliendo, cállate los hocico, Juanito. No estés dando lata, güey. Ya, porque hoy ya sabes que ya, aquí tengo la plumita a un ladito.
2: Híjole,
0: tengo la hojita. Ya voté a Macaulay. Y ya voté, ya voté a Macaulay y ya voté. Y ya ando
2: bien. También lo votaste.
1: Ando más baboso, ¿qué andas más? ¿Mimimi o baboso?
0: Baboso, Dani. Okay. Definitivamente. Ya metí a Macaulay y ya metí a Moy López, güey. Si me haces enojar más, güey, te me vas a la ingada, hinche Juanito, güey. Chicles. Dice: tu cárcel está en el set list. Ya la pusimos. Túpido. Ya salió tu cárcel.
2: Recuerda.
0: Ay, no, chicles. Te voy a votar, pero por así como algo especial. Por baboso, güey. Petada especial.
2: Entre comillas, Antonio.
0: Exactamente. A ver, otro mensajito por acá. Panza Verde, ¿cuánto trae?
5: Buenos días, amigos de Nutilandia. Amigo el Panza Verde, San José. Toñito, ¿cómo estás? Buenos días. Bien. Zuli, Zuli.
2: ¿Qué pasó, Tarín,
5: Panza Verde? A ver a la fiera más fiera.
1: Hello.
5: Bueno, espero, Toñito, que ya tengas pactado con Israel Romo un enlace, porque lo que está haciendo la fiera es de ensueño.
2: Sí, de ensueño, Antonio.
5: 3 de 3, 6 seguiditos, Toñito, y esperamos que mañana haga el otro, haga la hombrada de pasar a las semis. Así es que, fíjate que ya voy a proponer que jugamos con 10. Con 10 jugadores, porque pues ni con 10 nos pueden ganar. Te digo que ya la liga esta de la MX ya nos queda cortita. 2 partidos con 10 y aún así hemos ganado. Así es que, pues yo creo que los vamos a jugar con 10 para que sea parejo el tiro. Ya que, pues con 11, pues no. El Monterrey, pues cuando eran 11 contra 11, no, pues ¿cuándo? pero ya contra 10, pues ya se puso parejón la cosa, así es que Zuli nos queda ya grande en la liga.
2: ¿Ah, sí?
5: Sí, es que vamos a empezar, que nos traigan, no sé, al Real Madrid, al Barcelona.
2: ¿Al Europeleque?
5: O como les había dicho en el pasado, nosotros vamos a mudar a la liga de Brasil. Allá con los brasileiros. Porque, pues ya, esta liguita ya peluquines. Y pues que también, ¿qué pasó con el Chavo el 8 de la MX? Se le está cayendo, se está robando la maquinita, Toño. Se está derrumbando la maquinita y pues saludar también a los Pájaros Amarillos, que es el líder falso, porque pues al puro equipo Tres Pelequillos ha ganado. Así es que saludarlos. Y pues nada, aquí andamos con Chencho. Y pues que nos echen a los de Europa, porque estos ya...
0: El equipo que amado, el equipo que la FIFA dejó fuera del Mundial de Clubes por matanga, güey, por ser un equipo incolora, insabora, inolora.
2: Uy,
0: ¡corte! ¡Corte! ¡Corte!

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15: Familia, definitivamente momentos interesantes para poder viajar y disfrutar otras cosas que no habíamos hecho antes. Mucha gente me está preguntando qué tienen que hacer al momento de salir y cómo lo tienen que hacer. Parte de las opciones que tengo definitivamente al utilizar lo que es transportación pública, necesitamos utilizar más barreras entre nosotros y el virus. Parte de eso es considerar utilizar mascarillas de alta calidad como la N95, porque de esa manera nosotros podemos filtrar mucho más las cosas que están pasando alrededor nuestro y, muy importante, salvarnos de muchos dolores de cabeza. De esa manera nosotros vamos a crear una barrera entre nosotros y el virus. De otra manera, también utilizar transporte propio o también bien ventilado puede ser una gran diferencia para crear más espacio entre nosotros y los dolores de cabeza que el COVID-19 nos podría dar.
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0: apertura en la radio con música de los Bukis. ¿Cómo de que no? Hoy ganamos. ¡Los Bukis!
1: ¿Quién está chillando?
0: Se impusieron a OV7 y a Acapulco Tropical. Y ahí está la chilladera desde Costa Rica. La chilladera. Para que aprendan de música los ticos. Esto es música, no, no payasadas.
2: Pensar el lunes cortándose las venas no sea tan bárbaro. Ah,
0: que
2: sea.
0: Le valga gorro. Los Bukis no nunca tan, pasan de moda. No sea aparte, tan usted está, no sea está, tan está opinando de la música. Con ustedes, el Tico Solano.
2: Bueno, bueno, después de pasarse una tijera ahí, mano, que va. Híjole de Dios, empezar el lunes así. Pero no importa, está bien, los Bukis son buenísimos. Y
0: claro.
2: Marco Antonio Solís es de lo mejor, de lo mejor, de lo mejor que hay. Bueno, feliz inicio de semana a todos. Feliz inicio, Darinka, Don Zuli, que está contento con el triunfo de su hijo.
3: ¿Eh? Claro, claro, Tico.
2: Juntos, ya sumaron.
3: Sí, sí, sí. Ya van dos victorias seguidas con esta, Tico.
2: Sí, sí, sí. sí.
3: Lástima que no corrieron a Omar Arellano.
2: Eso es lo que te iba a decir, ¿verdad?
3: Sí, hombre.
2: Son los que pagan los platos rotos los técnicos. Eso sí, siempre sí, ahí sí. La maletita preparada a la par de la banca.
3: Sí. Tengo
2: que ir con la maleta. Bueno, esta semana termina la Copa Centroamericana en su primera fase, y donde va a haber partidos muy, muy, muy interesantes a partir de este martes 25. Se define el grupo B, donde Cartaginés se enfrentará al FAS. Cartaginés debe de ganar, el FAS también buscará lo mismo, porque ahí está Municipal Motagua también en la última presentación de ambos. Entonces, si Motagua, diríamos que si empata, clasifica, porque Cartaginés, si gana, llega a 8, si Municipal, bueno, yo creo que el empate le sirve a Motagua. Cartaginés tiene que ganar en casa al FAS, el FAS tiene que ganar de visitante, y obviamente, o sea, de los cinco equipos, cuatro están en pelea por ser primero o segundo. Ahí no está nada definido en el grupo D. Esos partidos del D van a ser mañana. El miércoles hay cuatro juegos. Hay un grupo que también se define, que es el de Herediano, bueno, el de Alianza, que ya prácticamente está dentro, Alianza sí está dentro, y ya terminó su participación, entonces quedan cuatro equipos. El Estelí tiene que bajar a Honduras, a San Pedro Sula. Ahí lo interesante es que el técnico del Real Estelí, que no anda bien en el campeonato, el equipo del Real Estelí, es la Barbie Vázquez, que estuviese mucho tiempo dirigiendo al Motagua, dirigió hasta la selección de Honduras. Enfrentan al Maratón. El Estelí tiene 6 puntos, por lo menos debe de empatar, pero lo mejor sería ganar, igual que Maratón, porque el tema es que Herediano también juega su último partido contra el equipo que, aunque es líder en el fútbol de Guatemala, en la Copa Centroamericana anda muy mal, que es el Antigua. Entonces Herediano debe ganar el Antigua, y veremos, pues los partidos son a la misma hora. Los partidos son el miércoles a la misma hora, a las 8:30 horario del este. Y el otro grupo que se define también el miércoles sería Xelajú Firpo, que el Firpo tiene que ir a ganar a Guatemala. Xelajú también no le ha ido bien. Y el otro partido es Alajuelense contra Plaza Amador. Firpo es líder. Si los dos partidos quedan empatados, clasifican Firpo, Plaza Amador, y Alajuelense, el campeón, quedaría fuera. Así que el campeón tiene que ganarle a Plaza Amador en su cancha para ya obtener la clasificación, y Firpo tiene que ir a ganar a Guatemala también. Entonces, ahí está lo interesante. Y el grupo C, que también se define, pero eso será el jueves, Olimpia y Saprissa llegan exactamente igualitos en la última fecha. Tienen 9 puntos, tienen más 5, tienen 7 goles anotados, tienen 2 recibidos, así que los dos grandes del área se enfrentan nuevamente, históricamente los dos grandes, porque son los que más títulos han ganado en sus países. Entonces va a estar bastante interesante. Y un rápido recorrido a lo que ha sido también el fútbol en los distintos lugares, principalmente, como le decía yo ahí a mi querido Zuli, el tema de Guatemala, que decimos que Antigua es líder con 12 puntos, pero Marquense, al que ya entró en zona de clasificación, tiene 6 puntos. Está comenzando esto, pero ya por lo menos. ¿Y qué dice su hijo, Zuli? ¿Qué dice él de la experiencia en Guatemala?
3: Que pues está disfrutándola, ¿no? Es algo nuevo para él. Acá puede jugar lo que es la zona de CONCACAF. a comparación de cómo estaba en la Liga de Expansión acá en México. Y ahí hay más motivación.
2: De la Liga de Expansión. Te sentí olvidado de la Liga de Expansión. Digo yo, los jugadores deben sentirse como, aquí jugamos, pero nadie nos ve tampoco, nadie nos toma en cuenta, ¿sí?
3: Sí, sí, sí, de acuerdo. Allá lo poco que he platicado con él, normalmente no me involucro mucho con el aspecto de su equipo y de todo esto, lo dejo allá con el técnico y con su mismo compañeros, con su mismo equipo, y está a gusto, él dice que pues es un reto muy importante, porque ya checamos cómo inició el torneo el equipo de Marquense, y ahora con estas dos victorias consecutivas que logra el equipo, me parece que va tomando confianza mucho el grupo.
2: Bueno, ahí está, ya como decíamos, se metió en zona de clasificación. Ayer hubo clásicos en Honduras también, clásico sanpedrano entre Real España y Maratón, quedaron empatados. El líder es Olimpia con 10, Real España tiene 8, Maratón tiene 8, Olancho tiene 8, Estrella Roja tiene 7 y Génesis serían también los 6 equipos que clasificarían a la siguiente ronda. No anda bien Motagua, así que no está dentro de la fase de clasificación de lo que es la Liga Catracha. Y en El Salvador también ya el Isidro Metapán es el líder con 13 puntos, Inter Santa Tecla tiene 12, Firpo tiene 11 y FAS tiene 10. Aquí Firpo y FAS se la juegan en la Centroamericana, a ver qué pasa, porque Alianza sí clasificó. Lo curioso de Alianza que en el torneo local es antepenúltimo, muy cerquita de Águila. Los dos también grandes del fútbol salvadoreño están ahí sumidos en momentos difíciles del campeonato, así que esperaremos a ver qué sucede. Entonces la semana va a estar vamos a estar muy atentos a lo que ocurra en esta Copa Centroamericana, especialmente porque ya después vendrán la definición que se jugará después, más adelante, en noviembre, porque en septiembre hay Nation League. Va a ser interesante, finales de septiembre, principios de octubre, ahí van a estar las cuatro jornadas, las cuatro fechas FIFA para ver cómo se resuelve esto de la Nation League, quiénes clasifican y quiénes van después el otro año a jugar contra México, Panamá, Estados Unidos y la selección de Canadá. Mi querido Toño, eso sería lo que ocurrió en Centroamérica, así que ahí estaremos atentos a la semana.
0: Perfectísimo, amigo, un abrazote y muchas gracias por la información de Centroamérica, bueno, como siempre.
2: Bueno, siga, esté ahí con... Ya
0: váyase a romperse las venas. Ya váyase a romperse las venas. Qué lata, no, Diario.
2: No es cierto. Empezar el lunes con una canción cortavenas es como...
0: Pues bueno, es que no empezar el lunes, pues usted no empezó a la mitad, ¿no? Ya estamos como 2 horas al aire y hemos puesto música de los bookies de todo.
2: Pero sigue siendo lunes.
0: ¿Pero qué tiene? Ah, ya, yo no me voy a enojar por payasadas. Sáquese ya, chilacate. Vámonos. Este Martico Solano, vámonos con un mensajito por acá. A ver, ¿dónde nos quedamos? Samuel de Charlotte. Hola, buenos días, Toño, Dari, Zuley. Soy Samuelito, aquí en la ciudad de Charlotte. Pido sus oraciones. Okay. Ayer allá en Honduras secuestraron a una niña de 3 años. Ah, caray. Es familia de mi tía en Sonaguera. Colón, en Honduras, Sonaguera, Colón, en Honduras, ayer a las 3 de la tarde. Estamos muy preocupados desde ayer. Se está buscando a la niña y no sabemos nada de ella.
3: Ojalá que todo vaya bien. Sí,
0: vamos a estar muy al pendiente y orando para que no pase nada malo de verdad y la niña pueda regresar a casita. Jader Aguilar, buenos días, Toñito, mi bella Dari y leyenda, Toñito. Toñito me saboteó la llamada. Mi voto era para la leyenda y mi apoyo para la Inca. Ándale, pues, ahí está.
3: Hola, de saludo.
0: El Chepe Chefs, ¿cuánto trae?
1: Sí, bueno, ¿qué tal? Buenos días, el Chepe Chefs, los fans de Houston. Aquí andamos, empezando este inicio de semana.
0: ¿Qué?
4: ¿Y ya?
0: ¿Y sí? ¿Sí?
3: Se fue su fin de semana.
1: La vez pasada que me dijiste, ¿te acuerdas que comentaste que ahora con lo de los premios de auras y no sé qué tanto los más, tú hacías el trompo chillador o algo así, ¿no? Es catarreo, a mí no me vas a vetar, pero tú te ponían así para ser el trompo chillador y tú parecías que era el trompo, pero de la mezcladora de cemento. Murillo, te pasa, se pone onda, Relájame, Murillo, que este inicio de semana te va muy bien. Saludazo a la leyenda, no,
3: saludazo igual.
1: Con Tokio, viene. Simón. Pero, y no viene, pero alzadísimo.
3: No, no, no, tranquilón, con tranquilón.
1: Con chanchete,
3: claro.
4: ¿Sí? Como debe de. Que nos dejaron sin coditos a los cholos.
3: Mira, Antonio, sin coditos. Como la banda sin coditos.
1: Oh, por favor, dile, por favor, Sully, que por favor, no se pase de rosquilla, tía Rosa.
5: De rosquilla.
0: De rosquilla.
1: Okay, how you doing, my friend? This is a super chaps. Saludos. Y a la más bella, a la más mejor, a la beautiful one, a la awesome, awesome dude. ¿Qué onda, mi daddy?
5: ¿Cómo estás? Chupiche.
1: Híjole, ya me imagino que estás bien barbarosa. Total, ¿todo bien? ¿Cómo te fue el fin de semana? No, nada más digo, ¿bien? Ah, ok, sale. Saludazos, mi daddy.
5: Saludos.
3: All right.
1: A su frío, la, en primer lugar. ¿No? Un grito de águila, mi daddy, por favor. Y saludos a todos los que escuchamos este programa, Edorro, y a todos los que han recuperado, Chepe Chep.
0: Este es mi Chepe Chep. A ver, por acá. Dicha chi. Otro mensajito. ¿Cuánto trae?
6: Hola, mi Toñito, ¿cómo anda, mijo? ¿Cómo andas desde este disco 2-4? También para mi Dari Moche, Pechecha. También para mi Zulimán. ¿Cómo anda, mi Zuli?
3: Todo bien.
6: No, estamos bien felices con el rojinegro. ¿Qué? ¿Quién está planteando los juegos? Nuestro queridísimo Hernán Crespo. Está haciendo un equipo muy activo, que no se está achicando, que sale siempre al ataque. No somos defensivos como lo hacíamos con Coca, que éramos sumamente muy defensivos. La contratación de buenos jugadores como Estevao, la verdad que el portugués está haciendo muy bien las cosas ahí en la recuperación, en la distribución del balón. Y gracias a Dios llegó un 9 matón como Monzón, el argentino de Vélez Sarsfield, gran jugador, gran fichaje. Yo le tengo mucha fe a este Monzón. Y también lo que estamos haciendo en la defensa central, con Capazo y Schlegen, sumamente muy, muy, muy competitivo el equipo desde la portería con Camilo Vargas. En las laterales tenemos para aventar para arriba. Tenemos a Loco Valenzuela, que llegó de Independiente de Avellaneda, y tenemos a Jorge Sánchez. Tenemos también a Ferrarein, el brasileño, y el juegazo que dio nuestro canterano Gary Saldívar, increíble lo que hizo ese batillo, por poco mete un doblete el que estrelló en el travesaño, y ni se diga la jugada que hizo Monzón, de un solo toque se quita a Vita y la estrella en la pura horquilla, y va a ser el golazo de la semana o de la temporada. Muy bien, pues, morrojinegros, yo pienso que... vamos muy bien, los refuerzos se están incorporando muy bien. Yo pienso que el caboverdiano está haciendo muy bien las cosas, le hace falta poquito bajar de kilos, pero está haciendo muy bien las cosas, lo hizo, jugó muy bien. De hecho, ganó al jugador del partido por los de TUDN de Televisa, son los que escogieron al jugador del partido y se la ganó el caboverdiano. Pienso que el Atlas anda muy bien, tenemos, nomás nos hace falta un poquito de medio campo. Poquito, arrivederci.
0: Bye. Abrazo, mis chiquis. A ver, vamos con una llamadita. Permítame, aguántame para enlazarla en este momento. Zuley, prepara cronómetro, por favor. Prepara cronómetro, ¿listo?
3: ¿Tú me indicas? Espera, Antonio.
0: Para.
3: De crisis. Ahora sí, cuando digas, Antonio.
0: Buenos días, ¿con quién hablamos?
3: ¿Qué pasó, Takis? Buenos días.
0: Bueno, Takis.

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1: Por eso se les pita. Oye, americanistas, chilangos, con prietos y pesos prietos, por eso se les quita. Menos a los gordos, ¿eh? Como el cuinillo, eso se les quita porque si es como prediabetes. Señores, pues bien contento, ¿a poco se me nota?
2: Poquito nomás.
1: Porque pues las chivas regresaron, Isuli.
3: Sí, jugaron bien, taquis.
1: Las chivas espectaculares de Guadalajara, eso es lo que queremos ver de aquí para adelante. Pienso que pues nos faltan 3 puntitos para alcanzar a los prietos. Yo pensé que nada más el mi compa, el tío Ruela era el ritmo, sí, pero no, ya somos más, cada día somos. Solo para mi compa el tío Ruela. Ese vato se quemaba todas las malas ideas. Yo ni era malo. A lo mejor el tío ni pensaba nada malo de los americanos, pero el tío Reyes es el que me ha echado a perder.
3: Ah, bueno.
1: No, gracias, muchachos. Y síganse riendo.
4: Abrazo, Taki.
3: Abrazo, Taki.
5: Saludos, Taki.
2: No se te entendió ni más, güey.
4: Está un 2-2, más o menos.
3: 2-2.
2: 2-48. Reinícialo, por favor. Vamos
3: con iniciamos. Tú me dices a qué horas,
2: Antonio. Ajá. Buenos días. ¿Con quién hablamos? Corre tiempo.
6: Hola, buenos días. Aquí con el Tavo. ¿Cómo está la chula de la Dari?
4: Tavo.
6: Dari, el viernes nuestra bandera va a ser con el Tri, ¿ok? Para que vamos a ganar. Que te vas preparando con unas voces, puro con ¿cómo le llaman las canciones cortas? Puro dice, okay, ¿cómo le llamas? Karaoke, ¿cierto?
4: Ajá, un karaoke. Te vas
6: preparando, Dani, las que tú quieras.
4: Okidoki, excelente.
6: Siempre, jefe, arriba de América.
4: ¡Hija!
6: Gracias. No, ya saben que yo ando con mis colores siempre y aquí pasé un camarada. Le entendí que arriba de América, por eso la mano para atrás, o mejor entiendo arriba de América.
3: Y si no dijo eso, Tavo, ¿qué le vas a contestar?
6: No, nada, un beso. Ya saben que yo ya cambié, ya no soy lo que era antes. Ay, sí soy. Tony, hace frío en la cima,
3: Híjole, yo...
6: para ayudarle al Taquis, lo que no le entendieron, que le hacían falta 3 a... Yo le entendí puntitos, no sé quién haya entendido otra cosa. El Taquis 1, el Juanito otro y este otro.
3: Ah, ¿yo también?
6: 3. Oh, puntitos.
3: Ah, okay.
6: No, ahí están.
3: Ah, ok.
6: Sí, man. Oye, Antonio, para terminar contigo, todavía tengo tiempo, supongo. Cuando te mando los emails en la mañana, para que se los pases ahí, que les digas, no les tengas miedo, Antonio. De todos modos, te van a correr y no, tu opinión no vale ahí. Esos 2 puntos que diste, me gustaron. Tú sabes los comentarios que diste, de que para qué andaba de hocicón aquel del argentino. ¿Cómo lo defienden? Primero se quiere ir, ¿no? ¿Aló?
3: Sí, aquí estoy, güey.
6: Sí. Ahí está, entonces, si se quiere ir, que se vaya. Mucha piensa de que, y nadie te respaldó. Ya ves, nadie te quiere ir, pero bueno. Y el otro punto que dice,
2: nadie te quiere ahí, ¿no? ¿Eh? Ah, ¿cómo afirmas cosas tú? qué enfadoso eres.
6: Bueno, te estaba oyendo. Mira, tu único punto que das bueno es el del obedecer. ¿Sí o no, Roseli? ¿Sí o no?
3: El del obedecer, sí es cierto.
6: Venga, marihuanito igual que yo. Ya, usted no es este rockero, usted es rockero.
3: Pero nomás tantito, mi Tavo.
6: Eso está, no, nomás haga la cire. ¿Qué pasó, primo? Simón, este.
3: Okay, es que yo no le sé hacer así.
6: Eso está, y luego un traguito a la caguama. Me dijeron los gabachos. Dari,
4: ¿qué pecho?
6: Andas bien bonito.
4: Ah, muchas gracias.
6: No, Dari, de veras que...
2: Eso, 10 segundos, córrele.
6: ¿Cuánto?
2: 10.
6: 9.

0: 8.
1: Ah, vámonos ya.
2: Vámonos, pues, abrazo, Tabo.
3: Híjole.
1: Ah, este güey nos ayuda, güey. Qué boca vamos a hacer. Gabriel Moreno dice: buenas, mis inútiles. Un saludo para la gran Dari, otro para el Super Zule y Volador.
3: Buenos.
1: Y para ti, mi Toñinflas. Aquí les paso la lista de jugadores del Dream Team del Barcelona 92. Ahí no estuvo Richie Miller. Okay. Saludos.
3: ¿Del Barcelona? Ah, en los, en los, en los Juegos Olímpicos.
1: ¿Tú dijiste
3: de
1: esa tarugada, Zule?
3: Antonio, Antonio, ay, yo no me imaginé, acuerdo, pues.
2: Sí, pero creo que sí.
1: ¿Qué dijiste? Me imaginé.
2: Creo que sí, dijo.
3: Era parte del Dream Team de USA, ya, pero no de Barcelona.
1: Pero por
3: sí
1: nos tienen catalogados como güeyes que no sabemos nada. Y está bien.
3: A ver, a ver.
1: Todavía con esas tarugadas, Zule, como que me imaginé.
2: ¿A poco así nos catalogan? No.
1: Sí, todos catalogados.
3: Antonio,
1: no,
3: Antonio.
1: Todavía no te ayudas, no nos ayudas, Zule. Me imaginé.
3: Antonio, ¿cómo se llama el programa, Antonio? ¿Cómo se llama el programa?
1: Me imaginé.
3: ¡Antonio! ¿Cómo se llama el programa?
1: ¡Inutilandia!
3: Ah, ok.
1: ¿Cómo vas a decir me imaginé, Zule?
3: Bueno, bueno, es que Reggie Miller era buen jugador. Ya, los datos que te dieron, Antonio. Ah, fíjate bien. Es más, tu copy-paste, porque no te dieron esos datos. El Reggie Miller era uno de los mejores encestadores con tiros de tres, Antonio.
1: Ya, ya no vuelvas a...
3: De tiros de la distancia.
1: No vuelvas, Antonio, a opinar nunca más.
3: De larga distancia, Antonio. Como de media cancha, Antonio.
1: Una disculpa.
3: Nada que en la pintura,
1: a la
3: Antonio.
1: Familia de Reggie,
3: tampoco mira. De rebote, Antonio.

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0: el Mamamartes, ya 25 de agosto de 2026, con música de los Temerarios, porque la banda eligió. Así que mañana ya estaremos viendo qué opciones hay. Si ponemos rock and roll, ponemos pop rock, ponemos pop mariachi rock,
1: samba.
0: Ponemos samba rock, ponemos norteño rock o algo para que la banda elija. Tú no vas a estar, Zule. Entonces,
2: yo no digo nada.
0: El vaselino elegirá, elegirá por ti.
2: Escuchando mi música en mi casa.
1: Antes. Eso sí es cierto, Zule.
0: ¿Qué va?
2: Pink Floyd.
0: Queen.
2: Bueno, y todos esos, Antonio.
0: Muy bien, pero por hoy te friegas y escuchas a los Temerarios.
2: Me dan ganas de darme un balazo.
0: No manches, que ha estado pura rola de rompe y rasga.
1: Muy tristes.
0: Sí. Pues que son para pistear.
2: No.
0: Son rolas para pistear, sí, para estar en la...
2: Pues como que te deprimen esas rolas,
0: Antonio. No, porque te deprime.
2: Esta soledad tan amada.
0: Sí, las tuyas también. Porque son en inglés, pero también marihuana, lo que dice Led Zeppelin, también marihuana.
2: Ah, bueno, pues mucho amor, Antonio.
0: Y hablando de
2: perro negro también.
0: Y hablando de marihuanos, con ustedes, Ramón Aranza.
3: Caray. Primero me reciben con música de difícil comprensión y luego me dicen marihuana, así arrancando el programa.
0: No. ¿En qué momento?
3: ¿Qué clase de espacio es este? Oye, no, esto de los Temerarios, ¿sabes a quién sí le encanta de los compañeros ahí de TUDN? A Leo Riaño. Leo Riaño es un fan de los Temerarios.
0: Mi Leo Riaño, sí. Es que sí tiene, tiene como pose de Gustavo Adolfo.
3: De Adolfo Ángel.
0: Ay, Gustavo Adolfo Infante, esto es otro. Es el periodista.
3: Pero yo estoy con mi Zuli, ¿eh? Yo me voy con mi Zuli a escuchar otra cosa. Lo que ustedes traen sí está, digo, y lo escogió la banda y es muy respetable, pero sí es de difícil.
0: Vamos, te explicamos la dinámica desde la semana pasada. Al principio del programa hacemos una votación, Darinka escoge una agrupación, Zuli escoge otra agrupación y tu servilleta otra agrupación. Y la ponemos en disputa con el público y el que tenga 3 votos, todo el programa nos vamos con esa banda o grupo o lo que sea.
3: ¿Todo el programa va a estar así?
0: Todo el programa, sí, con la música. Ajá, todo.
2: Nos vamos a suicidar, Ramón.
0: Bueno, pues, ni modo, pues los
3: tarugas. Ya me voy.
0: Por la banda Taruga escogió, pues yo qué quieres que haga. El día de hoy, la Dare, su agrupación fue...
3: El vaselino.
0: Fue intocable.
3: Tres veces.
0: Hoy la Dare fue intocable. Fue intocable, Darinquita, fue bueno, intocable.
3: Eso todavía está un poco mejor.
0: El Zuli escogió a Antonio Aguilar.
3: Bueno, también está un poco
0: mejor. Y tu servidor votó por ti, los Temerarios, güey.
3: No manches. ¿Qué sigue? ¿Los pasteles verdes? ¿Qué más vas a poner?
0: Bueno, güey, pues, son gustos, güey.
2: Ayer
0: ganaron los Bukis, güey. Ayer ganaron los Bukis.
3: Bueno, pero no, los Bukis traen buenas canciones.
0: Ayer ganaron los Bukis. Traen buenas canciones. Y Darinka escogió OV7 y estuvo a nada también de ganar, OV7, güey.
3: Bueno, esa le queda muy bien a mi querida voz.
0: Y el Zuli, escogió ayer a Acapulco Tropical.
2: Acapulco Tropical, guapachoso.
3: Ah, no, pero
2: guapachoso.
3: Ahí sí te fuiste a los 70s, 80s, por ahí.
2: Sí, ¿no? Sí.
0: No, marihuana.
2: Rigo es amor.
3: Rigo es amor, claro que sí.
0: ¿Qué onda, amigo? ¿Cómo andas? Buen día, ¿todo bien?
3: Todo muy bien, ya después de todo lo que me dijeron, ya estamos muy bien, ya lo asimilé y listos para platicar un poquito de todo, queridos.
0: Eso.
3: Inútiles, ya saben que los quiero. ¿Cómo están?
0: Muy bien, amigo, muchas gracias. Oye, pues arranco rapidísimo. No he visto la página oficial de Pumas MX, no sé si ya lo hicieron oficial, pero al parecer el regreso de nuestro Chinito Huerta es inminente a los Pumas. Arranco con eso. ¿Qué opinas de que el Chino Huerta regrese para que se rehaga otra vez en CU?
3: Ojalá sea esa versión que dejó a Pumas, que incluso le llevó a ser seleccionado nacional, pero que vimos muy poco en el fútbol de Bélgica. Yo pensé que por el tipo de fútbol allá la iba a romper. En realidad tuvo algunos partidos interesantes, pero nunca terminó de ser ni del gusto del técnico, ni se logró mostrar en su mejor nivel. Las lesiones también le afectaron, pero sería una magnífica noticia para Pumas. Es un jugador que siente los colores universitarios, que la afición pues lo conoce muy bien y lo quiere. y sería muy interesante, ¿no?, verlo ahí en la mitad de la cancha junto con el Coco Carrasquilla, que en su momento traían un look más o menos parecido, aunque el Coco ya se lo cambió. Pero creo que sería una magnífica incorporación para un equipo al que le hace falta punch, ¿no? Porque a Pumas le hace falta power, le hace falta desborde, y justo es lo que te viene ofreciendo un jugador que cuando está en su momento te ofrece cosas totalmente distintas. Entonces, para mí sería un bombazo del equipo de Pumas, ojalá se logre concretar.
2: Ramón, buenos días, qué gusto saludarte. Sí, es cierto, la verdad es de que, bueno, César Huerta de repente con Pumas, Antonio dice que lo rehicieron, él mismo porta sus playeras de rehecho en CU, pero yo creo que en esta aventura que tuvo por Europa, como que le hizo falta hacerse presente más en los marcadores, ¿no? O sea, goles sí, le hizo falta al Chino Huerta, algo que también en Pumas les hace falta, ¿no?
3: Sí, de acuerdo, Mizuli, fíjate que a diferencia del fútbol mexicano, en otras partes del mundo la paciencia no es tanta. Y entonces empezaron a sentir que Huerta sí aportaba, pero que no marcaba diferencia con otros jugadores, y la competencia es bárbara, ¿no? Porque hay jugadores extranjeros de todas partes. Y me parece que ahí sí le faltó un poquito más de ser oportuno, de aparecer en los momentos importantes. Tuvo sus momentos en donde yo pensé que ya se iba a afianzar, metió algunos goles interesantes que incluso resultaron en triunfos resonantes para su equipo, pero después desaparecía y luego lo veíamos en la banca. Entonces también puede ser que en el tema de entrenamientos, pues que es donde tú sabes, Zuli, se ganan las titularidades, no solamente lo que hace en el campo, pues no convencía a sus entrenadores, porque lo veías que arrancaba de titular un partido, más o menos lo hacía bien, y de pronto ya no lo regresaban. Entonces, muchas situaciones que de pronto se encuentran los jugadores, pero pues ha sido una buena experiencia y ojalá venga mucho más maduro, mucho más hecho, y pues que le haya servido, aunque no tuvo participación prácticamente, pero que le haya servido esta situación de haber vestido la camiseta mexicana en algún momento, ¿no?
2: Okay.
1: ¿Qué tal, Ramón? Te saludo con mucho gusto. Yo te quiero preguntar por los mexicanos. Después del Mundial, pues como que esperábamos que fuera un poco más rápido tal vez los movimientos para que los jugadores pudieran encontrar una oportunidad pues fuera de México, ¿no? Y pues preguntarte qué opinas de estos nombres, además de la Hormiga González, que ya se concretó para Grecia. Pues hay otros nombres, como por ejemplo el Tala, también hay rumores, ¿no?, de que lo están buscando, Gilberto Mora, Eric Lira, por ahí también Israel Reyes, también hay rumores, ¿no?, de que está buscando al jugador. Pues preguntarte qué opinas sobre esto de los jugadores mexicanos, y si crees que pronto veremos a otro mexicano saliendo del fútbol de la Liga MX.
3: Yo esperaría que sí, mi querida voz. Por cierto, la Hormiga González podría debutar el 30 enfrentando al equipo de Jordan Silva, otro mexicano que también anda en su aventura en el fútbol de Grecia. Fíjate que yo no creo que sea por el dinero. O sea, entiendo que siempre decimos, es que el jugador mexicano es muy caro y cuando se va. Ahora vemos que contratan jugadores argentinos, brasileños y pagan 10, 12, 15 millones con mucha facilidad. Pero es que ese tipo de jugadores ya están con la sola nacionalidad, traen como una tarjeta verde, están de aprobados, ¿no? El futbolista mexicano todavía, como no ha sido tan frecuente su pase europeo, les cuesta trabajo incluso a los europeos empezar a confiar, y de pronto también encuentran trabas en cuanto a las negociaciones. Pero yo creo que si sale un futbolista de mucho talento, no importa lo que cueste, se lo van a llevar. Yo no tengo dudas que Gilberto Mora en algún momento estará en el fútbol internacional. Israel Reyes, se hablaba de que la Roma ya había iniciado las negociaciones, pero por alguna razón se ha trabado. Me parece que es un jugador interesante, aunque creo que en el caso de Israel, pues hay defensas que te encuentras en muchas partes del mundo que tienen características similares y que a lo mejor pues ahí sí son un poco más baratos. Yo creo que la carta más fuerte, bueno, lo de lo que pueda pasar ahora con algunos otros jugadores, pues vamos a ver qué es lo que pasa con se me fue el nombre del de Cruz Azul, caray, este, maldita memoria,
1: Eric Lira.
3: ¿Qué es lo que pasa con Eric Lira? Porque se habla del Mónaco, pero entonces las negociaciones se están cerrando y él está metiendo incluso de su cuchara porque se quiere ir. A veces es un poco de eso, ¿eh? A veces también es que se traban las negociaciones, a veces tal vez no sean tan buenos como nosotros mismos pensamos para competir en el nivel europeo, y a veces pues sí están tasados altos. Pero yo creo que el jugador que sea bueno, que sea distinto, que sea diferente y que tenga esa combinación incluso de juventud como Gilberto Mora, definitivamente se va a ir. Ojalá se vayan más mexicanos ojalá las negociaciones no sean tan duras y ojalá también el talento pues les permita irse, porque si fueran o si fuéramos así espectacularmente buenos, estoy seguro que no importa lo que costaran, se los llevaría.
0: De acuerdo, amigo. Oye, y el día de hoy de la Leagues Cup ya comienzan los duelos a matar o morir. ¿Cómo ves la Liga MX se puede reivindicar o tú ya la ves que los de la MLS otra vez nos la van a aplicar?
3: Pues mira, es muy difícil, y eso es a mí lo que más me gusta de todo esto que estamos viviendo del duelo entre Estados Unidos y México, porque cada vez luce mucho más difícil de hacer un pronóstico. Yo pensaría que Monterrey le tiene que ganar al Chicago Fire, porque Monterrey está muy bien armado. Vamos a ver si el pelado Almeida en este tipo de enfrentamientos logra regresar a Monterrey a nivel prime, aunque lo acabamos de ver perder en la liga. León ha tenido una muy buena League Cup, va a enfrentar al Real Salt Lake. Creo que León tiene posibilidades, pero no meto las manos al fuego. Es decir, cada vez son más cercanas las rivalidades, cada vez son más duros los partidos, se juega mucho, se juega el prestigio, ni los mexicanos queremos perder, ni los estadounidenses quieren perder. Entonces es muy difícil hacer el pronóstico, pero yo sigo pensando, todavía me mantengo en que la Liga MX es más fuerte que la MLS, aunque cada vez este espacio es más chiquito, más pegadito, ¿no?
0: De acuerdo, pues ahí está, amigo, te mandamos un fuerte abrazo y esperemos de todo corazón que venga el Chino Huerta.
1: Que gane
0: el
1: León.
0: Que gane el León. No, ya.
1: Antonio.
3: Que gane el León.
0: Yo
3: solamente les quiero decir que siempre es un privilegio poderle saludar en este martesito. Y mira, y no es que lo quiera decir, está mal que lo diga, pero es un gran regalo porque es mi cumpleaños. Entonces, estar con ustedes.
0: ¡Ay, amigo!
1: ¡No puede ser!
0: ¡Un abrazote!
1: ¡Venga, mariachi!
0: ¡Venga, mi mariachi!

0: Happy birthday to you.
1: Todo iba muy bien con la voz. Y Toño tenía que entrar allá.
0: Qué fijado, me encanta. Sí,
1: hola, no, muchas gracias, queridos
2: amigos. Qué bonito.
3: Pásala muy bien, pásala muy chido.
1: Este ha sido un gran regalo y ya saben que los quiero mucho y espero que pronto el destino nos encuentre, pero en vivo y en directo para chocar vasos, como decía por ahí el gran Pepe Segarra.
0: Muy bien, bien, amigo. Bien, abrazote.
3: Saludos, Ramón.
1: Más abrazos y besos. Adiós.
0: Te queremos mucho, mi hermano, ¿eh? Abrazo.
1: Abrazo.
0: Esto de cumpleaños, qué bonito.
2: Ay, Antonio.
0: Este cumpleaños, ¿eh?
2: Quedamos mal con las visitas, Antonio.
0: Siempre con las visitas. No, lo bueno, Antonio, que ellos nos dicen.
2: Toda la vida, Antonio.
0: Lo bueno que ellos nos dicen.
3: No, bro. Pero está bien, pero escuchó las...
2: Pero lo sorprendimos con...
0: Lo sorprendimos.
3: Yeah.
0: Mensaje.
4: Buenos días, inútiles, Ari Pelón, Don Zuli, ¿cómo va usted?
0: Bien, todo bien, buenos días.
4: Un chivo pegó un reparo y en el aire se detuvo. Hay chivos que tienen madre, pero este
0: ni madre tuvo.
4: Pero nos ganaron los temeguarros. Sí, también está buena esa música de los temeduermes. ¿En qué jornada vamos, mi Zuli? ¿Cómo es eso? No se va a acordar, hombre, ya mañana le toca su descansito, ir por unas picaditas allá, de panza, de buche, de cabeza, que le piquen, mi Zuli, que le piquen bien. ¿Y qué piensa usted de Toñito, mi Zuli, que va al peluquero todavía? ¿Qué va
0: a hacer al peluquero? Tiene que ir.
4: Que no le resuran la choya, ahora sí que le quitan los pelitos del, you know, del pulito. ¿Dónde tiene más pelos? Creo es del inútil, porque en la cabeza, ¿qué tiene? Nada. La pelona esa, puede llevar al peluquero a regalar su dinero, güey. Pásate un ratillo o una máquina con acero y ya quedas listo, güey. Aquí andas dejando los 200 pesos por un masaje con final feliz. Dígale algo, don Jugazo. Recomiéndale.
0: Déjalo, cada quien.
4: Chau, chau, que tengan un buen día. Arriba de América, dice de Pancho Villa, su amigo Zacarías Blanco el Fierro, le mando muchos saludos. Y déjenme, porque estoy engañando. Qué pillazo hace mi Zuli. La pura cima, mi Zuli.
0: Muy bien. ¡Zuli!
3: ¡Ey!
0: ¡Cronómetro, hermano, por favor!
3: Sí.
0: Ahí va.
3: Por favor.
0: Aguándale tú.
3: Espérate, Antonio, espérate, rapidísimo, ya está.
0: ¡Trucha, güey!
3: Ya está.
0: Buenos días, ¿con quién hablamos?
5: ¡Julita!
0: ¡Che, boluda!
2: ¡Che, guasi!
5: ¿Qué haces, tiburón blanco? Toño, ¿por qué te dicen tiburón blanco?
0: ¿Tiburón blanco? Porque te saco de un susto.
5: Dicen que porque cada tanto te comes un hombre.
2: ¡No manches los dos!
5: ¡Aguante el tal!
0: ¡Aguante el tal! ¡Así como no! ¡Che! ¿Qué onda que hay?
5: ¡Hola, Chucky, querida!
2: ¡Hola, Guasi! ¡Saludos!
5: ¡Saludos, chicos! Bueno, quiero aprovechar mis minutitos. Conocí en el grupo un amigo, Antonito Rangel. Él se encuentra en silla de ruedas por una condición que tiene... que es la espina dorsal bífida, tiene de la cintura hacia abajo inmovilizado su cuerpo. Vale. Y pues exhorto a todos aquellos que puedan, ¿no? Yo armé hace unos años atrás una red solidaria con clientes de mi compañía y creamos lo que se llamó el Comedor Amor en Colombia y en mi pueblo, donde dábamos de comer a 1,500 niños y ancianos por semana. Y lo logré gracias a la red solidaria que armé. Eso me valió el reconocimiento de la Asamblea Estatal de Nueva York a través de la asambleísta Catalina Cruz, como uno de los tres hispanos más influyentes en mi comunidad. Pero más allá del premio personal, que no voy a decir que fue algo lindo, gratificante, permitió conocer a muchos políticos y gente influyente en la comunidad para poder ayudar a la gente que más lo necesita. Y a través de esa red solidaria es que pude lograrlo. Por eso aprovecho este espacio para exhortar a todos aquellos que puedan a través del Cash App de Antonito poderle donar semanalmente lo que ustedes puedan, $2, $3, lo que cada uno pueda, que lo pueda hacer. Para echarle una mano a Antonito, él vive en Texas, uh-huh. está ahí al límite con México, y sería de gran ayuda, si bien él vive con su familia, echarle una manito, porque, él no puede trabajar, obviamente, ¿no? Entonces, aprovechar estos minutitos para eso, y para todo aquel que pueda, pues, que pueda, como les digo, a veces $2, $3 a la semana es un café. Entonces, a todos aquellos que de corazón puedan hacerlo, pues, sería una gran ayuda para Toñito. Él tiene Cash App, es Maricela Rangel 3, con el signo pesos adelante, signo pesos Maricela Rangel 3, ese es el Cash App directamente de Antonio Rangel. Y pues, muchachos, somos una gran familia, y como familia podemos apoyarnos por este tipo de causas. Así que a todos los exhorto para poder hacerlo.
0: Muchas gracias, claro. Mi hermano, qué gran corazón. Bien. Y esperemos que todos apoyen. Abrazo, mi Che, boludo.
5: ¡Chao, boludo!
2: ¡Abrazos, Guasi!
0: A ver, otro mensajito por acá.
2: Y saludos a Antonio Rangel también, Cristo, que nos escucha. Sí, claro.
0: Un abrazo, amigo, mensajito
2: todos los días.
0: Vamos a estar pendiente, mi buen Toñito, tocayito, el Rangel. Saludos, chicas superpoderosas. Chiste inteligente. Si fueras una integral, me encantaría calcular el área de todas tus curvas. Chiste de universitarios. Ay, qué bueno que me sentí mal, güey, no lo entendí. Entonces, ¿eso qué es?
3: El área de
0: mi intelecto está bien culero. A ver, este mensajito, el Jader.
6: Por los temerarios, Toñito. Por los temerarios.
0: Está pisteando con los temerarios. Eso, papá. Esa es la idea, güey. No tanto los temerarios, güey. Se pisteen. Ajá, que los corren del jale.
2: Okay.
0: Dice, Tam Mauser, los temerarios. Yo estoy con el Tico Solano. Saludos, everybody, su amigo Zamorita. Pues te la peinaste, Zamorita, y listo, güey. ¿Cuál es la bronca, güey? Ahora resulta, vamos. Nos vamos a quitar los temerarios porque a ti no te gustan, Uley. Dice el Teo Reyes. Doñito, Gary, Zuley.
2: Gary.
0: Yo en la encuesta, en la escuela yo gané un concurso de 20,000 pesos con la canción de Mi Corazón Llora. Y Eres un Sueño de los Temerarios. Y yo con esa canción gané el primer lugar. Dale,
3: mira.
0: Seguro cantas bien, culero, güey. Alfonso Rosas dice, saludos, Tontoño, ¿cómo están? Saludos a Darín Calzule. Les pido oración para toda la raza de aquí de Seattle. Güey, está muy caliente con el hielo. Oye, Toño, escucho que hablan mucho de mis poderosas Águilas de la América, que les cogieran los equipos y no sé qué tanto. Hablan todos los equipos. Tienen que jugar contra todos. Saludos y bendiciones para todos. Sí, los más llorones son los de las Chivas, güey, que están dando lata. De que... Ahí la acomodaron el Efra Pérez. Saludos al Marrano Tapado, al Zuli y a Darinka. Arriba los Pumas, papá. Otro mensajito por acá. Andrés Cartas Ibarra. Bendito Dios, borró su mensaje. El Cartas. Y Armando Roscoe dice. El primo Rafa, la de la Qué Buena de Chicago, le pregunté sobre ustedes y le pregunté por qué no los invita a Chicago. Oh, yo creo que ni nos conoce.
2: Yo creo que ni nos topa,
0: güey. Pero muchas gracias por todo. Esto es

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18: Hola, queridos amigos, aquí tienen a su doctora Isabel. Hoy me pregunto y espero que ustedes se pregunten, ¿de dónde vienen nuestras actitudes? Es común preguntarse eso, ¿por qué tenemos ciertas ideas? ¿Por qué estamos abrazando ciertos conceptos? Es que pensamos en una situación determinada, quizás no en la misma manera que otras personas lo perciben. Para comprender todo eso, tenemos que regresar a nuestra niñez, a esa infancia donde nos enseñaron esto se hace, esto no se hace. Ese conjunto de información está en el cerebro y es el que se acumula y nos hace actuar de la forma en que actuamos hoy en día. Así que piensen bien que cada actitud que ustedes tomen, pregunten de dónde salió.
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15: Soy Valeria Lozano de Hábitos y seguro cuando escuchas la palabra estrés, piensas en lo mismo. La persona que no puede dormir bien y que toma café todo el día. Por lo tanto, cuando te dicen que te debes desestresar, piensas en lo opuesto a eso. Y si bien es cierto que te puede ayudar, el deber ser es que nuestro organismo vive en un estado de equilibrio constante, el que se conoce como homeostasis. Este es un mecanismo de autorregulación del cuerpo y mantiene todo en orden, desde tus niveles de azúcar, oxígeno, respiración, ritmo cardíaco y todo lo demás. Entenderás que cuando te sales de ese orden, todo lo anterior también se sale de armonía. Homeostasis es salud y el estrés es lo opuesto. Cuando activas una respuesta de estrés y no la puedes desactivar, caemos en síntomas como aumento de peso, dolores de cabeza continuos, problemas inmunológicos, inflamación crónica, entre otros. Una práctica diaria de meditación nos permite regresar ese equilibrio y relajarnos. 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
23: Y años, bueno, y años, pero... y años, y antes de estar yo en esta taquería, lo hablaba en otras, y llevamos...
4: Oye, pero allá no te trataron
23: llevo,
4: también como
23: llevo
4: aquí.
23: Casi, no, llevo casi 30 años, llevo 31 años en Miami, 31 años hablando de esto.
4: Bendito Dios, se acabó el fútbol, Beto, terminó el partido de fútbol, ya estamos en TUDN Radio, gracias a Dios, estamos ya en TUDN Radio, en nuestra señal nacional, gracias a todos los que se están conectando con nosotros. Recuerde que desde el Diamante no para, aunque haya fútbol...
23: Comenzamos a las 5 en televisión y todo.
4: Sí, es que acuérdate que ahora hay muchos torneos de fútbol y los torneos cada vez son más largos, con más equipos.
23: Bueno, pero fíjate, no hay excusa.
4: Pero
23: porque
4: estamos.
23: Si no tienen la aplicación, el que no ha bajado la aplicación Euforia, que tampoco hay excusa para eso porque es gratis, nos puedes ver la primera media hora en Facebook y YouTube.
4: Claro,
23: Facebook y YouTube.
4: Estamos hablando para los que se van incorporando. Bueno, ya tocamos el tema, la serie que arranca hoy, Yankees de Nueva York contra los Astros de Houston. Serie de mucho morbo ahí en la Gran Manzana, en el Bronx. Y también la serie que arranca hoy entre los Bravos de Atlanta y los Dodgers de Los Ángeles. Bravos de Atlanta, Dodgers de Los Ángeles, también a partir de hoy en el Truist Park de la ciudad de Atlanta va a ser esa serie. Y yo les decía que el jueves hay un duelazo de picheo en esa serie imperdible, ¿eh? Yoshinobu Yamamoto, el MVP de la pasada Serie Mundial, contra Chris Sale, que para mí sigue siendo candidato al premio Cy Young en esta temporada del béisbol de Grandes Ligas. Yo no puedo descartar todavía a Chris Sale, sí está Michorowski, propio Christopher Sánchez, pero yo creo que Chris Sale está todavía ahí en el tema, ¿no? Betico, los D-backs de Arizona, para saludar también a la gente que nos sintoniza en Arizona, en la 105.1 de FM, están siendo noticias por varios temas, ¿eh? Ahora resulta que en el juego entre los D-backs y los Cachorros de Chicago también hubo ahí un intercambio de palabras desde los dugouts, ya que los D-backs estaban alegando que el coach de tercera base de Chicago, Quintin Berry, estaría robando y transmitiendo señas desde su posición en el terreno. El abridor de los D-backs y sus compañeros sospecharon que Berry estaba detectando el agarre de su cambio de velocidad por el ángulo abierto de su guante. Pero aquí no hay nada ilegal. Eso hay que aclararlo. Si usted le está dando la seña de alguna manera al coach de tercera, al coach de primera, a alguien que... out, como lo conocimos nosotros en su tiempo, y este se lo transmite a través de señas al bateador, aquí no hay nada ilegal, Beto. Aquí no hay absolutamente nada ilegal. Lo cierto es que hubo ahí cierta situación. Ahora, lo que sí hay que recordar es que el coach de tercera no puede salir del cajón, porque esto ya pasó el año pasado entre los Blue Jays y los Yankees, con Luis Rojas, el coach de tercera
1: de los Yankees de Nueva York. Y lo que sí está ya reglamentado, que el coach de tercera no puede salir de ese cajón que está pintado ahí al lado de la tercera base. Así que, en este sentido, si no sales del cajón del coach de tercera, que es lo que está en la regla ahora, aquí no hay nada ilegal, ¿eh?
23: Nada ilegal. Eso es algo que está trending. Eso es noticia caliente. Y otra noticia caliente tiene que ver con Ketel Marte, hablando y continuando con los D-backs de Arizona, porque el manager de los D-backs, Tori Lavello, ha dicho en las últimas horas que Ketel Marte está en camino a ser activado de la lista de lesionados de 10 días. No ahora, a principios de la próxima semana. Esto después de que Marte publicara un video en Instagram de un entrenamiento en Salt River Fields, el complejo de pretemporada del equipo, mientras vestía el uniforme del conjunto. Así que está autorizado para realizar prácticas de bateo, la está haciendo, podría estar de regreso, repito, tan pronto como en el primer juego de la serie el próximo martes en casa contra los Phillies. Y bueno, esto es una muy buena noticia para los D-backs. 32 años Ketel Marte, colocado en la lista de lesionados el jueves 20 de agosto con la inflamación en la rodilla izquierda. Primero fue puesto en la lista restringida a principios de la semana pasada, después de que no se presentara en el Fenway Park para el inicio de la serie contra los Medias Rojas. Y así, esto ha sido un capítulo tras otro.
1: No, y después lo del casino hemos, el viernes.
23: Aquí también hemos llevado, exacto, el casino. Hemos llevado a los amigos, los oyentes de la mano en cada uno de estos capítulos. El tema es que los D-backs lo necesitan.
1: Sí.
23: Hay que dejar ya las novelas y que se ponga ahí a jugar segunda base, porque los D-backs tienen posibilidades, y sin Ketel Marte esas posibilidades se reducen considerablemente de meterse en una postemporada, ¿eh?
1: Sí, sin duda. Eso es lo que... Y que venga al 100, porque también hay que recordar, y no es un secreto, que todo esto ha provocado cierta incomodidad dentro del clubhouse de los D-backs, sí, con los peloteros. Entonces, que tampoco sea una distracción, que si va a regresar, que regrese para jugar a la pelota y para aportar, y no para hacer una distracción o algún tema allí dentro del clubhouse de los D-backs de Arizona, que como dice el Beto, lo que necesitan es ganar juegos de pelota ahora mismo. Lo que necesitan es mantenerse en la pelea y estar pues buscando esa clasificación, ese pase a la postemporada en puestos de comodín. Betico, ayer se nos quedaba pendiente con nuestro buen amigo César Procel una información, porque ya estamos llegando a la postemporada, ya estamos llegando al mes de octubre. El 31 de octubre, recuerden, terminaría este año la Serie Mundial, si es necesario, un juego 7, esperemos que sí, para que se alargue el béisbol lo más posible. Pero el béisbol no para, porque después viene las ligas invernales del Caribe, en Venezuela, en México, en Dominicana, en Puerto Rico, y la Serie del Caribe, que se la vamos a tener aquí en la señal de TUDN Radio. Febrero del 2027 me voy a llevar al Beto a Hermosillo, Sonora, para que pruebe la buena carne asada que se hace.
23: Ya lo probaron ya. Ya lo probaron ya.
1: Allá vamos a estar, mi hermano. Allá vamos a estar. Si a ti te deja tu esposa, sí, porque a veces.
23: No, a mí me tienen que aprobar los jefes. Con mi esposa no hay problema. A los jefes son los que tienen que aprobar. Bueno, si quieren la mejor cobertura y trabajo bueno y responsable, claro, tienen que firmar ahí.
1: Como debe ser. Oye, Betico, pero bueno, en medio de toda esta temporada invernal que se avecina, también vamos a tener, ayer lo adelantábamos con el buen amigo César Procel, vamos a tener esta serie de preparación ahí en la ciudad de Houston entre los Cardenales de Lara, siete veces campeones de la Liga Venezolana de Béisbol Profesional, y los Charros de Jalisco, que son los bicampeones de la Liga Mexicana del Pacífico y actuales campeones de la Serie del Caribe que tuvimos el año pasado ahí en Guadalajara, o más bien este año, a principios de este año, ahí en Guadalajara. Pudo conversar nuestro buen amigo César Procel, como parte del anuncio ayer de esta serie entre Cardenales y Charros ahí en Houston, con Héctor Carrillo, gerente deportivo de los Charros de Jalisco. Escuchemos de qué se trata estos juegos de preparación. Son juegos de pretemporada de cara al inicio de la Liga Mexicana del Pacífico.
2: Héctor, antes que nada, bienvenido a la ciudad de Houston. ¿Qué significa para ustedes como campeones del Caribe participar en un evento así con beneficio para todo el mundo y por supuesto para los aficionados del béisbol acá?
5: Sí, mira, estamos muy contentos de acudir a este tipo de eventos. Sabemos el impacto que hay de mexicanos aquí en el estado de Texas y pues muy contentos de venir y apoyar esta causa. que es para todos los venezolanos y latinos que han vivido estas desafortunadas pues sucesos que han sucedido, ¿no? Y aquí estamos para apoyar, aparte de que nos va a ayudar tanto en nuestra preparación y ponemos nuestro granito de arena para su fundación.
2: ¿Cómo ha cambiado en los últimos años el béisbol en México, ustedes siendo campeones y obviamente siendo una fuerza en la liga?
5: Sí, mira, afortunadamente hemos tenido dos años muy exitosos, somos bicampeones de la Liga Mexicana del Pacífico, campeones de la Serie del Caribe este último año, y pues ha ido transformándose positivamente para mejores resultados, ¿no? Hay más afición, hay más fanáticos y pues las organizaciones estamos invirtiendo tanto nuestro tiempo y dinero para crear una mejor liga en México.
2: Dicen que campeones son amores. ¿Han visto una diferencia en la afición ahora que han sido campeones tantas veces?
5: Pues te exigen más, ¿no? Te exigen más a ser más exitoso, a que el equipo esté en una manera donde la afición sepa que tiene un equipo 100% ganador. Y pues nada, no es nada malo, sino que la misma afición te exige a ser el equipo competitivo que siempre ha sido.
2: Uri, Benji conoce bien la ciudad. ¿Qué te dijo Benji cuando le dijiste, ven, vamos a Houston?
5: No, Benjamín está contento de venir para acá. Sabemos las instalaciones, los campos de primer nivel que hay aquí. Nos va a servir bastante para nuestra preparación para nuestra nueva temporada.
2: ¿Alguna sorpresa para la temporada nueva? ¿Algún refuerzo que nos quisieras adelantar?
5: Pues mira, básicamente vamos a estar con la misma plantilla que el año pasado. Puede que haya sus sorpresas por allá a finales de noviembre y diciembre, que jugadores que están en Major League o ligas menores reciban su permiso para reportar con nosotros, pero te adelanto. Vamos a contar casi con la misma plantilla que el año pasado, pues puesto que pues, nos ha dado buenos resultados, ¿no?
2: En el fútbol es muy común tener partidos amistosos, en el béisbol tal vez no tan comercializado. ¿Qué significa para ustedes poder abrir esa puerta para los fans del béisbol?
5: No, mira, para Charros de Jalisco va a ser nuestra primera ocasión que vamos a tener un juego de exhibición contra un equipo de otro país, que en este caso ahora es contra Cardenales de Lara de Venezuela, y pues muy contentos por esta oportunidad. Como te comento, nos encanta la idea que vamos a ayudar a una fundación, porque tanto nosotros aportamos nuestro granito de arena para eso, y eso también nos sirve a nosotros para nuestra preparación.
2: ¿Algo que quisieras que los aficionados de Charros y del béisbol en general supieran sobre el equipo?
5: Pues que se trabaja día a día, todos los días, diario, para lograr los objetivos que hemos logrado los últimos años. Pues Charros es un equipo básicamente nuevo, entró el 2014 a la liga, ya contamos con 3 campeonatos y pues eso, crear la identidad que somos un equipo ganador y siempre vamos a estar peleando en los primeros lugares.
2: Excelente éxito.
5: Muchas gracias.
1: Muchísimas gracias a nuestro buen amigo César Procel. Excelente entrevista con Héctor Carrillo, el gerente deportivo de los Charros de Jalisco, que van a estar, a propósito de la Liga Mexicana del Pacífico, el próximo mes de octubre, jugando contra los Cardenales de Houston, ahí en la Ciudad Espacial. El juego va a ser en Sugarland, ahí cerca del centro de la ciudad de Houston, donde juegan los Space Cowboys de ligas menores de la Ciudad Espacial. Así que bueno, interesante este duelo entre Charros y Cardenales de Lara, calentando la temporada invernal, la Liga Mexicana del Pacífico, la Liga Venezolana de Béisbol Profesional. Beto, a propósito, para echarle una miradita a lo que es el béisbol mexicano, porque están en desarrollo los playoffs de la Liga Mexicana de Béisbol, ya está definida la serie de campeonato de la zona norte: Toros de Tijuana contra Sultanes de Monterrey. Los Sultanes de Monterrey eliminaron a Caliente de Durango, y los Toros de Tijuana también en 5 juegos eliminaron a los Charros de Jalisco. Recordar que Charros de Jalisco es el único equipo, la única organización que en México tiene participación en la Liga de Verano y en la Liga de Invierno. Son los mismos dueños, es el mismo estadio, es la misma identidad de Charros de Jalisco, pero son jugadores diferentes. Cambian algunos jugadores. Se ha mantenido el mismo manager para verano y para invierno, que en este caso es Benjamín Gil, el manager también de México en el Clásico Mundial, pero el día de mañana pudiera ser un manager de verano, un manager de invierno, y jugadores que están en el invierno, acá en el verano, están con otros equipos. Y en la zona sur se ha puesto interesante, Beto, porque ayer ganaron los Diablos Rojos del México a los Pericos de Puebla. La serie se pone 3-2. Ayer ganaron los Diablos 11-5 con Trevor Bauer en la lomita, metiendo el brazo hasta el hombro para guiar este triunfo de los Diablos, que perdían la serie 3-0 y ahora la han puesto 3-2. Siguen al frente los Pericos de Puebla. Ayer Trevor Bauer terminó lanzando 7 innings de solo 3 carreras con 7 ponches, 5 hits, 3 boletos, mientras que a la ofensiva Robinson Cano se fue de 5-0 en el juego de ayer. El caso también del tercera base, que fue un refuerzo para el equipo de los Diablos Rojos, Orlando Arcia, recién llegado prácticamente para el final en el juego de ayer, se fue de 5-1. Mañana tendrán el sexto juego en la Ciudad de México. Y la otra serie del sur está 3-2 a favor de Guerreros de Oaxaca sobre los Olmecas de Tabasco. Ayer victoria para los Olmecas 5-4. Así que así está, Betico, el béisbol de verano de México. Ya en octubre llega el béisbol de invierno, Liga Mexicana del Pacífico, Liga Venezolana de Béisbol Profesional, la Lidom de Dominicana, la Liga Roberto Clemente de Puerto Rico, hasta llegar a la Serie del Caribe, que en el mes de febrero del próximo año es en Hermosillo, Sonora.
23: Bueno, Quiñones, la actualización: Jordan Álvarez sigue teniendo la triple corona. A esta hora batea 320, 36 jonrones, 90 remolcadas, y también tiene la triple corona moderna, líder en OBP, en slugging, OPS. Mañana estaremos ampliando eso y estaremos también analizando esos que le van siguiendo, dónde se encuentran, porque el cubano está haciendo historia. Un abrazo, Quiñones. Esto se acabó, hermano. Se fue muy rápido esto.
1: Sí, señor. Ya llegamos al final de nuestro programa. Gracias, Alberto Ferreiro. Esta noche, a partir de las 7:05, Houston contra Yankees ahí en el Bronx. Milwaukee contra los Mets en el estadio, los Mets en el City Field. Y en Atlanta, también a esta misma hora, a las 7, Dodgers contra los Bravos. Nos despedimos. Quédese en la señal de TUDN Radio. Ahí viene Jorge Ramos y su banda. Mañana nosotros regresamos puntuales, como siempre, a las 5 de la tarde por TUDN Radio, con más del béisbol de las Grandes Ligas.
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24: Michael Jordan no fue simplemente un basquetbolista, fue el rostro de una era. 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
3: Llámenos al teléfono en cabina, el 833-867-2346. Estamos de regreso, estamos de vuelta en la señal de TUDN Radio. Estamos también en Facebook y en YouTube, en todas nuestras redes sociales, para que usted nos acompañe. El Beto Ferreiro hoy, desde el Lone Depot Park de la ciudad de Miami, el estadio de los Marlins. Un servidor, Luis Quiñones, desde los estudios de TUDN Radio. Betico Ferreiro, pudiste conversar hoy ahí temprano con los protagonistas, con el cubano Aroldi Chapman ahí en Lone Depot Park.
19: Sí, Aroldi Chapman, qué clase de temporada, ¿no? Sus 38 años de edad, 17 temporadas sobre sus hombros. Hablamos de todo, Quiñones. Hablamos de lo que ha sido esta temporada, cómo el conjunto pudo darle vuelta después de que prácticamente daban a Boston por eliminado temprano la temporada, porque estaban en el sótano y bien lejos. Uh-huh. Lo que ha sido su carrera también, esa preparación que tanto mencionamos aquí en el programa, que culmina la temporada regular y a los 3-4 días ya tú lo ves que está entrenando con Salvador Pérez y sus otros compañeros. Y hasta le dije, Chapman, si tuvieras tú que dar un consejo hoy al Chapman del 2010 cuando debutaste con Cincinnati, ¿cuál sería? Y bueno, todas las preguntas me las conectó de jonrón, un lanzador conectando jonrones.
3: Vamos a escuchar qué le dijo el cubano Aroldi Chapman al Beto Ferreiro hoy más temprano ahí en el terreno del Lone Depot Park.
20: Bueno, qué bien. ¿Sabes? Como todo, pasando por una temporada bien larga, siempre pasa por alta y baja, pero creo que bien.
21: Bueno, tú ves a que era Aroldi Chapman 2010 cuando debutaste con los Rojos de Cincinnati, 17 años después, 2026. Si tuvieras que este Aroldi Chapman darle un mensaje a aquel chamaquito que debutó en el 2010 con Cincinnati, ¿cuál sería?
20: Decirle que siga trabajando duro, pero nada, uno tiene que pasar por muchas cosas para poder llegar a este momento como estoy ahora mismo, que ya tiene un poco más maduro en lo deportivo, sabe pichar un poco más, pero para llegar a eso tiene que pasar por todas las cosas que uno pasa como novato.
21: Parecía una temporada donde no iban a ningún lugar, ya daban a Boston como descontado y de momento empezaron a ganar, recuerdo aquella racha de 15 victorias consecutivas. Nunca vimos que perdiste la motivación, al contrario, seguías ahí poniendo los videos y todo. ¿Qué no puedes decir de esta temporada? Se puede decir de las tres temporadas más históricas en la historia de los Medias Rojas de Boston, ¿no?
20: Mira, cuando empezó la temporada, ¿sabes? Todo el mundo, como todo el mundo vio, el equipo bien, estaban, las cosas no estaban saliendo, el equipo no se bateaba, yo creo que el picheo estaba bien, pero no estábamos ganando. Pero nada, si uno ve, el año pasado tuvimos casi igual, empezamos al principio de temporada igual perdiendo partidos y después también nos enrachamos casi en el mismo tiempo de este año. Nos rachamos como con 9-10 juegos y por ahí nos fuimos. Entonces, es una temporada bien larga y era el principio de temporada y ¿sabes? No estaba bien el equipo, pero uno siempre tiene en la mente que la cosa va a empezar a salir mejor y a ganar más juegos. Y así estaba y muchos de los muchachos también estaban así, que en el momento iban a salir las cosas y estábamos solamente seguíamos enfocados y tratando de hacer las cosas bien.
21: Muchos se preguntan, ¿cómo lo hace? Los que te seguimos en redes sociales, ya sabemos, se acaba la temporada hoy, a la semana tú estás ahí, con Salvador Pérez, con la cantidad de amigos tuyos, y se nota que la pasan bien, pero entrenando. ¿Cuándo descansa Lordy Chapman? Y es esto, porque esto ha sido así en los últimos 4 o 5 años que tú pones todo en redes sociales, pero cuando tú debutaste en el 2010, ¿trabajabas así tan fuerte? ¿O eso, a medida que pasó el tiempo, con más edad, más veterano, empezaste a trabajar más fuerte, o tú siempre fuiste un trabajador así de no descanso?
20: No, sí, cuando en aquellos tiempos trabajaba, pero no como ahora. No lo hacía de esa manera, tampoco tenía esa rutina de trabajo, ¿sabes? Y, ¿sabes? Trabajaba cuando estaba aquí en el outseason, lo hacía en los gimnasios. Me acuerdo que vivía por North Miami, y iba a un gimnasio que me quedaba cerca, pero no era tan como ahora. También en Cincinnati, ¿sabes? No me dejaban mucho trabajar lo que era las pesas. Y como en el 2012 fue que yo empecé a trabajar así en el gimnasio todos los días. Y como en Cincinnati no me dejaban, tenía que ir a los gimnasios afuera. Y ahí ese año fue empezado.
3: Bueno, pues ahí las palabras del cubano Haroldy Chapman. Beto, esto que dices es importante, ¿eh? Porque cada equipo en la parte de la preparación física tiene sus teorías, tiene sus, digamos, formas de trabajar. Y fíjate como él dice, en Cincinnati no me dejaban trabajar la parte física, porque también se cuida mucho, y eso hay que decirlo, las sobrecargas, la fatiga de este tipo de jugadores a la hora de meterle mucho al físico. Porque usted ve a los Haroldy Chapman, a los Adolis García, a los Yandy Díaz, que son tipos, y estoy hablando nada más de, por poner ejemplo, 3 latinos, 3 cubanos, que sabemos que son de los que físicamente más fuertes están en grandes ligas. Te puedes ir con un Giancarlo Stanton, con un Aaron Judge.

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1: Había pasado su versión, yo pensaba que ya le quedaba muy poco. Pero después llega el 2023, firma con los Reales de Kansas City, fue una bendición, porque lo cambian ese año para los Rangers y se convierte en campeón por segunda vez. Ya había ganado con Chicago, con los White Sox, cuando fue cambiado a los Yankees, y son dos títulos de Serie Mundial. Después, esa gran campaña le abrió las puertas para que en el 2024 firmara con Pittsburgh. Tuvo un buen año con Pittsburgh, los Medias Rojas lo firman, y ya son dos excelentes temporadas con los Medias Rojas de Boston. Y ha asegurado ya, por la cantidad de entradas lanzadas, que se activara esa cláusula para el próximo año. Y al año que viene estará otra vez con los Medias Rojas de Boston. Así que, en gran parte, Quiñones, yo creo que un gran porcentaje tiene que ver con la disciplina, el trabajo, eso de estar entregado completamente. Y sí, esto es un ejemplo para todos, los jóvenes y también los más veteranos. Mientras más edad, más fuerte tienes que trabajar. Estás compitiendo aquí con 38 años, con chamaquitos de 19, 20, 24, 25, 26, un béisbol donde con 32, 33 años te están mirando ya que eres viejito, la realidad es esa.
2: Sí, sí,
1: ese. Yo con 38 como lo continúa haciendo, lanzando 100 millas por hora, es increíble.
2: Y para eso tienes que llegar temprano al campamento primaveral, usted tiene que ser de los primeros que lleguen ahí, lo decía el propio Salvador Pérez, no, yo sé que si los catchers se tienen que reportar, los catchers y los pitchers, el 10 de febrero, yo tengo que estar ready ahí desde el primero de febrero o desde el 15 de enero, qué sé yo. Tú no puedes esperar a llegar. ¿Por qué? Porque tú vas a llegar con una desventaja que es la edad contra los muchachos jóvenes que están en plenitud de facultades. Entonces, vayas a llegar con esa desventaja. ¿Cuál es la ventaja que tú le puedes sacar? Primero, para ganarte el puesto en el equipo, pues es llegar antes. Cuando ellos empiecen, ya usted lleva una, dos, tres semanas. Además de que estos no paran, ¿eh? Una cosa es el día que reportan ahí al campamento de primavera del equipo, pero ellos no paran, se tomarán unos días de descanso, de merecidas vacaciones, pero te puedo asegurar que después ya están metidos de lleno en la preparación. 1-833-867-2346. Enseguida vamos a ir con el teléfono en cabina, vamos a ir a las llamadas aquí al teléfono de TUDN Radio, porque también hay otros temas que están al rojo vivo. El viernes, Beto, resulta ser, y aquí no estamos hablando de especulaciones, aquí estamos hablando de información a la cual se refirió precisamente el propio manager, el tema de que Tel Marte sigue dando mucho de qué hablar. Resulta que el viernes por la noche que Tel Marte fue visto en un casino, y del tema habló el manager del equipo, Tory Lavello, y lo que dijo el manager de los D-backs de Arizona fue como desentendiéndose ya de ese asunto. Él es un adulto, yo no lo haría, fue lo que dijo Tory Lavello, pero no violó ninguna regla. Si usted no le apuesta al béisbol, si usted no le apuesta a el equipo en el cual usted está involucrado, pues sencillamente no hay nada que reclamarle, ¿no? De cierta manera. Pero como dice el manager de los D-backs, no era recomendable hacer eso. De todas formas, ese es un asunto, Beto, que la bola pique y se extiende, y veremos hasta dónde para ese asunto de que esté el martes.
1: Sí, y todavía esto no está claro. No. Es decir, se habló de problemas personales, se habló de la rodilla, lo vemos en un casino, las declaraciones de Lavello. Uh-huh. Los D-backs se encuentran a dos juegos del tercer comodín. Toda esta distracción ha llegado en el peor momento para los D-backs de Arizona. Justamente cuando el equipo en cada juego se está jugando la temporada, se está jugando el pase a la postemporada. Y estamos hablando de una de las figuras importantísimas. Qué lamentable todo esto. Lamentable todo esto. Y lo del casino, yo sé que cada uno hace con su tiempo y lo emplea como estime conveniente, pero estar por fuera del equipo, que está pagando millones, y estar metido en un casino,
2: no puedo estar mejor de lo del manager. Y lesionado. Ojo, porque usted aquí se escandalizó hace un par de años porque fueron vistos Aaron Judge y Stanton en un concierto cuando estaban en la lista de lesionados. Aquí estamos hablando, hablando de que estás lesionado, de que hay un panorama turbio en torno a lo que está pasando contigo y no se sabe qué es lo que está sucediendo y usted aparece en un casino. La verdad, no queremos especular aquí, señores. No vamos a caer nosotros en especulaciones, pero sí está muy raro, muy, muy raro. Y en algún momento se sabrá exactamente qué es lo que pasa con Ketel Marte o qué va a pasar con Ketel Marte. Pero la verdad se ve muy, muy raro todo lo que está sucediendo. Betico Ferreiro, los White Sox de Chicago, los Medias Blancas de Chicago, un equipo que le ha dado mucho, pero mucho brillo a esta temporada del 2026 en las Grandes Ligas. Un equipo de los Medias Blancas que yo creo que muy poca gente contaba con ellos para esta campaña. Y que bueno, ahí están. Hoy inician serie contra los Rangers de Texas. Van a tener serie contra los Rangers lunes, martes y miércoles en Chicago, en el sur de Chicago. Después de lo que viene siendo esta situación de los Rangers, que se están disputando el primer lugar de la división con el equipo de los Astros, vienen los White Sox de ganarle la serie 2-1 a los Mets de Nueva York. Sacaron la serie este fin de semana 2-1 y nuestro buen amigo Marcillo Ramos desde la ciudad de Chicago nos mandó este reporte con declaraciones nada más y nada menos que del mexicano José Urquidi, el de Mazatlán, Sinaloa, la adquisición, una de las adquisiciones de los White Sox en la fecha límite de cambios.
3: White Sox team uses the opener a lot. Tras las recientes lesiones afectando su cuerpo de lanzadores, los Chicago White Sox reforzaron su plantilla mediante el intercambio por el lanzador José Urquidi, procedente de los Piratas de Pittsburgh, lo que se convierte en un nuevo comienzo para el beisbolista mexicano tras un inicio de temporada complicado.
4: En verdad yo creo que ahí no me encontré, no tenía un chance de yo abrir ningún juego. Sé que el equipo está muy bueno, ellos tienen sus planes, entonces me mandaron a AAA, tenía una opción que me la activaron y posteriormente pues ahí trabajé y ya son cosas que no dependen de mí, que no están en mi control, entonces agradecido con ellos también y pues por haber hecho este cambio que me mandaron para acá.
3: Tener otra oportunidad en las Grandes Ligas es una bendición para Urquidi de 31 años, quien se perdió las últimas dos temporadas recuperándose de su segunda cirugía de Tommy John, una operación para reparar un ligamento desgarrado en la parte interna del codo.
4: Pues un poco más delicado, ¿no? Ya tener dos cirugías, mi primera fue en el 2017, esta segunda en el 2024, ¿sabes? Fue un poco muy difícil la recuperación, donde fue muchos altibajos, mucho tiempo lo que pasé haciendo rehabilitación. Entonces, ya con la ayuda de los doctores, con los equipos que he estado, me han ayudado. Entonces, ya me siento en una muy buena posición ahora.
3: En apenas su segunda salida con los White Sox, Urquidi brilló. El nativo de Mazatlán lanzó 6 entradas contra los Cubs en Wrigley Field, ayudando a evitar la barrida.
4: He estado trabajando todo este año en encontrar esa sanidad que he estado buscando por mucho tiempo. Gracias a Dios me encuentro en un buen punto de mi carrera ahora, entonces ya lo que sigue es competir, entonces excelente por ahora.
3: Urquidi, quien ha lanzado en 3 series mundiales, todas con Houston, espera que su experiencia pueda ayudar al equipo que creyó en él a llegar a los playoffs, incluso hasta ganar el título de la división central de la Liga Americana por primera vez desde el 2021.
4: Muy contento aquí, ya conocí a muchas caras que he jugado en el pasado antes en contra de ellos y poderlos encontrar aquí me da mucha, mucha alegría. Sé que es un equipo muy ganador, muy, muy aguerrido, guerreros al momento de jugar y yo creo que vamos a estar aquí en octubre.
2: Muchísimas gracias a nuestro buen amigo Omar Ramos, el Omarcillo, el popular Omarcillo allá en Chicago, que bueno, pudo conversar con el mazatleco José Urquidi. Beto, desde su llegada a los White Sox, abrió el pasado 14 de agosto con los Tigres de Detroit, 3 2/3, con 3 carreras que fueron limpias, pero ganó el juego, entró como relevo en ese desafío más bien, y también como relevo contra los Cubs el pasado 19, lanzó 6 entradas, ¿no? 6 innings como pitcher relevista para también anotarse la victoria solo permitió 2 hits, 5 carreras, y fue el pitcher ganador de ese juego. Mira, hablando de los Astros, Beto, otro de los que formó parte de aquellos Astros de Houston, campeones de aquellas 2 series mundiales en el 2017 y 2022.
1: Sí, exactamente. No, este equipo enamora a cualquiera, los Medias Blancas. Es una de las grandes historias de este 2026. A propósito, acabadita de salir del horno, Quiñones, acabadita de salir del horno, porque el campo corto de los angelinos, Zach Neto, jugador de la semana de la Liga Americana, mientras que Fernando Tatis Jr., jugador de la semana de la Liga Nacional, ha tenido muchísimo que ver Fernando Tatis Jr. en este resurgir de los Padres de San Diego, en apoderarse del tercer comodín. Está jugando ahora mismo un béisbol tremendo Fernando Tatis Jr., igual que Zach Neto. Felicidades a ambos,
2: Efectivamente, Tatis Jr., sobre todo por aquel juego, Beth, que lo vimos conectando jonrón, robándole el cuadrangular a Ronald Acuña Jr. Aquí vimos esa gran jugada aquí en nuestro programa desde el Diamante. Beto, esta semana interesantes series que vamos a tener. Esta que mencionábamos, la de los Rangers contra los Medias Blancas de Chicago, tres juegos de lunes a miércoles. También vamos a tener en toda la semana, incluyendo el próximo fin de semana, la de Cachorros y D-Backs, que también es desde hoy y hasta el miércoles. El equipo de los D-Backs, ya lo mencionábamos, también en la batalla por estar en la postemporada. Dodgers contra los Tigres de Detroit, porque es el regreso de Tarik Skubal a Detroit, ahora con el uniforme de los Dodgers de Los Ángeles. Así que va a estar interesante también esa historia de Tarik Skubal regresando a Detroit ahora con los Dodgers. Y el fin de semana, del viernes al domingo, con transmisión de TUDN Radio, el domingo a 1:30 de la tarde, la serie entre los Yankees de Nueva York y los Medias Rojas de Boston. Tendremos tiempo suficiente durante esta semana para hablar de esa serie allá en el Bronx, que va a acaparar, Beto, el fin de semana toda la atención por cómo llegan estos dos equipos en puesto de postemporada y luchando todavía ahí en el este de la Americana.
1: Imagínate que de acabar la temporada hoy, la serie de comodín, una de las series de comodines sería los Medias Rojas de Boston contra los Yankees en el Yankee Stadium. Pues recuerden que la serie de comodines es de 3 juegos, a ganar 2 no se viaja. Siempre el equipo con mejor récord. Hoy los Yankees tienen mejor récord que Boston, eso puede cambiar. Y sería ese, imagínate, qué clase de serie de comodín, sería como una final adelantada, se sí, puede señor. Decir, ¿no? Historia también, lo de Randy Arozarena, el cubano-mexicano, porque por 6ª temporada consecutiva, con un 20-20, 20 jonrones, 20 bases robadas, se convierte en el segundo jugador latinoamericano después de Bobby Abreu en lograrlo, y el primer jugador nacido en Cuba en lograr esta hazaña, Se dice fácil, rapidísimo, pero ya sabemos, Así que otra gran campaña para Randy, otro 2020, 6 años consecutivos, otra gran historia de el que nació en Pinal del Río, Cuba.
2: Bueno, y este fin de semana se robó también un jonrón, saltando por encima de la barda, conectó un cuadrangular para el walk-off. Sí, señor. No, estuvo desatado Randy Arozarena. Vamos al teléfono, Beto, al 833-867-2346. Gabriel desde Oregón. Gabriel, ¿cómo estás? Buenas tardes.
5: Hola, ¿qué tal, muchachos? ¿Cómo se encuentran?
2: Todo bien, hermano, con el gusto de saludarte.
5: Beto, primero déjame corregirte antes de empezar. Arozarena es mexicano ya.
1: Por México.
5: Es uno de los muchos cubanos mexicanos que queremos tanto en México como acá, al igual que a Quiñones.
2: Gracias, mi hermano, gracias.
1: ¿Cuál de los dos es más querido?
2: Yo llegué primero a México.
1: ¿A cuál de los dos quiere más usted, Gabriel?
5: Mira, Quiñones es parte importante de los mexicanos, es lo más importante hablando de deportes y narrando, y a Arozarena, pues en su lo que él hace también, pero para mí es Quiñones, te voy a ser sincero.
2: ¿Pero qué Quiñones? ¿Yo o Julián, el de la selección de fútbol?
5: No, tú, Luis, tú eres el consentido de toda la raza mexicana y de todos los dominicanos, de todo. Tú no tienes nacionalidad, tú a ti te queremos en todos los países.
2: Así debe ser. Claro, también. Oye, el Beto, si fuera por la cantidad de tacos que comió en su visita a la Serie del Caribe a Guadalajara en el mes de febrero, ya el hombre es mexicano, El hombre, por la cantidad de comida que comió, tacos, torta ahogada, carne en su jugo y todo lo que probó.
1: Qué rico.
2: ¿Y qué te cuento del tequila, ¿Y qué te cuento del tequila?
5: Haz pura comida rica, solamente lo que le falta es enseñarlo a comer un poquito más picante, porque dice que él no come muy picante.
2: No, le encanta el chile también. El chile también le encanta al Beto.
5: Ah, bueno, bueno, ah, ya, entonces ya Beto, ya eres mexicano también.
2: Ya.
5: Damos tu nacionalidad. Mira, qué bueno que pudiste entrevistar a Aroldis Chapman. Ahorita es una pieza fundamental para los Red Sox y es una alegría que con el salvamento de hace unos días atrás pudiera activar esa cláusula para pichar también el 2027 con Boston. Digo, de haber béisbol, porque...
2: Oye, pero tú también estás pesimista, ¿verdad? Esperemos que sí.
5: No, queremos que sí haya. Ya sabes que los que nos encanta el béisbol, no podemos dejar de ver béisbol todo el día, aunque no juegue el equipo al que le vamos, uh-huh. Siempre estamos checando y mirando los demás resultados, los demás juegos. Qué bueno que pude entrevistar a ese hombre cada vez se ve más fuerte. Está imparable, ayer también tuvo otro salvamento, está imbateable, y cuando le bate falla como algunas veces, son pocas veces, no tanto como cuando estaba en Yankee. Ahí yo creo que no quería estar, ahí no lo apoyaban tanto, Quiñones. Acá sí lo apoyamos, y todo el mundo se ve que está contento de estar allí. Ya ves también Sonny Gray, ya ves lo que dijo cuando llegó, y míralo, ese récord que puso acá. Es la expresión también, es un equipo grande, pero en Yankees, la verdad, no sé si es que no los dejan jugar o no sé. A lo mejor hasta el hombre de los pantalones grandotes allí, el Josh Chisholm, moviéndose a otro equipo, a lo mejor pueda brillar, porque allí es error tras error, y se equivoca en sus comentarios, y al mismo Volpi igual, pobre muchacho, cómo le han cargado la mano.
2: Sí, al final sí se entiende que no, quizás no cumplió con las expectativas Volpi, pero yo me acuerdo cuando llegó Volpi, Beto, que se hablaba de él, como mismo se habla ahora de George Lombard Jr. cuando llegó, ¿eh? Gracias, Gabriel, mi hermano, un abrazo, cuídate.
5: Gracias, que tenga un buen día, amigos.
2: Gracias, te esperamos mañana por acá, el buen amigo Gabriel de Oregon. Betico, se nos acabó el tiempo, se nos fue volando.
1: Qué rápido.
2: Se nos fue como repleta, agua entre las manos este programa.
1: Temprano.
2: Pásala bien ahí en el Lone Depot Park, ¿eh? Coma mucho heladito y pórtese bien.
1: Gracias, Quiñones. Hasta mañana. Las 12 personas que se quedaron en las líneas, que mañana llamen.
2: Que nos llamen. Señores, nos despedimos. Lo dejamos con Jorge Ramos y su banda. Aquí en la señal de TUDN Radio. Que tengan muy buenas tardes. Mañana a las 5 regresamos con más del béisbol de Grandes Ligas. Chao.
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7: El 19 de septiembre de 1988, Washington D.C. vio nacer al que se convertiría en uno de los jugadores más determinantes de la NBA, Kevin Durant. Nombrado el mejor jugador del país jugando para la Universidad de Texas, fue reclutado en la primera ronda por Seattle. Pasó a los Warriors de Golden State, en donde brilló y conquistó 2 anillos de la NBA. Es por esto que Kevin Durant es el icono de la canasta en TUDN Radio.
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1: Tom Brady es la definición de longevidad, liderazgo y obsesión competitiva. No fue el más rápido ni el más fuerte, pero sí uno de los más inteligentes y fríos que haya visto la NFL. Convirtió desventajas en combustible y finales imposibles en victorias memorables. 7 anillos de Super Bowl lo colocan en una dimensión propia.
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0: Escúchenme, sí, señor, muy buenos días para todos. Qué bonito poder reunirnos una mañana más, miércoles, ombliguito de la semana. Por fin ha llegado miércoles, por lo menos vemos más cerquita el fin de semana, ¿verdad? Bueno, ustedes están conectados con nosotros a través seguramente de nuestras emisoras locales, a través del streaming, y dentro de poco nos podrán ver y podríamos interactuar a través de las redes sociales. Así que aquí estamos muy, muy felices de tenerlos como parte de la mejor audiencia del mundo mundial. Miércoles 26 de agosto del 2026, cuando el reloj marca las 6:04 minutos de la mañana en el este, las 5:04 minutos de la mañana en el centro y las 3:04 minutos de la mañana en el Pacífico. Bueno, gracias por su sintonía, gracias por formar parte de la conversación. Desde ya puede llamar al 1-833-867-2346. Ese es nuestro punto de contacto, línea telefónica, bueno, para comunicarse con nosotros, para que podamos interactuar, usted responder nuestra pregunta del día. Vaya que tenemos un tema sumamente delicado sobre la mesa, pero ya lo vamos a estar abordando, por supuesto, y usted siempre dejando sus opiniones, sus testimonios, porque muchas oportunidades lo que conversamos y analizamos en este programa, pues nos ha tocado de cerca, como una realidad tuya y mía. Así que aquí estamos, para escucharlos, para compartir y, por supuesto, para acompañarles durante el regreso a casa o el inicio de su jornada. Sí, señor, en este miércoles de inmigración, recordándoles, como todos los miércoles, tenemos nuestro segmento miércoles de inmigración, así que vayan preparando sus preguntas para que se las hagan al abogado que nos estará acompañando en la mañana de hoy, alrededor de las 9 de la mañana, hora este, 8 centro y 6 pacífico, como los acostumbramos. Bueno, todo el equipo listo, Oliver Figueroa en los controles, pues atendiendo sus llamadas, musicalizando el show. Janet Vázquez en la producción del espacio frente al micrófono, Lalo Leal en los deportes y esta su servidora Andreina Gandica. Muchachos, con los buenos días, ¿cómo amanecen?
1: Hola, hola Andreina, muy buenos días también para Oliver, buenos días para Lalito, buenos días para nuestra hermosa y maravillosa audiencia. Aquí vamos en el ombliguito de la semana, Andreina, con toda la actitud, con toda la energía que inyectas y firmes, como dices tú, firmes. Y aquí vamos, Andreina. Sí, tenemos temas muy interesantes para que nuestra gente participe, no se despegue, ya le estaremos contando.
0: Sí, señor Oliver, ¿cómo amanece? Muy buenos días.
2: ¿Cómo estás, Andreina? Buen día, Janet, Lalo, a la gente que nos acompaña ya en este miércoles con bastante información, bastante actividad. Ya lo dirá Lalo en un ratito más en cuestión de los deportes, con la Champions, que ya el día de hoy define, ¿no?, a sus últimos invitados a la fase de liga. El día de ayer un partido extraordinario, vibrante, con remontada y demás cuestiones. Así que quédense con nosotros, vamos a tener un programa bastante, bastante interesante en este miércoles, ya mitad de semana. Como decías, Andreina, ya uno ve un poquito más cerca el fin de semana.
0: Ay, sí, señor, sí, señor. Bueno, ¿cómo estamos, Lalito? Muy buenos días, ¿cómo usted amanece?
3: Hola, Andreina, ¿cómo estás? Buenos días para ti, para Yane, para Oli. Muy bien, muy bien. Amanecemos bien, contentos, llenos de motivación, por supuesto. Como bien lo dice Oli, después de una gran, pero gran jornada deportiva, gran actividad de los equipos mexicanos en la Leagues Cup, la Champions con el Bodo Glimt en la siguiente ronda, el Celtic decepcionando. Y aquí estamos preparados para arrancar una nueva jornada en este medio tiempo de semana.
0: Sí, señor, aquí estamos y aquí continuamos. Bueno, vámonos de inmediato a contarles a nuestra audiencia lo que ocurrió mientras usted dormía.
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0: Policías de Nueva York que habrían facilitado datos de matrículas a agentes de ICE, según investigación.
1: Tristeza y dolor, sargento de Estados Unidos queda solo con sus hijos tras deportación de su esposa a Honduras.
0: Los últimos testigos de la fiscalía en el juicio por asesinato de Lindsey Glancy cuestionan la alegación de psicosis postparto.
1: El horrible crimen de un nieto que durmió con clonazepam a su familia y luego la enterró viva.
0: estamos sirviendo al país, nuestros familiares no son una amenaza para nadie, esposa del sargento es deportada.
1: Matan a golpes a un hombre en Copacabana tras confundirlo con un ladrón de bicicletas.
0: También es noticia una niña de 8 años de Luisiana que muere a causa de una ameba comecerebros encontrada en agua dulce.
1: Operativo de ICE en supermercado hispano deja 18 migrantes detenidos y temor en comunidad de Nueva Jersey.
0: Y Canadá anunció el día de ayer aranceles de represalias de hasta 50% sobre productos estadounidenses.
1: Madre e hija detenidas en un hospital de Florida firman su autodeportación. Grace Calero y su hija Juliana, ciudadanas ecuatorianas, decidieron firmar su autodeportación.
3: Y en la Leagues Cup, los equipos mexicanos hicieron su tarea, ganaron. León venció 3-0 a Real Salt Lake y los Rayados de Monterrey 2-1 a Chicago Fire.
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0: Bueno, y hablemos del servicio secreto porque confirmó que está al tanto de un video difundido por medios estatales iraníes que aparentemente amenaza la vida de Barron Trump, el hijo menor del presidente Trump. Y el material muestra supuestos lugares relacionados con la vida del joven de 20 años. Y bueno, plantea un posible ataque en su contra. Las autoridades estadounidenses aseguran que investigan cualquier amenaza contra la persona bajo su protección. Y el caso ocurre en medio de una fuerte escalada de tensiones, ustedes ya lo saben, entre Estados Unidos e Irán, después de la muerte del ayatolá Ali Khamenei, y que de amenazas previstas dirigidas contra Donald Trump y otros miembros de su familia. Más allá de la política, el episodio, pues por supuesto que vuelve a poner sobre la mesa una pregunta inquietante. ¿Hasta dónde debe llegar la protección de la familia de un presidente cuando se convierte en objetivo de amenazas internacionales? Una amenaza contra el hijo del presidente puede ser una señal de que el conflicto entre Estados Unidos e Irán está entrando en una etapa mucho más peligrosa. ¿Hasta dónde cree que puede escalar esta guerra? ¿Estamos ante amenazas de propaganda o existe el riesgo de que se convierta en ataques reales contra territorio estadounidense? Bueno, aquí estamos listos para escuchar sus opiniones. 1-833-867-2346. Janet, bueno, en este punto el presidente está haciendo todo y más por proteger a su hijo. ¿Quién sabe dónde está en este momento justamente?
1: Sí, definitivamente. Es un tema, Andreina, creo que preocupante, que puede, creo yo, escalar. Ahí todavía las tensiones ya de por sí tensas, ¿no? Entre ahí Estados Unidos e Irán, por todo este conflicto. Así que bueno, pues yo creo que además es muy preocupante ya cuando se mete con la familia. Y me parece que además, pues sí, tendrán que estar haciendo su labor, porque el servicio secreto, porque no es una amenaza cualquiera, Andreina, es una amenaza al hijo, es una amenaza de muerte, y creo que hoy es bastante, bastante delicado.
0: Sí, definitivamente, y vamos a estar justamente profundizando sobre este tema hoy en entrevista con Víctor Hernández, quien es maestro en Inteligencia y Seguridad Internacional de King's College London. También vamos a estar abordando otros temas como este estudiante de 15 años que denuncia que un entrenador de fútbol lo habría golpeado como castigo en escuela de Texas. Y vamos a estar conversando para este tema con Israel Ortega, quien es analista político, porque queremos entender cómo aplica la ley sobre las escuelas y condados que sí está permitido la corrección física a sus estudiantes. Y por otra parte, vamos a estar conversando con Liliana Dorella, quien es psicóloga, senior coach y especialista en liderazgo consciente. Vamos a estar conversando con ella para entender el impacto que genera este tipo de agresiones en el lugar donde se supone vas a aprender, un lugar que se supone que es seguro y donde te encuentras con la, entre comillas, autoridad golpeándote y además burlándose, porque este episodio fue muy conocido nacionalmente y mientras los profesores lo golpeaban, muchos de ellos se reían. Qué masoquismo, ¿no? Qué cosa tan sádica estamos viendo hoy por hoy. Pero resulta que hay condados y, por supuesto, escuelas donde eso está permitido. Si el padre no firma que esto es algo que no quiere que se le aplique a sus hijos, pues sus hijos pueden estar expuestos a que esto le suceda en la escuela. Aunque usted no lo crea, eso existe en los Estados Unidos. Y también vamos a tener nuestro miércoles de inmigración, como ya ustedes lo saben. Jaime Vázquez, abogado de inmigración, estará con nosotros para hablar de lo que está pasando en este país. Y es que, bueno, Estados Unidos prepara revisión masiva de visas de turismo y de negocios. Y vamos a entender qué está pasando y cuáles son las visas que ahora mismo pueden estar en riesgo o en la lista de revisión. Así que para ese segmento, a las 9 de la mañana, hora este, 8 Centro, 6 Pacífico, usted podrá llamar, hacer su pregunta directamente al abogado Jaime Vázquez. Así que mantenga su pregunta allí bien afinada y nos llama a esa hora. De todas maneras, los estaremos anunciando unos minutos antes para que usted pueda activarse a través de las líneas telefónicas. Y puede ya unirse a la conversación, hablar del tema de la amenaza para el hijo del presidente, pero también este tema que acabamos de abordar y comentarle a ustedes sobre las escuelas que aplican castigos físicos a sus estudiantes. Nos vamos a una pausa, ya regresamos. 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

perfecta. Para la Liga MX, el Leagues Cup, Monterrey y León ganaron sus respectivos cuartos de final y ya están en las semifinales. Sí, los equipos mexicanos aplastaron, humillaron y sacaron a los equipos estadounidenses. Esperemos que hoy hagan la tarea. Hagan la tarea las Águilas del América. Monterrey venció 2-1 a Chicago Fire. La Pandilla sacó un partido bastante complicado, de lo que indicaba una condición de favorito para el Chicago Fire. Después de un primer tiempo sin goles, Víctor Toro Guzmán abrió el marcador al 48. Chicago respondió rápidamente con Philip Sinkernagel al 58, pero cuando el partido parecía dirigirse hacia un cierre dramático, apareció Orbelín Pineda al 82 para marcar el 2-1 definitivo. Monterrey demostró algo importante: saber ganar sin necesariamente dominar todo el partido. Rayados absorbió el empate, no se descompuso y encontró el golpe definitivo en los últimos minutos. Con este triunfo, el Monterrey está en las semifinales y espera al ganador del América contra el Columbus Crew, que se disputará el día de hoy. Así es, este Monterrey renovado tiene alma, tiene sangre, y eso fue gracias a Matías Almeida y nada más. Matías Almeida le puso ese ADN especial a este equipo, que es competitivo, que agrada, que no importa cómo quede el marcador, sabes que el Monterrey se la va a partir en la cancha, y es gracias al otrora técnico de las Chivas y del Real Salt Lake. Imagínense ese partido, Monterrey contra América en semifinales, sería simplemente inolvidable. Salen a ganar siempre estos Rayados.

Vamos con el equipo del Bajío. León venció 3-0 a Real Salt Lake. Aquí sí hubo una auténtica declaración de autoridad. Jiver Cambinho abre el marcador alrededor del minuto 20 tras un servicio de Iván Moreno en la segunda mitad. Sebastián Vegas puso el 2-0 al 66 con un cabezazo. Y apenas 6 minutos después, Cambinho apareció nuevamente para completar su doblete y el 3-0 definitivo. Y hay un detalle interesante, Real Salt Lake venía de 284 minutos sin recibir gol en la competición. León terminó con esa racha y le clavó 3, nada más y nada menos. León no solamente avanzó, mandó un mensaje claro. Fue paciente en la primera mitad y después castigó brutalmente los espacios. Cambinho fue determinante, pero el funcionamiento colectivo de la llamada fiera fue probablemente la más convincente de la jornada. ¿Qué significa esta serie de los cuartos de final para la Liga MX? Por ahora el balance de los cuartos es impecable. La Liga MX 2, la Major League Soccer 0, y puede ponerse todavía mejor, porque hoy juega Toluca contra Austin. Toluca sale como el gran favorito, y América contra Columbus Crew. América no solamente es favorito en este torneo, es favorito para ganar la League Cup, para ganar la Champions, la Conference, la Europa, la Libertadores y la Sudamericana. América es favorito para ganarlo todo. Es decir, si el América y el Toluca ganan hoy, los 4 semifinalistas serían mexicanos y la Liga MX garantizaría campeón azteca en la League Cup. Y lo curioso es de que se está desarrollando en su territorio un evento que ya estamos conquistando, que quizás nos costó 3 años, pero ya estamos conquistando. La Liga MX pegó primero y pegó 2 veces. Monterrey sufrió, León arrasó y México ya tiene a 2 equipos entre los 4 mejores de la League Cup. Si hoy gana Toluca y si gana el América, esto será una fiesta mexicana en territorio estadounidense. Prácticamente un 5 de mayo. Va a ser espectacular. Esperemos que Toluca y América ganen sus encuentros y coloquen a los conjuntos aztecas en las semifinales y tengamos partidos simplemente espectaculares. ¿Se imaginan? León-Toluca sería fenomenal y la gente lo agradecería. No quiere equipos de la MLS, los estadios se llenarían más solamente con equipos mexicanos. La tarea ya está puesta y el día de hoy, tanto Toluca como América tienen que ganar sus encuentros. Los deportes en Buenos Días, América.

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1: Bueno, y el reloj marcando 6:29 minutos de la mañana en el este, el reloj marcando 5:29 minutos de la mañana en el centro y 3:29 minutos de la mañana en el Pacífico. Vámonos a las líneas. 1-833-867-2346. Ese es nuestro punto de contacto, nuestra línea telefónica. Gracias por unirse a la conversación. Tenemos varios temas por allí andando, así que me encantaría pues que usted también se uniera a la conversación. A ver, vámonos a las líneas. Allí tenemos, mi querido Oliver, vámonos primero con Nelson. Nelson, buen día, ¿qué tal estás? Good morning.
2: Sí, buen día, Andreina, ¿cómo le va? Saludos para ti y para todo el equipo y la audiencia. Sí, no, yo ayer me quedé con ganas de hablar de por qué está tan alta la renta, que tú estuviste hablando de eso.
1: Sí, venga.
2: En realidad, yo que vivo aquí hace años, veo la diferencia. En el building mío se pagaba 220 pesos por un apartamento de dos cuartos, 2000, sala, comedor y cocina, y actualmente está en 1800. Eso lo ha provocado la superpoblación de tanta gente y tantos ilegales, inmigrantes que han venido. Hemos venido casi 100 millones de personas en los últimos 40, 50 años. ¿Entiendes? Entonces, antiguamente se podía parquear en cualquier lado, ya no existe. Si tú no pagas parqueo, no encuentras parqueo prácticamente. ¿Me entiendes? Entonces, ¿cómo se puede solucionar ese problema? Cuando un building que costaba 180 mil dólares, ahora está a 3 millones. Un building que es viejísimo, que es del año 1900. ¿Entiendes? Y eso está pasando a nivel, en todos los lugares donde hay concentración, hay mucha demanda, pasa eso.
1: Y entonces, ¿cuál es la solución, Nelson?
2: La solución es exigirle al gobierno que nos suba los taxes, o que nos quita los taxes. A la gente que no puede ganar más de 150 mil dólares, que le quita los taxes. Y que le va a los taxes a las propiedades, porque eso es un descaro. El servicio sigue siendo malísimo. En Nueva York se gasta más del doble de lo que se gastaba hace 20 años.
1: Ok, aquí el problema es no pagar, o sea, ¿aquí el problema es pagar impuestos o es que no están gestionando bien los impuestos o lo que damos?
2: Las dos cosas. Mira, no gestionan bien los impuestos. Los cobran demasiado y suben enormemente los impuestos a las casas. ¿Me entiendes? Por eso no, y registra, ¿cómo se llama esto? Hay un monopolio para las construcciones. ¿Entiendes? Todo eso afecta
1: pero
2: la superpoblación.
1: Yo entiendo perfectamente y estoy de acuerdo contigo que es incontrolable la subida de las rentas, de la vida misma, de los servicios, la comida. Todo, las propiedades están costosísimas y bueno, hay estados, por supuesto, que pagan más impuestos que otros. Pero yo creo que aquí, si uno pagara los impuestos que hoy pagamos y viviéramos en una tacita de oro, pues yo no tendría ninguna queja. El asunto es que vivimos en un chiquero todo el tiempo, las autoridades no hacen lo que tienen que hacer, en una anarquía permanente, todo es costoso y pues la salud, la gente se está muriendo, la gente no quiere ir a los hospitales. ¿Cómo es posible que se paguen los impuestos como se paga y se pagan unos seguros como se paga y todavía esto no cubre, sino que te endeudas? Si te da una gripe, ¡ay! Y si caíste en una tranca de pecho, ¡ay! Porque te van a hacer, bueno, hasta un escáner en el cerebro. Yo les comenté hace como un año, mi esposo se tuvo que hacer un escáner porque le dio un dolor de cabeza horroroso, fuimos a emergencia y le costó $11,000. $11,000. Imagínense ustedes, todavía lo estamos pagando para que saquemos la cuenta. Gracias, Nelson, abrazo para ti. Vámonos con Joel. Joel, ¿qué tal estás? Good morning.
3: Pues es que good morning, con tanto que dijiste, hasta me enfermé ahorita yo.
1: No se enferme, regresa al centro.
3: Pero es que, Andreina, todo esto que mencionas tú, pues no hay de otra, fue provocado por la inflación, pero bueno, y no hagas de menos tu casa, no le digas chiquero, hombre, que es tan bonita tu casa.
1: No, mi casa es hermosa, la cuido y la protejo porque es mi templo, pero sales a la calle y lo que ves es un desastre.
3: Sí, yo bueno, por ejemplo, yo pago como de puros impuestos de mi casa, son como $12,000, pero bueno, eso ya es algo que, pues, ¿qué hacemos? Pero fíjate, tú mencionabas lo de esto del hijo de Donald Trump.
4: Sí.
3: Pues es que fue al papá que le mataron al hombre ese que es presidente de Irán. Entonces, esta gente del Medio Oriente son de los que se mueren vengándose. Entonces, y eso fue el caso de Bin Laden. Entonces, esa gente no olvida. Entonces, fue tan grave eso que, pues, ojalá, primero Dios, aquí no entren esa gente a cometer tragedias y barbaridades, pero es preocupante, es delicado que quieran entrar aquí, pues, porque, pues, ya sería otra cosa que se metan aquí a querer, qué sé yo, a dañarle un familiar de este señor o a quien sea, ¿no?
1: A quien sea. Claro. Sí, peligrosísimo. Y además, como tú bien lo dices, y gracias, Joel, por unirte a la conversación, esa gente es mala, es vengativa y no le importa dar la vida por hacer lo que tienen que hacer según ellos. Vámonos a la pausa. Regresamos con más de sus llamadas. 1-833-867-2346. Ahora te...

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0: país se paralizó al recibir esta noticia, Janet, sobre la partida física de Dolly Parton, ¿no? Una de las voces más icónicas de la música country.
1: Sí, Andreina, porque además es una figura imprescindible de la cultura estadounidense, Dolly Parton, que falleció ayer a los 80 años y como bien lo mencionas, Andreina, el mundo no solo del espectáculo se paralizó, sino en general hubo mucha conmoción por el fallecimiento de esta voz tan icónica de la música country. Ella dejó detrás más de 6 décadas de éxitos, de canciones inolvidables, una profunda influencia en varias generaciones de artistas. Incluso Dolly Parton fue una de las grandes. Y la noticia fue confirmada por la familia de Dolly Parton, que causó especial impacto porque apenas 4 días antes ella había declarado, todavía tengo muchas cosas que quiero lograr, fue lo que dijo, unas palabras que ahora adquieren un significado especialmente emotivo, ¿no? Y que la gente que la seguía, los artistas también que habían sido influencia y todos los que seguían de cerca la carrera de Dolly Parton, pues se quedaron muy conmocionados después del fallecimiento de esta artista, de esta cantante, que era lo que quería todavía lograr. Bueno, pues creo que se quedará ahí en ese pendiente. Sin embargo, la familia de Dolly Parton, que confirmó la muerte de la cantante, pues bueno, ha dicho que va a dejar su legado, que Dolly abrió caminos que terminaron haciendo historia y que van a tratar de que no se olvide esas décadas de música y en la cultura popular, en el country y demás que dejaron. Así que hay que mantener viva su memoria, fue lo que dijo la familia. ¿Quién fue Dolly Parton? Bueno, pues una niña de Tennessee que creció rodeada de montañas, de una familia numerosa y la música, su historia comenzó a cambiar todo lo que era la música country. Y además, Andreina, ella logró premios Emmy, premios Grammy, Oscar, un Tony, una distinción que muy pocos artistas han conseguido. En 2004, la Biblioteca del Congreso de Estados Unidos la reconoció como leyenda viva. 2 años más tarde recibió los Kennedy Center Honors y en 2011 fue homenajeada con un Grammy por el conjunto de su trayectoria. Así que bueno, pues descanse en paz esta cantante que muchos recordarán, Dolly Parton, reina sí de la música country.
0: Y además, Janet, Dolly Parton tiene una nota muy interesante alrededor de los Dallas Cowboys porque el 23 de noviembre del 23, ella fue la estrella del espectáculo del medio tiempo del tradicional partido de Thanksgiving de Dallas contra Washington en el AT&T Stadium. Y ese show sirvió cada año para lanzar nacionalmente la campaña Red Healthy de salvación del Army, una tradición asociada a los Cowboys desde el año 97. Y allí ocurrió lo que hizo histórica su conexión con los Dallas. A los 77 años salió vestida con una versión del uniforme de las Dallas Cowboy Cheerleaders y cantó clásicos, como lo que estamos escuchando ahora mismo de fondo. Además, pues la aparición se volvió viral, Janet, inmediatamente, años después, ejecutivos de los Dallas Cowboys la reconocieron como un momento que prácticamente rompió internet, ¿no? Y creo que esa imagen queda clavado en todos los fanáticos, ¿no?, que siguen la NFL y particularmente los Dallas Cowboys.
1: Un gran legado musical, Andreina, grandes éxitos, también tuvo una faceta como filántropa, así que bueno, pues la van a estar recordando de muchas maneras, ¿no? De hecho, el Empire State Building allá en Nueva York se va a iluminar de rosa, se ilumina de rosa ya en honor a Dolly Parton, la van a estar recordando, seguramente también habrá homenajes para poderla recordar. Dejó una huella muy, muy importante también en los artistas, Andreina. ¿Y de qué murió? ¿De qué murió? Bueno, ella tuvo una lucha contra el cáncer, según lo que confirmó su equipo de representantes. Fue, aunque no especificaron el tipo exacto de cáncer, sí mencionaron que bueno, pues fue la causa de la muerte. Ayer en Nashville, Tennessee, estaba rodeada de sus seres queridos y así fue que perdió la batalla contra el cáncer. Andreina, la vamos a estar recordando, dejó una huella muy, muy importante en la cultura estadounidense, en los artistas, grandes exponentes de la música estadounidense. Publicó 49 álbumes, ganó 11 premios Grammy a lo largo de su carrera y bueno, pues una de las artistas exitosas, más exitosas de su género, que la llevó así a convertirse en la reina del country.

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1: Bien, y uno de los temas que tenemos sobre la mesa tiene que ver con el Servicio Secreto de los Estados Unidos, que investiga esta amenaza directa contra Barron Trump, dijo el hijo de 20 años del presidente Donald Trump. La televisión estatal iraní difundió un video que muestra supuesta vigilancia y ofrece una recompensa de 10 millones de dólares. El incidente ocurre en un contexto de alta tensión geopolítica y negociaciones estancadas tras meses de conflicto en Medio Oriente.
2: El Servicio Secreto ya ha informado y ha dicho que tiene conocimiento de este tipo de amenaza que toca por primera vez al hijo del presidente Donald Trump, Barron Trump. Dijo que es un video que parece amenazar la vida del joven de 20 años y que incluye también una recompensa de 10 millones de dólares. El Servicio Secreto agregó que investiga cualquier cosa que podría percibirse como amenaza contra las personas que protege e insistió en que no dará más detalles de inteligencia precisamente sobre estos individuos y altos funcionarios y familiares del presidente a los que el Servicio Secreto protege. ¿Qué contiene este video, Borja? Es un video de casi 3 minutos difundido por la televisión estatal iraní de línea dura en el que hace una pregunta con un gráfico en inglés. ¿Dónde matar a Barron Trump? Y difunde también lugares y espacios que frecuenta el hijo del presidente Barron Trump, insistiendo en esta recompensa de 10 millones de dólares. Pero esta no es la primera vez que miembros de la familia del presidente Donald Trump han sido amenazados por parte de medios iraníes. Ya en el pasado ocurrió con Melania Trump, esposa del presidente Donald Trump. Y también esto está ocurriendo en medio de las tensiones por la guerra de Estados Unidos contra Irán, estas negociaciones también que están estancadas y en un momento crítico en el que se espera que pueda zanjarse esta guerra después de 6 meses que empezó en el Medio Oriente. Así que esta es una alerta de última hora. El Servicio Secreto ha dicho que ya tiene conocimiento, que está investigando, pero que por ahora no dará detalles de inteligencia sobre estas personas.
1: Y le preguntamos a la audiencia hasta dónde debe llegar la protección de la familia de un presidente cuando se convierte en objetivo de amenazas internacionales. Una amenaza contra el hijo del presidente puede ser una señal de que el conflicto entre Estados Unidos e Irán está entrando en una etapa mucho más peligrosa. ¿Hasta dónde cree que puede escalar? ¿Estamos ante amenaza de propaganda o existe el riesgo de que se convierta en ataques reales contra territorio donde usted vivimos? A ver, vámonos a las líneas. Tenemos a Pablito en la línea. Pablito, ¿usted qué opina? Muy buen día. Hola, Pablo, ¿me escuchas? Buen día. Creo que no me escucha. Vámonos con otra llamadita. Al 1-833-867-2346. Filiberto, ¿usted qué opina? Buen día.
3: El sueño de todo demócrata, Andreina, que sufre el presidente y la primera dama de Estados Unidos para vengarse de Trump. ¿Cómo? Contra el hijo. Pues si hacen eso, pues tengan miedo, porque simplemente les mandamos una bomba nuclear a Irán y se acaba el problema. ¿Y sabes lo que es más triste, Andreina? Que mucha gente está poniendo, ay, es que los hijos de los ilegales están sufriendo, también están bajo amenaza. Es lo que digo, ¿cómo se les ocurre comparar a un joven de 20 años de primer mundo, educado, con familia multimillonaria, billonarios, con hijos de un ilegal, tercermundistas, gente que no tiene educación?
1: O sea, ya va, Filiberto, o sea, ¿qué quieres decir? ¿Que la vida vale dependiendo cuánto dinero tengas?
3: Así es, Andreina, así es, ay, eso lo sabemos muy bien. Pregunta, es que mira, quieras o no lo que es, hay gente que ahorita no tiene para tragar porque no tiene dinero, y hay gente que tenemos dinero para comernos un buen bistec, así que yo valgo más que eso, así es de sencillo. Me gusta más, así es la actualidad.
1: Estamos en desacuerdo, pero totalmente.
3: Bueno, por eso comemos unos mejores que otros, por eso unos no tenemos desnutrición y otros sí la tienen, porque no tienen ni para eso, a lo mínimo.
1: Wow, increíble.
3: Y una cosa sobre las escuelas, Andreina. Mira, te voy a poner una cosa sobre el latinoamericano, es más del mexicano. El mexicano festeja que los papás los golpeen a los hijos, ¿sabía? Es que es para que se eduque, es para que entienda, y así me enseñaron los papás a golpes. para hacer caso. Bueno, las escuelas yo creo que están tomando el consejo de ellos. Claro que no están bien los golpes a los infantes. Yo lo que digo que los que dejan de voltear es a los papás de esos hijos que no hacen caso en las escuelas.
1: Bueno, la verdad es que no me dejo de sorprender, ¿no? ¿Cómo hay personas como Filiberto que puedan creer que una vida vale más que otra por el dinero? Y fíjate que, bueno, por lo que entiendo, Filiberto no es un hombre millonario, ¿no? Y él, por comerse 4 pedazos de carne más, cree que su vida vale más que cualquier otra persona que también trabaja, que también tiene hijos y que también tiene familia, ¿no? Es un tema profundo. Yo prefiero que la gente hable y comente. 1-833, qué dolor, qué tristeza. 1-833-867-2346, nuestro punto de contacto, nuestra línea telefónica. Nos vamos a la pausa. Regresamos con más de sus opiniones. Ahora tus brazos.

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7: Soy Valeria Lozano de Hábitos y te quiero contar sobre dos tipos de estrés que tal vez no conocías. El primero es el estrés acumulado en el sistema nervioso, que es el que tiene que ver con eventos desafortunados vividos en el desarrollo o infancia y que no se procesaron bien. Estos tienen impacto a nivel físico y también pueden presentarse con síntomas relacionados con problemas digestivos, inmunológicos o problemas mentales. 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
10: Hola, ¿qué tal? Te saluda tu doctor Eduardo López Navarro. ¿Tienes una idea de cuántas personas viven sus vidas preocupadas por el qué dirán? ¿Qué si Tomasita piensa esto? ¿Qué si Pancracio piensa lo otro? ¿Qué dirá el sacerdote del pueblo? ¿O qué pensará mi familia y mis amigos? Es extenuante vivir con esas preocupaciones. ¿Que las personas van a opinar y hablar sobre ti? Claro que sí. Es parte de lo que los seres humanos hacen. Quiero sugerirte que para alcanzar la felicidad pierdas el miedo a la opinión pública. Deja a un lado ese temor al ¿qué dirán? Ya que esta es una de las barreras de la superación personal. No te deja crecer, solo te envuelve en una red de inseguridad y de sufrimiento. Basa tus decisiones en lo que tú necesitas para ser feliz y no en lo que se espera de ti. Recuerda que la única persona en este mundo responsable de tu felicidad eres tú.
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0: Hello, hello, buenos días, América de costa a costa, 7:02 de la mañana en el este, el reloj marcando ya las 6:02 de la mañana en el centro y en el Pacífico las 4:02 de la mañana. Allí estamos listos al pie del cañón. Gracias por unirse a la conversación a través del 1-833-867-2346. Oliver Figueroa en los controles atendiendo sus llamadas, musicalizando el show. Janet Vázquez en la producción del espacio y frente al micrófono. Lalo Leal en los deportes y esta su servidora Andreina Gandica. Vámonos de inmediato con lo que ocurrió mientras usted dormía.
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0: Bien, a esta hora es noticia. Policías de Nueva York que habrían facilitado datos de matrículas a agentes de ICE, según investigación.
2: Tristeza y dolor, sargento de Estados Unidos queda solo con sus hijos tras deportación de su esposa a Honduras.
0: El horrible crimen de un nieto que durmió con clonazepam a su familia y luego la enterró viva.
2: Los últimos testigos de la fiscalía en el juicio por asesinato de Lindsey Clancy cuestionan la alegación de psicosis posparto.
0: Dolly Parton, reina de la música country, muere a los 80 años de edad.
2: Matan a golpes a un hombre en Copacabana tras confundirlo con un ladrón de bicicletas.
0: Canadá anunció ayer aranceles de represalia de hasta 50% sobre productos estadounidenses.
2: Una niña de 8 años de Luisiana muere a causa de una amiba come cerebros encontrada en agua dulce.
0: Estudiante de New Jersey muere baleado por policía tras tocar la puerta en la casa equivocada.
2: Operativo de ICE en supermercado hispano deja 18 migrantes detenidos y temor en comunidad de Nueva Jersey.
0: Guardia de seguridad en centro de ICE es acusado de robar $5,382 a un detenido.
2: 79 mexicanos deportados en Estados Unidos llegan a Tapachula, Chiapas, y reciben apoyo para regresar a sus lugares de origen.
0: Por favor, ICE, no te lleves a mi mamá. La carta de un niño luego que agentes llegaron a su casa.
2: ICE detuvo a casi 50,000 personas en el mes de julio de este 2026.
0: Declaran de nueva cuenta inconstitucional la SB 12 que prohíbe show drag frente a menores en Texas.
2: Y en Israel, Benjamin Netanyahu acusa a Irán de un presunto plan para asesinar a uno de sus hijos.
3: Pasamos a los deportes porque en la UEFA Champions League el Sabah le ganó al Apoel. Sabah avanza a la siguiente ronda. El Bodo hizo lo propio contra el NEC. El Bodo avanza. El LASK, qué partidazo. 5-1 remonta al Celtic y el ASK elimina al equipo de Glasgow.
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0: Y seguimos abordando este tema porque el análisis sobre el espionaje y las amenazas vertidas desde medios estatales iraníes contra Barack Trump confirma un alto riesgo de seguridad en Washington. Especialistas militares advierten que el rastreo de las actividades del hijo del presidente Donald Trump en su universidad podría desencadenar represalias militares de Estados Unidos y mayores sanciones económicas contra Teherán en medio de la crisis diplomática.
4: ¿Qué lectura puede hacer de que medios estatales iraníes ahora ya no solamente carguen en contra del presidente Trump, sino que ahora amenazan al hijo menor del presidente y además dan una serie de detalles y ofrecen, de hecho, una recompensa por quien llegue a ejecutarlos?
5: Increíblemente identificaron a dos amigos íntimos muy cercanos a Barron, lo que significa que alguien dentro de la universidad está... ¿cuáles son sus actividades? Y esos... que cualquier loco puede tomar acción. Menos mal que hasta el momento no se ha declarado un fatwa, que es una guerra religiosa, un mandato de un religioso de decir tienen que matarlo, porque entonces en ese caso serían capaces de hasta de cometer suicidio, de explotar una bomba por matarlo, ya que sería una obligación religiosa de ellos. Por el momento están diciendo es una recompensa. Sí, a Melania también le enseñaron dónde ella estaba, dónde salía. Ofrecieron también dinero, de decir dónde la pueden matar. Recordemos que antes de eso, cuando Trump estaba en los últimos momentos de la campaña, que ya era el nominado para la presidencia, ellos le ofrecieron a los carteles de México $20 millones, más les ofrecieron misiles de que se disparan del hombro para que derribaran el avión de él, porque en ese caso él andaba en su avión privado, no andaba en la Fuerza Aérea, que tiene varios aparatos para prevenir precisamente que un misil lo puedan derrubar. O sea que esto ya viene de hace ratos y no va a parar. El problema es que si lo vuelven una guerra o una obligación religiosa, entonces vamos a ver una escalación a unos niveles que no queremos ver en realidad.
0: Wow. Bueno, vámonos a las líneas a ver qué opina nuestra gente. Ahí lo tenemos sobre la mesa. ¿Usted qué opina? A ver, ¿una amenaza contra el hijo del presidente puede ser una señal de que el conflicto entre Estados Unidos e Irán está entrando en una etapa mucho más peligrosa? ¿Hasta dónde debe llegar la protección de la familia de un presidente cuando se convierte en objetivo de amenaza internacional? A ver, vámonos a las líneas. Tenemos a Zully en la línea. Gracias, Oliver. Zully, buen día. ¿Qué tal estás? ¿De dónde nos llamas?
6: Buen día, Andreina. Aquí de Sacramento.
0: Venga, te escuchamos.
6: Y como dices tú, no deja de sorprenderse uno al escuchar la miseria de vida de este sujeto que llama todos los días, que se levanta temprano solamente para expandir su odio, su... ¿Qué persona hace eso de levantarse a esta hora? Yo creo que la mayoría de los oyentes que te escuchamos somos personas trabajadoras, ¿verdad? No somos millonarios, ¿verdad? Y no por eso valemos menos que cualquier otro. Simplemente este sujeto que habla es... Dije que no iba a hablar de él y ya dediqué mi tiempo para él, pero en fin, ¿verdad? En cuanto al tema, Andreina, si me dejas comentar rápido, yo pienso que sí, el pueblo estadounidense, siempre ha sido blanco de este grupo de religiosos fanáticos, y al ser atacados, creo que esto puede escalar aún más. Como lo dijo al que entrevistaron ahorita, si lo toman muy religioso, esto puede escalar más y el pueblo estadounidense debería estar en alto riesgo de sufrir algún ataque. Esperemos en Dios que no, pero yo siento que sí somos un punto, un blanco, ahora más más fuerte de que pueda pasar algo así.
0: Uf, sí, la verdad es que estamos... muy alerta, Zully, gracias por unirte a la conversación. Un tema sumamente delicado porque ustedes dirán, bueno, es el hijo del presidente, ¿no? Y tiene toda la protección de la inteligencia de un país como los Estados Unidos, máxima potencia en el mundo, nada puede pasar. Pero, ya encontrar estos indicios, la verdad es que es muy preocupante. Inclusive información que pudiese estar viniendo desde dentro de la escuela de este muchacho, de la universidad, es complicado, y además es lo que han dejado visible, ¿no? Cuando gente tan mala como esta tiene planeado o tiene en su cabeza hacer algo malo, cuenta lo que necesita que los demás sepan. Y sobre todo porque ese video corrió, un video de casi 3 minutos, corrió en el canal estatal iraní, para que todo el mundo lo viera, propios y extraños. Y entonces allí se dice o se evidencia lo que ellos quieren que se evidencie, ¿no? Más allá de eso, imagínense ustedes lo que puede haber, ¿no? Que Dios nos proteja y bendiga los Estados Unidos. definitivamente. 1-833-867-2346 es nuestro punto de contacto, nuestra línea telefónica. Este tema lo tenemos sobre la mesa. ¿Hasta dónde cree que puede escalar esta guerra? ¿Estamos ante amenazas de propaganda o existe el riesgo de que se convierta en ataques reales contra territorio estadounidense? Eso es lo que tenemos hoy en sobre la mesa, así que usted también puede unirse a la conversación. Bueno, y otra guerra se está dando, sin lugar a dudas, ayer lo comentábamos justamente en este programa, y tiene que ver con los aranceles entre Estados Unidos y Canadá, que se intensifica. La escalada en la disputa comercial entre estos dos países pone en riesgo cadenas de suministros claves como la automotriz, el acero y la agricultura. Tras las represalias arancelarias de hasta un 50% aplicadas por Ottawa, economistas advierten que la ruptura de acuerdos en el TMEC ya y las restricciones en el comercio internacional incrementarían los costos finales y reducirán la oferta de productos para los consumidores en ambos países.
7: Bueno, pues aquí está, digamos, la cuestión más importante, porque vamos a ver, cuando tú pones un arancel, y ya lo hemos hablado con el caso de cuando los Estados Unidos pusieron aranceles, la cuestión está, es que ese arancel significa que la mercancía llega a puerto y en ese momento, si tú dices que lo vas a vender por 5, ahí te añaden el arancel y tienes que aumentar el precio de 5 a 10, si es un 50% o lo que te toque. El problema está en si ese precio, esa subida, nos la van a trasladar al consumidor final y yo voy a pagar 10, o ese aumento lo va a tener básicamente que pagar el productor y yo no voy a ver esa subida. Ese es el eterno debate que vimos cuando salieron las famosas tablas que nos presentó el presidente Trump el 2 de abril hace un par de años, ¿no? Lo que sí está cierto es que cuando tú te miras, y eso está ahí publicado, la relación comercial, hay que decir una cosa, y es que Canadá nos vende a los Estados Unidos mucho más que los Estados Unidos le venden a Canadá. Los Estados Unidos tienen una cadena de ventas, digamos que sus exportaciones están mucho más diversificadas que las canadienses, que cuando me miré el dato para entrar, concreto, el 72% de las mercancías producidas en Canadá acaban en los Estados Unidos, mientras que solamente entre un 17 y un 18% de las mercancías norteamericanas acaban en Canadá. Entonces, por eso es esa situación que tenemos, y para Canadá realmente esta guerra no le va a beneficiar, tampoco a nosotros, ¿eh? Pero es que la ruptura del TMEC yo creo que va a traer muchísima cola.
0: Bueno, ahí está. La verdad es que este tema lo hemos traído desde el arranque de la semana y justamente, bueno, información y análisis fresco después de haberse consumado. Un poquito más adelante vamos a hablar de Nueva York, porque entra en vigor ley que prohíbe a la policía colaborar con ICE. Y pues vamos a estar hablando un poco de qué se trata todo esto. Recuerden que nuestro miércoles de inmigración vamos a tener principalmente dos temas que vamos a estar abordando. Por una parte vamos a estar hablando, bueno, vamos a estar conversando con Jaime Vázquez, abogado de inmigración, pero estaremos tratando el tema de los Estados Unidos, que prepara revisión masiva de visas de turismo y negocios. Y también vamos a hablar de que este país planea revocar el visado a miles de solicitantes de asilo. ¿Qué está pasando? Las detenciones que se están dando alrededor de personas que están en pleno trámite y casos de asilo. Esto parece que pica y se extiende. Nos vamos a la pausa, regresamos ya.

0: 19 de septiembre de 1988, Washington D.C. vio nacer al que se convertiría en uno de los jugadores más determinantes de la NBA, Kevin Durant. Nombrado el mejor jugador del país jugando para la Universidad de Texas, fue reclutado en la primera ronda por Seattle. Pasó a los Warriors de Golden State, en donde brilló y conquistó dos anillos de la NBA. Es por esto que Kevin Durant es el icono de la canasta en TUDN Radio.
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1: ¡Que los Dodgers de Los Ángeles se lleven el título de la
2: serie! 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
4: Hola, ¿qué tal? 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

Arrasando, Andreina. Hoy está Thalía de cumpleaños, festejando, cumple 55 años de edad. Estamos recordándola en estas efemérides musicales porque ella nació un 26 de agosto de 1971 en la Ciudad de México. Es la quinta y menor hija de Ernesto Sodi y Yolanda Miranda. Su nombre real, su nombre completo es Ariadna Thalía Sodi Miranda, mejor conocida como Thalía, quien fue una o quien es una cantante que comenzó su mundo musical desde la banda Timbiriche en 1986 cuando se integró, pero desde niña participaba en un grupo musical infantil llamado Din Din, luego pasó por Timbiriche y después su popularidad llegó con las telenovelas, Andreina, las telenovelas mexicanas. Mucha gente la conoce precisamente por eso, por las telenovelas. María Mercedes, Marimar, Mariela del Barrio, conocidas como la trilogía de las Marías, y por supuesto por su música y todo lo que ha dejado, ¿no? Ella tiene muchas canciones en su haber, Piel Morena, Amor a la Mexicana, Arrasando, No Me Enseñaste, A Quién Le Importa, otro de los clásicos, A Quién Le Importa, su estilo musical que combina pop, música latina, dance, cumbia y sonidos regionales mexicanos. Así que aquí estamos recordando a Thalía, quien tiene una estrella en el Paseo de Hollywood en 2013 y un reconocimiento a su trayectoria en la música del entretenimiento. Así que felicidades a Thalía. Yo quiero llegar a esa edad como se ve Thalía, así, de guapa y perfecta. Así que bueno, pues felicidades Thalía por sus 55 años de edad.

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1: Bueno, nuestra gente llamando y marcando al 1-833-867-2346. Si usted se acaba de incorporar, bueno, estamos hablando del servicio secreto que confirmó que está al tanto de un video difundido por medios estatales iraníes que aparentemente amenaza la vida de Barron Trump, el hijo menor del presidente Trump. Hoy le preguntamos a la audiencia, ¿una amenaza contra el hijo del presidente puede ser una señal de que el conflicto entre Estados Unidos e Irán está entrando en una etapa mucho más peligrosa? ¿Hasta dónde debe llegar la protección de la familia de un presidente cuando se convierte en un objetivo de amenaza internacional? 1-833-867-2346. Tenemos a Armando en la línea. Armando, ¿qué tal estás? Good morning.
2: Muy buenos días, Andreina.
1: Buenos días.
2: Fíjate de que te escuché decir que esta gente es male vengativa. ¿A quiénes te referiste? ¿A los de allá o a los de acá?
1: A los de allá.
2: ¿Y los de acá no?
1: Sí, si juzgamos por el presidente que llegó al poder para vengarse, pues sí, pudiésemos decir.
2: Los dos, para mí los dos bandos son malos y vengativos. Yo soy bien morboso, yo sé que no va a pasar, pero soy bien morboso con respecto al hijo de Trump. Yo sé que no va a pasar porque lo van a empezar a cuidar más. Pero también esta gente de acá, Andreina, es bien vengativa también. Están separando familias, no les importa nada. Entonces, atacan escuelas allá. Así de que estos son gente que son la misma calaña. A mí...
1: Claro, pero hay una marcada diferencia, Armando, y no me dejarás mentir. O sea... La cultura, el sacrificio, la religión, los objetivos de los iraníes es muy distinto al que se maneja de este lado del mundo y específicamente los Estados Unidos. Ellos se inmolan, ellos se sacrifican, sacrifican la vida por una causa. Eso no pasa aquí.
2: De acuerdo contigo, pero ellos, así como nosotros los miramos a ellos... Así ellos nos miran a nosotros.
1: Definitivo.
2: Nosotros los miramos a ellos como demonios, como enemigos. Ellos también nos miran a nosotros de esta manera. La verdad es que esta gente también se ha portado mal. Los dos bandos se portan mal. Así de que nomás que se cuiden. Que se cuiden no es lo que yo deseo, pero yo sí soy bien morboso, Andreina. Saludos.
1: Bueno, un abrazo para ti. Tenemos al Rey del Mambo. Al Rey del Mambo que ha llegado al programa. ¿Cómo estás, cariño? Buen día.
3: Estamos, señor Ganancia, ¿cómo andamos? ¿Todo bien?
1: Aquí vamos.
3: Aquí escuchando al camarada ese que acaba de hablar, ¿en qué cabeza le cabe que somos iguales? No somos igual, Andreina, tú lo sabes bien. Pero pues alguien tiene que decir algo, ¿no? Y tú tranquila, yo nervioso, que no va a pasar nada, los muchachos lo van a cuidar. El error de ellos fue haber amenazado, porque saben que de ahí ya no va a pasar nada, ¿me entiendes? Así es de que no alarmen al mundo, que pongan musiquita y pongan una rolita ahí de...
1: Hola, Rey del Mambo. Vamos a buscarte el Rey del Mambo para salir de este bloque, Oliver, a ver si lo encontramos y así le hacemos honor.
3: Una de Talía.
1: ¿Una Talía? A ver, ¿cuál? Pida por esa boquita.
3: Detente.
1: Detente. Bueno, para salir nos detenemos con Talía. Gracias, mi amor, un abrazo fuerte para ti. Bueno, vámonos, vamos a hablar... de lo que prometimos en el corte anterior, y esto tiene que ver con lo que pasa en Nueva York, porque entra en vigor ley que prohíbe a la policía colaborar con ICE hoy 25 de agosto, es decir, ayer 25 de agosto del 2026.
4: Esto es parte de un esfuerzo más de la gobernadora de Nueva York, Kathy Hochul, por contrarrestar la agenda de inmigración de la administración Trump. Bajo esta ley que entra en vigor el día de hoy, conocida como Policías Locales, Crímenes Locales, los departamentos de policía van a tener prohibido llegar a acuerdos de cooperación con ICE. Ya al menos 13 condados en todo el estado de Nueva York tenían este tipo de acuerdos, pero 11 han dicho que los van a cesar, ya no van a continuar con estos acuerdos con ICE. Al menos un condado, el condado de Nassau, de los suburbios neoyorquinos, todavía no ha dado una respuesta. El director de ese condado es del Partido Republicano y se estaría lanzando a la candidatura por la gobernación de Nueva York este año. Ahora bien, en los últimos días hemos visto la publicación de videos en la que policías, de hecho, creaban un cerco humano para proteger el operativo de ICE aquí en Nueva York, a lo que la gobernadora Kathy Hochul respondió con esto.
5: We don't do things like that here in New York. This covers all law enforcement in the state of New York.
6: La policía debe estar aquí para protegernos.
7: Nosotros, al fin y al cabo, de una manera u otra, contribuimos con los impuestos y eso es lo que paga la policía.
4: Y bueno, la pregunta sigue siendo, ¿qué pasará con los condados que se rehúsen a seguir esta ley que entra en vigor el día de hoy? Esperamos que la gobernadora dé más detalles esta tarde sobre esta nueva legislación. Y por supuesto, esto, según lo que dicen los residentes, pues sigue las directrices de lo que es una ciudad santuario, como es la ciudad de Nueva York, en la que los policías deben trabajar para proteger a la comunidad y no a los agentes de ICE. Así que estaremos pendientes a cualquier desarrollo y a más detalles sobre esta nueva ley que básicamente prohíbe acuerdos entre las policías locales y agencias federales como ICE.
1: Y nos vamos a Illinois porque operativo de ICE en Chicago termina en choque vial y arresto de migrante venezolano.
8: La agencia ICE se pronunció frente a esta detención ocurrida a plena luz del día en una autopista de Chicago. Identificaron al inmigrante venezolano detenido como Robinson Méndez Gutiérrez. Aseguran que los agentes federales encendieron sus luces de emergencia, pero que Méndez Gutiérrez hizo caso omiso a esta instrucción. Y dicen que utilizó su camioneta pickup azul para embestir la camioneta donde iban los agentes federales. Sin embargo, esta versión contradice lo dicho en primera instancia por los grupos de respuesta rápida, que aseguran que la persecución se inició desde una tienda Home Depot y que terminó en la autopista, cuando fue la camioneta, aseguran, de los agentes federales la que estrelló la camioneta pickup del inmigrante, que terminó acorralada en el muro de contención de esta autopista. Esto fue lo que dijo la concejal del área respecto a esta detención.
9: Ya vamos a llegar un año de cuando empezó la Operation Midway Blitz y estamos viendo algo muy similar del año pasado. Y cuando tienen detalles, fotos, videos, por favor, mándalo sobre el hotline de ICER.
8: Y sobre Méndez Gutiérrez, la agencia ICE dijo que él ingresó de manera ilegal a Estados Unidos en el año 2023, fue liberado durante la administración del presidente Biden y dicen además que él tenía varios antecedentes, entre ellos posesión de sustancias controladas, tenía una licencia de conducir expirada hace más de un año y también lo señalan de posesión ilegal de licor.

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Águilas del América, hoy miércoles 26 de agosto del año 2026. El conjunto de Cuapa se juega un partido muy importante, los cuartos de final de la Leagues Cup ante el Columbus Crew, eliminación directa, América contra Columbus Crew. El partido a las 10:45 p.m. tiempo del este, 9:45 p.m. tiempo del centro, 7:45 p.m. tiempo del Pacífico. El partido, por supuesto, que lo va a poder observar a través de Unimás. Un juego muy, pero muy relevante. El equipo de Guillermo Almada llega encendido. América es líder de la apertura 2026 con 13 puntos de 15 posibles y suma 8 partidos oficiales consecutivos sin perder. Viene de ganarle 2-1 a Juárez con doblete de Henry Martín, que llegó a 120 goles con el América. En esta Leagues Cup, las Águilas vencieron 3-1 a San Diego, 3-1 a Portland Timbers, 1-1 con Austin FC, perdió en la tanda de penaltis 6-5. América todavía no ha perdido un solo juego en tiempo reglamentario en esta Leagues Cup.

Pero del otro lado tenemos al Columbus Crew, que no es cualquier rival. Aquí está lo interesante. Columbus Crew se ha convertido prácticamente en un especialista en enfrentar a equipos mexicanos en este torneo. Sus tres partidos: vencieron al Atlas 3-1, venció al Pachuca 2-1 y empató con Pumas 1-1. Y después superó a Pumas en penalties. Así que llega contra el América, habiendo enfrentado exclusivamente a equipos de la Liga MX y sin perder un solo partido.

0: Este partido tiene una historia muy, pero muy sencilla. El América llega como uno de los equipos más calientes del fútbol mexicano, invicto en ambos torneos, pero enfrente tiene a un auténtico verdugo de conjuntos aztecas en esta League Cup. El Columbus ya despachó al Atlas, al Tuzo y al Puma, y ahora intentará hacer lo mismo con las Águilas. En América existe otro tipo de presión, y si hay que decirlo, existe mucha para este partido, porque las Águilas pues ya acumulan más de 10 años sin un torneo internacional, y este campeonato representa una oportunidad importante de levantar un título internacional y además avanzar hacia uno de los tres boletos que reparte la Leagues Cup para la CONCACAF Champions. América tiene que imponer su jerarquía desde el principio. Columbus ha demostrado que sabe sobrevivir en estos partidos. Henry Martin llega muy encendido. Su doblete contra Juárez y los 120 goles con el América lo colocan como uno de los hombres a seguir en dicho encuentro. Pero cuidadito, cuidadito con los penaltis. América ya perdió una tanda contra el Austin en esta edición. Columbus, en cambio, ya jugó los penaltis y eliminó a Pumas desde los 11 pasos. América tiene argumentos para ser considerado el gran favorito, pero el Crew es exactamente el tipo de rival que puede convertir un partido aparentemente controlable en una pesadilla. No me sorprendería incluso una victoria del Columbus Crew, ¿eh? Va a ser un partido cerrado y un partido que se va a definir en los detalles. El Columbus no llega como favorito, pero no tiene nada que perder. Y América, con toda la presión por no haber obtenido un campeonato internacional en los últimos tiempos.
1: El campeón.
0: Pasamos a la UEFA Champions League, señoras y señores, porque vaya jornada que vivimos el día de ayer. El Sabá, en tiempo extra, derrotó 5-2 a la Apoel Beersheba. El Bodo Glimt, este equipo nórdico que no nos deja de sorprender, los nórdicos están de moda, venció 3-0 al LEC. El LASK hizo lo propio frente al Celtic, también en tiempo extra 5. Remontó el LASK y ganó 5-1. Y hoy también tenemos encuentros interesantes a través de nuestras frecuencias. El Lyon enfrentará al Fenerbahce a las 3 p.m. Todos los juegos a las 3 p.m. El Celje contra el Slovan Bratislava. El Viking frente al Dinamo de Zagreb. El AEK de Atenas contra el Levski Sofia. Hoy se definirán los últimos billetes rumbo a la UEFA Champions League, que usted podrá escuchar a través de TUDN Radio. Todos los partidos, todas las emociones de la Champions las tenemos aquí. Ya los últimos juegos de playoffs. ¿Quién es su favorito? Rápido. El Lyon llega empatado con el Fenerbahce 1-1. El Celje empatado también con Bratislava 1-1, el Viking empatado 2-2 con el Dinamo Zagreb, y el AEK de Atenas empatado a 0 con el Levski Sofia. Todos los partidos empatados. Por eso hoy es una jornada muy importante de cara ya al arranque de la UEFA Champions League, y usted no se la puede perder a través de esta radiofrecuencia. Un placer, los deportes.

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1: Bueno, vámonos a las líneas. 1-833-867-2346. Recordándole a la audiencia, bueno, que se está recién incorporando a nuestra transmisión, que estamos hablando del servicio secreto que confirmó que está al tanto de un video difundido por medios estatales iraníes que aparentemente amenaza la vida de Barron Trump, el hijo menor del presidente. El material muestra supuestos lugares relacionados con la vida del joven de 20 años y plantea un posible ataque en su contra. Le preguntamos a la audiencia hasta dónde debe llegar la protección de la familia de un presidente cuando se convierte en objetivo de amenaza internacional. ¿Una amenaza contra el hijo del presidente puede ser una señal de que el conflicto entre Estados Unidos e Irán está entrando en una etapa mucho más peligrosa? Claro, evidentemente. A ver, vámonos con Pablo. Pablo, buen día, ¿qué tal estás? Good morning.
2: Buenos días, Andreina. Buenos días al equipo de la mañana que nos despierta cada mañana. Así que Briseida hoy está de vacaciones.
1: No, Briseida se la pasa de vaca.
2: está bien, perfecto. Bueno, por
1: ¿tú
2: aquí,
1: qué opinas, Pablo? Cuéntanos.
2: Bueno, mira, yo te voy a decir algo. Realmente, noticias alarmantes como esta es para quedar o distraer a la población. Porque, mira, yo estoy de acuerdo de una cosa. Cuando existe eso, Andreina, mira, ya tanta información y tantas redes sociales, nosotros no lo vamos a enterar nada de eso. Cuando lo sacan a la luz pública porque algo quieren, porque si hay un peligro, ellos tratan de tomar medidas sobre ese peligro. Y la familia del presidente siempre tiene que estar resguardada en relación a eso. Por eso es que es muy delicado meterse en conflictos y cuestiones por el estilo. Yo digo, Estados Unidos, yo no debería meterse en conflicto en ninguna parte, porque Estados Unidos es un país que tiene demasiadas nacionalidades. Entonces imagínate, un conflicto acá, tenemos nacionalidades de todo el mundo. Yo digo que esto más que todo es como, no sé, como un ruido por ahí que a lo mejor no es verdadero. No sabemos, esperemos que no.
1: Sí, esperemos que no. Gracias, Pablo, por unirte a la conversación esta mañana. Usted también puede hacerlo a través del 1-833-867-2346. Miren, hablemos de la cadena estadounidense Target. Retiró de su catálogo un disfraz infantil de payaso tras recibir fuertes críticas en las redes sociales. Usuarios y compradores señalaron que el diseño evocaba la práctica racista del blackface mediante representaciones ofensivas. La empresa emitió una disculpa pública dirigida a sus clientes y también a los empleados afroamericanos, al tiempo que prometió revisar sus procesos internos de aprobación de productos para evitar polémicas similares. Escuchemos.
3: Esta controversia surge después de que el año pasado Target tomó la decisión de revertir sus políticas de diversidad, equidad e inclusión, lo que provocó protestas y boicots por parte de los compradores. Ahora, ese disfraz que verán en pantalla de payaso de circo ha causado revuelo en línea porque muchos en redes sociales dicen que parece una caricatura racista y parece hacer referencia al blackface, que era una práctica en la que personas blancas se pintaban la cara para representar de manera exagerada a una persona negra. En un comunicado, Target ha dicho lo siguiente: pedimos disculpas, retiramos un disfraz de Halloween ofensivo que nunca debió haber formado parte de nuestro catálogo, ya no está a la venta. Como empresa nos equivocamos y lo lamentamos profundamente. Sabemos que esto resulta especialmente hiriente para nuestros clientes, empleados y socios afroamericanos. Target no ha dado detalles de cómo fue aprobado el disfraz para la venta o quién lo diseñó, pero en su declaración afirma que retirar el disfraz de su inventario es un primer paso importante en el proceso para analizar detenidamente cómo ocurrió y dice que cambios necesarios, para hacer cambios necesarios para que esto no vuelva a suceder. Así que realmente controversial, lo que mucha gente opina es muy ofensivo y ya Target retiró, como hemos informado, este producto de su inventario. Con esa información, regreso al estudio.
1: Bueno, ¿usted qué opina? ¿Usted cree que está bien que Target haga esto? ¿Usted cree que es lo suficientemente ofensivo como para retirarlo, como para generar esta polémica, esta controversia? Nos encantaría conocer su opinión. 1-833-867-2346. Y esto ocurre a nivel nacional. Target retirando este disfraz infantil de Halloween por acusaciones de racismo. Nos vamos a una pausa, ya regresamos. Vayan preparando sus preguntas para el abogado Jaime Vázquez, que viene hoy a nuestro miércoles de inmigración. Están pasando muchas cosas y sé que usted seguramente tiene preguntas con referencia a procesos migratorios. Ya regresamos.

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0: los tratan? ¿Ya les pasamos la manito? Bueno, espero que sí, porque empezar un miércoles sin que les pasen la manito es medio pavoso. Así que póngase usted la pila. Si no tienen que se la busque, que el que busque encuentra. A ver, vámonos de inmediato a recordarles que estamos arrancando nuestra transmisión en nuestras redes sociales, en YouTube, en Facebook, en Instagram. Allí estamos ya iniciando nuestra transmisión. Gracias a todos los que se dan cita por aquí, los que nos dejan sus mensajitos, los que siempre se conectan bien tempranito para dejarnos saber que aquí están presentes. El primero hoy fue el Atleta de Cristo, así que muchísimas gracias, Atleta de Cristo, Chicharo de Macú, que no se queda atrás, Eliazar Luna, y bueno, por allí, muchos mensajitos ya desde bien tempranito, tirando desde temprano, para no perder la costumbre. Bueno, aquí tenemos a Oliver Figueroa en los controles, atendiendo sus llamadas, musicalizando el show, Janet Vázquez en la producción del espacio frente al micrófono, la Lole Ale en los deportes, y está su servidora Andreina Gandica. ¿Cómo están, muchachos? Con los buenos días.
1: Hola, hola, Andreina, muy buenos días. Buenos días a Oliver, qué gusto tenerte por aquí, Oliver. Ven más seguido.
2: Gracias.
1: Buenos días a Lalito, con su playera del Pachuca, aquí lo vemos. Y buenos días a ti, Andreina, siempre reluciente, firme, como dices tú, y con toda la energía. Sí, capitán, estamos listos para arrancar aquí en las redes sociales, saludando a toda nuestra gente que ya se conecta a través de las plataformas, en YouTube, en Facebook, en Instagram. Estamos totalmente en vivo y a todo color. Y por supuesto, muchas gracias a toda la gente que desde tempranito se conecta con nosotros a través de nuestras diferentes emisoras. Aquí vamos, mitad de semana, Andreina, ya queriendo que llegue el fin de semanita. Y por supuesto la quincena también.
0: Sí, señor. Oliver, con los buenos días, bienvenido a tu programa.
2: Gracias, ¿cómo estás, Andreina? Janet, Lalo, el Lalo Tuzo, a la gente que nos acompaña. Sí, bueno, mitad de semana, ya se nos fue agosto ya también, ya muy rápido, ya, o sea, viene, ahora sí, la época de las fiestas, ¿no? Empezamos de una fiesta en otra, pasamos de una fiesta a otra, así que bueno, pues también a abrir la cartera un poquito, porque empezamos también con los regalos y todo eso, así que, bueno, pero eso ya es para preocuparse un poco más adelante.
0: ¿Ya tienes tu disfraz para Halloween?
2: No, todavía no, todavía no.
0: Todavía no. Que
2: estoy esperando a ver si sale alguna película o alguna otra moda de aquí a Halloween, si no, pues ya tendré que elegir disfraces un poco más antiguos.
0: ¿Te puedes disfrazar de la rockerita?
2: Ah,
0: un poco malévola, es un personaje que hemos creado aquí. Si le preguntas a Brice, Brice sabe muy bien de qué estoy hablando.
2: Ah, pues ahí le pido, digo, no sé si me quede muy grande su vestido, su disfraz, pero bueno.
0: ¿Qué quieres decir? ¿Que está gorda?
2: No.
0: Oliver, no, ay, no le digas eso a Brice, que no te escuche.
2: Pero está más alta que yo.
0: Está más alta.
2: Yo dije que está más alta. Dice,
1: no lo dijo Oliver.
0: Basta con que Brice no venga un día para que la
1: tengo guardado y grabado ya.
0: No, qué feo eso. Buenos días, señor Tuco, ¿cómo me le va? Good morning.
3: Hola, Andreina, ¿cómo estás? Jane, mi queridísimo Oli Rojinegro, qué gusto verte, qué gusto estar con ustedes. Aquí en Buenos Días América, los rojinegros y los tuzos son amigos, ¿eh?
0: Ah.
3: Son amigos. No es como un rojinegro y un chiva que, ay, no.
2: No,
3: es así, no es amistad. También un chiva es medio... El chiva es un aficionado especial. Muy especial. Mi querida Andreina, que le va al Inter Miami, Jane, que le va a las chivas, y un servidor, por supuesto, con el corazón tuzo.
1: ¿Qué tienes que decir de las chivas?
3: No, nada.
0: ¿Y Oliver, quién le va?
2: Al Atlas.
3: El
2: sublíder de México.
3: Y no solo eso, Oli, es el nuevo rico del fútbol mexicano. Han invertido más de 50 millones de dólares en este nuevo torneo. Hay billete para aventar, Andreina, para aventar. Tras. Y el rojinegro, con billete y con la mejor afición de México, puede lograr muchas cosas, créemelo.
0: Te lo creo. Vámonos a contarle a nuestra audiencia lo que ocurrió mientras usted dormía.
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0: Y una lamentable noticia, una niña de 8 años de Luisiana muere a causa de una ameba come cerebro encontrada en agua dulce.
1: Policías de Nueva York habrían facilitado datos de matrículas a agentes de ICE, según revela investigación.
0: Hablan de un triste y dolor. Sargento de Estados Unidos queda solo con su hijo, o sus hijos en este caso, tras deportación de su esposa en Honduras.
1: Los últimos testigos de la fiscalía en el juicio por el asesinato de Lindsey Clancy cuestionan la alegación de psicosis posparto.
0: El horrible crimen de un nieto que durmió con clonazepam a su familia y luego la enterró viva.
1: Y también le contamos que matan a golpes a un hombre en Copacabana tras confundirlo con un ladrón de bicicletas.
0: Estudiante de New Jersey muere baleado por policía tras tocar la puerta en la casa equivocada.
1: También en Nueva Jersey, operativo de ICE en supermercado hispano deja 18 migrantes detenidos y temor en comunidad.
0: Y nos vamos a Florida porque un guardia de seguridad en centro de ICE es acusado de robar más de $5,000 a un detenido.
1: ICE libera a padre de marinero del USS Abraham Lincoln. Papá e hijo esperan reunirse pronto.
3: Nos vamos a los deportes porque Serena Williams y Carlos Alcaraz quedan eliminados en dobles mixtos del US Open.
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0: Bueno, y una amenaza internacional pone ahora en el centro a alguien que hasta hoy había permanecido relativamente alejado de la confrontación política. Barron Trump, la televisión estatal de Irán, difundió un video que parece amenazar al hijo menor del presidente, incluye lugares que frecuenta y habla de una recompensa millonaria. El servicio secreto confirma que está al tanto, pero ¿estamos frente a propaganda, intimidación o una amenaza con capacidad real? Vamos a conectar con Víctor Hernández, él es maestro en inteligencia y seguridad internacional del King's College London. ¿Cómo está? Muy buenos días.
5: ¿Qué tal? Buenos días, un gusto saludarles desde la Ciudad de México.
0: Gracias, doctor, gracias por conectar con nosotros. ¿Los servicios de inteligencia lo leen como propaganda, como una amenaza real o necesariamente como ambas cosas?
5: A los ojos de un servicio de protección ejecutiva como lo es el servicio secreto, toda amenaza es igual de creíble y de hecho es práctica común al interior de los Estados Unidos que hasta pequeñas bromas o comentarios que se pensarían inocentes ameriten la visita del servicio secreto a la casa. Sabemos que ha habido personas que hoy están en la cárcel con sentencias de entre 5 y 10 años por haber hecho alguna amenaza velada o explícita que aunque no tenían los medios para llevar a cabo el solo hecho de pretender lastimar a la figura presidencial o a su familia es ya considerado un delito. Y pues bueno, te acordarás de este percance hace unos días donde se tuvo que esconder el presidente ahí en un carrito de comida que no, no viajó al final. Correcto. En el Air Force One. Eso también precisamente fue una medida que intentó reaccionar a un ataque creíble que tenía conocimiento del servicio secreto y digamos, es el único servicio donde no te puedes dar el lujo de ignorar a alguien por ser pequeño, por ser un actor no tan peligroso, porque lo único que necesitas es la voluntad de una persona para cambiar la historia.
1: Maestro Víctor, muy buenos días, un gusto tenerlo. ¿Qué debe hacer el servicio secreto luego de esta amenaza o cómo deben de actuar las autoridades en Estados Unidos para proteger a no solo al hijo, sino yo creo a toda la familia Trump?
5: Todo servicio de protección ejecutiva tiene dos dimensiones. Una proactiva, que lo que busca es como que activar las trampas y ver si en el camino hay algún plan, alguna conspiración que ya esté en curso y que por tanto se active o se elimine mucho antes de que esté cerca físicamente el presidente. Y el segundo lado, que serían los equipos de reacción, lidian cuando la amenaza ya está presente y, digamos, hay que evacuar al presidente a un lugar seguro. En este caso muy concreto, el reto que tenemos es respecto de esa proactividad. Descartar que solamente es ruido y que está consumiendo recursos de investigación del servicio secreto versus las amenazas que son creíbles. Y yo diría, con cierta cautela, que hay que tener cuidado de estas amenazas genéricas de que una nación beligerante amenaza a un presidente de los Estados Unidos, porque lo mismo podría decirse de Rusia, en la medida en que está activo en la guerra en Ucrania, o lo mismo podría decirse, no sé, a lo mejor de México, ¿no? Con esta intervención que todavía no se decide si va a ocurrir, para atacar a los cárteles directamente en México. Suena un poco de villano de cajón decir sí, hay una trama iraní o hay una trama rusa o después así muy hollywoodescamente hay una trama mexicana. A mí a veces me parece que eso es más bien un recurso retórico y que sirve para mantener los ratings que el presidente Trump valora.
0: Pero claro, uno también se pregunta, ¿no, Víctor? ¿Por qué Barron no ocupa un cargo político ni participa directamente en las decisiones del gobierno? Atacar o amenazar a un familiar puede convertirse en una forma de presión psicológica contra un jefe de Estado.
5: Sí, y es exactamente lo que está haciendo el presidente Trump, por ejemplo, con los hijos del presidente López Obrador, ¿no? Que le acaba de quitar la visa al hijo mayor y hay como un rumor de que quizás está investigado por narcoterrorismo. Entonces, digamos, el manual es el mismo, ¿no? Con Nicolás Maduro, la primera imputación de narcoterrorismo en Venezuela no fue directamente al presidente Maduro, sino que fue a sus hijos. Sus hijos tuvieron 8 años recompensa por el FBI antes de que se abriera la carpeta de investigación en contra del papá. Entonces, están jugando con el mismo modus operandi.
1: Claro. Y esta amenaza puede interpretarse como una represalia por las acciones militares de Estados Unidos contra Irán. También parece que se está jugando psicológicamente. Pero ¿qué tanto puede escalar las tensiones entre Estados Unidos e Irán?
5: Yo lo primero que descartaría en un servicio de protección ejecutiva es a ver si no se trata de un ataque de bandera falsa, ¿no? Donde uno dice ser el actor, pero en realidad quien está detrás es otra persona. Quizás tiene la intención de que yo le dé un golpe a ese presunto agresor, pero en realidad la campaña mediáticamente fue organizada desde otro lado. Dicho eso, pues bueno, uno siempre tiene que hacer varios procesos de validación sobre si la amenaza es creíble, sobre si la amenaza en efecto proviene del lugar que dice ser. Y pues sí, digamos, en el contexto que estamos viviendo, Irán es uno de los candidatos que podrían hacer eso, porque es un país que ha perdido todo su liderazgo político, ha sido decapitado a base de una campaña aérea muy sistemática. Y todavía se han moderado respecto a los golpes, ¿no? Bien pudieron ya haber arruinado el estrecho de Hormuz, atascarlo con barcos hundidos y que sea intransitable, lo cual demuestra que algún tipo de salida diplomática todavía puede haber. Pero, pues sí, a ver, es un candidato posible, más porque el presidente Trump ha estado viajando en el Medio Oriente y claro, porque hay agentes de la inteligencia iraní en varias partes del mundo.
0: Víctor, me quedan poco, 20 segundos, un minuto máximo, pero creo que hoy todo el mundo piensa, no, al hijo menor del presidente lo tienen metido en un búnker en este momento, no va a la universidad, lo tienen custodiado. ¿Eso está pasando o podría estar pasando en este momento, no ir a la universidad para protegerlo de estar en medio de mucha gente que no sabemos qué intenciones tiene, etcétera?
5: Como medida reactiva, a lo mejor al inicio puede ser que eso haya ocurrido, pero el mérito o el logro de un servicio de protección ejecutiva es poder continuar la vida con normalidad mientras se mitigan amenazas. Entonces, a ver, el presidente Trump, incluso sin este escenario, diario enfrenta un montón de amenazas que ninguno de nosotros siquiera nos imaginamos, ¿no? La bestia, el coche presidencial viene preparado para ataques químicos, ataques nucleares, hay muchos planes de contingencia, claro. Y yo creo que el servicio secreto puede perfectamente permitir continuar la vida del hijo de Donald Trump con normalidad. Claro. Y pues bueno, a lo mejor tendrá que ser más visible su escolta y eso puede hacerlo sentirse incómodo, pero el servicio secreto está más que capacitado para permitir que él continúe su vida.
0: Por supuesto. Y gracias, Víctor, por conectar con nosotros esta mañana y explicarnos cómo funciona el servicio secreto ante posibles amenazas serias, ¿no? Estamos evaluando que esa sea una posibilidad ante el hijo menor del presidente Trump. Un abrazo para ti.
5: Gracias, gracias. Buenos días.
0: Allí conversábamos con Víctor Hernández, maestro en Inteligencia y Seguridad Internacional del King's College London. Nos vamos a una pausa, ya regresamos. Esto es Buenos Días, América, de costa a costa.

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0: ¿Qué pasó, mi querido Lalito?
1: Buenos días, Andreina. Buenos días, Jane. Buenos días, Oli. Buenos días a toda nuestra gente. En este miércoles, entre tiempo de la semana, buen día el miércoles. No es como el martes, ¿eh? El martes es el peor día de la semana. Tan cerca del lunes. Tan cerca del lunes y tan lejos del viernes,
0: ¿no? A ustedes no les gusta ningún día.
2: O sea, el martes solamente, ¿no?
0: Solamente. Pero tú dices que no pasa nada, que el martes, no sé cuánto.
2: Sea como lento el martes, falta mucho para que termine la semana, como que después del lunes llegas más cansado. No, el martes no me gusta.
0: No.
1: Y el miércoles pues ya estás viendo un poquito más la frontera del viernes, ¿no? El domingo también es un día complejo, muy complejo, porque pues dices mañana es viernes y el viernes tienes toda la esperanza del sábado, el sábado tienes toda la esperanza todavía. Así que el mejor día de la semana definitivamente el viernes, ¿no? Ese sí es inexpugnable, lo mejor de lo mejor. Chicas, chicos, presentaron a Xavi Hernández como nuevo entrenador en Holanda. Nosotros sabemos pronunciar muy bien Xavi Hernández, ¿no? Pero en Holanda no saben pronunciar Xavi Hernández y le tuvieron que preguntar cómo se pronuncia.
0: ¿Cómo se pronuncia?
1: Su nombre, Andreina.
0: Ay, vayan a YouTube, no sea falta de respeto. Averigüen, hacen su propia investigación. Llamen a un amigo en Sudamérica, en España, y van a decir, ay, qué feo eso, Lalo.
1: Qué feo. Estás en una conferencia con Xavi Hernández.
0: ¿Cómo es que te llama y cómo se pronuncia? Disculpe, usted, Leal, lo estoy pronunciando. ¿Cómo es que usted se llama? Ay, qué feo.
1: Edward Leal.
0: Wow, okay.
1: Leal, sí. ¿Cómo desperdicias una pregunta para decir?

0: ¿Cómo se pronuncia tu nombre?
1: Qué feo.
0: Se me hace irrelevante. Lo más chistoso, obviamente, no fue la pregunta, fue la respuesta de Xavi. Un tanto extraña y rara. Escuchémosla.
2: Of your first and last name.
3: Xavi Hernández.
2: Xavi. Okay.
3: Yeah. Sorry, Xavi like chocolate.
2: Yes. Okay. Thank you very much.
4: Xavi.
2: And how does it feel? How does it feel for you to be a third choice coach after Guardiola and?
0: Bueno, aquí entra en otra pregunta que ya después abordaremos. Xavi llega al conjunto neerlandés y llega con altas expectativas, porque según él, y estoy de acuerdo, Holanda, Países Bajos, es la universidad del fútbol.
3: I'm going to the University of Football. Thank you, Nigel.
0: Universidad del fútbol.
3: Thank you so much to everybody for being here.
0: Muchas gracias a todos por estar aquí.
3: Thanks to Mariana. Thanks to Clarence.
0: Gracias
3: and
0: a Mariana.
3: Special thanks to Nigel for trusting me as a head coach of the Federation of Netherlands. As you know, I have many connections with this country. My feeling today is that I'm going to the University of Football.
0: Es de que llego a la verdadera Universidad del Fútbol.
3: That I learned a lot during my career as a player and as a coach.
0: He aprendido mucho durante mi carrera como jugador.
3: A lot in this generation. We have,
0: y tengo mucho para dar en esta generación.
3: Many talents, but
0: una generación muy talentosa.
3: Is to create a team,
0: pero para mí lo más importante es crear un equipo.
3: Family in order to compete well.
0: Crear una familia Football. Para competir de la mejor manera. Ahora regresamos a la siguiente pregunta del periodista. ¿Qué se siente ser la tercera opción? Un comentario desatinado del presidente de la federación, Nigel de Jong, diciendo que Xavi era la tercera opción. Dios mío, qué patético. Es como estar con tu novia y decirle, no, antes iba por Mercedes, después iba por, ¿qué te gusta? Sabrina, y ya después iba por ti. Oh, por favor, ¿dónde está el respeto? Y así se lo dijo en su cara Nigel de Jong, un tipo que no sé qué tiene en la cabeza. Aquí lo escuchamos.
5: Zoals iedereen weet, heeft hij aangegeven dat hij ging stoppen
0: Xavi
5: bij Manchester City.
0: Era la tercera opción para
5: het verleden die hij natuurlijk ook heeft met het voetbal, de Nederlandse voetbalcultuur,
0: fútbol,
5: was voor ons eigenlijk een makkelijk 1-2'tje. Om aan te kijken, om te zien of wat de checken of hij...
0: Y también tenía el interés de asumir el puesto de seleccionador nacional.
5: De interesse. Dat werd eigenlijk al vrij duidelijk in een week tijd dat hij eigenlijk een sabbatical wilde voeren.
0: Dus
5: voor ons was het gelijk doorschakelen naar nummer 2.
0: La opción
5: Arne Slot was daarin de
0: Slot.
5: Kandidaat. Arne was voor ons een goede kandidaat omdat hij daarin ook beschikbaar was.
0: Candidato.
5: Hij op dat moment zat hij niet meer bij Liverpool.
0: Lo peor es que se lo dice enfrente de Xavi Hernández. La primera opción era Pep Guardiola. Muy difícil que Pep Guardiola aceptara el puesto. Pep Guardiola estaba pensando un poquito más en Italia. No le llegaron al precio, y en Holanda pues definitivamente no pasaba por su mente. Hubiese sido muy interesante, ¿no? Un técnico con la escuela de Johan Cruyff llegando a la escuela de Johan Cruyff. Sería espectacular. Primera opción, Pep Guardiola. Segunda opción, Arne Slot, que lo hizo bien por ratos en el Liverpool. Después fracasó, lo hizo bien en Feyenoord. Y tercera opción, Xavi Hernández. Y la cara de Xavi lo dijo todo, ¿no? ¿Cómo le cantas que a la tercera opción allí frente a los medios de información? Ahora, chicas, chicos, escuchemos a Nachito TV, cambiando un poquito de tema. Nachito TV hablando de Julián Álvarez. ¿Llega o no llega Julián Álvarez al Barcelona?
6: Vestir la camiseta del Fútbol Club Barcelona.
7: Upa.
6: Se ponga como se ponga su representante y se ponga como se ponga el Barça. No va a vestir la camiseta del Fútbol Club Barcelona. Si Julián, información, reitero, la información que a mí me transmiten. Si Julián se marcha a algún equipo, al final de este mercado será al extranjero. pero el Atlético de Madrid se niega en rotundo a vendérselo al Barça. Ni por 100, ni por 150, ni por 200. Conviene, otra cosa, ¿no?, es que el Barça consiga los 500 de la cláusula y los deposite en la sede de la Liga. Si deposita los 500 millones, se lo lleva al Atlético de Madrid. Ahora.
1: No hay manera.
6: Si no, me juran y me perjuran.
4: No, igual para.
6: Que no va a jugar ni se va a poner la camiseta del Fútbol Club Barcelona por mucho que lo intente. Creo que es analizar, y ya os la lanzo, creo que es analizar la manera en la que han manejado Hidalgo, el representante, y el propio Julián, el momento que eligió para hacer la declaración. Yo creo que a este chaval le han liado, le han engañado, no le han transmitido bien las cosas, pero le han metido en un lío muy gordo. Y si se quedan en el Atlético Madrid, es la afición más brava que hay, le va a costar conseguir el perdón de los aficionados.
0: Vaya tema de Julián Álvarez. No va al Barça, tiene que pagar una cláusula de 500 millones, imposible que la pague el Barcelona. El Barcelona ya ha gastado demasiado con Rodrigo, ya ha gastado demasiado en este mercado, no tiene el dinero, y si lo consigue, porque Jean Laporta siempre consigue el dinero, no sabes cómo, pero siempre lo consigue, se saca debajo de la manga los 200 millones, va a ser muy, pero muy difícil que Barcelona se haga de los servicios de Julián Álvarez, y Julián Álvarez está muy, pero muy necio. El Arsenal ya puso 150 millones sobre la mesa y Julián Álvarez dijo, no, quiero ir al Barcelona. Obviamente el Atleti no le va a dar a su mejor hombre, a un rival de liga, a un rival de tabla, a un rival de Champions, de todo. No se lo va a dar, ni se lo dio al Madrid, ni se lo va a dar al Barcelona. Es una historia que no va por buen rumbo, pero ¿saben algo? Este jugador tiene un corazón enorme. Y saben otra cosa, es uno de los jugadores más talentosos del mundo. Y si se quema el Atlético, va a saber revertir la situación y va a saber ganarse nuevamente el apoyo del quórum. Si se queda en el Atlético, insisto. Chicas, chicos, los deportes en volandas, porque nos vamos a los virales.
7: No, vamos al clima.
0: ¿Al clima?
7: Sí, gracias, Lalito.
0: Al clima, chicas.
7: Ay, Nenito. Venga.
0: ¡Ay! ¡Aso, aso!
7: Y te lo encargamos, ¿eh?
0: ¡Aso, aso!
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7: Y ella está lista, listísima, nuestra meteoróloga Arletis Roque, para hacerle un seguimiento a lo que se viene con el clima de costa a costa. Muy buenos días, Arletis.
9: Buenos días para todos. Para hoy, pues estamos vigilando en el tiempo 4 amenazas principales a nivel nacional: el calor extremo, el riesgo de tormentas severas, también el riesgo de lluvias excesivas y como consecuencia el potencial de inundaciones repentinas, y también las condiciones favorables para la rápida propagación de incendios forestales. Primero, el calor extremo, que continúa siendo la principal amenaza en el sur y el suroeste del país. Texas, Nuevo México, Arizona, sectores de las grandes llanuras del sur, presentando un riesgo de calor de mayor a extremo durante esta jornada, con temperaturas cercanas a los 100 grados Fahrenheit, con algunos sectores incluso alcanzando temperaturas de hasta 115 grados, como es el caso de Arizona. Y además, las temperaturas nocturnas, que también van a seguir excepcionalmente altas, lo que va a estar limitando la recuperación del cuerpo y aumentará el riesgo de las enfermedades relacionadas con el calor. En cuanto al potencial de tormentas severas, riesgo elevado para partes de las grandes llanuras centrales, el Valle Bajo del Mississippi y el Medio Oeste. Los principales impactos que se esperan con estas tormentas serían las ráfagas severas de viento y el granizo grande, pero también la posibilidad de algún tornado aislado, especialmente desde el norte de Indiana hacia el sur de Michigan, si las tormentas logran organizarse lo suficiente en forma de supercélulas. Las lluvias intensas y las inundaciones repentinas serán otra preocupación importante, con el mayor riesgo concentrándose en el Valle Bajo del Mississippi, especialmente desde Missouri, Arkansas, también hacia Mississippi y Luisiana. Hay mucha humedad disponible y algunas tormentas pudieran dejar más de una pulgada de lluvia por hora. Y también existe la posibilidad de que nuevas tormentas se formen repetidamente sobre las mismas áreas, aumentando el riesgo de inundaciones repentinas. Y finalmente, nos movemos al oeste del país, donde se concentra pues la principal amenaza en cuanto al riesgo de incendios forestales. El noreste de California, el noroeste de la Gran Cuenca presentan condiciones críticas con humedad relativa que podía caer incluso cerca del 10%, vientos alrededor de 20 millas por hora, y también existe el riesgo de tormentas secas, rayos en partes de Idaho y Montana capaces de iniciar nuevos incendios. Así que en resumen, calor extremo en el sur y el suroeste, riesgo de tormentas severas, inundaciones en el centro-oeste del país y condiciones críticas para la propagación de incendios forestales en el oeste.

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15: Bien, imaginan mandar a su hijo a la escuela y descubrir después que allí un adulto puede golpearlo como forma de disciplina. Eso es precisamente lo que denuncia la familia de un estudiante de 15 años en Texas. El caso abre dos conversaciones enormes. Primero, ¿cómo puede ser legal el castigo corporal en una escuela estadounidense? ¿Y qué consecuencias puede dejar en un adolescente o en un niño, por qué no? Hoy queremos hablar de leyes, derechos, disciplina y salud emocional. Ya está con nosotros Israel Ortega, quien es analista político, y Liliana Torella, psicóloga y especialista en liderazgo consciente. Gracias por estar aquí ambos.
5: ¿Cómo no? Gracias.
7: ¿Cómo están?
15: Bueno, primero por lo general es las damas, pero me gustaría contextualizar desde la regla. Israel, y voy contigo. Empecemos por la pregunta que seguramente muchos padres se están haciendo hoy mismo. ¿Cómo es posible que en este año, a estas alturas de la vida, una escuela pública en Estados Unidos pueda permitir que un empleado golpee físicamente a un estudiante como método disciplinario? ¿Cómo se explica?
5: Sí, mira, la verdad es que yo estaba sorprendido cuando leí los estados que aún permiten que esto se permita, ¿no? En las escuelas públicas. Yo soy de México y sé que cuando era niño, pues era algo cotidiano, algo que no era algo fuera de común, pero pensé que aquí en Estados Unidos era diferente, pero evidentemente hay estados donde permiten esto, particularmente están en el sur del país, pero obviamente... Sí, causa que tengamos una conversación acerca de si es necesario tener nuevas leyes para prevenir esto y también cuál es el papel, ¿no?, del padre en poder decidir dónde poder mandar a su hijo, donde no se permita esto, si ese es el caso, ¿no? Las opciones, ¿no? Creo que y los límites que tenemos como padres es algo parte de esta conversación.
15: Claro, pero Israel, podríamos... quizás hacer como un recorrido bien superficial de los estados, porque bueno, entiendo que todo esto se rige por condado, pero quizás algunos estados donde sí lo permiten.
5: Sí, mira, estamos viendo que en algunos estados como particularmente en el sur del país, ¿no? Estamos viendo Arizona, Oklahoma, Louisiana, Texas, Mississippi, eso se permite. En algunos estados está totalmente, o sea, no se puede. Y están particularmente en el oeste del país y en el noroeste del país. Y algunos estados no tienen leyes que esencialmente dicen se permite o no, que se encuentren en South Dakota e Indiana. Así que, claro, creo que esto nuevamente pues demuestra lo que dije anteriormente, ¿no?, del padre y las opciones que tenemos, pero también el federalismo que tenemos en este país, ¿no?, donde hay leyes que estados tienen, que algunos estados no tienen, y hay leyes federales que a veces no se aplican de la misma forma a nivel estatal.
15: Inclusive, Israel, si está dentro, la escuela está dentro de un condado, estado que lo permita, usted como representante, como padre, puede pedirle a la escuela que no se lo aplique a sus hijos, ¿cierto?
5: Así es, y creo que cada estado va a ser diferente, y creo que eso es parte de lo que hace este tema complicado, ¿no? De que el padre puede peticionar eso, ¿no? Pero algunos estados puede que sea más fácil que otros poder hacer eso. Pero creo que para mí parte de lo que causa esto es una pregunta muy importante, que es la opción escolar. Si es posible que padres y familias tengan opciones, ¿no? De dónde poder mandar a sus hijos. Tal vez esa escuela pública no sea la mejor opción para ellos. ¿Y cuáles son las leyes estatales que permiten que padres puedan tener más opciones?
15: Claro, definitivamente. Así que creo que la mejor recomendación que podemos dejar sobre la mesa, Israel, es que los padres vayan a las escuelas, se documenten, revisen, porque estas cosas les puede sorprender si usted se encuentra en un estado o en un condado, una escuela, donde sí se permita, se le aplican y después ese trauma, imagínense lo que le dejan a esos niños. Y quiero ir ahora al efecto psicológico, Liliana, a los adolescentes específicamente, más allá del dolor físico. Hay algo muy potente aquí, un adulto con autoridad te golpea y además tú sabes que no puedes responder. ¿Qué ocurre emocionalmente en la mente de un joven en ese momento?
7: Sí, muy buenos días, Andreina. Fíjate, aquí hay algo adicional que quisiera colocar, que no es cualquier adulto en esta situación en particular. Estamos hablando de un entrenador, estamos hablando de una figura que además debería representar en el modelo más positivo, debería representar esta figura de poder, de autoridad, esta figura de referencia. Y en este caso, pues ese es uno de los efectos más importantes, ¿no? En el caso de los adolescentes, no solamente el tema del castigo, vamos a llamarlo así, desde el dolor físico, sino también la vergüenza, la humillación, el sentido de la impotencia que empieza a generar, sobre todo en los adolescentes en estas edades, esta pérdida de confianza de que los adultos que me rodean son adultos en los cuales yo puedo modelarme, yo puedo seguir, yo puedo puedo sentirme influenciado. Entonces esto pues causa afectaciones que quizás no son inmediatas y se pueden corregir tan inmediato como el dolor, sino que pueden tener consecuencias de más largo plazo en la autoestima, en la representación que tiene para este adolescente uh-huh. la figura de autoridad, sobre todo la figura masculina, en sus intereses, en continuar desarrollando su habilidad, en este caso en los deportes, en la percepción que tienen los demás, sobre todo el grupo social, que en el caso de los adolescentes es algo tan importante para ellos, ¿no? Se sienten disminuidos frente claro. a su grupo social.
15: ¿Y qué pasa con los demás estudiantes? Porque incluso el joven que nunca recibió el castigo aprende que eso puede ocurrir. ¿Puede una escuela terminar construyendo disciplina basada en respeto o disciplina basada en miedo, doctora?
7: Sí, yo creo que aquí tenemos que diferenciar, y esto es algo muy importante, y es que cuando estamos hablando de disciplina y estamos hablando de castigo, estamos hablando de dos cosas muy distintas. La disciplina está hecha para enseñar algo. El castigo está hecho para detener algo. Sí, entonces nosotros uh-huh. podemos detener una conducta particular en un momento determinado a través de un castigo, pero esto no es disciplina. Entonces, frente a tu pregunta, la disciplina se construye en base a el respeto, en base a que podamos sentirnos seguros, que podamos sentir que si no puedo hacer algo, necesito saber qué sí puedo hacer, cómo cambio eso que yo identifico que no estuvo bien, porque los límites sí son necesarios en niños y en adolescentes. Es decir, el tema aquí no está en no poner los límites, creo que los límites siguen siendo necesarios para crear la disciplina. Lo importante es no confundir que ese límite tenga que ser puesto desde el castigo físico, emocional o psicológico.
15: Claro, y nos gustaría dejar la pregunta a nuestra audiencia, si usted quiere llamar y comentar sobre esto, ¿se siente cómodo como padre que a su hijo lo golpeen en la escuela? Si usted considera que eso es necesario para educarlo y para hacerlo entrar en cintura, como dice mucho papá, o usted no, está lejos de eso y no lo permitiría por nada en el mundo. Déjenos por aquí también sus comentarios que están en YouTube, en Facebook, en Instagram, sí o no, para pulsar un poco la opinión de nuestra audiencia. Israel, si mañana un niño llega a casa y dice, un maestro o un entrenador me golpeó, ¿qué deben hacer sus padres primero? ¿Documentar lesiones? ¿Pedir el reporte escolar? ¿Cuál debería ser la ruta correcta sin improvisar?
5: Sí, todo lo que acabas de mencionar, creo que es muy importante pues detallar exactamente lo que pasó, hablar con tu hijo o tu hija. Pero creo que también la pregunta se tiene que plantear, ¿no? Tal vez esta escuela, si no representa los valores que tú tienes como un padre, ¿es necesario poder continuar en esa escuela, en ese colegio? En el caso de Texas, algo importante pasó recientemente donde el gobernador está dando tipo de becas para que padres y familias puedan usar ese dinero para poder elegir un sistema escolar que tal vez no sea en la escuela tradicional pública. En algunos casos, las escuelas públicas es la mejor opción para esos padres, y qué bueno, pero para algunos padres, como tal vez en este caso, quieran ir a otros lugares. Y gracias a esta ley que pasó recientemente, vamos a poder ver más padres elegir, expresar opción escolar. Y creo que vamos a ver más de esto, porque creo que padres están dándose cuenta que hay muchas opciones disponibles para padres.
15: Sí, y en este caso específicamente no solamente fue golpeado por sus maestros, entiendo que de educación física, sino que se reían mientras lo hacían, mientras él correteaba y pedía basta de recibir tantos golpes, y ellos se reían entre ellos. A mí me parece masoquismo, me parece dantesco, me parece terrible que estas cosas sean tolerables dentro de cualquier institución, sea permitido o no, porque ya estamos rayando en la burla, en el bullying, en algo tan dantesco y a veces hasta inexplicable. Liliana, muchos crecimos, sobre todo nuestra cultura, escuchando frases como, a mí me pegaban cuando era muchacho y aquí estoy. Antes una mirada de nuestro padre, uno bastaba, le pelaba los ojos y uno ya sabía qué de hacer y qué no hacer. ¿Cómo respondemos inteligentemente a esa comparación entre la educación con golpes de generaciones anteriores y la crianza de hoy?
7: Sí, fíjate que De acuerdo, ¿no? Nosotros no podemos decir que nuestros padres se equivocaron o fueron, no es una crítica a la educación anterior, es darnos cuenta que las cosas han cambiado, ¿sí? Entonces, el tema no está en que, nuevamente, no haya que poner los límites, el tema está en poder entender que la manera de poner los límites de este momento de la realidad, de este 2026, es completamente diferente y que esa manera de pensar era lo que estaba disponible en ese momento y resultó para esa situación, pero no es la que necesitamos en este momento. De hecho, que algo sea legal, un poco en el orden de lo que estamos conversando, no significa que sea psicológicamente positivo. Entonces, por eso es que la Asociación de Pediatría, la Asociación Americana de Pediatría, se pronuncia frente a este tipo de cosas y dice que el castigo debe ser abolido de los sistemas y las instituciones públicas para evitar justamente que este tipo de cosas sigan pasando y reforzando lo que tú estás diciendo ahora. Lo de antes funcionaba, pero ahorita tenemos nuevas leyes, estudios, investigaciones que nos van mostrando qué es lo que ahora funciona. Y definitivamente la disciplina de ahora y el manejo de los límites se puede hacer de una forma muy diferente.
15: Uh-huh. Bueno, tenemos que despedirnos, Israel y Liliana, si quieren dejar algún único consejo, alguna clave para enfrentar este tipo de situaciones y evitar que a sus hijos le pase algo similar, si usted no está de acuerdo, por supuesto. ¿Qué podría decir? Comienzo contigo, Israel.
5: No, mira, creo que como padres sabemos que estamos muy ocupados a veces sentimos que los maestros pues son en algunos casos como mejor capacitados que nosotros para poder educar a nuestros hijos, pero creo que eso no es una buena mentalidad. Creo que tenemos que estar involucrados en la crianza de nuestros hijos en el hogar, pero también en la escuela, y tenemos que hacer preguntas a los maestros y también a nuestros hijos. ¿Cómo es tu día? ¿Qué estás aprendiendo? ¿Cuál es la cultura que existe en esa escuela? Es muy importante. Sé que a veces como padre, yo lo digo, a veces me cuesta, pero creo que es importante que tomamos ese paso.
15: Liliana.
7: Sí, yo invitaría enormemente a nosotros los adultos, padres y docentes, a revisar la manera en la que nos estamos autorregulando. Yo creo que no podemos repetir que porque fuimos en algún momento, dada nuestra educación, recibimos este tipo de conductas, nosotros tengamos que repetirla. Creo que para eso somos adultos, nosotros tenemos que aprender a autorregularnos. La inteligencia emocional es algo que podemos estar trabajando y aprendiendo y ejercer un liderazgo más consciente. Para eso hay que entrenarse, porque eso no nos los va a dar la escuela, eso no lo vamos a eliminar con una ley, eso lo tenemos que hacer nosotros, que somos quienes estamos siendo modelos de conducta para estos niños y adolescentes.
15: Gracias por tomarse el tiempo y unirse a esta gran conversación. Israel Ortega, analista político, y Liliana Torella, psicóloga y especialista en liderazgo consciente. Gracias a ambos.
5: Gracias.
7: Gracias.
15: Bien. Y leyendo sus comentarios por aquí, que también nos dejan sus impresiones y su manera de ver este tema, dice por aquí, a ver, voy con el rockero vaquero, con tantos videos que salen de estudiantes agrediendo maestros por retirarles el celular, por dar un ejemplo, en estos tiempos debería ser más permitido que antes darles un reglazo mínimo en la mano. Bueno, es la opinión del rockero vaquero, pero yo pregunto algo. La violencia, contrarrestarla con violencia. ¿No les parece a usted mejor que evitemos la violencia y busquemos sancionar a los niños, adolescentes y sus padres si cometen alguna agresión contra los maestros? ¿O usted cree que violencia mata violencia? Yo creería que algo hay que hacer desde allí. Nos vamos a la pausa, ya regresamos.
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0: Oliver se trajo toda la música, todo el repertorio, la librería, hizo música. Muchacho, hoy te agotaste todas las opciones.
1: Yo encontré, ahí busqué y lo que me salió
2: lo busca y no lo busca.
0: Ahí
2: lo
0: pues sí. No, y lo encuentra, porque dicen por ahí también que el que busca encuentra. El que busca
1: encuentra, sí, uh-huh. sí.
0: Te tengo otra pregunta personal.
1: Ah, muy Oliver. Bien, a ver.
0: No, mentira.
2: Yo sí quería otra pregunta.
0: Hazle una pregunta, pues, Janet.
2: Déjame pensar. Al ratito.
1: El chiste es claro. Conocer un poco más.
0: Es que sabemos poco de tu vida y nosotros no nos gusta, pero nos entretiene.
1: Eso sí. Siempre da un poco de morbo, ¿no? Conocer un poco.
0: Claro. Más, claro. Conocer la vida ajena. Oliver Figueroa en los controles, atendiendo su llamada, musicalizando el show. Hoy con la librería completita. Janet Vázquez en la producción del espacio frente al micrófono. Lalo Leal en los deportes. Está su servidora Andreina Gandica. Miren, este es el segmento de miércoles de inmigración. Así que es el momento exacto para que llamen si quieren hacerle preguntas al abogado Jaime Vázquez, que ya va a estar con nosotros en apenas un par de minutos después que leamos los titulares para toda nuestra audiencia de costa a costa. Así que pueden llamar ya al 1-833-867-2346 en nuestro punto de contacto, nuestra línea telefónica. Únase a la conversación. 1-833-867-2346. Yo dije Janet Vázquez, dije Lalo Leal, no sé, me perdí un poquito, pero bueno, aquí está todo el equipo y está su servidora Andreina Gandica. Vámonos de inmediato con lo que ocurrió mientras usted dormía.
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0: Policía de Nueva York habrían facilitado datos de matrículas a agentes de ICE, según investigación.
4: Tristeza y dolor. Sargento de Estados Unidos queda solo con sus hijos tras deportación de su esposa a Honduras.
0: Los últimos testigos de la fiscalía en el juicio por asesinato de Lindsey Clancy cuestionan la alegación de psicosis posparto.
4: Operativo de ICE en supermercado hispano deja a 18 migrantes detenidos y temor en comunidad de Nueva Jersey.
0: Matan a golpe a un hombre en Copacabana tras confundirlo con un ladrón de bicicleta.
4: ICE libera a padre de marinero del USS Abraham Lincoln. Papá e hijo esperan reunirse pronto.
0: Una niña de 8 años de Luisiana muere a causa de una ameba come cerebro encontrada en agua dulce.
4: Bueno, y hay más información también. Son 79 mexicanos deportados de Estados Unidos que llegaron a Tapachula, Chiapas, y reciben apoyo para regresar a sus lugares de origen.
0: Nos vamos a Florida y guardia de seguridad en centro de ICE es acusado de robar más de $5,000 a un detenido.
4: Y hablemos del estrecho de Hormuz. Estados Unidos lanza advertencia de sanciones a empresas navieras y marinos.
0: Y si nos vamos a Illinois... desde ese estado hasta California, Corredor busca concientizar sobre la enfermedad de Yolanda Andrade.
4: Servicio secreto confirma amenaza contra Barron Trump. Régimen iraní habría ofrecido recompensa por su asesinato.
5: Y por supuesto que nos vamos a la información deportiva, porque Ramírez impulsa 5 y los Guardians vencen Angelinos 8-6 en 10 innings.
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0: Atención, quienes entraron a Estados Unidos con visa de turismo o negocios y después solicitaron asilo, esto es para ustedes. El gobierno prepara una revisión de visas B1 y B2 expedidas durante la última década y podría haberse afectado hasta 200,000 personas. Para conversar sobre qué hay detrás de todo esto y quiénes deberían estar alerta, ya está con nosotros el abogado de inmigración, Jaime Vázquez. Abogado, qué gusto tenerlo como siempre.
6: Andreina, siempre es un placer de estar contigo y con la mesa de trabajo. Un saludo para todos.
0: Gracias, abogado. ¿Quién debe prestar atención a esta noticia y quién puede estar tranquilo?
6: Bueno, son las personas que tienen una visa, que hayan entrado al país en los últimos 10 años y que entraron con esa visa B1, B2 y que después de haber entrado se quedaron y aplicaron para asilo. El Departamento de Estado, por medio de sus consulados y embajadas, ya está comenzando a emitir correos electrónicos a esos portadores de visa, porque están, digamos que, chequeando el sistema de inmigración para los que aplicaron asilo y para los que tenían visa, y ya les están mandando esas emails de terminación.
0: Ok, entonces, estas personas que entraron al país como turistas o como con visa de negocio, que luego pidieron asilo estando dentro de los Estados Unidos, hoy deberían estar muy alertas porque los están contactando por correo electrónico o por correo físico.
6: Correo. Les está mandando correo electrónico. Ya tenemos reportes de diferentes personas que han recibido un correo electrónico de parte del consulado de su país de origen, donde les están enviando la notificación que si se encuentran en Estados Unidos tienen su visa terminada y que es efectivo al momento de salir del país. Andreina, pero es importante entender un punto. Cualquier persona que haya entrado al país con una visa B1, B2 y después de haber entrado, ellos entran con la intención de ser no inmigrantes, de regresar al país. Por eso es que te dan una I-94 con un tiempo de validez. Pero al aplicar asilo, no importando si lo hizo antes o después de la expiración de esa I-94, ellos están invalidando, digamos que las características, derechos y deberes de esa visa de no inmigrante, y por eso es que ahora el gobierno les termina el caso, les termina la visa.
0: Ok, entonces recapitulemos porque creo que es un tema muy importante. Solicitar asilo después de entrar con una B1, B2, ¿significa automáticamente que hubo fraude? ¿O lo importante es cuál era su intención cuando ingresó?
6: Claro. Bueno, aquí no ha habido ninguna caracterización de fraude. Lo que ha hecho el gobierno es que ha dicho, usted invalidó los términos de esa visa al momento de entrar y por consiguiente ya no la puede utilizar más. Pero Andreina, si vamos para atrás en el reloj, digamos 3 días atrás, todavía este anuncio no es público, ya esa visa para cualquier persona que hubiera entrado con visa de turista y hubiera aplicado para asilo, ya esa visa no es válida, porque así la persona llegara a salir del país después, al intentar entrar le van a decir, no, no, no, usted utilizó esa visa para entrar y aplicar asilo, no lo vamos a dejar entrar. O sea que esto de verdad no cambia mucho a la aplicación de ley que ya existía anteriormente.
0: Abogado, entonces, ¿cómo se supone que entra una persona que pide asilo en este país y que se considera que estuvo bien en el proceso?
6: Claro, ahí es donde viene la ficha clave que muchísimas personas no entienden, pero que también causa ciertos riesgos. Una persona que entra al país y quiere solicitar asilo, bajo la perspectiva del gobierno, lo tiene que hacer en el punto de entrada. Por ejemplo, si vienen en avión al momento de entrar al frente del oficial, deberían solicitar ahí la posibilidad de presentar asilo. Lo que pasa con eso es que cambia mucho la perspectiva, no hay una admisión al país y no está utilizando la visa de turista. Pero utilizar la visa de turista para entrar y después pedir asilo no es algo que el gobierno determina como correcto.
0: O sea, comprarte un pasaje con una visa como la tengas y justo entrando al país decir o pedir o solicitar asilo. ¿Esa era como la manera ideal para el gobierno?
6: Esa es la manera ideal como se ha presentado anteriormente, y al no entrar con una visa con una característica diferente. No es como que le estás diciendo al oficial, oiga oficial, vengo de vacaciones a visitar a mi familia, y 6 meses después aplicas asilo. Eso es lo que el gobierno está diciendo. Cuando tú entraste con tu visa de turista, tú no nos dijiste que entraste para pedir asilo. Consiguiente, vamos a cancelar la visa.
0: Claro. Ahora, me gustaría, abogado, poner orden a 3 conceptos que mucha gente está mezclando y está confundiendo. Visa, estatus migratorio y caso de asilo. Si el Departamento de Estado revoca una visa B1, B2, ¿qué desaparece exactamente y qué no desaparece?
6: Bueno, de verdad no desaparece nada. Lo único que tienes es la terminación oficial de tu visa, pero no crea ningún tipo de terminación de tu caso de asilo, no crea ninguna deportación para ti. Simplemente están terminando el visado que utilizaste para entrar.
0: Claro. ¿Y que te revoquen la visa significa que te van a deportar?
6: No, no necesariamente si tienes un caso que se encuentra pendiente. La revocación de una visa es efectiva al momento de salir del país y por consiguiente no influye en ese caso de asilo pendiente. Y te contesto las otras 2 términos que me tenías ahí. El tener un caso pendiente de asilo. Un caso pendiente de asilo se conecta al otro, al estatus legal. Un caso pendiente de asilo no otorga estatus legal. Y eso es importante y crítico porque de ahí viene todas estas detenciones que hemos visto, ya sea en una parada de policía o en aeropuertos, en el pasado, Andreina, por décadas, una persona que tenía asilo estaba semiprotegida. El gobierno no te iba a tocar hasta que hubiera una decisión final de tu caso. Esta administración de Trump ha aplicado una perspectiva diferente donde si, ellos dicen, si tú no tienes algo más y solo tienes un caso de asilo, no tienes estatus, por consiguiente te podemos detener.
0: A ver, abogado, pensemos en alguien, caso común, que pidió asilo hace años, tiene autorización de empleo, paga impuestos y está esperando su audiencia. ¿Esta revocación puede afectar su permiso de trabajo, su licencia de conducir o su capacidad de permanecer legalmente mientras se decide el asilo?
6: No, para nada. No tiene nada que ver una cosa con la otra. Simplemente le están diciendo, esa visa que utilizaste para entrar ya no funciona. Ahora, el tener un caso asilo pendiente, y recalcamos lo que te comenté hace un momento, porque es importante. Muchísimas personas el día de hoy están volando, están tomando aviones domésticamente y están siendo detenidos con el mismo patrón del ejemplo que tú diste. Y la razón de eso no es porque tengan o no un permiso de trabajo vigente o una licencia, es porque el gobierno ha tomado la posición que va a detener a cualquier persona con un asilo pendiente porque el asilo pendiente no te da estatus legal.
0: Ahora, ¿qué ocurre si esa persona sale de Estados Unidos? ¿Una visa revocada puede cerrar prácticamente la posibilidad de regresar aunque el caso de asilo siga abierto?
6: Bueno, al momento de salir del país, básicamente abandonas ese caso de asilo y por consiguiente queda terminado. Y tienes otra dificultad, que al revocarte la visa, como tú comentas, es prácticamente imposible que vuelvas a entrar al país porque no te van a dar una visa nueva al haber invalidado o terminado tu visa.
0: Claro, ¿y cómo se entera una persona de que su visa fue revocada?
6: Bueno, lo que estamos viendo el día de hoy son correos electrónicos que vienen directamente, y te puedo decir que ya he visto uno, yo personalmente, de un consulado del país de origen de la persona que entró con la visa de turista. En ese correo electrónico le están diciendo que la visa que utilizó queda revocada, terminada, y que es efectiva si ya se encuentra fuera del país inmediatamente y si todavía se encuentra en Estados Unidos al momento de salir.
0: Ok, se revoca esa visa, pero ¿qué pasa con el proceso de asilo que tiene? ¿Los están llamando a la corte? ¿Qué está pasando con la gente que está sosteniendo procesos de asilo?
6: Muy buena pregunta, y es lo que la gente se pregunta el día de hoy. No va a pasar nada diferente a lo que ha pasado anteriormente. Su caso de asilo continúa. Su proceso de ir a su cita va a pasar de la misma forma. Yo creo aquí que es importante el mensaje a la comunidad de, si usted tiene un caso de asilo, tiene que estar encima de cuándo tiene que hacer ese pago anual, porque eso podría llevar a una terminación o referencia de su caso a corte. Dos, tiene que cambiar su dirección al momento de mudarse inmediatamente, el mismo día. Hay un plazo de 5 días, pero ni se recomienda utilizar esos 5 días. Hágalo inmediatamente. Y esté al tanto, Andreina, de esa fecha de corte o fecha de cita. Conéctese al sistema de inmigración. Chequee en línea, en la página de cortes, porque estamos viendo una aceleración de casos que podría llevar a una notificación y de pronto usted no la recibe.
0: O inmediata, prácticamente. Usted tiene cita, no sé, dos días, tres días, y usted no vio el correo y se le pasó. Pero, abogado, si esa persona recibe esa cita a la corte, va a la corte y le dicen que pues su caso de asilo no procede, ¿qué pasa justo en ese momento?
6: Bueno, en ese momento la persona va a tener la oportunidad de reservar apelación. ¿Qué quiere decir? Puede ir a una instancia superior, que es la Junta de Apelaciones de Inmigración, para solicitar una revisión de su caso. Eso le puede comprar más tiempo en el país para poder determinar ya bajo la Corte de Apelaciones si hay la oportunidad de la reverso. Pero si le niegan el caso de asilo y no tiene ningún otro amparo, lo que viene es una orden de deportación.
0: Y la orden de deportación es, mire, vaya, tiene 48 horas para abandonar el país, o lo retienen, ¿qué pasa allí?
6: Bueno, usualmente el día de hoy no están reteniendo a personas. Si usted se encuentra detenido y tiene la orden de deportación, se va a mantener detenido. Si está en la calle, le van a dar un plazo para salir. Pero también, Andreina, también es importante que con la asesoría legal que usted tiene, para tratar de, digamos, salvaguardar cualquier futuro migratorio, si llegara a haber una negación de su caso de asilo, todavía trate de pedir una salida voluntaria al final, porque eso podría, así haya una negación, no ocurrir o causar un castigo mayor.
0: Claro. Abogado, aquí tenemos preguntas, creo que no me queda mucho tiempo, pero rápidamente, una persona que tenga residencia y no se mantiene dentro del país por alguna circunstancia, ¿qué recursos tiene para no perder su residencia?
6: Bueno, tiene que mantenerse aquí por lo menos 6 meses o no salir o estar afuera más de 6 meses. Andreina, pero hay un procedimiento donde le da la oportunidad a una persona de encontrarse fuera por 2 años. Tiene que solicitarlo. Si el gobierno se lo aprueba, puede salir y quedarse afuera. Hable con un abogado para no perder su residencia.
0: ¿Dónde lo podemos encontrar, abogado?
6: En las redes sociales como arroba Jaim Vázquez, H-A-I-M.
0: Bueno, muchísimas preguntas hoy. Lo bombardeamos. Gracias por estar con nosotros esta mañana.
6: Siempre un placer. Hasta luego.
0: Vamos a la pausa. Gracias. Feliz día. Abogado Jaim Vázquez en nuestro miércoles de inmigración.
7: El 19 de septiembre de 1988, Washington D.C. vio nacer al que se convertiría en uno de los jugadores más determinantes de la NBA, Kevin Durant. Nombrado el mejor jugador del país jugando para la Universidad de Texas, fue reclutado en la primera ronda por Seattle. Pasó a los Warriors de Golden State, en donde brilló y conquistó 2 anillos de la NBA. 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

0: ¡Qué gusto saludarles, chicas! ¡Ándale, ándale, Luis!
1: ¡Ándale, venga, que soy regiomontano! ¡Me hagan enojar!

0: Señoras, que se escuche muy fuerte, pero muy fuerte con todo el corazón.
1: Venga.
0: Venga, venga, comadre, con todo el corazón y con toda la pasión. Con toda la pasión.
1: Y con todo el veneno.
0: Y con una sonrisa, con un motivo, por supuesto, con todo el veneno. No, ¿sí? También es viernes.
1: ¿Cómo la rockera?
0: La rockera.
1: Sí,
0: con la ponemos Solvix, la rockera.
1: Ay, no, que Dios nos libre de eso. Hoy,
0: yo pensé que la estabas pidiendo la rockera.
2: Yo también pensé y como que.
1: No pienso en eso.
2: La está buscando.
1: No, por favor. Oliver, tú no la vas a encontrar. Busca que no le busca.
0: Y yo dije, ya está pidiendo la rockerita. Tú la bautizaste como la rockerita, ¿eh?
1: La rockerita, sí.
0: La rockerita, queridísima Andreina. Mira, nos vamos con un tema que está en la Unión Americana, color de hormiga. Resulta que la NFL, como bien lo sabes, ya va a iniciar temporada. Entonces muchos equipos van a hacer corte de caja y van a, de sus waivers, de sus rosters, van a sacar a jugadores, como cada pre-campaña salen jugadores. Pero muchos de esos jugadores ya firmaron un precontrato. Muchos de esos jugadores ya están en los rosters, aunque sea por 2 o 3 semanas, de la NFL. Muchos de esos jugadores vienen del fútbol americano colegial a practicar con equipos de la NFL, y la NFL simplemente les dice, ¿saben qué? Muchas gracias, pero no. Y los manda a sus casas. Lo que quiere hacer el fútbol americano colegial es esos jugadores llevarlos nuevamente al colegial. Porque como bien lo sabes, ya existe un quinto año de elegibilidad. O sea, ya no son 4 como antes. Desde el tercer año te puedes ir a la NFL si eres muy bueno. Pero estamos hablando de un Andrew Luck, estamos hablando de una superestrella. Puedes quedarte un cuarto año y toda vez que hayas concluido un cuarto año, te quieras un quinto año. 4 años dura la carrera, le pasó a Carson Beck, que está en tus Huracanes. Le pregunta a una periodista, oye Carson, ¿y a qué hora estudias? Si te vemos completamente concentrado con los Huracanes, dice Carson Beck, ya no estudio, ya terminé. Entonces todo eso cambió apenas el año pasado. Ya puedes jugar 5 años en el colegial, lo que nunca habíamos

0: hemos visto es que estos jugadores del colegial pasan a la NFL, entrenan con equipos profesionales, los equipos profesionales no desean sus servicios y los regresan al colegial. Eso jamás lo habíamos visto y hoy en día es tendencia. Ryan Day, entrenador de Ohio State, tal cual dijo, yo voy por estos jugadores. Aquí las palabras del técnico de Ohio State. Hay jugadores allá afuera que van a ser cortados de la NFL. Y por supuesto que le voy a echar
1: un but we got to do a trade for Ohio State. So
0: tenemos que hacer el intento por Ohio State.
1: And like anything, we're just going to try to adapt. But
0: vamos a tratar de adaptarnos.
1: We all agree.
0: Maybe not. Pero todos aquí estamos de acuerdo en ir por esos jugadores.
1: We were in a meeting and someone says, yeah,
0: hemos estado en una reunión y muchos dijeron del comité, claro que sí, vamos por ellos.
1: In a different world right now.
0: Estamos en un mundo. Vaya que sí, es un mundo muy diferente. Esto no es el fútbol americano colegial que yo conocía de hace años, pero me gusta que innoven, me gusta este tipo de situaciones. Todo sea para que el nivel crezca aún más, porque los partidos de colegial, al menos los de Notre Dame, tienen más rating que los partidos de la NFL. Estoy hablando de Estados Unidos, que es lo que importa. Steve Sarkisian, head coach de los Longhorns, no se muestra todavía muy convencido de esta situación extraña. Llegó a LSU un tight end, una ala cerrada. ¿Qué opinas de todo esto?
2: No lo sé. This stuff is, we are like changing every day right now. It feels like almost every 3 hours. You know, there's a new.
0: Hay nuevos formatos, hay nuevas reglas.
2: Something or something that somebody's reporting in the media that this is what might occur or what's occurring. I think it's important.
0: Esto está reportando que está sucediendo en la actualidad. Yo honestamente no estoy tan familiarizado. Me estoy enfocando en mi equipo.
2: The most important thing right now. Anything auxiliary outside of that,
0: y lo más importante,
2: I'm not in so much of a rush to say, oh, let's go do that now or let's go do that.
0: Todo lo que está pasando allá afuera, yo quizás no comparta muchas cosas y no pueda decir que, okay, vamos por ello, vamos a hacerlo.
2: If something popped up to where we could upgrade it, great, but we don't even know. Like today,
0: si podemos mejorar, claro, pero ni siquiera sabemos si esas reglas vayan a mejorar el deporte. No sé si sea bueno o malo, voy a ser muy honesto contigo. Para mí, tengo un locker lleno, tengo un vestidor lleno de grandes jugadores que me van a rendir para los próximos meses. No sé si alguien que no esté familiarizado de fuera entre en ese roster.
2: He knows those guys in that room.
0: Todos aquí nos conocemos y no sabemos si alguien de fuera pueda aportarnos postura completamente distinta a la de Ryan Day, que Ryan Day de Ohio dijo, vamos por todos y vamos a agarrar jugadores de la NFL que no entraron, los vamos a agarrar y los vamos a traer al fútbol americano colegial. Vaya tema, a tan solo unos días de que arranque una nueva campaña del fútbol colegial. Chicas, chicos, fue presentado. Y si nos damos cuenta aquí en Steve Sarkisian, el entrecejo en todo momento, ¿no? El entrecejo en todo momento, porque pues no está tan de acuerdo con estas situaciones. Cucurella, campeón del mundo, presentado con el Real Madrid.
3: Es un día muy especial para mí, para mi familia. El verano se ha hecho largo, pero ya llevo un tiempo disfrutando, unas semanas, y muy contento. Es un honor poder vestir esta camiseta, el mejor club del mundo, todo lo que ha ganado, todo lo que le queda por ganar, y ojalá pues sea una gran época y podamos conseguir muchos títulos. Impresiona mucho, se habla sobre todo estos últimos años, la de las remontadas, me acuerdo mucho, la última también, que la vimos en la selección, que ganaron compañeros como Carva, José Luis, Nacho, y nada, muy especial, ojalá pues tener la suerte, hacer unas grandes temporadas y poder levantar alguna, que creo que como jugador es una de las máximos éxitos que pueda haber. Pues con muchas ganas. Al final el Bernabéu me ha tocado sufrir lo de visitante y sé lo que impone. También he visto lo que conlleva las remontadas, que equipos que y momentos que el Madrid parecía que esté muerto, que no tiene nada que hacer, luego en 10 minutos cambia todo, y eso creo que es una cosa mágica que poderla vivir desde dentro. Yo creo que va a ser una de las etapas más bonitas, y ojalá pues vayan bien las cosas y podamos hacer a toda esa gente feliz.
0: Wow, qué jugador. Y aparte, un jugador mediático, ¿no? Muy, pero muy mediático, Cucurella, un jugador campeón del mundo, que llega a este equipo, que simplemente es una nueva galaxia, el Real de Madrid, ¿eh? Una nueva galaxia, Mbappé, imagínate, Mbappé, Cucurella, Rodri. A José Mourinho le están armando un conjunto para campeonar en todos lados. En la Copa del Rey, en la Liga EA Sports, en la Champions League, en la Supercopa, en la Libertadores, en la Leagues Cup, en la Liga MX, en todos lados tiene que triunfar este Real Madrid. Y Cucurella pues le da esa como sensación de seguridad. Otrora del Chelsea, campeón del mundo, la gente lo ama. Y más con su canción de esa Cucurella, Cucurella, quiero una paella, Cucurella, Cucurella y una estrella. Estrella es una cerveza en Barcelona, se llama Estrella Damm. No la he probado, me han dicho. Así que, chicas, chicos, los deportes en plenitud, porque hoy juega el América, las Águilas del América hoy juegan y tienen todo para avanzar, pero el Columbus Crew es el verdugo de mexicanos, así que la América no la va a tener nada, nada sencilla. Chicas, fuerte abrazo, gracias.
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5: Ah, Janet viene con todo, sí señor, con sus virales. Cuéntanos, Janet.
6: Vámonos de inmediato con las imágenes, Andreina, y vemos esta espectacular imagen porque el emblemático Empire State Building de Nueva York se iluminó de color rosa, esto en tributo a la legendaria cantante Dolly Parton, quien murió a los 80 años de edad, un ícono de la música country, la reina del country, también conocida así, y bueno, pues tenían que homenajearla de alguna manera, recordarla, así que el edificio del Empire State pues se iluminó de color rosa, ¿no? Dolly Parton, la reina de la música country, murió a los 80 años de edad el día de ayer y es una de las voces más icónicas de la música country y una figura imprescindible de la cultura estadounidense, Andreina, con más de 6 décadas de éxitos, canciones inolvidables y una profunda influencia en varias generaciones de artistas, así que bueno, pues fue la manera en Nueva York de honrarla y de despedirla también a sus 80 años de edad, Dolly Parton.
5: Sí, y además, Lalito, lo comentábamos un poquito más temprano, el significado que tenía ella para los Dallas Cowboys, ¿no? Después de haberse puesto ese uniforme de cheerleader que no todas las mujeres pueden ponerse, ¿eh?
0: No, son las porristas más famosas del mundo.
5: Y guapas,
0: y aparte, se requieren de muchas cosas para entrar ahí, no solamente es belleza, sino preparación, muchas de ellas tienen maestría, muchas de ellas usan el cheerleaderismo, así se dice. El cheerleaderismo como hobby. Son maestras, son abogadas, son ingenieras, muchas de ellas son maestras, muchas. Me han dicho. Y por eso, o sea, es muy difícil. Son las porristas más famosas del mundo. Y ese trajecillo de vaquerita es el más vendido de Amazon.
6: Bueno, pues ahí está recordando a Dolly Parton. Así que, bueno, pues en paz, descanse Dolly Parton. Y nos vamos rápidamente con otro video que también está siendo viral en las redes sociales, chicos, chicas, porque esto ocurrió con una turista estadounidense, un toro que la corneó Terrible, terrible. Una turista estadounidense que resultó gravemente herida tras ser embestida por un toro durante un encierro taurino en la Guamantlada 2026 en Tlaxcala, México. Y el video quedó grabado por uno de los asistentes, que observa cómo el animal embiste repetidamente a la mujer de 24 años. Ay, no, es que con eso no se juega, Andreina.
5: No, con eso no se juega. Yo también le tengo mucho respeto y yo no participo en esas cosas. Primero, porque están involucrados animales, y segundo, porque los animales son animales, al final, ¿no?
6: Exactamente. Vámonos a la pausa y seguimos con él.
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0: Bueno, hay canciones que uno no solamente escucha, sino las recuerda, las canta y hasta sabe exactamente en qué momento de su vida estaba sonando. Ay, ay, ay, con los cachetitos así pegaditos y todo. Dos amigos venezolanos entendieron el poder de esa nostalgia y comenzaron a grabar música en una casa por allá, en Maracaibo. Para que vos sepáis, Lalito, si me estás escuchando. 8 años después, Free Cover supera los 900 millones de reproducciones y reúne a grandes figuras de la música. Ellos son los creadores Daniel Chompa Bracho y Alejandro Barrera. Muy buenos días.
1: Buenos días.
0: Qué maravilla, los quiero y los amapucho así apretaditos, porque además los vemos cada semana y cuando no viene nuevo nos ponemos muy tristes. ¿Cómo están?
2: Muchas gracias.
0: Muy buenos días. Queremos entender cómo nació esta idea que hoy se ha convertido en la compañía no solamente de los venezolanos que estamos fuera de nuestro país, sino de tantos latinos que ven a sus artistas allí en Free Cover.
1: Bueno, Chompa te va a explicar un poquito.
3: De verdad que ha sido un camino que cuando comenzamos ya hace, vamos a cumplir 10 años. En el 2017 empezamos en mi casa. Yo ahí tenía el estudio.
1: Pero parece que va comenzando, ¿viste? O sea, han pasado como 9, 10 años y parece que vamos comenzando.
3: Totalmente, totalmente. Y literal teníamos como todos nuestros equipos y de pronto dijimos, veíamos muchos videos en YouTube. De sesiones en vivo y tuvimos la inquietud de ponernos a jugar y experimentar, a crear algo, y hicimos un primer video, y cuando vimos los resultados y en conjunto de nuestros amigos nos dijeron, pues eso está muy bien, y empezamos como que a creer, y eso fue como que el inicio de hasta el sol de hoy, de mira todo lo que ha pasado, no lo podemos creer.
0: Y cuando llegan a Estados Unidos, ¿qué pasa con esa idea?
1: Bueno, la verdad, nosotros vinimos como con muchas cosas en la cabeza, ¿sabes?
0: Como todos nosotros.
1: Como por todos, supuesto. Claro.
0: Ganas en muchas cosas.
1: Entonces, la prioridad era como que primero, ¿sabes? Llegar, sobrevivir a la llegada.
3: Establecer, ¿no?
1: Sí. Y hubo un pequeño retraso para comenzar Free Cover, pero nunca perdimos el foco. Nunca perdimos ese foco. Siempre nos concentramos en hacer Free Cover una vez que estábamos aquí. Que todavía no tenía nombre. En verdad, Free Cover, nosotros decimos que despegó y se hizo aquí. Pero ya veníamos trabajando desde Maracaibo, y cuando llegamos, como te digo, nos tardamos un poquito, pero al final lo logramos. Y a pesar de todo lo que vivimos o todo lo que nos costó de poder terminar de llegar, como dicen aquí, siempre sentimos que nos estaba yendo bien. Siempre sentimos que estábamos triunfando, que no ganábamos dinero, o estábamos durmiendo en un mueble, o estábamos haciendo los videos con aparatos prestados. Uh-huh. Igual sentíamos que estábamos ganando.
0: Fíjate que hay algo muy fascinante en la historia de ustedes que quiero exponerlo para los que no conocen. Hoy los artistas están buscando ese video viral, esa canción que pegue, esa canción que los haga hacer colaboraciones, que los eleven, ¿no?, dentro de la industria de la música. Pero ustedes hicieron todo lo contrario. Se fueron al pasado a buscar esas canciones que nos movieron cuando muchachos, sigo siendo muchacha, pero nos movieron hace muchos años atrás. Y encontraron ese nicho que está vivo, ese nicho que quiere seguir escuchando esas canciones. ¿Esas se las pensaron así o es que vino en el camino?
3: No, eso vino en el camino.
0: Sí.
1: Vino en el camino, aunque nosotros también como que sentíamos un poquito de eso, ¿sabes? Ahorita la música es muy como... No pasa muy la música pasa muy rápido.
0: La
1: moda pasa muy rápido, las canciones, ya no hay clásicos, ya no hay tiempo de que tú te enamores de una canción. Porque dentro de 5 minutos habrás escuchado otra nueva, y mañana otras nuevas, y en los quehaceres, y la información en general, ¿sabes? Las redes, el internet, todo está tan copado de información, que es difícil ahorita enamorarse de las canciones, y uno tiene que obligatoriamente volver a lo que a uno lo hizo feliz. Esas canciones que te acompañaron, esas canciones que de verdad son tus clásicos, con las que te enamoraste por primera vez, con las que viviste tu infancia, en casa de tu mamá, en casa de tu papá, de tus abuelos, de tus primos. Todo eso, ¿sabes? Vuelve. Y la gente quiere eso, la gente quiere estar feliz.
3: Lo podemos resumir como el soundtrack de la vida de todas las personas.
0: Qué bonito. Qué bonito eso. Y además, cuando uno ve un artista que le gusta... Aquí estamos escuchando a Viviana, que creo que ha sido el video más popular, ¿cierto?
3: Es uno de los más vistos.
0: 47 millones.
3: No, sí. Ya va a llegar a los 50. 50 millones.
0: Estábamos
3: ahorita viendo...
0: ¡Qué alegría!
3: Estábamos viendo los números, sí.
0: Sí, justamente lo estaba revisando. Digo, ¿cuál será el video más popular? Y Viviana ha sido eso. Ahora... A mí lo que me llama poderosamente la atención es el poder adaptar. Ustedes son músicos y se han formado, familias de músicos, se han formado dentro de esa industria. Pero cuando hablamos de plataformas digitales, esto es otro cuento, ¿no? El tener que crecer, estudiar cómo las métricas están funcionando, qué video está pegando, cómo entrar, cómo salir. 3-2 corte, ¿no? Algo así. 3-2-1 corte, así es que se despiden de los...
1: 1-2-3 corte.
0: 1-2-3 corte.
3: 1-2-3 corte.
0: O sea, entender el gancho, entender esas cosas que funcionan, que no necesariamente lo saben los músicos. ¿Cómo han lidiado con eso?
1: Eso se fue dando solo. Por ejemplo, el grito de guerra de nosotros, que todas las grabaciones comienzan diciendo risas, felicidad, acción, en vez de luces, cámara, acción. Pero esas son cosas que se fueron dando solas en las grabaciones de forma espontánea, porque así fuimos creciendo. La gente, el formato de ahorita, que es un 360 donde hay público por todos lados, también se fue haciendo solo porque era gente que asistía a los eventos simplemente con ganas de ver cómo hacíamos las cosas.
0: Y eso ha cambiado al pasar del tiempo.
3: Ha sido cada vez más las personas que quieren, o sea, comenzaron una cantidad de personas pequeñas y fue creciendo esa bola de nieve hasta el punto donde la gente quería ir a estar solamente a ver lo que estaba pasando allí. Es como una especie, decimos este ejemplo hipotético, en que es como una especie de pelea callejera. Sí. O también ahí dice que parece como una, ¿cómo se llama?
1: Un palenque.
3: Un palenque, algo así.
0: Para los mexicanos.
3: Y, exacto. Sí. Y ahora ver que las personas van. Entonces, el lema de risa felicidad es porque cuando vamos a comenzar el video, que todo el mundo, porque a veces la gente está como que no, ¿sabes? Y que claro, que arranquen eufóricos y que ya vamos a comenzar a rodar y que todo el mundo salga alegre y bailando y como ves en los videos.
0: Para las personas que no conocen, no están en el sur de la Florida o no saben a puertas adentro cómo funciona una convocatoria para que la gente pueda ir a ver y estar cuando se graba un episodio de Free Cover, ¿cómo es? ¿La gente puede entrar hoy por hoy o por invitación?
3: Están las dos opciones.
0: A mí no me han invitado nunca, Edu.
1: Te vamos a invitar.
3: ¿Qué sucede? Que a veces nos puede confirmar un artista de un día para otro. Y en un día nosotros hacemos todo para llevar a cabo.
0: Entonces, ¿un día para otro?
3: De un día para otro, sí. Ha pasado. Además, yo creo que la mayoría de las veces.
1: No, o sea, por ejemplo, estamos exagerando un poquito, ¿no? De hoy para mañana, pero Chino y Nacho fue de domingo para martes.
0: Se
1: confirmó el domingo y se grabó el martes.
3: El domingo a las 11:30, o sea, ya era casi lunes.
1: En un compromiso, o sea, nos encontramos en el concierto de Todos por Venezuela, y ahí hablando fue que lo decidimos. Nos encontramos a Chino y a Nacho, y ahí fue que lo decidimos. El de noche, o sea, el domingo ya se había acabado. Teníamos el lunes para trabajar y maquetar y ensayar. Y así lo hicimos.
0: Claro, y si la gente se da cuenta y va a YouTube y busca Free Cover y se detienen a ver cada uno de los videos, ustedes se van a dar cuenta que hay muchas canciones éxito de ese artista que además logran enlazar uno con otro de una manera increíble, magistral. Digo, pero qué bueno, uno de los más recientes que me encantó fue el de Porfi Baloa.
1: Claro. Sí, o sea, por supuesto.
0: ¿Cómo logran hacer? Porque ahora que me estás diciendo que tienen el tiempo muy corto, ¿cómo logran entender cuáles son las canciones que van, cómo las van a unir una con otra, cómo ensayar y que también los coristas vayan al ritmo?
3: Hacemos primero, antes de la grabación, una tormenta de ideas en conjunto también con el artista, donde nosotros les ponemos, mira, nosotros queremos hacer estas canciones, hacemos una lista, que él esté de acuerdo, él dice, sí, me parece perfecto, y luego nosotros en estudio vamos a preproducción y hacemos una maqueta, donde se le presenta al artista, y ¿qué te parece? Me encanta, ok, de una vez, y ya después de eso viene la parte de lo que es los ensayos, las transcripciones de todas las partituras para que lleguen todos los músicos y veas todo, que salga todo perfecto.
0: Espectacular, los felicito, muchachos, porque bueno, yo soy venezolana y siento muy cerca el triunfo de todos mis coterráneos en un país tan complicado, tan complejo, pero sí lleno de muchas oportunidades. Y ya se viene el mes de la hispanidad y justamente mi próxima pregunta es eso: ¿cómo se siente en ser venezolano y de poder crecer en un país como este en tiempos tan difíciles como estos?
3: Sí.
1: Wow, súper orgulloso. Yo estoy muy orgulloso de Chompa y estoy muy orgulloso también de mí. Y también de ver a mis compañeros venezolanos, a todos, porque hace falta solamente llegar aquí para entender lo que cuesta, lo que cuesta emocionalmente, sobre todo también, ¿sabes? Física, emocionalmente, el dinero, te atacan por todos los flancos las emociones, pues. Y no hay otra cosa más que sentir que orgullo de estar aquí parado, pues. Pase lo que pase, no importa en qué punto esté Free Cover o en qué punto estemos todos nosotros, pero solamente estar aquí parado es para sentirse orgulloso.
3: Sí, y cabe acotar también que no solamente ahorita nosotros dos estamos aquí diciendo estas palabras, pero somos un equipo de más de 50 personas donde todos, si todos no ponen su granito de arena, no existiría nada de esto que está pasando.
0: ¿Cuántas cámaras graban en un episodio de manera simultánea?
1: 8, 9, 10. En el último evento tuvimos 13. En el de Chino Nacho hubo 11. no escatimamos ahí en una cantidad de cámaras. Antes, al principio, sí teníamos poquita, pero íbamos comenzando y no teníamos presupuesto. De hecho, al principio había solo una cámara prestada. Y lo que hacíamos era que dábamos 15 vueltas, 11 vueltas.
0: Repeticiones, pues, para poder grabar. Pues,
1: repeticiones. Pero ya hoy en día, gracias a Dios, tenemos entre aproximadamente 10 cámaras y damos una sola vuelta o dos.
0: ¿Cuál es el cover goal que ustedes sueñan hacer?
3: Wow.
0: A ver,
3: yo tengo uno sin titubear.
0: Venga.
3: El maestro Juan Luis Guerra.
0: Oh, wow, increíble.
3: Y vamos a trabajar muy duro para que por lo menos escuche el proyecto.
0: Vamos a echar la llamadita. Mira, Juancito, que nos estás escuchando acá en el programa. Ojo pelado.
1: Yo voy a nombrar, como mi hermano nombró a Juan Luis Guerra, que es del merengue, yo voy a nombrar en la salsa.
0: Ah, me encanta la salsa.
1: Nombrar entonces a Marc Anthony. Ahí nos lejos, a lo más grande.
0: Bueno. El flaco.
1: Pero bueno, soñar no cuesta nada y para eso estamos aquí.
0: Pero Marc lo tenemos aquí cerquita.
1: Vamos a tocar la puerta.
0: Yo te acompaño. Muchachos, bueno, vamos a invitar a toda nuestra audiencia que nos está viendo de costa a costa, que está escuchando este programa, que se enorgullece de poder resaltar lo que hacen nuestra gente, nuestra comunidad hispana, que llega como ustedes todos. Creo que llegamos con esa ilusión de hacer grandes cosas y con la expectativa de cómo nos va a recibir un país como los Estados Unidos. Invitar a la gente que vea Free Cover y que vaya a sus plataformas. ¿Cómo conseguirlos?
3: En YouTube, Free Cover Inc. Suscríbanse a nuestro canal. Y en Instagram, @FreeCoverVenezuela.
1: Sí, en la cuenta de Instagram pueden conseguir toda la información en el perfil. Uh-huh. Tenemos todo ordenadito bien. Ahí está la dirección de la página de YouTube. Está la información de cómo suscribirse al canal y cómo conseguir las entradas. Volviendo al tema de las entradas, están en varias modalidades. A veces invitamos personas y ya. A veces la publicamos los tickets y el que llega primero hasta que se acaben.
0: ¿Cuántas horas antes tengo que
3: totalmente
0: estar
3: allí? Gratis.
0: Porque yo voy
3: gratis.
0: Para el próximo.
1: No, la verdad es que tú vas a estar invitada.
3: Okay.
1: Pero la gente solo que estén pendientes del Instagram, porque es dependiendo del artista y la demanda, las decisiones que tomamos al momento de dar los tickets.
0: Y como el artista confirma de un día para otro, usted tiene que estar pendiente de las redes sociales.
3: Es correcto.
1: Es suerte.
0: Muchachos,
1: suerte.
0: Los quiero, los abrazo con mucho orgullo. Gracias por venir a Buenos Días América.
3: Muchas gracias.
0: De costa a costa.
3: Gracias.
0: Ellos son Free Cover. Vayan y búsquenlo. Nos despedimos. Gente bonita, gracias por estar aquí. Conectando mañana a partir de las 6 de la mañana, hora este. 5 Centro, 3 Pacífico. Ya a esta hora no sumo ni resto. Gracias por estar aquí. Hasta tomorrow.

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0: nota. Bienvenidos a TUDN Radio, bienvenidos a Inutilandia. Este miércoles ya 26 de agosto de 2026, ya falta menos para las posadas, para los cacahuates, para las piñatas, para el pozole, para los pambazos, para la pelea por los terrenos entre familias, así que a echarle con todo. Muy buenos días, bandotototototototota, en Estados Unidos, en México, en Tungundú, en Chile, en Paraguay, Uruguay, Japón, Corea del Norte, Corea del Sur, en Francia, Managua, Panamá,
1: Burundi,
0: en Inglaterra, en ¿dónde más hay países? En Argentina, en Escocia. Brasil, Escocia, Tutcocia, Oceanía, bueno, Oceanía también, los que andan ahí recuperándose, Oceanía,
1: así, pero no.
0: En las islas Feroe, en todos lados, donde quiera que se encuentre, en el archipiélago, un abrazote, en el zoológico, que está haciendo ahí en el zoológico, echando patadas, en el parquecito, en el gimnasio, donde quiera que se encuentre y donde quiera que ande, un fuerte abrazo a toda la banda, queremos que se la pase de rechupete. Bendiciones de parte de toda la banda de Inutilandia para ustedes. Ya está aquí Darinquita, el Vaselino, Toño Murillo y toda la bola de mensos que hace posible este espacio, sobre todo usted, que es el menso número uno que escucha esta porquería de programa en el trabajo, en casita, donde quiera que se encuentre. Muy buenos, buenos días, mi queridísima petotona, hermosa, bonita Darinquita Talavera.
1: Mucho gusto de poder saludarlos este miércoles. Pues les mando un fuerte abrazo a los que nos escuchan, que no se pierden nada de toda la programación que hay a través de TUDN Radio, que si la Champions, que si el vestidor, que si Nutilandia, que si todos los programas. Oigan, muchísimas gracias. Les mando un fuerte, fuerte abrazo y pues quédense con nosotros.
0: Quédense, muy bien, mi querido Vaselino, buenos días.
2: ¿Qué pasó? ¿Cómo andan? Hola, hola,
0: todo bien. Saludarlos.
1: ¿Qué onda, Dari? ¿Cómo andas?
2: ¿Todo bien o qué? ¿Qué onda, Murillo? ¿Todo bien?
0: Le huele mi champú, Dari. Le huele mi champú.
2: ¿Por qué o qué?
0: Nomás, nomás.
2: Ah, no. Para que te huele bien, huele bien. Huele bien.
1: Hace uno para que me crezca.
2: A distancia huele bien. Todo bien, aquí en orden, metiéndole candela.
0: Eso, papá, bienvenido.
2: Emocionado porque nunca me ha tocado este duelo musical.
0: ¿Nunca te ha tocado?
2: Nunca me ha tocado.
0: Es que no tiene ni una semana, güey.
1: Ah, yo ayer aposté por... Ah, pero es que era rock en español, ¿verdad?
0: Ajá.
1: Ah, entonces no.
2: Y no sé si el mío sí está bien, pero pues yo lo puse y
0: que... No, sí. A lo que escogiste.
1: Mientras canten en español, pues es rock en español.
0: Sí vas a pelear, sí vas a pelear.
2: Sí, pero Luis Miguel no es rock en español.
1: Ay, no, ¿elegiste Luis Miguel?
2: No, realmente no. Me dijeron rock en español y elegí a José José.
0: Ya, sí, no, como siempre adelantándote, ah, ya oso.
2: La... Oh,
0: como okay. Siempre, güey.
2: Sí, pero sí, no he dicho,
0: ya le diste pistas a la gente, a la mensada.
1: Ay, Antonio.
0: Ya le dieron pistas a la mensada, güey.
1: José
2: pero...
1: Madero.
0: Ajá,
1: ¿por José qué? Madero.
0: Mamá.
2: Antes de que se me olvide, porque ya sé que luego tú luego vas a andar con tus cosas. Ajá. Es que ni me acuerdo dónde está este güero.
0: ¿Qué?
2: Que me... Ah, aquí. Creo que fue McCalling.
0: El McCalling. ¿Qué dijo
2: Muchas gracias, McCalling. Lo voy a poner de jefe de producción.
1: Okay, ¿el Macaulay? Me gusta,
2: Macaulay.
0: Me gusta. Me encanta.
2: Me escribe y me dice, Vaselino, no te pases de lanza con los promos, ya cámbialos.
0: Ajá.
2: Y yo, ¿cuál es el que no
1: te...
2: ¿Cuál es
1: el
2: es que gusta? Sigue saliendo el ¿qué tal, qué tal? Ah. Y luego, la preciosa, ¿cómo le decía? Cántalo, gózalo a la pelota esa, ¿no?
0: Ajá.
2: Es que esos ya ni están y ahí siguen saliendo. Y le dije, muchas gracias. Le digo, sí, correcto, ya le pedí a los ingenieros que lo quitaran. Pues no lo han quitado, te voy a contratar.
0: O sea, está bien.
2: Te voy a contratar.
0: Pero Macaulay, ¿en qué te afecta, güey? No, o sea, Macaulay, espérame.
2: Sí, mira, ya, espérame. No, yo lo felicité, le dije,
1: una disonancia cognitiva.
0: Ya apuntaste, está bien. Ya,
2: ya, ya, ya, sí.
0: Pero Macaulay, escúchame, güey. Escucha, Cam.
2: Felicidades, Macaulay. De mi parte, felicidades, Macaulay.
0: ¿En qué te afecta, güey?
2: Mira, ya me está escribiendo. O sea, si nos estás escuchando luego.
0: Macaulay,
2: escucha, Murillo.
0: Ni me escribas a mí, culero. ¿En qué te afecta, güey?
2: Pero si te escribe bien, sí. Si te escribe culero, no.
0: Bien, sí. Macaulay, ¿en qué te afecta, güey? Déjate tragar, déjate dormir. ¿Qué, güey? No sean quejumbrosos, güey. ¿Qué les afecta un mendigo promo,
2: güey? No dejo de dormir ni yo.
0: Ajá, o sí. Qué poca mauser, Macaulay, no está chismoso, güey. Por eso no los quieren en el vestidor, no los quieren en la última nos vamos, no los quieren, ya ni el Gabo les manda saludos en los partidos. Y para que el Gabo no mande saludos en los partidos, está cañón, güey. No. Está cañón.
2: ¿Cuándo no mandó saludos?
0: No, pues no, a veces no mandan.
2: Tengo que hablar con él inmediatamente.
0: Por eso lo tenemos aquí. Es su chamba. Porque narra bien culero. Es su chamba mandar mensajitos y saludos, güey. Macaulay, no seas nenita, güey. Ay, va a ser inoquitas. ¿Qué te importa, güey? No,
2: Macaulay, muy bien.
0: Inútil. ¿Qué tal que los otros que ya no están sigan tragando de esas menciones, güey? Y por tu culpa, güey, ya no van a percibir sueldo. En tu cara. Cállate los hocico.
2: Perfecto. Bien dicho.
0: Inútil. Bueno, arrancamos Inutilandia. La aguanto, trae.
3: ¡Échale, vampiro!
2: Qué buena rola esta, ¿eh?

0: Que le baje todo.
1: Es que no,
0: es que viene enfadoso.
1: No, jefe, no, no, le dije, Andrea, ¿me puedes hacer un gran favor? Me dijo, ¿qué favor quieres?
0: Pues sí, güey.
1: Le dejé mi taza, le dejé las dos de Esplenda, le dejé la cucharita, le dije, ahorita que está el café, ¿me haces un parillo y me llevas el café? Y le dijo, sí, claro, con mucho gusto. Y voy a aprovechar ahorita que venga para que nos tome una foto y la subamos a redes sociales.
0: Es que por eso no quiere venir la raza, güey.
1: ¿Por qué?
0: ¿Ya ves? Porque lo agarras de mensa y para la fotito y para el video. Por eso, güey.
1: Ahorita que venga Andrea con el café, le dice, a ver, mensa.
0: Ah, no, pues es que no, a todo, también a Lalito Leal, por eso ya no, que, por eso ya se fue a Pachuca, güey.
1: Ah, ¿cómo crees?
0: Por eso ya se fue a Pachuca.
1: Es una farsa todo lo demás.
0: Ya lo hartaste, güey, sí.
1: Sí, qué poca mouse.
0: Ya lo hartaste, güey, ya lo hartaste, güey.
1: Y eso que me manda videos desde donde en teoría debe estar y yo, no, pues sí, está cañón.
0: Qué poca mouse. Arrancamos en Tailandia rapidísimo. Este miércoles 26 de agosto, faltan exactamente 127 días para que finalice este 2026. Hoy es Día Internacional contra el Dengue. Hoy es Día Internacional contra el Dengue. Recuerde no dejar ahí, pues, tinitas, donde se pueda llenar de agua.
1: Recipientes.
0: Eso provoca.
1: Charquillos.
0: Charquitos, exactamente. Eso provoca el mosquito del dengue.
1: A mí nunca me ha dado dengue, bendito Dios, pero dice la gente que le ha pegado. Que sí, los primeros días dices que que se te salen los ojos.
0: A mí ya me dio, no tan mortal, pero sí, un día sí te la pasas acá.
1: Y mal cuidado, es mortal.
2: Y luego si te da una vez está gacho, pero si te da dos veces.
1: Eso dice, ¿no? Que la segunda está peor.
0: Está peor, exactamente. Y más en esas épocas de lluvia, donde suelen estar muchos mosquitos. Así que por favor, trate de tener todo limpio su lugar y... indispensable no dejar, como dice Vaselino, recipientes que se llenen de agua, obviamente.
1: Porque la llanta. Cambié la llanta.
0: No manches. Si ya cambió una llanta, ya tira ingada.
1: Es porque no sirve, ¿no?
0: Ah, exacto.
1: Ay, luego hay gente. Es que le voy a sacar un varillo.
0: Ah, bueno, pues de volada. Vaya y saque el varillo. Que le va a
1: y un día sí le saqué varillo una llanta. Sí. Y me regañó mi señora.
0: Varillo, güey.
1: No, me le dije, no, esta yo creo que la venden unos 200. Y regresó y me dice, ¿en cuánto la vendiste? En 100. No, que en 200. Pues me dijo que 100. Le dije, ándale, pues dámelo, ya me voy. Sí, pues yo no me iba a llevar la llanta.
0: Qué bueno que te regañó. Bueno, y también hoy es Día Internacional de la Actriz y el Actor.
2: Hoy,
0: dale.
2: Hola, exactamente. Actriz.
0: ¿Eres actriz?
2: Teterete. Fui, pero ya no, entonces.
1: ¿Te iba a decir,
2: ya
1: tú eres actriz?
0: Solo, solo dos clases, dale.
2: Dos clases y ya, dije, bueno.
0: Dos clases.
2: Ya cumplí el sueño. Vámonos.
0: Ya, muy bien.
1: Yo siempre hubiera querido.
0: ¿Tú tienes nombre de actor porno?
1: No, de porno no sé. Yo no sé de porno. Pero a mí sí me hubiera gustado ser actor.
2: Sí. ¿Eh? Oye, sí, ¿no hiciste una obra ni nada?
1: No, jamás. ¿Nada? Pero yo creo, o sea, fíjate, tenemos un conocido, bueno, Murillo, Jorge Guerrero, que echó a perder la jugada. Un saludo a Jorge Guerrero.
0: Es cierto, que
1: echó a perder la jugada. Ese camarada quería ser productor de novelas y de películas.
0: Y lo va a hacer,
1: George, cuando vayas a grabar tu primera novela o a filmar tu primera novela, échame un grito y aunque yo pase así por atrás como secundario de... así, a mí
0: vendiendo
1: sí
0: tamales, güey,
1: sí,
0: que te ponga de tamales, señor tamalero, güey.
1: Tamales, sí, sí me gustaría.
0: Eso es extra.
1: Y así como de... Yarinka Talavera.
2: ¿Qué pasa?
1: Te miré ayer y no estabas donde tú me dijiste que ibas a estar.
2: Aparte es el nombre Omar Eduardo.
0: Dile, ¿verdad? ¿Por qué no se te paró, Omar Eduardo?
2: Pero Omar Eduardo.
1: Es que no sé qué me pasó. En mi mente no estabas tú. Pues imagínate.
2: Fatality.
1: Una cosa así, ¿no? Sí, me hubiera gustado ser actor.
0: Y tú, Dani, como sumista en tu papel. ¿Pero qué tengo que hacer yo?
2: ¿Pero qué
0: para ayudarte?
1: No eres tú, Darinka Talavera.
0: Pero ¿por qué completo, güey? Es que
1: porque también es así en las novelas.
2: Es el nombre completo.
1: Juanita Eugenia Guadalupe, Talavera. No sé qué.
2: Cierto, cierto.
1: Pero bueno, a todos los actores y actrices, un saludo hoy en su día.
0: Y más
1: está chido.
0: A las actrices porno también, un abrazo. ¿Qué?
1: Eso debe,
2: sí,
1: eso debe ser complejo, también.
0: Sí.
1: No debe ser fácil.
0: Porque eso es entrega total.
1: Eso es
0: entrega total. Entonces,
2: totality.
0: El totality.
2: Ay, no es el fatality, es el
0: totality. Mi hijo anda. Un abrazo a toda la banda. Oigan.
1: Como que si quiere pasar, pero como que
0: no,
1: si.
0: No, yo creo que le anda.
1: Ah.
0: No sé ni más decirme. Hoy también celebramos el Día del Perro.
2: ¡Wow!
0: En Estados Unidos y en algunos países de Iberoamérica. Yo discúlpeme, pero siempre he tenido esa curiosidad. Cuando dicen Iberoamérica, ¿a qué se refiere, güey? O sea, obviamente América, pero ¿por qué no pueden decir Latinoamérica o...? Porque es Iberoamérica, güey.
2: Son los países que fueron colonizados, según hasta donde yo entiendo, por la península ibérica, que es en España.
0: Bien, qué bárbara, Dari.
2: Claro, Antonio, pregúntame.
0: Pregúntame, cabrón.
2: Pregúntame.
0: La geografía.
2: Claro. Entonces, bueno, según yo, es lo que...
0: Y si no, no te por allá no repitas ya. No,
1: pero ahorita se lo preguntas a ChatGPT.
2: Hay que confiar en la humanidad.
0: Hay que confiar en la humanidad.
2: ¿Cómo de que no? Si está mal, pues ya ni modo.
0: Así que hoy celebramos el Día del Perro en Estados Unidos y en algunos países de Iberoamérica. Y también celebramos los santos de San Ginés. Ginés.
1: Pero se
0: pronuncia Ginés.
1: Hay un dolor que es Ginés Marín. O por eso me acordé. ¡Un aplauso!
2: ¡Bárbara!
0: Es que eso es explotación, güey.
1: No.
3: Pero no tomo fotos.
0: Ah, está, tómala.
2: Ah, Bárbara.
0: Ya. Por eso corre todo el mundo, güey.
2: Gran decisión, porque...
1: Un palillo, ¿no? Nos tomas una foto, por favor, ahorita que... Pero de allá para acá, allá para que acá, salgamos por... chidos todos.
0: Eso es explotación ya, güey.
1: No, es un parillo. ¿Y le echaste el azúcar?
3: Si voy a tomar la foto, yo la tomo del ángulo donde yo tómala. Crea que se ve mejor.
0: El de ese hocico.
1: Pon tu mejor ángulo.
0: Ah, póngame su mejor ángulo.
1: Es que vine aquí a cotorrear. Le baila. así. Como si estuviéramos haciendo el programa normal.
0: Padrísimo, ¿no? Como si nos gustara el programa, güey.
1: Oye, no, súper. No, programar.
0: También celebramos
1: el perro. Guau.
0: San Cesario de Arles.
1: Cesario Victorino, me acordé de Cesario Victorino.
0: San Ireneo.
1: Ireneo. Muchas gracias.
0: Había un Irenio Suárez en el Tigre.
1: Irenio Suárez.
0: Pero este es San Ireneo. Ireneo.
1: Sí, se ve bien gordo el Murillo, pero sí la voy a subir.
0: San Alfredo. Ah, me ve, pues estoy gordo, güey. San Alfredo. San Simplicio.
1: Simple. San... Ese debe ser bien simple, ¿no?
0: Sí, San Simplicio. San Víctor. San Seferino. ¡Víctor! Y Nuestra Señora del Mar. Así que ahí está.
1: Como la niña que vino del mar. Había una novela, ¿no?
0: Sí, sí.
1: ¿Cuándo así de...?
2: A mí, la niña de la mochila azul.
0: A mí, la niña de la mochila azul.
1: No.
0: Que vino del mar.
1: La mochila azul era la de Pedrito, ¿no?
0: No. Ah. Sí. La de la mochila azul. Ay, la de ojitos mordelones.
2: Ahora, ¿cuál es
0: mordelón? Me dejó
1: creer. ¿No eran mentirosos?
2: Dormilones.
1: Ah, yo mentiroso. Tú mordelones y... tiene la razón.
0: Porque no es lo mismo melón que melames. También hoy tenemos efemérides, mi querida Dale Tetete.
2: Claro que yes. Un día como hoy, 26 de agosto, pero de 1939. Fíjese bien. El primer partido de las Grandes Ligas que fue transmitido por televisión.
0: ¿Ah?
2: Los Cincinnati Reds y los Brooklyn Dodgers protagonizaron el primer juego de la Major League Baseball televisado desde el Ebbets Field de Brooklyn.
0: Ah, qué bonito.
1: Ahí estuvo Luis Quiñones, yo me acuerdo.
0: Muy bien.
1: En 1896, de un 26 de agosto, Robert Wentz conquista el campeonato de tenis de Estados Unidos. Uh-huh. Wentz derrotó a Fred Howell y consiguió su tercer título en el torneo, que posteriormente se convertiría en el US Open, que cabe mencionar, arrancó allá.
0: Muy bien, y tendremos reporte en estos días, o a ver si al ratito. Oigan, y el día como hoy... Es que vamos a tener de Champions.
1: Escuché que le diste a la media. A la media.
0: Y un día como hoy, pero de 1972, los New York Cosmos ganan el campeonato de la NASL. El Cosmos derrotó 2-1 a St. Louis Stars para conquistar el campeonato de la North American Soccer League.
1: Ahí jugó Pelé.
2: Oh my goodness, esta efeméride está padre, miren. Ajá. Un día como hoy, pero de 1989, nació una de las grandes figuras de la NBA, James Harden, mejor conocido como La Barba. Fíjense, estoy haciendo un videito para que lo chequen ahí en redes sociales.
1: Yo conocí uno que le decía La Barbie.
2: ¿La Barbie?
1: Y luego lo agarraron y se lo mandaron al bote.
2: No, pero es La Barba. Innombrable. No, esta es La Barba, uno de los más destacados escoltas y también bases de la NBA. Ahorita es el tercer basquetbolista, bueno, en cuanto a encestes, de jugadores activos. Uh-huh. Primero está LeBron, luego está Durant, luego está James Harden. Y es el noveno en la historia, así que es un grande. Sin embargo, no ha sido campeón. Y recientemente entró en el club de los 500 millones porque ya le hicieron un nuevo contrato por 3 años. Y solamente 4 jugadores en la historia de la NBA han llegado a 500 millones de dólares a lo largo de su carrera. LeBron James, Durant, Curry y James Harden.
0: Perfectísimo.
1: No te los acabas.
0: no te los acabas.
2: No. Pues no.
1: Hay gente que sí se los... Pero yo no me los acabaría. Pero bueno, ya para terminar y seguimos cotorreando, un día como hoy, pero de 1983, nació Nicole David, histórica campeona mundial de squash en Malasia. No, pues, súper guau.
2: Malasia, Malasia.
1: No, yo dije squash.
2: ¿Qué es?
0: ¿Es squash?
1: ¿Squash?
0: ¿Squash?
1: No, ahí está.
0: Agárrese porque llegó el momento más esperado.
1: Ah, no, Macayú.
0: Por todos.
1: Es el que yo siempre espero. Hoy me desperté, Dari, y dije, ¿qué sería mi día?
2: Sin la frase.
1: Sin la frase motivadora de él.
0: Simplemente no arranca.
2: Día vacío. Día gris.
0: Un día gris. Pluma y papel para que lo apunte. Ahí va. Melolengos. La victoria se construye mucho antes de que llegue el día de la competencia.
1: Ah, muy buena.
0: Otra vez. La victoria se construye mucho antes de que llegue el día de la competencia.
2: Bueno.
1: Gran frase, ¿eh?
0: Y vámonos, nos quedan 4 minutitos para hacer la competencia rapidísimo. Yo el día miércoles 26 de agosto elegí a una de las bandas más importantes. Pero antes déjeme decirle, hoy la categoría es, escuchamos sus peticiones. Y para que vean, los tomamos en cuenta.
2: ¡Antonio!
0: Para que vean, los tomamos en cuenta. Va a ser la categoría rock en español.
2: Rock en español.
0: Rock en español. Rock. Y el día de hoy mi banda es esta.

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0: es para la producción.
1: No se, no se apuren, todo bien.
0: La piel productor.
1: Arrancamos.
0: Productor. Un papelillo
1: para la competencia, para que ya se la sabe. Esta llamadita tiene que ser bien breve y no tiene nada que ver con que llame.
0: Sí, de volada,
1: al ratito. 1-833-867-2346 y en el que pacho 305-297-9697. Nada más. ¿Cómo se llama y por quién vota? Y listo. Buenos días. ¿Con quién hablamos?
2: Muy buenos días.
1: Buenos días.
3: Buenos días.
2: ¿Qué habla, Agapito? ¿Lo pescaste?
1: Eso me Agapito. ¿Por quién vota?
2: Pues primero que nada, quiero mandar un saludo a todos los perros que le van a la América.
1: ¡Órale, güey! ¿Por quién vota?
0: Cuélgale, cuélgale, para que se le quite. ¿Por quién vota?
2: ¡Vaselino!
0: ¡Eso! ¡Eso! ¡No le cuelgue! ¡No le cuelgue!
1: ¡Eso, güey!
0: ¡Eso! Un saludo a todos los perros también de la América.
1: ¿Por quién vota? ¿Y quién es?
4: Pues yo era tu patrón, el guapo del barrio. Vamos por el hijo de tuta, Vaselino.
1: ¡Eso! ¡Eche Vaselino, güey! ¡Muy bien! Eso. Buenos días, ¿por quién vota? ¿Cómo se llama? Bueno, bueno.
5: Por el ciudadano de Puerto Rico.
3: De Puerto Rico.
1: ¿Y quién es ese güey?
5: Lenguardo.
1: Ah, yo, eso, muy bien.
3: De Puerto Rico.
1: Gracias, Menzo. Puerto Rico, güey. Buenos días, ¿por quién vota? ¿Quién habla?
5: Con el Super A, pero lástima, Dari. Soy más jalisciense.
3: No, Super
0: A. ¡Ganamos!
3: ¡Me has perdido, ¡Adiós!
1: ¡Ya ganó el Vaselino! Pero déjame los otros que están enlazados. ¿Por quién votaban? Buenos días, ¿por quién iba a votar?
6: Yo iba a votar por Darita.
3: ¡Tómala!
1: Bueno, gracias, mi ping-pong. Buenos días, ¿por quién vota usted? Iba a votar, mejor dicho.
7: Buenos días, por el Tavo.
1: ¿Ha votado? ¿Por quién ibas a votar?
7: Por el Tri.
1: Por el Tri.
0: Por el Tri.
1: Ni está el Tri.
0: No, está bien.
1: ¿Cómo caes gordo, güey? ¿Cómo caes gordo? Está votado.
0: Este es el que va y vota por todo.
1: ¿Cómo caes gordo? Está votado.
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0: quién.
1: ¡Eso!
0: ¿Sabes a quién le quiero mandar un saludo muy afectuoso?
1: Ajá, ¿para?
0: A mi esposa.
1: ¿Te está escuchando?
0: Nos está escuchando. No sé por qué nos está escuchando.
1: ¿Cómo pierdes el tiempo, Fernanda, pues?
0: Pero...
1: Y habiendo tanto programa bueno y prefieres escuchar esta porquería.
0: Y yo me acuerdo ahorita más de ella porque ella me invitó a ver
2: a Maná.
0: Me llevó de mi cumpleaños a ver a Maná.
2: ¿Ah, sí? ¿Qué padre?
0: Cuando tengan la oportunidad de ir a un concierto de Maná, no la dejen ir.
2: No, me imagino.
0: Gran concierto.
1: Sí, muy buen concierto.
0: Eso que es tan viejito. Pero yo creo que mientras más viejitos, mejores son estos.
1: Yo no he ido a verlos, fíjate. Nada
0: muy
1: más.
0: Bueno.
2: ¿Nunca?
1: Los vi en la inauguración de los Panamericanos, pero cantaron dos canciones.
0: Cantando rolillas.
1: Y ya, y aparte cantaron dos bien uleras, güey.
2: ¿Cuál es?
0: No.
1: Cantaban la de... Oiga, soy el pestiburón.
2: Ah, ya.
1: Está bien.
2: Esa es
1: la odio, güey.
0: Esa
2: es la
1: odio.
2: ¿Es el una novela?
1: Ajá, exactamente. La salida de la de... Ay, ¿cómo se llama? Juan Querendón. Juan Querendón.
0: La niña que vino del mar.
1: Ajá.
0: ¿Sí salía en esa?
1: No, no. Menso. Esa es de...
0: Los pues yo dije, los tiburones, el tiburón viene en
1: el
0: mar.
1: Los 2000s, no.
0: Ah, perdón.
1: La del rey tiburón, creo que salía la de Juan Querendón, algo así. Hola, yo soy Juan Querendón.
0: No manches, no, es que tú sí ves muchas novelas.
1: Con Eduardo Santamarina, fíjate. No. Ya está bien gordito, ya está ñor.
0: Como Tiburcio.
1: Ya está ñor, no, pero ya llama ñor todavía.
0: No, sí, es mayor que tú.
1: Y aún así, se conserva más que mejor que yo.
0: Ah, bueno, es
1: así de
0: también.
1: Ñor como está el buen Eduardo Santamarina. Ahí va, también, ¿qué les iba a comentar? Ah, sí, hoy vamos a escuchar puras rolas de Maná, porque el Vaselino...
0: Ganó.
1: Nos ganó
2: así
1: la partida.
2: Es.
0: Pero no fui yo, fue mi público, claro, mi gente que me quiere, que me aprecia,
1: bueno, pues,
0: que espera los miércoles de Vaselino. Les agradezco mucho a todos por este gran esfuerzo que hicieron.
2: Oye, pero en esta sí arrasaste, o sea.
0: Un gran equipo.
2: ¿Sí? Nadie votó 3-1. Por ni el tuyo ni el...
1: A mí no, sí, yo soy
0: una. Y ya ya cuando ya había ganado, que Toñito dijo, bueno, para que vean que soy buena onda,
2: sí, cierto,
0: les abrí el micro, hubo una votación para más para Dari.
2: Cierto, sí, cierto.
0: Y dos más para Dari, creo.
1: Porque ayer mucha banda quejumbrosa de que, ay, siempre recibe las mismas llamadas, güey, ni vemos quién marca, yo nomás de... ¿Ya viste tú cómo se
0: procedimiento? Sí, sí, sí.
2: Okay. Las que van llegando.
0: Fui el interventor de la Secretaría de Gobernación.
1: Y ayer les dije, ¿quieren ser el primerito en participar? Marque desde bien temprano.
0: Y yo ya estaba bulleando el primero, y no, voto por... fenomenal, güey. Síguele.
1: ¿Y qué tal el menso del Tri? Ay,
0: siempre hay alguien que le gusta ir en contra de todo.
1: Cajetearla.
0: Yo conozco varios.
1: Varios. Comenzando por...
0: No, no voy a decir nombres,
1: Por Tulancingo Guerrero.
0: Le voy a tomar a mi café.
1: Bueno, ahorita vamos a tener...
0: Bueno, saludos a mi esposa que nos está escuchando.
1: Un abrazo,
0: amor, si tienes algo más importante que hacer, no hay ningún problema.
1: Sí, Fernanda, por favor.
0: Adelante.
1: No es posible que tienes opciones como los 40.
0: ¡Oh, no!
1: No, ahí se les escucha, güey. Exa.
0: Ella es que sí puede escuchar Exa.
1: Exa. Ah, que por cierto, ayer escuché que la saludaron en Exa.
0: Sí. ¿Está
1: escuchando Exa?
0: Es que ya todos los martes ahí está.
1: No, pero no estaba. Estaba un güey dando, no me acuerdo qué, si los horóscopos, o no me acuerdo.
0: Horrible. Si hablan de horóscopos, horrible.
1: No, pero no me acuerdo qué estaba dando, la verdad. No me acuerdo. Y Fernanda mandó mensaje para hacerle un comentario sobre ese tema. Y la saludaron, pero la verdad ni me acuerdo de qué era.
0: Ella está los martes en el de Guadalajara, en una sección donde te da tips para redes sociales.
1: Le di un tip, le dijo, oye, esta función, chato popá, no sé qué era, fregadera, funciona.
0: Cosas que ella le sabe bien. Yo nomás tomo una foto y subo la historia y digo, y ya cuando subo una historia así horrible me dice, ay, amor, si se nota que eres bien don.
1: ¡Déjalo! ¡Déjalo, Fernanda!
0: Y luego por eso yo te digo, no, Murillo, si se ve bien don tu historia, no, cámbiala, porque ya trato de ser más chavo.
1: O sea, tú caes, lo que no le puedes decir a Fernanda, tú acá no lo dices a nosotros.
0: Sí.
1: De caer gordo. Fernanda, déjalo que sea como él quiera, no, ya está ruco, no le quieres rejuvenecer.
0: Así lo agarraste.
1: Así lo consciente de que en algún momento ya no va a poder, él ya no va a poder. Y a ver, ¿qué? ¿Ahí qué?
0: ¿Y tú qué sabes que no es desde ahorita?
1: Bueno.
0: Ah, ¿verdad?
1: Porque ahorita se te ve bien el copetazo. Se ve que todavía aguanta. Oye, voy a poner un mensajito.
0: Hágale.
1: Nada más que me dé tiempo para enlazar la llamada. Nada más por eso lo
0: voy a hacer.
1: No creo que porque nos interesa el mendigo mensaje. ¿Cuánto trae?
3: Buenos días, amigos de Inutilandia. Su amigo el Panza Verdes a José. Saluditos, buenos Toño. Días. A Darinka, ayer rugió la fiera a Darinka.
0: Buenos días, Jorge, a mí no me haya saludado.
3: Y no sé si va a estar el Vaselino.
0: Aquí estoy,
3: los saludos. Contento, ayer, goleada 3-0. Te digo, Toño, que ya con 10 les vamos a jugar, porque ya 11 es abuso contra los otros equipos.
0: Ay, tranquilo.
3: 11 contra 11, pues no, el Real Salt Lake City, pues no. No la hizo, y pues me da gusto de León, ¿no? De claro, los directivos que supieron sacar al Real Lake City de su cancha, lo llevó a la altura parecía la de León, allá a Colorado, y así le quedó a los del Real Lake City, Colorado, porque nomás 3. Y la pregunta es, Toñito, ahora es, ¿qué se siente perder? Ya quisiera saber eso, porque
2: ya no sabes, panza,
3: pues ya se me olvidó qué es eso. ¿Qué se sentirá perder? Voy a tener que preguntarles a los otros equipos, porque la fiera pero nomás toma, nada. Así es que, ¿qué te parecieron los 3 golazos?
2: Ay.
3: Dos de Diver, golazos los dos, el otro de Vega, pero...
2: El primero sobre parecía todo, un autogol.
3: Bueno, tuvo mucho también el portero, los primeros minutos, salvó 2.
0: No sé si está bien largo el mensaje.
3: La defensa, no
1: es
3: se diga.
1: 2 minutos.
3: 100 de 100.
1: Aquí no vengas a poner tus reglas, basura.
3: ¿Qué más? ¿Qué más? No, pues mira, todo, dice, ¿qué más? La media, esos ¿qué dos. ¿Qué más? El último gol, los dos pases que le dieron para dejar a Diver contra 2. No, fueron 3 defensas y el portero, y aún así, para adentro que están cenando.
0: Caray.
3: Bueno, vamos a esperar los otros partidos. Vamos a esperar al Toluquita, que puede ser uno de ellos, o el Austin, los rivales de la fiera. Saludos, y aquí con Chencho.
1: Eso, pues, saludos. Este güey piensa saludos, que León nos importa. Bueno, no, la verdad que no.
0: No nos importa.
1: Dile, tú como directivo de la empresa, ¿te importa León?
2: ¿Qué tanto
1: dile
2: importa
1: la verdad.
2: León?
1: ¿Qué tanto importa León?
0: Digamos
1: dile.
0: Que si dile. Nos ponemos en los 18 equipos del fútbol mexicano, León debe ser el 10-11. Y más en este momento, o sea, fue...
1: Fíjate,
0: fue...
1: es su mejor momento, es su prime.
0: No, está, o sea, su prime fue cuando fueron campeones.
1: No, pero ahorita,
0: sí, no, o sea...
1: Y ve, para que veas...
0: Por encima de León siempre estará, siempre...
1: El Necaxa.
0: No, América, Chivas,
1: ajá.
0: Pumas,
1: claro.
0: Cruz Azul...
1: Y en sus peores
0: Tigres,
1: momentos.
0: Tigres,
1: y en sus peores
0: Monterrey,
1: momentos.
0: Monterrey.
1: Dile, el güey.
0: Y en sus peores momentos.
1: O sea, en sus peores momentos, en una racha negativa de los equipos grandes.
0: Sí. Es que
1: está por encima de León.
0: El problema de los grandes es que cuando no les va bien, es nota.
1: Ajá.
0: Y cuando les va bien, es nota. Y cuando les va a regular, es nota. O sea, y el León...
1: ¿Tú crees que esta empresa va a hablar de un equipo que tiene un estadio sin baños, güey?
0: No, sí tiene baños. No, sí tiene baños.
1: Culeros, güey.
0: Sí tiene. Lo que no tiene es palco de
1: drenaje,
0: prensa.
1: Drenaje.
0: Lo que no tiene son cabinas de prensa.
1: Sí,
0: o sea, para
1: bien feitas,
0: nos ponen allá en la azotea, literal.
1: Bien feitas.
0: La azotea.
1: Solamente tienen un palco bien chido, pero para la casa donde los transmiten.
0: Pero ni está tan chido, ¿eh?
1: No, está... Una lona ahí nada más.
0: O sea, sí es como un puesto de esos donde vendían afuera de las escuelas.
1: Tejuinos.
0: Churritos.
1: De tejuinos.
0: Sí, de papa y eso. Pero bueno,
1: ¿es de los tejuinos, Dari?
2: Ajá.
1: ¿El que vende guajolotes afuera del estadio tiene mejor sonido que el estadio?
0: ¿El estadio?
1: Ajá, tiene su micrófono y todo.
0: Pero lo que es una verdad es que sí es un estadio muy futbolero.
1: Es un estadio muy futbolero.
0: Cuando a mí me tocaba ir a transmitir allá, estaba chido. Y la banda sí se apasiona.
2: Ay, qué padre.
1: Lástima que ese equipo, pues, no es de importancia.
0: De las últimas veces que tuvo más importancia fue cuando vino Márquez.
1: Por eso.
0: Porque llegó Márquez, luego se consiguieron los títulos.
1: Tienen que venir 2-3 güeyes de afuera para que sea importante.
0: Mira, y esto va para mi amigo Nachito González. ¡Si Nachito González es su ídolo!
1: Fíjate. Desde ahí ya estamos mal, güey.
0: Un saludo a Nacho González.
1: Desde ahí andamos
0: corazón
1: mal.
0: De León.
1: Bueno, ahí está. Nada más rapidísimo el León, que le ganó 3-0, como dijo el panzaverde al Real Salt Lake. Y Monterrey, que derrotó 2-1 a Chicago Fire. Para hoy, Toluca contra Austin y América contra Columbus. Y a ratito con Éter Colato estaremos ampliando este tema.
0: ¿A poco todavía tienes ahí al que ibas a enlazar?
1: Sí,
0: Desde hace
1: como 3 minutos.
0: Perdió mi equipo, el Chicago Fire. Todos los equipos de Chicago son
1: ¿De
0: míos.
1: ¿De Chicago?
0: Sí, Chicago.
1: Chicago, sáquense la ratilla.
0: Un saludo.
1: Vamos a hablar de Champions, porque ya mañana es el sorteo.
0: Y vamos a tener un programa especial.
1: ¿Programa especial?
0: Sí, listo, ¿verdad?
1: Sí, me mandaste.
0: Bueno, no va a ser programa especial, los vamos a enlazar y eso.
1: Aquí lo vamos a tener.
0: Porque ya ves que allá...
1: Porque los enjaretas a nosotros,
0: no, es que es el horario, güey. Es el horario, güey.
1: Sondea a la gente, güey.
0: Pero por eso vamos a traer a Lalo Leal, que es más...
1: Bueno, sí.
0: Más mentiroso, más relajado.
1: Sí, porque Diego Peña es un fiasco,
0: güey. Y vamos a traer, yo no creo que él sepa en este momento, pero si nos está escuchando a Oliver, Oliver ajá, también lo vamos
1: sí,
0: a traer.
1: Sí, está escuchando.
2: ¿Es el sorteo de qué dicen?
0: Hoy,
1: de la Champions.
0: Le está, le está pegando ya el ajá, teléfono.
1: Ya está, ya está, ya está así como que, ay, esta vez ese güey con no, asignaciones pero, repentinas.
0: Pero tranquilo, ajá, porque va a ser desde su casa. Ajá. Es que ¿para qué los traigo aquí? Me voy a llevar, me voy a pelear yo con el de allá, pero... Yo o sea, digo, relajados.
1: Si sondeas a la raza...
0: A ver, que son, la raza, después son, del gran reporte que nos van a dar...
1: Son
0: de...
1: innecesarios esos, en la, esos programas previos, güey.
0: Lo enlazaste porque nos va a hablar de Tai Chi, ¿no?
1: De Tai Chi.
0: Ah, sí.
1: De Curi Chi.
0: Y del Chi.
1: Chi, Chi, Chi.
0: Ah, yo mejor que nos hable nomás del tercero.
1: Bueno, vamos a hablar de Champions un poquito y también de tenis. Porque ya arrancó, ¿cuál dijiste tú? El Open de Door.
0: El US
1: Open. El US Open de Door, claro que sí.
0: No, ahorita el que traemos en el enlace, que ahorita ya lo vamos a saludar, trae una racha goleadora, pero pregúntale desde cuándo fue su racha goleadora.
1: Yo ayer cómo le menté su Mauser al mendigo, este equipo pedorro, güey.
0: Cuando lo empataron.
1: Nombre culero, el Lax.
0: Cuando lo empataron, en lo primero que me acordé fue en ti.
1: No manches, que...
0: Y la verdad, me reí y lo dije... Pobre Toño, tanto que le gusta el fútbol.
1: Como odio a Champions, güey, y ve. Aparte, dijeras tú.
0: Por tu culpa no la van a. El
1: qué bueno,
0: año.
1: Ya pasa.
0: Pero ya veré qué pongo.
1: Ya sé que te empezaste de creativo. Seguro, no te preocupes, ya lo tenés bien contemplado.
0: ¿Yo lo puedo saludar?
1: Tú salúdalo para que veas.
2: Ayuda.
0: A nuestro compañero que tenemos enlazado, solamente como para que le digas aquí a la afición de Inutilandia, ¿desde cuándo empezó tu gran racha y con quién compartiste micrófono?
1: Pero preséntalo,
0: Meso. Para tu gran racha, Oliver Figueroa.
4: ¿Cómo están? ¿Qué pasa? Hoy, por cierto, hoy no hay encuesta de... Buenos días a todos. No hay encuesta de grupos musicales.
1: ¿Ya? Ayer. ¿Ya hubo?
0: ¿Quién crees que ganó, mi Oliver? ¿Quién crees que ganó?
1: Hoy fue la categoría rock en español. Estuve compitiendo, Dari, con Soda Stereo, tu servilleta con Caifanes, y Vaselino, que fue el ganador, compitió con Maná.
4: Ah, muy... No, pues Maná, ¿no?
0: Ya ves, bien, mi Oliver, por eso sigue narrando.
4: Y conste que no es por quedar bien.
1: ¿Cómo te, cayó?
2: Nada, Oliver.
1: ¿Cómo te cayó de golpe tu asignación ahorita, güey, que te mandaron ya?
4: Me sorprendió, debo decir que me sorprendió un poco.
1: Ráyasela, güey, está aquí de frente, ráyasela.
0: Me sorprendió un poco.
1: Ráyasela, güey, está de frente.
0: No.
1: ¿Lo tienes aquí de frente?
4: Al rato que vuelva a la oficina, ahí lo
1: ahí platicaré. Ya.
4: Diré, ya,
0: aquí no vamos a platicar nada, Oliver.
1: Poca
0: no,
1: madre.
0: No, bueno,
4: pues
0: pero
4: ya, de modo, pues ya.
0: ¿Desde cuándo arrancó tu buena racha? Dile a la gente que nos sintoniza.
4: Bueno, para mí arrancó desde el viernes, pero para el señor Omar Aldeco arrancó el sábado, porque el sábado me tocó con él un Puebla Santos maravilloso.
0: Puebla Santos, imagínate, Murillo.
4: Del cual nadie esperaba nada y resultó en un 3-2 con un golazo que es el gol del torneo, quizá. Y a partir de ahí, pues nos despachamos. El día siguiente me tocó gol de un portero y el día de ayer. Lo siento, Toño, yo veía tu cara de decepción en el gol. Dije, pobre Toño, no se lo merece. No,
0: sí, se lo merece, Y qué bueno que le tocó un gran juego.
1: No, ni los veo, yo aparte, sí. Ni los veo, a mí me importa esa hincha liga. Ni los veo, güey.
4: Siento que a Toño le hace falta como apreciar más el fútbol. De allá.
0: Le va Pumas. No. Desde ahí empezamos mal, le va Pumas, imagínate. ¿Quién le va a Pumas?
4: Tiene como ídolo al Memote, pues yo no sé.
1: Aparte, dime no, qué mendigo equipo del mundo no merece jugar con, si se llama LASK.
0: Tiene de ídolos a los picolines. ¡Antonio! Picolines. No.
1: Ese equipo es como el Jaguares, güey, versión europea.
0: Jaguares en su momento fue bueno.
1: Sí, pero la versión ya mala,
4: güey. Los picolines en su momento tenían más gracia, más chistes.
1: Exactamente.
4: Hoy en Pumas no hay nadie que te genere, o sea, Antuna te genera más enojo que cualquier otra cosa.
1: Fíjate que
4: Puma le genera risa.
1: El sábado pasado, precisamente, mi morrito del medio, el buen Sebastián, me dijo, papá, ¿cuál es tu jugador preferido de los Pumas? Me puso a pensar, güey. Le dije.
0: Que no hay.
2: Fuimos a comprar cena.
0: ¿Y qué dijiste? El Chino Huerta.
1: Fuimos a comprar cena y ahí en la cena me dijo, y yo dije, qué buena pregunta, hijo. Le digo, ni
0: ¿qué dijiste? Mejores preguntas de las que hacen los radioescuchas.
1: Exactamente. Mejor que las del Tabotabo, sí son, la verdad. Y dije... No, pues ninguno, güey. Y después él como que captó. ¿Ni Keylor? No, ni Keylor, la verdad, ni Keylor. Y me dijo, ¿y de los de antes? Y le dije, ay, si cambia la cosa. De volar, ni un segundo me tardé. Y le dije, Darío Verón. Anastasio Verón. Le dije, no, ese es mi ídolo.
2: ¿Será que eres como alma vieja o definitivamente Bernal. No hay nadie?
1: O sea,
2: ¿ni Keylor te gusta? ¿Por qué?
1: Pero como para ya considerarlo mi ídolo, no.
2: No. ¿Jugador favorito ahorita?
1: No, ni el favorito.
0: Bernal en lugar de Keylor.
1: O sea, es un jugadorazo, pero aún no llega a mi tema de decir, ah, sin Keylor no
4: puedo. ¿Y lo de Verón por qué? ¿Por el nombre?
1: No, ¿cómo que por el nombre?
0: No, Verón sí fue muy bueno.
1: Es que, a ver, espérame, vamos a empezar de ahí. ¿Desde cuándo comenzaste a ver fútbol, Oliver?
4: Por ahí algo tiene que
1: Oliver,
4: ver.
1: Oliver, contéstame, ¿desde cuándo comenzaste a ver fútbol?
4: No, por supuesto que me acuerdo de Darío Verón. No,
1: caes el hocico. ¿Desde cuándo comenzaste a ver fútbol?
4: Cuando tenía, ¿qué? ¿Cinco o seis años?
0: ¿Y eso en qué año fue?
1: ¿En qué año fue?
4: 2008, 2009.
0: Ya, no manches, está es bien morro.
1: Es que ya no les tocó verlo en su prime, güey.
0: No, Verón sí era muy bueno.
1: Sí, no, sí, pero Verón ya iba más de...
0: Sí,
1: ya
0: no,
4: ese seguro contra Morelia, ¿no? Todavía estaba en el truco.
1: Sí, 2011, ¿verdad? Y todavía en 2015 jugó la final que perdieron contra Tigres. Pero años atrás, güey, no, Verón, Anastasio Verón, güey, era una riatonga. Pero bueno, mi querido Oliver, platícanos de Champions.
4: Sí, bueno, el día de ayer, repasando los resultados que tuvimos, el gran Bodo Glimt, este equipo que la temporada pasada llegó hasta los octavos de final de la Champions, en su paso derrotó al City, derrotó al Inter, cayeron en tiempo extra en los octavos de final contra el Sporting de Lisboa. Bueno, volverá a estar en Champions el Bodo Glimt, este equipo de Noruega. Terminó ganando 3-0 el día de ayer al NEC, global de 6-1. Así que bueno, el Bodo Glimt sigue con su historia de ensueño. En otros de los resultados que también se fueron a tiempos extra, el Sabah Fútbol Club venció al equipo del Apoel Beersheba 5-2, global 6-4. Al minuto 94 cayó el gol del empate en el global y ya en la prórroga vinieron los otros dos goles para el conjunto que ayer fue local. Y en el juego que nos tocó, el LASK venció 5-1 al Celtic. Llegaba el equipo de Escocia 3-0 con la ventaja en el global. Llegó a ponerse 4-0 en el partido y todos decíamos, bueno, esto está ya imposible de remontar. Y al minuto 91 cayó el gol que significaba el 4-4 en el global, y ya en la prórroga al minuto 109 Aden Iran metió el 5-1, así que tuvimos dos remontadas de ensueño. Ya están clasificados a la etapa de liga, donde mañana, ya lo decían, se va a realizar el sorteo. Ya para el día de hoy, en un ratito más, el AEK de Atenas va a recibir a Levski Sofia en punto de las 3 de la tarde, tiempo del este. El platillo fuerte que les llevamos a través de TUDN Radio, la Buforia, Gabo Sainz y Manu Villaseñor, el Olympique de Lyon contra el Fenerbahce, los dos equipos más fuertes de estos playoffs, sin lugar a dudas, y va a ser fracaso para el que quede fuera, para los dos que queden, o el único que quede eliminado, la verdad es que va a ser un total fracaso. El encuentro está 1-1, el marcador global. Después vendrá el Dinamo Zagreb, este equipo que sigue sonando un poco, veremos si el tal Arangel se va o no al fútbol croata. El Dinamo Zagreb visitará al Viking, el marcador global está 2-2 y el Slovan Bratislava enfrentará al Celje en punto también de las 3 de la tarde. Ese encuentro está 1-1, es decir, todos los partidos tendrán paridad. Recordar a la gente, en caso de que se mantenga el empate en el global, hay tiempos extra, no hay tanda de penales directo, que creo que por ser playoffs deberían, para mí, de mandar el partido directo a los penales, es parte de lo que decide la UEFA, así que me parece que tenemos muy buenos duelos. El Olympique de Lyon, por supuesto, contra el Fenerbahce, es el mejor partido del día, y esperemos ya cómo se dan los cruces, ¿no? El día de mañana, en el sorteo de la fase de liga, recordar que ya no es como fase de grupo, sino que hay un par de partidos más para los equipos y es a tabla general, donde hay un montón de clubes y clasifican un montón también a la siguiente ronda, donde ya empieza lo bueno. Así que bueno, eso es parte de lo que sucedió el día de ayer, de lo que esperamos el día de hoy en un ratito más en la Champions. Repito, Gabo Sainz, Manu Villaseñor a las 2:30 de la tarde, tiempo de...
1: ¡Qué porquería de cuadro, güey! No. Una disculpa al público, de antemano, qué porquería de narración de hoy.
0: Qué triste que te expreses así de tus compañeros.
1: Es que es la verdad, es para lo que alcanzó. Qué tristeza tú, que Kiko...
0: ¡Ah, yo!
1: ¡Que escojas a sus güeyes!
0: ¡No!
1: ¡Qué tristeza tú que estás
0: escojando! Oliver quiere decir algo.
1: ¿Qué pasó, mi Oliver?
4: No, que la gente se puede, digo, hoy se puede quejar la gente, ¿no?
1: Ajá, exactamente, hoy se puede. Ayer Oliver se quejó de Tate, de su compañero, dijo, no, discúlpeme, qué porquería de...
0: Tate, gran compañero comentarista.
1: Pero se quejó, es que tú piensas eso, pero no, aquí lo que está en el interior de las personas es lo que vale. No, y Oliver se quejó de su compañero. No. Dijo, qué tristeza, güey.
0: Qué triste, hasta qué dijo, triste hasta dijo, que estés promocionando que los compañeros estén en contra entre ellos.
1: Pues es que es su sentir. Yo no puedo. Qué tristeza.
0: Yo no los he escuchado a ellos.
1: Escucha el programa, seguido, güey. Para que ayer Oliver dijo, Candare, dijo, una disculpa anticipada por el comentarista que me tocó. Así dijo
0: Oliver. No creo. Oliver no creo que sea así.
1: ¿A poco no, Oliver?
4: La verdad es que me orillaron.
2: Te obligamos.
4: Ajá. Que lo dije, pero me condicionaron,
1: muy bien. Pero hoy sí, yo bueno, si el Vaselino no se anima, yo sí le quiero pedir una disculpa al público por el cuadro que va a haber el día de hoy para la transmisión, una disculpa, es lo que había. Los chidos vendrán después, ya cuando comiencen las fases padres de Champions. Así que, abrazo mi Oliver, gracias.
4: Abrazo, cuídense, feliz miércoles para todos, fuerte abrazo.
2: Saludos.
1: Eso, ahí estuvo el Oliver Figueroa, rapidísimo.
2: Ya ni lo dejaron hablar de tenis, Antonio.
1: Como esto dura como 2 días el programa, que se duerme un ratito, Dani. Fíjate, dura tanto el programa que le da chance de echarse una jetota de 2 horas y regresar al ratito para hablar de tenis. De
0: lo pero yo creo que no se va a ir a dormir. Yo creo que ahorita ya se fue al gimnasio, después va a desayunar.
1: Que se va a jetear. Pues, se levantó temprano, que se va a jetear. ¿Cuál che gimnasio? El gimnasio al rato. Primero, importa más dormir. La verdad, si el hombre no duerme,
2: horas de sueño,
1: se muere pronto. Exactamente.
2: Se te mueren las neuronas y luego imagínate.
0: Sí. Ahora lo entiendo.
2: Eres como
0: todo.
2: El
1: sueño. Pues siempre eso.
0: Tú casi no duermes, ¿no?
1: Pues no, te todo baboso.
0: Te creo.
1: Parte, gracias,
0: ya me voy, gracias. Gracias a toda la gente que votó por Maná. Los amo.
1: Eso. Abrazo.

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1: César "El Chino" Huerta, quien se incorporará a los Pumas de la UNAM, ya tendría una fecha tentativa para su debut en su regreso al conjunto universitario. Huerta estaría previsto para debutar en partidos consecutivos, pues Pumas visitará el 13 de septiembre a Chivas y posteriormente también en Guadalajara se medirá contra el Atlas en la jornada número 9. León fungió como local en el partido frente al Real Salt Lake en los cuartos de final de la League's Cup, juego que se disputó en Colorado. El conjunto Esmeralda se fue al frente en el primer tiempo y con doblete de Diver Cambindo y uno más de Sebastián Vegas, los Esmeraldas siguen en la competencia con marcador 3-0. En más resultados de la League's Cup, Monterrey derrotó y eliminó al Chicago Fire con un golazo de Orbelín Pineda en la recta final para convertirse en el primer semifinalista del torneo. Yo soy Darinka Talavera y esto fue Contacto Deportivo.
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15: 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En el aire, muy buenos días Las Vegas, Nevada, y buenos días a todo el mundo porque ya esto se va a nivel internacional. Hoy día es miércoles y estamos hablando de Boomers Insurance. Recuerde que pues el programa se llama Dinero y Abundancia con su amigo Jesse Fonseca. Se trata de Boomers Insurance, donde nos enfocamos más en Medicare y Medicaid, todo tipo de seguro para ustedes que están discapacitados o que tienen la edad de 65 o más. Y si tienes 64, pues ya venga a prepararse, porque dicen por ahí que aproximadamente entre 11 y 12 mil personas diario cumplen 65. Y hoy día el invitado especial de honor, el señor Fernando Muñiz, de por allá de Texas, Mr. Tex-Mex himself. Señor Muñiz, mucho gusto. Fernando, ¿qué onda? ¿Qué me cuentas?
16: Muchísimas gracias, Jesse, por invitarnos y nos da mucho gusto estar aquí.
15: Excelente. Pues mire, vamos a platicar un poquito. Boomers Insurance obviamente es una compañía nacional.
16: Sí, así es.
15: ¿Nació en Downey, California?
16: En el estado de California. Empezamos hace 17 años y nos enfocamos a ayudar a las personas de la tercera edad con sus planes de salud. Tenemos ya casi 1,000 agentes contratados y les ayudamos para aprender el negocio y que saquen el máximo de la oportunidad que está en este negocio.
15: Para que se pongan al tiro. Y bueno, saludos a todos mis homies por ahí de Downey, California. Yo soy de por allá, nomás para que sepan. Nací en el este de Los Ángeles, pero crecí en Huntington Park. Y saludos para toda mi raza por ahí. Y me da mucho gusto escuchar que esta compañía nació en Downey. Ahí en una calle donde yo pues andaba haciendo relajo en mi juventud. Hoy día ya estoy ruco y llevo 36 años en Las Vegas. Pero algo bonito ha pasado, me he unido a ustedes y me da mucho gusto porque cuando voy a la oficina por ahí me recuerda mis viejos tiempos. Pero platiquemos un poquito las oportunidades, no nomás para la clientela que nos escucha. Si les interesan nuestros servicios, nos pueden llamar, consulta sin compromiso y gratuito, es la consulta obviamente. Pero aparte de esto, la oportunidad de crecer y de tener más agentes para que las personas crean más, otro nivel de ingreso, otro tipo de ingreso y un ingreso también que va a mantenerse por muchos años.
16: Así es. El negocio nos ha ayudado bastante. La oportunidad es de ayudar a las personas de la tercera edad buscar un plan de salud que sea apropiado para ellos. Okay. Y eso no quiere decir que es solamente uno, solamente dos. Tenemos contratos con más de 20 compañías para verdaderamente encontrar cómo se les ayudaría más a estas personas. Lo bueno con nosotros es que nos pagan los planes de salud, nos pagan todos igual. Nos pagan cuando inscribimos a alguien y nos siguen pagando cada año mientras esa persona se quede en el plan que los ponemos. Entonces es un negocio que para un agente, para un agente de planes de salud, pueden crecer su negocio sin límite. Y eso sería algo que entraría seguido, no es de solamente una comisión y ahí ya para. Es de hacer una relación con el cliente, hacer una relación con los planes, con los doctores de la comunidad, con la comunidad y ofrecer esos servicios para ayudar a la gente. Y el ingreso sigue creciendo y sigue algo más estable.
15: Estamos hablando de ingreso residual que va a continuar por muchos años. No como que pues uno vende, vendí un celular, trabajo en X compañía de telefónica, vendí un celular y ahora de repente pues me gané mis $100 y ya, no gana nada. Esto es como vender un celular, ponerlo en un plan y ganar una mensualidad mientras tengan el celular.
16: Así es, así es. Y ahora si el cliente tiene cualquier pregunta, cualquier problema, obvio, le van a hablar a su agente. Pero así sigue creciendo, sigue la relación, siguen que le refieran a sus amigos. O sea, algo que puede crecer con muy poco inversión de una persona, de un agente. O sea, es un negocio que pueden empezar con muy pocos recursos, pero les vamos a enseñar a hacerlo eficientemente para que puedan crecer esas comisiones residuales.
15: Excelente. Pues mira, en este momento de lo que entiendo, estamos casi a pegarle a 1,000 agentes a nivel nacional, ¿correcto?
16: Así es.
15: Así es que invitamos a la comunidad, si alguno de ustedes le interesa, está por ahí estancado en el jale, ya me tiene hasta la mother, mi patrón, quiero hacer algo nuevo, quiero hacer algo donde me continúe a dar frutos mi empleo, mi esfuerzo, mi trabajo, usted puede unirse a nuestra oficina, donde estamos ubicados, aquí en el 400 Sur Jones Boulevard, en Las Vegas, Nevada, pero estamos a nivel nacional. Si alguien nos escucha en otro lugar, en otro estado, están cubriendo, lo que entiendo, 48 estados en este momento.
16: 48 estados, tenemos licencias y podemos ayudarles.
15: Excelente. Entonces, toda la gente por ahí que me escucha, yo todos los días escucho gente que me dice, mira, Jesse, me quiero meter a real estate, quiero hacer mortgages, pero pues no se mueven. Y recuerde cuál es la definición de la insanidad. ¿Sí te la sabes, Fernando?
16: Sí, claro.
15: Repetir lo mismo y esperar un resultado diferente. No sucede, mi gente. Hagan algo, hagan algún cambio, porque en ese momento va a cambiar su vida. Y pues mire, ahorita tenemos personas que van entrando, nivel entre se puede decir, y personas que ya son veteranos en el negocio, que están viviendo una vida súper tranquila, con un ingreso continuo y un buen ingreso. 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Hay que rascarle, como dicen por ahí, y obviamente en diferentes programas vamos a hablar con diferentes personas. Una de las personas que pues he visto tantos cambios en ella es la que nos unió, Fernando, Karen, que pues vamos a hacer otro programa con ella. Ella estaba en el mundo de trabajando para las compañías médicas y ahora ella se movió con Boomers Insurance igual. Un cambiazo, un riesgo, pero como dice el dicho, el que no arriesga no gana.
16: Así es, Jesse. 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
15: O sea, lo primero que ocupan son las ganas.
16: Eso, así es.
15: 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Venir a una reunión, escuchar un poquito el programa y después la persona se tiene que inscribir en una clase.
16: Sí.
15: Y tomar el examen aquí de Nevada.
16: Sí.
15: Obviamente, pues no estamos hablando de, de el State Bar, para sacar la barra de pasar el examen de la barra de abogados. Pero pues tiene su chistecito, pero hay que estudiar para poder aprenderlo y poder pasar este examen. 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
16: De todo tipo de planes de salud, ya sea los planes de Medicare, un suplemental de Medicare, lo que se llama el Medicare Advantage, planes que les ayudarían a las personas de la tercera edad con su salud cuando necesitan más. Una persona cuando ya pasan los 65 años es cuando se enferman más, es cuando es más necesario. Entonces nosotros vendemos planes para ayudarles con eso. Incluso también ayudamos con planes de salud de vida, ayudamos con planes de funerarias. Tenemos varios programas que pueden ayudar y para eso estamos aquí, para ayudarles a ustedes.
15: Excelente. Si alguien me hubiera explicado esto antes, no hubiera comprado ese 66 Mustang que nomás me ha chupado la sangre. Al final lo tuve que vender porque mucha bronca. Sí. Le jalaba a la agarradera y se quebraba algo. El switch, todo. No, ya 68 años tenía el carrito. Y no, perdón, 58 años. Y lo terminé vendiendo. Me dolió un poquito mi ego. Pero eso es para alguien que tiene mucho tiempo libre. Y yo, pues ya estoy chavorruco. Tengo dos niños. Tengo que andar ahí siguiéndolos, cuidando esos chamaquillos, correteándolos. Y cuidando que no gasten tanto mi dinerito. Algo así, ¿no? Bueno, ¿qué más pueden hacer las personas para lograr esta meta? Aparte de estudiar licencia, tienen que unirse a un equipo que les va a ayudar. Porque sacar la licencia, pues cualquiera la saca, ¿no?
16: Pues quien sea puede sacar la licencia. Lo importante es unirse a una organización que les va a ayudar, les va a enseñar el negocio, les va a entrenar, les va a dar todas las clases necesarias para hacer este negocio de la manera más eficiente posible. Y eso tenemos nosotros aquí en Boomers Insurance. Tenemos un equipo para ayudarles, darles toda la educación que necesiten para que verdaderamente salgan y hagan este negocio a lo máximo.
15: Entonces, de lo que entiendo, tenemos entrenamiento.
16: Sí.
15: Con la dama Lisette, por ahí, que nos escucha. Mi amiguita, la norteña, la broncuda, ¿cómo se llama? Ivonne. Y no lo digo con desprecio, porque mi mami es de Sinaloa, nomás para que sepan. Ella también forma parte de la...
16: ¿También?
15: De la administrativa, de la oficina, y obviamente varios entrenamientos. Y yo el día que fui, vi un cuarto, una oficina llena de papeleo y libritos. ¿Qué es eso?
16: Toda la información de los planes. Ahora, les damos todos los sistemas necesarios para hacer este negocio. Pero también tenemos todos los libros, todos los papeles, todo lo que necesiten para buscar qué plan, qué cubren, para inscribir a los miembros. Pero también les damos toda la tecnología que vayan a necesitar. 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
15: Okay. So, no es como un negocio que, pues, por ejemplo, no sé, voy a dar un ejemplo por ahí. Saludos a los compas ahí de todas las llanteras en Las Vegas. Si abren una llantera, tienen que comprar llantas.
16: Claro.
15: Tienen que rentar el local. Tienen que pagar por la maquinaria.
16: Sí.
15: Esto, la única inversión es pagar un curso y pasar un examen. Y después de eso, el cielo es el límite.
16: Así es. Lo único que les cuesta es la licencia, el curso, la licencia y las ganas.
15: Así es. Entonces, si usted desea algún cambio en su vida, que quiera cambiar esa carrera y posiblemente mejorarla, porque yo no sé si qué hace la persona, pero si se siente estancado en su trabajo y quiere hacer algo nuevo, he conocido muchas personas ya por medio de ustedes que, y no quiero ofender a nadie, pero aún con inglés limitado, hoy día viven una vida muy solvente económicamente.
16: Sí,
15: y están viviendo el sueño americano.
16: Sí, sí, right. Y eso es. Entonces, en este país tenemos la oportunidad de trabajar, superar y seguir adelante. Y para esto es este negocio.
15: Okay. Si usted me escucha por ahí, por favor, llámenos. Me encantaría que atienda una de nuestras reuniones de reclutamiento. Y obviamente no le estamos vendiendo un timeshare. No, le vamos a explicar. Si usted tiene el interés y las ganas, usted puede darle seguimiento. Si no, no.
16: Así es.
15: Es lo peor que pasa. Nos echamos un cafecito.
16: Sí, vengan a hablar con nosotros. Los compramos un café, una dona, una cena. Vengan a hablar con nosotros. No les vamos a cobrar nada. Incluso les vamos a enseñar cómo superar todas las necesidades que tengan.
15: Así es. Y si alguien por ahí me escucha, obviamente llevo desde 1990 aquí, ya sabe. Llegué en la noche, pero no fue anoche. 1990, si usted me conoce, si usted me quiere conocer, puede reunirse conmigo confidencialmente. Yo le explico el plan, pero normalmente lo que hacemos son grupos de 10 o 15 personas donde viene Fernando, viene Sergio, Karen, todos nos unimos para explicar esos programas y lo hacemos con una pantalla para que las personas vayan anotando. Pero, repito, si alguien quiere hablar conmigo personalmente, adelante, llámenme para más informes sobre cómo usted se puede hacer un agente de seguros. A mí siempre me ha llamado la atención los seguros, Fernando. Uh-huh. Pero cuando pienso en seguros, pienso en seguro del auto, de la casa, de la vida.
16: Sí.
15: Que es algo diferente a la parte médica. Y yo lo que escucho es que hay mucho, obviamente en cada esquina hay una agencia de seguros, ¿no? Pero no todos cubren seguros médicos.
16: No todos, así es. Los seguros de auto, los seguros de vida, los seguros de casa, todo eso está bien y es necesario, pero se le cobra mensualidad a la persona. Para un plan de Medicare, un seguro de salud de plan de Medicare, el Medicare le paga a la compañía. Entonces, nosotros estamos vendiendo planes sin costo para el cliente, sin mensualidad para el cliente. Entonces, qué mejor poder nomás guiarlos al plan apropiado sin tener que cobrarles. O sea, es un negocio que como les digo, si quieren trabajar y tienen las ganas de trabajar, aquí se puede.
15: Y lo que me gustó también es que no estamos basando en que alguna compañía, si quiere pagarnos, si no quiere pagarnos, eso se complica más. El dinero, al final de cuentas, viene del gobierno.
16: Del gobierno federal, así es, viene del Medicare. Todo está controlado, todo está... todas las decisiones hacen del Medicare. Entonces, todo eso está ya listo. No tienen que negociar contratos. Todo viene ya incluido con nosotros.
15: Excelente. Ahora, a una persona que tenga 64 años, ¿qué se le dice?
16: Llámenos para empezar a ayudarles con lo que vayan a necesitar. Mira, a los clientes, Jesse, la gente no se ubica, no se retiran a los 65 años diario. Gente trabaja hasta los 67, 68, 70, porque hay necesidad. Pero mucha gente piensa, bueno, no me voy a retirar, pero ahora sí no puedo sacar mi Medicare. Claro que pueden sacar su Medicare a los 65 y sigan trabajando. Y si les están cobrando por el plan de salud de su compañía y es más, pueden usar su Medicare. Entonces nosotros podemos empezar a educarlos, aunque tengan los 65, 64, no importa. Llámenos, hay que educarlos. Si les podemos ayudar, maravillosamente bien. Si no, por lo menos ya tienen esa educación y nos van a llamar cuando estén listos. Entonces, para una gente, para una persona como nosotros, es educación. Es lo que estamos haciendo en la comunidad y de ahí en fuera ganamos porque con esa educación vamos a enrolarlos en los planes apropiados.
15: Excelente, muy bien. Ahora, platícame, ¿quién puede hacerse agente? ¿Qué edad tiene que tener?
16: Mientras tengan 18 años y quieran trabajar, los ayudamos.
15: La edad legal. Ahora, el estatus, ¿qué tal? ¿Puede una persona tener una licencia de seguro si son hindús?
16: Claro que sí.
15: ¿Sabes quiénes son los hindús?
16: Sí.
15: Los indocumentados.
16: Esos.
15: Saludos para mi gente, no quiero ofenderlos, ya sabe que ustedes son los más trabajadores en este universo.
16: Claro que
15: pero
16: sí.
15: Pero quisiera tocar el tema para informar si se pueden hacer agentes o no.
16: Mientras una persona tenga permiso de trabajo, okay, pueden sacar licencia.
15: Ok, entonces las personas por ahí que tienen un ITIN, por ejemplo, no pueden, entonces tienen que tener permiso de empleo.
16: Permiso de empleo.
15: Work permit.
16: Sí.
15: Residencia. O ciudadanía.
16: Así es.
15: Ok, esos son los reglamentos. Y me imagino porque pues viene desde arriba, ¿no? El dinero viene de Medicare, una agencia gubernamental, sí. Obviamente quieren que las personas tengan un estatus legal aquí. Ok, tiene que tener 18 años, tiene que tener estatus legal bien. Ahora, me llamó mucho la atención, ayer tuvimos un entrenamiento por ahí. Si una persona tiene su libro de negocio, se puede decir, sí. Es un agente, y se quiere retirar y dice, no, ¿sabes qué? Quiero dejarle todo esto a mi hijo, a mi hija o a mi hermano. ¿Eso puede suceder?
16: Qué buena pregunta, Jesse. Lo importante es que se contraten con un...

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1: No. ¿Usted el día que se retire o qué si fallece?
2: Si se retire, si se fallece, hay maneras que les podemos enseñar que dejen ese ingreso a sus familiares, a sus hijos, a su esposa, a su esposo, que puedan heredar ese porque es su negocio.
1: Okay, entonces usted puede dejar esto en una herencia, se puede decir. Mira, estos 15 mil mensuales, yo ya decidí que ya no quiero trabajar, no quiero ninguna llamada, se lo transfiero a mi hermano, a mi hermana, a mi amante. No se crea. Entonces usted lo puede dejar a alguien por ahí y eso es bonito. Eso
2: lo puede dejar, o incluso Jesse, si dicen yo ya me quiero retirar, yo ya no quiero trabajar, ese libro se puede vender. Okay. Y hay valor ahí, entonces alguien puede comprar ese libro y ya les paga su dinero, usted ya va, se va de vacaciones, se va a vivir a Cancún, donde quiera vivir, y ya esa persona sigue el negocio.
1: Sigue generando ese ingreso, es fabuloso. Ahora, los planes médicos, ya últimamente me estoy enterando con diferentes, ¿cuántos hay en Las Vegas?
2: Oh, hay varios, hay más de 20.
1: Más de 20,
2: okay. Más de 20 y cada plan tiene diferentes planes bajo eso. Entonces puede ser un programa por lo menos, como, por ejemplo, como La Humana. Y La Humana tiene 5 diferentes planes. Entonces hay varios. Entonces
1: un plan puede tener 5 diferentes opciones.
2: Puede tener varias opciones.
1: So Humana, ok.
2: Sí, entonces lo importante es que, porque para las personas de la tercera edad se confunde, es confuso eso. Para alguien que no está en el negocio, se confunden. Entonces el trabajo de nosotros es guiarlos, es enseñarlos y inscribirlos. Y por eso es que nos pagan a nosotros.
1: Excelente, muy bien. Mi gente, una vez más les repito, si usted se siente estancado en su trabajo, ya no le agrada, pues no es nada bonito ir a trabajar donde uno no quiere trabajar, ¿no? Es feo. 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Últimamente yo me uní a ustedes, obviamente ya también soy un agente, ya tengo licencia, soy un licenciado aquí en Las Vegas, Nevada, ofreciendo los servicios, pero lo que queremos hacer es crecer el equipo y creo que tenemos mucha oportunidad aquí en Las Vegas, Nevada. Seguimos creciendo, repito algo que siempre platico, somos la capital del entretenimiento, somos la capital de bodas, capital de convenciones. Y mucha gente se viene a retirar aquí porque no tenemos impuestos estatales. Entonces tenemos una buena porción de esas personas de la tercera edad. Tenemos comunidades enormes como Sun City Summerlin. Uh-huh. Es solo personas de 55 para arriba. Saludos para la nana Regina por ahí que nos escucha. Ella ahí vive con su esposo y ellos son personas mayores de edad. Y como ellos hay muchos que viven aquí, esperamos poder ayudarles de alguna manera, pero obviamente este segmento se dedicó a buscar agentes, personas que quieran hacer un cambio y estoy emocionado de este nuevo negocio. Obviamente si ustedes me conocen saben que me he dedicado a bienes raíces pues desde 1990 aquí en Las Vegas, pero hoy día estoy pues explorando algo nuevo porque pues el que no explora no encuentra, como dice por ahí, ¿no? 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Fernando, se nos ha terminado el tiempo. Muchas gracias por su visita. Esperamos que nos visite más para hacer más segmentos, tocando más temas. Y la gente que nos escucha, obviamente va a conocer esta vocesota de señor Fernando y su amigo Jesse Fonseca en la próxima reunión que tengamos. Gracias.
2: Muchísimas gracias, Jesse.
1: Buen día y bendiciones. Adiós.

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0: eso en el gran día apertura de la radio, escuchando a Maná durante todo el programa. Y usted,
1: ¿esa canción no la había escuchado?
0: No, Dari, no, es de las íconas, Dari.
1: ¿Las íconas?
0: Íconas de Maná.
1: Íconas.
0: Íconas de Maná.
1: Icónicas.
0: Icónicas de Maná. Estoy mal.
1: Bonito.
0: Yo te voy a preguntar, yo venía, Dari, aunque no lo creas, venía, pregúntame yo. Ayer venía de regreso de la lucha hacia tu casa.
1: Ajá.
0: Y yo venía preguntándome, ¿por qué estoy en radio, güey, si estoy un baboso?
1: No, para hablar, no, y... nunca digas eso.
0: Estoy un baboso para hablar.
1: No digas eso.
0: ¿Por qué, Dari?
1: No digas eso, tontito.
2: Sí lo estás.
0: Ya está el baboso en la sala. Y ahorita mismo tú te percataste. No. Icónica. ¿La qué? ¿Qué dije?
1: Es de las íconas.
0: Es de las íconas. ¡Íconas! Es de las íconas, Dari.
1: No. No.
0: Es que no llegué a esa.
1: Puede que la palabra sí exista.
0: No, iconas, a ver.
1: Iconas.
0: Déjale, pregunto a Chape Pepe.
1: Sí.
0: A ver, permítame. Ahí vamos, Quiñón, Chape Pepe, la palabra.
1: Ícono en femenino es.
0: Ícono.
2: Icónica.
0: Ícono en femenino. Existe. Y me dice Chape Pepe, dice, sí, ícono tiene femenino. Icona.
1: Mira.
2: Claro que no.
1: Icona.
0: Luego dice, ícono, masculino. Pelé es ícono del fútbol. Y luego, ícona, femenino. Marta es ícona del fútbol.
1: Sí, claro.
0: Estoy bien.
1: Por eso te digo, puede que sí exista, ya lo corroboramos.
0: A ver, no estoy tan baboso. ¿Puedo seguir con mi carrera?
1: ¿Podrías trabajar en la Real, qué? O
0: sea, Academia.
1: De la lengua española.
0: Claro. Voy a seguir con mi carrera entonces. Y estaba pensando retirarme.
1: Pero en este momento la palabra sería, y es de las icónicas.
0: Icónicas, no, icónicas. Aquí sería icónica.
1: Sí, claro.
0: Pero sí existe lo que yo
1: digo. Muy bien.
0: Para ustedes, el icónico Luis Quiñones.
2: ¿Qué pasó, bolas inútiles? Buenos días, Dari.
1: Buenos días,
2: inútil. Buenos días. Qué gusto saludarlos en esta cochinada de programa, como siempre, para hablar un poquito de la icónica béisbol de Grandes Ligas que
0: oye,
2: está Quiñone, en desarrollo.
0: Antes de que prosigas, ¿qué crees, güey? Que nuestra competencia musical de hoy, pues ya ves que vino el Vaselino. Hoy fue Rock en Español.
2: Oh, pues, wow.
0: Estuvo Vaselino, Dari y tu servilleta. Ganó el Vaselino y ya nomás nos enjaretó su gusto musical y ya no lo dejó ahí, güey.
2: Los Tigres del Norte, yo soy
0: No. Rock en Español, aboso. Escogió a Maná y nos dejó a Maná, güey, durante 2 horas, durante 3 horas y media.
2: Pues, ¿para qué lo invitas tú también?
0: Es que ese es el problema, güey. Es que él ha hecho creer a todo el mundo que yo lo invité.
2: Pues ya, sácalo,
0: no lo invité, güey. Él solo dijo, él solo se apuntó, güey. Y ya no quiere, ya no, pero más. Yo no te creas, yo le he dicho, como no queriendo la cosa, si no puedes, no vengas. No, yo pues estoy cada miércoles puntual. Es lo malo, güey.
2: Qué triste. ¿Qué pasó, muchachos? Qué gusto saludarlos. Ayer iniciaron muy atractivas series en el béisbol de Grandes Ligas, sobre todo dos que llaman mucho la atención. Los Yankees recibiendo a los Astros de Houston. ¿Y qué tal? Los Astros salen de un mal momento, derrotando ayer a los Bombarderos del Bronx. Pizarra final de 9-7. Un rally de 3 carreras en la parte alta del octavo episodio le dio al equipo de los Astros de Houston básicamente la ventaja en este desafío para llevarse la victoria. Reitero, pizarra final de 9-7. 2 jonrones de Jainer Díaz por el equipo de los Astros, otro de Jeremy Peña, un cuadrangular por los Yankees de Cody Bellinger y el número 27 de Luis García Jr. Podemos decir que fue una buena labor del picheo abridor de los Yankees, Will Warren, 5 entradas, 3 carreras, 2 de ellas limpias, pero el que pierde el juego, le hicieron 3 carreras, fue Hedrick, que había tenido buenas actuaciones este año, fue en el bullpen de los Yankees de Nueva York, el zurdo Brent Hedrick. Sin embargo, ayer terminó fallando el de los jonrones que ya les mencionaba, el de Hedrick. Y también el de Hedrick fue ante Fernando Cruz, y el segundo de Jainer Díaz fue contra Brent Hedrick. Así que, Bueno, pues ahí está la victoria ayer para los Astros, 66 ganados, 66 perdidos en la lucha por el primer lugar de la división oeste de la Liga Americana, porque los Rangers ayer perdieron 11-7 ante los White Sox de Chicago. Entonces regresan los Astros de Houston jugando para 500 al primer lugar de la división. Y en la otra serie que acapara la atención desde ayer, los Dodgers de Los Ángeles perdieron en Truist Park de Atlanta frente a los Bravos. Pizarra final de 4-3, la victoria para el equipo de los Bravos de Atlanta, ratificándose en el primer lugar de la división este de la Liga Nacional. En el desafío de ayer, destacar la labor ofensiva de Ozzy Albies, conectando de 3-2 con par de carreras impulsadas. Y en el picheo, Bryce Elder le gana el duelo de abridores a Tyler Glasnow, 6 entradas de 3 carreras. Glasnow terminó permitiendo 3 carreras en 5 innings completos de labor. Rescate número 28 para el cubano Raisel Iglesias. Esta victoria de los Bravos de Atlanta se combina con la derrota ayer de los Phillies de Filadelfia, 4-1 frente a los Marineros de Seattle. Se vuelven a despegar los Bravos en el primer lugar de su división. Ahora son 4.5 juegos sobre el equipo de los Phillies de Filadelfia. Así las cosas en los resultados más atractivos. Recuerden que este fin de semana tenemos la serie de los eternos rivales Yankees de Nueva York, Medias Rojas de Boston. No hay una rivalidad más grande en el béisbol que esta de Yankees contra Red Sox, y me atrevería a decir que hasta en el deporte. Y va a ser nuestro juego el próximo domingo. Próximo domingo le vamos a estar llevando la transmisión aquí en la señal de TUDN Radio para que nos sigan, para que estén con nosotros a 1:30 p.m, tiempo del este. Vamos a tener ese desafío aquí en la señal de TUDN Radio. Los Medias Rojas de Boston, que ayer derrotaron a los Miami Marlins, van sacando un buen saldo ahí en la ciudad de Miami. Así que ya lo saben, los espero el domingo a 1:30, pero antes, toda esta semana, Toñito, Dari, a 5:00 p.m, el programa número 1. El number one.
1: El number one.
2: Es desde el diamante.
1: Oye, ¿cómo festejaste el aniversario, Jenny? Ah, nos dijiste. ¿Qué pasó ahí? ¿Qué hubo? ¿Pastel, pizza, algo? Ajá.
0: ¿Qué te trajo? ¿Qué te trajo el vaselino? Pues no, que te prometió. ¿No que te dijo que sí?
1: Puro pájaro en algo.
2: Pura de árabe.
1: Ay, niño.
0: Pero tú, güey, ¿qué nos dijiste? Pura que él te aquella. Dijo que él te dijo que sí te iba a festejar y que.
2: Pues sí, pero como él mismo dice muchas otras cosas que no cumple, pues así es. ¿Qué le vamos a hacer?
0: Ah, no,
2: Antonio. Tristísimo. Tristísimo, bueno, ya sabes cómo es.
1: Bueno,
2: ya sabes,
1: pero que no que
0: oye, Quiñones, un ejercicio
2: nadie
0: rápido. Si yo te dijera, hoy el equipo de narración va a ser, fíjate, nada más si te va. Gabo. Va a ser Manu. ¿Y quién era el otro? Pues, ¿Quién era el otro, Dari?
1: I don't know.
0: Bueno, no me acuerdo. Gabo y Manu. Se ofendió Vaselino porque dije, una disculpa por la porquería de narración hoy. Se ofendió Vaselino, güey.
2: No, pues ofendió, es que wey. Tú también, Juan Antonio, pues eso es lo que alcanza, Juan Antonio. El Gabo. Pero bueno, wey. Pues eso es lo que hay. Con eso se tienen que conformar, bola de inútiles. Pero también el otro que no sea tan mimimi, que aguante vara.
0: Bueno, ya está el Quiñones. Abrazo, amigo.
2: Abrazos, cuídense, los espero a 5:00 desde el diamante. El programa número 1, el number one. No busquen otro, es desde el diamante. Chao, bye.
0: Eso.
2: Besos, Zuli.
0: Bye, bye. Va a estar Zuli, beso. Abrazo. Dice el Chicles, hoy es día de los perros. No se te olvide que el Zuli vetó a ese perro de la Gilbertona por 3 semanas. El León es como el fútbol argentino aquí en Inutilandia. A nadie le interesa. Ya te dijimos. Ya te dije, Chicles, que sí les interesa a los directivos, güey. tenemos que hablar de fútbol argentino, a Bozo.
1: Eso sí.
0: Cállate el hocico. Tienes razón, Vaselino. 2 minutos para el panza verde es demasiado. Solo hay que darle 30 segundos para que no nos fastidie el güey. Puta madre. A ver, por acá, el rockero vaquero. Dice, buenos días, mi Toño. Mi voto es para Guns N' Roses. Cállate el hocico, güey, ya. Cuando compitió ni lo apoyaste, menso. A ver, por acá. Fíjate más para que veas, Dari. ¿Qué nivel de radioescucha tan abusos manejamos, güey? Acabo de decir hace como 3 minutos o más, Dari, que no me mande mensaje de voz a que a mi cel, porque no lo tengo a la mano. Ya el panza verde ya lo estoy grabando audio. Nada más para que veas qué nivel de petotonismo.
1: Ay, panza verde.
0: De petotonismo estamos manejando aquí, güey. O sea, ni porque.
1: Al celular de cabina.
0: Ajá. Ni porque acabo de decir que a mi cel no me lo manden de voz, güey. No, porque no voy a poderle, no voy a poder ponerlo, güey. Y ahí va el baboso a poner mensaje de voz. Ay, no, güey, ya me dan ganas de irme a esa, dale. A los 40, dale. Ya.
1: ¿A esa?
0: Y no porque no quiera mi TUDN, ya me tienen harto estos radioescuchas babosos, güey. No
1: están,
0: todos.
1: Lo están logrando, Antonio.
0: Lo están logrando, me están hartando. Es un hartazgo radioescuchal.
1: Lo lograron.
0: Es un hartazgo radioescuchal.
1: Ícona.
0: Ícona. Saludos a Armando Rosco, el Super Rey. Dice: dile a Panza Verde que su jugador es ex Chiva y él no quiere a las Chivas. Ok, Panza Verde, ya le dije, güey. Al Panza Verde. Gabriel Alegría. Toño, dame el número para llamar. Buenos días, saludos. A ver, 1-833-867-2346. Ahí está. Para mi compa Gabriel Alegría, para que marques. Juan Valadez, dile al Juanito que se calle el hocico. Yo le digo con todo gusto. Te está escuchando. Y nuestro cumpleañero de hoy, dale tete.
1: ¿Quién es el cumpleañero?
0: El Andrés Cartas Ibarra, cumpleaños.
1: Ay,
0: el Cartita.
1: ¡Ay, Cartitas! Happy birthday to you.
0: Cartitas tú.
1: Happy birthday to you.
0: Enfadoso you.
1: Happy birthday, Cartitas. Happy birthday, Antonello.
0: Happy birthday
1: to you. Felicidades, Cartas, que te la pases muy bonito. Muchas gracias por siempre ser tan fiel, ¿eh? Qué bárbaro.
0: Mucho sexo, Cartas, ¿eh? Mucho sexo.
1: No te pierdes ningún programa, pero al rato sí piérdetelo.
0: Al rato
1: festeja todo el día.
0: Hoy no nos escuches, güey. Después de que termine Inutilandia, ya vete a la ingada a festejar. Un pastelito.
1: Diviértete.
0: Una pasteleada, lo que quieras, güey. Dice por acá: buenos días, estimados conductores, y feliz miércoles para ustedes y para los que somos radioescuchas. Hoy es un día especial, ya que hoy cumplen años celebridades como Thalía y el conocido actor de Mi Pobre Angelito, el Macaulay Culkin. Pero más en especial, ya que hoy cumplo años, dice.
1: Ay, qué bonito.
0: Llegando a los 43 añitos. Eso, mi carta. Ya te festejamos, ya te cantamos mañanitas, ya cállate el hocico. Dice por acá, ya son todos mensajitos. Ahora vámonos con el quepacho, ahora sí. Dice, 1, 2, 3.
3: Pelonero.
0: ¿Ese güey ya lo puse o no?
3: ¿Sabe quién habla? Aquí no, el guapo del barrio, tu patrón. Casa Serpiente. Un saludo para la tóxica.
1: Tóxica.
3: Y para el hijo de tuta, vacilao. Bueno, Pelonetti, necesitas tú ser un poquito de humilde, gordo. Ajá. Pídele una disculpa a la leona más fea, dijera Panza Verde, a Darín Catalavera por ser de León. Y tú por ofender a tu patrón, el Panza Green, que cada ratito haya la manera de cómo ofenderlo. Ya, gordo, supéralo. 3-0, sigue ganando el Layo. Entre más le echas al Layo, más va a ganar, gordo.
0: Es que está bien, a ver.
3: ¿Qué ahora?
0: Paramos ahí. Es que está bien que gane, güey. Y aquí lo vamos a decir, el León ganó 3-0. Pero de eso, a que sea importante para nosotros, déjame como aficionado, güey. Como empresa, güey, falta mucho. Quédate el hocico, pan, tú, hinche Casa Serpiente.
3: No te lo digo, te exigimos como radioescucha, todos los radioescuchas te exigimos que le pidas una disculpa a Vale Green. a Vale Green.
0: Se acabó tu mensaje, por andar de enfadoso. Dice por acá el Jader Aguilar, dice... Buenos días, Inutilandia. Buenos días, Inútil Mayor. Managua no es un país, es la capital. Ay, hijos de la Ahora, che, Jader, pues ya sé que Managua no es un país, baboso. No me estoy cotorreando. Ay, hijos de la fregada, güey. Ay, no, ya, cambio de radio, escucha, que salga la fregada del día.
1: Tengo un audio, Antonio.
0: Un audio, dale, échale.
1: A ver si se escucha bien, porque me lo mandaron al Instagram.
0: Por favor, échale.
1: A ver.
0: Dale,
4: Mira, si quiero las chivas, pues saludos, Darencas. Dile al pelón que si quiero las chivas. De hecho, tuve una anécdota el domingo. El domingo llevé a mi hijo a la universidad y nos fuimos a comer. Y yo llevo la camisa de la fiera. Y se acerca el mesero y me dice, ¿no quieres una camisa de las chivas? Le digo, no, ya tengo para lavar los carros. Y como es nacido aquí en Mucha, como que no entendió el asunto. Y cuando llegó por nuestra orden, me dice, ¿qué vas a querer? Le digo, dame unas quesabirrias. Dice, oh, suena rico, pues no tenemos. Le digo, ¿entonces tienes birria? No, tampoco. Y me da risa, hasta que mi esposa le dice, ¿no entiendes lo que te dice? Oh, sí, ya entendí. Y al final, cuando nos salí del restaurante, le digo, oye, ¿cuándo juega tu equipo la Leeds Cup? ¿El martes o jueves? Dice, no, no juega. Dice, no, porque ya lo eliminaron. Esas es de las chivas locas.
1: La carrillita.
0: A ver, otra cosa importante para que vean, que no es un equipo grande, la importante. A nadie le importa la Leeds Cup, güey. A nadie le importa la Leeds Cup.
1: Ay, Antonio.
0: A nadie. Y el panzaverde.
1: Eres tremendo,
0: y el panzaverde la toma como si fuera el torneazo de la vida, güey. O sea, a nadie de la Liga MX le vale gorro, güey, la Leeds Cup. Le vale gorro a todos los equipos de la Liga MX. Pero este güey la toma como si fuera el torneazo, güey. Entonces, ya, panzaverde. Cállate el hocico.
1: Oh,
0: por favor. Samuelito de Charlotte, ¿cuánto trae?
5: Buenos días, Toñito, Dari, Vaselina, buenos días.
1: Buenos soy Samuelito
5: Pina de Charlo. Un día como hoy, del año 2023, nació mi niño, nació mi bebé, que se llama Mateo. Quiero que le cante la mañanita el día de hoy, Toñito, quiero que le cante la mañanita con Dari y Vaselino, que la canten al estilo Mitlandia. Bendiciones. Feliz cumpleaños para mi bebé. Mi bebé está cumpliendo 3 años de edad, un día como hoy. Bendiciones.
1: Pero no dijo el nombre.
5: Pasa un maravilloso día.
0: Un abrazote a su...
1: Pues happy birthday para el baby. Happy birthday para el baby.
0: Baby.
1: Ay, muchas felicidades. Que se la pase muy bonito. Consiéntanlo mucho.
0: Consiéntalo muchote. Oye, Dari, y rapidísimo, sin tardarme, ayer ya vieron que enlazamos al buen Cheo Ludo, y platicó brevemente sobre la idea que traen sobre ayudar al buen
1: Antonio Rangel.
0: Lamentablemente, pues ya sabemos su situación. Usted un radio escucha muy leal, siempre a Inutilandia, sí, a TUDN Radio, y necesita de toda nuestra ayuda. Entonces, se está haciendo ahí como, no digo que una cooperacha, pero se está activando algo como una ayuda para que cada semana usted lo que pueda aportar, $1, $2, $3, lo que pueda aportar, se está pensando que sea cada miércoles darle una aportación para ayudarlo, ya que Toñito Rangel pues no puede elaborar, no puede trabajar y se le complica un poquito ese tema. Entonces, para ayudarlo, si alguien está con la intención de poder hacerlo o con la idea y con la posibilidad, sobre todo, si usted así lo desea, mándeme, yo le paso los datos de Cheo Ludo, así para manejarlo, le paso los datos de Cheo Ludo y usted se pone de acuerdo con Cheo Ludo, ¿sale? Entonces, quien quiera apoyar a Toñito Rangel, tiene que comunicarse con Cheo Ludo, o sea, le paso sus datos para que les explique todo y bueno, ahí está para que ayudemos un poquito o un muchote al buen Toñito Rangel, que es radio escucha fiel de Inutilandia y de TUDN Radio desde gran hace persona. Muchos años, gran sí. Persona, cree mucho en sus ideas, ¿no? De Dios y todo eso, muy metido, un gran ser humano y merece todo nuestro reconocimiento y ayuda, así que si usted quiere y puede ayudarlo, pídame los datos del Che Boludo. Con mucho gusto se los hago llegar y Cheo Ludo que le explique bien de qué se trata, porque yo ahí de repente me hago como que bolas con ese temita, pero Cheo Ludo le podrá dar la información requerida y no cuesta nada. Si podemos cada semanita ayudarlo, con mucho gusto ahí lo estaremos haciendo. Pero insisto, Cheo Ludo es el que le va a pasar los datitos, ¿sale? Así que mi Toñito Rangel, mucho ánimo, échale con todo.
1: Venga, con
0: gracias. Y gracias por ser radio escucha fiel de TUDN Radio y sobre todo de Inutilandia. Ah. Eso, mi Toñito Rafael.
1: Abrazos.
0: Dice por acá, muy buenos días, muchachones. Toño, hoy le toca al Vaselino y por supuesto la hermosa Dari. Oigan, qué feo se siente ya cuando los hijos crecen y empiezan a dejar el nido. Tengo cuatro. Un niño, el primero, y le siguen tres niñas. Los primeros dos ya están en el colegio. Ayer se me fue el niño a, ¿qué? A Sioux City. Y hoy se va mi hija a Storm Lake. Pero así es la vida. Yo tenía 17 años cuando me vine al norte. Saludos para toda la bola de inútiles de parte del pelón de Iowa. Sí, eso es cierto. Luego, no sé, creo que aquí en Estados Unidos, no sé si por ley, desconozco. Uh-huh. Pero a una cierta edad tienen que volar, ¿no? O sea, tienen que como partir, ¿no? No, insisto, no sé si sea por ley. O ya es como una tradición de que, no, por ejemplo, a los 17 ya. Cada uh-huh. quien a salirte con tus papás. Uh-huh. Si no soy en lo correcto, que seguramente no, por favor, mándeme un mensajillo para que me expliquen cómo está ese rollo de cuando los hijos ya parten de casa de los padres.
1: ¿Sale? Enviaron el nombre del bebito, Antonio.
0: ¿Cómo se llama?
1: Mateo.
0: Mateo, abrazo, Mateo. Te queremos mucho, mi Mateo, ¿eh? Abrazote y feliz cumpleaños. ¡Corte! ¡Corte! ¡Corte! ¡Tú!
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1: En una voltereta monumental dentro de la Champions League, el Celtic tuvo ventaja de 4 goles frente al LASK, pero el equipo nunca se rindió y terminó remontando en tiempos extras para quedarse con el boleto a la fase de liga. El marcador global 5-4 a favor del LASK. En los dobles mixtos del US Open, tras ganar en su debut jugando juntos, Williams y Alcaraz fueron eliminados en los cuartos de final de los dobles mixtos por Belinda Bencic y Flavio Cobolli. Antes del partido, Cobolli se refirió a sus oponentes como la reina del tenis y el rey del presente. El alero agente libre George Niang ha firmado un contrato por 1 año con los Golden State Warriors por el salario mínimo de la liga, $3.9 millones. Este martes se anunció la incorporación del veterano de 33 años. Yo soy Darinka Talavera y esto fue Contacto Deportivo.
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0: morena soy.
1: Esto también.
2: Para que la conozca.
0: ¿Qué? O sea, Darinka dice que es cortavena.
1: Pues sí.
3: Llevaba el mismo vestido.
0: No, pero como las dos de ayer y antier, hay comparación.
3: Los cangrejos le mordían.
2: ¡Eso! ¡Ya de regreso! En Inutilandia, escuchando música de Maná durante todo el programa. Hoy ganó Maná, así que... Ahí está, Maná ganó el día de hoy y escuchamos el Muelle de San Blas con ustedes, desde Costa Rica, el Chico Solano.
0: Hola, hola, mi querido Toñito y mi bella Darinka, no. aquí estamos listos porque, como les he dicho desde el lunes, esta semana iba a ser bastante movida, interesantísima. En cuanto al torneo que hay en Centroamérica, que domina la atención de todos, está la última semana, ya termina la primera fase y vendrá ya la parte decisiva. Ayer se cumplieron, perdón, dos partidos. Cartaginés de Costa Rica enfrentaba al equipo del FAS. Necesitaba ganar los dos, o sea, ahí tenía que haber un ganador y el ganador prácticamente estaba adentro. Ganó el Cartaginés 2-0 y en el otro partido Motagua enfrentó al Municipal de visitante, pero al final quedó un 1-1 que eliminó al equipo guatemalteco y el FAS también quedó fuera. Lo más interesante de todo es que Cartaginés y Motagua estaban igualados en todo. En puntos, en goles, diferencia de goles, en goles anotados, habían empatado también su partido, pero entonces quedaba como definen el primer lugar del grupo, se definió por tarjetas amarillas. Cartaginés tenía una tarjeta amarilla menos que el Motagua y por eso es líder en su grupo. Y líder en su grupo significa también tener opciones clarísimas de localía en la siguiente ronda y ya entonces prácticamente también puede cerrar su serie en casa. Así que en el grupo D ya está definida la cosa. Cartaginés con 8 puntos, Motagua con 8 puntos, pero por una tarjeta amarilla clasifica el Cartaginés a la siguiente fase. Hoy hay 4 partidos. Vamos a empezar por los partidos que son a las 8:30 horario del este, cuando el equipo del Real Estelí, que dirige la Barbie Vázquez, que dirigió muchos años en Honduras, tienen que enfrentarse al Maratón. El Real Estelí tiene 6 puntos, Maratón tiene 4. Un empate diríamos que puede poner al Estelí en la otra ronda, pero, el tema es que Herediano juega con Antigua. Herediano tiene 4 puntos, puede llegar a 7 también, y ver con el gol diferencia si clasifica Herediano o Estelí, si Estelí empata. Se lo que ocupa es ganar y también, si gana Maratón, puede llegar a 7 puntos, y si gana Herediano también. Entonces, al final puede convertirse en eso. Ya Alianza prácticamente clasificado. Hace rato que no clasificaba un equipo de El Salvador a la siguiente fase en la Copa Centroamericana. Y los otros partidos que son a las 10:30, horario del este, el Firpo tiene que jugársela ante Xelajú allá en Guatemala. Entonces esperaremos a ver si el Firpo puede por lo menos sumar un punto y quedar clasificado, ya sea de primero o de segundo, porque juegan Plaza Amador contra Alajuelense en Costa Rica. De haber empate en los dos juegos, clasificarían Firpo y Plaza Amador, quedaría fuera el campeón de la Copa Centroamericana. Entonces, ahí estamos atentos a eso, va a estar muy bonito. Y ya mañana se define el otro grupo, pero se define primero y segundo lugar. Si hoy terminaran, sin tomar en cuenta los partidos que estamos haciendo referencia, si hoy terminara, ya las posiciones, de acuerdo, aquí se van a clasificar del 1 al 8. Del 1 al 4 son los primeros lugares de los 4 grupos. Y se define de acuerdo, entonces, a la cantidad de puntos. Goles. En este momento el mejor equipo es Olimpia. El segundo mejor equipo sería Alianza. El tercero sería Cartaginés y el cuarto equipo el Firpo. Los segundos lugares también están acomodados de acuerdo a la posición y en cuanto a los puntos. Entonces, el equipo 5 sería Saprissa, el equipo 6 sería Motagua, el equipo 7 sería Plaza Amador y el equipo Estelí el 8. Entonces, para la siguiente fase, no estamos tomando en cuenta los partidos de hoy ni los de mañana, pero a hoy, en este momento, jugarían Olimpia con Real Estelí y en la otra llave el Firpo con el Saprissa. De ahí saldría un ganador. Los ganadores van directamente a la parte que es ya en la Liga Concacaf del próximo año. Y la otra llave, el otro sector de la llave, Cartagena vuelve a enfrentarse a Motagua y Alianza se enfrentaría a Plaza Amador. Eso contando hoy, recordando que los cuatro que ganen esas series van directamente a la Liga Concacaf. Y los que pierden van en un repechaje, también sería si gana Olimpia y gana Firpo, no sé, o si gana Olimpia y gana Saprissa, digamos Firpo y Estelí buscarían una plaza. En la otra tendrían que enfrentarse Cartagena y Motagua, o ante Plaza o Alianza. Entonces, ya mañana tendríamos un panorama mucho más claro, por supuesto, de esto que pasa en esta Copa Centroamericana, que ha marcado la atención esta semana porque termina y porque ya se nos va el mes y porque entonces ya empezamos a pensar en selección nacional, que también va a tener atención a finales de septiembre, y ya a mediados de septiembre ya vamos a tener nóminas, ya vamos a tener también cuándo empiezan a trabajar las selecciones, cuáles son esas convocatorias, y también obviamente la atención para México, Estados Unidos, Canadá y Panamá, que no están en la Nation League, pero que tienen partidos amistosos principalmente. Yo creo que hay que ponerle mucha atención al debut de Rafa Márquez, a ver qué convocatoria va a hacer Rafa Márquez, si va a ser, va a renovar al equipo, igual que Thomas Christiansen con Panamá, que necesita renovar, lo mismo que Estados Unidos, a ver qué grupo va a sacar el técnico, y lo que hizo Jesse March, que estuvo en el pasado sub-20, si alguno de esos sub-20 que estuvo dirigiendo, van a también ser parte de la convocatoria del técnico estadounidense que dirige a la selección de Canadá. Así que así está el panorama, mi estimada Darinka Talavera.
4: Oh, thank you.
0: ¿Cuándo tenés karaoke?
4: Los viernes, Tico, ¿alguna petición en especial?
0: Sí, claro.
4: A ver, dígame.
0: Y la voy a hacer en privado.
4: Oh, no, mentira.
0: No, alguna, alguna de Los Ángeles Azules.
4: Vale. Buena cumbia.
0: Por favor. Ah, estaba ahí, es que como está tan callado diciendo que termina. No. Ah, ¿sabes a quién voy a saludar?
4: A Tío Ruedas.
0: Sí, siempre está, dice que él no se pierde la sección. Así que obviamente lo vamos a saludar con un gran abrazo, el hombre que anda recorriendo todos los Estados Unidos. Qué dichoso ahí en esas carreteras. Bueno, nos vamos y nos encontramos mañana también al ser las 12:30 y estamos atentos, listos, preparados para hablar de todo lo que ocurre en Centroamérica, mi querido Toño Murillo.
2: Eso, gracias, mi querido Tico, te queremos mucho, un fuerte abrazo y ahí estamos al pendiente, ¿va?
0: Bueno, un abrazo, chao.
2: Abrazo.
4: Oye,
2: Dani, ¿qué crees? Ya llegó el Chinito Huerta. Ya dio sus primeras declaraciones.
4: ¿Se bajó del avión, Antonio?
2: Ya se bajó del avión, okay. Así que ahí está el Chinito Huerta. Ya llegó para incorporarse a Pumas en su segunda etapa con... Que ahora sí ya me voy a volver más fan, Dani. Ahora sí ya los voy a ver hasta los domingos a las 12, Dani. Los voy a ver a los Pumas. porque ya llegó mi Chinito Huerta.
4: ¿Tú crees que Pumas necesita Chino?
2: Sí. A ojo, que ahí no me voy a salir de lo que dije ayer. Ajá. Depende a qué Chino Huerta. Yo no espero mucho del Chino Huerta de inmediato. Porque si para algo no jugaba ya, es porque no tal vez no trae ritmo ni trae nivel. Pero tendrá que agarrarlo al güey aquí. Entonces, eso es lo que yo le pido, es que rápido se ponga las pilas. Es que a diferencia de la vez que llegó Dari, uh-huh, cuando llegó la primera vez nadie esperaba nada del Chino Huerta. Cuando llegó a Pumas la primera vez, nadie esperaba nada, uh-huh, y nos sorprendió. Ahora sí esperamos del Chino Huerta.
4: Sí.
2: Pero yo creo que tenemos que darle.
4: Ojalá que pueda resurgir, Antonio.
2: Pero tenemos que darle su... No digo que 10 partidos, nada, no, pero yo creo que unos
4: 11.
2: Unos 35 juegos. Hay que darle chance para...
4: Y que agarre ritmo.
2: Ya, que agarre ritmo. No, pero yo creo que unos 3-4 jueguillos sí hay que darle chance para que vuelva a agarrar ritmo el buen Chinito Huerta. Ahí está. Vámonos con mensajillos por acá. Este güey lo tengo aquí. Ahí va.
5: Buenos días, Toñito. Buenos días. A ver si me pasa el dato ahí por un mensaje de texto a mi número, que él lo tiene ahí, del Che Boludo, para poder apoyar ahí al compa qué bueno que se den esa iniciativa de poder apoyar a otra persona. Y para recalcar, Managua es el departamento, un departamento capital de Nicaragua, no es un país inútil. Calidad de oyente y calidad de programa, mucho que escuchamos.
4: Efectivamente.
5: Pues, saludos, Trinca, y esperamos que mañana el Zuli regrese. Gracias, siempre en sintonía desde Nueva York, ya de Aguilar.
2: Eso, a ver, abrazo, carnal, ya sé, güey, que Managua y Panagua y esos no son...
4: Managua, Nicaragua.
2: Que le valga gorro, güey, ¿cómo lo digo? Gerardo Palacios, el Tracatrá, tiene mucho que no mandaba mensaje.
6: Muy buenos días, señorita Sonrisas, Pelonote y el Vaselino. Oigan, me desconecté como 3-4 semanas de tanta ineptitud. Uno se cansa de tanta ineptitud. Y para no estar peleando y para mi bien psicológicamente hablando... Mejor me voy unas 3 semanas para calmarme de tanta ineptitud, se los vuelvo a repetir. Sobre todo de una persona, sobre todo de uno, ustedes saben de quién. El que se cree que lo sabe todo, espero no oírlo en este día, espero no oírlo. Bueno, de regreso a escucharlo una vez más, aquí vamos a estar, señorita Sonrisa, Pelonote, y acuérdense que mañana jueves pozolero, y todo por el pozole, y todo por el pozole, y todo por el pozole de verde, blanco y rojo, si no tienes, yo te coopero, tracatrán, hijo de su, y arriba las chivas.
4: Eso,
2: tracatrán, hijo de su. Oye, por acá, otro mensajito. Dice el matutino, 1, 2, 3.
7: Bueno, que hoy es miércoles y toco un chistecito de miércoles. Ay, y vamos a tener invitado hoy. Tenemos a Armando, tenemos a Johnny Canales y más. Cuéntanos el chiste, Proregio, en este tour matutino. There you go.
8: Muy bien, muy buenos días a tu Matute. Pues vamos a contar un chiste tipo desde el cerro a la silla para todo el mundo. Esta es una persona que va a ver a un doctor, es un curandero. Y se lo recomiendan, va con él y dice, doctor, tengo este problema, a ver, déjeme ver la garganta. Ah, muy bien. ¿Conoce los pichones? Sí. Consíguese 3, los sacrifica, los cocina y en una semana se va a aliviar. Pasan 6 meses. Vuelve a ir la misma persona con el doctor. Doctor, ahora me siento muy malo del hombro. A ver, ay. Está bien. ¿Conoce los hijos de las pavos? Sí, consíguese 3, los cocina y se lo acaba en una semana. Y en el transcurso de ese tiempo usted se va a poner mejor. Pasa 1 año y medio. Doctor, aquí traigo la nota. Ando muy malo. ¿De dónde? Ahí donde le platiqué. A ver, ah, oh, Dios mío. Y empieza a escribir, vio la nota y empieza a escribir. Doctor, ¿qué me va a recomendar hoy? ¿Conoce usted las golondrinas? Sí, doctor, ya sé. Consigo 3, las cocino y me la acabo en una semana. No, consiga su mariachi para que le cante las golondrinas, porque usted ya chupó faros. Gracias.
7: Ay, quedó perfecto, perfecto, no manches.
9: Una cosa, por regio.
8: Dime.
9: Los viernes, rey, mejor di chistes, rey.
6: Saludos a Inutilandia.
4: Saludos,
9: no, hombre, no. Me cae, te quedó bien perrón, por regio, me cae, bro.
2: Eso, este güey, vete hasta 2-3 llamadillas al mismo tiempo. Gabriel Moreno, buenos días, mis inútiles. Un saludo para la gran Dari, otro para el Super Zuley, volador hasta el sarcófago, otro para el Vaselino y para ti, mi Toñinflas. Toñito, sé que hoy ganó Maná, pero pudieras poner la canción de... ¿qué? De Yolén o la de I Will con Dolly... No, güey, pues a ver...
4: ¿Con Dolly Parton?
2: Está bien baboso, Gabriel, pues tú mismo dices, güey, sé que hoy ganó Maná, pero pues si ganó Maná, son puras de Maná.
4: Sí.
2: Y ya, güey. Ay, no, Dani, ya. Hoy, a ver, redacta mi renuncia.
4: ¡Ay, no!
2: Ya, es que, claro, ya. No, güey, ya se te pasan de lanza.
4: Se acabaron los taquitos, ¿eh? O sea, si renuncia, se acabaron los taquitos. ¿Qué más, Antonio?
2: Ah, los jugos verdes, los jugos verdes. Demanda de naranja. Ay, no, es que de plano, sí, güey, que...
4: No,
2: es que él mismo está diciendo, güey, sé que hoy ganó Maná, pero podrías poner, pues si ganó Maná, son puras de Maná.
4: Es que Dolly Parton falleció ayer, Antonio, por eso.
2: Pues mañana ponemos a competir a Dolly Parton. Y ya, pero hoy es Maná, güey, hoy es Maná. No te has dado lata, güey. Cada ma. Otro mensajito.
10: Buenos días, sin utilidad, ya les habla el amargado de San Francisco. reportándome, no sé si estoy vetado o no, pero no me importa, yo sigo mandando mensajes.
2: Ya no me acuerdo, güey.
10: Y ganó Maná, en serio.
2: No, es broma, güey.
10: Pues qué gustito.
2: Claro que hay fans,
10: güey. En fin, no se sabe si es rock, si es pop, si es country, lo que cantan esos güeyes, en fin. Pero definitivamente rock no es. Y qué mamá le decía, sí, la MLS se quedó ayer con sus dos primeros equipos fuera, así que bien por los equipos de la Liga MX que pues ya, ya le pusieron ganitas. El Monterrey, el segundo gol. Qué golazo metió ese chamaco. Chamaco señor, ya, porque ya está grandecillo.
4: Chamaco.
10: En fin, que nomás. Nomás lo, el portero se tiró para la foto, lo hizo más espectacular, pero qué buen gol, qué buen gol. Y el otro, pues el otro, el Salt Lake no trae nada. En fin, a ver cómo le va la Super Águilas ahora y también al Choluca. Yo creo que esta se la llevan los mexicanos.
2: Esta.
10: Los cuatro semifinalistas serán mexicanos esta vez. Muy bien por la Liga MX, porque necesitamos dar un golpe de autoridad, aunque sean estos torneos pichurrientos, pero vamos a dar un golpe de autoridad. Y que les iba a decir, espero que los que demeritaron el torneo ahora digan, que no digan, oh, qué torneazo, porque todo el mendigo torneo pasaron diciendo, no, que es un torneo molero, que bla, bla, bla, que blu, blu, blu. Así que, shut the fuck up.
4: Ahora.
2: Ah, este pan es menso.
10: Adiós. Chao, Darinka, chao.
4: Adiósito.
10: Señor Antonio Murillo, el que siempre tiene la razón.
2: Eso. Juan Bárcenas, la frase del día fue, tómate la victoria antes que se caliente, o cómo iba, no entendí.
4: Está bueno.
2: El chicles, ahí va, ¿cuánto trae?
11: Buenos días, amigos de Inutilandia. Buenos días a la belleza y al carisma de Darinka Talavera.
4: Ah, buenos días.
11: Buenos días, aunque ya se fue al señor resbaloso, don Vaselino. Y buenos días a mi marranito paradito.
4: Marranito.
11: A ver. Ajá. Dice Éter Colato que hay que dejar ser feliz al panza verde. Y sí, estoy de acuerdo. Panza verde puede ser feliz, puede brincar en una pata, puede desgarrarse las vestiduras. Pero que vaya y se encierre en un cuartito oscuro. Allá nadie lo molesta. Y a nadie molesta. ¿Por qué? Si ese compa es feliz, ¿qué culpa tenemos nosotros de que nos venga a enfadar? Eso es lo que a mí no me parece. Si él es feliz, está bien, que haga y deshaga ya con su equipo. Nunca había ganado nada, nunca han ganado. Entonces, ahorita está feliz porque es primera vez que su equipo anda bien. Entonces, que se calle el hocico y no nos venga a enfadar acá a nosotros. Aparte, el León a nadie le importa. El León es como el fútbol argentino. A nadie le importa.
2: Que sí, güey, que los directivos
11: no lo quieren meter a güelita, soy tu nieto y quiero, pero así que mi panza verde, hazme un favor, cállate el hocico. Y hoy que es día de los perros, un saludo a esos perros del América, al Zacarías Blanco del Fierro, al Munra, a la Gilbertona. Perro, eres un perro, Gilbertona.
12: Sí, bueno, ¿qué tal? Buenos días, Chip Chefs, hablando de Houston, reportándose en este día.
13: Ah, ¿qué tal, muchachos? ¿Todo bien?
12: Ah, qué hora le toca el descansito al Zully de Esma, como quiera que esté en Zully, tirando rostro, echando patín, al papá, si es que puede, ¿verdad? Con ese que viene paraguas, hijo de su, bueno, de modo, así es. Saludos ahí por un pelonete, estoy escuchando el programa tras Malequillo, Edorra. Nada, pues que Managa no. Managa, sí, claro. Bueno, saludos a Mirares, porque de ahí se le pasa el chirindongo.
4: Thank you.
12: Estamos trabajando y escuchándolos, ¿eh? Saludos.
4: Entonces,
12: por favor,
4: Daniel.
12: 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relleno en la Liga MX, ¿ok? ¿Sabes? ¿Qué? Porque el León, mi baño tiene ya, para tres aficionados que andan de León, chido. Ya me dijo que la chica la Liga, Pachuca es más grande, es hermano mayor.

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1: Y ya. Puede ganar 50 partidos seguidos y nadie va a hablar de ustedes. Chau, chau. Panza verdus. Y esa chiclosa que apareció ahí diciéndonos que somos perros los americanistas. Sí, perros somos. Y ustedes son unas gatas, güey. Gatas que están arrastradas desde hace años, no ganan nada. Gatitas. Y a gatas les gusta estar chiclosa, pedorra. Chao, chao, arriba el América y un saludo para todos los chillermanos también.
2: Eso, el Gilberto Andari mandó su mensaje, pero nuestro Zule lo vetó, entonces tenemos que respetar a nuestro Zule. Por andar de quemamucas.
3: Pero no está, Antonio.
2: Por andar de
3: quemamucas. No es cierto, no es cierto. No es
2: por andar
3: cierto.
2: De quemamucas, como tú nos dices, güey, cállate el hocico. El Panzaverde ya mandó mensaje, así que ya no podemos poner otra vez un mensaje, cállate el hocico. Y dice por acá, bueno, regresando lo leo. ¡Corte, corte, corte! ¡No le cambie! ¡Esto es Inutilandia!

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0: tendremos todo el día de hoy en musiquita. ¿Y qué crees, Dani? Rapidísimo, la historia de esta rola, o cómo se hizo la colaboración, está bien botana. Sí.
1: No me la sé, Antonio, ¿no?
0: Ahí te va. Después del álbum de Sueños Líquidos, de Maná, que para mí fue un gran álbum, y el último así de Maná que me gustó como tal, de estudio. Bueno, terminan ese disco de Sueños Líquidos y fue un trancazo, obviamente, ¿no? Y Carlos Santana le gustó mucho ese disco, a Carlos Santana. Uh-huh. Entonces, consigue el teléfono de Fer de Maná y le marca por teléfono a Fer de Maná, estando ahí junto con Alex ese día en su casa. Y luego contesta Fer y le dice, hola Fer, buenas tardes, soy Carlos Santana. ¿Y qué crees que hizo Fer?
1: Dijo, ay,
0: no está dando lata, le colgó.
1: No manches, pues es que sí, ¿no?
0: Ajá, no está bromeando, le colgó, güey.
1: No sé, payaso.
0: Ajá, y el Alex, pues ¿quién era, güey? No, pues que Carlos Santana, le dijo, ¿tú crees? Y le colgó. Y a los minutos le vuelve a marcar, pero Carlos Santana le dice, Fer, no me vayas a colgar. Sí, soy Carlos Santana. y ahí como que dijo, ay, güey, sí, es Carlos Santana. Y ya ahí fue cuando los invitó a hacer la colaboración para esta rola de Corazón Espinado.
1: Ajá.
0: En el disco.
1: Loco, ¿no?
0: Sí, pero fíjate, surgió de que a Carlos Santana le gustó el disco de Sueños Líquidos.
1: Qué chido.
0: Le gustó el disco y dijo, este estilo me gusta. Y sí, siguen manteniendo el estilo, ¿a poco no? Esa rola de que hacen con Carlos Santana, del disco de Sueños Líquidos. Está chido.
1: Yo te marcara Axl Rose y te dijera, escucha tu programa, me encantó. Quiero que me hagas una entrevista, ¿le creerías?
0: Sí, dale.
1: Ay, sí.
0: Yo con los que me hablan español y yo seguramente aprendo español para hablarme.
1: Claro.
0: Yo le creo todo a mi Gordis, a mi Axl Rose, que hoy sí te enteraste, bueno, no eres muy fan de Guns, pero se me va el nombre de la enfermedad, Ari, uh-huh. Pero tiene un problema mandibular. Axl Rose en un concierto dijo que hace unos días, de hecho tiene un problema, se le paralizó.
1: ¿La cara o qué?
0: No, algo de la mandíbula, no sé si la mitad, no, algo así, o sea, tuvo un problema, no puede masticar, no puede gesticular, y le valió gorro y así cantó durante un concierto.
1: O sea, pero no es parálisis facial, o sea, tiene otra...
0: No. Pero tiene un problema ahí que el doctor le dijo que no podía, pues, mover su boca, más de lo normal. Y...
1: Con razón el jojo.
0: ¡Dale!
1: No es cierto.
0: Ya no te vuelvo a contar nada de
1: No,
0: Gordis.
1: No es cierto. Oye, sí, qué mala onda, ¿no?
0: Sí, dijo que dio a entender en el concierto, pues que se pasó las indicaciones por el Arco del Triunfo. Porque dice cómo iba a cancelar un concierto de... Sí, hasta maduro está el güey. O sea, ya, no, el Axl Rose. Antonio. El Axl Rose de hace años, viera, sí, lo cancelaba nada más porque decía que no estaba listo. Qué poca Mauser. Pero sí, sí, lo contó ante todos sus fans, que el problema se puso grueso y que duró varios días así sin poder moverse, Dani. Sin poder mover mucho su... Sí, que estuvo gacho. Pero bueno, ¡vámonos hasta la Ciudad de México!
2: Cuando quieras.
0: Ay, que te valga gorro, güey. Ahí te escuchan como eco, tocayo. A ver si me escuchas. A ver si te puedes mover o...
2: ¿Me escuchan?
0: Yo te escucho bien, pero... Yo me escucho como con eco. A ver.
2: Yo me escucho bien. A ver, vas a bajarla acá.
0: Ajá, ándale. Ahí ya. Ahí ya, tocayito. Con ustedes, el gran narrador, Antonio López Luna. Permítanme, me faltó. El gran narrador y antichiva número uno, Antonio Gómez Luna.
2: ¿Pero por qué dicen eso? ¿Por qué dicen eso? Jamás.
1: ¿Qué será?
2: No voy a ser antichiva. No, antichiva jamás.
0: Toca yo.
2: ¿Qué dicen eso?
0: Aunque la gente así te perciba.
2: No, bueno, la gente, yo no tengo la culpa de cómo me perciba, cómo tomen mis palabras, ¿no? Cuando digo algo, pero no, nada, lejos de ser anti algo.
0: De la voz de anti algo. Tocayo, es que así suena, pero yo te creo.
2: Muy bien.
1: A ver, entonces, pues, ¿qué te parece si empezamos por esa parte, no? Las Chivas, que ya, pues, el tema de la hormiga ya se fue. Ay, me escucho doble, pero bueno. Me voy a concentrar. Que ya se fue y que Ricardo Marín...
2: Es lo mío, dejen quitar los audífonos.
1: Ok.
0: Ajá. Tú la estás cajeteando, tocayo.
1: Tú nos dices cuando estés ready. Are you ready?
2: Listo.
1: ¿Ya?
2: Listo.
1: Oh, thank you. Sí, te decía lo de las chivas, que pues se va la hormiga y pues algunos preocupados, ¿no? Que pues uno de los elementos más importantes del equipo, aunque no tenía gol recientemente, pero ahí está Ricardo Marín que está levantando la mano y pues se lleva este doblete 5-2 contra Tijuana. ¿Crees que le haga falta a las chivas la hormiga?
2: Yo creo que si se va un campeón de goleo, pues en algún momento va a terminar por pesar. Sin embargo, lo más importante para el Guadalajara fue que le dieron vuelta con esas anotaciones, ¿no? Lo de Marín, van a tener a Sepúlveda. Decir que no va a pesar es... A ver, sería muy desafiante el decir que la ausencia de Armando González, que fue campeón de goleo, que se destapó en dos temporadas de gran manera, no les va a pesar, pero hicieron, me parece, Darín, que hicieron lo necesario para que en el primer partido dejaran claro que van a cambiar esa situación. Yo creo que el Guadalajara se basa mucho también en cómo juega todo el equipo, que lo hacen de gran manera y que ahora, bueno, le metieron 5 a Xolos. Creo que fue la mejor solución para la ausencia rápida de Armando González, meter 5 sin tu delantero y ahora lo que venga, pero Chivas, bueno, levanta la mano para ser uno de los grandes favoritos.
0: Sí, de acuerdo, Chivas sigue siendo candidato, la verdad, junto con otros más, por supuesto. Ah, fíjate, a pesar de cómo va la cosa con el Cruz Azul, yo no lo descarto para nada como candidato firme a ser bicampeón. Sí, no, este Cruz Azul. O sea, lo meto en la bolsita, o sea, que a pesar de la mala racha con la que está atravesando Cruz Azul ahorita de resultados, yo no lo quito como un candidato fuerte a ser bicampeón de México.
2: No, no, no. El problema es que el sábado le dieron un paseo de Tocayo, el primer tiempo fue un baile del Atlas.
0: Pero fíjate que Tocayo, nos enfocamos más, creo yo, gratamente, a darle su mérito al Atlas que hablar mal de Cruz Azul. O sea, creo que dijimos, el primer tiempo de Atlas, yo lo dije, y Dari lo corroboró y Zule, y dije, el primer tiempo de Atlas fue, a ver si no me exagero, Tocayo, fue perfecto, güey. El primer tiempo que nos dio Atlas fue perfecto el sábado.
2: Muy, muy bien. No, fue magistral. El Atlas le dio un paso al Cruz Azul. Acá el problema es que para Cruz Azul ya se alargó mucho esta situación, el momento de apremio ya se alargó para el equipo de Wiki y ya se acabó el cuento de hadas, ¿no? Ya se acabó ese bonito panorama donde Wiki era muy querido y demás, que sigue siendo, me parece, por el título y la forma en que consigue el campeonato Cruz Azul, pero lo quiero ver ya como un técnico contra las cuerdas, porque todos los técnicos tienen momentos de serio apremio y pareciera que a Wiki le llegó y habrá que esperar qué hace ahora Wiki para liberarse de toda esta situación, ¿no?
1: Sí, porque luego ya comienzan los comentarios de ver si pues se cambiaría un técnico, si traerían a otro, pues para reemplazar a Wiki, ¿no? Por esta, pues si podríamos decir mala racha, yo no diría crisis, solamente una mala racha en la que está Cruz Azul. Y bueno, de otro de los equipos que también está dando de qué hablar, Pumas, con el regreso del Chino Huerta, que pues tú cómo lo ves, un fracaso, una nueva oportunidad para el Chino, creo que también muchas cosas jugaron en contra de él, más el tema de la lesión que pues no le permitió como estar tan presente con el Anderlecht, ¿no?
2: Es a ver, sí es duro decir que fue un fracaso porque lo intentó y creo que era hasta titular con el Anderlecht, ¿no? O sea, tuvo buenos momentos con el equipo belga, terminaba por jugar hasta antes de la lesión. Yo creo que conoció sus límites y dijo, a ver, de Bélgica ya estoy en el más grande, porque el Anderlecht es el más grande. ¿A dónde voy a ir? Y si ya no te busca nadie más de otros países, pues ¿por qué lo tienes que forzar también a fuerzas? Ahora, el futbolista mexicano, veíamos a Huerta, a lo mejor físicamente no está preparado para irse a otro lado. Uh-huh. Tienen que prepararse más en todo. Vamos a ver, pero sí termina por ser así de que, esperábamos más de Huerta en Europa. La lesión le jugó en contra y bueno, regresa Pumas y vamos a ver cómo le va a Pumas. Pumas pareciera que tiene momentos de apremio en este campeonato. El Necaxa fue mucho mejor que ellos el domingo y que ahora pues tienen que buscar con Solari, con esta materia prima, tratar de salir de este momento el equipo universitario, porque pareciera que los jugadores o gran parte del plantel sí extrañan de Efraín Juárez, ¿no? Así que vamos a ver, Huerta va a llegar a aportar sin duda alguna.
0: Sí, y ya le podemos tocar yo la etiqueta de campeón a los Pumas, ya con la llegada de mi chinito Huerta. No, cierto, oye, Tocayo.
2: Complicado, complicado.
0: Decíamos hace ratito, hasta de forma exagerada, Darinquita y yo, pues que ganó León en la Leagues Cup, ganó Monterrey, los que tal vez generaban dudas de que ganaran o no, ¿no? ¿A qué voy? Porque poníamos como serios favoritos a Toluca y al América. Bueno, ya ganaron los que tal vez teníamos duditas, el León y Monterrey. Ahora es una obligación que Choluca y el América ganen. Por ende, pues por primera vez una edición ya en un formato de MLS contra en México, pero de los 18 y 18, pues por primera vez se va a dar una final, ¿no? Entre mexicanos, y si es así como nosotros lo estamos diciendo. ¿Esto qué onda? No, ¿Te da igual o está chido, pues?
2: No, está bien. No, a ver, es un torneo que la localidad siempre tiene que pesar y está pesando, ¿no? Ayer no fue así, pero es un torneo donde la localidad pesa. Ojalá para los equipos mexicanos. O sea, hoy tiene que coronar el América y el Toluca esa situación. Lo cierto es que América y Toluca son, lo decías, los dos grandes favoritos respecto a lo que vivimos ayer con Toluca, con Rayados y con León. Vamos a ver, me gustaría que avanzaran para saber qué haría la organización, dónde se jugarían semifinales y finales. Eso me interesaría muchísimo, porque ya al no haber equipos de Major League Soccer, puedes moverlo a México sin ningún tipo de problema, ¿no?
1: Hace rato nos decía Etel que lo más seguro, no sé de dónde sea la fuente, ella está allá en Los Ángeles, que sería Los Ángeles como la sede.
2: No, mira, no estaría mal. O sea, a ver, tendría que el comité organizador decidir esta situación, pero bueno, tiene primero pasar por Austin y Columbus. A Columbus lo hicieron viajar casi de lado a lado, de Ohio a California, y vamos a ver el Toluca con Austin, pero pues es una edición ya distinta, ¿no? Ya no va a ser solo equipos de la Major League Soccer en la siguiente ronda como en las últimas. Así que, pues resulta más interesante. Si avanza Toluca y América el día de hoy, León y Monterrey califican automáticamente a la Champions Cup de CONCACAF. Y esto, bueno, pues termina por ser bastante bueno para los equipos mexicanos, ¿no?
0: Sí, de acuerdo. Pues ya está, tocayo. Son de los temitas más importantes, la League Cup, el tema de Chino Huerta, sobre todo su regreso. Que se une a una lista enorme de futbolistas que lamentablemente van mexicanos, sí, que van y vienen. Mínimo, ayer estábamos sacando una que la tenemos previsto para otro temita más adelante, pero mira, te digo, el Abuelo Cruz, Manuel Negrete, Joaquín del Olmo, Germán Villa, Carlos Ochoa, Manuel Vidrio, Sergio Almaguer, el Quiquín, Omar Bravo, Borgetti, Efraín Juárez, Pablo Barrera, el Gullit Peña, Eduardo Herrera, Alejandro Gómez, JJ Macías, Rodolfo Pizarro, César Garza, Jorge Sánchez y ahora el Chinito Huerta. Esa lista es de futbolistas que pues a duras penas un añito y medio y va para atrás. Entonces,
2: una lástima.
0: Sí, y son muchos, y unos en ligas no tan fuertes. O sea, por ejemplo, estábamos hablando de Efraín Juárez, que fue a Escocia, y después a España. Digo, España obviamente sí es fuerte, Escocia fue al Celtic, ¿no? El equipo importante, que creo yo que cuando deciden irse al Celtic, o como en el caso ahora de La Hormiga, son porque son equipos o ligas que pueden ingresar a Champions, ¿no? Yo creo que más allá de que sean los más importantes de esos países, son porque aspiran a llegar a Champions, ¿no? Como el caso de Efraín Juárez, que también creo yo, ahora como técnico que anda allá en su gira europea, pues yo creo que también mucho influyó que su equipo mínimo tuviera oportunidad de competir por Champions, que ya lamentablemente ya vimos que nada de Europa va a competir el güey. Le salió el tiro por la culata, pero yo creo que más que nada pasa por ahí, ¿no? El tema.
2: Sí, además de que yo creo que hay un roce importante también para ellos a nivel local. Pues uh-huh. Es que acá somos muy dados también a minimizar muchas cosas, pero bueno, si te vas al Celtic es el más grande de Escocia, si te vas a Olympiacos es el más grande de Grecia, si te vas al Anderlecht es el más grande de Bélgica. O sea, ahora que Huesca está en el Copenhague, el más grande de Dinamarca, también tiene un mérito. O sea, ahora el tema es tratar de ganarte tu lugar en esa zona, en ese equipo, para después trascender en la liga, trascender si tienes Europa en Europa y trascender para que te quiera otro equipo. Esa tiene que ser la visión de los futbolistas que viajan a esos equipos, ¿no?
0: Sí, y Rodolfo Pizarro, que también fue a Grecia con el AEK de Atenas, otros más, Pablo Barrera, que estuvo en el West Ham de Inglaterra, en el Zaragoza de España.
2: Pero él fue al Zaragoza antes, o sea, Pablo Barrera sí dio el brinco, llegó al Zaragoza de España y después se fue a Inglaterra.
0: Sí, pues ahí está, ya vimos la lista un poquito, lo que sí es una pena es lo de Jorge Sánchez, ¿no? Ese sí no terminó por cuajar en ningún lado, ¿no? Jorge Sánchez sí no tuvo, Yo no recuerdo ni un lapso.
1: Pero tuvo dos etapas o nada. Sí, ¿no? Fueron dos etapas.
0: Dos etapas, pero una, la última creo que fue como de tres partidos, güey.
2: Fue poco tiempo. En el Porto, ¿no?
0: Sí, sí, sí. En el Porto, sí. Pero en el PAOK. Fue cuando la última etapa muy que poco, tuvo en Europa, en el PAOK. Sí. Y fue nadita, güey, nadita de Jorge Sánchez.
2: Sí, no.
0: Sí.
2: Y... De él no recuerdo nada en Grecia, nada.
0: Ajá. Yo recuerdo así de los... De Germán Villa, fíjate, después de Francia en 98, lo recuerdo así bien brevemente. Aquí en la lista que tenemos, creo que se les pasó un poquito... no mencionaron a este Cuauhtémoc Blanco, que también duró muy poquito su aventura en España, de Cuauhtémoc Blanco. Pero también fue por el tema de la lesión, pero sí, también duró muy poquito Cuauhtémoc Blanco en España. Yo creo que ha sido una de las, no decepción voy a decirlo, pero yo creo que era de los jugadores que decíamos a ojos cerrados, este güey puede triunfar en Europa, pero tranquilamente va, güey, y no la pegó.
2: Le partieron la rodilla, ¿no? Le partieron la rodilla, hay que recordar también eso.
0: Sí, sí, sí.
2: Dos años en Valladolid, pero él llegó... Lesio, o sea, llegó y le rompieron la rodilla. Eso fue el problema.
0: Ahora, yo tengo eso fresco, tocayo. ¿Llegó y después fue el partido contra Trinidad y Tobago? O sea, ¿ya estaba en Europa?
2: Mal lo estoy, sí. Okay. Tampoco lo tengo tan fresco, ¿eh?
0: Ajá.
2: Tampoco lo tengo tan fresco.
0: Sí, por eso yo no me aventuré. Pero digo, yo confié total y confío en ti, aunque lo reguemos los dos.
2: A huevo.
0: Pero eso, amigo. Y después, ¿te acuerdas que vivió un ratito del gol que le metió al Madrid a Casillas? Le metió un gol.
2: No es que ya viví, es que fue un golazo, ¿no?
0: Sí, sí, sí.
2: Yo creo que no hizo malas campañas con Valladolid. El problema es que ya jugaban mucho con el tema de a nivel local con los futbolistas españoles. Pero yo creo que no lo hizo mal. Ahora también, pues, le tocó regresar. Pero sí, sí, a él el tema de la lesión fue el que lo mató mucho.
0: Sí, hay una historia buenísima, güey. Hay un colombiano, Dani, Tocayo, rapidísimo, ya casi vamos a corte. Hay un colombiano que jugó en el Valladolid en esa etapa de Cuauhtémoc Blanco. Se me va el nombre totalmente del colombiano, pero bueno, él platica en una charla muy buena que dice que ese día contra el Real Madrid, el día que metió Cuauhtémoc Blanco del gol, pues ya saben que hacen, pues no sé si tandas o entre los mismos futbolistas hacen sus quinielas. Uh-huh. Y creo que ellos mismos algo así, iban a apostaron, ¿no? En las quinielas y todos los jugadores. Entonces, pues obviamente ningún güey puso que le ganaban al Madrid. O sea, los mismos del Valladolid apostaron en contra, o sea, de que iban, mínimo empataban, unos pusieron de empate o perdían, ¿no? Que eso era muy lógico, y más en ese Madrid, ¿no? De esa etapa, de Tocayo y Dani. Bueno, ¿a qué voy? Pues cuando mete el gol Cuauhtémoc Blanco, dice el colombiano, güey, no lo queríamos tragar, güey. Dice, no queríamos ya tenían con ese, ya así como estaban empatados, ya iban a ganar muchos, un barotote iban a ganar todo el equipo del Valladolid.
2: No, la historia es que empataron a dos.
0: Ah, sí, empataron a dos, sí, perdón, sí, empataron a dos, discúlpame.
2: Sí,
0: exacto, sí.
2: Cuando meten el gol,
0: exacto.
2: meten el gol, nadie en la banca se lo cree y festejan, pero el tema fue de que todos habían creído que iban a perder contra el
0: Ajá, sí, y dice, y todo estaba
2: popular.
0: Dice, no sabíamos si festejar o romperle el hocico, güey, a Cuauhtémoc Blanco, güey, por lo que acababa de hacer. Pero sí, gracias, Tocayo, sí, no era victoria, empataron, pero con ese empate, pues obviamente le rompió la quiniela a todos, güey. Sí, fíjate nomás, güey.
2: Un golazo a Casillas.
0: ¿Qué fue?
2: Con el uniforme de visita ese día.
0: Sí, que fue un golazo de tiro libre, efectivamente, de Cuauhtémoc Blanco. Pero bueno, Tocayito, como siempre, muchas gracias, amigo.
2: Igual, cuídense, buen día.
1: Abrazos.
2: Que Azuli salga bien del proctólogo.
0: Ah. Eso, Azuli. Dice el Jiki Díaz. Hola, Toñito, dale. No importa cómo le haya ido a Jorge Sánchez, lo importante es que hoy en día está en el desafío más importante de su carrera. ¡Ah, cállatelo así con el Atlas, inútil! Abrazo, mi buen Jiki. A ver, nos quedan 2 minutos. No, iba a meter llamada, pero ya es muy cortito tiempo para llamadita. Déjame ver un mensajito por acá. Casa Serpientes dice, a ver, Peronetti, ¿qué chiste tan feo el del panza verde sobre las Chivas? Vétamelo. La verdad que sí. ¿Qué chiste tan matanga se aventó el Casas, el mendigo panza verde, güey? Dice el Carlos de Virginia. Hola, buenos días, inútiles. Saludos. Ya me di cuenta de que ponen los mensajes de voz. No le ponen atención. Porque sí dijo el nombre del cumpleañero y se llama Mateo. Pues sí, güey. Eso no es ningún secreto, güey, que no ponemos atención.
1: No, no en todo, Antonio.
0: No en todos, pero cuando te toque la mala suerte de que seas el que mande mensaje.
1: Es una albura,
0: Antonio. Y no te pongamos atención.
1: Una ruleta.
0: Discúlpanos, güey. Disculpas anticipadas, güey, ¿eh? Es que a veces, pues estamos, aprovechamos el mensajito y andamos haciendo cosillas, güey. Ajá. Y se nos va el rollo. Pero si te toca, no siempre, ¿eh? Pero si te toca, no alegues, güey. Si te toca el caso de que sea el mensaje tuyo y no te hacemos caso, no alegues, güey, como fue el aquí. Lo importante fue que, mira, a pesar de que no pusimos atención
1: rescatamos,
0: el nombre.
1: Rescatamos.
0: Cantamos las mañanitas, sí, y le mandamos saludos al chavito. Esto fue, eso no lo aprecias, ¿verdad? Solo lo malo. Por eso no avanza México, güey. Por gente como tú, que nada más se fija en lo malo, güey, de lo que hacemos los endejos radios, locutores, güey.
1: Antón.
0: A ti no, Dari. Okay. Endejo de mí. Endejo de mí. Bueno, abrazo, güey. Pero ya te dije, si te toca la mala suerte de que cuando mandes mensaje de voz no te hagamos caso y después ya digamos, ah, sí.
1: No es nada personal.
0: Yo me han dado el chostón a un chorro de güeyes, güey, de repente ya regresé y, gracias. Y me di cuenta qué dicen, güey.
1: Y le tiraron con todo el jet azul. Y
0: exactamente. Ajá. No es la primera vez que pasa, güey. ¡Corte!
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1: Mientras se prepara su debut con el Olympiacos, Armando La Hormiga González ya tiene listo el número que usará en su dorsal en la primera experiencia en el fútbol europeo. Se trata del número 34, el mismo que usó en la Liga MX con Chivas. Raúl Jiménez tuvo minutos este martes en el triunfo del Wolverhampton con marcador 2-0. Ante Sheffield Wednesday, correspondiente a la segunda jornada de la EFL Cup. Jugó por 40 minutos y tuvo pocas acciones de peligro en el terreno de juego. Cristiano Ronaldo explotó en el partido del Al Nassr luego de que el portero de su equipo se equivocara en dos goles rivales. El marcador terminó 3-2 a favor del Al Nassr. Yo soy Darinka Talavera y esto fue Contacto Deportivo.
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1: Mendigo vaselino, nomás nos enjaretó su mendiga gusto musical y ya se fue a la ingada.
2: Pero yo creo que si a todos, al menos una rola de Maná sí nos late, ¿no?
1: Fíjate, Dari, te voy a decir algo. Yo soy el culpable de la victoria del vaselino.
2: ¿Por qué?
1: Ahí te va. El vaselino ayer le escribí y contestó rapidísimo y dijo, ¿Maná o la maldita vecindad? Uh-huh. Y yo le dije, yo creo que Maná para que puedas competir o hasta ganar.
2: Y ganó.
1: Porque si eliges a la maldita vecindad, es muy bueno. Yo te apoyaría.
2: Ah, o sea que aconsejando a los rivales, Antonio.
1: Y Dari, me amencé. Me amencé, Dari. A ver, la maldita es muy buena, ¿no? Yo votaría por Vaselino si hubiera elegido la maldita vecindad. A mí me gusta mucho. Pero pues obviamente iba a ganar la mercadotecnia, ¿no? Y ganó Maná. Por eso.
2: O sea, pero si no hubiera estado Maná.
1: Era
2: Soda, Caifanes
1: y maldita vecindad.
2: Creo que Caifanes.
1: Sí, Caifanes creo que le iba a llevar, Sí. No, yo creo que Soda, Dari.
2: ¿Sí?
1: Yo creo que dije, si el Vaselino no hubiera escogido a Maná, yo creo que Soda Stereo hubiera ganado.
2: Bueno, sí.
1: La competencia. Chi. Bueno, ahí está, dice la brujita. Güey, se te pasó decir que hoy, hace 2 años, se murió Sven Goran Eriksson. Gracias, mi brujita. Abrazo, papá. Dice Panza Verde, ¿cuál fue el chiste que dije? Pues el de... las quesabirrias, güey. Eso de chiste matangas, güey. Ni el mesero te lo entendió, güey. Fíjate, para que veas, güey. Qué poca mauser, güey. Tu esposa tuvo que hacer el paro, güey, para que entendieran el chiste, güey. A ver, vámonos con mensajitos acá. No, una llamadita. Dari, prepárame, por favor, el cronometro.
2: Claro.
1: Cronometro. Buenos días. ¿Con quién tenemos el gusto? ¡Cheoluda!
3: ¿Qué haces, hooligan?
1: Todo bien, Cheoludo, ¿y tú?
3: Yo cagado con el agua lejos, el Toñito, porque dormí muy poco.
1: Sí, dormiste muy poco, y ayer estuvimos...
2: ¿Eso? ¿Por qué?
1: Ayer estábamos cotorreando, Dari, bien tarde, yo como a las 12 de la noche, tiempo de México. Ajá. Él a las 2 de la mañana, tiempo de donde vive.
2: ¿Y por qué? ¿Qué?
1: Okay. Porque se le fue el sueño, dice. Ajá. Que se durmió a las... ¿qué? ¿A las 11? ¿Te dormiste y te despertaste a las...?
3: A las 11 y me desvelé, Julián, me desvelé.
1: De repente nos empezamos a escribir y dije, pues este güey, ¿qué hace despierto, güey? ¿O qué pex? Y digo, eran las 12 mías, güey. 12 mías y...
3: Mal de amores, Julián, mal de amores.
2: ¿Y andas malito del corazón o qué?
1: Malito de el perrorín.
3: Siempre hay para el corazón, siempre hay.
2: Ah, muy bien, o así.
1: Eso, ¿qué onda, mi
3: Chucky? ¿Cómo estás, Chucky?
2: Todo bien, gracias, contenta. ¿Tú?
3: Todo bien, también, dándole hoy mañanita de estudios y ahora ya voy a entrar al tercero en un ratito y ya de ahí para la casita.
1: Eso, papá, todo va a salir bien, vas a ver.
3: Ahí estamos, Toñito. Ahí, bueno, recuerden hoy a todos los muchachos que estamos ahí tratando de crear esa red solidaria para Toñito Rangel, conocido como el mini tanque de Tamaulipas, Toñito. Mini tanque de Tamaulipas. Ese es el sobrenombre de Toñito. Y bueno, nada, ahí Maricela Rangel 3. Por Cash App, lo que se pueda, lo que puedan hacerlo, bienvenidos sean, y a través de esta red solidaria que pretendemos pues crear con todo lo que pueden ayudar, pues va a ser algo muy muy positivo para Toñito, un radio escucha al que aparte un amigo al que siento que vos sabés que la vez que he hablado con Toñito, a pesar de su condición, nunca lo he sentido triste, deprimido, siempre irradia en su tono de voz una vibra muy positiva, una buena onda, siempre. En gran parte por la fe que él tiene, ¿no? Es muy creyente y la verdad que me encanta cada vez que puedo hablar con él porque nunca lo he sentido bajoneado, triste, Toño.
1: Sí, de acuerdo, y eso es muy loable lo de Toñito Rangel, siempre positivo, así que ahí está, de tu
2: famoso Good Morning, Raza.
1: Good Morning, exactamente, muy bien, mi Toñito Rangel. Sí, ¿cuánto le queda al Che Boludo, Dani?
2: 20,
1: boludo.
3: Me fui pa'l carajo, entonces. Un abrazo grande, chicos.
1: Abrazo, amigo.
2: Abrazo, así, que
1: estamos
2: estés
1: en contacto, mi buen Che Boludo. Te creemos, güey.
3: Chao, Toñito.
1: Abrazo ahí. Chao, chao. Ahí estuvo. Vámonos con mensajitos por acá. Dice, hola, buenos días, inútiles. Saludos. Se fue del que ya me di cuenta que no escuchan los mensajes. Y ya explicamos que a veces sí, a veces no. Dice, buenos días, mi Toño. Buen día, mi Dare. Saludos desde Tijuana, la bella. Oye, Toño, ¿qué mitotazo traen los Pumbas con el regreso del Cepillín Huerta?
2: El Cepillín.
1: Güey, lo regresaron por malo y los gatos no se lo acaban. Hay la mayoría, güey, que regresan por malos y también hacen unos argüendazos, güey. Entonces déjanos en paz. Toño, ¿qué te dije? Te dije que el Super Vaselino iba a poner a Maná y ganaría. Maná, mi grupo preferido. Y ya que estás complaciendo, no estamos complaciendo. Échate la de Desierto de Maná para acordarme de cuando por primera vez me vine a Estados Unidos. Güey, esa rola me la pusieron mis amigos en mi lindo Michoacán. Saludos y que tengan un excelente y bendecido día. Fui breve. Más o menos, güey, no te creas. 1, 2, 3, Jesús Pimentel, ahí va.
4: 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Aquí Jesús Pimentel saludando. Dari, buenos días. Toño, buenos días. Oye, Toñito, ¿qué onda con ahora sí? Como todo el tiempo se aventaron con la selección. De acuerdo. Yo sé que si no estoy de acuerdo, igual vale puro queso, pero hay que aprender a escuchar de todo. Hay unas rolas que a mí no me gustan y aquí en el trabajo, donde sea, las ponen y ni modo. Igual que en el programa, se las tiene que tragar uno. Así es que esos que no les gusta las programaciones de las melodías, cállense el hocico. Hablando de esa de cállense el hocico, ese inútil que te habló ayer, Toño, y que dijo que, ay, a mí me dedicaron esa canción, la de Quiero Comerte a Besos. Por favor, decir dónde hay que ir a demandar, por qué ingaos no se lo tragó. Si se lo hubiera tragado, ya no estuviéramos batallando ya con él. Y Toño, esta va para ti, toda para ti, Toño. Toño, está bien, ya nos avisaste que en tu teléfono particular no vas a recibir mensajes y todo. Y si un ingado de un equipo que no nos importa más que pura ingada te está mande y mande mensajes, es su bronca, déjalo vivir, así está de menso. Pero el problema es tú también, ¿para qué le avisas? Ya nos estamos librando de ese mensaje que no sirve para nada, nomás para estar ingando de su equipo tres peleques, sin baños, bla, bla, bla, bla, bla, bla. Y tú te pones a avisarle, no lo mandes por ahí, mándalos por acá. No sé cuál es más menso, tú o el otro también. Cambia de radio escuchas, en especial ese, pues. Pero pues ya nos estás poniendo en que si dejamos a Dari solita, sale, buen día, bye.
2: Eso,
1: güey. Dice, ¿y las llamadas, güey? Oh. Ahorita vamos con las llamadas, ahí vamos. ¿Cuánto trae?
5: Toñín Flas. Si te pedí, ya te lo dijo Dari. Ajá. Es porque falleció Dolly Parton.
1: Sí, güey.
5: En los otros días ha tocado otros cantantes y sí nos tenemos que aguantar a escuchar los berridos del Juanito. Que cante.
2: Los berridos.
5: Sí. ¿Quién le dijo que cantaba?
2: Hola.
5: Por favor, haz conciencia radiofónica. ¿Qué no entiendes, ese ruco que cae gordo? O sea, vamos. Ahora te lo estoy pidiendo porque falleció Dolly Parton, no por capricho. Como él. Saludos.
1: Tómala, el Juanito la llevó, güey. A ver si ahorita ponemos algo de Tony Parton. Pero tendremos que tener permiso de Tony Parker. De Spider-Man, dale.
2: Ándale, sí. ¿Ya viste la nueva de Spider-Man?
1: Sí, buenísima película, sí, buenísima.
2: Me gustó, sí me gustó.
1: Me encantó la película. Y fíjate, hay spoiler. ¡Spoiler! Spoiler,
2: Spoiler,
1: para que si no la... Es más, ya pasó mucho tiempo, ya si no la vio es por tarugo. Ya tuvo que haberla visto, spoiler. Me encantó que no hubiera un villano como tal. O sea, que no hubiera un villano, pues así, en la película.
2: ¡Añoño!
1: No hubo un villano, o sea, como tal, no.
2: ¡Añoño!
1: No hubo, Dari.
2: ¡Añoñito!
1: Salieron cuatro, pero así, flachacillos. No, ni el este escorpión fue un villano así que tú dijeras. No, fueron cuatro así esporádicos los villanitos. Que
2: pero fue la morrilla.
1: Ah, sí, pero al final no fue villana.
2: Bueno, al final sí, ¿verdad? No me gustó mucho, que fue así de que, ay, pero el no amor sana todo.
1: Al final no fue tan villana, estaba siendo acorralada, Dare. La obligaron a ser villana.
2: Por eso pero digo. Si no la he visto, véala.
1: Ajá. Ah, el Hulk me fascinó.
2: Ay, estuvo muy chido. Las tomas de la pelea de Hulk estuvieron guau.
1: Es que es lo que queramos los fans, es un Hulk así, acá enojado.
2: Me gustó.
1: Estaba muy bien, a mí también. A ver, por acá. Vamos con llamaditas, a ver si Dari. ¿Me pones el cronómetro?
2: Claro que yes. 321-321.
1: Buenos días, ¿con quién hablamos?
6: Buenos días, Toñito. ¿Cómo estás, Darinka?
2: ¡Impón! Muy buenos días. ¿Cómo estás? ¿Cómo amaneciste?
6: No, amanecimos con chenchos.
2: ¿Sí? ¿Y eso? Eso.
6: Lo siento por otros que amanecieron bien estresados.
1: Ándale. Sí. ¿Cómo no, quién?
6: Pobre gente. Ayer estaba yo aquí en mi trabajo escuchando la Champions League.
1: Ajá.
6: Y puedes creer que eran las 5 de la tarde y todavía, bueno, 5 de la tarde de acá de Florida. Y todavía estaban ahí en la cabina. Chihuahua.
2: Ay, pobrecito.
6: Están explotando mi pobre tóxico.
1: A mí, hoy, con sentido.
6: Ya le mandé el reclamo al vaselino.
1: No, güey, pero oye, tóxico. No, güey, me hubieras dicho antes, güey. Eso es una de doble filo, güey. Es que depende cómo lo agarres. Que tal que lo agarres de malas y va a decir, no, le pongo otro al güey, le pongo otros dos para que se le quite.
6: No dijo nada. Ah. Es que me dijo, le encanta estar aquí.
1: Ay, joder. Sí, seguramente el güey.
6: Eso. Fue lo que me dijo. Luego te mando la copia del mensaje.
1: ¿Esto cree el güey?
6: Rápido, no, ya sé. Rápido. Uh-huh. ¿A quién le importa lo que dice el chico de estos?
1: El chico.
6: Criticando a la gente. Es más enfadoso que mi amigo Ricardo. Pero en fin. Por cierto, un saludo a Betén Yaruca, mi amigo de allá de Los Ángeles. Su equipo ganó ayer. Por si no sabes, si eres falta de cultura, Betén Yaruca significa panza verde en hebreo.
1: Ah, okay.
2: Ah, mira.
6: Okay.
1: ¿Suena bien?
2: Qué útil dato.
6: Sí, allá para mi amigo Ricardo. Y si no saben quién es Ricardo, es el panza verde.
2: Mira, ese sí.
1: Ricardito, ya no sabía.
2: No sé qué se llama Ricardo.
1: Muy bien.
6: Sí, es mi amigo.
1: Perfecto, mi tóxico. Muy bien.
6: Bueno, pues yo creo que ya se acabó mi tiempo, ¿no? ¿Cuánto nos queda, Darinka?
2: Un minuto, Pimpón.
1: ¿Qué un minuto, toxiquito?
2: Ella ni sabe ni qué, Pimpón.
6: Me había ido el tiempo. No, yo creo que se me había ido el tiempo.
2: Échale un minuto.
6: Vaselino, nada más de uno echarla a perder aquí. Qué bonito hubiera sido escuchar a Caifanes o
2: O a Soda.
6: O a Soda Estéreo. Sí.
2: Porque es que sabes como que, o sea, está padre, Maná está muy padre, pero ¿a poco no lo escuchamos bien seguido en el programa?
6: Ajá. Todo el tiempo. ¡Esta de vampiro! No,
1: es que esa es la rola de ley, güey.
6: Claro, ya estaba claro. Ya lo escuchamos. Uh-huh. Darinka, ¿cuál es tu favorita de Soda Stereo?
2: No sé, Pimpón. ¿Tú tienes una favorita?
6: Tengo como dos o tres.
1: Yo tengo dos.
6: La principal es C para tres.
2: Uh-huh. Ajá.
6: Me gusta mucho esa canción. La otra, podríamos decir que es Signos.
1: Ah, ok. Muy bien.
6: Y Canción Animal.
2: Ah, ese está muy padre. Uh-huh.
1: Eso, ya está mi tóxico, ahora sí. Sáquese el chilacate.
6: Oh, que la chihuahua. Ya que estábamos empezando a cotorrear, te iba a preguntar cuáles te gustan de Caifanes.
1: ¿Por qué no empieza con eso, güey?
6: No me dejas hablar, ya de modo, ya me voy a la chilacate.
1: Nada.
2: Órale. Adiós.
1: Ah,
2: te queremos, bye.
1: Bye. A ver, por acá, dice el Jiki. No platiques la película, güey. Que no he ido a verla. Por menso.
2: No manches, Jiki. Ya te tardaste un montón de tiempo.
1: Ya va a salir hasta del cine, güey, la película. Es que ya se manchan. O sea, entiendo que la primera semana sí no se habla de la película.
2: Uh-huh.
1: Es más, la segunda semana no se habla de la película. Es más.
2: La tercera semana tampoco.
1: Hasta la tercera semana no se habla de la. Pero ya después de la tercera, ya. No, amén. Ya. Ya podemos tener la libertad de hablar de la película.
2: Es cierto.
1: Es hocico. Dice el Takis, una pregunta para el Pimpón, ¿es chilango o por qué sabe tanto. Sí, güey, chilango el pimpón, mi tóxico de chilango. De hecho,
2: es guarachero. Buenos días, guarachón. Bendecidos. ¿Qué dice? Buenos y bendecidos días. ¿Ya empezaron a tomar las órdenes para el jueves? Cuatro litros con su respectiva verdura, por favor. Y todo por el pozole.
1: Y todo por el pozole. Pero aún no estoy listo yo todavía para el jueves.
2: ¿Estás listo por caso?
1: ¡Dale! ¿Cuánto te mensajito?
7: Good morning, my friend. This is El Su. Saluditos para el Toñito y la preciosura de Arenca. Ni modo, Arenca, ahora no voté por ti porque pues,
2: me perdiste.
7: Es que somos más jaliscienses que otra cosa, así que ni modo. No, pues ayer estaba viendo el partido del Monterrey, la neta, él es Chivas. Orbelín Pineda, la neta, es un jugador, sí, yo creo que es uno de los últimos jugadores con mucho, mucho talento, en México. Creo que le hizo falta haber sido titular en el partido contra Inglaterra. No, pues ahora juegan las huilas, las tecolotas, o como no le dicen. Ahora a ver cómo les va. Van a perder el día de hoy. De seguro van a perder. Pues ya ven, equipo, acá no hay árbitros mexicanos, al menos que pongan en el VAR a don Aguilaí Escobedo o a su VAR preferido, ¿verdad? Que les llame o a Nakati Aguilaí, a todos eso. No, pues ahí saluditos ahí para todos esos, ya saben quién, Cuello Prieto. Y Codo Prieto y... No, ese no. El otro no. Lo podemos decir. Saluditos. Bye, bye.
2: Bye, bye, Super Ram.
1: Eso, mi Super Ray. Abrazote. A ver, por acá, otro mensajito. Chichachín. El Gabo de Dallas, Texas, dice... Hoy es el único día que estoy en desacuerdo con el Juanito en una cosa... Qué bueno que ganó el Vaselino porque los otros grupos no tienen muchos éxitos. Hoy nomás este güey, Inga Rinani, a todos los que le llaman música agropecuaria de manera despectiva a la música regional mexicana. Ya quisieran los grupos rockerillos de México, con excepción de Maná, tener el éxito de algún grupo del regional. Hinches grupitos, solo tienen 3 o 4 éxitos. No, ahí sí, discúlpame, güey.
2: ¿Qué sentido, Antonio?
1: Pero no, güey, Caifanes tiene muchos éxitos.
2: Claro. Soda también tiene un chorro de éxitos.
1: La Maldita Vecina también tiene muchos éxitos. A ver.
2: Imagínate, o sea, ambas agrupaciones han tenido tantos éxitos que son referente del rock en español. O sea, búscate playlist de rock en español y van a salir ellos a fuerza.
1: Sí, de acuerdo. En lo que sí estoy a favor, Dani, es una realidad. Pues sí, Maná se los llevó de calle a mayoría, ¿no? Maná sí traspasó barreras. O sea, Maná sí va a muchos lados, Italia y todos lados, y llena, ¿no? Inmuebles y todo eso, eso sí.
2: O sea, siguen teniendo también buena actualidad, ¿no?
1: Claro. Ahí están, carnales. A ver, mensajito por acá.
8: ¿Cómo están, señores y señoras? Aquí su amigo don Herculano. Un saludo para ti, Juan Antonio Murillo. Espero que estés bien, hijo mío. Y el otro señor, ¿cómo se llama? De Lesma. Creo que ahora no está en el programa. Y es que yo sé, mucho trabajo para él, a su edad, es demasiado. Tiene que descansar. Le mando un saludo. Y un saludo también para la niña esta.
2: ¿Cómo se llama? ¿Qué?
1: ¿Qué traes, güey?
8: Daringa, Talavera.
2: Para Daringa.
8: Disculpe, pero mi edad. No es fácil acordarme de las cosas.
2: Está rojito, don't worry.
8: Miren, traigo un chiste. A ver qué les parece. Pues dicen y cuentan. Estaba un borrachito en una cantina. y que le decía al mesero: mesero, tráeme una chat de tequila o no,

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1: Está el otro, güey, ¿eh? Así que ahí está mi buen Gilbertón. Vámonos con corte comercial, musiquita. Regresamos de volada. 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

0: Saludos a Gabriela Ayala, dice, buenos días, Toñito, Dari, y a todos los radioescuchas de Inutilandia, que tengan un excelente miércoles, y aquí estamos escuchándolos, como cada día, su amigo Gabriela Ayala, desde Salt Lake City, Michoacán, dice, Maná fue una gran elección.
1: Ándale, eso sí, buenas rolas.
0: Y dice el Jiki, Dari, defensa letal, y nos manda ahí los dos del Atlas, los que son defensas, y le pongo yo. ¿Qué no son argentinos, Miyiki? ¿Qué no lo estirabas con todos los argentinos? Ya me está contestando, a ver qué me dice este inútil. A ver, por acá, dejar si hay otro mensajillo nuevo. Teo Reyes dice, hola, buenos días, Toñito y Dare. Que tengan excelente miércoles hoy, Toñito y Dari. ¿Qué tormentosa está cayendo? ¿Qué tormentota, mejor dicho? Yo creo que eso quiso decir. ¿Qué tormentota está cayendo aquí en Mexicali? Aunque tú no lo creas, amigo. No, sí lo creo, ¿por qué no te voy a creer, güey? Dice el Jiki. Es de sabios cambiar de opinión. Que su defensa va a ser temible. Ahí está, hinche Jiki. Vámonos con más mensajitos. ¿Puede marcar, Nada más hay una línea ocupada. 1-833-867-2346. Dice, Toñito, se dice el caegordo come cuando hay exagerado de Gómez Godínez Luna. Gómez. Saludos a todos menos a ese güey. Ándale pues. Y Edgardo Guerrero dice, 1, 2, 3.
2: Saluditos, saluditos, Benito Murillo y a Inca aquí, desde Bachitesí, Venezuela por los dos. Y aquí estamos con todos los poderes, feliz miércoles con ustedes, todos los oyentes y todos los demás. Esperando que el manita ganadora de Scrub pase
0: a
2: las 2.
0: Se escucha bien mal, güey. Vuélvelo a mandar, por favor, porque de verdad no se te entiende nada. Si a mí no se me entiende, güey.
1: Imagínate.
0: Imagínate ese mensaje menos, güey. Juan Bárcenas. Otra vez con su hincha hormiga, no amen. Ya no entienden que es un jugador del montón. ¿Qué o cuánto les tocó de lo que les pagaron por ese güey?
1: Un jugador del montón. Ajá. ¿De cuál montón?
0: Para empezar, no creo que un futbolista que aspire a ir a Europa, güey, y que ya fue campeón de goleo, es uno del montón, güey.
1: Pues no.
0: Es más, ocuparíamos que terminara su carrera ya para saber si fue del montón o no, güey. Pero ahorita lo que está haciendo Juan Bárcenas, güey, no manches, güey, también tú.
1: Qué Margator, Juan Bárcenas, la verdad.
0: Wey. Sí, güey, o sea, ahorita como está el chavo, güey, decir que es del montón, no te pases, güey. O sea, un chavito que, insisto, ya fue campeón de goleo.
1: O sea, una cosa es que no le vayas a las Chivas.
0: Ay, ya. Uh-huh. Este güey no le va nada, no le va ni a la vida, güey. Este güey es un amargado, güey. Juan Bárcenas, güey. Mayro Vargas dice, Chino Huerta igual a Axel Rose, sobrevalorados.
1: Ay, sí, bueno, se equivocaron, Antonio.
0: Así que tengo ya aquí tengo a la mano mi libretita, lo bueno. No me he apartado mi libretita, Dari, de los vetados.
1: Y sí, sí.
0: Mayro Vargas se une a la lista de vetados.
1: ¿Hasta cuándo, Antonio?
0: Hasta el próximo miércoles. Próximo miércoles. Lo del Chino Huerta, dale. Lo pasé. Uh-huh. Del Chino Huerta no iba a decir nada, güey. Digo, órale, es su punto de vista.
1: Pero.
0: Ya les he dicho. Es que es tan difícil seguir una regla tan básica, güey.
1: No le rasquen, Antonio. O sea,
0: güey, Dari, es tan difícil de verdad seguir una regla tan básica. Uh-huh. O sea, métanse con. Ya dije, con todo mundo, güey. Que yo quiera. Métanse con todo mundo. Pero Axel Rose, déjalo en paz, güey. Con Axel Rose, no. Ahora que si le rasca al tigre, se topa con Betos, güey. Entonces se me va la ingada el Mayro Vargas. Dice Ramiro de California. Saludos, Toño, Dari. Porfa, ¿cómo contactar al Cheo Ludo para poner nuestro granito de arena? Nosotros pasamos por una situación dificilísima aquí en Estados Unidos y mucha gente nos apoyó, gracias a Dios. Ay, es hora de regresar favores, gracias. Ahorita te paso el teléfono de Cheo Ludo con mucho gusto. Es más, de una vez, aguánteme.
1: De una vez.
0: ¿Tienes algún mensajito por ahí?
1: Sí, déjame checar, a ver si por acá tengo mensaje. Uh-huh. A ver, dice por aquí, saludos para JCM, que dice que pues sigue la carrera de Gómez Luna y pues que por eso conoce este programa. También por acá tenemos otro mensajito que nos lo dejan. Ay, saludos para Fabián Santana, que también dice que sí, hace mucho frío en la cabina, Antonello.
0: ¿Hace mucho frío en la cima?
1: Y por acá me está escribiendo el tío Ruedas. Ajá. Ya, nada más, no tengo más mensajitos. ¿Ya no? Creo que no.
0: Che, tío Ruedas, güey, a ver. Creo que ya, ahí está. Ahí está el contacto de Che Boludo, mi querido... Ramiro
1: Héctor Garduño. Uh-huh. Dice, ya no está Javier Ledesma, Dari, yo no lo he visto. Llevamos como cuántos años, Antonio, que descansa los miércoles.
0: No, ya llevamos como mínimo ajá, 7 añitos, güey. Así no mínimo mal, que ya descansa los miércoles. Por eso venía Ramón en ese día.
1: Ajá.
0: Ah, qué poca. ¿Ya ves, Dari? ¿Ya me entiendes, Dari, o no? ¿Ya me entiendes o no? Porque estoy a punto de renunciar. Uh-huh. Ya. Uh-huh. Bienvenido 40 principales. Adiós tu DN Radio. No manches, güey, qué poca madre. El Huitre Salitre dice, buenos días, amigos de Inutilandia, de Huitre Salitre. Toño, échate como un perro de Maná. Bendiciones. Creo que esa ya la pusimos, güey, hace ratito. Dice, te he mandado mensajes a tu particular, pero nunca contestas. Ah, Huitre Salitre. Ah, sí, ayer me mandaste uno, güey, muchas gracias de que decías, de que, aquí está, espérame, déjame, aquí está. Dice, gracias, Toño, gracias, buena entrevista, y busca entrevistar a Lucha Cumbia. Sí, lo voy a hacer, amigo, te lo prometo que voy a buscar a Lucha Cumbia para entrevistarlo. Muchísimas gracias por todo. Pues que no hemos tenido mucha conversación, güey. Te he mandado lo de mi podcast. Y tú me mandaste las cartitas, muchas gracias a lo de pa' mi Leo y pa' mi Sebastián, güey. Muchas gracias. Más bien yo te he mandado lo del podcast, güey, para hacer promoción, güey. Pero así de que estemos entablando una charla, pues no, güey. Ya catocico. A ver, por acá. ¿Dónde está el Cazaserpientes? ¡Pelonete! Ayer me recomendaron una película, pero más aburrida que tu programucho. La película se llama La Captura. Ay, no, eso ya no más puedo dar lata. La Captura es una gran película. Bueno, a mí me gustó mucho.
1: ¿Cuál es?
0: La que está ahorita de moda en la N, de la serie, las series. Pero es una película. Es sobre la captura. Uh-huh. De un un personaje famoso, Dari. Uh-huh. De narcotráfico.
1: Ah, ok.
0: Que ocurrió en el 2016. Pero la toman desde el enfoque de los dos policías federales que lo capturaron. O sea, esa película es con Alfonso Herrera. Uh-huh. El ex RBD, que ha tenido una gran carrera como
1: sí, actor. Sí, ha tenido buenas cosas, sí.
0: Y con, déjate digo el otro, que es un actorazo, el otro señor también, aguántame, déjame te digo el nombre, ahí voy, La Captura, Captura. Actores, ahí te va. Es con como te dije, con Alfonso Herrera y con Noé Hernández. Ese actorazo, Noé Hernández. Así que bueno, para que la busquen, sí se la recomendamos, ¿eh? Se la recomendamos mucho. Si no te gustó, hinche Cara de Serpientes, pues ya es tu pex. Pero ya te estoy conociendo, güey. Eres muy amargadito, güey. Jesús Pimentel, Toño, el radioescucha que te reclamó tiene algo de razón. Y tú también, por tu parte, en las complacencias musicales. Pero si vamos a escuchar a un artista elegido en forma unánime, no tienes que meter los bramidos chimultrufrescos del Juanito. O ponlo a competir.
1: Sí, eso, no,
0: a ver quién lo elige. Bueno, güey, a ver. Pues es que, güey, entienda que lo de Juanito no lo hace. Él manda su mensaje de 2 minutos, güey. Y en su mensaje de 2 minutos, pues canta, güey. Así como el matutino se le antoja dar en su mensaje de 2 minutos meter su chiste. Uh-huh. Pues el mendigo Juanito canta, güey. Y ya, güey. Pues, ¿cuál es el pec, güey? Tú si nos quieres contar lo que quieras en tus 2 minutos de mensaje de voz, haz lo que se te hinche, güey. No lo aguantamos, güey. El Juanito quiere cantar, pues que su canto, güey, ya. Y listo, güey, no empiecen de mamelucas, güeyes, ¿eh? A ver, por acá dice Miguel Montoya de California. Buenos días, inútiles, Darinka, hermosa, pelón encajoso. Queremos música en inglés con todo y tu chino. No van a calificar tus pumbas, pelón encajoso. Pues está bien, güey, no importa que no califiquen. Mientras que califiquen los que me llevan a México.
1: Sí, cierto, Antonio.
0: Así, los que sean, güey. No creas que ya me fanatizo tanto, güey. No, tú relájate. No pasa nada. Me importa más lo laboral. Super. ¡Ey! Nomás para recordarte que estás bien, dejo, por si se te olvidó, tu Herculito, dile que mejor cante y no llame ni cuente chistes. Ahí está. A ver, otro. Saludos desde acá en... ¿qué? A ver. Vicksburg Ranch. Ah, ¿sí existe eso, Dale?
1: Chave.
0: Acá en Salomé, Arizona. Eso. El buen Lua. Abrazo, mi Lua. Creo que es la primera vez que nos manda mensaje el buen Lua. A ver, mi Lua, dime si estoy en lo correcto o lo dije mal, güey. El rockero vaquero dice... ¡Vétalos a todos! ¡Vétalos a todos! El Guadalupe Reyes empezando desde hoy. No, güey, ¿cómo Guadalupe Reyes desde ahorita, güey? Dice Mayro Vargas. Primera vez que me vetan, se ve bien, se siente bien. Ah, pues para que veas, güey. ¡Vamos con llamadita! Mírale, ayúdame con el cronómetro, por favor.
1: Ya, lo tengo listo, don Elón.
0: ¡Buenos días! ¿Con quién hablamos? Bueno, bueno.
3: Sí, bueno, buenos días.
1: ¿Qué onda, buenos días?
3: Hola, buenos días. Acabo escuchando el programa.
0: Qué bueno, canal.
3: Sí, de ahí del chicloso que está quejándose y lloriqueando y dijo que los de la América somos perros. Pues es que depende cómo se diga, ¿no? Hay dos maneras o hay más maneras de decirles perros, ¿no? Por ejemplo, hablando con unas morras, vienen acá y dicen, ¡ay, perro! Ese güey, o es perro para jugar, o es perro para el fut, o es perro para los regalazos. Yo creo, y yo pienso, y estoy seguro que ese tipo de perros somos nosotros. Pero hay los otros perros que son pues, los lambiscones, los arrastrados, los agachones, y son los traicioneros los que te muerden la mano. Yo creo que en esos perros pues entra él, de esos lambiscones, al sur, y casi le besan los pies, le pone un pedestal y todo. Y así el otro lambiscón, pues como el ratakis, esos arrastrados, ese tipo de perros son. Pero sí, nosotros somos otro tipo de perros. Y al al cabeza prieta, ¿cómo se llama? De super gay. Pues igual piensa que con eso ya la pantalla a los demás o todo. Pues no, fíjate que no. Pues yo ni me baño ni bien ese comentario. No tiene nada que ver conmigo. Pero, pues, qué pobre es su comentario. Nada más con eso, y eso es copiado de otro show, de otro tipo de radio. Pero, en fin, no tiene la capacidad como para crear sus propios sus propios chistes, sus propios apodos, su propia carrilla. Tienen que agarrarlo de otro lado. Que lastimosamente. Yo les echo carrilla, creación mía propia, mi carrilla mía, mis ideas son mías, son no las copio de otro lado. Ese es mi comentario. Y pues acerca de la música y todo eso, pues pongan lo que quieran. A mí no, no. Me afecta. No me afecta.
0: Okay. Sí, güey.
3: No, por mí no hay problema. Por mí hasta que... En eso sí, prefiero que hable Dal Culano que cante Juan. Ahí sí. Ahí sí, yo prefiero que hable Dal Culano.
0: Bueno.
3: Pues parece Tizoc. Pues, dice, ¿qué pasó mi niña Tizoc? Le dice.
0: Ya está. Pero, abrazote, carnal.
3: Es cotorreo. Y ya hay otro que yo habló que dice que ya tiene semanas que no escuchaba. Habló para quejarse. Otro llorón, otro Gonzalo. Ay, mendigo llorón. Pero en fin.
0: Abrazo, mi buen Munre. Gracias, carnal.
3: Que tengan un buen día. Saludos.
0: Dani, digo, no voy a decidir por ti, pero no sé si te antojaríamos como mañana un combate acá. Digo, yo voy a...
1: ¿De qué?
0: Un combate de cuando nos toque un AC/DC versus Metallica versus...
1: Sí, sí estaría bueno.
0: Motley Crue, algo así versus, digo, más opciones.
1: O sea, sí, de música en inglés. Ajá. De rock.
0: ¿De sí, rock mañana? Ah, para que lo vayas pensando.
1: ¡Excelente, Antonio!
0: Ya sabemos que el médico viejito va a escoger a Led Zeppelin.
1: No, Pink Floyd.
0: A Pink Floyd, ¿no? Ajá. Va a meter seguramente... pero ahí estaría bueno. Yo ya tengo en la mente, puede ser
1: AC/DC. A los Guns.
0: No, Guns.
1: ¿Por qué no?
0: No, Guns, no. Estaba pensando en AC/DC.
1: Ok.
0: Pero a ver si lo cambio de opinión de aquí a mañana.
1: All right.
0: Dice el mendigo brujita, ¿Pantera o Sepultura? Es que volvemos a lo mismo, güey. Fíjate, nos critican que porque son sus gustos, pero ellos mismos también opinan por sus gustos, güey.
1: Pues sí.
0: Pues sí. ¿Quién fregados va a votar? Es que nomás tú votarías,
1: Pantera,
0: güey.
1: Pantera tiene buenas rolas, pero pues nomás para algunos. Es que, no le gusta mucha gente.
0: Entiende, brujita, tú nomás votarías, güey. O sea, quieres un programa para ti, güey, nada más, güey. Pantera o Sepultura. ¿Tú crees, güey? Nos van a mandar el Choston, güey. Toda la demás banda, güey. Pero si quieres un programa nada más para ti, pues nomás dime, güey. Y ya. Te cuesta 3 cafeses.
1: Más, Antonio.
0: Más, exactamente. Sube la tarifa. Oye, a ver, otro mensajito por acá. El Henry tiene mucho que no escribe, güey. Hola a todos. Les tengo. Mira, para ser más exactos, no escribía desde julio, el güey. Desde el 30 de julio. Hola a todos. Les tengo una pregunta. ¿Por qué les dolió las palabras de Loco Abreu y que fueron palabras muy racistas? Ah, pero están siendo racistas con su propia música y que prefieren rock, dice. Tengan un poco de dignidad, por favor. Se creen muy ingleses. Tómala.
1: ¿Pero quién es?
0: El Henry.
1: Dice. ¿Pero quiénes se creen ingleses, Antonio?
0: Ah, pues a los que no les gusta, a los que...
1: ¿A los que pidieron rock en inglés?
0: No, a los que critican la música...
1: la regional mexicana.
0: Exactamente. Ah. O sea, que se ofendieron con lo que dijo el Loco Abreu, pero que también critican a su música, que es la regional. Dice, en lo correcto, y sí, es el primer mensaje, mi buen Henry Lua. Eso, mi Henry, pues bienvenido, carnal. Ojalá también puedas echar una llamadita telefónica para cotorrear despuesito. Dice, buen día, saludos desde Tijuana. Primer mensaje que mando, bendiciones. Ah, mira, eso... Alex P.
1: Qué bueno que abrazo, carnal. Alex.
0: Abrazo, mi Alex, Gracias, carnal. Dice Luis, Chicles. ¿Puedes poner Rayando el Sol? Ya la pusimos, güey. Es una ícona. Dice, güey, le echas, no puedo decir la palabra. Le echas tierra al Gabo por sus narraciones y es lo mejorcito que les queda. Es cotorreo, dejo. Pues es que si es un sobrevalorado, la gorda que grita porque no canta, grita. El Munra es mi perrita, dice. No, Toñito, mañana Peso Pluma contra Bad Bunny. No, estás bien, güey. Este duelo que pide este güey.
1: Peso Pluma y Bad Bunny.
0: En la vida se me va a ocurrir y en la vida lo va a poner, güey. Dice, fíjate, ni la Dari está de acuerdo, güey. Peso Pluma, Bad Bunny y Grupo Firme. Pero jamás, güey, espero que nosotros pongamos ese duelo. Nunca en la vida, güey. Nunca, güey. De que se nos ocurra a nosotros, no, güey. Jamás, güey. Yo jamás voy a poner a Grupo Firme como una opción para competir, güey. Aquí. Cuando me esté en la estación
1: grupera. En la fiesta o así.
0: Cuando esté en la estación grupera, dale.
1: Ah, de veras, vas a tener que mandar esas canciones.
0: Ahí sí las voy a tener que mandar. Pero aquí no, mis chicles. Estás dando lata, güey. Porque también te veto al chilacate como al Gilbertón, güey. A ver, llamadita. Si nos quedan 2:04, de minuto y medio. Buenos días, ¿con quién hablamos?
4: Es con Miguelito.
0: Es con tu Gelito.
4: Buenos días, Toño. Buenos días, Darinka. Oye, Toño.
0: Hey, mi tío.
4: Si vendieran ustedes las vetaciones para vetar, o sea, para vetar a gente. Hey. ¿Cómo cuánto saldría una para vetar a alguien?
0: Ay, güey, es buena pregunta, güey, pero sería como un pozole pack completo, güey. Un plato de pozole, 2 gorditas, 3 taquitos y una quesadilla.
1: Taquito de pata, digo, tostada de pata.
0: Y aparte una bebida, güey.
4: Me gustaría que pusieran un menú, empezando mañana pongan un menú. Si quieren vetar a Juanito, quieren vetar al Cazaserpientes o a quien sea, o a los amargados que van ahorita a criticar mi llamada, porque nada les embona, pareciera que están haciendo mole, ningún chile les embona.
0: Desembone.
4: No, es más, Toño, me gustaría que te atrevieras a hacer un duelo de la música más matanga para que se la tengan que tragar todo el programa. Ay, les pones música buena se quejan. Le pones música que es de su agrado, se quejan.
0: Sí, ya sé, güey, son muy quejumbrosos. Vamos a tomarlo en cuenta, mi tío. Ya está mi tío.
4: Nada de radio, escucha, tienes tu Toño.
0: Ya sé. Abrazo.
4: Excelente día, muchachos.
0: Gracias, mi tío.
1: Abrazos, bye bye.
0: Vamos con la última llamadita. Buenos días, ¿con quién hablamos?
5: Primo.
0: ¡Gano, primo! ¡Órale!
5: Oye, yo nomás quiero proponer a dos artistas.
1: Ajá, ¿quién es?
5: Mr. Caponi y Mr. Charo.
0: ¿Qué?
5: Ok, pues si te hacen muy, muy, muy, muy fuerte, a Little One y Mr. Charo.
1: ¿Y ellos de qué género son o qué?
5: Pues, el más poderosísimo que puede haber, puro rap.
0: ¿Puro rap? Ah, bueno, vamos a tomarlo en cuenta, güey, con mucho gusto. No te prometemos cuándo, pero algún día.
5: Puro para malandro, Toñito.
0: ¿Puro para malandro? Eso. Ah, también un día estaría bueno algo de por ejemplo, Control Machete contra... ay, ¿qué otra agrupación hay? Snoop Dogg. O 50 centavos.
5: Es del mismo género, nomás que estos son mexicanos, los que te dije yo.
0: Ok. Muy bien. Ya está, carnal.
5: No hay agua, no echamos.
0: Ya está mi nuevo amigo.
5: Pues, oye, Darinka.
1: Dime.
5: Te amo, Darinka.
1: Ay, ok. Abrazos. Bye, bye.
0: Dice el buen Víctor Cosco. Ya canta los cinco. Dice Víctor Cosco. Antonio, buenos días. Saludos, Inutilandia. Jaja. El Munre dice que no copia nada. Bueno, pues, algo le saben al Munre. A ver, por acá nos mandan un videito. Ahí va. Ah, es nuevo también, mira. A ver, video.
6: Bendiciones.
0: Eso, carnal. El buen Alex Pérez. Abrazo, carnal. Gracias y bienvenido a la comunidad Inútila. Ya por último. A ver, acá tengo un mensajito. Órale. Ricky Díaz dice: el Jiki, ¿cuándo competirá Scorpions? Ah, también es bueno.
1: Sí, también son buenos.
0: ¿Es Scorpions? Pronto, güey, pronto.
1: Ahí vamos poco a poco. Apenas hoy. Hoy fue de rock en español.
0: Mañana.
1: Hay muchos géneros.
0: Mañana de rock en inglés.
1: Ok.
0: Pero hay que ver si es heavy, o pesadón, o tranquilón, o.
1: O progressive.
0: O porno.
1: ¡Antonio!
0: Gracias, Darete Tete.
1: Muchas gracias. Que pasen bonito día. Bye bye.
0: Vámonos. Dice: saludos desde Nueva York, Dari y Toño. Eso, carnal. Gracias. El buen dice: yo. Dice su mensaje. Saludos, abrazote, amigo. Esto fue Inutilandia. Gracias por todo.

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17: Contacto Deportivo, es miércoles 26 de agosto y esta es la información. El Lask venció al Celtic y avanzó a la fase de liga de la UEFA Champions League por primera vez en su historia. Hoy Fenerbahce se enfrenta al Olympique de Lyon. Rayados y León avanzaron a las semifinales de la Leagues Cup. Hoy Toluca se enfrenta a Austin FC y América al Columbus Crew. César Huerta llegó a Ciudad de México para reportar con Pumas tras su paso por el fútbol de Bélgica. Aaron Judge ya comenzó a practicar bateo para regresar pronto con los New York Yankees. Con esto y más arrancamos Contacto Deportivo.

0: bienvenidas a una emisión más de Contacto Deportivo a través de la sintonía de TUDN Radio. Soy Andrea Martínez y bajo la producción de Jessica Cedillo, les damos la bienvenida a este breve Contacto Deportivo porque le vamos a ceder parte de nuestro espacio a la previa y el partido de la UEFA Champions League. El Olympique de Lyon se enfrenta al Fenerbahçe de Turquía por un boleto a la fase de liga del mejor torneo de clubes del mundo. Están empatados a uno en el marcador global, así que todavía no hay nada para nadie. Pero antes de hablar de la cartelera de este miércoles, vamos a repasar lo ocurrido ayer, porque con el marcador ya 5-2 en el marcador dentro de los partidos de vuelta, el Saba avanzó a la fase de liga, mientras que con un global de 6-1, el Bodo Glimt, semifinalista de la Europa League la temporada pasada, avanzó a la fase de liga, mientras que el LASK en casa le dio la vuelta al marcador, iba perdiendo 3-0 en el global y con un 5-4 final lograron avanzar por primera ocasión en su historia a la fase de liga de la UEFA Champions League. Los duelos para hoy: el AEK Atenas se estará enfrentando a la Levski Sofía. Están empatados a 0 en el marcador global. Los duelos de hoy todavía bastante apretados. Todos están empatados en el global, así que todavía no hay nada para nadie. El Viking se estará enfrentando al Dinamo Zagreb, que están con global de 2-2. El Celtic se estará midiendo al Slovan Bratislava, que están empatados a 1 en el global. Mismo resultado que decíamos tienen el Fenerbahçe contra el Olympique de Lyon, que siguen en búsqueda de su boleto a la fase de liga de la Champions League. Vamos a escuchar a Paulo Fonseca, el entrenador del Olympique de Lyon, previo a este compromiso.
1: Mis jugadores están muy motivados. Este es un momento importante para nosotros y para el club. Es un partido que podría marcar un punto de inflexión en la historia reciente del Olympique de Lyon, pero también somos conscientes plenamente de la calidad de nuestro rival y debemos mantener la calma en este encuentro. La clave de este partido es el equilibrio. Intenté mostrarles a mis jugadores que este es un momento en el que debemos ser ambiciosos, pero también controlar nuestras emociones.
0: Las palabras del entrenador del Olympique de Lyon. A falta todavía de jugarse los encuentros de este miércoles, ya están definidos los bombos para el sorteo que se llevará a cabo este jueves. Van a ser un total de 36 los equipos que estarán en la temporada de la UEFA Champions League y al momento ya son 29 los directos clasificados a esa ronda, más los tres que se dieron ayer y los tres que faltan el día de hoy. Los enfrentamientos de fase de liga se darán a conocer este jueves 27 de agosto, teniendo la primera jornada de la fase de liga en el próximo 15 de septiembre. En el bombo 1, París Saint-Germain, Real Madrid, Manchester City, Bayern München, Liverpool, Inter de Milán, Arsenal, Atlético de Madrid y Barcelona. En el bombo 2 está el Borussia Dortmund, la Roma, el Sporting Lisboa, el Aston Villa, el Porto, el Manchester United, el Betis, el Brujas y el PSV Eindhoven. En el bombo 3 está el Feyenoord, el Lille, el Napoli, el Leipzig, el Villarreal, el Shakhtar Donetsk, el Galatasaray, el Bodo Glimt, el Fenerbahçe o Lyon, dependiendo de quién gane el día de hoy. Y en el bombo 4 están el Slavia Praga, el Stuttgart, el Como, el Lens, el LASK y los tres que faltan de ganar en este día miércoles. Así entonces, lo que ocurre en la UEFA Champions League. Nosotros los invitamos a que a continuación de Contacto Deportivo no se pierdan la actividad del mejor torneo de clubes del mundo.
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0: dejamos la Champions League para platicar de la Leagues Cup, porque este martes se pusieron en marcha los cuartos de final. Los Rayados de Monterrey vencieron 2-1, a Chicago Fire con goles de Víctor El Toro Guzmán y también de Orbelín Pineda al 83. Cabe destacar que Lucas Ocampos falló un penal por parte de Chicago Fire. El único anotador fue Philip Zinckernagel. Vamos a escuchar las palabras de Matías Almeida, el entrenador de los Rayados.
1: Y este grupo que yo entreno, estoy agradecido, la verdad, porque tiene una predisposición, unas ganas. Y bueno, se ve reflejado en estos partidos que ante la adversidad ellos dan más. Y el partido puede ser bueno o malo, pero la entrega siempre está. El partido pasado tuvimos entrega también. Y bueno, vamos en ese proceso, en ese camino que nos deja contentos, porque lo principal acá es representar a Monterrey de esta manera y que los futbolistas se sientan con sentido de pertenencia. Esa es la idea, y así se atrapa al público. Entonces el público se los va a valorar, se los está valorando, y mientras sigamos va felicidad, hoy un día feliz.
0: En otro de los compromisos de estos cuartos de final, el León venció 3-0 a la Real Salt Lake. Ya son 7 victorias consecutivas las del equipo de Javier Gandolfi. Anotaciones de Diver Cambindo con doblete y un tanto más de Sebastián Vegas. Vamos a escuchar las palabras justamente del estratega de la Fiera.
2: En primer lugar, y lo acabo de hablar en el vestuario, se me viene la palabra orgullo, porque como bien lo marcás, 7 partidos por ahí no es común en el fútbol hoy mundial. Ganar 7 partidos seguidos en distintos escenarios, creo que hay que resaltarlo y felicitar al grupo completo. Como vieron, el 11 inicial por ahí no se repite, por más que el equipo consiga un resultado positivo. Y es esa competencia interna que estamos teniendo, de que está todo muy parejo. A la hora de decidir el 11 es complejo, pero para este lado, como entrenador, el tener esa competencia me da muchísima más herramienta a la hora de decidir. Como bien marcás también, no conseguimos nada, y soy el primero en enviar el mensaje de que no conseguimos nada, que es un presente muy bueno, prometedor, pero que en este momento, desde esta persona, tanto en la victoria como en la derrota, doy vuelta a la página y ya comienzo a pensar en el próximo objetivo, que es el partido que tenemos en Liga.
0: Ahí están las palabras de Javier Gandolfi. Este miércoles se juegan los otros 2 compromisos de los cuartos de final de esta Leagues Cup. El Toluca a las 8:30 de la noche, tiempo del Este, se estará enfrentando al Austin FC. Vamos a escuchar las palabras de el Turco Mohamed, el entrenador de los Diablos.
3: Que somos pocos, pero los que estamos vamos a dar pelea en todos los frentes, sin ningún problema y sin ningún tipo de excusas. Después, con todas las cosas que se hablan, yo lo vengo diciendo desde que ganamos el partido del torneo, el bicampeonato, el 5 de enero que debutamos en el torneo con Monterrey, donde fuimos el equipo que menos preparación tuvo. Y en junio de 2025 te volví a decir lo mismo, que somos el equipo que menos descanso y menos preparación tuvo y más partidos jugó. Entonces en algún momento íbamos a tener esta sesión o esta seguidilla de lesionados. Así que es parte de lo que toca y son los avatares que tiene esto. No hay ningún problema, los que están al 100% y con los que están vamos a buscar seguir avanzando en todos los torneos que juguemos.
0: Ahí las palabras de el Turco. También por parte de Toluca habló Franco Romero, aquí escuchamos a su futbolista.
4: Creo que veo bien a mis compañeros, la verdad que bueno, estamos en una fase final de un torneo que no hemos podido ganar todavía, así que nada, con muchas ganas, esperando poder sacar el partido adelante y poder pasar de llave. Creo que nos hemos acostumbrado este último tiempo a romper rachas y bueno, esperemos que podamos hacerlo en este torneo también y bueno, bienvenido sea si podemos ser el primer mexicano en ganarlo. Creo que es un poco dividido, digamos, porque estamos fuera de nuestro estadio y somos los dos visitante, por así decirlo. Esperemos que nada, se pueda acercar la mayor cantidad de gente, que nada, siempre nos hacen llegar su apoyo y su cariño, y bueno, sería muy importante que estén con nosotros en este paso.
0: América también estará encarando su compromiso de los cuartos de final cuando enfrente al Columbus Crew. Vamos a escuchar a Guillermo Almada previo al duelo.
5: Sí, estamos analizando darle continuidad a los que jugaron, completando la recuperación del esfuerzo del otro día, y entramos en una fase completamente distinta del campeonato, porque en una acumulación de puntos del anterior, y ahora entramos en otra situación que es una llave de eliminación. No vamos a cambiar nuestra esencia, pero sí hay que prestarle mucho más atención a los detalles, porque terminan definiendo los partidos, y cualquier desconcentración o error no te puede costar caro en este tipo de competencia. Así que vuelvo a insistir, con mucha confianza en lo que venimos haciendo, pero intentando mejorar ciertas circunstancias de juego para que no sufrir sobresaltos a la hora de jugar, sobre todo con las distracciones o concentraciones que hemos permitido todavía en algún partido.
0: También por parte de América habló Henry Martín, que se ha convertido en el goleador del equipo de Guillermo Almada. Aquí lo escuchamos.
6: Bueno, primero agradecidos con la afición, porque sabemos que el día de mañana va a ser así. Afortunadamente en esta ciudad tenemos muy buena respuesta de la afición americanista. Sabemos que siempre desde que llegamos al aeropuerto, llegamos a los hoteles, están con nosotros, y esperamos que mañana sea así. Pero la única manera de ver reflejado o de que a ellos les afecte es haciendo las cosas bien en la cancha. De nada sirve que la afición esté en todo momento con nosotros, que haya más afición de nuestro lado, si en la cancha no estamos haciendo las cosas bien. Entonces tiene que ir de la mano que la gente esté con nosotros, y nosotros dentro de la cancha responder y estar a la altura de lo que significa un partido como este.
0: En más de las Águilas del América, que estarán disputando estos cuartos de final de la Leagues Cup, Israel Reyes sabe que el equipo de las Águilas tiene una deuda en cuanto a un torneo internacional se refiere, y cree que la Leagues Cup es una buena oportunidad para romper esa sequía. Así platicó en exclusiva con TUDN Radio al respecto de ese tema.
7: Estaba muy bien la idea del profesor, de lo que hace unos par de meses ya llegó a inculcar, llegó a transmitirnos, que es mucha intensidad dentro del juego, mucha avaricia hacia estar corriendo, hacia estar yendo siempre hacia adelante. Creo que ante un equipo como somos nosotros, que de repente tienes jugadores de mucha calidad, haber un poco implementado ya eso es un plus enorme para los equipos, para los equipos que nos pueden enfrentar, de que no solamente está lo técnico, el talento, etcétera, sino también está la intensidad, de que no te deja respirar. Y creo que nos ha ayudado muchísimo, ha tenido mucho beneficio en los partidos, de poder anotar 2-3 goles por partido, de estar frescos de repente en el 80, 85, y creo que nos ha dado mucho para arriba eso en este torneo.
8: Pero a nivel internacional, ¿qué significaría para este grupo conquistar un título?
7: Creo que sería como un anillo al dedo para todo lo que hemos vivido en esta semana, y la verdad es que no siento el grupo todavía al nivel que puede estar. Y poder lograr este campeonato no es una transición fácil, pero estamos en el mejor de los momentos que hemos tenido en estas semanas anteriores. Estamos en un gran nivel y sería algo único, sería como anillo al dedo.
0: De igual manera, Israel Reyes habló de los rumores que hay sobre una posible salida de él hacia el fútbol europeo, aceptando que es un tema que le ilusiona y que el Mundial pues le dejó ver la calidad en los jugadores de otros países, la cual intentará alcanzar. Aquí lo seguimos escuchando.
7: Se hablaba muchísimo, la verdad que se hablaba bastante. Sí, eso es algo que claro que me ilusiona, es algo que me motiva muchísimo, que como cuando mencionaba lo del Mundial, es algo por lo que trabajo todos los días. Creo que lo que logres en el presente o lo que trabajes en el presente es lo que te va a dar esos frutos para ese futuro que tanto quieres, y yo así lo veo en lo que hago día a día. Sí me ilusiona muchísimo, claro que todos queremos mejorar, queremos seguir creciendo como futbolísticamente hablando, pero sobre todo el Mundial me abrió un poco los ojos de todo lo que existe en jugadores, de todo lo que existe en jugadores de otro mundo, que no, de otro país que no conocías, jugadores de otro nivel, de la élite, y por eso, porque yo quiero competir contra lo más grande que existe en el mundo, contra lo más competitivo y saber de qué estoy hecho ante grandes jugadores.
0: Más de equipos mexicanos ahora con Pumas, porque el Chino Huerta ya arribó a Ciudad de México para ser presentado como jugador de los Pumas, y esto fue lo que dijo en su llegada al aeropuerto.
9: No puedo hacer un balance, en realidad solo jugué 6 meses en Europa y lo demás estuve arrastrando ahí problemas de lesión, 2 cirugías. Por ahí se ha hablado mucho que tuve que aferrarme un poco más allá y lo hice. Me esperé hasta casi el cierre del mercado, que es en 5 días, para ver si me salía una opción. En el club me cerraron las puertas, me dijeron que no contaban conmigo, me separaron del grupo, entonces pasé semanas difíciles, pero con la ilusión de poder conseguir alguna oportunidad allá en Europa. No la conseguí, no quedó en mis manos y vengo con mucha ilusión ahora con Pumas, y sé que tengo algo pendiente también acá.
0: El Chino se incorporará a Pumas y ya tendría una fecha tentativa para su regreso al conjunto universitario, pues está previsto que debute en los encuentros consecutivos en Guadalajara en esa apertura 2026. Pumas hará en unas horas oficial el regreso del Chino Huerta y posteriormente Esteban Solari espera tenerlo ya para la jornada 8 de esta apertura 2026. Pumas, estará visitando a Chivas el 13 de septiembre y luego al Guadalajara en la fecha 9. De esta forma, Huerta estaría descartado para Xolos este viernes 28 de septiembre y para la fecha 7 ante el León.
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11: Estamos a 14 días de la campaña regular de la NFL y hoy te presentamos al jugador que deberá seguir con los Houston Texans. Nos remontamos al mes de marzo del presente año, fecha en la que Houston adquirió vía intercambio a David Montgomery, procedente de los Detroit Lions. Dicho movimiento responde a la necesidad de los Texans del lado ofensivo del balón, unidad que quedó a deber en la campaña 2025. En su etapa con Detroit se destacó por compartir el protagonismo con otro gran corredor de la liga, como lo es Jahmyr Gibbs. Ahora, la intención del jugador de 29 años es deshacerse de la etiqueta de ser únicamente un corredor físico y demostrar que puede ser el líder del ataque terrestre en Houston.
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0: Vamos con información de la NFL. A 2 semanas prácticamente de que arranque la temporada regular, el profundo de los Seattle Seahawks, Bud Clark, y el liniero ofensivo Mason Richman se perderán esta temporada al ser colocado en la lista de lesionados. Ambos se lesionaron durante el primer cuarto del partido de pretemporada contra Tennessee Titans del domingo pasado. Bud Clark sufrió una fractura en el tobillo en la primera jugada defensiva, mientras que Richman se lesionó la pierna derecha mientras jugaba como guardia izquierdo. El entrenador en jefe Mike McDonald declaró tras el partido que Clark estará marginado varios meses y que Richman podría ser una lesión grave, por lo que él estaría fuera un tiempo prolongado. Cualquier jugador colocado en la lista de lesionados antes de la fecha límite del domingo para reducir la plantilla a 53 no es elegible para volver a jugar esta temporada. Por otro lado, el receptor abierto de Cincinnati Bengals, Ja'Marr Chase, aseguró que se encuentra bien tras sufrir una lesión en la rodilla izquierda que interrumpió su entrenamiento de este martes. La lesión ocurrió cuando Chase intentaba atrapar un pase profundo por la banda derecha. Tras unos momentos de incertidumbre, la estrella de Bengals se puso en pie y salió del campo cojeando por su propio pie. Fue evaluado brevemente por el jefe de médicos. Ja'Marr señaló que dependerá del personal del equipo determinar cuánto trabajo realizará durante el resto de la pretemporada. A Cincinnati todavía le queda un encuentro de preparación que será este viernes ante Philadelphia Eagles. Ahora vamos con información de Grandes Ligas, todas las novedades con Luis Quiñones. Luis, ¿cómo estás? Bienvenido a Contacto Deportivo.
12: Hola, ¿qué tal, Andrea? Muy buenas tardes. El saludo para ti, por supuesto, a la gran audiencia de Contacto Deportivo. Los Bravos de Atlanta se ratificaron en el primer lugar de la División Este de la Liga Nacional tras vencer en el primer juego de la serie a los Dodgers de Los Ángeles, pizarra final de 4-3. Ozzie Albies terminó marcando la diferencia para el equipo de los Bravos. impulsando la cuarta carrera en la parte baja del octavo episodio. Se fue Albis de 3-2 con dos producidas, mientras que Bryce Elder le ganó el duelo de abridores a Tyler Glasnow. Tres carreras permitidas en seis entradas para Elder, mientras que Glasnow permitió también tres, pero en cinco entradas completas de actuación. El cubano Raisel Iglesias cerró la novena entrada con una de ventaja para anotarse su rescate número 28 de la presente temporada. Permitió un hit, un boleto con un ponche, pero no le hicieron carreras. Por los Dodgers, el japonés Shohei Ohtani se fue de 5-1. El único imparable que conectó fue su triple número 4 de la campaña a la altura del noveno episodio. Los Bravos aprovecharon para despegarse a 4.5 juegos de los Phillies de Filadelfia, que perdieron frente a los Marineros de Seattle, pizarra final de 4-1. Mientras tanto, en el Bronx, el cubano Jordan Álvarez se destacó a la ofensiva de 5-3 con una carrera producida, encabezando un ataque que también incluyó par de cuadrangulares de Jainer Díaz, el número 15 de Jeremy Peña, para guiar la victoria de los Astros 9-7 sobre los Yankees de Nueva York. Por los Bombarderos, Cody Bellinger conectó su jonrón 12, mientras que Luis García Jr. llegó a 27. Los Yankees mantienen la diferencia de 3.5 juegos respecto a los Tampa Bay Rays, líderes del este de la Americana, que perdieron 4-1 ante los Tigres de Detroit, pero ya sienten muy cerca a los Medias Rojas de Boston a solamente 1.5 juegos después de la victoria de los Red Sox 7-3 frente a los Marlins en Miami. 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Más información

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1: Venció 2-0 al Sheffield Wednesday. Raúl Jiménez entró al 62, mientras que el West Ham United derrotó 4-1 al Southampton. Edson Álvarez no fue convocado. Este miércoles, Brentford City se enfrenta al Burnley, Newcastle al West Bromwich Albion y el Tottenham al Charlton Athletic. En la Liga de Arabia Saudita, el Al Nassr derrotó 3-2 al Al Ettifaq. Cristiano Ronaldo fue titular y salió al 45. Por otro lado, en la Copa Libertadores, Independiente del Valle con global de 4-1 avanzó a los cuartos de final, eliminando a Deportes Tolima. Y en la Copa Sudamericana, River Plate e Independiente Santa Fe se enfrentan hoy, estando empatando sin goles en el marcador global. Llegamos al final de Contacto Deportivo. Quédense con la previa y el partido de la UEFA Champions League entre el Fenerbahce y el Lyon, bajo la producción de Jessica Cedillo. Soy Andrea Martínez. Hasta la próxima.
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0: Hola, hola a todos, sean bienvenidos a una nueva transmisión. Tenemos los playoffs de la UEFA Champions League. Estaremos conociendo a los últimos invitados completamente en vivo en la señal de TUDN Radio. Manu Villaseñor, quien les saluda en la compañía de Gabriel Sainz, la producción de Jessica Cedillo y también de Andrea Martínez. Estamos desde el Parc Olympique Lyonnais y de esta forma conoceremos al siguiente invitado a la fase de liga de la UEFA Champions League en este partido entre el Olympique Lyon y el Fenerbahçe de Turquía. Hay que recordar que en la ida empataron 1-1, los goles por parte de Luis Openda por parte de los franceses y Greenwood por parte de los turcos. Tengo el placer ahora sí de saludarte, mi querido Gabo. ¿Cómo andas? ¿Qué esperamos para este partido?
1: Mi querido Manu, qué gusto saludarte. Un abrazo a toda la gente que nos sintoniza a través de la aplicación Euforia y TUDN Radio, así como en todas las estaciones afiliadas. Listos para este partido. Me tocó la ida también este encuentro, así que pues bueno, yo esperaría que fuera un partido importante. El Fenerbahçe le terminó costando empatar el partido y obviamente apelaba a su localía. Ahora creo que va a ser un tema complicado porque bueno, va de visita, enfrentar a un equipo como Lyon, que de repente tema local se ha mantenido fuerte, y a ver cómo se comporta contra el equipo turco, que vaya que tiene buenos futbolistas. O sea, tú ves la plantilla que tiene de inicio y dijeras, este equipo puede jugar en cualquier parte, en cualquier equipo, pero ya no sé si sea el buen momento que están pasando todos, y eso también termina teniendo mucho que ver en esto, ¿no?
0: Y si te parece, ¿por qué no arrancamos con los fichajes?
1: Claro.
0: Lo que fichó Lyon, al menos los más importantes, lo que fichó Fenerbahçe, porque ahora que hablabas sobre la plantilla de este conjunto turco, estoy completamente de acuerdo contigo, sobre que podría jugar casi en cualquier liga por los nombres que tiene, algunos con mucha fama, creo, pero también ya
1: hasta
0: pasados de los 30 años.
1: Sí. Bueno, campeón del mundo con
0: el Kanté. Caso de N'Golo Kanté. Pero en fichajes para esta temporada específicamente, por parte de Lyon, encontramos a Zakari Atekame, lateral derecho de 21 años, que viene del Milan. Luis Openda, que llegó también para esta temporada, el delantero belga proveniente de la Juventus, que ya marcó. Julien Durambeil, un jugador que personalmente me gusta mucho, pero sí, que el Dortmund bueno. Vuelve a ceder. Después, uno de los fichajes más caros por más de 10 millones de euros, Mats Wittstrup, el jugador de 25 años danés, proveniente del Salzburgo, y Felix Bacher, proveniente del Estoril, 25 años, defensa central. Hay que recordar también, a Lyon se le fue Orel Mangala, y también se le fue Hendrik, ¿no? Que regresó ya al Real Madrid.
1: Correcto.
0: Yo veo nombres muy interesantes, obviamente pensando sobre todo en el ataque, ¿no? Lo de Openda, Durambeil, creo que son dos jugadores, uno con más proyección que el otro. Openda creo que ya con 26 años se ha rezagado un tanto, pero está buscando resurgir en la liga francesa.
1: Sí, de acuerdo, buenas contrataciones que hace el conjunto de Lyon, así que bueno, pues tratar de ponerlo al frente. También obviamente tiene incluso, y bueno, va a iniciar desde la banca, Tagliafico, un tipo también importante, el argentino, no es refuerzo, pero bueno, pues igual tiene que hacerse presente en este equipo. Y a mí me parece que el Lyon es un equipo que juega bien, a mí me gusta, de repente creo que es un equipo que juega abierto, que no se detiene ante muchas situaciones, que bueno, termina buscando precisamente en la cancha. Así que bueno, pues ojalá que tengamos un buen partido. Me gusta el conjunto de Paulo Fonseca, creo que es un equipo que es agradable a la vista, y a mí me gustó que fuera a buscar el resultado. Al final lo platicábamos en la transmisión en ese momento, y la verdad es que, bueno, decíamos, con un empate sería muy bueno para el conjunto del Olympique de Lyon, pero por mucho tiempo en el partido lo iba ganando, y pues bueno, la verdad es que sí, iba a regresarse por lo menos con esa victoria, termina con el empate, y bueno, es algo que creo que puede finiquitar precisamente en este partido, ya veremos qué pasa.
0: Sí, que de hecho, revisando un poco las alineaciones, bueno, Lyon saldrá exactamente igual, y creo que es producto de esto que mencionas, Gabo, del hecho de haber sido superior en el partido de ida, y que creo que el empate te da cierta ventaja, ¿no? Ahora con la localía que podrá tener este conjunto francés. Del otro lado, lo que tiene Fenerbahçe, lo que ha sumado, al menos en esta ventana de transferencias, tú mencionaste N'Golo Kanté, que ya lleva un tiempito acá, pero también está Berat Muriki, el delantero de 32 años del Mallorca, el de Kosovo, creo también muy destacado. En algún momento de la pasada temporada también estuvo sonando ligeramente para el Fútbol Club Barcelona ante la salida de Robert Lewandowski. Después también tenemos el fichaje de Romelu Lukaku, de 33 años, proveniente del Napoli. Nathan Ake, que hoy jugará como titular, 31 años, proveniente del City. Y también para el ataque, que de hecho anotó gol en la ida, Mason Greenwood. Otro jugador de esos que prometían bastante, Gabo. Tiene temas también extra cancha y que no ha podido consolidarse. Pero viendo estos nombres, ¿quién te parece que ha fichado mejor?
1: A ver, uno pensaría que tiene futbolistas, y vamos a ponerlo entre comillas, mucho más importantes el conjunto del Fenerbahce. Pero me parece que por lo que vimos en el partido de ida, a mí me gusta más lo que hace el conjunto de León. Vamos a ver qué pasa. El Fenerbahce tiene figuras, creo yo. Quizá algunas ya en declive, y no por nada han dicho también que la Liga Turca se vuelve también el cementerio de elefantes en algún momento, y eso creo que también es importante destacarlo y entenderlo, cómo pueden plantarse estos dos equipos. Yo pensaría, por lo que viene el partido de ida, y no tanto por lo que pudieron haber fichado y si les van a hacer funcionar, porque creo que apenas van llegando, que el Olympique de Lyon le puede ganar el conjunto del Fenerbahce, a pesar de las figuras que tiene.
0: Estoy contigo, creo que León es favorito, lo conoceremos en unos minutos. Vamos a ir a una pausa, al regresar conoceremos un poco más acerca de cómo han iniciado también en la liga, de los antecedentes entre estos dos clubes y muchas cosas más. Así que acompáñenos en TUDN Radio, no se vayan, vamos a una pausa.
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0: De regreso en la señal de TUDN Radio. Ya los equipos están entrando al vestidor para afinar los últimos detalles a menos de 20 minutos de comenzar con este partido de vuelta entre Lyon y Fenerbahce. Está empatado en la ida 1-1 y están buscando el último cupo disponible para entrar a la fase de liga de la UEFA Champions League. El perdedor tendrá que recalar en la UEFA Europa League. Ya hablamos un poco de los fichajes, repasando lo de Lyon, de los más llamativos, Luis Openda y Julian Durambail. Del otro lado, lo del Fenerbahce, que tiene a Lukaku, a Nathan Ake y a Mason Greenwood. Pero ahora toca conocer también un poco el cómo han arrancado esta temporada en la liga, mi querido Gabo. El Lyon arrancó con victoria, lo hizo frente al Toulouse 2-0 en la calidad de visitante. Del otro lado, el Fenerbahce también lo hizo ganando, pero como local, 4-2 frente al Konyaspor. Pero también han tenido un camino distinto ya en esta UEFA Champions League. Lyon solamente tuvo una fase previa donde derrotó 4-2 en el marcador global al Sparta Praga, mientras que el Fenerbahce tuvo que librar dos rondas más. Una frente al Górnik de Polonia, donde le ganó 2-1 en el global, y la última 3-0 frente al Sturm Graz de Austria, para finalmente tener este encuentro entre ambos equipos. Tienes también partidos amistosos en el camino. ¿Ves alguna ventaja entre haber jugado una ronda más o no?
1: Híjole, qué buena pregunta, porque a veces puede ser ventaja o puede ser desventaja. O llegas más enfilado o te afecta en el cansancio. Y obviamente esto apela a los equipos que, bueno, que no tienen los lugares directos, que, bueno, que tienen que ir a buscar su lugar en esta previa, en esta zona de playoff. Algunos, bueno, los terminan mandando para su casa, pero pues es una realidad que intentan las ligas poderse colocar con un poco de más equipos. El tema de Francia, por ejemplo, que sí tiene lugares directos, pero te puede acceder a otros lugares por medio de este playoff. Y bueno, el tema de Fenerbahce, que bueno, trata de meterse porque no tienen los lugares directos, igual que le pasó hace en unos días también al conjunto del Olympiacos, que terminó quedando fuera, y por eso pedíamos, a ver, ojalá que entre para Hormiga, pues suena por ahí. Pero bueno, sí es un tema difícil, porque el pensar que tienes un partido más te puede ayudar a lo mejor a ver piezas y colocar y tratar de tener un poco de más opciones y escenarios que puedan ser complicados para el avance. Pero pues a veces te puede cansar y te puede dejar simplemente fuera de un torneo porque no supiste manejar, creo yo, esa situación de lo que pudiste haber hecho en el partido. Entonces, creo que es un tema de... es un arma de doble filo, sin duda, para mí, me parece. Y habrá que ver si alguno de estos dos equipos lo toma a su favor.
0: Y también repasando un poco los antecedentes, arranquemos con el Lyon, lo que hizo la temporada pasada, y es que fue el primer lugar de la fase de liga de la UEFA Europa League con 21 puntos, pero se fue eliminado en octavos de final a manos del Celta de Vigo. Del otro lado, el Fenerbahce también en la UEFA Europa League fue lugar número 19 con 12 unidades, le tocó jugar la ronda de repechaje, la perdió 4-2 frente al Nottingham Forest, y bueno, estos equipos entonces eliminados de forma muy pronta, eso sí, con diferente desempeño en la fase de liga, pero el desenlace es más o menos similar, y hoy están buscando uno de ellos colarse a la UEFA Champions League. Pero en los antecedentes también entre estos dos equipos, ya en el cruce directo, recordando que la ida quedó 1-1 con goles de Greenwood y de Luis Openda, se han enfrentado en 6 ocasiones, con 4 victorias para Lyon, 2 empates, nunca ha ganado el Fenerbahce frente a Lyon. ¿Te llama la atención el dato?
1: Sí, la verdad es que bueno, lo revisábamos también en algún momento en el partido pasado, y a mí me parece que sí es un tema a destacar, que es una situación que puede ser complicada para este conjunto. Y bueno, pues a ver si puede ahora cambiar esa historia. Tendría que hacerlo para tratar de buscar el lugar. Eso es una realidad que tiene que pasar. Si no, bueno, pues prácticamente se va a quedar fuera del torneo.
0: Solamente tiene 2 victorias en Francia el conjunto del Fenerbahce. En 2002 en UEFA Europa League frente al Marsella en su cancha, y nos vamos hasta 1985 en Champions, cuando le ganó 3-2 al Burdeos. Y bueno, también vamos a escuchar las palabras de Paulo Fonseca, lo que dijo el técnico portugués que dirige a Lyon acerca de lo que será este partido.
2: Mis jugadores están muy motivados. Este es un momento importante para nosotros y para el club. Es un partido que podría marcar un punto de inflexión en la historia reciente del Olympique de Lyon. Pero también somos conscientes plenamente de la calidad de nuestro rival y debemos mantener la calma en este encuentro. La clave de este partido es el equilibrio. Intenté mostrarles a mis jugadores que este es un momento en el que debemos ser ambiciosos, pero también controlar nuestras emociones.
0: Así entonces las palabras de Paulo Fonseca, técnico que ha marcado ya su sello con este conjunto, que le ha dotado de una identidad. Y nosotros vamos a ir a una pausa más. Cada vez falta menos para el arranque de este partido de vuelta para conocer quién se clasificará a la UEFA Champions League. ¿Será Lyon o Fenerbahce? Acompáñenos para descubrirlo.
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0: Lille, Napoli, Leipzig, Villarreal, el Shakhtar, Galatasaray. Acá se va a instalar Fenerbahce o Lyon. Y también tenemos al Bodo Glimt. Y por último el Bombo 4, Slavia Praga, Stuttgart, el Como de Cesc Fabregas, Lens, el LASK, AEK de Atenas o el Levski Sofía. Y tenemos un poco más de los playoffs del repechaje: Dinamo Zagreb o el Viking, Slovan Bratislava. Y también tenemos al Zaba, que fue sorpresivo. Y es lo que tenemos en general, mi querido Gabo. Creo que hay un lugar privilegiado, ¿no? Para el Fenerbahce o Lyon, siendo bombo 3.
1: Sí, completamente. Así que bueno, pues esperar a ver qué equipo es el que se coloca en este bombo. Y bueno, ya también esperar el sorteo, obviamente, y el inicio de este, de esta fase de liga, que ya a muchos sí les gusta, del 8 al 10 de septiembre. Así que bueno, vendrá ya lo importante de la UEFA Champions League.
0: Vamos a una última pausa para venir ya también con el comienzo del partido que tendremos a Lyon o Fenerbahce en la UEFA Champions League. Esto es TUDN Radio.
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0: Ahí pueden escuchar lo que es este ambiente. Ya los jugadores preparados en los vestidores. Esta es la antesala, Gabo, de comenzar ya la fase de liga de la UEFA Champions League. Acá se juega todo. No hay mañana para estos dos equipos. Después podrá venir un camino largo en búsqueda de soñar, porque claramente ninguno es candidato, pero sí creo que podrían convertirse ambos equipos en un animador de esta UEFA Champions League.
1: Sí, la verdad es lo que buscan, en emocionar a sus aficionados, en poderles generar algo para este torneo. Es una realidad, ninguno de los dos es favorito para llegar. Siquiera, yo no sé si para avanzar, a lo mejor para quedarse en, después de jugar la fase de liga, pero bueno, pues... Es el torneo que tiene unas noches mágicas de repente, y si han sido campeones por ahí, el Nottingham Forest, en su momento el Oporto, o el Porto, o sea, realmente, ¿por qué no pensar que a lo mejor algún equipo puede tratar de soñar con ser campeón de la UEFA Champions League? ¿Qué es complicado? Es muy complicado, porque habrá equipos mucho mejores, con plantillas mucho más grandes, con muchas ilusiones mucho más importantes, con mucha presión, que te van a poner complicada la cosa, y obviamente con mucho más fútbol.
0: Sí, y también ahí entra un poco la duda, ¿no? A ver, creo que todo aficionado quiere que su equipo esté en UEFA Champions League, no hay duda de eso. Pero sí puede haber una duda sobre dónde puedes competir mejor. O sea, ¿qué es más conveniente para el club? Un poco por lo que hablaba Paulo Fonseca, ¿no? De que este partido puede ser un punto de inflexión para las aspiraciones de Lyon, que creo también tiene una aspiración de volver a ganar la Ligue 1. Pero también en Champions sabe que tiene una limitante para poder competir. Hay un punto donde el soñar te permite llegar, ¿qué te gusta? Octavos de final, cuartos de final, si las cosas se acomodan, pero luego es muy difícil avanzar mucho más allá de eso. Sí. Vienes de una temporada donde fuiste primer lugar, hablando de Lyon, de la UEFA Europa League, donde te cortaron las alas en octavos de final, pero fue sorpresivo porque no esperabas que eso sucediera. ¿No podrá haber también un deseo, más allá de querer ganar, de mejor jugar la Europa League, donde realmente compites en tu nivel y tienes más chances?
1: Sí, digo, la verdad es que, bueno, aquí el tema es que, pues en esta situación, el poder estar en un torneo como la Champions, pues bueno, te genera mucho más ilusión, aunque no seas un candidato para conseguir el título. Eso sin duda termina siendo un tema que puede quedar ahí, que tú dices, bueno, pues es un torneo mucho más importante que la Europa League, pero la Europa League puede ser un torneo mucho más accesible para la plantilla, para lo que tienes, para el equipo, para lo que termina siendo todo lo que es el tema de la plantilla que puedes tener. Así que bueno, pues aquí se están acomodando ya los dos equipos, prácticamente listos, tanto el Olympique de Lyon, el equipo de Paulo Fonseca, como el equipo del Fenerbahce, el equipo de Ismail Kartal, el turco, para escuchar y deleitarnos con el himno de la UEFA Champions League.

0: espectacular el himno de la UEFA Champions League. Me gustó que nadie abucheó. Hay otros estadios en los que de repente se abuchea la gente aquí en Lyon, en Francia, expectante, emocionada por el himno de la UEFA Champions League. Y yo estoy completamente seguro, estamos por ahí de los 60.000 espectadores. A este estadio le caben 59.186, pero hoy hubo sobrecupos, no cabe absolutamente nadie, Manu. Ojalá que tengamos un buen partido.
1: Así va a ser, mi querido Gabo. Por la obligación, a ver, creo que también va a ser cerrado, ¿no? Porque nos presenta esto ya el partido previo con el 1-1. Va a haber momentos donde sea cerrado, pero creo que la localía de Lyon puede hacer que el partido se abra pronto. Ojalá exista algún error tempranero que haga que el partido se abra, que vuelva al obligado, al equipo que va perdiendo, y entonces podamos tener ciertos momentos de ida y vuelta. Entretenido va a ser. Lo que quiero también es que esto pueda llegar a ser espectacular.
0: Completamente, ojalá que así lo tengamos el partido a través de la sintonía de la aplicación Euforia y TUDN Radio. La producción de este partido de Jessica Cedillo y está también Andrea Martínez. Así que bueno, nosotros listos y preparados para este encuentro, para que usted se divierta. Los dos capitanes primero llegan ahí, precisamente el número 37, Milan Skriniar, por parte del conjunto del Fenerbahce. También lo hace como capitán Corentine Tolisso, el francés, ahí junto con el árbitro, que ojalá ni lo mencionemos, se haga un buen trabajo el italiano Maurizio Mariani.
1: Sí, no, ojalá que no tengamos nada de tema arbitral sensible que pueda marcar el rumbo del partido. Ya decía lo de Maurizio Mariani, italiano de 44 años, promedia 4.6 tarjetas amarillas por juego. Así que es un árbitro que está dentro del promedio, ¿no?
0: Sí.
1: De los que suelen controlar el partido, me imagino, los primeros minutos lo va a intentar controlar mucho más con la palabra, el apercibimiento, y no tanto desde las tarjetas. Pero también sabemos que en la segunda mitad todo suele cambiar, ¿no? En el fútbol.
0: Hay una pequeña parcialidad por parte del conjunto del Fenerbahce en una de las esquinas de donde están colocados ellos para defender, en el costado de la derecha, prácticamente ahí en el tiro de esquina, que ya fueron a saludar precisamente el conjunto del Fenerbahce, su uniforme en amarillo con rayas en azul, el conjunto del Olympique de Lyon con la playera en blanca, con azul y rojo en la parte del pecho y también en las mangas. Así que, pues bueno, ya listos los dos equipos para buscar el lugar en la Champions, para meterse a la fase de liga. Ahí nos muestran a Paulo Fonseca en la tribuna, el árbitro del partido, el italiano, checando que todo esté listo a través de la aplicación Euforia y TUDN Radio, checando su cronómetro. Estamos ya un minuto pasado del tiempo en el que tenía que haber iniciado el partido, pero eso no evita que ahora Mariani pite y dice que se mueva la pelota. La pasión ya está en la cancha, el balón rueda en el terreno de juego. Olympique de Lyon y el Fenerbahce turco buscan el lugar en la UEFA Champions League en esta temporada 2026-2027 a través de TUDN Radio. Pelota por el costado de la derecha, la saca el arquero Greff para ponerla en lateral. Va a ser balón de manos para el conjunto visitante, que mueve la pelota por el costado de la derecha. Al mover el balón, tenemos algo de tiempo, mi querido Manu. Si puede ayudarme con la alineación del conjunto del Olympique de Lyon, lo agradezco.
1: Arranca con un 4-3-3 en la portería con Dominic Grave. Después en línea defensiva, Abner Vinicius, Niakate, Ruben Kluivert, Maitland Niles. Después en el medio campo tenemos a Corentin Tolisso, Tyler Morton y Tanner Tesman. Extremo por izquierda, Malik Fofana. Por la derecha, Ernest Nuamá. Y en la punta, Luis Openda.
0: Perfecto, ahí está. Karen Villagrana nos manda mensajes. Saludos, dice.
1: Saludos.
0: Vamos, oiga, volar muy bien, mi querida Karen. También por acá nos dice Don, el famoso MVP IK de Kevin Arriaga, que será el rival de la hormiga en el Olympiacos. También Laura Val nos manda saludos. Y Noé desde Abasolo, Guanajuato, saludos. También el Alacrán de Durango ya se reporta. Saludos nos manda el famoso Alacrán. Pelota por el costado izquierdo, balón que saca el conjunto del Olympique de Lyon. La toca para atrás Abner Vinicius. El balón lo recupera el Fenerbahce. Bolo Kanté toca por derecha. La pelota para el frente para buscar a Talisca. La pelota termina siendo muy complicada, pero ya tocó la primera pelota con los Bolo Kanté.
1: Sí, acá también el error por parte de Dominic Grave. Intenta salir por el centro y deja el balón ahí dividido sobre el primer cuarto de cancha. Lo toma Kanté y bueno, ahí podía haber generado un poco más el Fenerbahce. El pase, el último pase, buscando desde Talisca hacia Muriqi, queda un poco largo.
0: Señor. Balón que mueve zona defensiva el Olympique de Lyon. Me gusta la playera del Olympique de Lyon, ¿eh?
1: Sí, es linda, con las franjas, atípica, ¿no? En cierto sentido.
0: Sí, de acuerdo.
1: Solemos ver un poco más limpia, pero la verdad es muy linda.
0: Sí, está bonita la playera. Pelota por derecha, la mueve para el frente Tesman, la deja para atrás en primer cuarto de terreno, primeros instantes de estudio. Usted que le sabe al tema de la táctica, pues eso prácticamente lo hacen cuántos minutos, ya me contará mi querido Manu, cuando la pelota queda dentro del área a favor de León. Sí, termina siendo un aventón, un movimiento ahí, una falta. Se queja a toda la gente del Olympique de León, pero me parece que Openda estaba cometiendo falta.
1: Sí, ahí muy claro, ¿no? A ver, los dos se van sujetando, pero después el tema es que a qué suelta Openda y Openda lo toma del short. Y creo que es lo que se percata el árbitro, que solamente hay sujeción de uno de los dos lados y ahí decide marcar la falta. Sobre los minutos de estudio, tiene creo que ver un poco más con cómo se asienta el equipo, depende más de los jugadores. Pero a ver, normalmente 5 o 6 minutos en un escenario complicado donde suele haber cierto nerviosismo y tienes que tener un poco de calma. Ahora mismo lo pide Talisca para sus compañeros, creo que 5 o 6 minutos es más que suficiente.
0: Sí, digo, a veces cae un gol al minuto, a los 2 minutos, pues ¿dónde estuvo el estudio? Y se acabó, ¿no? También depende de cada partido.
1: Que ya sabes qué esperar, o sea, todo está preparado, todo está visto,
0: sí,
1: por
0: sí,
1: cuerpo
0: sí, sí.
1: técnico, por jugadores, saben a quién van a enfrentar. Difícilmente te va a sorprender algo, lo puede pasar, el fútbol también trata de la sorpresa, pero creo que te toma más el tiempo de adaptarte un poco a la cancha y al escenario.
0: Balón largo en tres cuartos de terreno, recupera el conjunto del Fenerbahce por derecha. Antes muy bien en zona de medio campo, buscando la pelota, quedársela a Vinicius, cometieron falta, va a ser balón parado para el conjunto local, que mueve la pelota por el costado de la izquierda. Saludos, Hugo Uber, nos manda salud, muchas gracias a toda la gente que se conecta, gracias de verdad a toda la gente que está participando en la transmisión. Y si están en Estados Unidos, descarguen la aplicación Euforia y busquen TUDN Radio para que nos sintonicen también. Están en México o el mundo, en la aplicación Tuning. David Zazueta dice, saludos a los melolengos, saludos a la gente de, bueno, La Mala y el Feo, ahí estamos, gracias. Hoy muy tempranito, 6:20 de la mañana, hora de la Ciudad de México, 5:20 de Los Ángeles, pero ahí estamos. Viene el centro, balón al área, intenta el conjunto del Fenerbahce. Talisca pide tiro de esquina, sí, tiro de esquina, al 4:20 por el costado de la izquierda, 0-0.
1: Y acá, bien, cómo profundiza Archie Brown, mete el centro, y el hombre que llega al primer palo, que me parece que era Niakate, termina dejando pasar al esférico. Sé que no llegaba, quedaba ahí un tanto corto. Bueno, finalmente se señala
0: al
1: ya.
0: Al final no, ¿no? Bueno, ¿eh?
1: Saque de meta, ¿no?
0: Qué cosa.
1: Pero es Tyler Morton el que termina por desviar, por entrar junto con Talisca, que aparentaba entrar solo al área. Hace una muy buena cobertura defensiva, pero sí me llama un poco la atención la pasividad por parte de Niakate.
0: Sí, señor. Balón en zona defensiva, la pelota para que la saque Grief. Nos pregunta por acá Luis Castelán que qué tomamos para mantener la buena voz. Bueno, tratamos de tomar mucho tecito. El señor Manu, no sé qué traiga ahí, parece que trae vodka, parece que trae. No,
1: debería.
0: Pero no. Sí. Imagínese un vodka con un buen jugo de naranja, qué cosa. Ya se me antojó.
1: El problema es la hora, Gabo.
0: Exactamente. Bueno, pero ya en Europa ya es tarde. Como estamos en Europa, bueno, pela. Bueno, balón por derecha. Habrá tiro de esquina, punta. Ahora sí, tiro de esquina para el Fenerbahce a los 5:30, 0-0.
1: Está profundizando bastante por las bandas el Fenerbahce, mandando a los laterales. En la pasada notábamos lo de Archie Brown por izquierda, ahora es Nelson Semedo quien le hace la pasada a Greenwood, pasa por la derecha, viene el desvío y el corte y posteriormente el tiro de esquina.
0: Va a venir el balón desde el costado de la derecha, Griff acomodando a la defensa. 5 por parte del Fenerbahce para buscar un remate, 1 para el rebote, viene el centro, balón al área, Griff la escupe, Talisca la deja ahí en el área, el rechazo defensivo. Y la mandan prácticamente hasta el primer cuarto de terreno para el Fenerbahce. De zona defensiva la va moviendo. Uy. Policía, cuidado que la perdía. Casi se quedaban ahí intentando la jugada por derecha. Estuvo cerca. Buen balón para el frente para León. Muy alta para que le intente bajar a Tolisso. Y también alguien ahí en ataque. Va a hacer pelota para el conjunto visitante.
1: Sí, ahí lo de Semedo.
0: No, qué cosa.
1: Pierde el equilibrio de una forma muy extraña, Gabo.
0: Balón largo, cuidado para el conjunto de León por derecha. Va intentando el equipo visitante. La dejan para atrás. Talisca, a ver si le pega. Cambia el juego con la pierna zurda para el costado de la izquierda. Va intentando quedarse con el balón. Aydin, el turco, por fuera. La pelota, a ver qué le pega. Va buscando el remate. Wendouzi quería pegarle. La pelota por la izquierda la tiene Brown. Metía el centro Brown. En el corredor del área intentando. La pelota de Brown. Parecía que le quitaban el balón. No hay falta. Sí, terminaron marcando que la pelota sale, me parece, ¿no?
1: Sí, saque de banda.
0: A ver.
1: Sí,
0: saque de banda, ¿no?
1: Sí, ya lo indica ahí, ¿no? A ver, o le marca la mano a Brown.
0: Ya no sé, es que al final...
1: A ver, vamos a tener repetición.
0: Y sí, porque Brown se va cayendo y lo toca con la mano. Lo toca con la mano, correcto. Sí, señor.
1: Ahí está, ya no pasó nada. Y luego también... ¿Cuánto después?
0: Balón largo, pelota para el León. Pelota que va a botar dos veces. Ya no puede Openda, se quedó el balón. En zona defensiva va a ser despeje de puerta para Ederson. A los 7:30, 0-0.
1: Creo que se empareja mucho el duelo tácticamente hablando por cómo está estructurado cada equipo. El 4-2-3-1 de Fenerbahce deja a Talisca jugando ahí detrás de Muriqi, desde el punta. Te cuento de León después de esto.
0: Balón que tiene León por derecha. Ahora para el centro. A ver si se anima alguien a pegarlo. El bombazo directo al arquero Ederson al tiro de esquina. Cerca estuvo el conjunto de León. El bombazo se va a la esquina. Pelota que tenía León en los linderos del área. Estuvo cerca el primero.
1: Qué bien ahí Malik Fofana, Todo llega de una recuperación de un saque de banda por parte del Fenerbahce por el costado de la derecha en el sentido del ataque de León. Giran rápidamente hacia Malik Fofana, conduce ligeramente, ve que Semedo no le va a salir y decide impactar desde un poco detrás del último cuarto. Cruza su remate, le alcanza a botar, pero viene Ederson para cubrir.
0: Vendrá el centro desde el costado de la derecha a meter el centro, el número 7, Naumann. El balón se va por un costado, pero bien tira de esquina. ¿Qué dice el árbitro? Que no hay nada. El balón va a ser para el conjunto visitante. Era clarísimo tiro de esquina. Cuando llega el futbolista de León, remata de cabeza Tolisso y le pega en la cabeza al futbolista del conjunto, el Fenerbahce. Pelota larga por derecha, vamos a ver, en tres cuartos de torero parecía falta, ¿qué dice el árbitro? El balón lo recupera el conjunto local por el costado de la izquierda. Junior, nos manda saludos, melolengos, venga, saludos, abrazo a toda la gente que nos sintoniza. También por acá nos está mandando mensaje ya también el Mauricio Gutiérrez, pero parece que está escribiendo una carta. Dice, ¿qué onda? Cabo, dice, bien sabido, también es bueno para la garganta un tecito. Bueno, saludos, recomiéndame.
1: Me quiere alburear, me imagino.
0: Sí, me quiere alburear, pero bueno, pues obviamente no le voy a contestar. Ay, Mauricio, de veras, qué corrientito me saliste, pero bueno. Me nota que tiene el conjunto del Fenerbahce ahí en zona defensiva, pero están reclamando una falta que... Para el número 3, Brown, no era. A mí me parece que llega y sí le pega a Naumann.
1: No, sí, le deja la patada con la pierna derecha. Intenta hacer una pantalla, ¿no? Ahí el extremo Nuama busca dejar pasar al esférico y Archie Brown se ve superado. Él sabe que ya no llegó a la pelota, así que decide cortar la jugada. Son de las que en el segundo tiempo perfectamente serían amarillas, ¿no?
0: Sí, de acuerdo, completamente. Juan dice, saludos desde San José, California. Saludos a toda la gente de San José, California. Qué bonita ciudad ahí en California. Pelota por el costado de la derecha. Ya no puede llegar Fofana y va a ser despeje de puerta para Ederson. Los primeros 10 minutos están yendo. 10 minutos ya a través de la sintonía de la aplicación Euforia y TUDN Radio. El partido está 0-0, 1-1 en el global.
1: Tenemos el arranque de la jornada 6 de la Liga MX, Atlante contra León y Xolos contra Pumas, este viernes a partir de las 9 de la noche, 8 centro y 6 pacífico.
0: Pelota que tiene León afuera del área grande, a ver quién le pega, el balón para intentar colocarlo en el área, se mueve para el centro el conjunto de León, pero la pelota termina quedando muy fuera, zona de ataque Nauma. Después por abajo tocando el balón Maitland Niles, ahora por la derecha vendrá el centro, intenta Nauma, va buscando línea final, parecía falta, que dice el árbitro, sí, falta a favor de León, dice Wendell, sí, que no hay nada, pero el árbitro va y marca la falta.
1: A ver, acá yo quiero ver la repetición.
0: Dice que no lo toca, pero a ver, se lanza Wendell, sí, toca la pelota, a mí me parece, a mí no hay falta.
1: No, acá sí, por ejemplo, Nauma, aquí se engaña, en la primera creo que era amarilla perfectamente,
0: sí,
1: porque había infracción por parte de Archie Brown, en esta última yo voy con el francés, lo de Wendell, sí. Alcanza a arrastrar ligeramente el botín, a tratar de esconder un poco la punta del botín para no tocarlo. Y bueno, sucede así, la termina marcando y acá no hay vuelta atrás.
0: Va a meter el conjunto de León por el costado de la derecha. Vamos a ver, se meten al área, 6 para el rebate. A ver qué viene desde el costado. A pegarle Maitland Niles. Viene el centro, al primer palo, el cabezazo, el contrarrebate, no llega, pero casi el autogol. Tira la esquina, punta de la derecha para León.
1: Y acá un tanto accidentado, ¿no? Porque pasa la pelota en el primer palo y le termina pegando en la cadera prácticamente a Miren Skriniar. ya no hay control sobre dónde va a salir el rebote. Para su fortuna, es afuera de su poste.
0: Va a venir el centro desde el costado de la derecha a pegarle con el número 7, Nauma. La va a poner prácticamente en el área. Viene el centro, a primer palo, el remate que no llega. Rechazo defensivo, había falta. Dice el árbitro que se acabó. Que se acabó el ataque del conjunto de León a los 12 minutos, 0-0.
1: Acá otro intento, ¿no? Balón parado, vuelve a sacar Skriniar. Antes se marca una infracción. Me parece que es sobre Muriqi, quien cubría el primer poste, lo termina cometiendo Niakate por un empujón sobre la espalda. Y bueno, en este partido nos quedamos un poco con el comentario un poco más temprano, Gabo, sobre León jugando 4-3-3, Fenerbahce jugando 4-2-3-1. Queda muy clara la referencia sobre quién tiene que marcar a Talisca. Y ese tiene que ser el contención, Tyler Morton. Lo tiene que tomar por momentos casi impersonal, también tiene que meterse en línea de 5, así que va a estar haciendo ese recorrido de meterse en la línea y después salir por Talisca.
0: Saúl González dice, mándanos saludos, saludos. También para acá, para Cruz, que nos manda saludos. No entendí tu comentario, pero bueno, viene el remate directo. La controla ya el arquero que cuando buscaba el conjunto del Fenerbahce dentro del área por el costado de la izquierda, ya intentó y ya metió por lo menos el remate al arco por parte de Aidín.
1: Sí, ahí también, en la movilidad un poco, más que el remate, la jugada individual por parte de Aidín, que si bien engancha muy bien desde la banda al centro, pasa lo que justo comentábamos, Gabo, el movimiento de Talisca hacia el área obliga a Tyler Morton a tener que ingresar con él. Nada más lo noto un tanto incómodo ya cuando tiene que defender dentro del área, incluso le da la espalda al balón un tanto. Vamos a ver si no lo sufre ahí el León.
0: Pelota que recupera todavía el conjunto del Fenerbahce con Guendouzi. Pedía una falta, pero se molesta con el árbitro por algo. Y al final la pelota la manejan en zona defensiva. Van tocando la pelota por la izquierda. El balón para Brown. Para cruzar el medio terreno. Nos manda saludos desde Ciemos Azul González. Desde Saúl González desde Monterrey, Nuevo León. Pelotazo largo, no hay fuera de lugar, parece. Vamos a ver, es el primero para el Fenerbahce. El centro, ¿por qué no le pegó? Bueno, al final estaba adelantado, pero iba solo el futbolista del Fenerbahce y quiere tocar a la izquierda, mano.
1: Me sorprende la decisión, era Greenwood. Sí, adelantado.
0: Clarísimo.
1: ¿Qué te parece? Unos medio metro, ¿no? Más sí, o menos adelantado.
0: Sin problema.
1: Lo que tampoco entiendo es la decisión, porque él no sabe si está o no está realmente. Él tiene que darle continuidad a la jugada. Me parece que la elección termina siendo irresponsable. No es responsable porque se la toques a un compañero, sino porque no asumes la responsabilidad de tener que definir tú que eres el que está en mejor posición. Va con Kanté y ahí se pierde la jugada.
0: También manda mensaje Luna Val, dice, mándame saludos, siempre estoy conectada en sus transmisiones. Muchas gracias, Luna. Abrazo grande también por acá. Nos manda mensaje Franco, dice, salud Gabo desde Tamiagua, Veracruz, y arriba las Chivas. Venga, mi querido Franco, abrazo enorme. El señor Manu se retorció un poquito porque dijimos arriba las Chivas.
1: Pero le iba a mandar saludos, pero ya no.
0: Ya no, con eso ya.
1: No, no es cierto, claro que sí.
0: Te frenaste, dijiste, ¿qué hago? Balón para el frente, la tiene León por la izquierda, actualizó. Va buscando la marcación de Kanté, el balón para atrás. La pelota en medio campo y tratando de darle vuelta. Fofana cambia el juego para el costado de la derecha. La pelota para Nauma. Vamos a ver si se va al corredor. Intenta meter el centro en la marcación de Brown. Llegó también para marcar Aidín. Tiene que salir del área. La ponen por el costado de la derecha. Otra vez para manejar la pelota el conjunto de León. Para atrás con Nathan Niles. El balón para el medio campo. En posición de pelota, un poco más para el conjunto de León, 57-43 para el Fenerbahce.
1: Pero sí da la impresión, ¿no?, de que en 15 minutos Fenerbahce ha sido más peligroso. Creo que ha sido mejor en el balance general de estos primeros minutos. Pero bueno, León también poco a poco creo que se va metiendo en el partido. Cosa curiosa, ¿no? Es el local y es el que inició un tanto desconectado.
0: Señor, pelota para el frente. Maitland Niles mete el centro. El balón que queda en el punto penal. Se lanzaron con la pierna izquierda para tratar de rematar. No pudo hacerlo. Abner Vinicius estuvo cerca, León, de hacer el primero.
1: Y no se da cuenta Abner Vinicius de que si él deja pasar el esférico, el que queda completamente solo detrás de él es Malik Fofana. Se lamenta Fofana, no hay comunicación ahí. No culpo a Vinicius porque finalmente dentro del área, Gabo, claro, y con la sensación de que puedes llegar a rematar, difícilmente vas a dejar pasar la pelota. Necesitas tener una cabeza fría tremenda. Y bueno, decide impactar de pierna zurda. Apenas alcanza a contactar el balón, pero no darle dirección de arco.
0: Balón que saca Ederson desde el fondo. Ya 16 y medio, 0-0 el juego. Parecía falta sobre ahí Niakate. El árbitro dice que no. Al final era el que movía la pelota precisamente por parte del conjunto del Fenerbahce, Muriqi. El balón para el medio campo, va intentando quedarse con la pelota, recupera el León. Por la izquierda el primer cuarto de terreno para pegar una falta, el árbitro dice que siga. Se levanta el futbolista del León para seguir jugando, pero no le gustó la patada.
1: El grito no va con la rapidez con la que se levanta Tolisso, claro, ¿no?
0: Completamente. Balón por derecha, va intentando para el frente el conjunto local, intentaba Nauma, pedía una falta, dice el árbitro que siga, que no hay falta, y la tiene Nauma. Por derecha, el balón para atrás, Maitland Niles, para meter el balón, prefieren la pelota para el medio campo y tratar de manejar la pelota en zona defensiva.
1: Sí, ahí lo de Nauma, muy individual en la jugada, intenta pasar sobre tres, primero sobre dos, pero había uno más en cobertura. Creo que la jugada lo que te pedía era, o vas por banda para tratar de separarlos, o mejor te apoyas directamente con tu lateral. Creo que no hay que encarar de todas, sobre todo cuando en ese uno contra tres tienes bajísimas posibilidades de pasar.
0: Sí, señor. Nos manda mensaje por acá, dice saludos para mi primo Chucho y mi compa Chelas, que andamos trabajando en las flores aquí en San Antonio, Agua Bendita, de Tenancingo, Estado de México, ya escuchando la mejor estación de deportes TUDN Radio. Gracias, mi querido Carlos, te mando abrazo grande. Ven por acá el Chepe Cheps. Hola, mi crack, salud Gabo desde Houston. Yo también soy Gabo Lover, también somos. Y saludos al buen Manu en esta charla. Espero que París tenga la pólvora mojada. Ya no iguale, y no iguale a mi Madrid siendo tricampeón. Bueno, pues qué te digo. A ver qué pasa, ¿eh?
1: Que con dos ya marca época, ¿no?
0: Sí, claro. Ya sin duda, ya es algo importante el ser bicampeón de la UEFA Champions League. Balón que tiene el Fenerbahce, pelota por el centro. Muriqi para el frente, vamos a ver qué intenta el conjunto visitante, la lleva Haydin, le va a pegar Brown, el rebote buscando hacer el primero. No sé si hay desvío, pero al final la pelota estuvo cerca de hacer el primero del Fenerbahce. No, el palo, ¿no? Ok, a ver, ya no sé. No,
1: me parece que es una tajada de Grave, ¿no? A primer poste. Ahora tenemos repetición para anotar el remate de Brown.
0: Es una tajada, claro.
1: Pero Gabo, tiene la línea de pase marcada para Muriqi. O sea, si le toca el balón a Muriqi, esto es gol. Bueno, sí. Si le toca bien.
0: Exacto.
1: Y decide el remate, el tema, ¿no? Muchas veces de no levantar la cabeza para ver qué opciones tienes.
0: Va a venir el centro. Haydin al área, segundo palo, el balón termina pegando en el poste, casi se metía al arco. Iba a ser gol olímpico. Y la tiene Greenwood para pegarle. Greenwood con piernas. Hay un hombre de León en el área. El árbitro ni se da cuenta. Va a ser saque lateral para el Fenerbahce.
1: A ver, acá se va a revisar, ¿no? No sé si era Corentin Tolisso. Casi es un gol olímpico. ¿Qué forma de pegarle, ¿no? Por parte de Haydin. ¿Cómo va cerrando? Porque pega justo en la horquilla, ¿no? Uh-huh. Entre poste y travesaño, ahí pegó la pelota, como difícil que es primero colocarla en dirección a portería desde el córner. Y también confirmamos acá que es Tolisso otra vez el que va al suelo. Yo creo que el árbitro no la está comprando, ¿eh? Hay un reclamo ahí por parte de Talisca también. Pero bueno, creo que sigue avanzando el partido, sigue siendo mejor Fenerbahce, está encontrando claridad. Creo que más rápido también a la hora de llevar la pelota. No sé si Muriqi habrá estado en fuera de lugar, ¿eh? En la última.
0: Y a lo mejor por eso también no se la quiso pasar. Bueno, habrá que esperar. Balón largo al medio campo, recupera el conjunto del Fenerbahce. Van intentando con los cabezazos, la tiene ya el conjunto del León. Se queda el futbolista del Fenerbahce en el pasto, dolido. El árbitro dice que siga. La pelota para el frente y vamos a ver qué intenta el conjunto. El Olympique de León, Fofana. Con la pelota para el corredor, a ver si mete el centro. El balón para atrás, tocando el balón en zona de fuera, el área grande, pedían una mano. ¿Qué dice el árbitro? Que sí, sí hay mano. Por la izquierda, el balón vendrá al corredor y será importante para el conjunto local a los 21 minutos rebasados. Seguimos 0-0, 1-1 en el global.
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0: Blanca Rincón dice, buenas tardes Gabo, Pau y los melolengos se pasan contigo, pero yo te apoyo, muchas gracias, saludos, ahí está, ¿qué le digo? Hey, Peroso también dice, hola Gabo, saludos, buen día, abrazo de gol, saludos a toda la gente que se conecta, muchas gracias, de verdad, a todos los que son parte de la transmisión. ¿Dónde lo pueden encontrar, mi querido Manu?
1: En todas las redes sociales como arroba Manuel Vins.
0: Servidor en arroba Gabo Sainz en el X, también en Facebook, y Gabo Sainz 1 en Instagram, TikTok y obviamente el OnlyFans, que no se les olvide.
1: Ah, sí, importante.
0: Big Foot. Bueno, viene el centro, balón al área, pelota que llega. Muy bien el arquero Ederson, prácticamente contra el pasto, se quedó con la pelota.
1: Bien ahí, ¿no? Como embuchaca el balón para no ceder rebote. porque incluso parece que le bota un poco antes.
0: Pelotazo largo por derecha, parecía que estaba adelantado el futbolista del Fenerbahce, el balón, y ya le queda a León en cabezazo que bajaron para mover Fofana. 22 minutos.
1: Tanto Muriqi como Talisca le piden calma al resto de sus compañeros.
0: Sí, sí, sí.
1: O sea, que en esa transición no salgan tan rápido por el riesgo a perder la pelota, que traten de llevar un poco más calmo el partido.
0: Juan Magdaleno también nos manda saludos, también DG Martínez, saludos desde Columbus, Ohio. 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Balón desde zona defensiva, la pelota para el costado de la izquierda. Balón que contiene y lleva ya Ogus, el turco para el frente. Airine, Ogus busca la pelota para Brown. Brown para atrás en tres cuartos de terreno. Wendouzi con el balón tratando de meter la pelota para el frente. Brown. Más atrás el balón para el medio campo. Y ahora por el costado de la derecha. Pelota que tiene Greenwood, que metió un golazo en el partido de ida. El balón para atrás,

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1: ¡Remate! Prácticamente era un fusilamiento por parte de Muriqui. Y con la derecha la manda a guardar. ¡El juego! ¡Lo está ganando! ¡Lo visita! ¡El León en Francia! ¡1-0 al 25!
2: Muy pasiva la marca de área por parte de León. La forma en la que va marcando Niakate a Muriqui, sobre todo en el primer centro, en el del duelo aéreo. Ahí lo va tomando prácticamente la camiseta. Muriqui le gana en el salto, le gana la posición, tiene un mejor timing a la hora de ir por la pelota. Niakate se olvida, ya no puede ni siquiera competir en la jugada, y lo que intenta es desestabilizar al atacante. No logra conseguirlo. Muriqui remata de cabeza, trata de picar su cabezazo a la base del poste, ataja de buena forma Grave, pero para su infortuno termina por dejar la pelota viva para que Muriqui termine metiendo también otro remate, ahora con la pierna diestra, y de esta forma se ponga 1-0. 25 minutos donde Fenerbahce ha sido muy superior. El León está desconectado en el partido y ya lo sufre en el marcador.
1: Sí, señor. Pelota por derecha. Ahora viene la respuesta. Nuama la pone por fuera. A ver si remata alguien. Fofana para meter el centro por el corredor. Fofana, tiro centro. Ederson a la izquierda y se queda con la pelota. Seguimos 1-0 ganando el Fenerbahce.
2: Y también la seguridad que te da Ederson, ¿no? No te da un solo rebote de las jugadas que ha tenido. Ha estado respondiendo bien, si bien no han sido tan exigidas las atajadas que ha tenido. Te dejo.
1: Balón hacia enfrente, pelota muy muy larga que da dos botes y ya la tiene el arquero Griff, que sale por el costado de la izquierda.
2: Y hay que recordar que la jugada nace, Gabo, de aquel cambio de juego de Greenwood.
1: Sí, señor.
2: Le queda botando el esférico y de una decide pegarle, la manda para el costado de Aidin, y nos daba la impresión de que primero se tardaba, ¿no? Tenía el uno contra uno, no lo aprovecha, después en el dos contra uno busca un centro, le rebota, y en el segundo la marca pasiva le permite volver a poner la pelota dentro del área, y esta vez ya le costó a León.
1: Balón que tiene en medio campo el conjunto visitante. Rigoberto Banda dice, saludos desde Dallas, Texas, saludos a toda la gente de Dallas. El balón en medio campo, y ahora para tratar de manejar la pelota en zona defensiva. Para atrás con Ederson. Cambian el juego para la izquierda. Brown en primer cuarto de terreno, pegado a la banda. La pelota para atrás en el toque de tranquilidad, por lo menos por parte del Fenerbahce. Y el León no agarra la pelota todavía. Wendell C. En primer cuarto de terreno por el centro, la abre para la derecha, cruzando medio campo. Y vamos a ver ahora Greenwood. Greenwood por fuera. Talisca le quiere pegar afuera del área grande por derecha. El balón en el apoyo. Ahora por el costado. Greenwood pone la pelota por la derecha. Va a venir el servicio al área. Centro al área. Tiro de esquina. Punta de la derecha para el Fenerbahce.
2: Y por cierto, también actualizando resultados, el AEK de Atenas le pega 2-0 a Levski Sofía. El Slovan Bratislava lo gana como visitante frente al Celje. Y el Viking y el Dynamo Zagreb están empatando 1-1, también empatan en el global. Los otros, los que van ganando su marcador en este partido, también están ganando el global.
1: Willy nos manda saludos desde Mesquite, Texas. No había escuchado yo esa ciudad. Mesquite, Texas.
2: Pero saludos.
1: Pero saludos a Mesquite, Texas. Balón que viene al área. El segundo palo, el remate, gol. Se duermen dos de León para marcar. Y Archie se levanta. Pica la pelota en el pasto. El balón sube a la red. Y lo vence el arquero Griff. El Fenerbahce de Turquía. De visita. El conjunto amarillo y azul marino está metiéndose en este momento a la Champions. Queda mucho partido. Pero qué manera de dar un gol.

0: 2-0. Está ganando el conjunto turco.
1: Y está aprovechando el momento, los errores de Lyon. Acá lo que le sucede a Maitland-Niles es increíble, Gabo. Él es el responsable porque es marca en zona. Él es el responsable del segundo poste. También creo que hay un momento donde Grave pudo haber recorrido y salir por la pelota. Pero bueno, vamos a quitarle la responsabilidad o vamos a aislar la responsabilidad del arquero y vamos a ponerla directamente sobre la marca en zona. Ahí Maitland-Niles, primero, muy pasivo, Gabo, en la forma en la que está parado. No hay movimiento, está completamente estático. De esa forma se vuelve más complicado volver a entrar en movimiento para competir. Una vez que lo intenta hacer, medir la pelota larga, queda completamente desfasado, tarda 2 segundos en poder medir la pelota. Hay una diferencia de estatura también notoria entre él y Archie Brown. Y Brown simplemente se apoya ligeramente sobre la espalda del defensor, mete el cabezazo abajo, no hay arquero tampoco en esa zona y pone el 2-0.
0: Balón en medio campo, la mueve Lyon que recibió un mazazo. Anímicamente está golpeado el conjunto francés, la tiene Fofana. Casi 30 minutos, 2-0 gana el conjunto turco de visita y se está metiendo 3-1 en el global a la UEFA Champions League. Saludos, Gavito, desde Chicago. Abrazo a toda la gente de Chicago. Qué bonita ciudad Chicago, la verdad.
1: Saludos.
0: También Alberto González, saludos. Muchas gracias a toda la gente que se conecta. De verdad, agradeciendo que estén conectados. 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En zona defensiva, Niakatela terminó rechazando hasta la línea final. Va a ser despeje de puerta para Ederson.
1: Ay, ahora también es complicado cómo sacudirte el momento que está pasando, Lyon. Anímicamente también en el estadio, creo que ustedes lo pueden escuchar perfectamente. Era una fiesta antes de arrancar el partido. Ahora todo se ha vuelto un velorio. Y lo poco que se puede escuchar positivamente son los hinchas de Fenerbahçe que hicieron el viaje.
0: De acuerdo. Falta por parte de August Aydin por el costado izquierdo afuera del área grande cuando ponían la pelota para atrás para que alguien rematara el balón. Se va por un costado, despeje de puerta para el arquero Griff. Y haber dicho sea de paso, creo que él no ha tenido mucho que ver en los goles, ¿no?
1: No sé si en el último, en el tiro de esquina.
0: ¿Le pones en el cabezazo?
1: Un poco, pero más a su lateral, a Maitland-Niles, por la forma en la que busca dar cobertura. Y también en cómo está perfilado. Él está completamente viendo la pelota. Sí, él no puede ver lo que tiene en la espalda. Si se pone un poquito más diagonal, puede ver balón y puede ver también a su marca. Y entonces, en lugar de competir por aire, podría tratar de bloquearlo para que no llegue simplemente. Y no lo hace así. Por cierto, también importante. Desde el 2008-2009 que el Fenerbahçe no juega una fase... Antes la fase de grupos, sí, ¿no? Sí, ahora sí, fase, claro, de liga, pero no juega una fase en la UEFA Champions League. Se quedó, ahora te voy a decir cuántas veces en playoffs.
0: Bueno, ahí está. Amarilla para un jugador del conjunto del Fenerbahçe. Es para el capitán.
1: Sí, para Milan Skriniar. Bueno. ¿Sí? Que se queja el eslovaco y le dice, a ver, la primera infracción. Quiero verla de nuevo.
0: Bueno, al final es sobre Openda, ¿no? Es clarísima, me parece amarilla.
1: Creo que tiene que ver más con que podría ser un avance de promesa, ¿no?
0: Claro, de acuerdo. Y incluso también, mira, acá en esta segunda repe nos damos cuenta que también le pega, creo que un poco en el zapato.
1: Ah, sí. Bueno, bien juzgada entonces la primera amarilla del partido.
0: Vendrá la pelota al área por parte del Olympique de Lyon. Están en el límite 6 jugadores del conjunto galo. A meter la pelota al área, viene el centro, segundo palo, quien llega, el remate de cabeza. Es primero Muriqi el que la manda al tiro de esquina, que marcaron. Falta posición adelantada, así que no habrá tiro de esquina.
1: Ahí está, viene con el corte Muriqi, ¿no? Lo notábamos también en una jugada anterior, es el responsable cuando defiende el equipo a balón parado de cortar el primer poste. Pero luego también, cuando le toca atacar, tiene muy buen juego aéreo, creo que es un gran fichaje ahí Fenerbahçe. Y en la banca tiene a Lukaku.
0: Ah, mira.
1: O sea, realmente los fichajes que ha hecho, creo que...
0: Las opciones que puede tener, claro.
1: Sí, y le permite competir inmediatamente, porque la Champions se compite de forma inmediata para lograr tu cupo.
0: Así es. Gran P dice, saludos desde Ciprés, Texas. Me imagino que Ciprés, no sé si sea Ciprés, pero bueno. Nos dice Willy también que Mezquita está cerca de Dallas. Bueno, ahí está, para saber. También pelota por derecha, línea final, la tiene el Fenerbahçe, va a meter el centro, ahí tiene esquina. Sí, dice el árbitro, ¿no?
1: Sí, tiro de esquina.
0: Tiro de esquina para el conjunto del Fenerbahçe por el costado de la derecha.
1: También el mundo que le está costando a Abner Vinicius controlar a Mason Greenwood. Cuando Greenwood está conectado también por sus características físicas y el talento que tiene, es muy difícil de parar en marca. Protege perfectamente la pelota y consigue el tiro de esquina.
0: Vendrá el centro al área. 2-0 lo gana de visita el Fenerbahçe. Viene el centro, primer palo, el remate de cabeza que no llega. Le quedó a Talisca, jaló la pelota. El rechazo defensivo, cuidado que se le estaba yendo a Griff, pero regresa muy bien para quedarse con la pelota.
1: Y solo lo defender Bache después de esta contra.
0: Y ahora viene el contragolpe. Fofana por la izquierda, vamos a ver a León. Defienden prácticamente cinco, va a ser complicado contra los cinco del León. Centro al área, remate de cabeza por un costado. Se fue la pelota, no hay tiro de esquina, no hay nada. O no sé si marcaron tiro de esquina, la gente la escucho muy emocionada. A ver. Me parecía que Brown, a lo mejor.
1: No, me parece que la toca Tesman, ¿no?
0: Ah, no, está, sí, Brown. Brown, ¿no? Sí, tiro de esquina. Bueno, será tiro de esquina, punta en la izquierda, pelota que va a venir al área.
1: Es acá donde tiene que meterse el partido León.
0: Sí, señor. Va a venir el centro. Seis en el área por parte de León para rematar, dos para el rebote. Tiene que hacer una anotación, ya viene el centro, primer palo, el remate, la cabeza al palo, y afuera, cerca, cerca de hacer el descuento. Greenwood la manda por fuera, ya no sé si iba a ser autogol por parte del conjunto del Fenerbahce.
1: Ahora te voy a contar, yo tampoco alcanzo a ver, es muy rápida la jugada, Gabo.
0: La tiene Fofana, abre por derecha, el balón para el frente en el rebote, ¿quién la consigue? La tiene ahí para el frente, Idin Oguz. La va ganando el Fenerbahce, cuidado, pero viene en zona defensiva para quedarse con el balón. Niakate. Ahora por el costado de la izquierda, en primer cuarto de terreno, va avanzando el conjunto Galo con la pelota. 35 minutos. Está ganando el Fenerbahce, 2-0 León.
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0: Saludos para Martita también de ahí, de Edis Tex-Mex, así que abrazo para ellos. Balón por la izquierda, intenta Fofana, quiere meter el centro, se quedó con la pelota, consiguió tiro de esquina, ¿qué dice el árbitro? Despeje el cuarto, ahí está, sí. Balón para Ederson, pero le iba peleando Semedo por poco,
1: Sí, no, lo hace con todo. Tenemos el lujo de repetición de aquella última jugada, ahí va a ser autogol por parte de Muriqi.
0: Le dije que había, sí, no, imagínate quién lo iba a meter.
1: Y era la vuelta a la vida por parte de León, ¿eh?
0: Correcto. 36 minutos. La pelota la paran en medio campo. Se quiere dar la vuelta. Penda, parecía falta. Sí, es falta. Falta en medio terreno. Balón que va a tener el conjunto del Olympique de León. Ahora tiene que tratar por lo menos de empatar el partido. Le queda todavía el segundo tiempo y prácticamente 9 minutos de esta primera parte. Balón hacia el frente por la izquierda. Fofana para ver quién mete el centro. Balón que viene al área. Centro que llega. Rechazo defensivo. Muy bien la defensa del Fenerbahce. Intenta otra vez Fofana. El balón en el rebote por el costado de la derecha. Primer cuarto de terreno. Intenta el Fenerbahce. Sigue Greenwood. Salió con el balón contra tres y sigue. No, le quedó atrás la pelota. Se le dejó al Olympique de León.
1: Hubo un momento donde parecía que también se podía quitar a Niakate, ¿no? Con cierta facilidad ya por la velocidad que llevaba. Y en ese preciso momento es cuando se le queda el balón atrás.
0: Balón por el costado izquierdo, la tiene Fofana para meter el centro. Sigue Fofana para buscar el corredor. Mete el centro, muy, muy pasado. Segundo palo, la pelota se va. 37 minutos, León 0, Fenerbahce 2.
1: Es que parte de la desconexión por parte de León, creo que también se nota en la intención del centro. A ver, la ejecución es mala, ¿no? Termina muy pasado, muy arriba. Pero si la intención va a segundo poste, pero tu jugador de segundo poste intenta picar hacia Manchón penal, creo que te habla también ahí un poco, ¿no?, del desconcierto que está viviendo el León. No parece encontrarse en la primera mitad. Creo que podría ser mejor ya que terminara para que venga la charla, las modificaciones, ajustes, y entonces el equipo también pueda retomar un poco de control de balón y a partir de ahí intentar acercarse en el marcador.
0: Balón que mueve el conjunto de León por el costado de la izquierda, Abner Vinicius. La pelota para atrás. Ahora en medio campo intentando Maitland Niles. El pelotazo largo al área. Muy bien. La recorre la misma Ederson y se queda con el balón. Y ahora para tratar de salir jugando. Talisca. Wendow C. Ahora Brown por la izquierda en primer cuarto de terreno manejando la pelota. Con tranquilidad el Fenerbahce, León no ataca,
1: No, es que Fenerbahce busca eso, ¿no? Que vayan y te presionen al arquero para tener uno más en el resto del campo. Ahora lo consigue, defiende de buena forma Abner Vinicius. Pero otra vez la desconexión ahora por parte de Fofana, ¿no? Un balón, no digo que sea sencillo, no todos lo pueden ejecutar el control que le pedía esa jugada, pero en esa categoría, en ese equipo, con la calidad que tiene, creo que te habla un poco más del tema mental que del técnico.
0: Balón que tiene el conjunto turco en zona de primer cuarto de terreno. Saludos también para Jonathan, que ya está conectado en la transmisión y nos dice que tengamos gran miércoles y que nos sigue en todas las transmisiones. Muchas gracias, mi querido Dios. Jonathan. Balones por el costado de la derecha. Ahí nos marcan la banca. Pero todos estaban volteando como para otro lado, ¿no? En vez de la cancha.
1: Sí, los de la banca sí. El cuerpo técnico de Paulo Fonseca con una cara de sorpresa, Gabo, de decepción. Evidentemente nada de lo planeado está saliendo.
0: De acuerdo. Ya estamos llegando a los 40 minutos. 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Kluivert. Ahora por el medio campo. El balón para la izquierda, pegado a la banda en tres cuartos de terreno, la tiene el conjunto de León. Por abajo tocando la pelota Tesman para dar ampliación. El balón que venía por derecha, van intentando afuera del área grande. La jugada que intentan para pegarle al arco, otra vez Tesman. Tanner para el frente, el balón directo, levante, potente Ederson. ¡Qué bombazo! Salió al arco y perfecto. El arquero brasileño la mandó por fuera. Estuvo cerca el remate de Bortón.
1: Ok, bien, ahí lo entiende, ¿no? Creo que hubo un momento en la jugada donde León abusa de tratar de pasar por el centro, ¿no? Le queda la pelota a Morton, se da cuenta que en asociación no se puede. Y mete el zapatazo violento, vuelve a resolver de perfecta forma de razón.
0: La tiene Fofana, viene el centro al área, rechace defensivo. Cuando buscaban que alguien rematara, parecía falta, sí es falta, el futbolista de León. Le termina pegando al jugador del Fenerbahce, fue Niakate, el que llegó contra Talisca, lo mandó al pasto. Y el árbitro deja la pelota para el conjunto turco. El remate de Morton lleva mucha fuerza, pero iba directo a donde estaba Ederson. Ahora en la rep lo vemos.
1: Y también me sorprende su decisión, ¿no? De elegir con una sola mano.
0: Sí, de acuerdo.
1: Había un poco más de riesgo ahí de no medir correctamente el balón o de que se mueva ligeramente y entonces cerrar. Pero bueno, tiene mucha experiencia Ederson. Se sintió más cómodo de esa forma.
0: Saludos de Adrián Zapata.
1: Saludos.
0: Abrazo. Y ya está conectada en la transmisión. Wendell sí en el rebote. La tiene el conjunto de León en zona defensiva, moviendo la pelota ya casi 42 minutos. 2-0 lo gana el Fenerbahce con goles de Muriqi al 25 y Brown al 28. Intentaba por la izquierda el conjunto local, el balón rechazado, va a ser saque lateral.
1: Y salvo una expulsión, hablando de la amarilla de Skriniar, no veo cómo de forma inmediata se meta en el partido León.
0: Balón que queda en medio campo. La pelota la maneja el conjunto francés. Vamos a ver a Tesman, va intentando, cambia el juego para el costado izquierdo. Fofana, vamos a ver si mete un centro bueno, intentando la jugada. Fofana se enredó. Se enredó con la pelota y la sacó el Fenerbahce.
1: Queda claro que es habilidoso, ¿no? Pero otra vez en la elección individual, termina ahí por enroscarse demasiado entre dos o tres jugadores del Fenerbahce y no lograr salir.
0: Bueno, cuidado, la tenía el conjunto del Fenerbahce, terminaron perdiendo la pelota, reclama ahí Wendouzi, pero va a ser saque lateral para el equipo local por la izquierda, para el conjunto de León. Estamos por terminar ya la primera parte, ya estamos en los 43 minutos, y atenti por cuánto tiempo más, mi querido Manu.
1: Sí, ahí estaremos.
0: Balón hacia el frente, la tiene Wendouzi, quiere sacar la pelota, y ahora la busca el Fenerbahce, Muriqi. Con la pelota en medio campo por el centro, quiere abrir por la izquierda, parecía falta, que es el árbitro, que no hay nada. La tiene el León, no, sí. Sí, marcó la falta, ya salió Penda con pelota controlada. Al 43, falta a favor del conjunto del Fenerbahce en medio campo.
1: Sí, acá también a pesar del robo de balón por parte de Luis Openda, me parece que primero mete una zancadilla y posteriormente se queda con la pelota. Es decir, primero cae Muriqi y después hace el control de balón. Ahí tenemos repetición. Pues es más la carga, ¿no? Que una zancadilla propiamente. Y aunque sea hombro con hombro, Gabo, hay un límite en la fuerza que puedes utilizar para que no sea infracción. Está tipificado en el reglamento.
0: Señor.
1: Digo, no, es una cuestión de interpretación, ¿no? No hay una fuerza, no se puede medir. Pero si se considera que es fuerza desmedida, se marca la falta.
0: Completamente.

0: Balón que saca desde el fondo Ederson, le pega con zurda, la manda a Muriqi, que la baja con el pecho muy bien en tres cuartos de terreno. Y ahora para mover el balón, ahí con Talisca, pero termina cometiendo una mano clarísima. La va a tener el León. Se está acabando el juego en su primera parte. Balones para la izquierda, pelota que va a pasar, la dejó pasar el conjunto del Fenerbahce. Sigue Fofana, Fofana con el centro en el corredor del área, viene el centro, el remate de cabeza, el segundo remate que no llega por parte del conjunto de León y la saca el Fenerbahce. Ahí Greenwood de repente creo que lo dejó pasar el balón muy fácil para Fofana.
1: Defensivamente ahí le puede costar un poco más, incluso en el 2 contra 1. Hablamos de la calidad de Fofana, ¿no? De lo que tiene en el regate, se nota que es su mejor virtud. Pero aún así, en los envíos, Gabo, es un poco más tirar la pelota al área que realmente con una intención de dañar, de darle ventaja a un compañero.
0: Fofana, otra vez con el balón, casi 45 minutos, se está acabando la primera parte y el León quiere hacer un gol. Fofana, triangulando, qué buena pelota para atrás, el remate directo, la saca Golo Kanté, le escupe y va a hacer saque lateral por izquierda.
1: Un minuto más.
0: Un minuto más, creo que está perfecto, ¿no? No se perdió prácticamente nada.
1: Sí, no, salvo los festejos de los goles, ¿no?
0: Claro. Vendrá la pelota al medio campo. Ahora moviendo el balón en zona de medio terreno. Kluivert la abre por la izquierda. Otra vez para el futbolista holandés. Kluivert y también ahora Niles. Después por derecha. Moama. Pareciera que León es el que va ganando y que quiere que se acabe la primera parte.
1: Pero es porque no encuentra ni por dónde, Gabo.
0: No hay manera, se ha parado bien el Fenerbahce, ¿eh? Saque sí. Lateral para Brown, cuénteme.
1: Y salvo que busque el uno contra uno por la banda, León, que creo que también le puede mover ahí un poco por la banda derecha, ¿no? Se ha diluido Noamá.
0: Sí, de verdad que ha sido un partido raro para el futbolista número 7 del conjunto de León, el ganés. Y el árbitro, el señor Mariani, el italiano, abucheo, obviamente, por estar perdiendo 2-0 con el conjunto del Fenerbahce. Aquí en la cancha de León terminó la primera parte en estos playoffs de la UEFA Champions League. Lo está ganando el conjunto visitante con goles al 24 de Muriqi y al 28 de Brown. 2-0, 3-1 en el global. El conjunto turco va caminando para la fase de liga de la UEFA Champions League. Regresamos.
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1: No tenía ventaja para buscar encarar, así que le pega de media distancia y ataja abajo de buena forma Ederson. Minuto 19. Comenzaban a aparecer asociaciones por las bandas por parte del Fenerbahce. Aparecía Brown a la profundidad y en lugar de centrar decidía rematar a primer poste, atajaba Grave pese a la molestia de Muriqi. Un minuto más tarde, en ese tiro de esquina provocado por la tajada de Grave, viene un intento de gol olímpico por parte de Aidín. El remate termina pegando prácticamente en la horquilla y se va por fuera. Y tres minutos más tarde, después de un cambio de juego de Mason Greenwood buscando a Aidín y de que Aidín buscara dos veces el centro a la misma zona, Muriqi se impone por cabeza, remata, ataja bajo Grave, pero cede el rebote para el contrarremate del jugador de Kosovo y ponía el 1-0. Vamos al minuto 27, y es que después también en un tiro de esquina, cobrado desde la punta derecha, llegaba el centro a segundo poste, se duerme Maitland-Niles, y le gana por aire Archie Brown, que solamente tiene que empujar la pelota, él ya se encontraba cercano al segundo poste dentro del área chica, empuja y de esa forma se puso el partido 2-0. Intentó reaccionar el Lyon, hacerse un poco más de la pelota, pero le costó el control del partido, tuvo dos oportunidades más, una en un poste en un tiro de esquina que casi acaba con gol en propia puerta de Muriqi y una más al minuto 40 con un remate de media distancia por parte de Tyler Morton que ataja Ederson, siendo también creo que una de las figuras o al menos uno de los jugadores más confiables que ha encontrado el Fenerbahce en este partido donde tiene ventaja 2-0.
0: 2-0 está ganando el conjunto turco de visita al equipo del Olympique de Lyon y con eso se está metiendo a la fase de liga de la UEFA Champions League. Pausa y venimos con más.
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7: Regresamos a través de la aplicación Euforia y TUDN Radio en esta UEFA Champions League. Al momento lo está ganando el Fenerbahce 2-0 en este partido al Olympique de Lyon y se está clasificando por 3-1 a la siguiente ronda, a la fase de liga. Bueno, mi querido Manu nos cuenta las opciones de banca que tienen ambos equipos.
8: Vamos a comenzar con lo que tiene Paulo Fonseca por parte de Lyon. Tiene a Gemi Deschamps en la portería, Mats Wittrup siendo parte de los nuevos fichajes, este mediocampista, a Nico Tagliafico, Pavel Schulk, Zakari Atekame, proveniente del Milan, también fichaje para esta temporada, lo mismo que Félix Bacher. Tenemos también a Clinton Mata, Kyle Budashe, Matis de Carvalho, Gemi Invert, Mohamed Ouedraogo y Noah Nartey, que de hecho pudo anotar gol en el primer partido de liga frente al Toulouse. Así que tendrá que moverle Paulo Fonseca, tiene opciones sobre todo para el medio campo, que creo que no ha tenido control este equipo, y tal vez también buscar un poco sobre el extremo derecho principalmente. Ha desaparecido un poco del partido Nouama. Del otro lado, lo que tiene Fenerbahce e Ismail Kartal, tiene a Tariq Chetin y a Kusei Zapaz para la portería, Ismael Yüksek, Romelu Lukaku, Efe Demir, Kan Kavechi, Mer Muldur, Laven Merkan, Bartuk Elmas y Dorgeles Nene, siendo también una opción de ataque por fuera. Son las opciones entonces, Gabo, que tienen ambos técnicos. Obligado, evidentemente, Lyon, creo también con una banca más vasta.
7: Sí, y sobre todo que Lyon está perdiendo por 2-0. ¿Hacías cambios de inicio?
8: Sí, creo que sí. Sobre todo, a ver, me gusta, para que en este escenario ya se pueda probar Wittrup, porque creo que me ha quedado un poco a deber en medio campo, principalmente Tanner Tesman. Entiendo también que ha tenido llegada, que ha buscado generar ahí con Tyler Morton, pero me parece que es el más discreto de los de medio campo. Con tanto Alisson no lo vas a sacar, es capitán. Y después, no sé si buscar ahora mismo o no con Ouedraogo, también podría ser una opción de ataque. Lo de Nartey, que te puede jugar ahí en medio campo como volante, también ser un poco más dinámico. Creo que por ahí en estas tres opciones estarían los nombres que podrían ingresar.
7: Pues vamos a ver qué decide Paulo Fonseca y se lo hace de inicio para el segundo tiempo. Está perdiendo 2-0 con el Fenerbahce y quedando fuera de la fase de liga de Champions League. Pausa y venimos con más.
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0: que sostiene de forma momentánea el Fenerbahce 2-0 al medio tiempo, 3-1 en el marcador global frente al Lyon, el Lyon como local en este parque del Olympique Lyonnais. Soy Manu Villaseñor, con gusto de saludarlos en los comentarios de este partido, viendo si habrá una gesta heroica o no por parte de Lyon, si le tocará jugar Europa League en caso de perder, si el Fenerbahce volverá después de más de 16 años a una edición de UEFA Champions League, o qué será lo que pasará en la producción de Jessica Cedillo, de Andrea Martínez y la narración de Gabriel Sainz. Ha regresado Lyon a la cancha, el Fenerbahce lo toma con un poco más de calma. ¿Cómo andas, Gabo? No, hablamos mucho del pronóstico, veíamos como favorito el Lyon, se cayó eso. Te pregunto, ¿se mete el partido?
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2: Quedarse con las opciones del partido, yo no veo que Lyon regrese, pero vaya, en el fútbol todo puede pasar. No por nada, son las noches mágicas de la UEFA Champions League, así que tenemos todavía 45 minutos por delante. Si usted me pide que me quede con algún pronóstico, yo creo que el Fenerbahce estará en la fase de liga.
0: ¿Pero se va a acercar el Lyon o no lo ves ni siquiera acercándose en el marcador?
2: Ve incluso que puede ampliar la ventaja el Fenerbahce. Eso veo mucho más claro que se acerque el Lyon.
0: Porque, pero bueno, también te adelanto, parece que no hay modificaciones por parte de ninguno de los dos equipos para esta segunda mitad, así que no tendría por qué cambiar demasiado, ¿no? Quizás un poco el aspecto táctico, pero bueno, los dejo en la voz y la emoción de Gabo Sainz para la segunda mitad y conocer a otro clasificado más a la UEFA Champions League.
2: Muchas gracias, Manu. Pues sí, prácticamente todo listo aquí en la cancha del Parc Olympique Lyon para que busquen su lugar en la fase de liga de la UEFA Champions League, tanto el Olympique de Lyon como el Fenerbahce. Por ahora, el conjunto del Fenerbahce estaría ingresando a la fase de liga. Vamos a ver qué dice el árbitro Mariani. Está esperando, checando todo para poder iniciar este segundo tiempo. A mover el conjunto del Fenerbahce. Todavía no, como que hay un comercial de más o como. Bueno, ahora sí ya. El árbitro Mariani pita y dice que se mueva la pelota. La pasión ya está en la cancha. El balón rueda en el terreno de juego, intentando el conjunto del Fenerbahce quedarse con esa clasificación, aunque Lyon parece que va a vender cara a la derrota que hasta el momento está quedando.
0: Por cierto, también actualizando resultados al medio tiempo, el AEK de Atenas lo gana ya 3-0. Prácticamente ya instalado en UEFA Champions League. El Celi y el Slovan Bratislava lo empatan 1-1. Ahí está también empatado el marcador global. Lo mismo con el Viking y el Dynamo de Zagreb. Y ahora acá, bueno, el Fenerbahce está instalándose en Champions.
2: Balón en medio campo, la tiene el conjunto del Fenerbahce, que deja la pelota para atrás en zona defensiva, moviendo Brown. El balón más para atrás con el arquero Ederson. Este le va a pegar con pierna zurda y la manda larga por el costado de la derecha. Va intentando Greenwood quedarse con el balón. Rechazo defensivo. Arriba intentaba ganarle el Fenerbahce. El árbitro dice que no hay falta. Wendell sí con la pelota. Y ahora para buscar el pico del área. El balón para el frente. Va a venir el centro. El remate parece mano. Es penal. Para mí tiene que ser penal. Se va barriendo. Sí, lo entiendo. Pero para mí creo que extiende la mano y ocupa un lugar para que la pelota no vaya al arco, ya la veremos, es Niakate, ¿no?
0: Sí, a ver, entiendo que es la mano de apoyo, pero todavía no llega al césped. Y exacto, la pelota va con dirección a arco, así que acá, más allá de que sí es un movimiento natural, yo creo que tiene que ser marcado como penal.
2: Tendría que marcarse como penal, vamos a ver qué decide el árbitro, lo están checando en el VAR, ¿eh? En el VAR decíamos está Marco Di Bello, el italiano, y en el AVA, Luca lo va a marcar.
0: No. ¿Oh? No, se acabó la revisión.
2: Se acabó, así de sencillo.
0: No sé, entiendo que es la posición natural de la mano. Pero estás cortando un balón que va directo al arco.
2: No, bueno. Para mí era penal. Pero bueno. Ya la tiene el conjunto de Lyon en medio campo. Pelotazo largo por el costado de la derecha. Va intentando ir al balón. Roma sigue con la pelota. El jugador del conjunto de Lyon metía el centro, segundo palo, muy pasado, recupera por el costado de la izquierda, Openda con la pelota, por fuera, a ver quién le pega el balón para que intente tenerlo el conjunto local, otra vez para el frente, el balón con Openda que va intentando meter el centro, centro al área. Balón mordido, la tiene ya el arquero Ederson.
0: Y está acá en el último tercio donde se me hace muy predecible León. Busca explotar las bandas, pero siempre busca línea de fondo. El centro va entre manchón penal y segundo poste, va bombeado. No hay una diagonal retrasada, no hay un tipo de envío diferente al área que pueda complicar a Fenerbahce. Se comienza a volver predecible León.
2: Pelota por derecha la tiene el Olympique, viene el centro, segundo palo, rechace defensivo, la va a tener Ederson arriba, muy bien quedándose con la pelota, Manu.
0: Y otra vez, a ver, acá me parece buen momento para mandar el centro por parte de Nouamá, es un 3 contra 2 a segundo palo por parte de León, pero luego en la ejecución te das cuenta que no puedes conectar con un compañero.
2: Greenwood con el balón, va buscando por derecha, sigue para el corredor, Greenwood el centrito al área, rechace defensivo, será saque lateral por el costado de la derecha, nada más aplaude Muriqui.
0: Y qué buen delantero ese,
2: ¿eh? Sí, de acuerdo.
0: Pero qué infravalorado.
2: Para mover la pelota el conjunto visitante por el costado de la derecha, Semedo. Lateral para el frente, la regresan y alcanza a tocar Fofana. Hacer balón de manos, pero ahora para el conjunto de León por el mismo costado en el cual tenía la pelota el conjunto del Fenerbahce, pero ya saliendo del corredor del área el conjunto galo. Nota para el medio campo, la consiguen con el pecho el equipo de León. Otra vez para atrás, la pelota para tratar de llevarla hacia el frente y falta antes de cruzar el medio campo. Pelota para el equipo de León, casi llegando a los 50 minutos, 2-0 gana el Fenerbahce.
0: Sí, ahí baja Talisca y Tyler Morton, ¿no? De los más participativos del conjunto de León. Tenemos partido de Copa Sudamericana, River contra Santa Fe, hoy a partir de las 8 de la noche, 7 Centro y 5 Pacífico.
2: Balón que tiene el conjunto de León en tres cuartos de terreno por el centro, abren para el costado a la izquierda. El balón que va a venir al área, intenta meter el centro, va buscando Fofana. Centro de Fofana, el remate que no llega. Brown marcaba, pero al final dejó rematar a Openda, la pelota se va por un costado.
0: Qué jugada acá por parte de Fofana. El centro ahora sí en diagonal a segundo palo. Openda gana la posición, pero me parece que lo alcanza a sacar ligeramente ahí Archie Brown. ¿Había perdido el duelo? No, más error de Openda, Gabo.
2: No, de acuerdo, claro.
0: Ya viendo la distancia que queda entre los dos, yo pensaba como que con el brazo ahí lo desestabiliza ligeramente y no. Es Openda que no mide bien la pelota. Era la importante esta.
2: Oscar Velázquez, muchas gracias por tu comentario. Abrazo grande, saludos. Ven por acá el Jerry Palacios. Buenas tardes, Gabo y compañía. Saludos para Andy, trabajando y escuchándolos. Como siempre, arriba las Chivas, próximo campeón. Pésele a quien le pese. Bueno, ahí está, saludos. Ya próximo campeón, bueno, aguante.
0: Y no sé, tiene pinta, ¿no? Pero se ha tardado también el proceso.
2: Sí, de acuerdo. Balón largo por la izquierda, lo tiene Fofana. Vamos a ver qué hace Fofana, intentando meter el centro. Pelota para línea final, viene el centro. El balón que queda ahí la tiene Fofana en el rebote que marcó el árbitro. Bueno.
0: ¿Meta o falta? A ver. Amarilla también, ¿no?
2: Amarilla, creo, sí, para un jugador. Ahorita vamos a ver. Es una falta, ¿no?
0: Sí, parece que la amarilla fue para Openda. Sí, confirmado, amarilla para Openda. El primer amonestado por parte de León. El segundo del encuentro. Es que primero, a ver, se sirve el balón en la profundidad. Y Openda que va llegando. Ah, es por el reclamo la amarilla. Sí, porque si bien comete la falta y se la señalan, es el reclamo ahí airado lo que termina por señalar amarillo.
2: También Andrés Ibarra nos dice: saludos, estimados Gabo y Manu. Aquí apenas escuchándolos. En este partido que lo está ganando el equipo turco, feliz miércoles. Y es día de mi cumpleaños. ¡Ah, mira, pues felicidades!
0: ¡Feliz cumpleaños! ¡Abrazo!
2: ¡Felicidades! ¡Feliz cumpleaños! Nomás porque no estamos en programa, si no te poníamos las mañanitas.
0: Pelota, se las puedes cantar, Gabo.
2: Se las puedo cantar, ¿verdad? Pues sí que tiene. Es más, Jess, que las cante las mañanitas. Usted tiene pelota por la izquierda, el balón hacia el corredor. La lleva Aydin Oguz. La pelota sale y va a ser el balón para el conjunto. El Olympique de León. No, es para el Fenerbahce. Lo que quería era acercarle la pelota, ¿no?
0: Sí, pero se da cuenta que tenía ya balón Aydin.
2: Oiga, ayer ganaron los dos equipos mexicanos en la Leagues Cup. Ahora resulta que les interesa, ¿no? A Rayados y a León. Bueno, si gana hoy, por ejemplo, América y Toluca prácticamente tendrían su lugar, ¿no? En CONCACAF.
0: Lo que más me gusta es eso, que los cupos se puedan repartir entre equipos mexicanos.
2: Balón por la derecha. Vamos a ver qué pasa con un tercer cupo que también habría ahí si se lo dan a algún equipo de la MLS. Porque si se lo da la League's Cup, yo entendería que sería la League's Cup y tendrían que ponerlo por una parte de una tabla o algo los equipos que llegaron a los cuartos de final. Pero ya veremos qué decide este torneo. Pelota para atrás. El balón que tiene el conjunto del Fenerbahce. Muriqi para meter el centro. Pelota rebotada. Consigue. Nada. La va a tener el Lyon desde zona defensiva. Casi la deja salir.
0: Para mí salió, ¿eh?
2: Por poco y sí. Tiene esquina. Ya no sé si lo marcaron. Dice Muriqi que sí. No, no. Es que terrible lo del futbolista de Lyon.
0: De Kluivert.
2: No, no. Qué cosa. Lo dejó salir completamente. Sí,
0: completamente sale la pelota. Tenemos lujo de repetición. Por cierto, Kluivert también, hijo de Patrick Kluivert.
2: Sí, señor. Así es. Fernando Sánchez, saludos. Ya tenemos de nuevo fútbol en Veracruz. Arriba los tiburones. No me digan. ¿Ya? ¿Los tiburones?
0: A ver, sabía que estaban los piratas.
2: Sí, yo no sabía. Bueno. Balón que viene al área. Viene la pelota. Intenta Greenwood. La agarró de volea. Le terminó pegando muy fuerte y muy desviado a la tribuna. Lo gana el Fenerbahce 2-0 al 54.
0: Esta jugada requiere de una ejecución perfecta, Davo. El centro en primera instancia es muy bueno, ¿no? Porque va con una raya. Tiene que reducir el tiempo para que la defensa pueda salir. Y Greenwood, que creo que alcanza a acomodar bien el cuerpo, termina pegándole muy abajo al balón. Y bueno, ahí se diluye la opción. Hay infracción ahora por parte de Fenerbahce. Balón para Lyon.
2: Balón que va a tener el conjunto del Fenerbahce. No, el Lyon es el que lo tiene en zona defensiva. Y ahora moviendo el balón en medio campo. La pelota por el medio terreno y buscando el conjunto de León. 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La pelota por derecha. Balón que tiene León. Vamos a ver si le pegan directo al arco. El balón rechazado. El remate que saca el conjunto del Fenerbahce, pero se dejó llegar ahora en zona defensiva. El balón para ponerlo por derecha en primer cuarto de terreno. Cambio de juego para el medio campo. Talisca bajó la pelota. En el rebote Greenwood. Qué buen servicio para el frente. Ya está, puede ser para matar todo. Por arriba está el jugador del Fenerbahce. Qué buen servicio. La pelota para bajarla. Se acaba todo aquí. No, a la tribuna llegó August. Aydin pintaba para terminar todo el servicio de Gündoğan, pero entró al área y al final le terminó pegando, sí, con potencia, pero a la tribuna.
0: Lo de Gündoğan también, a ver, ahí técnicamente Gabo en el control, la pelota te va llegando de derecha a izquierda, lo natural sería controlar con la pierna zurda para dejar entrar la pelota y adelantarla, ¿no? Lo quiere hacer con la parte externa del botín derecho, se le queda atrás ligeramente la pelota, lo cual ya ahí le mete un problema, ¿no?, al jugador francés, pero después corrige de buena forma.
2: Sí.
0: Mete el balón largo.
2: Balón por la derecha, la barrida por parte de la defensa y será pelota para León por el costado, ¿no? Al final ni tiro de esquina. Brown se lanzó. O tendría que ser tiro de esquina, ¿no?
0: No, sí, sí.
2: Y sí es. Por
0: León.
2: Bueno. Vendrá la pelota al área. Y en el centro, balones. Alto la pelota. Ya termina quedando por el costado de la derecha y lo saca el conjunto del Fenerbahce para el medio campo. Pero recupera otra vez el Olympique de León.
0: Y aquella jugada de Aydin, Gabo, el control es bueno, el tiempo es bueno también, pero le termina pegando abajo y su remate se va arriba. Parecía más la jugada que se prestaba para meter una raya. No alcanza, creo que, acomodarse ya después un poco en el botín derecho. Y bueno, queda ahí nada más la oportunidad para el Fenerbahce. Era muy clara, me parece, también para ya poner el 3-0 y finiquitar el partido. El 2-0 te sigue dejando un tanto abierto.
2: Sí, completamente. A mí me parece que sí. Bueno, a ver, es un resultado que cualquier equipo quisiera tener, pero de repente puede relajar, creo yo. Y ese es el tema, que de repente ahí los equipos es cuando aprovechan para buscar hacia el frente. Y ahora el Fenerbahce por la izquierda. Vamos a ver qué hace Aydin. August con la pelota, la pone para atrás. Gündoğan sí le pegó abajo a las manos. A las manos del arquero del conjunto local. Le pegó a las manos de Griff. Estuvo cerca el Fenerbahce.
0: Ay, qué bien Muriqi, ¿eh? Cuando sale, si viendo a su jugador tan técnico a la hora de asociarse, mete un buen pase.
2: Y ahora la tiene León por el costado izquierdo, mete en el centro al área, la pelota queda ahí. ¿A quieren bajar? Tesman, a ver qué hace, abre por el costado de la derecha, a ver si mete el centro y le pega el zurdazo abajo. Ederson, muy bien a la izquierda. Y cubriendo su palo el 57 y medio, 2-0 gana Fenerbahce.
0: Ahí lo buscó Openda, encuentra el espacio, pero muy complicado de esta forma. Se necesita mucho más para vencer a un Ederson que además ha estado muy seguro en este encuentro. Tenemos el arranque de la jornada 6 de la Liga MX entre Atlante y León. Y después, Xolos contra Pumas este viernes a partir de las 9 de la noche este.
2: Intenta el Fenerbahce, puede aquí matar todo abajo a la barrida. Muy bien cuando intentaba Greenwood quedarse con el balón, pero le barrieron perfecto y Kluivert la saca. Otra vez recupera el Fenerbahce, que están así, ¿eh? Una para uno y una para el otro, ¿eh?
0: Lo más claro el Fenerbahce, ¿no?
2: Sin duda. La tiene en tres cuartos de terreno el conjunto visitante, el equipo turco. Cerca está Wendell, si la pone para atrás, el balón lo van a perder. Cuidado, que terminan complicándose y va a ser saque lateral. Balón de manos para el equipo de León. 58 y medio. Buena barrida, ¿eh? Justa, precisa para quitarle el balón a Greenwood cuando ya prácticamente se perfilaba para pegarle.
0: Sí, ahí Niakate aparece correctamente, barre con la pierna zurda. Lo de Greenwood también destacado en el partido, ¿no? Dando el cambio de juego para el primer gol. Después también con algunas conducciones, creando peligro, arrastrando marcas. Y en esta última tuvo la oportunidad también para el mano a mano.
2: Balón hacia el frente, la tiene León dentro del área. No pudo bajarlo, Openda. El balón le da dos botes y lo tiene ya el arquero Ederson.
0: Sí, acá lo de León ya ameritaba las modificaciones, ¿no? Vendrá Atecame, el jugador proveniente de León, lateral por derecha, pero dice Pablo Fonseca, ¿qué? Llama a alguien más.
2: Sí, ¿verdad?
0: Para
2: sí,
0: aprovechar sí, la ventana de cambios.
2: Balón que sale por el costado de la derecha, pero va a ser pelota para León en balón de manos. Movimiento de manos para ponerlo hacia el frente, el conjunto local en zona defensiva, moviendo la pelota ya prácticamente a los 60. Está ganando el conjunto turco con goles de Muriqi al 24 y Brown al 28. 4 minutos le bastaron para poner esto 2-0. Balón hacia el frente y la tiene el número 7. Noamá le va a pegar. Noamá, balón rebotado. ¿Quién la consigue? La saca el conjunto del Fenerbahce. Todavía intenta ganarle el León por derecha. Parecía falta. ¿Qué dice el árbitro? Que no hay nada. Y la recuperan en zona defensiva para mover el balón con Brown. Hacia atrás. El pelotazo para el medio campo y lo va a conseguir el León.
0: Al menos recupera más rápido el balón el León, ¿eh? O sea, en la forma en la que se va aproximando a campo rival, cómo queda parado, cómo presiona también cuando recién pierde la pelota. Eso sí creo que ha mejorado de la primera mitad.
2: Balón por derecha. Tesman para atrás. El balón para el frente. A ver si dan el centro al área. Ahora sí, el balón para el área. ¡Remate, gol!

0: lo mete Niles. Pelota desde la derecha al pico del área. Y ya cuando entraba al área, la puso con la pierna zurda de aire. Como remate de bicicleta Daniel San. Aquí, como Karate Kid, la pone en el fondo. Izquierdo, al más lejano, para que no pudiera llegar. Que remate por parte de Nuama, que también sale del partido. Ahora se acercó Elian. El partido está 2-1 para el Fenerbahce, el 61.
1: Primero destacar el buen centro por parte de Maitland Niles. Lo pone un poco pasado para que el extremo pudiera alcanzar a cerrarlo. Hace de buena forma ahí Malik Fofana. El centro le da tiempo para acomodar el cuerpo. Ahora sí puede hacerlo. Impacta de parte interna con el pie diestro, la cambia a segundo poste, agarra contrapié a Ederson, que no puede hacer nada, que había estado perfecto durante el partido, pero en esta última ya no le alcanza, no puede llegar, queda muy lejos de sus posibilidades, y de esta forma entonces ya se metió en el partido Lyon. Estamos 2-1, y también hizo una doble modificación Paulo Fonseca. Salió con el 7 Nuamá, el extremo por derecha, y el lateral por derecha también, Maitland Niles. E ingresaron con el número 13, Zakari Atekame, el jugador proveniente del Milan, que va a jugar como lateral por derecha, y Kail Budach.
0: ¡Qué golazo hizo Fofana! ¡Golazo! Ya se metió en el partido de León, está a uno de empatar el juego. El balón lo tiene Kluivert, abre por el costado de la derecha, el medio campo. Entonces se fue del terreno de juego, ya me decía, Niles.
1: Y Nuamá.
0: Y Nuamá, muy bien. ¿Y entraron?
1: Con el 13, Atekame, Zakari Atekame.
0: Ajá.
1: Y con el 26, Kail Budash.
0: Perfecto, muchas gracias, Manu. Ahí están los cambios. Pelota por derecha. La tiene León. Centro al área, rechaza defensivo. Y la pelota queda para que le intente ganar el conjunto visitante. La ponen al medio campo. Va Muriqi, ya no pudo. Le quitó el balón Niakate. La gente se prendió. En Francia, en León. El balón en medio campo. Lo decíamos, son las noches mágicas de la UEFA Champions League. Pelota por fuera del área grande, el balón para el costado de la izquierda. La tiene Fofana, Fofana para el centro con zurda, el remate de cabeza. La tiene todavía por la izquierda Abner Vinicius. Fofana, todo en tres cuartos de terreno, mira el centro.

0: goal. Willian! Goal! De Luis Openda al 17. No sé si está adelantado. Centro por la izquierda. Muy buena pelota que metieron al área. Y el cabezazo está adelantado. ¿Y qué hago con todo lo que grité?
1: Nada más guardarlo, Gabo.
0: Bueno.
1: No se puede hacer nada más. Es apenas...
0: Me voy.
1: 10 centímetros lo que está adelantado Openda. Pero bueno, el momento del partido es muy bueno ahora.
0: Muy bueno. Muy bueno para el conjunto de León. Bueno, ya había empatado. Sanchi nos manda saludos. Muchas gracias también, Omar. Saludos. Gracias a toda la gente que está en la transmisión. También descarguen su aplicación Euforia. Luis Rivera nos dice salud, mi Gabo, escuchándolo. Muchas gracias, mi querido Luis. Abrazo de verdad a toda la gente que se conecta a la transmisión. 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Vendrá cambio del conjunto visitante. Por poco, prácticamente por una nariz, por una uña, mi querido Manu, no lo empataron.
1: La modificación que vendrá, la salida con el número... Ah, no, después del tiro de esquina.
0: Sí, van a dejar. A mí siempre me ha parecido una tontería hacer un cambio en un tiro de esquina. Pero bueno, viene el balón en primer palo. El remate de cabeza, se va el balón desviado. Hay otro tiro de esquina, pero ahora punta de la derecha.
1: Pero bueno, una vez que se efectúe la modificación, el que saldrá con el 94 será Anderson Talisca. E ingresará con el número 5, Ismael Yuxek.
0: Perfecto.
1: Esto es para devolverle el equilibrio. Seguramente pasará a jugar ya más con tres mediocampistas. Un contención más clavado, como lo puede ser en Golo Kanté, y dos interiores, en lugar de tener a un enganche.
0: Greenwood con el servicio, balón al área, rechazo defensivo por parte de Griff. La pelota quedaba a favor del conjunto turco. Y ahora para mover la pelota hacia atrás. El balón hacia el frente, balón muy largo. Termina quedándose la pelota en zona defensiva. El conjunto de... El León, pero ya recupera el Fenerbahce por la derecha. Muchas gracias a toda la gente que manda mensaje, que está en la transmisión. De verdad, nos ayuda muchísimo el poder retroalimentar. Igual, díganos en qué ciudad nos escucha, cómo nos está escuchando, qué le ha parecido el juego. Cualquier cosa que pueda comentar con nosotros hoy, por ejemplo, de su pronóstico. ¿Quién piensa que avance América, Toluca, pueden avanzar o no? Son Austin y Columbus, sus rivales en la League Cup. Viene el balón al área, centro que rechaza. Y acá te será pelota desde la derecha para el equipo turco.
1: Sí, Aydin encuentra bien el balón después del despeje por parte de Ederson. El balón largo, más que despeje, es un pase prácticamente, ahí lo que termina metiendo. Hay otro tiro de esquina, pero acá ya no puede aguantar más el Fenerbahce porque se le puede romper el partido con el 2-1 todavía. Y confirmamos el ingreso de Ismael Yuxek y la salida de Anderson Talisca. Ah, no, acá terminó todo un saque de manos.
0: Sí, señor. Balón por el costado de la derecha. Viper dice, sí remonta. Yo sé que sí. ¿Y de León? Ah, de León, más bien. Sí, saludos. Lateral por izquierda por parte del conjunto francés. La pelota en el rebote. Ya compra el Fenerbahce. Balón por la izquierda.

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1: Niakate. 69, la pelota para el corredor. Va intentando el conjunto local meter el balón al área. Centro por parte de Fofana. El balón que pasa a Brown. Pedían una mano. No sé si pegó en la mano, pero por lo menos pudo sacar la pelota.
2: De una no la veo. Lo que sí es que trata él de meter el cuerpo y engañar, como que va a dejar pasar la pelota. Y cuando ya la deja pasar, no hace un buen control. Y por poco queda el balón en el manchón penal. Por fortuna alcanza a corregir, no sé si con la mano.
1: 2-1 lo está ganando el Fenerbahce, que tiene la pelota ahora para el frente. Muriqi con el balón, la deja para atrás, a ver quién le pega. Van buscando el remate, la pelota para la izquierda. Van a meter el centro, el balón por abajo. La pelota quedaba dentro del área, el rechace defensivo. Estuvo cerca el conjunto visitante de quedarse con el balón.
2: El 5, Juksek, sí ingresa para jugar detrás de Muriqi. Sí ingresa como una especie de enganche, aunque eso sí. También ya se le pudo notar un poco más cercano en defensa a su medio campo, hablando de Kanté y de Guendouzi, para poder apoyarlos.
1: Va a venir el lateral, pelota al área, 5 por parte del Fenerbahce, el balón que llega, el cabezazo, pero no había nadie. Intentaba Muriqi, alcanzó a dar el cabezazo, pero la pelota la tiene el arquero, Griff.
2: Y luego también acá estaba atacando Nathan Aké, y Tolisso lo sujeta para que no pueda regresar a la jugada.
1: De acuerdo. Balón largo por la izquierda, vamos a ver a León, a ver si puede venir en esta. La tiene Openda, le pegó. Balón directo, termina siendo rebotado, la saca prácticamente al medio campo. Y otra vez para conseguir la pelota. La tiene Fofana por la izquierda. En el corredor del área, meter el centro, la pone por fuera, a ver quién le pega el bombazo. Tesman abre por derecha, el balón para pegarle. La triangulación por abajo, a ver quién mete el centro, metiendo el servicio. Va intentando la pelota el conjunto de León. Ya son 70. La pelota la mantiene el conjunto galo. A ver quién le pega al arco. Siguen con la pelota, van buscando el rebate. El rebate directo, Ederson le escupe. La tuvo Fofana, parecía falta. El árbitro dice que no. No sé qué marcó, qué dice el árbitro. ¿Fue gol o no?
2: Ah, por el festejo me parece que sí, ¿no?
1: Es que ¡lo entiendo!
2: Ni siquiera los jugadores de León saben si sí lo van a marcar o no, ¿eh? Pero a ver, es gol, Gabo. Hasta el momento es gol.
1: ¡Es gol! ¡Gol! ¡De León! ¡Gol! Parece que no tendría que contar para nada.
2: A ver, hay dos situaciones donde puede estar adelantado, ¿no?
1: Primero, interferencia de un jugador cuando remata Fofana.
2: Es Atekame, ¿no?
1: Ajá, y después falta.
2: Es Atekame el que recupera.
1: Incluso hasta posición adelantada, ¿de qué hablamos?
2: A ver, hay una primera posición adelantada en el remate.
1: Claro.
2: Donde Budashi queda prácticamente ahí tapando a Ederson. Pero en la segunda, de donde toma la pelota, me parece que es Atekame el que toma la pelota, después Budashi intenta rematar a segundo palo, que es quien finalmente empuja el balón. En esa está adelantado, o sea, ahí ya no hay duda.
1: Así es.
2: Pero creo que están revisándole toda la jugada.
1: Bueno.
2: Al menos que en la toma nos perdamos a alguien de Fenerbahce habilitando, Gabo, porque no alcanzo a ver con lo que nosotros tenemos, yo no veo a nadie habilitándolo.
1: Yo tampoco. Así que, bueno, pues, si este también lo quitan, que a mí me parece que tendría que quitarse el gol, para mí no hay manera que se quede este gol en el marcador. El árbitro no sabe ni qué demonios marcar, ni qué pasó. Bueno, ahí están también jugadores del conjunto de el León que van a ingresar, va a ir a revisarla. Lo más seguro es que lo eche para atrás. A ver, primero me parece que en el remate de Fofana, Manu, está alguien adelantado y termina incluso brincando un poco para que pase la pelota. Entonces eso es, pues, simplemente interferencia.
2: Puede obstruir la visión de Ederson.
1: Claro. Que escupe la pelota y después a Brown, a mí me parece, si le quitan la pelota sin falta, está un jugador adelantado. Y es el que termina metiendo la pelota.
2: A ver. Ah, ok, ya entendí. A ver, la interferencia no la estamos viendo.
1: No, esa no, la segunda jugada.
2: Si Atekame toca la pelota,
1: ajá,

0: o no. Porque si la toca Brown, que tiene completamente el control de su cuerpo para ver a dónde orienta la pelota.
1: Si la regresa Brown, es
0: si, si él la regresa, Budashi no está en posición adelantada.
1: Correcto.
0: Lo segundo es ver si hay falta o no sobre Archie Brown.
1: Claro, correcto. Porque independientemente que la regrese, si la, para mí lo toca, le pega y termina cometiéndole falta. Para mí. No sé, digo, esta toma es... Bueno, ¿no tienen una toma más lejana? Porque bueno,
0: una frontal ayudaría mucho para muchísimo. Saber si hay o no pisotón, porque ahí no alcanzo a verlo. Yo creo que se alcanza con la pierna izquierda, claro, a mover a Brown.
1: Completamente, para ahora, mí es falta.
0: Otra vez irresponsable recibiendo ahí Gabo y claro, tratando de aguantar el balón.
1: Hace que un minuto y medio tenía esa situación.
0: Me parece que no lo pisa, pero con la pierna izquierda, ahí sí.
1: Sí le pega en la parte de... Mira, la levanta la pierna izquierda ahí. Y lo termina trabando. Para mí es falta. Pero bueno.
0: Es una jugada ya cerrada.
1: Muy brava. Lo que sí, como dices, Brown, ya hace un minuto y medio también provocó una jugada ahí dentro del área que terminó sacando la pelota con mucha temeridad, pero bueno, pues ahora haciendo lo mismo. Y el árbitro no está convencido, Manuel.
0: Acá, posición adelantada ya no hay.
1: No, porque acá el que toca es Brown.
0: Exactamente, ¿hay falta sobre Brown o no?
1: Exactamente, es lo que terminan por estar buscando.
0: Qué difícil jugada, Gabo, porque si hay un toque, si desestabiliza.
1: Claro.
0: Y esto es una caldera.
1: Sí, señor.
0: Ahí viene Mauricio Mariani.
1: A ver qué dice Mariani. Después de la revisión en campo. No, acá no dicen eso, ¿verdad?
0: Gol.
1: ¿Es gol?
0: Oh, a ver.
1: No, a ver, ya no entendí, no.
0: Es que marcó al centro y después claro. Levantó la mano, ¿no?
1: Claro, me parece que está marcando falta. Está marcando falta,
0: sí,
1: ¿no?
0: Sí.
1: Y no gol, está es que marcando
0: la,
1: falta.
0: La gente festeja porque parecía que marcaba el centro.
1: Exacto, no es gol, 75 minutos. O sea que nomás están haciendo trabajar doble a Jesse a mí. ¿Qué cosa? Ya, que le pare. Bueno, se fue del campo, ¿quién?
0: Aidin, con el número 70, ingresa con el 45, Dorgales Nene.
1: Perfecto, pues ahí está el cambio. Lo que sí, yo creo que el Fenerbahce ya son demasiados avisos, para que se pongan las pilas.
0: No, ya se ha salvado un montón de veces. Una modificación más por parte de León, es todo para Tesman. Ingresa con el número 10, Pavel Schulz.
1: Pues ahí está el cambio. Balón que tiene por derecha el conjunto del Fenerbahce y falta. La gente se molesta. Y ahora también échenle los minutitos que van a tener que agregar por esta situación del VAR y lo que ha pasado, ¿eh?
0: ¿Qué te gusta, 6?
1: Sin problema, tendrían que ser 76 minutos. Se va Skriniar arriba para tratar de rematar. Víctor Vargas, saludos desde Virginia, Estados Unidos, aquí escuchando el juego. Saludos, crack. Muchas gracias, mi querido Víctor. Abrazo enorme. Muchas gracias. Acá nos dice también Carlos que qué chulada narración y nos manda saludos a los dos, muchas gracias.
0: Abrazo.
1: Viene el centro, pelota, segundo palo de Greenwood. Sale el arquero, muy bien haciéndolo Greff para quedarse con la pelota.
0: Sí, esto lo hizo perfectamente. Después ya en la contra, no le alcanza el tiempo, ¿no? A León para salir, pero bueno, el momento anímico sigue siendo para el conjunto francés. Aunque en esto sí, con la tardanza, creo que se enfría un poco el partido. Veremos si logra controlar el Fenerbahce.
1: Balón largo por derecha, vamos a ver si llega León. Intentando quedarse con la pelota. ¿Quién mete el centro? Va buscando. Metía en el servicio Budache, termina siendo rebotado. Y otra vez el León para quedarse con la pelota. Pero está tratando de buscar por lo menos el empate.
0: Pelota bien por derecha, partido,
1: ¿eh? Sí, muy bien. El balón en medio campo. Pregunta a toda la gente que si fue anulado. Sí, fue anulado. Está en el global 3-2 ganando el Fenerbahce. 2-1 en este juego al 77. Así que todavía no se empata el partido.
0: Es el segundo anulado para León.
1: Correcto.
0: El primero de una forma muy clara, ¿no? Porque estaba adelantado Luis Openda. Este segundo de interpretación, pero se le marcó una falta.
1: Balón que tiene en medio campo el conjunto de León. Pelota para atrás. Ahora tratando de ingresar con un poco de tranquilidad. Por abajo, tocando la pelota para Fofana. Fofana en tres cuartos de terreno por el costado izquierdo. La pelota rebotada la tiene el Fenerbahce. Greenwood. Tres cuartos de terreno por derecha. El balón por abajo. Tocando otra vez para Greenwood. Muriqui se metió al área. Vamos a ver si llega el centro desde el costado izquierdo. Dentro del área, el recorte. 1-2. Sigue avanzando. Pedían ahora falta. No hay nada. Ahora la tiene en el contragolpe el conjunto de León. Cuénteme, Manu.
0: No, coincido, ¿eh? No hay falta sobre Dorgales Nene. Intenta pasar entre dos. Pierde primero el esférico. México. Después creo que sí recibe un ligero empujón, pero no para marcarlo de penal.
1: Balón en zona defensiva, la tiene Elian. Queda tiempo para el conjunto galo. La pelota para manejarla desde zona defensiva. Saludos también para toda la gente que se conecta. Juan José González nos dice de cómo va el partido. 2-1 ganando el Fenerbahce al conjunto de León. 3-2 en el global está avanzando el equipo turco a la fase de liga de la UEFA Champions League. Semedo para hacer el saque lateral.
0: Por cierto,
1: el costado de la derecha. Cuénteme.
0: El AEK ya gana 4-0.
1: No, bueno.
0: Ya está en Champions. El Viking se lo gana 3-1 al Dinamo Zagreb. Así que también el conjunto noruego, a falta de 13 minutos, se está instalando en la UEFA Champions League. Los que parecen irse a tiempo extra son el Celje y el Slovan Bratislava, que están empatando 1-1, 3-3 en el global.
1: Vendrá Lukaku a la cancha con uno de los cambios que va a meter el conjunto turco, ya llegando casi a los 80 minutos. Así que al terreno de juego, y también Kankabechi, ¿no?
0: Sí, así es, son los dos que vienen al terreno de juego.
1: Balón largo, pelota que intentaba bajar ahí dentro del área el equipo turco. Aventón para que se quite. No, bueno, dos aventones para el futbolista del conjunto del Fenerbahce. Vendrán los cambios a Ismail, ahí lo estaban aventando. Se va Muriqi. ¿Y quién más, mi querido Manu?
0: Y Greenwood. Así que Kavechi tendrá que ingresar seguramente como extremo por derecha. Lukaku como punta. No ha cambiado el parado todavía por parte del Fenerbahce. 4-2-3-1. Creo que buen partido de ambos, ¿eh?
1: Sí,
0: de los refuerzos de Muriqi, también lo de Greenwood. Si bien marcó gol en el primer partido, en este último tuvo momentos donde parecía ya que podía darte un poquito más. Y en la decisión no terminaba, al menos en el último toque, también en perfeccionarlo. Pero creo que va a rendir en este Fenerbahce, salvo situaciones extracancha, ¿no? Que lo ha acompañado en su carrera.
1: 80 rebasados, le quedan menos de 10 a León y un poquito más de lo que agregue el árbitro para ver si puede conseguir el empate. Lukaku por derecha, el futbolista belga se queda con el balón, la toca con zurda para atrás en el apoyo, sigue avanzando, la lleva Golo Kanté, abre para Lukaku en el pico del área. Lukaku encontraba a alguien por el centro, termina siendo rebotada la pelota. Otra vez intenta el equipo turco, había falta o por lo menos el balón va a pasar para el equipo de León.
0: Sí, hay una mano por parte de N'Golo Kanté en el momento de ir por la pelota. Creo que le pega entre pecho y axila, ¿no? Pero bueno, finalmente ya se la señalan a Kanté. Y al León le quedan 9 minutos más el agregado para ir a buscar el partido. Pero en los últimos minutos hemos notado, Gabo, claramente se frenó ya el ritmo. Ese ánimo que tenía León para ir a empatarlo, se enfriaron las cosas. Le dio tiempo al Fenerbahce también de ajustar con modificaciones.
1: El señor, balón en medio campo, la tiene el conjunto del Fenerbahce. Pelota para el frente, intentando llevar el balón Ismail Jusek. Ahora por la izquierda va a venir el centro. Wendouzi, el rebate directo, el arquero lo escupe. Por poco le quedaba ahí el conjunto del Fenerbahce. Pedía en posición adelantada el árbitro. Deja que siga jugando.
0: Es que hay un desvío, ¿no? En el remate de Wendouzi. Por eso también es que le cuesta tanto a Grave el poder atajar y termina dejando el rebote. No alcanzo a percibir si es de propio o de enemigo el desvío, pero bueno, por poco se queda ahí el Fenerbahce, nada de tercero.
1: Brown, otra vez para atrás, 82 minutos, 2-1 el partido. Lukaku la pide arriba, mandan el pelotazo largo, intenta bajar Lukaku, conseguía bajarla con el cuerpo prácticamente ya y de rebote. El balón por la izquierda, lo mueve Jusek. Wendouzi en tres cuartos de terreno por la izquierda, la pelota para atrás con Brown, tratando de abrir un poco el espacio. Y sube el conjunto del Fenerbahce, espera Lukaku en el área. Jusek con la pelota recortando, sigue Jusek, la pone para atrás, Wendouzi con la pelota, el balón en corto, otra vez atrás en tres cuartos de terreno. Brown con el balón pegado a la izquierda, todo ahí se juega por parte del conjunto del Fenerbahce. La metió la pelota Nené. En el rebote otra vez Wendouzi. Recupera el conjunto del Fenerbahce tocando por abajo. El balón para el frente. Y ahora la tiene el conjunto de León. Lanzamiento para buscar el contragolpe. Muy bien en zona defensiva. La van a dejar con Ederson, que le pega con pierna zurda. Pero la manda complicada por derecha. Va a quedarse con la pelota León. En saque lateral no puede llegar Kavechi.
0: Y en esta última también uno se da cuenta, ¿no?, de la velocidad que tiene Luis Openda y que pocas veces lo buscó al espacio León. Digo, mayormente creo que lo gestionó bien en el duelo, salvo aquella amarilla de Skriniar y lo propio con Nathan Aké, pero creo que en general lo buscó muy poco León al espacio, lo buscaba más como un centro delantero referencia. Yo creo que con la velocidad que tiene también hay posibilidades de que busque ese desmarque, ¿no?, en la última línea.
1: Balón que tienen por la izquierda, la pelota que maneja el conjunto de León. Ahora lo dejan en medio campo. Niakate. La pelota por derecha. El balón para buscarlo hacia el frente, otra vez para atrás. El León esperando a ver por dónde puede meterse, por dónde puede hacerle daño, agreder al conjunto del Fenerbahce. La deja salir el conjunto de León. Ahí está doliéndose el futbolista del conjunto galo.
0: Sí, Vinicius Abner, ¿no?
1: Sí. Y va el árbitro y le pregunta, ¿todo bien? Si no, pues díganos y metemos a otro, ¿no?
0: No tan bien, porque ya se prepara Nico Tagliafico para ingresar al partido. Lo que sí también le pasa a León en esta última jugada es, todos se, digamos que forman una media luna, pero no hay nadie por dentro que pueda recibir la pelota. Entonces, se vuelve un poco más predecible también a la hora de marcar, porque lo único que tienes que hacer es recorrer lado a lado, porque por dentro no colocan a nadie, entonces es más sencillo defender así.
1: Balonazo largo que terminan dejando ya en defensa para Griff. La gente aplaude por el gesto de fair play. Kluivert con la pelota en primer cuarto de terreno por derecha. Vamos a ver si cruza el medio campo. Recuerde seguirnos en las redes sociales. Mi querido Manu, ¿dónde te encuentran?
0: En todos lados como arroba Manuel Bills o Manu Villaseñor.
1: Ahí está para que lo busquen a mi querido Manu. Bueno, se... análisis de tema de partidos y demás, mucho rojinegro, pero bueno, no, de todo hay ahí con Manu.
0: Hasta Chivas analizando.
1: Eso quería que saliera, que usted dijera, estoy analizando el futuro campeón del fútbol mexicano.
0: Eso no dije, pero analizamos también a Chivas.
1: Qué cosa, o sea, nomás no le da uno gusto con nada, pero bueno, ahí está para que lo sigan a Manu Bills. Y pues bueno, su servidor en arroba Gabo Sainz en el ex, en el Facebook. Gabo Sainz 1 en Instagram, TikTok, también en el OnlyFans en Bigfoot, para que nos sigan. Se va del conjunto de León, dos cambios, ¿no?
0: Sí, se marcha Tyler Morton y Abner Vinicius para darle ingreso con el número 3 a Nico Tagliafico y con el número 2 a Mats Wistrup.
1: Perfecto, pues ahí está.
0: Mediocampista y lateral izquierdo.
1: Solo pedía, ¿no?, a Wistrup.
0: Sí, le costó 10 millones de euros a este equipo hacerse con él, proveniente del Salzburgo, del Derby Salzburg. Y bueno, hoy tendrá que tratar de resolver en 5 minutos lo que el equipo no pudo hacer en 85.
1: Correcto. Balón por la derecha, la tiene Elion en medio campo. Pelota para atrás. Y el balón para tratar de llevarlo hacia el frente. Van a cruzar medio terreno, 86 minutos. Le quedan menos de 4 más lo que diga el árbitro. Muy alta la pelota, se fue el balón, va a ser saque lateral para el Fenerbahce por derecha antes del primer cuarto de terreno.
0: Y acá también ya, a pesar del buen momento que vivió el León en los dos goles anulados, también ya acá el reloj, ¿no?, empieza a consumirte, empieza a presionarte, y el ambiente del estadio volvió a decaer. Sí. Entonces creo que eso te habla mucho del lapso, ¿no?, que estamos viviendo, donde está trabado, pero hay cierto control sin balón por parte del Fenerbahce.
1: El balón lo mueve Griff en zona defensiva, saliendo el conjunto local. Kluivert con la pelota, 87 minutos, 2-1, gana el Fenerbahce. Estamos a un gol de que esto se puede empatar. El balón para el medio campo, intentando salir por el costado de la derecha. La pelota vendrá larga por parte de Sulk. El balón termina dejándolo otra vez para atrás el equipo de León.
0: Pero es que, Gabo, aparte de lo que hablábamos, ¿no?, pocos se muestran por dentro para recibir la pelota, están marcados evidentemente, pero te guardas a dos, lateral y extremo por izquierda bien abiertos y por derecha igual. Entonces hay dos que no están participando. Cuando el balón está en un costado, los otros dos están alejados. Entiendo que es para abrir la cancha, pero dos me parece demasiado.
1: Balón que intenta recuperar el Fenerbahce. Wendouzi en primer cuarto de terreno por el centro, la pelota para atrás. Ojo que Brown la expone demasiado. El balón para el medio campo. Wendouzi, ahora Josek. Josek para el frente, va intentando el Fenerbahce, tienen a Lukaku cerca. Ya no le pudieron tocar la pelota. El balón para el frente, recuperando la pelota. Parecía falta que dice el árbitro. Sí, la marcó a favor del conjunto turco por derecha antes de llegar a los tres cuartos de terreno.
0: Y Niakate, ¿no?, la primera no se la marcan, en esta última sí. Y bueno, sigue consumiendo el reloj el Fenerbahce. Se salvó, creo que corrió con demasiada suerte Gabo. Tardó en ajustar y bueno, a falta de 2 minutos y el agregado se está colando en la Champions League.
1: Pelota por derecha, la lleva Kavechi. Va intentando con el balón, la abre por el costado. Otra vez para meter el centro, el turco no, prefiere en corto. Otra vez para atrás, en medio campo. La tiene y la maneja el equipo del Fenerbahce. Balón hacia atrás con Ederson, que la deja entrar, le da aire en su área y le pega con pierna zurda. Balón muy largo, prácticamente entrando ya al área. El balón quedó atrás, ya no pudo quedársela la pelota Nené. Y ahora intenta el conjunto del Fenerbahce. Cuando sí, con el balón. Cerca está Kavechi. Guendouzi aguantando la pelota para Kavechi, ahora por abajo Jusek. La perdieron el conjunto turco y ahora el contragolpe es para León por el costado de la izquierda. La pelota no sale, vamos al corredor, sigue Openda, va Openda para el corredor, se quitaba uno, parecía falta. Openda sigue, va metiendo la pelota fuera del área grande, a ver quién le pega, abre por derecha, remate, fuera. Cerca estuvo el conjunto de León de empatar el partido. El balón se va desviado, llegó para pegarle Udache.
0: Qué bien gestiona la jugada ahí Openda, Es el que se abre por el extremo, corta hacia adentro, se quita encima Skriniar, descarga con Tolisso y después Brown no tiene muchas oportunidades de competir, tiene que cerrar el centro, que es su obligación, y por ende le deja el espacio abierto a Budashe, que termina por fallar. Había entrado bien el partido, creo que era esta, Gabo, digo, no sé, nos puede agregar 8 minutos,
1: sí, claro.
0: Y seguro tendrá otra más el Lyon, pero en la sensación de cómo iba creciendo el partido, de cómo se cayó y de lo que encuentra acá, creo que esta era la indicada para meterla al arco.
1: Sin duda, tenía mucha chance el conjunto de León. Guendouzi abre para la izquierda, vamos a ver, Nené, la pide Lukaku, Nené para pegarle, Nené terminó pegándole, pero el balón rebotado, consigue León, parecía falta, en primer cuarto de terreno el árbitro la marca. ¿Y cuánto tiempo va, hermano?
0: 6 minutos más.
1: Fue
0: lo que dijimos, ¿no?
1: Sí, andábamos por ahí, 5 o 6 minutos dijimos. El balón para moverlo en primer cuarto de terreno. El que va a moverlo es el portero Greff. Abre para la izquierda. El balón cruzando medio campo. Intenta moverse ya Fofana. Fofana para el centro. Va amagando el centro. Aguanta la pelota Fofana. Centro al área. El balón que no llega. Rechace por parte de la defensa. Aquí la tiene el León. Remate directo. Tiro de esquina. Punta de la derecha. Lo consiguió Niakate.
0: Sí, ahí llegaba Tecame con el remate de pierna diestra. Hay desvío defensivo, pero bueno, lo que sí encontró León, al menos ahora que se recarga mucho por las bandas, es aún con tanto Tolisso, que entendió dónde podía generar superioridad. Dice, vámonos por la izquierda, vamos a ver acá en el tiro de esquina.
1: 91 minutos, se está acabando el juego, viene el centro, arriba Ederson, la soltó, la saca la defensa, le marcaron falta, sí, a favor al conjunto del Fenerbahce, se queda en el pasto Ederson. Y está ya yéndose prácticamente 1 minuto y medio. Nos van a quedar 4 y medio.
0: Sí, acá Tagliafico a la hora de competir levanta el brazo y claro, se lo pone en el rostro prácticamente a Ederson, ¿no?
1: Falta clarísima, mano.
0: Sí. Más allá de tocar al portero en el área chica, el brazo claro, en la cara, bueno, ya te indicaba demasiado, ¿no? Entonces, nos van quedando 4 minutos para ponerle fin a esta historia. Lo de Fenerbahce desde la temporada 2008-2009, que no competía en UEFA Champions League. Ya en una fase como la fase de grupos o ahora fase de liga, lo había hecho quedándose 10 veces en instancias de tercera ronda y playoffs.
1: Un montón de tiempo para el conjunto del Fenerbahce, que ahorita está dentro. Vamos a ver qué pasa. Fofana. La pelota la consigue el conjunto del Fenerbahce. Falta a favor de León por el costado de la izquierda. Y vamos a ver qué pasa con el servicio que puede venir al área. Kavechi dice que ni lo tocó.
0: A ver, sí es marcable, porque claramente lo toca en el rostro, pero creo que es más producto del girarse y después tratar de mantener distancia, ¿no? Pero bueno, hay argumentos para marcar la falta, a ver si balón parado el León puede.
1: 2 y medio, ya se fueron. Vendrá el servicio desde el costado de la izquierda, pelota que van a poner en el área. Van prácticamente todos por parte de León. En el centro, pierna zurda, cae un jugador de León. Bueno, sí, la saca con la cabeza. Balone que tiene el conjunto de León otra vez para meterle al área. La pelota alta, Nené, que estaba marcando. La pelota la saca el conjunto de Fenerbahce. Falta. Falta sobre Kavechi, que fue a buscarla. Sabía que si llegaba la pelota antes le iban a pegar.
0: Y sabía que tenía que llegar primero sobre Niakate, y Niakate no lo puede ni creer. Está tendido en el césped. Y a ver, sí lo toca, pero me parece un contacto mínimo, completamente vendida por parte de Cabecchi.
1: De acuerdo.
0: Inteligentemente, ¿no? Digo, como técnico es lo que quisiera, o lo que le gustaría a Ismael Cartal, el hecho de tener un jugador que te pueda ganar segundos de oxígeno, consumir tiempo y que te queden 2.5 en el reloj.
1: Le va a pegar Ederson. Queda ya muy poco tiempo en el partido. Casi 2 minutos nada más. Balón que choca Lukaku, la deja por derecha, va intentando Jusek. Se quedó con el balón, la pone para atrás. Muy bien tocando para Golo Kanté. En el rebote la va a recuperar el Lyon. Hay falta por parte de Wendell Fee y amarilla.
0: Sí, rápidamente, la tenía ahí ya Mauricio Mariani, enfilada directamente para sacarla y darle continuidad al juego. Y es que ya mueve Lyon, le quedan 2 minutos.
1: Y vendrá la pelota para moverle el conjunto de Lyon. Balón que van a poner hacia el frente. La pelota larga, balón afuera en el límite del área. Rechaza defensivo, la tiene Fofana. Fofana con el balón. La sacan para el medio campo. Intenta Lukaku ir a ganarla. Se abre Gref y se queda con la pelota. Al 94.5 lo sigue ganando el Fenerbahce 2-1. 3-2 en el global. Vamos a ver qué pasa en estos últimos instantes. La pelota la tiene el Lyon. Por abajo tocaban. La pelota para el frente. A ver quién le pega. Abren por derecha. Lo abrió muy bien Bistro. Vamos a ver si mete en el centro. Intenta el argelino. Va llevando el balón. Budache. Parecía falta. El árbitro dice que sí. Que es falta por derecha. Fuera del área grande. Balón para el Lyon. Le va a quedar 1 minuto, Manu.
0: Ah, increíble acá. Porque también se preparaba ya el contragolpe. Además, amarilla para Dorgeles Nene. Pero yo creía acá que podía darse el contragolpe, no veía infracción en la primera observación que pudimos hacer de la jugada. No tenemos repetición tampoco para determinarlo, ahora sí tenemos la repetición sobre Budache. La primera, compiten los dos, se van tomando.
1: A mí no me parece falta.
0: Si bien puede existir una zancadilla, no se traba ahí Budache. Claro. Por cierto, también va al ataque el arquero, ahí está Dominic Grave.
1: Bueno, pues le quedan prácticamente 30 segundos. O lo empata Lyon para mandar a largue, el Fenerbahce se va. Viene el centro, Lukaku rechaza la pelota y parece que el Fenerbahce se va a meter a la fase de liga de la UEFA Champions League, aunque termina dejando la pelota a favor de Lyon. Puede ser la última, Fofana, el arquero regresa, Niakate, el pelotazo largo al área, ¿quién la tiene? La saca Brown. Otra vez la pelota para el medio campo del Fenerbahce. No la puede conseguir Cabecchi. Va intentando y siguiendo Lukaku. El árbitro prácticamente ya ve que son 6 minutos. Viene el centro de Fofana. Rechaza defensivo de atrás. ¿Quién le pega? El balón queda ahí. Lo rechaza el conjunto del Fenerbahce, el equipo turco. Y balón que tiene para el contragolpe. Lo tiene Lukaku. Y acaba todo acá. Lukaku con el balón. Sigue Lukaku. Lo pone para atrás. De atrás Nené. Nené el remate a la tribuna. Se va a acabar. Manu. ¡Se acabó! ¡El Fenerbahce, el equipo turco, regresa a la fase de liga de la UEFA Champions League! El conjunto del señor Kartal se mete a la Champions. Elimina a Lyon en casa. En Francia los eliminó por 2-1 el Fenerbahce. 3-2 en el global. Pausa y venimos con más.
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1: ¡Viene Messi!
4: Gol.
1: ¡Golazo del Inter Miami!
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0: Se armó la gresca porque Guendouzi, que había jugado ya en el Marsella, le festeja a la gente de Lyon y bueno, esto se creció enormemente. Y es que al minuto 8, Lyon tenía la primera oportunidad del partido en los pies de Fofana, que remataba de media distancia y atajaba Ederson abajo. Al minuto 19, el Fenerbahce tenía una oportunidad dentro del área en los pies de Archie Brown, remataba primer palo, atajaba Grave. Al minuto 20, producto de esa misma tajada, tiro de esquina, remate de Aidin, desde el tiro de esquina es casi olímpico, pero pega en la horquilla. Minuto 23, llega el gol de Muriqi. Centro de Aidin, remata de cabeza Muriqi, ataja Grave y en el contrarremate logra poner el 1-0. Minuto 27, llega un tiro de esquina a segundo palo, gana Archie Brown por aire y pone el 2-0. Después, al minuto 35, Lyon por poco encaja un gol, producto de un cabezazo de Muriqi, parecía que acababa en propia puerta y bueno, de esta forma no pudo conseguirlo, seguía 2-0, remate de Tyler Morton al 40 de media distancia que atajaba Ederson. Al 61, cuando parecía que Lyon no encontraba el cómo, no encontraba los caminos, Fofana de volea le pega la pelota con la parte interna del botín diestro a un centro de Maitland-Niles y la coloca contra pie de Ederson poniendo el 2-1. Más adelante se anularía un gol para Openda que estaba adelantado y cerca del minuto 80 viene un anulado más tras una infracción sobre Brown y de esta forma el Fenerbahce después de 18 años vuelve a la UEFA Champions League.
7: Ahí está entonces el Fenerbahce ingresando a la fase de liga de la UEFA Champions League y eso pasó en este partido. Bueno, nosotros nos estamos despidiendo. Muchas gracias, Manu.
0: Gracias, Gabo.
7: A nombre de Jessica Cedillo, de André Martínez en la producción de este partido, viene Luis Quiñones con Desde el Diamante, que desentude en Radio al rato le invitamos a Línea de Cuatro para que nos siga también en todas las redes sociales de TUDN Radio. Ganó el Fenerbahce 2-1 a Lyon. Elimina al conjunto galo y el conjunto turco ingresa a la fase de liga de la UEFA Champions League. ¡Viva el máximo!
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9: Nacido en La Plata, Argentina, Juan Sebastián La Brujita Verón ganó la Copa Libertadores en 2009 con Estudiantes, igualando la hazaña de su padre. De igual manera, también brilló en el viejo continente de equipos como la Lazio, el Manchester United y el Inter de Milán. Su liderazgo y técnica lo convirtieron en figura en Argentina y en Europa.

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0: Buenas tardes, bienvenidos a Desde el Diamante. Ya estamos en vivo en la señal de TUDN Radio, emisión del miércoles 26 de agosto del 2026. Ayer arrancaron dos interesantes series en las Grandes Ligas. Victoria para los Bravos de Atlanta. Quieren poner respeto ahí frente a los bicampeones de la Serie Mundial, Dodgers de Los Ángeles. Y victoria para el equipo de los Astros de Houston en el Bronx contra los Yankees de Nueva York. Además, victoria de Boston en Miami. Así que se cierra sobre todo la disputa entre Yankees y Boston de cara al fin de semana. Beto Ferreiro, muy buenas tardes, Betico. ¿Cómo estás?
1: Buenas tardes, mi estimado Quiñones. Qué placer saludarte. Muy buenas tardes para todos los amigos, los amantes del béisbol. Ya tenemos el primer bateador en llegar también a los 40 jonrones. Y ese es Kyle Schwarber. 40 jonrones. Otro año tremendo para el que juega en los Phillies de Filadelfia. A propósito, Filadelfia, a esta hora, este programa es en vivo, en directo y a todo color, cuando se está efectuando la parte alta del tercer capítulo, 6-0, arriba de los Marineros, el conjunto de los Phillies, que perdió el primero y el segundo juego, tratando de salvar aquí la honrilla, a esta hora con 6 carreras y 5 imparables, y por ahora los Marineros nada, no han conectado hit. Está lanzando el zurdo venezolano Luzardo, Jesús Luzardo, por el conjunto de Filadelfia a esta hora. Pero sí, lo de los Bravos de Atlanta, fantástico en el día de ayer, también con un relevo tremendo de Raisel Iglesias, porque comenzó el episodio el noveno, Shohei Ohtani con un triple y quedó ahí anclado en tercera base. Así que el relevo, el juego salvado para Raisel Iglesias, número 28 en la campaña. Una joyita ahí en el Truist Park, delante de sus fanáticos, el cubano.
0: Y un equipo de los Bravos de Atlanta que se siguen consolidando en ese primer lugar de la división este de la Liga Nacional. Son 77 victorias, 55 derrotas, Beto. Y es importante porque lo que están haciendo los Bravos es incluso seguir luchando por evitar la ronda de comodín, porque hoy los Bravos de Atlanta tendrían que ir al Wild Card en la Liga Nacional, porque Milwaukee y los Dodgers tienen mejor récord. Son Milwaukee líder de la Central, Dodgers líder en la Oeste, y después están los Bravos. Por lo tanto, hoy iniciaría la postemporada con una serie de comodín entre los Bravos de Atlanta y los Padres de San Diego. Es como está el panorama ahora mismo, pero aprovechan para despegarse un poquito de los Phillies de Filadelfia. Tú hablabas del juego del día de hoy, pero ayer los Phillies perdieron 4-1 ante los Marineros, con una gran actuación de George Kirby, el rescate para Andrés Muñoz, y en un juego donde estaba lanzando Aaron Nola, así que le sirvió al equipo de los Bravos de Atlanta para despegarse ahí en el primer lugar de la división. Esta pudiera ser perfectamente, Beto, este duelo entre Bravos y Dodgers, más allá de que, como decíamos, el panorama hoy pone a los Bravos en una serie de wild card, pero pudiera ser perfectamente un duelo divisional o una serie de campeonato, una serie divisional o una serie de campeonato en el mes de octubre entre Bravos de Atlanta y los Dodgers de Los Ángeles. Para mí, dos de los grandes favoritos, incluso por la Liga Nacional, para llegar a la Serie Mundial.
1: Sí, ellos y los cerveceros de Milwaukee también, que están jugando muy bien. Ya hemos hablado mucho de Milwaukee y que una cosa es con piano y otra con violín, lo que significa que una cosa es temporada regular y otra postemporada, donde no han podido dar el paso. San Diego, de igual manera, ayer San Diego fue pintado de blanco por Paul Skins, 1-0, Paul Skins, los Piratas de Pittsburgh, con la victoria sobre los Padres de San Diego. Una de las mejores actuaciones de Paul Skins en la temporada. A esta hora los Padres también están jugando y están ganando 1-0 en la parte baja del cuarto capítulo, la carrera impulsada por Luis Rengifo en el segundo episodio. Así que estos dos están jugando ahora también en la parte baja del cuarto, bateando los padres metidos en la pelea, no ya por arrebatarle el primer lugar a los Dodgers, sino por el comodín, donde hoy, de acabar hoy, tendrían el tercer comodín. Claro, los D-backs de Arizona están a un juego, los Miami Marlins, que llevan dos derrotas consecutivas, están a cuatro, y San Luis con cuatro derrotas consecutivas.
0: Sigue contando a los Marlins ahí, tú sigue contando ahí a los Marlins.
1: Sí, están a cuatro juegos, están a cuatro juegos. Han peleado los dos juegos contra Boston, pero ayer en extra inning Boston ganó, había ganado el primer juego también por la mínima, ayer en extra inning jonrón con las bases llenas de Jaren Durán, en el episodio número 10. Sí, los Marlins han efectuado juegos reñidos, pero hoy, fíjate, si los Marlins, como dice usted, estuvieran en el oeste de la Americana, fueron punteros, porque 67 y 66. Y en el oeste de la Americana, señores, con la victoria de los Astros de Houston que tú mencionabas temprano, increíble, no hay ningún equipo jugando por encima de 500. Houston es el puntero con 66 y 66 jugando exactamente para 500. Así que desafortunadamente los Marlins no están en el oeste. Ese análisis que usted siempre pone aquí, habrá que hablar con el comisionado a ver si puede poner a los Marlins en el oeste. Y si pone a los Marlins en el oeste, estaríamos hablando de postemporada, pero eso tendríamos que hablarlo con el comisionado, a ver si puede hacer esos cambios.
0: Se viene un reacomodo, desde el año pasado se está hablando de eso, sí, de que se viene un reacomodo de las divisiones. Ya se mencionó en su momento por el tema geográfico, etcétera. Pero bueno, MLB tiene ahora cosas más importantes que resolver de manera inmediata con el sindicato de peloteros, que lo tienen más ocupado, ¿no? Que el reacomodo, efectivamente. Pero Betico, lo de los Bravos de Atlanta, la verdad yo creo que es para mencionarlo, ¿no? Este equipo que igualmente lo vemos y se ve un equipo sólido. Ayer fue Ozzie Albies el que finalmente marca la diferencia ante los Dodgers de Los Ángeles con ese imparable que trajo la carrera de la ventaja definitiva para el equipo de los Bravos de Atlanta. Pero si vemos esa alineación, y siempre partimos de lo que hemos dicho, ¿no? Ronald Acuña Jr. sano, Matt Olson, Michael Harris segundo, Ozzie Albies, creo que son peloteros, incluso el mismo Yastrzemski, ¿no? Que es un pelotero que fue un pelotero de todos los días regular mientras estuvo en San Francisco y ahora ya lleva ya un tiempo acá, el propio Austin Riley. Creo que son jugadores ya consolidados con una hoja de ruta que hacen de este equipo de los Bravos de Atlanta uno de los grandes favoritos. Drake Baldwin tuvo un gran inicio de campaña, se ha ido cayendo, pero se mantiene ahí como primer bate de los Bravos de Atlanta. Y por eso, si tú me preguntas a mí, yo te lo dije hace mucho tiempo, yo creo que van a terminar campeones, pero eso no les va a alcanzar. O sea, al terminar campeones, tienen que apretar el pie para tratar de terminar entre los dos mejores campeones divisionales de la Liga Nacional. De lo contrario, tienen que ir a esa serie de Wild Card que todo el mundo quiere evitar. Yo también, fíjate, hablando de hablarle al comisionado, yo creo que a mí no me molestaría incluso una expansión, meter otro comodín más o dos más, no sé, para que de verdad los tres campeones divisionales tengan ese premio, ¿no? De pasar directo a la serie divisional. Porque independientemente de lo que está pasando en el oeste de la Americana este año, que es decepcionante, pero se me hace injusto que un equipo que quede campeón de su división tenga que ir a una serie de Wild Card y correr el riesgo de ser eliminado ahí. Pero bueno, eso es para más adelante. Y yo estoy seguro que a MLB, a los dueños de equipo, no le desagrada el tema de la expansión de postemporada, ¿eh? En su momento, ¿te acuerdas cuando los Marlins, que fue en la temporada de la pandemia, que ahí aprovecharon y se metieron también? Yo creo que no es una idea que le desagrade a la gente, porque sabemos lo que significa postemporada, playoff, significa más juegos de interés, más ingresos, y eso al final es lo que está buscando MLB también.
1: Este equipo de Atlanta, tú te pones a ver su alineación y tienen a cuatro titulares. Estoy viendo aquí la alineación que va a salir hoy contra los Dodgers ya. Y tienen a cuatro titulares con 20 jonrones o más. Y eso que Austin Riley ha estado un poco por debajo. Tiene 15 cuadrangulares, el tercera base titular. Y solamente 2.21 de promedio. Y un OPS por el debajo de 700, ¿no? 60 remolcadas. Y eso que Acuña tampoco es uno de esos que tiene los 20 jonrones o más, porque tiene 13. Sabemos las lesiones por las que ha tenido que pasar este año. Y solamente 35 impulsadas. Y un OPS también de 742. Es decir, el bate de Acuña no ha estado. El bate de Austin Riley no ha estado. Pero te decía, son cuatro en la alineación titular bateando bien, es decir, más de 20 jonrones a estas alturas. Es Baldwin, el receptor, que tiene 21. Es Matt Olson, el hombre de hierro, el primera base titular, que tiene 36. ¿Qué año de Matt Olson? es Mike Harris segundo, que tiene 21, y es Ozzie Albies, que tiene 20 cuadrangulares. Es decir, son bateadores probados. Todo eso que te mencioné son bateadores probados. Dubón también, que es un tipo que resuelve. Tú hablabas de lo de Yastrzemski. Ahí está el equipo de los Bravos de Atlanta. Claramente es uno de los favoritos. Raisel Iglesias está teniendo también un buen año, su cerrador, tiene un buen bullpen. Yo te digo, si alguien que le pueda dar batalla a este conjunto de los Dodgers, precisamente creo, y más que los cerveceros de Milwaukee, con todo el récord de Milwaukee, para mí equipos que pueden darle batalla a los Dodgers, de verdad, en una postemporada son precisamente los Bravos, el colmillo, la experiencia de esos jugadores, la calidad, y los Phillies de Filadelfia. También. Cualquiera de esos dos. Ahora tú arrancas una serie de playoffs entre los Dodgers, y tú me dices, pon ahí los que más trabajo le pueden dar a los Dodgers. Y yo te pongo a Bravo, Filadelfia, pongo el orden que tú quieras, y después los cerveceros de Milwaukee.
0: Yo creo que sí, pero no sé, Beto, yo creo que estos cerveceros, a ver, en algún momento se les tiene que dar. Yo entiendo lo que tú dices.
1: Se toman todas las cervezas en la temporada regular siempre, casi cerveza cuando es la fiesta.
0: Yo entiendo lo que tú dices, y a veces es hasta frustrante, decepcionante para los fanáticos de los cerveceros. Pero yo digo que en algún momento se les tiene que dar, Beto. Esto no puede ser eterno. Algún momento tienen que aprender a ganar en postemporada, porque buenos equipos tienen. Buen manager tienen en el señor Pat Murphy, que lleva 2 años ganando el manager del año de la Liga Nacional, no por gusto. Y por eso yo no descartaría del todo al equipo de los cerveceros de Milwaukee. Yo le daría por ahí un voto de confianza de que en algún momento puedan aprender a jugar en postemporada y puedan trascender en postemporada, que es lo que en definitiva les ha hecho falta. Y bueno, los Bravos de Atlanta ayer, aprovechando esa derrota del equipo de los Phillies de Filadelfia ante los Marineros de Seattle, que ya mencionábamos, un equipo de los Phillies que, con lo que ha hecho Don Mattingly este año, yo no sé, Beto, si por ahí le pueda dar para manager del año a Don Mattingly, si mete a los Phillies en definitiva a la postemporada, porque como agarró ese equipo Don Mattingly, que era un desastre total, y la manera en que lo ha levantado, yo creo que es para considerarlo, ¿eh? Y si nos vamos a la Liga Americana, yo creo que estaría de nuevo entre el señor manager de los Tampa Bay Rays, el de los White Sox,
1: Kevin Cash,
0: y de Tampa, Kevin Cash, y el interino de Boston. Yo creo que tiene que estar ahí, porque es otro también que agarró el equipo siendo un desastre total, y mira dónde los ha llevado. Sí, entonces, yo creo que son nombres que ya se pueden ir manejando, ¿no? De cara a cuando se acabe la temporada, buscar un manager del año.
1: ¿Tú te imaginas que los managers del año sean los que llegaron? Eso pudiera ser.
0: ¿Puede ser?
1: Chad Tracy y Don Mattingly están en la conversación, por supuesto. Si se meten en postemporada, como todo parece indicar que se van a meter ambos, yo creo que hay un buen punto ahí, ¿eh? A mí no me temblaría el pulso para votar por ellos. Y después de donde se encontraron estos equipos, meterse en postemporada. Recuerden que el manager del año es temporada regular, ¿eh? Se acabe la temporada regular, no tiene nada que ver ya a playoff. Estamos hablando de los 162 juegos. Y estos equipos estaban muy, pero muy mal, ¿eh? Tracy y Mattingly pudieran ganar manager del año. Yo no sé si ha ocurrido alguna vez en la historia que los dos managers del año fueron managers que no tenían las riendas del conjunto antes de comenzar la temporada. Creo que eso no ha ocurrido.
0: Eso
1: pudiéramos estar presenciando historia, ¿eh?
0: Pudiera ser perfectamente. Hablaba, Beto, del juego de hoy de los Phillies de Filadelfia, ¿no? Y en ese desafío que arrancó temprano, la ventaja es para los Phillies, 6-0. Mencionaba ya el jonrón número 40 de la campaña para Kyle Schwarber, que el domingo nos regaló el 39 aquí en TUDN Radio, ¿eh? Fue para decidir la victoria de los Phillies sobre los Cardenales en ese espectacular walk-off que tuvimos aquí en TUDN Radio el domingo. Ganaban los Cardenales 4-0, le empataron el juego a 4, y después se apareció Kyle Schwarber con su jonrón 39 para decidir el encuentro. Y bueno, hoy amplía la ventaja porque ya
1: Bryce Harper...
0: Imagínate.
1: Hoy, y no es para menos, el equipo ha ganado los dos primeros juegos de la serie, están metidos ahí en la conversación para la postemporada. ¿Qué está caso de Schwarber, a los Schwarber?
0: Sí, señor. por allá por donde estaban las lasañas en el 2023, allá la mandó, sí, la mandó Kyle Schwarber. Y es otro que, bueno, va viento en popa. Si hablamos de la temporada de Jordan Álvarez, pues también, Beto, hay que hablar de lo de Kyle Schwarber. Recibimos aquí en Desde el Diamante a Daniel Álvarez Monte, de nuestros buenos amigos de El Extra Base. Daniel, muy buenas tardes, ¿cómo estás?
2: Buenas tardes, Luis, Beto. Los saludos del terreno del Home Depot Park. Allá están, pues, practicando los lanzadores de los Medias Rojas de Boston para el tercero de la serie. Una serie que Boston está ganando 2-0, ya ganó la serie. Tiene buena oportunidad de la barrida con Sonny Gray, que ha sido uno de sus mejores lanzadores este año en la lomita. Mientras que Miami hoy va a estar un poco golpeado en el bullpen. Nos decía el manager Clayton McCullough que va a tener un número de lanzadores inhabilitados. Y que pues veremos cómo se va eso, ¿no? Tiene a Ryan Gosto en la lomita, que es un pitcher al que todavía le ha costado completar 5 o 6 episodios. Así que creo que va a ser un día interesante para McCullough en cuanto al manejo de los lanzadores, y ver cómo Boston aprovecha eso, a ver si pasa la escoba antes de irse a Nueva York.
1: Los dos primeros juegos fueron juegos muy cerrados. De hecho, pudieron inclinarse para el bando contrario, para el bando de los Marlins. Desafortunadamente, Boston salió con las dos derrotas. Ayer, increíble cómo nos vamos a extraer después del ponche de Sanoja. Llega a primera, anota al corredor de tercera, y ahí nos fuimos a extra inning. Fighting Fish, que es el lema de los Marlins. Fighting Fish. Pero Boston está jugando muy bien. Están capitalizando, es decir, no es un equipo de esos que cometes un error solamente, te equivocas en un lanzamiento y te hace pagar bien caro, ¿eh?
2: Y Beto, con eso que mencionas, además de lo bien que están jugando, siempre, por supuesto, cada equipo tiene espacio para mejorar. Este es un equipo que en 48 horas va a tener de regreso a Roman Anthony, puede tener a Trevor Story. O sea, eso es lo más destacable, ¿no? Boston ha tenido esta racha y ha tenido esta temporada.
1: Y sin Crochet.
2: Sin Crochet, sin Story, sin Roman Anthony, que fueron sus tres referentes el año pasado. Este año no es que no hayan hecho falta, por supuesto, son jugadores que cada equipo quiere tener. Pero en el buen momento de los Medias Rojas ellos no han estado por lesiones. Y es un equipo que, pues, ahora tiene lo que muchos llaman un dolor de cabeza agradable al saber que, pues, Andrew Monasterio está muy bien, Anthony Ziegler está bien, Nick Sogard está jugando muy bien, Nicky Gasper está en una racha espectacular. Y pues van a tener que tomar decisiones que van a ser difíciles. Ciertamente el roster se expande en septiembre, el primero de septiembre, de 26 a 28, y eso puede flexibilizar un poco las cosas, pero no hay espacio para tanta gente.
0: Hablábamos aquí antes de enlazarnos contigo, Daniel, surgía el tema, ¿no?, ya de ir candidateando manager del año. Yo decía que por la nacional puede ser perfectamente Don Mattingly, pero por la americana puede ser el señor Chad Tracy, que llegó y levantó al equipo. Igualmente, me iría también con el de los White Sox de Chicago, creo que es otro que tiene, y Kevin Cash con Tampa, creo que es otro que tiene credenciales, ¿no? ¿Por qué? Porque donde ha estado Tampa casi toda la temporada, con lo poco que sabemos que tiene Tampa, y dando la batalla una vez más, otro año en esa división, yo creo que es meritorio. Pero el señor Chad Tracy levantar un equipo de Boston como estaba, que pensábamos que iba a ser vendedor, que se iba Wilson Contreras, que se iba Aroldi Chapman y quién sabe cuántos más, que si ya Jarren Durán, ya le estaban buscando equipo, y mira dónde está el equipo hoy de Boston, al igual que Filadelfia.
2: Sí, Luis, yo completamente de acuerdo contigo. Pero va a ser una discusión interesante, porque es que también hay que ver lo que hace Will Venable con las Medias Blancas, ¿no? Ha sido algo que yo creo que nadie vio venir, por más que sea lo de Boston. Boston no estaba para estar tan mal, y nos preguntábamos eso, ¿no? Pero sin duda que hay que darle mucho mérito, porque además fue algo que le cayó, le tocó, él no era algo que él estaba buscando, vino con la coyuntura, la situación del despido de Alex Cora, y pues así fue que se dio la situación, caso similar al de Don Mattingly de Filadelfia, pero ciertamente creo que entre esos tres puede estar el criterio de los escritores. Creo que es de los premios más difíciles para votar, porque hay mérito en el manager que puede lidiar con muchas estrellas y con un buen equipo y cómo lo maneja y cómo saca aún más victorias, así como también lo hay en el que con menos hace más, ¿no? Pero uno sabe que el Cy Young es el mejor lanzador, uno sabe que el MVP es el que mejor haya jugado, y hay estadísticas individuales que lo prueban. Con el manager es un criterio completamente diferente y pues siempre un poco más complicado.
1: Ayer volví a caer el tema aquí, y cada vez que cae nos volvemos locos porque nunca tenemos respuesta para el mismo. Por ejemplo, en el primer juego de la serie, y tiene que ver con la asistencia al Home Depot Park, Ranger Suárez, uno de los mejores lanzadores venezolanos, no habían venezolanos. Contra Sandy Alcántara, uno de los mejores lanzadores dominicanos, no habían dominicanos. Uno que va a estar en el Salón de la Fama, Aroldis Chapman, uno de los mejores lanzadores cubanos de la historia, no habían cubanos. La inmensa mayoría seguidores de los Medias Rojas de Boston, pero uno esperaría, ¿verdad?, ver muchos venezolanos, ver muchos dominicanos, ver muchos cubanos, y nada de nada, ¿eh? No, es que ya esto no nos sorprende, los que vivimos en Miami durante tantos años, ¿eh? Pero no deja de ser cansón el tema y sin respuesta todavía para el mismo, ¿no?
2: Sé que cayó mal a gente en Miami que anoche con el Grand Slam de Durán, pues se sentía como si estuviéramos en...
1: Bueno, que vayan al parque.
2: Exactamente. Y pues es difícil, ¿no? Y los jugadores sé que lo sienten también y es algo que quisieran cambiar, pero también sabemos que la historia va a ser diferente cuando el equipo esté ganando más. Pero también yo le decía, yo me enganchaba con un fanático que decía, bueno, la culpa la tiene el equipo. Le digo, ya va, pero cuando los Marlins estuvieron 10 juegos por encima de 500, ¿a cuántos juegos viniste?
1: Sí.
2: Muy pocos. Entonces, ahí está también el tema, ¿no? Y es lo que hace este mercado de Miami tan complicado de entender, porque ustedes, los tres, estuvimos en el Clásico Mundial y vimos lo lleno que estuvo este, el ambiente que hubo aquí. En la Serie del Caribe también y vimos el ambiente que hubo aquí. Entonces... es un tema de Miami como mercado, es un tema de los Marlins como mercado. Es difícil de descifrar y es una pregunta que se ha hecho la gente en esta organización por 30 años ya.
0: Ya es bastante tiempo y sigue pasando, ¿no? Y a ver, yo creo que hay algo. No sé, pero cuando alguien va a Nueva York, dice, en mi tour incluyo el Yankee Stadium. Si vas a Chicago, dices, en mi tour incluyo el Wrigley Field. Si vas a Boston, dices, en mi tour voy a incluir el Fenway Park. Y yo creo que eso no pasa con Miami. Y también es gente que va...
2: Pasa en menor escala, pero pasa. Muy poco. Te lo digo con conocimiento de causa porque justamente mi hermano hace 2 meses empezó a dar el tour aquí en Lone Depot Park. Uh-huh. Pero sí pasa poco. Se sorprende porque eso que tú dices, Luis, es muy cierto. Y la gente además va en grupo.
0: Uh-huh.
2: Pero mi hermano me ha dicho, mira, vino una persona de Italia, vino una persona de Francia, dos. Y yo digo, ok, es una. No es en grupo como si fuera en otro estadio. Y no es todos los días. Efectivamente pasa, pero ciertamente no, la gente en Miami no lo ve como el sitio turístico.
0: Claro.
2: Que como tú mencionas, son los otros estadios.
0: Así mismo es. Gracias, Daniel. Por supuesto, nos mantenemos al tanto de toda la cobertura ahí en el extrabase, arroba el extrabase y el extrabase.com.
2: Claro que sí, Luis Beto. Muchas gracias y nos encontramos mañana.
0: Daniel Álvarez Montes desde el Lone Depot Park, la casa de los Miami Marlins, cerrando esta serie contra los Medias Rojas de Boston que quieren llegar on fire al Bronx el fin de semana. Recuerden que el domingo tenemos ese juego aquí a la 1:30 de la tarde en la señal de TUDN Radio, el juego entre los Yankees de Nueva York y el equipo de los Medias Rojas de Boston para que nos acompañe en esa transmisión. Vamos a la pausa, Beto, en TUDN Radio. Nos quedamos unos minuticos más por acá, por Facebook, por YouTube. Al regresar, llamadas al 833-867-2346. 833-867-2346, que es nuestro teléfono en cabina. Pausa y enseguida regresamos.
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9: Regresamos, amigos, estamos de vuelta en la señal de tu DN Radio. Sí, señor, ayer los Astros de Houston dieron primero en el Bronx, Betico. Eso te tiene feliz, por eso te veo con esa cara hoy resplandeciente. Eres un sol hoy. Yo

0: yo te veo, vaya, me has iluminado la tarde.
1: El sol de Miami.
0: En la tarde.
1: Que está lloviendo muchísimo aquí ahora, te voy a decir.
0: En la tarde lluviosa de Miami, tú eres el sol, tú eres el Luis Miguel de Miami hoy, porque estás contento, sí. Estás feliz, porque tu equipo, los Astros de Houston.
1: Perdieron los Marlins, perdieron los Marlins.
0: Todo el mundo sabe, Beto, ya.
1: Todo el mundo sabe.
0: Todo el mundo sabe que tú te hiciste fanático de los Astros, mi hermano. Ya no lo quieras
1: ocultar.
0: Pero
1: ayer fue tremendo, ¿eh? Contra tu equipo, contra tus Yankees. Ayer fue tremendo porque se llevan el triunfo 9-7 en un juego de muchas carreras. Y donde Jordan Álvarez conectó, fíjate, hacía 2 años no conectaba triple. Conectó un triple en el octavo para poner arriba en ese momento 7-6 a los Astros, al final 9-7. Y Jordan se va de 5-3 con ese triple, uno impulsado, 2 anotadas. Y está con la triple corona, con 36 jonrones, 323 de promedio, 91 impulsadas, claro, menos en promedio, donde sí le saca un poquito a Simpson, el de los Reyes de Tampa Bay, y a Yandy Díaz.
0: Ajá.
1: En jonrones tiene pegadito, pero muy pegadito a Junior Caminero, muy pegado a Ben Rice. Caminero estaba a un jonrón, Ben Rice a 2, el de los Yankees, Ben Rice. Y en impulsadas también tiene a Junior Caminero bien cerquita. Así que va a ser complicado lo de la triple corona. Sabemos lo difícil que es. Eso no estamos descubriendo el agua tibia. Pero por ahora la tiene, con lo que queda de agosto y todo el mes de septiembre. 5 meses con triple corona, así es. De verdad, muy llamativo lo de Jordan Álvarez. Y los Astros retomaron la cima, están solitos, fueron a la cama solitos,
0: sí, sí, pero jugando para 500.
1: Jugando para 500.
0: Oye, no me ilusiona la gente. No me ilusiona la gente de Houston, que después, mira, ellos de a poquito han ido regresando, nos llaman tímidamente.
1: Pero tú sabes que se meten y después borraron y cuenta nueva, ¿eh? Gana la división y después quién sabe.
0: No, pero gana la división, Beto, y pasa como ha pasado las últimas veces que se han metido así de carambola.
1: Como vimos la pasada de los Yankees, que han llegado a la postemporada y se van rápido, se toman un café y se van.
0: Los Yankees, discúlpame, hace dos temporadas llegaron a una serie mundial.
1: Y hace 3 años.
0: Perdieron la Serie Mundial con un poderosísimo equipo de los Dodgers de Los Ángeles, ¿eh?
1: Ah, no, Está bueno de excusa ya. Está bueno de excusa ya. Si no es una cosa, es otra. Pero no ganan desde el 2009. Esa es la realidad. La única realidad es esa. Pero bueno, los propios Yankees se meten en postemporada y si están todos saludables, ya regresó Cody Bellinger. Yo creo que no va a regresar Stanton porque fue puesto en la lista de lesionados de 60 días. Aaron Judge, supongo que regresará en algún momento.
0: Hay buenas noticias de Aaron Judge. Ya hablábamos hace unos días que había tenido prácticas de bateo. Bueno, pues ya también ha visto lanzamientos. Sigue avanzando en su recuperación Aaron Judge. Fue lo que se conoció en el día de ayer, que Aaron Judge estaría bateando en la caja de bateo, en las jaulas de bateo. Fue lo que informó ayer Aaron Boone. Dijo que se veía bien. Así que poco a poco va avanzando el juez. Después de esa situación en la costilla, ¿no? Esa fractura por estrés que terminó sufriendo en la costilla Aaron Judge, el juez.
1: Yo creo que todo el que ame el béisbol quiere ver a Aaron Judge de vuelta, ¿no? Aunque no te gusten los Yankees. Tú quieres ver a los mejores en el terreno. Sí, ojalá. Esto de que ya comenzó, ¿cómo se llama? Ejercicios relacionados con el béisbol y ahora práctica de bateo, que sin la jaula. Lo que tiene que ya salir ya y venir a ayudar a los Yankees de Nueva York.
0: No tienen por qué apresurar nada, claro. Hermano. No tienen por qué apresurar nada.
1: El tema es que tiene que estar al 100% porque ese tipo de lesión, si no te la cuidas bien, recaes, entonces ahí sí te pierdes la temporada.
0: Claro, no. Aquí no tienen que apresurar absolutamente nada. Se trata de poco a poco ir trabajando hasta que ya pueda estar al 100 el juez Aaron Judge y regresar. Esa es la realidad hoy de los Yankees, que ha sido la realidad de los últimos tiempos, ¿no? Para hoy, Elmer Rodríguez estará en la lomita por el equipo de los Yankees de Nueva York. El joven boricua contra Peter Lambert es el duelo de abridores para ese juego que vamos a tener a partir de las 7:05 ahí en el Yankee Stadium, en la ciudad de Nueva York. Elmer Rodríguez contra Lambert para lo que va a ser este desafío. El equipo de los Astros de Houston creo que sacan un buen resultado llevándose este primer juego de la serie.
1: Pues claro.
0: Ir asegurando en el Yankee Stadium. Además, fue un juego peleado el de ayer. Hay que decirlo, fue un juego peleado de principio a fin. Ahí estuvimos pendientes.
1: Ahora, como batea Jordan en el Yankee Stadium. Es el papá de los Yankees en el Yankee Stadium ese. Qué manera de batear. Justamente ayer yo te hablaba de los números de Jordan. Uh-huh. 1133 OPS, qué sé yo. Los números que yo te entregaba ayer eran escalofriantes de todo lo que ha bateado en temporada regular en el Yankee Stadium. Los Yankees hoy se alejaron, medio juego más, porque hoy ganó Tampa.
0: Sí.
1: Tampa perdió ayer con Detroit, pero hoy la mejor actuación del derecho dominicano Freddy Peralta contra Detroit, que solamente le conectaron dos hits. Vi el juego ese completo, empezó a la 1:10. Dos hits en 6 episodios, sin permitir carrera. Y bueno, 3-0, los Reyes de Tampa Bay derrotaron a los Tigres. Y mira, me hizo recordar este Freddy Peralta, el Freddy Peralta que consiguió 17 victorias la temporada pasada.
0: Sí.
1: Pero muy bien Freddy Peralta, muy bien el bullpen. Ponchó también a 4, no dio boleto. Y bueno, sí, su mejor actuación de la campaña para Freddy Peralta, que ha tenido una temporada muy, muy discreta. Pero si este hombre lanza para Tampa como hoy o algo similar, óyeme, cuidado con este equipo de los Reyes de Tampa Bay, con McClanahan, Peralta y otros ahí. El picheo de Tampa se ha comportado a las mil maravillas, ¿eh?
0: Y bueno, aprovechando, Tampa que está ganando, por acá Boston cogiendo mangos bajitos ahí en Miami, y los Yankees enredándose con los Astros ahí en el Bronx. Bueno, todo parece indicar, Beto, que vamos
1: Boston
0: a llegar.
1: Boston no está cogiendo tantos mangos bajitos, ¿eh? Boston ha tenido que sudar la camiseta, el uniforme. No, las cosas hay que tener cuidado como se dicen, porque tú estás hablando de esto como mango bajito, como si Boston le ha dado dos palizas a los Marlins. Y en el primer juego ganaron por una carrera muy cerrada.
0: ¿Quién ganó y
1: ayer
0: quién perdió?
1: En extra inning.
0: ¿Quién ganó y quién perdió?
1: Ah, no, pero cuando tú dices mango bajito de forma así despectiva, como tú acostumbras,
0: ¿pero qué equipo ganó y cuál perdió?
1: Que estaba esperando un hombre trabajador o una señora trabajadora que se va a la cama temprano y no puede ver los juegos y nos sintoniza para que nosotros nos informemos, y tú dices, Boston cogiendo mango bajito en Miami, lo que pensará ese hombre trabajador y esa señora trabajadora es que Boston llegó a Miami y le ha dado un par de palizas a los Marlins, y no ha sido así.
0: ¿Quién ganó y quién perdió?
1: Han sido juegos muy disputados. Si tú me dices, Boston ha sufrido en Miami, pero se ha llevado las victorias, mejor equipo, tú dices, bien, pero ese señor y esa señora, trabajadores, que fueron a la cama temprano, tú le dices mango bajito, dices, esto fue, hice bien el no acostarme tarde para ver a los Marlins, y han sido dos juegos muy, pero muy bonitos. Muy
0: y los dos juegos con victoria para Boston.
1: Sí,
0: ajá,
1: sí.
0: Ah, entonces.
1: Sí. Pero eso no es mango bajito es que tú vayas
0: bueno,
1: y pasees.
0: Mango bajito es que hoy Boston va por la barrida ahí, se acaba ahora, mañana.
1: No, y hoy yo creo que se la lo lleva a Boston.
0: Ah, entonces, ¿de qué estamos hablando?
1: Pero no mango bajito,
0: hermano.
1: El problema mío contigo es la forma que tú utilizas el
0: no, y vas a seguir
1: el lenguaje de Cervantes.
0: Vas a seguir teniendo ese
1: es el problema, que tú eres muy exagerado.
0: No, pero tú no vas a venir tú no vas a venir ahora aquí a decirme cómo yo tengo que usar la lengua.
1: Bueno,
0: la lengua
1: claro,
0: la
1: claro, porque
0: quiera.
1: Ese señor trabajador, esa señora trabajadora fueron a la cama muy temprano y ahora tú dices mango bajito, y de momento estas personas pudieran malinterpretar tu mensaje. Sí. Yo diría que malinformando tú a ese pobre señor Juan y a la señora Ofelia, que se levantan muy, pero muy temprano los dos, a las 5 de la mañana para ir a trabajar.
0: Están cogiendo mango bajito Boston en Miami, sí o no. Vámonos al teléfono, al 833-867-2346. Me llega por acá que el que está en línea es José, el gran amigo. José, el gran amigo. Buenas tardes.
2: Buenas tardes, Quiñones. Oh. Déjame felicitar a mi amigo y mi canchanchan Beto por la entrevista que le hizo al gran Arodi Chalman. Me sentí muy bien. Lamento lo que Boston le haya ganado dos juegos, pero creo que no es mango bajito, porque hasta yo estaba nervioso y yo pensé que cuando Alcántara estaba pichando también íbamos a perder ese juego.
0: Ay, José, fueron ahí, los Red Sox fueron, mira, facilito, antes de ir para el Bronx, pasaron un momentico por Miami para poner más pareja la cosa con los Yankees. Por favor, José.
2: Oye, una cosa, el segundo lugar nos pertenece a nosotros ya, lo vamos a sacar de ahí a ustedes, los Yanquitas, ¿eh?
0: Bueno, hoy, hasta ahora,
1: hoy los Yankees no le ganan a Boston una serie. Hoy los Yankees no le ganan a Boston una serie.
0: Lo vamos a ver el fin de semana, mi hermano. Lo vamos a ver el fin de semana.
1: No, en postemporada.
0: No, José.
1: Tiene toda la razón.
0: No, en postemporada. Tú me estás diciendo que hoy no le gana una serie. Eso
1: hoy
0: lo vamos a ver el fin de semana.
1: No le ganan a Boston una
0: viernes, sábado y domingo. Boston Yankees en el Bronx. Eso lo vamos a comprobar
1: José
0: ahora el fin de
1: semana.
0: José
1: tiene toda la razón. Oye, increíble. José, ¿te acuerdas cuando tú pensabas que Boston iba a perder 125 juegos y 130 y todo eso?
0: Sí,
1: es tremendo lo de este equipo.
0: Pero cuando aquello no tenía novia, y el hombre tiene novia, se fue de vacaciones a Punta Cana.
2: Estamos a 1.5 del equipo tuyo, Quiñones, pero
1: sí.
2: El domingo ustedes a 1:35 por ahí que comience el juego, te darás cuenta y te recordará de mí que Boston va a estar en segundo lugar.
0: No, yo siempre me acuerdo de ti, yo siempre me acuerdo de ti, no te preocupes, pero vamos a ver, el domingo vamos a tener el enorme placer de narrar ese juego y aquí el lunes vamos a pasar factura. Aquí el lunes vamos a llegar a pasar factura, no te preocupes, José, tú tranquilito. Oye, ¿cómo va lo del asunto aquel?
2: Todo bien, por ahora todo bien, pero yo estoy ponderando los consejos que ustedes han dado, pero por ahora todo bien.
0: ¿Qué quiere decir todo bien? Especifícanos eso, ¿qué quiere decir todo bien? Porque la gente aquí se hizo hasta un club de fan tuyo y todo, ¿eh?
2: La situación con la cubana está a un nivel, diríamos 80-85% bien.
0: Está bien.
2: A veces me quedo pensando en por qué ustedes me dicen, cuídate, busca por otro lado, qué sé yo cuándo.
0: No, eso te lo dijo el Beto, Eso te lo dijo el Beto. Por algo te lo dirá.
1: No, al contrario. Oye, se te nota la voz hasta más rejuvenecida. ¿Qué clase de problema? Oye, pero una cosa,
2: no,
1: y qué bueno que...
2: Me siento así porque Aroldi, a pesar de que se siente como tímido, cuando la entrevista tú le das, como que se queda así, ¿no? Me siento bien con él y lo que está haciendo el equipo, eso me mantiene activo, ¿ves?
1: Oye, qué inteligente José.
0: Sí, le cambió. Oye, José, por último, ¿qué mensaje tú le tienes a toda esa gente que han llamado aquí, que nos han escrito, que han expresado su admiración por ti, que han creado hasta un club de fan de José?
1: Ya eres el ídolo de multitudes.
2: ¿Cómo yo te diría?
0: Dale un mensaje a esa gente. ¿Qué le puedes decir?
2: Eso me hace sentir lleno de júbilo, de gozo, igual que yo con ustedes, y agradezco infinitamente a todos que se preocupen por mí, especialmente al canchanchan que yo tengo por Arizona, por allá, que es un fan reconocido de Boston,
0: Sí. Bueno, pues está bien, cuídate José, pásala bien, cuídate, pero sabes que aquí te queremos mucho y te esperamos, no te nos pierdas,
2: Igualmente, no, lo que sucede es que estaba saliendo tarde de la compañía, entonces no podía llamar porque estaba haciendo unos trabajos, pero...
0: Estás cobrando horas extra, ¿no?
2: Escuchándolo,
0: Cobrando horas extra, ¿no? Claro, para esa novia nueva hay que tener billete. Gracias, José, canchancha, el gran amigo, así se presenta ahora, Beto, como el gran amigo José. Y mira, hablando de José, aquí está su otro canchanchan, Jesús de Boston, Jesús... ¿Están cogiendo mango bajito los Red Sox en Miami, sí o no?
3: Vamos a ver si llega a pela el fin de semana.
0: ¿Cómo tú la ves para el fin de semana?
1: Ay, ay, ay.
3: Vamos a ver si llega a pela.
0: Pero ven acá, tú estás nervioso, tú tienes miedo.
3: No, yo estoy diciendo, es una frase dominicana, bien, que José sabe lo que estoy diciendo.
0: ¿Y qué significa? A ver, tradúcenos ahí.
3: Que vamos a ver si llega a pela.
0: Si el gas pela, ok. Está bien. Vamos a ver si le alcanza.
1: Oye, Jesús, lo de José es tremendo, ¿eh?
3: Ellos creen que van
1: ídolo de multitudes.
3: Ellos no van a jugar con Miami, es con los Yankees van a jugar.
0: Ese es el gran problema que yo tengo a veces con el Beto, que yo le quiero decir las cosas al Beto. El Beto llegó de nuevo ilusionando a la gente de Houston, que los Astros, que líderes, que no sé qué. Mi hermano, una cosa es con guitarra y otra con violín. Una cosa
1: es Boston
0: cogiendo mango bajito ahí en Miami, ahora cuando llegue el viernes al Bronx. Dile, Jesús, dile.
3: Esa pinche que le van a batear no es inventar que van.
0: Claro, claro, lo que estoy tratando hace rato de explicarle al Beto, pero no me hace caso.
3: Déjalo que ríe último, ríe mejor.
0: ¿Cómo dice aquella
1: canción? Jesucito, ven acá. Oye, ven acá, Jesucito. ¿Tú has estado alguna vez en la situación esta de José, con dos palomas en la misma jaula?
0: Oye, pero ¿quién te dijo a ti que José tiene dos palomas en la misma jaula, mi hermano?
1: Sí, sí, eso me lo dijo Jesús.
0: No, pero ¿dónde tú sacaste eso? Él tiene una novia, José, no sabemos lo demás.
1: No, no, Jesús lo dijo.
0: Jesús lo dijo. A ver, Jesús aclara eso.
3: Yo era parrandero antes, pues yo dejé eso ya hace tiempo.
1: Oye, que tener energía para oye, con una es difícil, imagínate dos, Jesucito, de duro eso.
3: Cuando uno es joven puede hacer de todo, Beto.
1: Ah, bueno, está bien.
0: Eran otros tiempos, Jesús. Bueno, Jesús, te esperamos de aquí al viernes para ir calentando el ambiente de cara al fin de semana.
3: Yo te voy a decir si el gas pela. Oigan esa frase bien.
0: Si el gas pela.
1: Si el gas pela.
0: Oye, esa es primera vez que la oigo. Gracias, Jesús, mi hermano. Cuídate, te mandamos un abrazo hasta allá, hasta Boston. Fíjate, Beto, que ya están anunciados los lanzadores de Boston para toda la serie en Nueva York el fin de semana, pero los Yankees todavía no tienen anunciada su rotación para la serie. Patrick Sandoval va a ser el abridor de Boston el viernes en el primer juego. Para el segundo tienen anunciado a Jake Bennett, es el que va a estar lanzando en el segundo juego, y van a cerrar el domingo, que es el juego que tenemos aquí en TUDN Radio, con el venezolano, el zurdo venezolano, Ranger Suárez. Así que son los tres abridores que va a tener el equipo de los Medias Rojas de Boston contra los Yankees de Nueva York en esta serie. Repito, todavía los Yankees no anuncian como tal su rotación. Eso sí, Beto, tres zurdos, ¿eh? Tres zurdos para viernes, sábado y domingo, ahí en el Bronx, es lo que le va a poner el equipo de los Red Sox al frente a los Yankees.
1: Hoy lanza a Sonny Gray por los Red Sox en Miami. A propósito, Sonny Gray, qué temporada del veterano, con 16 victorias y 3 derrotas, solamente 2.79 de su efectividad contra Ryan Gostel. Los Medias Rojas de Boston, en los últimos 10 juegos, donde ha abierto Sonny Gray, 9 victorias y 1 derrota. Así que se ha puesto los Medias Rojas de Boston en una muy buena posición para barrer a los Marlins hoy. Gostel, que no tiene victorias, tiene 3 derrotas, 4.37 su efectividad. Así que el momento le pertenece a Boston, el duelo de lanzadores le pertenece a Boston. El favorito para ganar esta noche es Boston. De ganar Boston hoy serían 74 victorias con 59 derrotas. Y si los Yankees no ganan, si los Yankees pierden hoy y Boston gana, los Medias Rojas se colocarían a solamente medio juego de los Yankees en la lucha por el segundo lugar del este de la Americana. Ya está el rojo vivo, con los Yankees con ventaja de juego y medio sobre Boston, pero si ese panorama ocurre, se pone más interesante ya mirando a lo que va a ser esta serie entre Boston y los Yankees el fin de semana.
0: Ahora que mencionabas a Sonny Gray, Beto, me preguntaban el otro día si Sonny Gray era candidato para el Cy Young de la Americana. A ver, yo creo que su nombre pudiera entrar en la conversación, pero para mí los dos grandes favoritos para llevarse el Cy Young en la Liga Americana son Cam Schlittler y Dylan Cease. Yo creo que estaría entre ellos dos. Sí, Sonny Gray es el líder en juegos ganados con 16, pero Cam Schlittler tiene una efectividad de 2.16 en la Liga Americana, es el líder. Segundo lugar de la Americana está Dylan Cease, luego está Messick de los Guardianes de Cleveland con 2.50. Dylan Cease está lanzando para 2.37. Y Sonny Gray está en el cuarto lugar con 2.79. En el caso de Dylan Cease, también como líder en ponches con 209. Luego está Williams de los Guardianes, 204. Y Cam Schlittler es tercero en ponches en la Liga Americana con 193 ponches en total. En el WHIP, el líder en la Americana es Drew Rasmussen de los Rays, 0.93. Y luego está Schlittler con 0.96. Y si nos vamos al averaje de los contrarios, pues ahí están a los que menos le batean, por debajo de 200, es a Dylan Cease con 175 y a Cam Schlittler con 199 de averaje de los contrarios. Yo creo que está entre ellos dos, entre Dylan Cease y Schlittler, aunque el nombre de Sonny Gray puede entrar también a la conversación.
1: Está en la conversación, claro. Tú sabes que un panel de expertos, ahora que tú hablas de esto, de MLB Network votó para el Cy Young. Uh-huh. En la americana, Jordan Álvarez, el que más votos recibió para el MVP, exactamente, para el MVP. Jordan Álvarez, el que más votos recibió, Junior Caminero, que con el año que está teniendo, segundo, y me parece que es esa la posición, ¿no? Jordan Caminero, tercero, Bobby Witt Jr., cuarto, Wilson Contreras, y quinto, Ben Reiser de los Yankees, uh-huh. en ese orden. Jordan, imagínate, para mí hoy lo tiene en el bolsillo, pero cuidado con Caminero, podemos decir. Pero en la nacional, este panel de expertos, no es Shohei Ohtani el que va comandando de acuerdo a la votación de ellos, o el que comandó, el que ganó esta votación. Es Pete Crow Armstrong. El otro día hablábamos de Pete Crow Armstrong, el jardinero central de los Cachorros de Chicago.
0: Sí.
1: Bueno, van al primer lugar, Ohtani segundo, Kyle Schwarber tercero. Hoy ya lo decíamos, usted se enteró aquí durante la transmisión, el primero en llegar a 40 jonrones, está jugando Filadelfia a esta hora y está ganando 6-0 los marineros. Y fíjate, tienen a Misiorowski cuarto, Jacob Misiorowski para el MVP,
0: mira.
1: Y a Matt Olson quinto. Así que esos son los primeros cinco de cada liga, repito, de acuerdo a MLB Network, este panel de expertos. ¿Eh?
0: Ahora, lo increíble, ¿no? Es que, a ver, Pete Crow Armstrong, que es el que va en primero, en la Liga Nacional, ojo, no estoy diciendo que es mala la temporada de Pete Crow Armstrong, pero donde está liderando en la Liga Nacional es en slugging, con 550. De ahí no aparece como líder en ningún departamento, y aún así es el que lleva la voz cantante. Tampoco Ohtani, bueno, en OPS, Ohtani va liderando con 934 en la Liga Nacional, porque Luis Arraez sigue siendo el líder de los bateadores, 319. Kyle Schwarber, ya lo decíamos, líder en jonrones con 40. Segundo lugar para Matt Olson. Pete Crow Armstrong está en el cuarto lugar de la Liga Nacional con 33. Ohtani es quinto con 30 cuadrangulares. Y si nos vamos a las carreras impulsadas, ahí aparece Pete Crow Armstrong en el quinto lugar con un total de 83. Y Kyle Schwarber sexto con 81. El líder es, y qué gran temporada, para el muchacho de origen cubano, el de Miami, Sal Stewart, está teniendo un temporadón, calladito, 99 carreras impulsadas en esta campaña para Sal Stewart, mi estimado Beto. Yo creo que para considerarlo también, porque no solamente es líder en la Liga Nacional, es el líder en remolcadas en todo el béisbol de Grandes Ligas, y estamos hablando que Stewart tiene más impulsadas que el mismísimo Jordan Álvarez, por poner un ejemplo, y hemos hablado de que Jordan Álvarez está teniendo un temporadón. Vámonos, Betico, mañana regresamos a las 5 de la tarde, puntuales aquí con más en Desde el Diamante.
1: Gracias, Quiñones, gracias a todos los que acompañaron, hasta mañana.
0: Chao, hasta mañana, quédese con Jorge Ramos y su banda, buenas tardes.
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5: Tras darse a conocer que el fichaje de César Chino Huerta a Pumas era casi un hecho, el mexicano dejó Bélgica y esta mañana aterrizó en el aeropuerto para finiquitar el traspaso. El chino arribó a México para realizarse las pruebas físicas y médicas de rigor, posteriormente plasmará su firma para hacer totalmente oficial su incorporación con el Club Universidad.
6: Bien, muy feliz, muy contento, con mucha ilusión y con muchas ganas. Pensando en Pumas fue fácil la decisión, abandonar ahí por un tiempo mi sueño, por todo lo que he pasado. Creo que eso fue la parte difícil, pero Pumas me lo puso muy fácil. Tuve propuesta, nunca ofertas, pero yo siempre estuve convencido que quería venir a Pumas.
5: Álvaro Fidalgo podría dejar al Betis y su próximo destino se podría ubicar en la Liga MX. Yo soy Darinka Talavera y esto fue Contacto Deportivo.
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0: ¿Cómo les va, señoras y señores? El placer una tarde más estar con ustedes. Ganó el Real Madrid después de un pobre primer tiempo. Dio un giro de 180 grados y jugó muy bien los segundos 45 minutos para llevarse un contundente triunfo, segundo al hilo en el comienzo de la liga. Lo de Julián Álvarez sigue estancado. Hoy no fue a entrenar, según dicen, por un tema estomacal. El Atlético de Madrid tiene un acuerdo con un delantero que también tiene un acuerdo con el Aston Villa. Se siguen dando votos de apoyo y no apoyo desde todos los sectores con Gianni Infantino. Y por cierto, la UEFA cambia su postura en el tema del presidente de la FIFA y en lo personal me deja desconcertado y preocupado. Lo que suponíamos está ocurriendo. Los clubes mexicanos están por torcer la historia de la Leagues Cup. Todo el mercado con los polancazos de Elmer Polanco. Nos vamos a ir a su frutería para que nos tire toda la fruta fresca de lo que está pasando en la ventana de transferencias. Y surge una nueva Copa en México donde será la oportunidad para los jóvenes futbolistas. Algunos de los temas que vamos a plantear en la tarde de hoy a través de TUDN Radio, a través de Euforia, a través de YouTube, este canal donde le pedimos por favor que se suscriba a él, que agite la campanita y que le dé me gusta, a través de Facebook. Sí, pero ahí nos tienen que buscar con el nombre El Fútbol con Jorge Ramos. Por supuesto, estamos en todas las plataformas de podcast, en Spotify, iTunes, TuneIn, Apple, Amazon, la que usted quiera, ahí estamos nosotros. Y bueno, y por supuesto, siempre en vivo o en diferido a cualquier hora del día, cualquier día de la semana. Bueno, saludamos a la banda que me imagino tema principal del programa, por lo menos medular para el arranque, va a ser el tema Real Madrid y un 4-1 que alivia un poco las tensiones que habían al término del primer tiempo, donde inclusive se escucharon abucheos en las gradas del Bernabéu. ¿Cómo le va, Mayorga?
1: Muy bien, Jorge, afortunadamente todo en orden para nosotros. En el fútbol vimos un Real Madrid con presión alta, dándole continuidad a la presión, pero no siendo muy preciso en el primer tiempo. Y eso, como usted bien lo acotaba, generó murmullos serios con algo de música de viento al finalizar la primera fracción en el Bernabéu. Pero también lo dijo usted en los titulares, corrigió muy bien en la segunda parte. Jugaron como equipo en el segundo tiempo y cuando los jugadores son muy buenos y logran jugar como equipo, cambia el panorama del rendimiento colectivo y el rendimiento colectivo se traduce en lo que vimos después, goles. Un resultado abultado, muy fuerte para la Real Sociedad, que aguantó muy bien, pero tienen explicaciones individuales, ¿no?
0: Saludamos a Polanco y después sigue. ¿Qué le parece?
1: No.
0: Pero o si usted quiere, le digo a Polanco que se toma el día, ¿eh? Polanco.
2: Sí, no. Usted
1: dice una cosa y hace otra. Hijo, empezamos aparte, hablando. Hablando
2: de llegar los chinitos para encender el panorama. Para
1: quiere ponerse picante.
2: ¿Por qué
1: no se pone picante desde ahora?
2: De entrada.
0: 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Ahora me llegó, miren lo que me llegó.
1: A mí me llegó otro.
0: Permítame, me llegó sandía dulce, ácida y picosa. Es deliciosa. Pero es que todos son deliciosos. La piña, ya me decía Polanco, la piña, dulce y picosa. Espectacular. El watermelon, o la sandía, o el melón, como usted lo quiera llamar, dulce, ácido y picoso. No, sinceramente, y la frambuesa...
1: ¿Y el cocombro?
0: El cucumber, pepino. El pepinillo, o el pepino. No, no, no. Es algo, créanme, es algo.
3: Ay, mi amor.
0: Si usted. No, no, ese es el pepino. No,
2: hombre. Qué horror.
0: Es pepino ácido, dulce, para comer. Bueno, yo sé que este se come. Pero bueno, es esto. No, no, no, no, no. Espera, a ver, acá está. Ve, este.
3: El ay, cookie, te entiendo. ¿Eh? Si quieres, yo hablo con él.
0: No, está bien, déjenlo así. 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
2: Espectacular, Jorge. Refuerzo para la delantera de Tigres. Ya tenemos un nombre, Jorge, y a lo mejor no es del estándar de calidad que ellos piden. A ver, pero en Tigres, no lo que la gente pedía como antes con Gignac y todos esos nombres que venían. No, hoy es otro, son otros tiempos. A ver, lo del Madrid hoy. Un abre boca. Ya Ricardo tiró más o menos algunos conceptos. El segundo tiempo del equipo es lo más rescatable y sobre todo el vértigo. Ese dominio de balón que a ratos tenía en el primer tiempo, posesión de balón, pero en un cuadro que seguramente va a tener que trabajar José Mourinho mucho más, porque este cuadro, cuando no tiene pelota, ¿cómo sufre? La Real Sociedad les hizo un numerito en el primer tiempo, ¿eh? Les hizo un numerito porque el equipo no encontraba el norte a la hora de parar y controlar a un cuadro que, como dijo Matarazzo en conferencia de prensa, el primer tiempo que hicimos es el camino a seguir. Claro, son un tiempo y ya sabemos cómo le fue, ¿no?
0: Exacto. Aparte con un jugador, lo de Mbappé es una cosa espectacular. Hubo un gol en triangulación, arranca con Valverde, pasa por Bellingham y se la da a Mbappé, y Mbappé hace una jugada monumental y la clava contra un palo. Ya había hecho otra,
1: ¿no, Jorge?
0: La clásica, ya había hecho otra en un pase filtrado también de Valverde a Mbappé, que se saca un hombre de arriba, se abre y le pega, la pone también contra un palo. Estamos.
2: ¿Puedes decir algo?
0: La presencia. Sí, sí.
2: Antes pasaba eso, los equipos con el fondo bajo, como dice el señor Mayorga, se le ponían complicados, el Madrid chocaba como contra una pared en la cual no podía romper. Hoy no, hoy el equipo tiene un poco de más idea, con ese toque, por ejemplo, ese gol que Jorge describe con Arda Güler, Mbappé con Jude Bellingham, Mbappé, y aquello fue un festival, un lindo gol para el 2-1, creo que fue. Creo que es una de esas imágenes que rompe un poco ese fútbol muy directo que tenía el equipo, que de pronto Mbappé como referencia, ¿ya?
1: Es que el segundo tiempo, sin duda. El segundo tiempo fue eso, fue equipo como bloque. Y ahí fue donde se lució, porque justamente jugó más en colectivo. Ahora, el técnico tuvo una frase sobre el final que creo que define muy bien eso, porque el público se había desesperado y pitaba. Dice, tranquilidad ante la dificultad, hay que no desesperarse. El público tiene, dice, todo el derecho a exigir, porque pagan una boleta y quieren y exigen, claro. Quieren ver, sus emociones pasan por lo que los otros, dice el técnico, generemos en el campo, entonces tienen todo el derecho. Ahora, el tercer gol del Madrid es de riñones de Bellingham. ¿Cómo la guapeó contra todos en el rincón?
0: Le digo una cosa, nadie lo dijo, tal vez yo soy el equivocado.
2: Venga.
0: Para mí, Bellingham sale de una posición adelantada, la pelota le llega a él. Sí, mírenlo de nuevo.
1: No, entonces digo, no funciona el chip. Porque bueno, este en el balón
0: mírenlo de nuevo, a lo mejor yo estoy equivocado. A mí me pareció que salía de una posición adelantada y la pelota no pasó por nadie desde el momento que surgió el pase, cuando Bellingham estaba adelantado, y Bellingham sale, la recibe e inicia lo que usted dice, una jugada fantástica de Bellingham.
1: Guapo.
0: Bellingham
1: le regaló el gol a Vinicius y le digo, tenga meta. Sí,
0: exactamente.
2: Se colgaron de su camisa, el tipo no arrugó, pensó siempre en la posesión como primera instancia y llegaba de pelearla, y es así como sacó el pase. Otro hubiese sentido esa mano en la espalda o el alón de camiseta, a lo mejor dobla las piernas e invita al árbitro a otra cosa. Sin embargo, muy bien Bellingham, mostrando Jorge Ricardo que viene tiene como en modo mundial, por así decirlo. Sí. Aquel jugador que vimos en el mundial, que con la posición que le da José Mourinho, creo que le ayuda muchísimo para que de pronto tenga mucho más espacio. ¿Y saben qué? Lo quiere cerca del área. No lo quiere como de pronto los anteriores técnicos lo tiraban un poco más atrás. Hablo de Xavi, hablo de Arbeloa.
1: Ahora, una cosa interesante le explicó Mourinho en conferencia de prensa cuando le dicen cuándo se va a ver el equipo articulado completo.
0: Lo vamos a escuchar,
1: Cuando tengamos la pretemporada hecha, porque hay jugadores que tienen 6 entrenamientos, otros 10 como Bellingham, y otros que tienen 36.
2: Exacto. Sí. Bellingham y es uno de los mejores, a pesar del poco entrenamiento que llevan. Y hay un personaje del que no hemos hablado y que es mandatorio hacerlo. El señor Vinicius. Jorge Ricardo, no anda.
0: ¿Sabes qué? Se lo comentaba fuera del aire, lo veo físicamente más robusto, pero menos veloz. Me parece.
1: Tiene más masa muscular, pero eso le quita velocidad.
0: Lo que hizo fue desarrollar masa muscular en sus vacaciones, y eso, lógicamente, le quita velocidad. Tiene más, pesa más, no está tan livianito. Pero tiene algunas pinceladas fantásticas también.
1: En el segundo tiempo, el pase que le da Mbappé para el cuarto gol.
2: Lindo pase.
1: Con caño incluido, además, ¿no?
0: Exactamente. Así que bueno, ¿cuál es el verdadero Real Madrid? ¿El del primer tiempo que se fue con algunos abucheos o el del segundo tiempo que despierta muchísimos elogios como los que le estamos dando ahora? El tiempo solamente dirá a ver cuál Real Madrid. Si es el del segundo tiempo, va a ser apasionante ver la lucha con el Barcelona, porque eso sí ya podemos asegurar, otra vez más, solamente
2: Liga de dos.
1: Liga de dos.
0: Es una liga de dos. Están pero sobrados del resto, escapados del lote. Sencillamente no hay posibilidades. No, ni el Atlético de Madrid, con o sin Javier, Julián Álvarez, va a poder pelear por el primero o segundo lugar. Me animo a decirlo.
1: Es muy complicado. Ojo con el Betis esta temporada, parece que tiene ganas de hacer ruido, pero es que estamos en fecha de
0: cosa. Son ligas diferentes. Al Betis no alcanza ni para el Atlético de Madrid.
2: Ni para el Villarreal alcanza al Betis. Ni para el Villarreal.
1: En este momento es co-líder. Tiene 6 puntos.
2: Un detalle en cuanto a la defensa del Madrid. Carreras. Lenteja le cuesta mucho entrar, sabiendo que Cucurella recién está como tomando la forma y la dinámica de lo que quiere el modo Madrid. Me parece que por eso estamos viendo Carreras, pero Carreras no tiene un nivel como para ser un marcador de punta del cuadro blanco.
0: Claro, estamos de acuerdo. Bueno, el punto que no lo sacó para el segundo tiempo, ¿no? Claro. Yo creo que a partir de ahora Cucurella va a ser el titular en esa posición. Al resto, más o menos, el equipo, no sé cómo va a volver Tchouaméni, no sé dónde lo va a poner, porque...
1: Quiero ver ese duelo en la media cancha, Jorge, de los volantes centrales, de los mediocentros. ¿Quién se va a quedar con la posición? ¿Tiene 4?
0: El fijo es Valverde. Entonces, hoy mejoró mucho.
1: Yo no estaría tan seguro.
0: El fijo es Valverde, pero es Valverde.
2: Mourinho lo dijo ayer.
0: Es Valverde y 10 más este equipo. Valverde hoy sostuvo el medio campo, pero no solo lo sostuvo, lo engranó hacia adelante al punto.
1: Jugó bien, pero a mí me gustó. Pero me gustó Bernardo hoy.
0: Los dos primeros goles, aparte de lo que hizo defensivamente, surgen de los pies de Valverde. Y estuvo cerca de anotar, le pegó en el medio del pecho al portero.
1: Esa es una jugada muy de él, esa en donde estuvo cerca, que se rompió mitad en medio de un bosque de piernas.
0: Valverde el día que no juegue será porque entrará en una rotación. Pero no porque Valverde juega, porque juega.
2: Todos los comentarios que hacemos seguramente van de la mano de lo que vimos en el segundo tiempo. Porque explicar esto que estamos viendo y hacerlo y encontrarle cabida a lo que vimos en el primer tiempo, parece que es muy poco, muy poco. Incluso creo que deberíamos dar un poco de vuelta a la página para decir lo que a este equipo le falta. Y yo decía hace un instante que este cuadro sufre cuando no tiene la pelota. Y en el tema de defensas, Jorge, me parece que Dumfries va a ser cumplidor, me parece, en defensa. Me parece que
0: no le veo nada del otro mundo.
2: Está bien, Jorge, pero en
0: más
2: función
0: o menos como Alexander Arnold, le sigue viendo lo mismo.
2: Hijo, pero para me mí parece que en función defensiva a lo mejor tiene más atributos sí, que el inglés.
1: Sí, sí,
2: tiene más atributos
1: mejor,
2: en inglés. Ahí.
1: Marca mejor, porque
0: es más, en ataque me parece que tiene más discernimiento Alexander Arnold que Don.
1: Sí, sí, sí, tiene mejor pie para los centros, para el manejo de la pelota.
2: Olvídese. Eso es lo que él tiene.
0: Y curioso que no hemos hablado.
2: Sí. Espéreme. Es curioso que no hemos hablado de un jugador que ha sido el mejor de la pretemporada y que sigue siendo uno de los mejores del equipo.
1: Güler.
2: Y por él pasa el fútbol del Madrid. Arda Güler. No es justo, Jorge, mencionarlo, ¿eh? La verdad que los reflectores a lo mejor son muy pocos para él, pero sin embargo, el espacio que le ha dado Mourinho para que él brille, para que él destaque, espectacular, ¿eh?
0: No, muy bien. ¿Se dieron cuenta cuando saca a Vinicius para que entre Diomandé, cómo Mourinho va? Vinicius antes se iba enojado, no quería
1: ahora
0: que
1: se
0: lo
1: fue
0: sacaran.
1: Feliz.
0: Se fue feliz, fue, se rió con él, Mourinho,
2: sé
0: qué le dijo. Exacta, y lo hizo. Eso es muy importante porque no es fácil manejarse con estas estrellas. Mourinho fue y le dijo: mirá cómo te aplaude la gente. Algo de eso le dijo porque señaló
1: sí,
0: al
1: porque
0: público.
1: Lo había pitado al que pitaron en el primer tiempo, a Vinicius, entre otras cosas, bueno. No tanto al equipo como a Vinicius. Y cambió los pitos por aplausos.
0: Vamos con Mourinho, ¿qué dijo?
2: Vamos.
4: Hola, Mr. Miguel Ángel Lara de Marca. Usted ha entrenado a Cristiano Ronaldo, una bestia del gol. Ahora entrena a Mbappé. ¿A nivel de hambre son parecidos? Gracias.
5: No, yo no me gusta comparar jugadores. Pero este tío es increíble. Es increíble. Me alegro mucho que ha hecho historia en el Mundial. Porque há 25 jogadores campeões do mundo, não? Penso que eram 25 jogadores, pero solo uno é para a eternidade do futebol, penso eu, o jogador que tem mais goles no Mundial. Ha hecho essa história, pero lo veo com muchísima hambre de hacer história com Real Madrid. E he visto um equipo donde, a pesar de que Kylian ya ha hecho lo que ha hecho, me hace difícil no hablar de equipo, porque el equipo ha sido siempre equipo mismo. En el primer tiempo, con las dificultades que hemos tenido, el equipo ha sido equipo, ha sabido esperar, ha sabido tener tranquilidad. Ha sabido compactar, mismo no teniendo mucho balón, el adversario no ha creado peligro. Y después, en segundo tiempo, una marcha más. Quizá la inspiración de entrenar con el ruido de los coches ahí en el ¿cómo se llama? Madrid. Una marcha más, dos marchas más, y segundo tiempo me gustó mucho.
6: Hola, mister. Abraham Romero del Mundo. Hablamos mucho siempre de la presión de los delanteros, de la ayuda que tienen que hacer en defensa, pero no sé si me podría hablar un poco de la ayuda que hacen especialmente Kylian hoy, pero también Vinicius y Jude en la construcción, en un equipo que ha sufrido mucho en los últimos meses para construir juego contra rivales que se cierran mucho. Esta ayuda de Kylian, especialmente hoy, cómo bajaba a recibir mucho, si es una petición expresa de usted o es algo que él entiende que debe hacer. Gracias.
5: No, yo digo siempre, yo en mi carrera he tenido la oportunidad de entrenar equipos con jugadores increíbles y he tenido también el periodo de entrenar jugadores buenos, pero no el top del top. Yo digo siempre que a esta gente tú tienes que enseñar a jugar como equipo. No tienes que enseñar, o tienes que enseñar muy poco sobre el punto de vista individual. Y cuando el equipo está con dificultades de construcción, Kylian tiene una grandísima calidad. No es solamente un jugador de meter goles, no es el típico atacante que espera el juego ofensivo del equipo para hacer gol, y cuando viene atrás y inicia a dinamizar, después hace una pared con Jude, está en la cara del, gol, tiene mucha calidad, y todos ellos tienen, obviamente Kylian ha hecho lo que ha hecho, pero si me voy jugador por jugador, los centrales han sido muy dominadores, Bernardo, Fede han trabajado increíble, Jude ha creado, ha trabajado, y es quizás Jude y Cucu los dos jugadores que están más retrasados en la forma, son los que llegaron más tarde. Me gustó mucho el segundo tiempo, pero me gustó mucho también la tranquilidad delante de la dificultad. Vamos a tener muchas dificultades en muchos partidos, y me gustó mucho el equipo delante de la dificultad. Me gustó mucho.
0: Cada vez me está convenciendo más Mourinho, ¿eh? Atención, escucharon bien lo que dije, ¿eh? Cada vez me está convenciendo más Mourinho. El debate se acabó. 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
0: Estoy probando, acabo de ponerme en la boca un...
1: Se le nota.
0: Este pepinillo.
2: Está riquísimo, Jorge Ramos.
0: Este pepinillo lime está...
2: Sí, está buenísimo.
0: Espectacular. Bueno,
2: a ver, está buenísimo, digo, tienes razón.
0: Cada vez me gusta más Mourinho. Dijo algo fundamental. Individualmente, venga, hay muy poco que decirle, claro, a los jugadores que, claro, tiene. Con la plata que se gastan, le traen los mejores. Lo que ahora tiene que armar el equipo, hay que jugar como equipo. Y ese es el gran desafío de Mourinho. En el segundo tiempo hoy se vio atisbos, vio señales de algo parecido a un equipo, y por momentos era un equipo. Hay buenas vibraciones desde ese lugar. Solo me pregunto, porque de nuevo, insisto, para mí esto es una liga de dos, otro año más. Yo pregunto, voy a hacer la misma pregunta que hice antes del partido España-Argentina, la final del Mundial. ¿Cómo iba a ser Argentina para sacarle la pelota a España? ¿Cómo va a ser Real Madrid con Valverde y fundamentalmente Bernardo Silva para sacarle la pelota a Barcelona? Seguramente es algo que le produce ya insomnio a José Mourinho, ¿eh?
1: Ese día juega Tchouaméni.
0: Seguramente.
1: Y juega Tchouaméni, juega Camavinga y juega Camavinga, Tchouaméni, sí, Bellingham, sí, sí, y ahí va armando el equipo.
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11: Hemos dicho acá, y ahora seguramente, después de los partidos de esta noche, empezaremos a escuchar mensajes donde muchos van a cambiar de posición, y estoy hablando de la Leagues Cup. Lo habíamos dicho, creo que los tres estuvimos de acuerdo, esta Leagues Cup lucía para los equipos mexicanos. Anoche, Monterrey le ganó a Chicago Fire 2-1, León le ganó a Real Salt Lake 2-0, los dos mexicanos avanzan. Esta noche, Toluca Austin, favorito Toluca, América Columbus Crew, favorito América, por lo tanto, podría ser que semifinales y final la jueguen solamente equipos mexicanos y que ahora se les dé ganar una Leagues Cup.
12: 3-0 ganó León, Jorge. 3.
11: ¿Qué dije yo?
12: 2. No le quite un
11: golecito a la fiera. Ah, perdón, no, 3.

0: uno, es más, el tercero, el de Cambindo, qué golazo, sí. Qué
1: fueron dos
0: golazo.
1: De Cambindo, no el primero fueron y el tercero.
0: Pero el tercero, qué golazo, sí, la definición. Sí. Bueno, así que...
2: Ahí
0: la
2: queda el bracket.
0: Ahí está el bracket, exactamente. León iría contra Toluca. Sí. No me estoy anticipando. Monterrey contra el América.
2: Está bien, ¿verdad? Monterrey, Monterrey es para mí lo lógico por el nivel de los equipos que llegaron a cuartos. Cuando los miramos, ¿se acuerda, Jorge? Creo que los tres lo hablamos. Cuando vimos los cuatro de México y los cuatro de la MLS, dijimos, nos encanta lo que ha pasado en la MLS, pero hasta aquí creo que llegó. Ojo con Columbus, pero está la América al frente. Columbus
3: y es lo más en Los Ángeles.
2: Y ese es Los Ángeles,
0: América local, aunque se quejan del ser visitante, América es local. Entonces,
2: sí, América es local.
0: Pero bueno, esto sería, de repente es bueno, porque lo va a ganar un equipo mexicano, a ver si cambia un poco la perspectiva de la prensa mexicana, que ha obsesionado a la afición mexicana con el hecho de que esta es una copa que no sirve, que esto es todo de visitantes, que, bueno, todo lo que han dicho. Puede ser que esto los haga cambiar. Y si no los hace cambiar, bueno, no los hace cambiar, que sea lo que sea, ¿no? Muchachos, vayamos con qué está pasando en el mercado de transferencias. Vamos a la frutería. Yo tengo mucha fruta acá de chilitos. Tengo acá las frambuesas, tengo acá el pepinillo o el pepino. Tengo acá
2: ese es el que más le gusta a usted, ¿no? ¿A usted le gusta el pepino?
0: No. A mí el que más me gusta.
2: ¿Le gusta
0: es
2: más la sandía?
0: Peach rings. A mi tía le encanta
2: los
0: el pepino.
2: Peach rings son buenos.
0: A mi tía le encanta. La que yo le quise presentar a usted y que.
2: No. Ya usted la ofertó tanto que llegó a México. Ya la tiene en Guadalajara, ¿no? Con Gabo.
0: Bueno, vayamos. ¿Qué está pasando en el mercado?

0: Traiga esa fruta,
1: pero
0: traiga
1: vamos a
0: esa
1: poner la verdulería ahora o qué, Fornito, o nos vamos a ir así nomás, plain, vago, día a día, así nomás.
0: Exacto, está muy vago, está muy
1: bueno.
0: Bueno,
1: Jorge, dos cosas. Una, por ejemplo, contaba temprano que Tigres ya tiene refuerzo. El chico Ricardo Monreal, jugador de Necaxa, 25 años, delantero, es el que precisamente se lleva a Tigres para tratar de solucionar los problemas de gol.
2: ¿No les alcanzó para Zúñiga? Salió a preguntar.
1: Pues para más, Zúñiga se lesionó, ¿vieron, no? Zúñiga se lesionó y no volvió
2: no tenía idea.
1: Hasta no sé cuánto, de acuerdo al tiempo de recuperación, como dicen hoy los informes médicos, ¿no? Entonces, no está nada claro el tema, ¿eh? El otro tema que involucra también el mercado de pases tiene que ver un poco con lo que están haciendo los equipos en México, especialmente con el tema de Fidalgo. Fidalgo es un jugador que se fue para el fútbol español, que hoy precisamente no está teniendo minutos después del Mundial con Betis, y hoy ha dado declaraciones porque todo mundo comienza ya a decir en Betis que va a estar en el mercado, que va a salir de aquí.
0: Betis se lo quiere sacar.
1: Betis se lo quiere sacar encima.
0: No ha jugado un minuto.
1: Llegó el chico este Parrot, que es muy bueno, tiene un brasileño también que ha llegado.
0: Facundo Bernal, uruguayo, que llegó de Fluminense.
2: Tiene a Roca, tiene a Isco, tiene a De Osa, tiene un montón de volantes en...
1: Pero De Osa está también en el mercado, Ricardo. Pero Chelsea está lesionado. Está lesionado los Chelsea.
2: Igual, son jugadores que son de la plantilla.
1: Está bien. ¿Qué fue lo que dijo Fidalgo cuando le preguntaron si se va a ir o no del equipo? Lo vemos.
3: A ver.
4: ¿Te quedas en el Betis?
5: Sí, hombre, sí, espero que sí. Pues sí, obviamente una temporada muy importante para todos.
3: ¿Con Troy Parrott? ¿Cómo ha sido?
5: Pues bien, muy bien. Muy bien, a ver si seguro que se adapta rápido. Un gran jugador, ya lo vimos, muchos goles. No es fácil hacer goles en ningún lado. Así que seguro que da muchas alegrías a todos.
1: Lo dejó ahí votando, Sí, lo dejé votando. Para la declaración para la galería,
0: Que no hay interés de él de otro equipo. Y no, la información es de que está de salida. Y podría... No dicen al América, dicen volver a México.
1: Volver a México, es correcto.
2: Y hablan de que si el proyecto le gusta y él aprueba, volvería al fútbol mexicano, pero...
1: Y a propósito de eso, esto nos lleva a un tema. ¿Por qué hoy llegó el Chino Huerta a México? Y antes de entrar en detalle, quiero que vean la razón por la cual él supuestamente deja el fútbol europeo y regresa a México. ¿Lo vemos, Forni?
6: Bien, muy feliz, muy, muy contento, con mucha ilusión y con muchas ganas.
7: César, bienvenido a México. ¿Fue difícil o fácil tomar esa decisión, más pensando en Pumas?
6: Pensando en Pumas fue fácil la decisión. Abandonar ahí por un tiempo mi sueño, por todo lo que he pasado, creo que eso fue la parte difícil, pero Pumas me lo puso muy fácil.
8: ¿Chino, es real que descartaste otras opciones como América, como Cruz Azul, por tu amor a Pumas?
6: Tuve propuestas, nunca ofertas, pero yo siempre estuve convencido de que quería venir a Pumas.
9: Chino, ¿cómo describes tu etapa en Europa, después tu paso por selección en el Mundial?
6: No puedo hacer un balance, en realidad solo jugué 6 meses en Europa y lo demás estuve arrastrando ahí problemas de lesión, 2 cirugías. Por ahí se ha hablado mucho que tuve que aferrarme un poco más allá y lo hice. Me esperé hasta casi el cierre del mercado, que es en 5 días, para ver si me salía una opción. En el club me cerraron las puertas, me dijeron que no contaban conmigo, me separaron del grupo, entonces pasé semanas difíciles, pero con la ilusión de poder conseguir alguna oportunidad allá en Europa. No la conseguí, no quedó en mis manos y vengo con mucha ilusión ahora con Pumas, y sé que tengo algo pendiente también acá.
1: Ahí está, las palabras del Chino Huerta, diciendo que le cerraron las puertas y que el nivel realmente no le alcanzó. Esto me lleva a una reflexión que hicimos ayer, un poco contando las excepciones que tenemos en el fútbol mexicano, y ustedes me van a ayudar. Guardado, Vela, Chicharito, Hugo Sánchez, Rafa Márquez, quizá podría haber a Carlos Salcido, a Pavel Pardo y a Osorio también, y a Osorio, y me callo. y me callo, porque sí, el resto de los mexicanos que fueron a Europa, fueron a la vuelta y vinieron. Fueron a la vuelta y vinieron.
2: Entre ellos, Kikín también, ¿no? Kikín duró muy poco.
1: Exacto, en su todos ellos, Omar Bravo, todos ellos.
0: Luis García duró muy poco en su momento.
1: Sí, muy poco, muy poco. Sí, sí, entonces, sí, pero sí, si ustedes ven la figura del pasado reciente, hoy tenemos a Hormiga que va y que no sabemos, va a ser una moneda al aire, la experiencia en Grecia y todo lo demás, pero el futbolista mexicano no está teniendo la continuidad ni la evolución que se espera dentro de todo lo que las ligas esperan de la exportación de sus jugadores para el viejo continente, que es la gran plataforma que es como la consagración de todos. Es
0: creo
1: una gran
0: que tengo, que tiene creo que tengo parte de los motivos.
1: A ver.
0: Esto para mí acá hay una falencia en el desarrollo del futbolista, en la formación.
2: En la formación
0: del futbolista. Falta trabajo de formación desde los 13 años en adelante. Hasta los 13 años al chico hay que dejarlo que juegue, que patee el balón, que haga todos los regates que quiera hacer, pero después hay que empezarlo a hacer entender de qué se requiere para poder tener éxito profesional como futbolista. Y me parece que ahí el fútbol mexicano está en el debe. Casi siempre van a buscar técnicos para el primer equipo. También pasa en Centroamérica y en muchos lugares de Sudamérica. ¿Cierto? Primer equipo, pero no se busca formadores desde abajo si en el país no los hay. Si en el país no los hay. Entonces, me parece que ahí es donde está el tema. No puede ser que la mayoría van y vuelven.
2: Coincido.
0: Chicharito, perdónenme. Creo que usted no nombró a Chicharito.
1: Chicharito está en el grupo, de acuerdo.
0: Está en el grupo los ganadores.
2: Ahora, Jorge tiene toda la razón desde el perfil que está revisando los jugadores en su competencia. Para mí hay algo mucho más importante, fortaleza mental. Preparación mental para asumir los momentos de dificultad.
0: Bueno, es parte de la formación, Ricardo, es parte de la formación.
2: Sí, pero...
1: No, porque es el carácter, Jorge. Yo diría que es el carácter, como dice Ricardo. En esa situación de incomodidad, que no tengo mi familia, que estoy solo, ¿sabes qué? Claro, peleala, ve por esa.
2: Es culpa del mismo entorno, porque el fútbol mexicano es muy cómodo y paga muy bien. Entonces genera zonas de confort y cuando el jugador de pronto rompe la burbuja y dice, bueno, voy a arriesgarme, le pasa lo de estos chicos. Mire que los que han regresado, lo que acaba de decir Huerta, lo que dijo Jorge Sánchez, Orbelín alcanzó a tener mucho más tiempo allá. ¿Por qué? Porque tuvo un técnico que lo ayudó y lo acomodó y lo consintió en el AEK.
1: Correcto.
2: Entonces, pero para mí, lo que dice Jorge es cierto, falta formación, sí, pero falta carácter. Y el carácter hay que hacerlo crecer.
0: Si el carácter es porque extraña a la familia, todo jugador viaja con su mujer, con sus hijos. Si son solteros, todos viajan con su novia su pareja. Entonces, ¿quién? No tengo a mamá y a papá. Bueno, no joda. No joda.
2: Pero mire, no vaya lejos, Jorge. Julián Álvarez, mire que poco a poco hemos ido entendiendo de los porqués de no irse a Inglaterra. Que llevó la esposa, ok, la esposa ayudamos. No sé si tiene chicos, no conozco la
0: vida. Los padres y los hermanos.
1: Ya, papá.
2: Que es que está papá y mamá y están los hermanos, están las tías, están los tíos, está el cura del barrio, está el barbero como en el Quijote. Entonces, todos pegados de la capa, así es muy complicado. Y eso que es un jugador hecho en Argentina con carácter de fútbol y con otra... Ahora imagínese el mismo fenómeno en México.
1: Bueno, por eso, Jorge, que quería traer ese tema dentro del segmento para poner un poquito en perspectiva y en blanco y negro cómo está la situación de los jugadores. Y todos hoy le preguntan a muchos futbolistas cuál es tu deseo, ir a Europa, triunfar en Europa, jugar en Europa. Pero esto parece, es como emigrar, por ejemplo, Europa. El tema de emigrar que hablábamos el otro día entre nosotros, acá, o lo hablamos públicamente, no es para cualquiera, A los días se te echa de menos los amigos, la comida, la familia, y olvídese, aquello se complicó.
0: Es cierto. Bueno, pero eso es lo más importante. A nivel internacional, lo de Julián Álvarez, incambiado. No hay versiones de todo tipo de versiones, que ya hubo una oferta del Arsenal, que ya le dijo que no al Arsenal. Hoy habló el presidente de Barcelona, Joan Laporta, en el tema Julián Álvarez. Lo tenemos, ¿no, verdad? Vamos a ver, lo escuchamos.
10: Informaciones de que el Atlético de Madrid está en negociaciones con otros clubes o hablando con otros clubes para ver la posibilidad de vender a Julián. Claro, esta información a nosotros nos genera pues una situación de que sí, que mantenemos la oferta y que nos gustaría que nos lo vendieran a nosotros, no a otro club, ¿no? De ahí hicimos pues unas gestiones a través de personas de nuestra confianza que también tienen relación con los dirigentes del Atlético de Madrid. Y bueno, nos confirmaban que no vendían, pero después seguíamos teniendo la información de que bueno, había gestiones. Dicho eso, nosotros no nos hemos movido más que para decir que la propuesta del Barça, la oferta del Barça está vigente para el caso de que quieran vender. Es Vox Populi, parece ser que el jugador quiere venir al Barça, por lo tanto nosotros pues mantenemos nuestra ilusión, nuestra intención, con todos los respetos para el Atlético de Madrid, de poder fichar al jugador.
0: Bueno, lo que ocurrió después de esto es que el Atlético de Madrid sacó un comunicado, y en el comunicado dice que la única víctima del caso Julián somos nosotros. Se está victimizando al jugador, pero el daño económico y reputacional es para el club. Hay 0% de posibilidades de venderlo al Barça. Esta situación no va de dinero, va de dignidad. La situación, no sé. Yo no sé si es dignidad, porque ahora ya está aceptando Miguel Ángel Marín que esto está perjudicando al club.
2: O sea, pero también ratifica que es un tema de dignidad, que lo dijimos desde hace
0: días, bien. Jorge. La dignidad le va a costar unos cuantos decenas de
2: les va a costar
0: mil,
2: caro, y les va a costar
1: y la parte deportiva, la parte deportiva, el competir, el técnico te está pidiendo un delantero y resulta que no puedes amarrar a nadie porque no tienes liquidez. ¿Qué significa tener liquidez? Vender uno de tus activos, caso de Julián Álvarez. No puede venderlo a quien el jugador quiere, entonces hay un problema acá interno.
2: Ahora
1: el club se declaró víctima públicamente, más allá, Jorge, Ricardo, de lo que ha dicho hoy Diego Pablo Simeone, de acuerdo a lo que dice en Cadena Ser, ha dado el pulgar, levantado el pulgar para que puedan negociar a Julián cuando ellos quieran.
0: A cualquier equipo.
2: Sí. No, al Barcelona no.
0: Bueno, pero el problema es que una de las versiones que no sabemos si es verdad es que Arsenal ya se retiró. Le dieron orden a Andrea Berta, el director deportivo, que ya abandonara lo de Julián Álvarez. Entonces, si eso es verdad, la única opción es o se queda en el Atlético de Madrid a desgano y tienen que lidiar con él, o se lo venden a Barcelona.
2: Ahora pregunto, la situación profesional de Julián, ya le dijeron no va a ser vendido al Barcelona y usted no quiere ir a otra parte, ¿qué debe hacer el jugador? Profesionalmente visto.
0: No, cambiar su actitud y entregarse al equipo, por supuesto.
2: Claro, entrenarse. Eso es lo que está esperando que haga el Atlético de Madrid. Pero
1: pedir perdón, bueno, dicen ellos.
2: No, yo no creo. El perdón lo pide con 4 goles en 2 partidos. Ahí se acabó el problema. Sí, ya lo otro es exponerlo demasiado, ya pedirle que pida perdón. Él fue imprudente con la declaración en el momento y lo que dijo, pero ya. Lo que pasa es que para evitar daños
0: eso sí pensamos que no es verdad que el Atlético de Madrid le pidió que declarara, porque la otra versión es que el Atlético de Madrid le pidió que declarara lo que declaró, Ricardo.
2: No, yo no he oído eso, que el Atlético le pidió que dijera lo que dijo en el Mundial.
0: Claro, pero por
2: el Dios, Atlético Ricardo, de Madrid,
0: el Atlético de Madrid le dijo. Búsquelo, Ricardo.
2: Yo oí el tema, pero tiene uno que ser boludo de medio para poder
1: explicar, Jorge. Yo entendí. ¿Puede explicar, Jorge, qué fue?
0: Lo que fue lo siguiente: hubo una reunión. Esto es lo que se dice, a mí no me consta, insisto, no me consta nada, nada me consta. Reunión Julián Álvarez, Fernando Hidalgo, su representante, con la cúpula mayor del Atlético de Madrid, donde estaba Gil Marín. Exacto. Y le pidió que se quería ir. Y entonces Gil Marín le dijo, ok, te vamos a ayudar, pero necesitamos que tú digas que te quieres ir abiertamente. ¿Ok? Y fue y lo dijo, que se quiere ir en el Mundial, lo dijo, que se quiere ir, para que la afición no se la agarrara con el Atlético de Madrid, que lo vendieron, que fue un antojo el Atlético de Madrid. Pero digo, esa versión...
2: Esa versión, si es así, se merece.
0: No, permítame, Atlético de Madrid. Permítame, pero usted la escuchó esa versión.
2: Sí, no, yo no escuché esa versión. No le voy a decir que la escuché, me le mentiría. Yo escuché la otra versión, la que le contaba ayer a nuestro compañero de Barcelona. Esa reunión que usted habla sí existió. Lo que yo conocí de lo que se dijo en la reunión es que Gil Marín le dijo, traiga la oferta que nosotros esperamos antes del 15 de junio. Después del 15 de junio no hablemos del tema porque no nos da los tiempos para conseguir lo que queremos conseguir.
0: Pero 20 de junio, yo ya no lo quise
2: 15
0: decir,
2: de junio,
0: no,
2: 15 de 20, junio fue lo que 20. Yo leí.
0: No, 20, leí 20. Por todos lados.
2: Ah, bueno, usted leyó 5 periódicos con 20, yo leí 5 periódicos con 15, dejémoslo en 18 si se trata de negociar. Pero esa es la versión. Yo nunca oí, jamás oí que el Atlético de Madrid lo mandó a decir eso. Sería muy boludo el Atlético de Madrid si manda a su jugador a decir eso. Es decir, no. Acá no, puede que haya una versión de las injuevidas
0: Le pregunto yo a Google si el Atlético de Madrid le mandó a Julián Álvarez a decir que se quería ir. Me dice, sí, desde el entorno del jugador y diversos sectores periodísticos se ha afirmado que la directiva del Atlético de Madrid le pidió a Julián Álvarez que manifestara públicamente su deseo de irse para cargar con la responsabilidad de la salida ante la afición. No obstante, posteriormente se generó una fuerte tensión y desencuentro institucional cuando el club endureció su postura y la situación escaló a un conflicto mayor. O sea, que esto se dijo, se lo estoy acá, se dijo.
2: Jorge, la inteligencia artificial que le da a usted todas las respuestas de todo lo que dice todo el mundo. Eso es lo que usted hace.
0: ¿Pero por qué, Ricardo? Porque lo está leyendo porque se dijo. No porque se le antojó la inteligencia artificial. Sí, lo está leyendo.
2: Primero, aceptemos que
0: se dijo. Ricardo, grito yo. Aceptemos que se dijo. No ponga en tela de juicio si se dijo o no se dijo. Sí se dijo.
2: Tengo que oírlo de Gil y Gil, si es esa versión.
0: Ah, bueno,
2: si no,
0: yo
2: no
0: también
2: creo.
0: Tengo
2: no,
0: que oírlo de Gil y Gil.
2: Por eso,
0: usted ahora la está cambiando. Usted decía que eso no se había dicho.
2: Se dijo oficialmente quién lo dijo. Esas son las versiones de las pocas aplaudidoras de los equipos.
0: Julián Álvarez acá no es más tema hasta que no haya algo oficial. Se terminó.
2: No se maniqueo como siempre, de irse a los extremos. A todos los extremos.
0: Si usted quiere que sea la versión oficial de Julián Álvarez, no debemos de hablar más hasta que haya algo oficial.
2: Todo lo que hemos
0: hablado ha sido especulación alrededor de lo que se dice que ha pasado. Yo puedo decir que sí pasó. Simplemente lo dijeron. Que es verdad, no lo sabemos.
2: Por eso son versiones de las pocas aplaudidoras que tienen tanto Madrid como
0: Barcelona.
2: Pero es que Jorge, ¿cómo voy a aceptar esas versiones? Yo no soy tan limitado para aceptar esas versiones.
0: Estoy pidiendo que usted la acepte. Estoy pidiendo que acepte que se dijo. no que acepte la versión, pidiéndole que acepte, se lo acabo de demostrar, pidiéndole que acepte que se dijo.
2: Claro, usted me puede poner 20.000
0: Verdad, no.
2: Por eso, me puede
0: pero
2: poner
0: yo
2: todas
0: le
2: las
0: dije
2: respuestas.
0: Que se, nunca le dije que era verdad.
2: Pero usted yo aquí me armó el debate diciendo, usted me acaba de armar el debate porque me dice que la versión oficial que hay es que el Atlético
0: nunca
2: de Madrid lo mandó a decir
0: mintiendo.
2: A él eso.
0: Usted está mintiendo y no tiene vergüenza ni se pone colorado. Nunca hablé de versión oficial. Usted
2: bueno,
0: es
2: la
0: un
2: versión.
0: Reverendo,
2: quite,
0: un reverendo
2: la palabra,
0: mentiroso. Usted es un
2: la
0: reverendo mentiroso.
1: Oficial.
0: Reverendo
1: la...
0: mentiroso.
1: Ya se
2: están chilitos,
1: ¿eh?
2: No, este reverendo los curas, pero.
1: De Jorge Ramos y su mano.
2: Quítele el oficial, pero eso no fue.
0: Por suerte tengo chilito. 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
13: 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Se encienden los micrófonos, se cruzan las posturas y comienza el debate que sacude al fútbol mexicano. 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Bienvenidos sean todos ustedes a Los Jefes para toda la Unión Americana. Soy Álvaro El Brujo Morales, qué bueno que estén con nosotros. Saludos a California, en Texas, en Miami, en Boston, en Massachusetts, en Chicago, en Los Ángeles, en San Diego, en donde quiera que usted nos esté escuchando. Nosotros somos la autoridad en el deporte. Saludos a Las Vegas, también a Phoenix, en Arizona, por supuesto. Gracias. Gran programa que tenemos hoy. Ya hay dos semifinalistas de la League's Cup y dos semifinalistas que son mexicanos. León y Monterrey avanzan. Además, el chino Huerta estaría cada vez más cerca de llegar a los Pumas. Eric Lira está cerca de irse al Mónaco. Sigue, por supuesto, las críticas contra la directiva de Tigres. Ha hablado hace unos días Robert Dante Siboldi, ex entrenador de los Tigres, que los hizo campeón y después le armaron todo un drama, toda una farsa para echarlo. Además, entre otras cosas, siguen calientes por las declaraciones que no dijo mentiras el Loco Abreu. No dijo mentiras el Loco Abreu sobre que él tiene más mexicanos nativos que las Chivas Rayadas del Guadalajara. Sí, que son mexicanos constitucionalmente. Bueno, está bien. Pero bueno, sigue ardiendo eso. De eso y mucho más estaremos hablando aquí los jefes para toda la Unión Americana. Y señoras y señores, ahí les va.
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13: Mire cómo cambian las cosas cuando los términos se van haciendo más justos. Pues le va mejor a los equipos mexicanos. Los equipos mexicanos, cuando van teniendo más rodada en su torneo, van agarrando 3 partidos del torneo mexicano más 3 torneos de fase regular de la League Cup, pues le cuesta más a los equipos estadounidenses vencerle. El Chicago Fire, que llegaba con 3 victorias consecutivas, el único equipo de la MLS que llegaba con 3 victorias consecutivas, ha sido eliminado por los Rayados de Monterrey. Para Monterrey es importante este torneo, a diferencia de los 4 grandes de populares como Tigres, históricos como el Toluca, porque Monterrey sí necesita clasificar a la CONCACAF, que a posteriori da el boleto al Mundial de Clubes, en el cual Monterrey ya participó y le cayó su lanita, y le cayó muy bien esa maldita lanita. Y el León, Monterrey vence 2-1 a Chicago Fire, y el León vence, derrota y golea al Real Salt Lake 3-0. Y lo que digo es que cuando están las circunstancias mucho más parejas, los equipos estadounidenses no tienen absolutamente nada que hacer a la par de los equipos mexicanos. Imagínense si este torneo se empieza a hacer ida y vuelta. ¿No será que tiene miedo la League Cup y la MLS de hacerlo a ida y vuelta, so pena de ser exhibidos de un menor nivel? Yo lo he sostenido varias veces, lo tengo afirmado, que los equipos de la MLS son mejores en medida de que menos estadounidenses tengan, y los equipos que son peores de la MLS son los que más estadounidenses tienen, porque bueno, no les alcanzó para estar en otros deportes a sus futbolistas. Así que mientras las cosas sean parejas, el fútbol mexicano sigue siendo el padre del fútbol de los Estados Unidos. He dicho, y es momento.
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13: Bueno, por supuesto, saludo a mis compañeros Dionisio Roberto Estrada, Rodrigo El Pony Ruiz, Fernando Ceballos. Fer, ya estás más tranquilo porque te vimos muy exaltado con las declaraciones de Loco Abreu, que perdiste la cabeza, nos mandaron los clips. ¿Ya estás más tranquilo de las verdades que dijo Loco Abreu o no?
15: No, dijo verdades, mintió.
13: Ah, mintió. ¿Por qué?
15: De entrada, en el 11 titular, nacidos en territorio mexicano, Chivas tenía los 8. Mentira.
13: Ah, y dos,
15: todos los jugadores de Chivas son mexicanos por nacimiento.
13: Otro. Sí, constitucionalmente, de acuerdo, ¿no? Pero no nacieron todos en el mismo terreno.
15: Para la Constitución, sí.
13: Sí, para la Constitución, sí. Para fácticamente, no. Fácticamente, no. Son legalmente mexicanos y mexicanos de nacimiento, sí. No nacieron en el terreno, nada más estoy diciendo.
15: ¿Tú le vas a decir a todos los paisanos que nos están escuchando que no son mexicanos o qué?
13: No, yo sí les digo que son mexicanos. No, yo sí les digo. Pero sobre todo, el paisano que nos escucha es mexicano nacido en el terreno.
15: No, hay muchos.
13: Es mexicano nacido en el terreno. Sí, hay muchos. Pero nuestra mayoría son nacidos en el terreno.
15: Entonces, ¿sus hijos no son mexicanos?
13: Sí, son mexicanos. Y también son estadounidenses.
15: Por nacimiento.
13: Entonces, sí, por nacimiento constitucional.
15: Entonces que el hijo de Loco Abreu pues no fue con Uruguay, ¿no? Porque nació.
13: ¿Dónde nació él?
16: México.
13: Ah, pues nació en el territorio, es mexicano de nacimiento, ¿sí? También.
16: O sea,
13: el hijo de Loco Abreu, pues a diferencia de Brian, sí nació en México.
15: El hijo de Loco Abreu, entonces, es menos uruguayo que los uruguayos que juegan en la selección de Uruguay juvenil, ¿o qué?
13: No sé sus costumbres culturales, supondría que no.
15: O sea, ya acabemos ese debate estúpido.
13: O sea, el hijo de Loco Abreu sí nació en la República, no como Brian Rodríguez.
15: Hay 40 millones de mexicanos residiendo en Estados Unidos, a los cuales hay que agradecerles ganando los latinos en Estados Unidos, el respeto, el terreno que han ganado. Y gran parte de eso se debe a los mexicanos que viven en Estados Unidos.
13: Entonces, de acuerdo, eso es innegable.
15: Y aplaudirle a Loco Abreu la estupidez que dijo,
13: A ver, en ese momento tú dices que él miente porque en la cancha sí había más mexicanos nativos, ¿no?
15: 18. Es que todos los de Chivas son nativos, si no, no pueden jugar en Chivas.
13: Sí, bueno, me refiero a nacidos en el territorio, no constitucionalmente de nacimiento, que está bien que son constitucionalmente de nacimiento, pero pues ocho de Tijuana, está bien, está padre, ¿no?
15: Además, yo opino que lo que deberíamos hacer ahora que Tijuana y que América, porque América ya también se quiere subir al barco de Chivas diciendo que juega con...
13: No, lo tiene desde hace rato.
15: ¿Por qué no ahora que está tan de moda querer ser como Chivas? Pues que lo lleven realmente, a la tarta de dueños, a la federación, y volvamos a recibir el número de extranjeros poco a poco.
13: Ahora, mira, yo me acuerdo de un clásico donde Córdoba lució.
15: La tendencia del...
13: Fíjate nada más. Yo me acuerdo hace 4 años, el clásico donde Córdoba y Henry destrozan a Chivas, 11 mexicanos de América en la cancha. 11 mexicanos. Poli Ruiz, ¿tú qué opinas en estas cosas que están muy sensibles? ¿Qué opinas de lo que dijo Loco Abreu?
15: Es aclarar simplemente, porque
13: si te pones sensible. Sí.
15: Porque le tengo mucho cariño y mucho respeto a los mexicanos que viven.
13: Yo también. Mira, yo soy, fíjate, no soy mexicano, no nací. Pero soy mexicano, no lo niego, pero si me dicen, ¿no naciste? Pues no nací.
15: Tengo 8 años allá, entiendo lo que son, entiendo lo que representan, y son tan...
13: Lo usas como populismo.
15: Son tan mexicanos como tú, como yo, como...
13: Sí. Nada más digo que es un tema sensible, nada más.
15: No, pero es igual de mexicanos que nosotros.
13: De acuerdo. Bueno, para Dionisio no. Para mí, Dionisio sí hay mexicanos de distintas clasificaciones.
15: No, para mí todos somos iguales.
13: O sea, en el tema de los naturalizados, Dionisio no está de acuerdo. O sea, es un tema. Estoy en lo correcto, ¿no, Dionisio King?
17: Así es, pero yo no sé, o sea, nos quieren vender la idea de sí, se va a la Constitución. Sí, claro, bajo la Constitución se acaba la polémica. Pero nada, así como uno reconoce que bajo la Constitución se acaba la polémica, también uno tiene que entender que hay mexicanos naturalizados, y muchos de ellos porque se quedaron a vivir en México y porque aman también a México, como el caso de Pony Ruiz. Quiero pensar, después de tantos años, ¿no? Él, me imagino, tiene la doble nacionalidad. Chilena por su país, donde ya nació.
13: A lo mejor está de mojado y no sabemos.
17: Por naturalización, lo mismo que también el tema de Julián Quiñones. A lo que se refería el Loco Abreu es mexicanos que nacieron en territorios mexicanos. Y mexicanos que por nacimiento, a través de la sangre de sus abuelos, sus padres o lo que sea, nacieron en otro territorio, pero son mexicanos también, por supuesto. No sé por qué cuesta trabajo diferenciar que hay más allá de lo que diga Chavela Vargas, que hay mexicanos que nacimos en territorios mexicanos, otros mexicanos que no nacieron en territorios mexicanos, y otros mexicanos que consiguieron la mexicanidad, la nacionalidad, a través de la naturalización, siendo otro país su primera nacionalidad. Así de fácil.
13: Poli, tú estás legal en el... Uy, se nos fue el Poli. Se nos fue el Poli.
18: Huyó.
13: Quizá ni está legal. Ahorita hablamos de Rayados de Monterrey, que clasificó, por cierto, igual que León. Pero es que yo nada más quería abrir así. El Poli, híjole, a lo mejor no trae ni... No trae ni
17: lo
13: papel.
17: Que sí me hace, lo que sí se me hace un ridículo y una tontería. Ajá. Es que el Loco Abreu establezca más allá de cuántos mexicanos tenía su equipo nacidos en territorio mexicano y cuántos mexicanos tenía Chivas nacidos en territorio mexicano, y refiriéndose a aquellos que nacieron, que son mexicanos, pero que nacieron en territorio de otro país, en este caso Estados Unidos, que si por eso hayan perdido, ganado, o no sé, o sea, al final a creo ver, que...
15: El loco es muy inteligente.
17: Al final, futbolísticamente, hay que decirlo, Guadalajara le dio un repaso, le pasó por encima.
18: No, y además, no le toque el tercer balsa a Valo, que se va a poner bravo por defender al loco.
17: Y además, él lo dijo con San Luis, cuando le sacó el empate, y que el director técnico de San Luis se quejó, que cómo era posible, que un equipo que se echaba para atrás, y él dijo, el día que la FIFA dé un punto por ganar la posesión del balón, pues ese día cambiaré. Y ese fue su error, porque quiso hacer lo mismo ante Chivas y le terminó costando, porque Chivas, equipo que le gusta tener la pelota, le faltaba contundencia, ahora encontró 5. Y lo increíble es que un Tijuana que el torneo pasado no entró a la liguilla, fue a territorio de Guadalajara y le sacó el empate a 0 en la última jornada ante Guadalajara, que era segundo. Hoy que Guadalajara era décimo y Tijuana estaba en segundo, resulta que le meten cinco. Explíquenme. Sí, hay una explicación. Los últimos 19 partidos, Tijuana ha ganado de visitante me refiero, los 19, ha ganado 4, es decir, 12 puntos de 57, el 20% de los puntos. En la tabla de visitante, entonces, ¿en qué lugar ponemos a Tijuana? ¿Penúltimo, antepenúltimo, último? Sí, ¿por qué? Le cuesta trabajo ganar de visitante.
13: Pony Ruiz, ahí está. Pony, ¿tú sí estás legal en México o andas chocolate?
17: Ya hasta apagó la luz, mira, apagó la luz.
13: Uy, ahora no se oye.
17: No se oye.
13: No se oye. Dale refresh. No nos puede contestar su estatus legal, el Poli. No le va a llegar Secretaría de Gobernación y de Relaciones Exteriores ahí. Seamos nosotros los culpables de que lo deporten a Chile. A ver, no, su majestad, ¿qué piensa usted de lo que dijo el loco Abreu? ¿Está lo correcto? ¿No está lo correcto? ¿Qué?
18: No, ya lo habíamos hablado. Lo defendiste, te pusiste muy mal, empezaste a aventar las cosas.
13: Mentiroso, pero bueno, sígale.
18: Se pega. Pues ya lo discutimos.
17: ¿Quiere hablar de otro tema?
13: No lo discutiste conmigo, Rey.
18: Ya lo discutimos.
13: ¿Cuántos programas anda?
18: Oye, papi, no, ya lo discutimos y a mi edad ya no me acuerdo quién estaba a favor y quién estaba en contra, güey.
13: Deja preguntarle al Pony Ruiz, pa. Pony, sí estás con estatus legal en México, ¿verdad, Pony? Sí, sí.
19: Sí, claro, soy naturalizado desde el 2003. Pero a diferencia de muchos, yo no me naturalicé para jugar en la selección. O sea, y no fue una...
17: ¿Qué hizo? Porque...
19: Vaya, a mí me hicieron esa invitación para...
13: Bien, déjame ir a la pausa porque venimos a hablar de Rayados de Monterrey y de León, dos equipos mexicanos en las semifinales de la Leagues Cup. Pausa, venimos
18: con por cierto.
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24: 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Iván aquí con el reporte del tráfico. Se reporta falta de estacionamiento por la fiesta de 15 de Cami.
25: Noticias de último minuto. Afirman que hay espacios al frente de la casa de Iván.
24: Noticia de último minuto. Iván está cobrando por el estacionamiento.
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13: De regreso con todos ustedes en Los Jefes para toda la Unión Americana. Soy Álvaro El Brujo Morales, qué bueno que está con nosotros. Gran programa el que estamos teniendo con Fernando Ceballos, el Pony Ruiz, Dionisio Estrada, Juan Carlos Gabriel y todo un gran equipo de colaboradores. Saludos hasta San Antonio, en Los Ángeles, en Miami, en Boston, en Chicago, en San Diego, en Salinas, en Tijuana, Baja California, en Monterrey, California, en Monterrey, Nuevo León, en Dallas, en Austin, en Phoenix, en Tucson, en Las Vegas. Gracias, nosotros somos la autoridad en el deporte. Y ahora vamos con
5: una opinión contra toda la mesa. 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
13: A ver, Pony, ¿qué te pareció los Rayados? Ya están clasificados a las semifinales de la Leagues Cup. ¿Te satisfizo cómo jugó Rayados o no?
19: Sí, yo creo que vieron el programa y como que entraron con algo adentro, porque sí. Jugaron muy bien, jugaron mucho mejor, fue un partido intenso, parejo, sí, un partido muy parejo. Y bueno, que lo definen con un golazo de Orbelín, ¿no? Pues yo creo que al final de cuentas, justos ganadores de cómo se, por cómo se dieron las cosas en el partido. Y bueno, qué bueno que en este caso, si bien, vaya, Monterrey no está pasando momentos complicados como Tigres, pero sí había mostrado un poquito de regularidad, pero ese es el Monterrey que yo pienso que todos esperamos, ¿no? Un equipo que juegue de la manera como lo hizo, porque tiene pues un gran plantel, un gran técnico. Entonces yo creo que de ahí para arriba hay que exigirle a Monterrey, jugando como jugó hoy, pues obviamente es candidato para este torneo y para la Liga Mexicana también. Entonces, muy bien por ellos.
13: Oye, Fernando, así como lo hizo en Chivas, para Almeida es muy importante ganar estos trofeos. ¿Cómo dices tú? Amistosos con trofeo, así les dices. Porque antes no nos importaba la Copa, y cuando le gana a Morelia C, ganamos la Copa. Antes no nos importaba la Copa, y cuando le ganaron a Monterrey B, la Copa.
15: ¿Pero de qué hablas? Si antes les valía 3-1 la Conca Champions, y ahora se la pasan diciendo que ganaron la Conca Champions.
13: Gracias a Almeida. Almeida nos enseñó a festejar los amistosos con trofeo, los torneos que antes no nos importaban, ¿o no, Diony?
17: Ah, no, sí, claro, por supuesto, ¿no? Antes importaba nada más la Liga y la CONCACAF. Lo demás,
15: la
17: sobraba,
15: CONCACAF,
17: ¿no?
15: Les valía 3 pepinos.
17: Y probablemente importaba.
13: Ay, pensé que ibas a decir 3 kilos de.
17: Le daban cierta importancia a la Copa MX o lo que sea. Pero bueno, ya estás, ¿no? Y Monterrey, pues lo importante para Monterrey es que está en semifinales. Después, si pierde, me imagino que hay partido por el tercer y cuarto lugar para poder definir ese tercer lugar.
13: De acuerdo, de acuerdo.
17: Entonces, ahora, si Monterrey termina ganando su semifinal, aunque pierda la final, automáticamente ya tiene su lugar en CONCACAF 2027. Es la gran oportunidad para los equipos mexicanos con este nuevo formato, porque que recuerda que Cruz Azul ya fue campeón en el 2019. Alguien por ahí me decía que León, yo recuerdo que León, pero había sido alguna vez campeón de CONCACAF, no recuerdo si de la Leagues Cup, pero en este nuevo formato será la primera vez, y mañana América y Toluca hacen la tarea, que tendremos un campeón de la Liga MX, ¿no?
13: Ok.
18: Pero ¿cuántos años tiene este torneo?
17: De los 6 o 7.
18: Bueno, pero del otro
15: oficial 4.
18: Llegó 4 años.
15: Lo único que le ha ganado que todavía no era oficial fue Cruz Azul, pero
17: 2019. Eran 8 equipos, 4 de la
18: MLS. Por eso, Johnny, pero a ver, qué bueno que ya que lo ganen los gringos, porque si en el otro 5 torneos llevábamos 24 seguidos ganando los mexicanos, ya. Qué bueno que metan las manitas.
15: Este tiene 4 años que se hace oficial, que es cuando le da el aval con CONCACAF para dar los boletos a Conca Champions, que es cuando surge que pueden todos contra
13: ya
15: todos.
13: Contéstale.
15: Y son tres lugares. Ahora, si América o Toluca ganan.
13: ¿No ven que estás en el show o qué?
15: Si América o Toluca quedan entre los tres primeros, ojo que no califican a Rayados y a León, ¿eh? Califican.
13: Se ríen porque saben.
6: No, están esperando la lana para la lancha allá en Los Cabos, güey.
13: No, pues esa.
17: Tienen como 10 años.

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1: Rodri y Fer son muy católicos, güey, respeta,
2: cabrón. Ahora, yo,
3: por el lugar,
2: yo pensaba que...
3: Ni cinco pounds, pero vas a comer...
4: ¿Cómo se llama el lugar?
3: Hola, lo busco y te lo...
4: Ah, luego lo pasas.
2: Yo pensaba que Monterrey podía quedar eliminado, para mí corría cierto
5: riesgo. Todo dijimos lo mismo.
2: León no, y pensaba que León iba a pasar, no ha pasado con autoridad.
4: Acuérdense que el Pony...

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1: Mi querido Valo, hermano mío, top de la industria, vecino de Mefistófeles en el Averno, el Rodri, no me dejará mentir, dijo que si perdía el Monterrey tenían que echar a Almeida.
2: ¿Quién dijo eso?
1: Dijo Álvaro. El brujo.
2: No,
1: el vecino de Mefistófeles.
2: Me da mucho gusto. El cambio de horario.
3: Mira.
1: Rodri es testigo. Rodri es testigo.
4: Dionisio también estaba.
3: No, de Jehová. Fíjate que me da mucho gusto que he creado un Frankenstein. Porque nosotros ponemos palabras en las bocas de los demás, pero el rey lo ha llevado a un extremo frankensteiniano maravilloso. O sea, es una difamación total, pero como es mi hermano, yo digo, que difame, aquí estamos.
1: No, oye, sí tienes razón, o sea, pon tú que sí. Pero si en esta vez
3: yo pregunté.
1: Rodri es el testigo que ya quería la cabeza de Almeida.
3: Yo pregunté y dije, lo deben de echar, si no, como
1: bueno, pregunta mala leche.
2: Sí, pero ya
1: pregunta
2: con mala leche.
1: Mala
2: sí.
1: Leche.
2: Fue como mala leche, mala leche.
3: Hago, como todas las que hago.
2: Mala leche porque la trae trabada con Almeida, de que lo fue a entrevistar y después Almeida fue campeón. Con Chivas.
4: Si fueron a cenar igual. Dice el rey que no, fueron a cenar también.
3: No, con Almeida no nos fuimos a cenar. Mira, ahí te va. Con Antuna, cada quien pagó sus tacos. Y Antuna yo le pegaba durísimo. Con ¿quién más?
1: Con Juárez.
3: Una y una. ¿Con quién más ahí? Ustedes me la tienen apuntada.
4: Entonces, no, ese una y uno no fue cena, entonces, fue otra cosa.
3: Pero no cena.
1: Y luego su excelentísima y real consideración, el señor Velázquez, también, hay quien paga.
3: En el ingeniero Velázquez.
1: La cooperativa,
3: él hace. No, nos dieron unos chinicuiles el otro día, pero nos cayeron pesados. Bueno, retomando. Oye, el León anda ahí calladito,
1: anda con tirando
3: trancazos, Fernando, El León anda con todo, ¿eh?
5: Anda bien. A partir de la fecha 2 fue que empezaron a jugar mejor. El Xcop le ha servido bastante. Y ahí está, dos equipos que les interesa mucho, sobre todo esos tres lugares, ¿no? Que son los que no están clasificados, tanto León como Rayados. Y en caso de que Toluca o América queden también de los tres primeros, le darían ese lugar a la Liga MX, ¿no? Entonces, vamos a ver qué pasa, pero León creo que está haciendo lo que tiene que hacer. Está

0: jugando bien al fútbol y yo lo veo muy firme en esta League's Cup como para pelear por el título,
1: León Pony, ¿lo ves para campeón de la League's Cup? ¿A Monterrey lo ves? ¿O solo ves al América, hermano? ¿O solo ves al América?
2: A la América mañana. Hay que ver mañana al América, a ver cómo se presenta su partido.
1: ¿Qué pronóstico le das al América?
2: Dijimos que ganaba, pero he sido yo, no un crítico, pero sí no he estado conforme porque pienso que América puede jugar mucho mejor todavía. Con respecto a León, no, muy bien, la verdad, se ven muy enchufados. Pues ahí el principio del segundo tiempo como que se dio un poco la iniciativa, no teniendo la pelota y jugando muy largo, pero después ya consiguiendo el segundo gol ya se hicieron dominadores del partido, la verdad, muy bien. Entonces se ve muy sólido y se ve que esa inercia que traen pues los ha llevado a estar jugando mucho mejor. Entonces, por supuesto que es candidato a poder llegar a la final, ya ganarla, pues ya sabemos que en la final puede pasar cualquier cosa, pero por lo menos estar en la final ha hecho todos los méritos.
1: Ahora, mi pregunta es, América está clasificado y si gana la League's Cup, ok, subcampeón, tercer lugar, que todavía se disputa el partido por tercer lugar, pero ¿cómo dirimen al cuarto? Ahí averígüenselo, porque ¿cómo van a dirimir?
0: ¿Cuál es la pregunta?
1: América queda campeón, ¿quién? Pero ya está clasificado a CONCACAF. Subcampeón clasifica, el que gana el partido por el tercer lugar.
0: Si América y Toluca consiguen boleto, van los que más puntos hicieron en el año de los que
1: no clasificaron. Ok, de los que no clasificaron.
3: ¿Y Monterrey también ya está clasificado o no?
1: No, Monterrey sí le urge esa League's Cup.
0: Monterrey y León buscan esos dos de tres lugares. Y si Toluca o América se llevan alguno, o los dos se llevan uno cada uno, califican a los que mejor hayan quedado en la tabla general del año, en el 25-26 de la Liga MX, que no están calificados.
1: Ok, bien, deja escuchar declaraciones de Almeida, que es lo que dice.
0: Nada más una cosa, si por ejemplo en el caso de América o de Toluca llegan a calificar vía League's Cup, ellos pasan como campeones de League's Cup y su lugar lo sea la Liga MX. ¿Por qué? Porque al ser campeón de League's Cup te saltas la primera ronda de Conca Champions.
1: Ok. Déjame escuchar declaraciones de Almeida, que es lo que dice al respecto tras el triunfo de Rayados de Monterrey. Uf.
4: Nosotros teníamos programado llegar el domingo con tiempo. Subimos al avión, el avión intentó despegar, no despegó, lo quisieron arreglar, esperamos, bueno, el domingo estuvimos 7 horas en el aeropuerto, regresamos a estar concentrados, al otro día el avión tenía que llegar a una hora, llegamos más tarde y terminamos entrenando anoche a las 10 de la noche. Todos los horarios se corrieron, pero si hubieran visto este grupo dentro de un avión, que es raro, cuando de por sí los futbolistas, los que estamos en el ambiente de fútbol, que queremos todo ya, ellos lo tomaron, lo invirtieron para la alegría, para...
1: Bueno, y las declaraciones de Matías Almeida, el técnico de Rayados de Monterrey. A ver, mis hermanos, ¿quién va a llegar más lejos este semestre? ¿Quién le va a ir mejor? ¿A Rayados o a Tigres, que ya tiene a Buse?
2: No, hombre. ¿Qué? ¿Por qué te burlas de los pobres Tigres? No, hombre.
1: ¿Pero por qué me burlo? Si acaban de ganar, ¿por qué no te burlas?
2: Sí, pero llevan una desventaja en cuanto a puntos considerable. Ya a esta altura, que yo creo que sí, es mucha la diferencia.
1: Sí. O sea, para ti Rayados va a tener mejor torneo que Tigres.
2: Pues claro, va a calificar.
1: Uy, tengo unas declaraciones después de Siboldi que están buenas. Le tira con todo a la directiva de Tigres. Déjame ir a la pausa. Pausa y venimos con más. Volvemos.
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1: De regreso con todos ustedes en Los Jefes para toda la Unión Americana. Soy Álvaro el Brujo Morales. Gran programa el que estamos teniendo con Juan Carlos Gabriel, Dionisio Estrada, Fernando Ceballos, el Pony Ruiz y todo un gran equipo de colaboradores. El Tuca Ferretti, saludos, le mandamos, también está con nosotros. Y saludos, por supuesto, a Las Vegas, Amarillo, Palm Springs, Reno, McAllen, Brownsville, Scottsdale, Albuquerque, Los Ángeles, Miami, Boston, en Nevada, en lo de quiera que usted nos esté escuchando, San Francisco, San Diego. Gracias por estarnos escuchando a través de su radio en las estaciones del grupo MLC Media Radio para toda la Unión Americana y también la República Mexicana. Señoras y señores, y ahora voy con
5: la última y nos vamos. La nota más viral de la jornada con Álvaro Morales.
1: Su Majestad, pensábamos que nuestro...
25: Argentinos.
1: No conozco esas palabras. Bueno, díganme, mexicanos.
25: Bueno,
1: si
25: bueno, ya, a ver, ya dije. Ya más, el que aprendió.
1: Antes de irnos. Fernando Ceballos, si América queda eliminado en Leagues Cup, ¿es un fracaso?
26: Sí.
1: Ok. ¿Por qué sería un fracaso? Explíquenos.
26: Siempre es título o fracaso, ¿no? Según usted.
1: De acuerdo. Lo que es, qué bueno que lo aceptas. Aunque no lo veo muy convencido, Dionisio Estrada,
26: Pero yo voy a agregar... Ya lo aclaró, que lo de título o fracaso no es así.
27: Bueno, yo voy a agregar otro.
1: No es como lo dices tú.
26: No, ya lo aclaró.
27: Voy a agregar otro dato. América sí, ajá, sería fracaso porque Columbus es último de su conferencia, el número 15. Y si juntamos la tabla general de todos los equipos de Estados Unidos, 30, es el 29. Entiendo que a veces el último le puede ganar al primero, ¿no? Por así decirlo. Pero en este caso, América tendría que ganarle a Columbus, que de 21 partidos solamente ha ganado en 5. Entonces, no hay para la especulación. Dato mata relato. América está obligado y comprometido a eliminar a Columbus. Así sea por un gol de diferencia. Así sea en penales.
1: Ok. Un equipo que tiene el segundo menor promedio de edad de la Liga MX y que juega con mexicanos.
25: Claro que sería fracaso, ni que fuera el Betis. Es del América, hijo.
1: Y yo les advertí lo de Fidalgo, De Fidalgo ya ni siquiera figura en el Betis, yo se los advertí. Pero bueno, y en el Mundial... ¿Cómo?
25: Pero Fidalgo está bien formado, güey.
1: Bueno, Fidalgo lo trajo Solari.
25: Oye, yo no lo compré, lo pagaron ellos. Una cosa es lo que dicen y otra cosa es lo que hacen.
1: Un día vamos a invitar a Santiago, a Santi, para que venga y nos dé aquí su punto de vista. A ver, Pony, si el América queda eliminado, ¿es fracaso?
2: Claro, obviamente, el mínimo tiene que llegar a la final, tiene que seguir con el paso que lleva ahora. Y bueno, pues el hecho de ser un equipo grande, pues lo conlleva esa responsabilidad. Y yo creo que más tiene que salir campeón, porque ese trofeo no lo tiene, ¿no? Entonces, pues, claro, obviamente que todo equipo campeón grande, tiene que ir por lo máximo, entonces, para seguir demostrando esa grandeza, ¿no?
1: Ahora yo pregunto, Fernando, yo estoy de acuerdo con todo lo que han dicho ustedes, sería fracaso, porque en el América es título fracaso.
26: No, ya dijo el dueño que no, pero bueno.
1: Ya dijo que no, lo dijo así como tú lo dices. A ver, claro que no. Si Toluca queda eliminado, Fernando, con el Turco Mohamed, ¿es fracaso o en el caso de Toluca no es fracaso?
26: También es fracaso.
1: Ah, sí, sería fracaso en el caso de Toluca.
26: Claro. Y el único de Rayados también, porque quiere buscar ese boleto con Kaká. Y Toluca quiere sumar un tipo más alternativo a sus disciplinas.
1: Ok. En Chivas no fue fracaso, fue lo normal, porque eso es lo que pasa siempre con Chivas en LeagueScope, ¿no?
26: En su día que fue un fracaso.
1: Ya. Oye, son muchos fracasos en LeagueScope, ¿no? Como que ahí solo tiene una victoria, ¿no? Dos. Sí. No, yo.
26: Tipo América tiene 10 años de no ganar Conca Champions, ¿no? Ya
1: fracasando. Y aún así sigue siendo el máximo ganador de CONCACAF.
26: Cruz Azul y...
1: No, es que lo que pasa es que América entre Conca Champions...
26: Ahora ya...
1: Copa Gigantes de CONCACAF sigue siendo el máximo ganador de la CONCACAF. Oh, qué la canción.
4: Pero también sería fracaso, porque también el dato dice: Austin es el 14 de su conferencia, es el número 28 de 30 equipos. Toluca ha sido bicampeón, disputó recientemente una final que la perdió con Cruz Azul. Está ahí recuperando terreno en la Liga MX. Tiene un equipo, quitando a Paulinho, que bueno, no se ha podido recuperar al 100. Y tiene un equipo muy superior al Austin. Entonces, los cuatro equipos mexicanos tendrían que estar en semifinales. Ojalá América y Toluca hagan la obligación, el deber, la tarea, el día de ahora que les toca jugar.
1: Ok. Entonces, nada más para que quede claro, sí sería un fracaso para el Toluca. Porque si a Toluca lo vamos a incluir como el cuarto grande para sacar a Pumas...
4: Pero fíjate si es grande o no es grande. Es por la realidad y el plantel de un equipo y otro.
1: Pues bueno, pues está bien, ok, perdón si te lastimé, estás muy sensible, igual que el rey, o sea, ya a estas horas, digo, el que tendría que estar encabronazo yo son las 6:30 de la mañana.
4: Buenos días para ti, buenas noches para nosotros.
25: Tú ya puedes tomar café, güey.
4: Y tú estás acostumbrado a levantarte temprano, a correr todos los días con el perro.
25: El subo fuerte.
1: Si corro con el perro me desmayo y pierdo al perro.
25: Si se le echa a correr, oigan, no lo alcanza, güey. No le des idea.
1: Por cierto, quería tocar un tema. Sé que va a ser sensible para dos personas. ¿Cómo saben que son ustedes? El otro día el presidente Santos, Aleko Irarragorri, le sacan un video que lo primero que diría yo es que amiguitos para que lo anden grabando y subiendo. Eso es lo que tendría que cuidar Aleko, que no todas las personas que lo rodean son sus amigos. En eso tendría que tener mucho cuidado. Bueno, el video se hace viral. Para mí es un pobre chavo que le han dado metódicamente su puesto y él trata de hacer su mayor esfuerzo y su propia gente lo acuchilla de esta manera subiendo estos videos. Ok, perfecto. Bueno, está bien. Resulta que el Puebla hizo un video con esa canción que se llama Verde Esperanza, Color Esperanza. El video, porque Puebla le gana 3-2 a Santos y hacen el video. Resulta que los community managers de Puebla, el community manager de Puebla, son famosos porque son muy creativos, pues tratan de levantar a un equipo que mediáticamente no le interesa a nadie. Pues bajaron el video y echaron ya a la gente responsable de ese video. Diversos medios afirman y especulan de que pues, fue una petición directa de Santos, ¿no? De Santos o de Aleco. ¿Qué piensan ustedes los dos?
4: A ver, Ricardo Salinas Pliego tiene que ver con Puebla todavía. ¿De quién es amigo Ricardo Salinas Pliego?
1: De grupo
4: Orlegui, Alejandro Aragorri.
6: Bueno,
4: sí, ahí sí, está sí, la sí, respuesta, más allá de...
1: Pero se me hace demasiado que lo hayan echado, ¿no? Ver,
4: no estamos...
1: Evidencias que sí te molestó el primer video.
4: Yo no estoy de acuerdo que lo haya echado.
26: Yo no sé si sea medio dueño de Santos también, ¿eh?
4: Pero partiendo desde ahí, y que además Salinas Pliego, según los reportes, uno de los yates que tenía se lo terminó vendiendo Alejandro Iraragorri. Entonces son amiguísimos.
26: Cuando le vende al Atlas, creo que parte del pago fue un porcentaje del grupo, ¿no?
1: Cuando le vende al Atlas, perdón.
26: Cuando Azteca le vende a Grupo Orlegui el Atlas,
4: había compartían ciertas cosas.
26: Parte del pago fue una parte de lo que era Grupo Orlegui, ¿no?
1: A mí se me hace excesivo.
4: Y te voy a decir por qué es injusto.
1: La molestia.
4: Matas la creatividad. Matas la creatividad. Y
1: le generas un miedo terrible, ¿no?
4: Y la verdad, fue creativo el asunto.
7: Matas la creatividad y matas la libertad de expresión.
4: La libertad de expresión que es... Estamos hablando de que es una grosería.
7: No, y es, a fin de cuentas, es un abuso de poder. O sea, desde el poder, tu creatividad, tu chamba, tu intento, por como bien dice Valo, de hacer que luzca un poco un equipo que es absolutamente deslucido en muchos sentidos, una plaza que debería ser mucho más futbolera, etcétera, etcétera. O sea, yo en mi intento de poderme poner de tú a tú, pues es por los medios de comunicación, por las redes sociales. Y tampoco puedo, o sea, no tengo ascenso y descenso. ¿Por quién? Por imagen y gracia de los Iraragorri.
4: Pero tú tienes que pensar, creer que se puede, saber que se puede. No tienes que decir que no puedes, tienes que pensar que sí puedes.
7: No entendí yo, ahí me perdí un poquito. Pero
4: el color esperanza es saber que se puede.
7: Sí, bueno, o sea, lo que voy es que otra vez es... no hables mal de mí. O sea, no. Si ya eché a perder al Santos, no hables mal de mí. Si ya le di una madriza a la liga con el tema del ascenso y descenso, con muchos cómplices, no hables mal de mí. Si por algo se hace viral un tema que no tendría que ser, porque también lo dice Valo muy bien, güey. No me ayudes, compadre. O sea, en lugar de correr a los de trabajo, van y corren a los del pueblo. O sea, ese abuso de poder.
1: Con quien debería estar enojado es con quien subió el video, que
7: no,
1: es un
7: por eso, ¿no? Sí, pero es muy delicado que puedas levantar el teléfono y correr a alguien de la tienda de enfrente nada más por tus huevos.
8: Es una niñería. Estamos en unos tiempos en donde no puedes hacer nada porque te suben, entonces no hagas nada. Y menos cuando la situación, en este caso de tu equipo, vas a estar en el foco constantemente. Entonces, si no lo estás haciendo, no estás dando que hablar por un buen trabajo, te van a buscar cualquier cosita para quemarte. En ese aspecto, tanto directivo, cuerpo técnico, jugadores, no deberían ni salir ni a la calle. Yo creo que no deberían ni aparecerse en ningún lado.
1: Palabra del pony.
8: Dedicarse a trabajar. A prepararse partido a partido para salir del hoyo en que están. Entonces, acá pasó también que ahora, bueno, a mí no me llegó una invitación para que por nuestras redes sociales invitáramos a la gente a apoyar al equipo. O sea, nosotros los ex vamos a poder tener esa fuerza para que la gente crea en el proyecto. No, si la gente no es estúpida. O sea, más encima piensan que la afición es tonta y que nosotros vamos a poder manejar esa situación. No se están haciendo responsables por el trabajo.
26: Lo que le tendría que preocupar a Santos es que en la jornada 5 tienen 0 puntos. y que más o menos, teniendo en cuenta los últimos dos torneos, el promedio
1: eran cuatro últimos lugares, si mal no recuerdo, cuatro.
26: No, y ahorita llevan cero puntos, son el último lugar general, junto con Juárez. Para calificar, estás hablando de que tienes que hacer entre 23 y 25 puntos para meterte entre los 8. Estás hablando de que tendrían que ganar 8 de los 12 partidos que le quedan. O sea, Santos está prácticamente eliminado en la jornada 5.
25: Eso y además
26: ocupar al equipo de La Laguna, ¿no? Creo que un community manager ponga una canción de color esperanza, ¿no? O sea,
1: mira, ahí evidencian una molestia, se exhiben, es una acción desde el coraje. Y yo que soy fan de las películas de Don Vito, es nunca muestres el coraje, nunca evidencies que te duele, nunca evidencies molestia. Calma, calma, después la cobras, pero con quien debería cobrarla es con quien lo graba y con quien sube el video. Y para estas alturas tendría que estar haciendo ya una recapitulación de quién estuvo sentado y quién estuvo sentado. Y, este hoy estuvo sentado.
27: Con la gente que tampoco le da bola, porque el cuate empieza a cantar y prácticamente nadie le da bola. Se voltean y empiezan a hacer otras cosas.
25: Sí, pero a ver, incluso lo que hace a mucha gente le puede parecer ridículo, excesivo, tonto. A fin de cuentas, él solamente tomó una decisión. Inteligente o no, punto. Él tendrá que hacia sus adentros, el papá, la interna de Santos, lo que tú quieras, que se resuelva ahí. También es exagerado querer crucificar al chavo, porque lo que tú quieras. Y habrá quien quiera crucificarlo, estará en su derecho. Pero ¿qué tiene que ver la gente de Puebla? O sea,
1: sí, de acuerdo.
25: Eso ya es un exceso de poder, es una...
1: El responsable que estaba...
25: No pueden hablar de ningún directivo porque lo vamos a correr de la Liga MX, que lo pongan en el estatuto.
1: 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Gracias, gracias. Majestad Pony, Dionisio, Fernando. Muchísimos los jefes de autoridad en el deporte. Gracias, hasta la próxima. Chau, chau.
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10: ¡Comenzamos! Bienvenidos, bienvenidos amigos de TUDN Radio desde Buenos Aires, Argentina, desde el Estadio Monumental, ante 85 mil.